0: en el cuadro masculino porque Alexander Zverev perdió.
1: ¿Qué?
0: Sí, señor. Perdió contra el estadounidense Tommy Paul en 3 sets. Le ganó. El primero lo ganó Zverev 6-4 y los otros dos 7-6 y 6-4. Es decir, la sorpresota de Cincinnati que se queda Zverev.
1: Zverev como tercero del ranking.
0: Del ranking ATP
1: le falta mucho. Le falta mucho. Le están dando una papaya a Jannik Sinner y Carlos Alcaraz para que gane, se acerque.
0: Y vea.
1: Y no, solo ha ganado uno.
0: Uno, sí.
1: De todos los que han jugado este año.
0: Uh-huh.
1: Increíble.
0: Increíble, exactamente. Pero bueno, vamos viendo también otros tenistas que también se destacan y se muestran en este tipo de torneos, que es donde también lo pueden hacer.
1: Uh-huh.
0: En este momento juegan el portugués Nuno Borges, uh-huh, y el estadounidense Brandon Nakashima, que ha dado de qué hablar en estos últimos torneos, porque está jugando bastante bien, uh-huh, el estadounidense. Y pues en este momento se juega el segundo set, el primero lo ganó Nakashima, y en este segundo van empatados 5-5.
1: Uh-huh.
0: Vamos a ver qué sucede con este partido que se juega en vivo.
1: Uh-huh.
0: Y en femenino... Uh-huh. Tuvimos a la kazaja Elena Rybakina, uh-huh, que venció a la rusa Diana Schneider, que era, digamos, lo lógico que pasaría en este partido, 6-4, 6-4, y en este momento juegan, uh-huh, partido en vivo, Madison Keys, la estadounidense, contra la china Wang Siyu, uh-huh, va ganando en este momento la estadounidense Keys, 6-5 hasta ahora, primer set,
1: sí,
0: del partido.
1: Y avanzó Mia Mandix, Anisimova... venció a la Noskova, avanza Swiatek, que venció a Parry. Avanza, uy, Kostyuk sacó a Andriva, a Mirra Andriva, a la rusa.
0: Sí.
1: Bien. Y Pegula sigue avanzando también, que lo ha hecho bastante.
0: Exactamente. Y bueno, Gauff juega también contra Buzkova en este momento y gana. Gana Gauff en este momento. 6-3 gana el primero, 4-2 va ganando el segundo.
1: Bueno, y la noticia loca del día en el mundo del deporte es la de Nick Kyrgios.
0: Sí, señor. Pues imagínese que el tenista australiano, el pasado 22 de junio, en el torneo de Mallorca, entregó una muestra, pues antidoping, uh-huh, solicitada, en la que se detectó benzoilegonina,
1: uh-huh,
0: que es un metabolito de la cocaína.
1: Ah.
0: De la cocaína.
1: ¿Y en Mallorca?
0: Y en Mallorca, mm, sí, exactamente.
1: Mallorca es buena fiesta.
0: Mm. Sí. Complejo, una noticia fuerte realmente para él y pues para el mundo del tenis también. La Agencia Internacional de Integridad del Tenis pues fue la que informó que pues había salido positivo en esta muestra. Dice también que tiene la oportunidad de apelar, pero no lo ha hecho. Y yo creo que con lo que dijo Kyrgios en su comunicado, porque sacó un comunicado bastante sincero, uh-huh, pues muy propio de él también, creo que no lo va a hacer. Yo creo que él va a aceptar su culpa y va a decir sí. Pues prácticamente ya lo hizo.
1: Sí, dijo, no,
0: ya
1: la embarré.
0: Dijo, no, la embarré.
1: Lo siento.
0: Perdónenme todos, voy a estar por fuera de redes sociales un buen tiempo para comenzar a recuperarme.
1: Sí, seguramente rehab y todo eso.
0: La cosa es que pues obviamente está suspendido provisionalmente.
1: Claro.
0: Obviamente, entonces pues no va a poder ni entrenar, ni jugar, ni estar ni siquiera cerquita de algo que tenga que ver con el circuito ATP.
1: Uh-huh.
0: Por obvias razones, pues por la sanción, mientras sale la sanción definitiva.
1: Uh-huh.
0: La sanción definitiva.
1: Nick Kyrgios siempre ha sido bien...
0: polémico.
1: Díscolo.
0: Y polémico y loco, bueno.
1: Exacto,
0: no sé.
1: es de esos que hace mucho show en cancha.
0: En cancha y tira raquetas, y pelea con los jueces, con los rivales.
1: Sí.
0: Ha tenido salidas
1: bien explosivo,
0: en falso,
1: bien
0: notorias.
1: Y al final también con Nick Kyrgios se cumple el dicho de la lengua se azote del hopo.
0: Sí, porque acuérdese
1: él
0: cuando
1: había hablado mal de Jannik Sinner. Cuando Jannik Sinner fue encontrado también por doping, por una sustancia que él dice, no me acuerdo, creo que fue una medicina que él dijo, uh-huh, que no sabía,
0: sí,
1: que tenía eso.
0: Uh-huh.
1: Y apeló hasta que
0: salió bien.
1: La penalidad de él fue de 3 meses nomás.
0: Uh-huh.
1: Cuando a otras personas con la misma sustancia le han dado 2 años.
0: Por
1: ejemplo.
0: Uh-huh.
1: Y eso Nick Kyrgios lo criticó muy fuerte. Y alguien una vez en Instagram, él puso eso de pregúntenme cosas, yo respondo, ¿no?
0: Uh-huh.
1: En una historia. Y empezó a responder lo que le preguntó a la gente. Y alguien le preguntó, ¿algún día dobles con Jannik Sinner? Y él, uh-huh, y él respondió, no, yo no juego con gente sucia.
0: Ay. Bueno.
1: Ay, Nick, Dios mío. Uno no puede hacer esas aseguraciones.
0: No. Independientemente de lo que pensemos de Jannik Sinner y su sanción, que sí, pues, sí, no sí. importa, no puedes, bueno, tampoco hablar así de un colega, ¿no? Y no, de expresarse no. de esa manera. Pero bueno, es propio de Kirgios.
1: De acuerdo.
0: Sí.
1: Bueno, ahí

0: Está lo que tenemos en el revés, rápidamente hablar un poquito de NBA y la finta antes de irnos para dejarnos con el partido de Independiente Santa Fe y River Plate, pero primero la NBA.
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0: Bueno, lo que ha sido para los 76ers de Filadelfia estos últimos meses es una locura. Pasaron de ser un equipo promedio,
2: sí, normal,
0: normal, a ser el favorito a quedar campeones con unos muy buenos movimientos que hicieron en temporada baja, Juanito. Uh-huh. Llegó Jaylen Brown.
2: Tristemente, sí.
0: Jugadorazo de los Celtics de Boston. Era el líder junto a Jason Tatum. Sin Jason Tatum, él asumió el liderato de ese equipo y lo carreó hasta la postemporada, la temporada pasada. Y tiene en sus venas tiene a los Celtics. Es un tipo que ama a Boston, que es muy Boston, que uno pensaba que es de esos que se iba a retirar de ahí. Pero lo irrespetaron los dirigentes de Boston y él decidió irse.
2: Sí, la salida fue por eso. Cuando pasó todo el tema de LeBron y de Giannis, los Celtics preguntaron por Giannis y le dijeron a los Milwaukee Bucks, venga, ¿qué pasa si yo le envío a Jaylen Brown y usted me manda a Giannis Antetokounmpo? Los Bucks les dijeron que no. Y Jaylen Brown obviamente le molestó.
0: Se enteró
2: y le molestó que lo intentaran utilizar como ficha de cambio.
0: Sí.
2: Entonces, pues nada, ya Jaylen Brown con eso ya se sabía que estaba rota la relación con el equipo y por eso decidió irse y aceptó irse a los 76ers.
0: Exacto. Entonces llega a los 76ers Jaylen Brown. Se junta con Joel Embiid, que es uno de los pesos pesados de la NBA. Se junta con Tyrese Maxey. Con BJ Edgecombe, que habían hecho una dupla poderosísima la temporada pasada, y fuera de eso le pusieron la cerecita al postre con LeBron James.
2: El gran LeBron.
0: Y con esto este equipo pasó de ser promedio a ser contendiente al título.
2: Favorito.
0: Y no solamente en eso, pasaron a ser el equipo más caro de ver en la NBA.
2: ¿Ah, sí?
0: Sí, ahora esta temporada, si usted quiere ver un partido de los 76ers de Filadelfia, le toca bajarse del billullo.
2: Sí, buen billete.
0: De los reales, como dicen en Venezuela. Pasaron de tener un promedio de $68 por partido, el costo de boleta en promedio, a 300 esta temporada. Uf. De 68 a 300 la boleta.
3: Uf.
0: De $68 en promedio.
3: Sí.
0: ¿Ok? Es demasiado. Una locura. Y van a estar en el partido más caro de toda la liga regular, que va a ser el enfrentamiento en el Madison Square Garden entre los Sixers y los Knicks de Nueva York. El promedio de esa boleta, el precio de promedio, va a ser de $2,605.
2: Ah, baila en la casa, estoy bien.
3: Sí, lo veo en tele.
2: Sí, acostadito.
0: Y esto fue lo que logró. Ese es el efecto LeBron.
2: No, claro. Ahí está. Pero es que también, o sea, sí, el contrato de LeBron dentro de los Sixers no es tan alto porque LeBron se redujo lo que ganaba. Uh-huh. Pero pues aún así, tú para armar ese equipo, igual de alguna forma tienes que recuperar lo que invertiste.
0: Ah, mucha plata.
2: Y ahí está.
3: La gente es la que va a pagarlo.
2: Ahí está.
0: Lo seguiremos viendo.
2: Queridos aficionados, querían a LeBron y Jaylen Brown, pues bájense las lucas.
0: Sí. Nos seguiremos viendo en
3: y
0: televisión.
3: Y seguramente lo harán.
0: Sí.
2: Sí.
0: Bueno, hasta aquí llegamos. Se viene el rock fenómeno. Ah, no, Rock and Roll. Bueno, Rock and Roll con Independiente Santa Fe y River Plate. Vamos, Santa Fe, ojalá ganen, les vaya muy bien. Soy Juan Camilo Ortiz, Juanito Aparicio, Tatiana Rodríguez, Jonathan, Juan José, Rafita acompañándolos en esto que es All Sports. Nos encontramos de vuelta mañana a las 7 de la noche. Chao, chao.

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2: ¡Hola! Felina y lista para rugir, audiencia del Rock and Roll de Radioactiva. Corre para allá. Ahí, es que no cabemos, mire. Ahora sí. Audiencia hermosa y querida, un poquito más. Audiencia desempleada y siempre atenta. Estamos de vuelta con el Rock and Roll, la banda completa. Se acabó el descanso, estuvo corto. Yo necesitaba un par de meses más de alejarme de usted. No de la gente, no de Diana, no de Culito, digo, Lozanito, y menos del Caleño. Pero de una vez saludando, porque hoy tenemos partido en Bogotá. Santa Fe contra River Plate en la Copa Sudamericana, con muchas donaciones que han llegado a partir de la tribuna de Oriental y sobre todo pues con ese protagonismo donde debe seguir. La pelota rueda, pero las luces siempre alumbrando a quienes más lo necesitan, y por eso hoy les iremos contando también dónde pueden seguir donando y qué es lo que está pasando en el Campín con cada una de esas donaciones y en dónde las dejaron. Luis K. Guerrero por este lado, de vuelta, ahora sí oficialmente después de salir campeón o ver campeón a España. Lo veo jodido, pero me alegra volverlo a ver. ¿Cómo le va Don Oscar Monolado? ¡Corredora!
3: Luis Canami, cada vez más parecido a Wilson. ¡Wilson! ¡Lo siento, Wilson! Dos meses completamente desaparecido, pero acá está, como usted lo dice, la banda completa para vivir los octavos de final de la Copa Sudamericana, alentando a Santa Fe. Por eso veo al fondo, con ojo de gallina, con el rabillo del ojo, con ojo de pescado, a Juanito Alimaña.
4: ¡Bueno, a todos los que se conectan a este gran partido, Luisca, con Independiente Santa Fe y las novedades! Weimar Asprilla en la portería, Livelton Palacios, Emanuel Turro Libera, Kevin Balanta y Cristian Mafla, Daniel Torres, Kilian Toscano en la mitad del campo, Nobel Bustos va a ser el encargado de repartir el queso en esta noche, Alexis Zapata por de arriba, más bien por encima. Destrozó a Omar Fernández Frasica y se queda con la titularidad. Por el lado derecho, Jader O'Brien. Y en punta, el negro más hermoso de este país, Hugo Rodallega.
2: Hugo, que hoy tiene una responsabilidad en la espalda importante, Monorado. Como usted. ¿Cuántos claro. pelados ya tiene en su espalda?
4: No.
2: Sin reconocer.
3: Pues. Sin reconocer. Que yo sepa. Sí. No sé si de pronto en el centro de la tierra algo quedó.
2: Ya. Mire, centro de la tierra. Le traje una invitada que un día vino a saludar y se quedó para siempre.
3: No me diga.
2: Sí le digo. Ya empieza usted a titubear de los nervios. Hola, Diana Higuita, qué placer volverme a encontrar contigo.
5: Hola, mi queridísimo Luisca, abrazo así gigante. Ay, qué falta hacías. Bueno, como no lo hago bien, pero pues, ay, estamos completos.
2: Y son las obras.
3: Gracias. O sea, uno, le está dando palo a Juano.
2: O sea, es como sí, cuando gracias. Usted llega a la olla del arroz.
3: Una rupia.
2: Usted no dice que no quiere la pega, pero pues si tiene el de arriba también. Usted la pega, yo soy el de arriba.
3: Yo soy la rupia.
5: No, pero déjeme decirle algo también, mi Luisca, y es que Juanito, bien, se bien. Me en el corazón también.
2: Bien, grande, sí. Juan, por eso volvió hoy.
4: Sí, obvio.
2: Está caminando por el borde, o sea, en cualquier momento le empujamos y que se...
3: Está a pelo mariquita tierra de ir a piso. Me gusta la bandera de Estados Unidos que tiene ¿quién? Diana, pero solo con ¿cuál? Dos estrellotas.
2: De verdad, yo...
5: Si usted sí lee bien qué dice
2: yo,
5: ahí.
2: Yo me fui de vacaciones, yo volví a esto, o sea, yo... ¿Para qué? Pero ¿sabes a quién volví a saludar? Y de una vez el último, pero no menos importante, porque también está la sombra, mi teniente allá dándole a la producción, pero el Caleño, este señor que
4: de Cali.
2: Lo metieron y se acuerda de que es descansar. Hola, Cali, buenas, ¿cómo estás? ¿Cómo te va?
6: ¿Cómo vamos, Luis? Que no,
2: te veo
6: no
2: bien,
6: acuerdo.
2: Te veo bien, te afeito, estás todo pulido, todo pero padre de familia. No, el vuelto a mierda, sí, pero te veo mejor.
6: Gracias.
2: Aquí ¿tienes estamos. Algún marcador para hoy, este partido Santa Fe y River Plate?
6: No, pero sí tengo un recordatorio, y es que si pierde, Juanito viene en tacones.
4: ¡Ay, bien. Cómo se acuerda!
2: ¡Me gusta! ¡Los no. tacones de Eva! ¡Ya se movió la pelota! ¡Culito está apretando! ¡Vamos a vivir Santa Fe contra River Plate!

0: ¡Se movió la pelota! ¡Se movió el buñuelo! Y después de encontrarnos de un mundial maravilloso, hoy el mundial es todo para el rojo. ¡Hágale, Diana! ¡Que inarra! ¡Inarra! ¡Inarra, Dianito! ¡Suéltelo, Diana! ¡Suéltelo!
1: ¡Inarra!
0: ¿Quién?
2: No, ¿quién?
0: ¿Quién?
1: ¡Juanito!
0: ¡Eso!
1: ¡El Cale! Y así como le gusta Monolao, vea el micrófono, vea. ¡Monolao!
0: ¡Uy! Pero amigos, son las 7 y 32 de la noche. Con más pasión y menos técnica, alguien que la barre, por favor. Se movió la pelota, don Oscar, la nariz del fútbol, narrando en Radioactiva y AS Colombia.
3: 90 minutos de fútbol, el mejor espectáculo del mundo. Hay tiro libre a favor de la visita que la noche de hoy es River. Y usted ve a Miguel en la puerta, Luisca, sí. Hoy hay calificación. Hoy nos va a estar calificando.
0: Eso, así que Diana tiene que estar. Eso le iba a decir, o sea, Diana, hoy.
2: Nervioso.
3: Sí, claro.
0: Hoy sí nos mandaron.
3: Si no cumple con los invitados, Diana saca uno.
0: O sea, hoy los invitados mandaron ya, sí, literal, mandaron técnico. River.
3: Centro al área, cabezazo. ¡La bola impresionante de Asprilla!
0: ¡Atajadón!
3: Asprilla volando al ángulo de la mano izquierda y hay tiro de esquina. Empezó con todo el partido. Si hay un River ganable, es este.
0: Preguntaron que si íbamos a extrañar a Marmolejo y sí, pero qué atajada, Juanito.
2: Apareció el mini-mi de Mosquera, Marmolejo, Weibar, Asprilla volando al ángulo. Le saca ese cabezazo que metía. Si no estoy mal, era River. Pero muy bien por parte de Weimar Asprilla, que tenían dudas y le responde con atajadas mientras yo aprieto cada vez más y más.
0: A ver, Cari Weimar, ¿cómo va la vuelta? Tiro de esquina, Diana, 2 minutos de partido. ¿Qué invitados vinieron a esta fiesta? ¿Con quién vamos a arrancar?
1: Los tengo toditos y los mejores que están aquí en el Rock and Roll. 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
0: 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No sentía tanta presión desde cuando estaba sacando el pase, ¿sabe?
3: Yo cuando
0: como aprenda a meter el clutch, como, sí, que sí, todo, sí. Como que cualquier movimiento en falso. Para la gente que no puede ver y que ya se puede conectar en Radioactiva Colombia, ya llegaron nuevamente la mano de desempleado. Mire, llegó Neno, llegó H. Cor, Andro Acevedo,
3: Chato.
0: Belancho, El Chato, El Hinchato, Andrés Muñoz, está Jordan Chaparro. Los mismos de siempre, o sea, uno se va ahí, son los mismos de la sala, los de siempre.
3: Ellos bancaron a muerte.
0: Me gustaría que alguna cámara pudiera ponchar a la Tortuga Ninja Miguel. Para que vea cómo nos califican, o sea, hasta aquí tiene un mataperro, un capaperros en el brazo izquierdo.
3: Sí, me está sudando el orto.
0: Una cauchera le cuelga en su juguete. ¡Se viene Santa Fe! No pasó nada.
2: Ay, píntalo, profe.
3: Tarjeta amarilla para Rivero, Luis Canaví.
0: Y una peinilla, no precisamente con la que trata su sedoso pelo. Se va acercando Santa Fe, 3 minutos. Se iba acercando al área rival, pero lo derribaron y con tremenda falta. Importante, Juanito, porque si hay oportunidad que se pueden aprovechar, también son esas a balón parado.
2: Sí, ya 2 faltas cometidas por los centrales de River Plate, las 2 a Jader O'Brien. Esta con mucha vehemencia va a no pegarle a la pelota directamente a Jader. Aquí traemos el diccionario, el glosario de las palabras raras, extrañas.
0: El gran gonorrae hoy.
2: El gonorrae, sí.
0: Es una transmisión del Rock and Roll. Dianita, te extrañé, debo decirte.
1: Ay, yo también, pero ¿sabes qué? Estaba feliz por ti porque sabía que además de que estabas desconectado, que eso es lo principal, desconectarse en
0: todavía
1: vacaciones.
0: Sigo, sí.
1: Bueno, además estabas con tu familia, con Correcto. Tus sobrinos y eso sí fue lo mejor.
0: Diana, yo quería preguntarte, tú viviendo en Medellín, uno de los lugares también muy afectados con la tragedia que pues estamos viviendo en nuestro país. Uh-huh. ¿Cómo está la cosa ahorita? Bueno, primero a nivel personal, tu familia, espéreme que va a Santa Fe.
3: ¡Centro de Zapata!
0: No pasa mucho, pero mire,
3: saque de meta para la visita.
0: Su familia, Diana, sus conocidos, la ciudad, su hermosa ciudad.
1: Bueno, Medellín está bien, gracias a Dios por estos lados, no fue tan fuerte el impacto, sí fue el susto muy grande, muy, yo salí corriendo literal en pijama a la calle, pero todos estamos bien, gracias Luisca. ¿Ustedes cómo están?
0: Porque le preguntaba a Diana, porque obviamente no se trata de que ya pasó la semana pasada y las donaciones en Radioactiva y entonces ya hoy se movió la pelota y se nos olvidó, no. Hoy, de hecho, en la tribuna oriental, Juanito Alimaña, había posibilidad de dejar donaciones también, ¿no?
2: Sí, en la entrada de Oriental, los hinchas de Santa Fe se podían acercar con la ayuda humanitaria cuando va al rojo.
3: ¡Zapatazo, Roda! Llega después de una jugada espectacular en el área chica. Encontraron bien ubicado Beltrán. Siga, Juanito.
2: Sí, Alemania. Sigo con eso. Independiente Santa Fe que pidió aún las ayudas. Y los hinchas desde las 4:30 hasta las 8:30 pueden dejar todas sus ayudas. Ahí va a haber un camión
0: claro.
2: En el que pues Santa Fe va a seguir repartiendo este tema de la ayuda humanitaria. Recordemos, durante la semana, esto no es una competencia, pero el dato es importante, 100 toneladas lo que recolectó Santa Fe desde el fin de semana pasado. La meta principal eran 50, se dieron cuenta de toda la ayuda, porque no eran solo hinchas de Santa Fe, llegaban hinchas de la América, de Millonarios, de Nacional, y esto no importa la camiseta, hay que ayudar a nuestro país, y afortunadamente nos hemos unido en algo importante, 100 toneladas de amor, lo que envió Santa Fe a los afectados.
0: Bien, y ojo, sigan pendientes de las redes sociales y oficiales, por supuesto, de la Cruz Roja, de los bomberos, gobernaciones, alcaldías, para que sepan cómo podemos seguir ayudando. Son 6 minutos de partido. Hacía una jugada Rodallega que ni en FC, ni en FIFA.
3: Sí. ¿Dónde salga? ¿Dónde termino en gol eso?
2: Sí, donde entres gol, sí.
0: Donde entre, celebramos. Dígame, Dianita, buenas.
1: Estábamos hablando de las ayudas, lo que se tuvo en Bogotá, y bueno, que aún esperamos porque esto no acaba.
0: Correcto.
1: Acá en Medellín se va a tener algo muy bonito, y que Cheche tiene, mejor dicho, puesta toda la 10, porque si viene la Rocatón también, y Radioactiva es parte importantísima de este Rocatón. Aquí hay un lugar que se llama el Carlos Viejo. Ajá. Y vamos a tener bandas importantísimas. ¿Usted quiere que le mencione alguna de ellas más adelante?
0: Obvio, obvio, ya, una.
1: Bueno, entonces de una vez, mire, al Coléricos, por ejemplo, va a estar en la Rocatón. La Pestilencia también va a estar por acá, la 45, doble A. No, estos son más de 20, es que son 2 días.
0: Bien.
1: Son precisamente el día 22 y 23 en el Teatro Carlos Viejo, donde se invita entonces a que lleguen allí, a que disfruten del rock, pero además a que no llegue con las manos vacías.
0: 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Perdón.
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0: Eso es. Y ustedes invitados a que se conecten en @radioactivacolombia en YouTube. Ahora nos pueden ver estas hermosas caras. Bueno, Lau, le sirvió descansar de mí, ¿sabes? Lo veo bien. Lo veo menos magullado.
3: Bien vuelto miércoles.
0: Lo veo menos mamoncillo. Lo veo más.
3: No, prefiero.
0: Volcale, los veo. Juan.
3: Me más vuelto miércoles, pero sí. Tenerlo al lado usted.
4: Sí. Pero Don Olimpo tiene buena mano.
0: ¿Ustedes creen que aquí debajo que está? O sea, ¿ustedes creen que aquí estamos separados? Aquí estamos en una entrepierna, una runche.
3: Estamos, los dedos de los pies están entre las.
0: Correcto.
2: Pero hay que decir. Que mono tuvo Tusa.
0: Sí, obvio. Sí. Él me escribía yo sin señal. Sí. Después un borbandeo.
3: Yo dije, ¿será que se ahogó? Porque pues él dice que nada, pero como flojo. Aquí no se sabe el estilo mariposa.
0: ¡Viene el rojo!
3: Van a meter el centro, rebotaba esa pelota, del juez dice que hay tiro de esquina. Tiro de esquina a favor de Santa Fe, minuto 8, señores.
0: Crashnet, amigo, deja la carroña, dice Dianita hermosa, divina,
1: hola,
0: espectacular. ¿Existirán palabras para describir lo hermosa que es?
1: ¿Cómo así? Que mande comida, que no he desayunado.
0: Dele mi nequico, así, yo lo pongo en contacto, pero de una. ¡Hay tiro de esquina para León! ¡Vamos, mono!
3: Le va a pegar Nahuel Bustos, pecueca derecha, con base adentro, sector izquierdo, sector oriental del campín. A ver, Bustos, Nahuel Bustos.
0: ¡Uy, qué buena!
3: Ay. Con los puños, Beltrán eliminando el peligro, pero insiste la gente de Santa Fe. Ahí estaba apareciendo el equipo rojo apoyándose en el portero Asprilla, que hoy está reemplazando a Marmolejo, ¿no?
2: Sí, está reemplazando.
0: ¿Cómo, Juan? ¿Qué pasa?
2: No, que los primeros 10 minutos siempre son lo más difícil. Todo en la vida es así, los primeros 10 minutos son difíciles. De entrar en contacto, de ver cómo va la situación.
0: 36 segundos son.
2: El primer contacto siempre es difícil y Santa Fe le está costando con
3: el balón. Se viene, Obrilla, Rodallega, abrió por la derecha, Toscano quiere cambiar de ritmo y va a meter el centro, rebotaba en el jugador. De River, y hay tiro de esquina a favor de Santa Fe. Ah, no, sáquenme.
0: Yo sí le iba a decir a Juanito como enseñe, ¿no? Como así que los primeros 10 minutos, perro, el primer minuto.
2: No, los primeros 10 minutos. Los primeros 10 minutos en WhatsApp, ya en persona son los primeros 2.
3: Es que se ve que Juanito, por lo pequeño, se ve que es de movimientos cortos pero rápidos.
0: Sí,
2: puro conciso.
3: Suena como
0: 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alguna vez un arranque así de 10 minutos? ¡Ey, no! Un arranque de 10 minutos, Diana.
5: Un minigón.
1: No, qué cansancio. ¿Cuál es 10 minutos?
3: Una minigón. Una minigona.
0: Una minigón. Minuto 10, Iba River.
3: Se viene River. Hoy un titular colombiano, Rafael Santos Borré.
5: Sí, Santos Borré es el titular en River. Solo le ha hecho un gol a Santa Fe en toda su carrera.

0: Fue con el Deportivo Cali en 2014. Muchos están diciendo, por ejemplo, el señor Sebastián Bejarano, el dueño de las trabas aquí en el Rock and Roll, que hoy todo Colombia va por un solo objetivo y es alentar a Santos Borré. Pero bueno.
1: Vamos a ver la pelota en la mitad de la cancha, invitados, porque está el decano Miguelucho. Diana.
2: El decano. Hola, decano. Que no falte el decano, por favor, y que tampoco falte el juego. 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
3: El decano. ¿A usted cómo le iba con su decano, no, su rector? Es más, ¿a usted cómo le va con su rector? ¿Usted no, que es profesor? ¿Mal?
1: No, mal, súper bien. El por rector eso es que puedo rectora. Venir a narrar, si no estaríamos chao.
3: Ya, ¿qué dice Cale?
4: ¿Rector o rectora?
3: No, rectora, no, dice, por eso dice que le va bien. Sí, sí, sí. ¿Se llama la señora rectora?
1: La profe Marta.
3: Saludos para la profe Marta. Marta
1: Lucía Gómez Avellaneda.
3: Marta. Epa. Bien. Juanito tuvo cuento con una de las importantes en la universidad.
0: Sí.
1: ¿Sí?
3: Sí.
0: Sí,
3: con una. Así aseguró su
1: profe
3: 3-9.
1: De, profe de.
0: Metodología.
3: Más meto que lo sí. Doía, pero sí.
0: Verdad. No, pero es verdad.
1: Mete y saca, ¿sí?
0: Sí, ahí lo de la metralleta.
3: Uy, sí, ey, ey, yo disparé al aire y le di una paloma. Yo
5: eso creo que es de curas.
3: Ey, no, no. Yo aquí disparé cualquier cosa que como por ahí, ¿no? Que el programa.
5: Era una universidad de
3: curas. Y yo aquí estapando ollas en la familia, ¿no? Terrible.
2: Cuidado, Juanito.
1: Larga esa pelota y saque de meta a favor de local, a favor de Independiente Santa Fe, que ilusiona a sus hinchas. A sus hinchas en octavos de final de la Copa Sudamericana. Ayer salió con bolitas el Tolima, ¿no? De local contra Independiente del Valle.
3: Uy, terrible. Terrible. Se vio muy mal. Se vio muy mal, se vio incómodo, se vio, lo decíamos esta mañana en el Rock and Roll, de las muchas cosas por apretar en el Tolima.
0: Sí, le costó volver, el parón le afectó mucho al Tolima. Yo no sé, Luisca, Mono, Dianis, si dale. Empiezan a extrañar a Lucas. Al
3: pues,
0: Gomelo.
3: Es rápido, pero por lo menos con la cara que mostró ayer, uy, extrañan
1: hasta la Maye.
3: Hasta el de ayuno, sí. Ayer estuvo de verdad terrible. Y en cambio, lo que sí no estuvo terrible, y ya le voy a preguntar más adelante a Juanito Alimaña, porque hay un colombiano que llevamos diciendo hace rato en el Rock and Roll que le paren bolas, que se llama Camilo Durán.
0: Por favor.
3: El buen Durán, que ya le voy a preguntar a Juanito, porque antes la mueve el rojo, mon.
1: Buscaba a Elivelton Palacios, Nahuel Bustos, otra vez Elivelton, cambió de ritmo, Nahuel dejó a nombre en el camino, aceleró el último.
0: Vamos, vamos.
2: Dale, dale.
1: A ver qué hace Obría, va a meter el centro.
3: ¡Uy, qué buena! ¡Gol! ¡No! ¡Palo!
1: ¡No! ¡No! Llega, centro, pierna zurda. Habilitado Obría, en alguien. Uy, que la mete. ¡Acá!
2: No.
1: Piden un penal, señores, pedían una mano. Hubo pólvora en el área de River, se salvó el equipo argentino, Luis Canavi.
6: Tremenda llegada del equipo León, del primer campeón colombiano. Qué bien, Nahuel, cómo esperó, cómo abrió la pelota, pero mucho mejor la pausa que se hace para buscar remate por dentro, que se estrella en el travesaño, se salvó River y lo tuvo por todas partes. Qué buena, qué paciencia la de Santa Fe, wow. Juanito. Qué bien lo que hace León, ya son 14 minutos, se acerca León, clarísima, tremenda jugada que termina en el palo y se salvó River.
0: Hizo la de muchos por acá, le pegó al travesaño Nahuel Bustos con un atajadón también de Beltrán, alcanzó a meter la palma de su mano izquierda, se salva el equipo argentino, pero bien Santa Fe, ya llegando al minuto 14, domina la pelota, domina los ataques, ha tenido las ocasiones de mayor peligro, salvo en el inicio cuando tuvo que aparecer Weimar Asprilla y Jairo Brian. Luisca, hoy dará de qué hablar.
3: Hoy dará de qué hablar.
2: ¿Sí vio?
3: Hoy dará de qué hablar. ¿Qué pasó, Diana?
2: ¿Vio Luisca? ¿Vio Juanito lo que se puede hacer en un minuto? Casi lo mete.
3: No se necesita tanto y
1: estrellarla contra el palo.
3: Correcto.
2: Se estremecieron todos y en menos de un minuto. ¡Qué bueno!
3: Correcto. @ Radioactiva Colombia, caigan, @ Diario AS Colombia, todo en YouTube para que hablemos. Y si quieren también pueden mandar sus voces al 300-534-0776. Bueno, maneja River, que está respirando con las gónadas ya bajando rumbo al ombligo. Ya se van acomodando de nuevo, pero Juanito, Camilo Durán, hoy doblete, pero además se comió la banda derecha y hay una selección que le dicen Colombia que está buscando gente en esa posición. Upa. ¡Uy, va Santa Fe! ¡Ya me cuenta que viene el negro!
1: Llega,
3: ¡ay, gol!
1: ¡Era sin dar rebote, zapatazo violento de Nahuel Bustos con la pecueca diestra número 19. Se salvó otra vez River. Juega bien Santa Fe, Juanito Alimaña.
0: Está al caer el gol de Independiente Santa Fe. Aparecen los dos atacantes, Hugo Rodallega y Nahuel Bustos, que son los que más han disparado en este inicio del partido. Y aprovecho a hablar de este tipo de jugadas con lo de Camilo Durán, Luisca, porque lo habló.

0: Hablamos de delantero centro, pero hoy jugó de extremo por la derecha.
1: ¿Eso?
0: Y se mandó un par de goles.
1: Uy, sí.
0: Dios mío.
1: El de zurdita Dios colocado me colocó a mí.
0: Sí, sí, por favor.
1: Me colocó goloso.
2: Me colocó.
0: Que me la coloquen
1: de la
0: así.
1: El colocado goloso de Lucho Restrepo. ¿Alguien sabe qué hay de la vida? Él ahora trabajando con Atlético Nacional, ¿no?
0: Sí,
1: ¿no
0: está por allá. Sí. No, se calvió y se fue.
1: Mensajito, no, nada. Vamos a escribirlo. Lo vas a escribir en vivo.
3: Vamos a escribirle en vivo. Vamos a llamarlo.
1: Bueno, ¿qué pasa en la cancha, don Oscar?
4: Jugando por afuera, van a meter el centro. Insiste River contra las cuerdas. Muy bien, aparecía Balanta. Le abrió el brazo, le metió los kilos. Dice que hay saque de meta a favor de Independiente Santa Fe. Le gritan al jugador de River de qué se va a morir y en qué va a reencarnar. Metiendo presión la gente de Santa Fe, de Analguita y los invitados.
5: Bueno, muy bien. 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
4: Atacaba River por intermedio de Correa. Esa pelota se va al tiro de esquina a favor de la visita, a favor del equipo argentino. Hasta el momento 0-0 el cotejo, Luisca.
1: Qué vergüenza, mi mamá reportándose que está oyendo y es que no, para que la arrullemos. Madre, vas a tener pesadillas. Cambia esto, esos sueños no van a saber, eso no va a cumplir. Y la gente en arroba Radioactiva Colombia que dicen, oiga, ¿será que pueden poner el marcador? Pues no. Imagínense ustedes, quieren todo, pues.
4: No, pues como va 0-0, ¿para qué ponemos
1: el...? Exacto, que se imaginen ustedes también las
5: escuche,
1: cosas.
5: Escuche.
1: Describan en nuestras caras cuánto creen que va el partido.
4: Claro, sí, así.
0: Lo que no sabe la gente es que en realidad es un partido del EAFC.
1: O sea, no adivinan que estamos. ¡Va River!
4: Le va a pegar Correa, pierna derecha de Correa, centro de Correa, punto del penal, el rechazo con la cabeza. Va a buscar la salida la gente Independiente Santa Fe.
1: Perdón, lo interrumpo.
4: River.
1: Vean lo que le dice su suegra.
4: Bueno, el lado está gordito. ¿Y en serio?
1: Bueno, el lado está gordito.
4: No, lo que pasa es que echó pesas.
5: Pues engordó donde no era entonces.
0: Uy.
4: ¿Cómo sabes? ¿Cuándo lo viste?
1: ¡Ey! A Diana hay que lanzarle un paro o algo.
4: Diana hoy está en un avanzado estado de beodez, de borrachera.
1: No, desinhibición. Absoluta. Diana, ¿qué hay de la vida de nuestro crack, el que nos va a sacar de esta malicia de profesión y demás? ¿Qué hay de la vida de Tatán, el futbolista del Rock and Roll, mientras en el partido no pasa nada?
5: Nuestro querido Tatán hace parte ahora del Club de los Solteros.
4: Ah,
1: no, ¿le duró harto?
4: Le duró harto.
5: No, pero le jugaron una mala pasada, la verdad. Yo, sí, ¿qué le pasa a las mujeres?
1: Espere que va River, no hable más de esa vieja que viene, River.
4: Se viene Borrera.
1: No me hable más de esa mujer.
4: Bien hecho es para que aprenda.
1: No me diga ni el nombre de esa señora. No, cambiamos de tema, Diana. Pero él está bien, él está tranquilo.
5: Está perfecto ese hombre, es maravilloso. Y hoy, por supuesto, tuvo entreno. Hoy muy bien, y comienza Liga la otra semana. ¡Bien!
4: Vamos. No, es que no hizo ni un pase bien en el entreno, me dijeron.
0: No.
5: Que le pasó. Monolado, cuidado.
1: Es que la tusa lo tiene.
4: No, lo tiene.
1: Ah, se le llevó el tal. Era como el pelo de Sansón.
4: Sí,
1: claro. Le quitaron la novia y se le fue el talento. Oiga, no, pero Tatar, aquí tienes, mira, aquí hay un micrófono esperándote, ahí está. Cualquier garaje que no termine de abrir, aquí lo terminas de, bueno, es la de organizar.
4: ¿Será que ese garaje alcanzó a abrir o no?
1: ¿Qué? ¿Cuál?
4: El garaje.
0: No, venga, Monolado, venga.
5: No,
0: por favor.
5: Monolado, no. No, por favor.
4: Creo que tenía carro.
0: No.
4: Bueno, la pelota la domina la gente de River en la mitad del terreno. Ahora va a buscar la salida por la izquierda. El que está buscando la proyección es González. Ahí se la tocaron a González, jugando a media caña, a las medias. Bien el portero Asprilla, hasta el momento ha respondido muy bien tras la ausencia del titular Marmolejo, Juanito Alimán.
0: Sí, pero hace falta que Santa Fe vuelva a tener la pelota. Se la quitó River en algún momento y nos damos cuenta que si bien River está mal, viene de ganar solo un partido de los últimos 7, si es verdad que tiene que aprovechar más Santa Fe, ya estrelló una en el palo, tiene que volver a tener la pelota y rematar, ¿por qué no?, de larga distancia.
4: Es el Rock and Gol de Radioactiva, minuto 19 de la primera parte, 0-0 el cotejo, 0 para Santa Fe, 0 para River. El que dominaba era Rivero, apoyándose en Otamendi, pierna derecha, limpiando el balón, dejando para Beltrán, que tiene mejor visión de la cancha. Lanzamiento frontal largo de pierna zurda, estaba aterrizando en terreno de Santa Fe, se equivocó Elibelton Palacios, se la dejaron a River, tocan por la izquierda. Cuidado que esto es peligroso, aparece Correa, deja un hombre en el camino, cuidado, puede estar el primero para la visita, pase de la muerte atrás, bien. El rechazo,

0: Buscaba a Daniel Torres, metía al gimnasio, lo tienen contra las cuerdas, le pegaba por detrás. El juez dice que hay tiro libre a favor de Santa Fe. Se acercó River, Juanito Limaña.
1: El Ibelton está entusado también, ¿no? Un pase bueno. Increíble, un cabezazo a 2 metros. Y se le terminó entregando a un jugador que estaba 10 de River Plate. Menos mal apareció el Turro Olivera y después Daniel Torres para calmar las aguas en esta jugada. Y bueno, se salva otra vez Santa Fe de las embestidas que tiene el equipo rioplatense.
0: Minuto 20, Diana Alguita en el Rock and Gol.
2: Bueno, nos falta el gol, le falta en la cancha también. 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
3: Alfo Duki, pilas que borres Colombia en la Sudamericana, dice por acá Julián Barba, River, dice por acá Verano Eterno, Julián CJ. Oiga, se reportó Lucho.
0: ¿Qué dice? Uy,
3: Lucho dice, Luisca querido, un abrazo grande, yo acá en partido en Medellín, que gane Santa Fe y que gane mi verde. Estoy acá en el palco con el Prezi y con Víctor, no puedo. Ahorita si la logro después de la charla del medio tiempo los saludo.
0: Tomando un whisky todo agrandado.
3: Sí, ya no mira por retrovisor, anda con un espejito. Y así va mirando como ya no mira.
1: ¿El rocan qué? Perdón, el rocan.
3: Sí, me dice, perdóname, es que me dijo así, los mostraría, pero es que tengo una foto de fondo con él que no. Pero dice, perdón, ¿de quién es este número? Choperro, ¿no?
0: Uy, sí. ¿Quién eres?
3: Sí, perdón, ¿quién eres? Pero bueno.
0: No, bueno.
1: ¿Amigo de Mono qué? ¿De quién es? ¿Qué es eso?
3: Grande Luis Camilo.
0: ¿Amigo de Monorrea? Bueno, la pelota la controla la gente de Santa Fe, sector oriental del Campín, dejando hacia atrás para meter el centro de ahí, pierna zurda de Zapata, dejando ahora en el círculo central para que controle Olivera.
1: Uy, nah, puede ser.
0: Le picó la pelota, se hace el que le pegó mal, se hace el que se lesionó, no, fue que le pegó mal al Buñuelo, ahí saque lateral a favor de River, desesperado el profe, repeto, Luis Canavi, minuto 22. Ay, no,
3: ¿qué pasó?
0: Pues que hay que descansar, ¿cómo es que llama esa miércoles?
1: El cooling break.
0: ¿Cómo es?
2: Pausa de hidratación.
0: Corto break.
3: ¿Pero esto no era opcional?
1: No.
2: Ya se quedó.
1: En la Sudamericana y Libertadores es obligatorio. En la Liga Colombiana vale 3 hectáreas, pero aquí sí es obligatorio. Yo le decía a Mono, Luisca...
3: Esto es una desgracia. Sí.
1: Por el momento, los que están viendo la transmisión pueden escuchar lo que están hablando. En el otro año seguramente vamos a estar viendo, son 5 minutos de comerciales. Ahí.
0: Sí.
3: Que bueno. Si ya cotizó los tacones, mi querido amigo Farquhar.
0: Así quedó.
1: ¿No? ¿Es para qué? ¿Para qué?
3: Ahí están preguntando, yo no estaba, yo estaba en vacaciones, mi querido.
0: Apuesta? Que si no pasa.
1: Sí, no me acuerdo. Sí. No me acuerdo.
0: No, yo sí me acuerdo. Que si lo elimina River, tiene que venir en bata, en bufanda y tacón.
3: Me
0: rojo.
3: Gusta.
0: Charol,
3: me gusta. Charol, sí. Pero hay que hacerle video porque si no los trae en la maleta y se los pone aquí en Caracol, ¿no? Tiene que ser, yo creo que por ahí desde Transmilenio.
1: No.
3: ¿Qué? Bueno, para que saque ampolla. No,
1: pero lo que había dicho Mono es que también
3: desde la fuente, desde la fuente.
1: En el Rock and Gol, sí, normal, sí. En el programa de 10 a 12.
0: Uy. Pero es que ahí no lo ven.
1: O sí. Sea,
0: sí. Que es la entrada. Ahí.
2: Claro.
1: No, pero no. Aquí a la redacción de pronto, pero...
4: Ponemos un dron.
3: No, pero sí. ¿Por qué le dicen Lord Farquaad a usted?
1: No, pues de pronto por mi estatura, ¿no?
3: Yo creo que más por el parecido físico, perro.
1: ¿Será?
3: Le ponemos barba a Farquaad y tienes tú muy, muy lejano, creo yo. Ah, no, muy, muy lejano es de los papás. ¿Cómo se llama el? Uy, eso es una pregunta.
1: Duloc.
3: Es una pregunta de culo. Uy, qué grande. Es que si eres de
1: reino de Duloc.
3: Pues sí. Es que si también, si tú reinas allá, ¿cómo?
1: Sí. Soy dictador en el reino de Duloc.
3: También,
1: sí.
3: Pues, mira, saludos para Andro Acevedo, que dice, Monolao, qué bueno verlo. Mucha fuerza para su familia por lo sucedido en el terremoto. Saldrán adelante y lo que necesite la orden. ¿Cómo va su primo?
0: Les cuento. A ver, lo que pasa es que pues nosotros somos una plaga, los corredores somos como cucarachas. Y hay un primo que vive en Pereira. Fue uno de los afectados. Pues él, la casa, chao. Y él tiene un restaurante que también sufrió las consecuencias. No. Pero, pues sacó la casta, corredor, le cuento, y en Tunga se creó una campaña que se llama El Camión de la Esperanza. Y ese Camión de la Esperanza, pues ha llevado donaciones hasta la ciudad de Pereira, y están entregando en Pereira, en veredas de Pereira. De verdad que la situación es difícil, pero al mismo tiempo muy bonita, porque es que todo el mundo está sorprendido que es que Colombia, Tunja, Boyacá, no hallaba cómo desjetarse por ayudar a los demás. ¿Sí?
3: ¿Hay donde tener más información de ese camión, Mono? ¿Las redes sociales o alguna cosa?
0: Sí,
3: donde,
0: ¿sí? Lo encuentran como El Camión de la Esperanza. No sé si más adelante puede hacer una llamadita a Rafael y que nos cuente cómo está la situación en Pereira.
3: Claro,
0: si se puede.
3: Claro que lo vamos a hacer. Y si usted necesita dar información, si está buscando... algún familiar, si necesita simplemente desahogar, necesita algún tipo de información en general, aquí está, vea, micrófonos son de ustedes. 305-34-07-76 y obviamente a través de nuestro canal de YouTube y demás. ¿Qué tienes por ahí, mi querido Kale? A ver, con la buena noche, buenas, buenas cera.
4: Y con la bendición le voy a dar play, porque...
3: Porque ni idea, uy, a ver, buenas.
5: Hola, parcero Luisca, qué chimba que haya vuelto desde la semana pasada.
3: Pero me voy pronto.
5: Bacano, weón.
2: No, no.
5: Monolao.
3: Ahora sí.
5: Digo. El Kale. Todos, parceros, ahí un abrazo. Hola. Dianita.
3: Lord Farquaad.
2: Hola.
5: Ay, Dianita, usted sí es que me hace siempre ver el rock and roll. El rock and roll.
3: Ay, hola,
5: bueno, perro, pero muchachos, sí, vamos a Café, vamos a Colombia.
3: Señora abriendo un gancito. No.
2: Es que suspiro y voto.
3: ¿Cómo? No, pues que estaba, ¿no? Yo el paquete.
0: Ah, sí, sí,
3: no,
0: sí.
1: Estaba quitando el freno de mano y iba manejando.
0: Exacto, así. Se escuchó.
3: Cuidado, amigos. Pero si quieren.
2: ¡Qué gracias!
3: El 305-3407-76 que está disponible. ¿Qué pasa en la cancha, mono? ¿Ha pasado algo?
0: Sí, no, cuando no pasa ni miércoles que empezamos a hablar de otras cosas, como de los gancitos. La pelota la domina la gente de River jugando contra las cuerdas. González, pierna zurda. A ver qué hace el número 31. Toca y toca. No quiere arriesgar el equipo visitante. Por eso sigue retrocediendo el Buñuelo para que controle ahora Rivero, dejando con el otro central que es Otamendi. Segundo cuarto de cancha. Pisa el Buñuelo. Van a jugar por afuera contra las cuerdas. Ahí está Martínez. Cuarta por Oriental. Toca la gente de River. Partido por el momento jugándose muy lento. Juanito Alimaña.
1: Sí, jugándose lento. River sabe jugar este tipo de partidos. Si ustedes se dieron cuenta, iban ataque, frenó y empezó a tocar hacia atrás para sacar un poco a Independiente Santa Fe, que se para bien, pero le cuesta recuperar la pelota.
3: A esta hora también está a punto de ganarlo el Inter en la Liga Colombiana, mi querido Monuelado. El Inter de Bogotá lo está ganando de visita contra el Cúcuta, 0-1. Y hoy su equipo, Diana, su equipo en España, el Barcelona, ¿sí?, que jugó su trofeo, el Joan Gamper, no solamente ganó, sino que presentó a Rodri, al capitán de la selección de España, su flamante nuevo fichaje. Y pasó algo muy curioso, y es que iban a presentar a Joao Cancelo, no alcanzaron a pasar el papeleo y al mal le tocó devolverse en el túnel, cambiarse y salir como un transeúnte más. Le quedaron debiendo a Joao Cancelo, pero arrancó bien el Barça y sobre todo arrancó bien el Atlético de Madrid, que hoy también debutó en la Liga de España, le ganó 2-0 al Málaga. Julián Álvarez, el de uno de los culebrones más grandes del mercado, ni siquiera convocado, un tema deportivo, sí, que le falta supuestamente ritmo.
0: Oh, bravo.
3: Una relación que está muy a punto de quebrarse, si es que no se quebró ya, ante el Atlético y el argentino campeón del mundo en 2022, subcampeón del mundo este año. No lo dejen, no la dejen salir. O sea, uno que ya declaró que se quiere ir, el equipo que se quiere ir le quiere pagar, sí, han ofrecido por él, y que su club diga, ¿sabe qué? Se jodió, aquí se queda. Difícil, ¿no?
2: ¿Pero por qué hacen eso? Pues... las cosas no son como, listo, se quiere ir, chao.
3: Sí,
2: ¿qué?
3: Pues es más como el equipo pegado a cumple tu contrato y no vamos a beneficiar al rival, porque el Barcelona al fin y al cabo es un rival directo en la liga, por más que este año es luz y lo que sea. Pero qué mal quedarse con un jugador que no quiere estar con uno.
0: No, no, no.
3: ¿No?
0: Por eso menos mal Tatán lo abrieron.
3: Sí.
0: Estar ahí, uno no quiere, mejor que se abran.
3: Bueno, va River, cuidado, alguien que lo taje.
0: Cuidado, pierna zurda. Ya encontraron a González. Ahí está González, iba a meter el centro González hacia la mitad. Toca la pelota, ahora el jugador, el número 10, Correa. Último cuarto de cancha, bien paradito Santa Fe. Al principio pólvora en los arcos, pero ahora solo toque.
3: Fueron bajando,
0: toque.
3: Fueron bajando.
1: Sí, ya están cansados, parece.
0: A ver qué
3: les pasa.
1: Caminan.
3: Es que esa pausa de hidratación mata
1: eso
3: todo,
1: corta
3: amigos.
1: Todo.
3: ¡Para River!
0: El arquero en los tiempos, tranquilizando las acciones en el área chica. ¡Qué violinazo le pegó a esa pelota Moreno! Y hay salida para Santa Fe. Nos acercamos ya al minuto 30. 0-0 el cotejo. Octavos de final de la Copa Sudamericana. Obviamente lo teníamos que vivir con el Rock and Gol de Radioactiva.
3: Dice Ricardo en el chat de @RadioactivaColombia que si me voy. Pues
2: no,
3: es la despedida hoy. De hecho, deberían entrar todos a Radioactiva Colombia para que nos despidamos.
0: ¿Pero por qué se va? ¿Para dónde va?
3: Por eso, entren y ahorita les cuento. Bueno. Cuando se llene ese YouTube.
4: ¿Con cuántos?
3: Exacto.
1: ¿Con 1000 likes?
3: No, por ahí con 300. No estoy.
0: Ah, bueno.
3: No estoy como los de Esparta. No necesitamos más para derrotar un imperio.
0: Y si hay gente chismosa, son los oyentes del rock.
3: Por eso, desempleado y chismoso. Entonces caigan a Radioactiva Colombia, que no hay nada mejor que estar mezclando el chisme con el desempleo.
0: Eso.
3: Mire, dicen por acá, muchachos, es un alivio verlos en medio de esta tragedia nacional, de todo corazón, intentando como les decía yo ahorita, distraer la realidad por un ratito, porque las luces y la mente siguen estando donde más nos necesitan, pero hay que también distraer un poco esta realidad que nos tiene tan así, ¿no? Va River.
0: ¡Upa! ¡Cuidado! ¡Se viene la gente de River! Bien. ¡Viene Eliverton! ¡Alcanzó!
1: ¡Te amo, Eliverton!
0: ¡A la derecha! ¡La pelota la busca la gente de Santa Fe! ¡Le pegaba por detrás a O'Brien y hay tiro libre a favor del local, el equipo rojo! ¡Tiro libre a favor del León, señores!
3: ¿Qué te ha gustado, Alimaña? ¿Qué le ves a Santa Fe? ¿Dónde están tus monedas?
1: No, me ha gustado el regreso de este... ¿cómo se llama?

0: no me debe nada. El que sí me está debiendo es el Ibelton Palacios, un poquito en la marca.
1: ¿Sabe qué me gusta, aparte de la, del léxico de Juan? Me encanta ver ese estadio repleto.
0: Sí,
1: pero... sí, sí, sí, ya, hay, no, no hay ya, una ya. Silla donde Rogelio pueda estar robando, no, no hay forma. No, no hay forma.
2: A ver que se viene Toscano, la paró con la tetilla derecha, se le va un poquito larga esa pelota, busca a la gente de River, planchazo, ay, ay, ay, ahí está Rafael Santos, Borré, entrega de pierna derecha, se iba largo el Buñuelo en la mitad del terreno, están repartiendo sable de lo lindo, van a tocar ahora por la derecha, aparecía la proyección de Martínez Cuarta, dejando hacia atrás, en la mitad del terreno está controlando esa pelota la gente de River, Diana Alguicha.
3: Mire muchachos, a esta hora también se está jugando un partido aquí en la ciudad de Medellín, Nacional con Once Caldas, es un partido benéfico también, va 1-0 se acaba el primer tiempo, ganando Nacional, y bueno, pues en este partido la verdad es que el resultado no dice mucho, lo que sí es lo que se logra hacer con la reunión de estos dos equipos y el partido de hoy.
2: Oiga, la gente sí es muy chismosa.
1: ¿Qué pasó?
2: Luisca se puso a torear la gente que se iba, que pues ya como...
1: Yo no estoy diciendo nada más que cuando venga les explico el porqué de mi salida.
3: Es que numeral, ¿por qué se va Luisca? ¿Cómo así?
2: numeral, ¿por qué se fue?
1: Lo contaremos más tarde, de hecho puede venir Miguel y contar porque es que me voy este mal comportamiento con los de... Mira, ataca Santa Fe, despedidas más tarde.
2: Sí, Ibelton Palacios dejando hacia el medio, dejando hacia atrás O'Brien, el que controla es el Turro Olivera. Había quedado como último hombre, Daniel Torres, círculo central, entregando de pierna derecha, buscando la proyección ahora de Mafla. A ver, Mafla, otra vez Daniel Torres, domina de pierna derecha, levanta la mirada, entrega por el piso hacia adelante. Ahora aparecía Alexis Zapata que mete el gancho. ¿Qué hace Zapata? Conduciendo la pelota ahora Olivera, va a meter el centro. Ibelton Palacios metió el gancho. Levanta la mirada en corto, cuidado, Brian. ¿Sí? Tírela a la zona de Candela. Se demoró mucho, pero eso tiene que jugar hacia atrás otra vez y reiniciar la jugada del equipo de Santa Fe. Toca por.
0: Ay, Olivera, dale, por saque favor.
2: Lateral, saque lateral. Vale.
3: ¿Está nervioso o qué?
1: Mamá, ¿no?
2: Sí, por eso. Pero
1: es que mi mamá está diciendo que Monolado está bien, que le lucen los kilitos de más.
2: ¿Está gordo?
1: Estoy diciendo, mamá, no, es que estás viendo al Cali.
2: No. Pues, ¿para qué? ¿Para qué, Diana? Pero cuando me visto de azul, sí me siento que me veo muy bueno.
3: Ah, ese es azul, pensé que era negro.
1: Ese silencio.
0: Sí, ese silencio de.
1: Hay un silencio de dos segundos.
2: De los Simpsons.
1: Correcto. Hay un silencio de dos segundos que es mortal. O sea, ese silencio, como por ejemplo, cuando usted suelta un comentario al aire o hace un chiste y nadie como que... Eso es terrible. Y Diana le acaba de hacer el que es peor, que es cuando está tratando usted de coquetear.
2: No, peor es que no era un chiste.
1: Sí, no, por eso estoy diciendo, pero peor, usted está tratando de coquetear. No, me veo hermoso de azul.
2: Y el silencio.
3: Sí me ve.
2: No, difícil.
1: Lo siento, hermano. Wilson.
2: Lo siento, Wilson. Cubre la pelota el Ibelton Palacios. Deja un hombre en el camino y aceleró el Ibelton. Atraviesa la mitad de la cancha jugando por afuera con O'Brien. Busca la pared, le pegaban a O'Brien. No come cuento, el lateral. A ver qué dice el juez. Sí, señora, y tiro libre. Tiro libre peligroso si lo sabe aprovechar desde ahí. Y en las alturas, la gente de Santa Fe, Juanito Alimaña.
0: Qué buen partido el que se está haciendo. Jairo O'Brien, le han hecho 4 faltas ya, genera peligro, va por la banda, apoya en marca, hay que vuelvo y digo, va a dar mucho de qué hablar este jugador a lo largo de esta temporada, espero que empiece en este partido y la pelota quieta, va a ser importante para Santa Fe, esperemos que si el Turro Olivera no está bien con los pies y lo esté con la cabeza. Importante.
2: Bueno, ¿qué pasó? ¿Qué vio?
1: Es que a mí me mina sus analogías, Juanito Culito. De verdad me encanta. Es una forma de.
2: Vamos a ver si estos terminan así. A ver, Nahuel Bustos, jugada preparada.
1: Luis Cabañas me están escribiendo que por qué me voy, que vino gente a despedirse. Con razón, Luis, que ha estado de vacaciones como 3 meses firmando contrato nuevo. Ya lo van pillando.
2: ¿Sí?
3: Uy,
2: sí.
3: Pero vea, que Luis, que cuando empiezan ESPN.
1: ¿Cómo?
3: Ya lo mandaron para el otro. No, ¿qué? ¿Cómo así?
1: Yo tú imagínate yo allá diciendo, hola, buenas noches, Antonio, ¿cómo estás? Pues mira, la verdad es que tu equipo jugó como una mierda. ¿Ah?
2: No, pero ya, ese formato es aburrido, ¿no? Mejor acá.
1: ¿Este?
2: No, este.
1: ¿Este o ese?
2: No, ¿este?
0: ¿Este, no?
2: No, este. Este, tiro de esquina, le va a pegar O'Brien. ¿Qué tal llega el primero de Santa Fe, señores? Le va a pegar
0: Bésame.
2: El 77. 77, O'Brien, punto del penal, rechazo con la cabeza de Rafael Santos Borré, que estaba ayudando en marca, la parada con la Génova Toscano, limpiando el Buñuelo, el Ibelton Palacios, pelotazo en diagonal, muy larga esa pelota que se pierde en la última línea y saque de meta a favor de la visita que River Plate, Luis Canavi.
1: Tengo una polémica para la mesa.
0: Uy, ojo.
3: A ver.
1: Tengo una polémica. Cale, Redactiva está estrenando un programa, un espacio llamado Kiss Me.
4: Sí, señor.
1: Domingos.
4: Domingos.
1: ¿Seis?
4: 6 a 7. Ajá. ¿No? 6-8.
1: Sí, y lo presenta.

0: Dan Camilo Ramírez.
1: Y Mechas.
0: Y Mechas.
1: Sí.
0: La polémica que yo quiero proponer es, Diana Higuita es de Bésame.
1: ¿Es verdad?
2: Sí. No, yo soy de La Voz de Colombia, Bésame.
1: Oh.
0: ¿Y no debería también Diana estar ahí de pronto robando los domingos?
3: No, pues toca como expresarla.
2: ¿Qué? Le digo algo. Yo hice reclamo y dije, ¿yo por qué no estoy ahí?
0: Yo quisiera, ¿no?
3: Le toca. O sea,
0: imagínate una edición de domingo de Kiss Me de Diana Higuita y Luisca Guerrero presentan.
2: ¡Ay,
0: Fútbol
2: sí!
0: Para enamorarte.
2: Uy, wow. Acabo
0: de hacer. Me voy a retirar.
3: A Diana le toca así.
0: Ay, ya puedo ir.
3: A Diana le toca así. A dos manos.
0: Ey, no. ¡Va a Santa Fe! No, ya no. Morolado, salga de ese barrial.
2: Ay, no, pero qué bueno.
0: Salga de ese barrial. Están preguntando que si yo voy para Bésame.
3: Bésame.
0: Oye, ¿se imagina? A esta hora.
3: Pero el guamo.
2: Vale, le voy a poner tarea, Luisca. Sí, un día como hoy era el natalicio de Sandro de América.
0: Sandro de maravilla.
2: Estaría cumpliendo 81 años. Mm. Hoy hicimos un especial con Sandro, así que tírese algo de él.
0: A las 8 y 8 minutos, no hay mejor deseo que cumplir con la leyenda. Hoy recordamos una de esas maravillas que nos deja la música. 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
4: Uy, no, parezco como de porno chiviado.
2: Sí.
4: ¿No? Como mal traducido.
3: Sí, suena. Alguien te acaba de destapar otro gansito.
0: Uy, David Ricardo se quemó. Dijo, es que, o sea, que Luis Casale.
3: Uy,
0: no.
2: Uy.
0: Eso es para invitarlo acá, hermano.
3: Ese man trabaja en, ese man ponía los titulares en el espacio.
0: David Ricardo Salaria, dice por acá. Pero se le adelantó. No, primero fue Belancho. Aquí es que se roban los chistes,
3: sí,
0: muy rápido.
3: Entre ellos,
0: ¿no?
3: Entre ellos, que es enduro.
0: Que si Luisca va para el otro canal.
3: Para el orto canal.
0: Dicen que si me voy a volver a Wamba. Eso es en la lista de todas las cosas que puede pasar. No, es la única que
2: va a crear, otro. El comensalo se tiró, no, bueno, también. Debieron
0: dice?
2: De llamarla Bésame el Gallo en vez de Kiss.
0: ¡No!
3: Claro, Bésame el Gallo.
0: No, es que deberían ustedes ser nuestro equipo de creatividad, sí. ¿Verdad?
2: Pero por favor.
3: Porque acá no hubo un estudio de mercados y hacer unas buenas encuestas y ahí había salido ese nombrecillo.
0: Por eso.
2: Bésame el Gallo.
0: Ahí está. Bueno, ustedes ya se van enterando. Saludos desde Buenos Aires, viste. Oliver Mino dice, está en Banfield, provincia de Buenos Aires. Saludos. Y dice Giovanni que si me voy para Tropicana con Luchito. Los Luchos... Sí. Pero también
2: bueno.
0: Con Gardiazabal. Van a pasar cosas. Ahorita les cuento.
3: Bueno.
0: Ya les cuento. Antes de que se acabe el partido, Dios, nos despedimos.
3: Chismosos. A ver, que la pelota la domina la gente de River en la mitad de la cancha. Buscando a Brian. Le levantaron la pelota.
0: Hueso de partido.
3: Se viene Galván. Entrega.
0: Hagan algo.
3: Externo, pisa la pelota. Se viene Correa. Ahora el que controlaba era Vera. Pierna zurda jugando ahora por Occidental. Como siempre, encontraron la proyección de González. Metieron el centro, el cabezazo y el rechazo de la gente de Santa Felo y Cannabis.
0: Dicen que sí, las Luis Cápsulas pueden ser. Puede ser también, dice que esa voz que pone Luis Caltrate. Ey,
5: Luis Caltrate, uy, esa es buena.
2: Luis, que se iba a comentar películas para adultos. Para aquellos que son ciegos.
0: Se viene programa de Luisito No Me Cuelgue, eso me gusta.
3: Las va a traducir.
0: Sí, me gusta. Usted imagínese, cuando Miguel, que hoy nos acompaña, entró a trabajar acá, él no imaginó que le iba a tocar aguantarse esto.
3: No,
0: y hoy le dijeron, vaya y le toca otra.
3: La silla eléctrica.
0: Diría unas. O sea, esto es una tortura.
3: No, ¿y a estas horas?
0: Imagínese, además el man creo que es hincha del Envigados, ¿qué es? De Millos.
2: ¿Qué?
3: Bien.
5: De Envigados, sí.
2: ¡Uy!
0: Cuidado, Lord Farquaad. Miguel, yo lo lamento, pero bienvenido. Dicen que el que entra acá nunca sale.
3: Son arenas movedizas.
0: Nunca sale. Uy, me quemé, no me voy. Tenés.
3: Bueno, ahí saque lateral a favor de River. Lo hace rápidamente González hacia adelante.
0: Mierda tan mala.
3: Pierna derecha. A ver si llega Borré. La pelota le está quedando a la gente de River. Había un tastaz ahí. El que controla es el equipo visitante por la derecha. Encontraron la salida por el sector de Oriental. Toca la pelota a la gente de River en terreno de Santa Fe. Señoras y señores, 0-0 el partido. Ya minuto 40, Diana Algota.
2: No puede ser. ¿Cómo así? Aún nos falta el gol. Falta. 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
0: Oye, y qué saludos a mis amigos de la marca del Nasowe. ¿Es qué? ¿Entonces qué creen? ¿Que no queremos más ponques en los partidos? No, ¿dónde estamos? Sí.
4: Esta relación tiene que mantenerse. Nosotros, mira, nosotros damos.
3: Le estaban dando el desayuno.
4: Te hacemos sentir como si fuera una primera cita cada vez, pero.
3: Upa,
4: ¿dónde está
3: fuera?
4: mi torta de zanahoria? ¡Vas a Tafe!
3: ¡Se viene Obría, lindo! Ay, ¡pase! ¡Cuidado! ¡Ay, no!
4: ¡El palo
3: otra vez esa miércoles!
4: No.
3: ¡Pegó en el palo otra vez esa miércoles! ¡Tiene razón, Nahuel Bustos! Porque pegaban a un jugador de River. ¡Se vuelve a salvar la visita! ¡Qué buena jugada! ¡Jugada rapidísima a favor de Santa Fe, Juanito Alimaña!
5: Esto empieza a rozar la crueldad para los hinchas de Independiente Santa Fe. Dos palos ya. Primero el travesaño, ahora el vertical derecho. Y otra vez Nahuel Bustos es el que lo termina intentando. Otra vez buen contraataque de Jair Obrían. Recuperación de Hugo Rodallega. Y lo intenta Santa Fe llegando al minuto 42, que intenta ponerle candela a este partido.
4: Juanito, el hincha santafereño, ¿cómo la lleva con Nahuel?
5: Bien, ¿no? Están enamorados de él.
4: Sí, completamente.
5: Sí, completamente.
4: Y es que en cada partido, es que con esa garra, es que se siente la camiseta monolado, ¿no?
3: Sí, lucha.
4: Mi man es luchador y sigue Santa Fe, vaya, invente ahí.
3: Precisamente era Nahuel, le sacaban la pelota, se viene ahora la gente de River, dejando hacia atrás. El que controla la mitad del terreno es Vera, círculo central, ya encontraron a Martínez, cuarta, número 28. Pecueca derecha, empieza la toquiza del equipo visitante en terreno de Santa Fe, pero no tiene por dónde de entrar, como diría Rogelio. Algo vio Luis Canales YouTube.
4: Oiga, primero sí, a Rogelio un abrazo gigante, que obviamente nos está oyendo, viejito, ya que se pensionó, lo preguntan mucho siempre en el chat y demás.
5: El finado.
4: ¿Va River?
3: El difunto.
4: No, ahí. Algún día va a pasar y usted se va a arrepentir cada vez, monolado, que usted lo enterró antes del tiempo.
3: No, yo creo que me voy primero que el viejo. Estoy
1: seguro.
2: Todos.
1: ¿Usted enterró al viejo?
5: A Don Olimpo.
4: Él quisiera.
1: Ah.
4: No se dejó.
3: Siempre.
4: Mira, dicen que si yo me voy a reencauchar el Club 10, por ejemplo. También preguntan que si yo, por ejemplo, Luisca Candela Estéreo.
3: Luisca Candela.
4: O Luisca Aracol. Es que pueden pasar muchas cosas. Wamba 2.0, que si me voy a cuidar peluditos y peluditas en Tropicana.
3: Ah, ese está.
2: Peluditas.
3: Sobre todo peluditas.
4: Esas las voy a investigar. Muy pronto Luisca con Aurelio Cheveroni, dice. Belancho dice Luisca Nal A. Ya regresamos. Es que tú eres muy nuevo para el canal A.
5: No me suena el canal A.
4: Es una época, Juanito, en la que...
3: ¿No? No.
4: Tú cambiabas de canal y tenías tres canales.
5: Ok.
4: Uno era el canal A, el otro era Señal Colombia.
3: Pero
4: y el
3: canales.
4: Otro era uno que solo se veía como colores y tetas.
1: ¿Y canal 1?
4: No, el que era como nublado.
3: Se veía
1: el 9-9.
4: Sí. Que tocaba aprovechar. ¡Uy, es una gracia! Ya lo se fue.
5: No llega.
4: ¡Ahí va, negro! ¡Allá mi negro!
3: ¡Entró! ¡No llegó nadie! Hombre. Sí, solo se veía como un casco con una linterna y una vieja como en un tubo.
4: Como una mina.
3: Sí.
4: Una cosa extraña. Sí. Pero en esos tiempos había un canal muy bueno, Juanito, mientras va Santa Fe, hágame feliz, hágalo.
3: No, hombre, fácil para el rechazo de Otamendi.
4: Era el canal A, ¿se acuerda? Con el león.
3: Sí, el león.
4: Y apareció un león escondido
2: león.
4: En la maleza y decía canal A. Ahí yo veía Hombres de Honor, por ejemplo.
3: Uy, claro.
4: Sí, con el capitán Rivera. ¡Ahí llegó Gómez Tafa!
3: ¡Gómez Tafa! ¡Oh, ¡Venga, Gómez Tafa!
6: Bueno, saludos para toda la audiencia de Radio Activa, el planeta Rack.
5: No, pero...
3: ¿Sí ve la diferencia?
5: Sí, qué diferencia, ya. No.
3: Radio, de verdad, no lo que estaba haciendo Luis Canales.
4: Pero si me pusieron a buscar voz de un actor... A ver qué hace Gómez Zafra. Es que un actor de película erótica, ¿cómo hablaría en Radioactiva, Gómez Zafra?
7: ¿Cómo hablaría qué?
4: Un actor de película erótica, diciendo que estamos al aire en el Rock and Roll.
3: Le va a presentar.
7: ¿Listo?
3: Pamela. Ah, pero no tiene retorno.
4: No tiene.
3: Bueno.
4: ¿Pero cómo sería Gómez Zafra?
2: Sí, yo tengo... Ah, bueno, no.
4: Esa voz como erótica para decir que estás al aire en el Rock and Roll.
7: No sé si estar viendo el partido me parece verte. Casi desnuda.
3: ¡Ey!
7: Emocionado.
3: ¿Se paró?
7: Casi cuando llega el clímax del gol, gol, gol.
3: ¡Qué grande!
5: No, hay que abrir otro gancito, espere.
4: Diana está embarazada rico, otra vez y no, todo.
3: Qué rico me chorrié.
4: ¡Guau, wow, Gómez Zafra! Buenas noches. ¿Qué andas haciendo por aquí, Gómez Zafra? ¿Con quién estás?
3: Tarde.
4: ¿Con qué partido andas?
7: Estamos con el partido River Santa Fe.
4: También.
7: Ya cumplimos la pauta comercial y aquí estamos.
3: Ah, es que
7: en el planeta Rock.
3: ¿Dónde está Gómez Zafra? Ya se acabó el partido.
4: Ya sí, ya saben cómo quedó eso, Gómez Zafra.
7: 0-0 el primer tiempo.
4: Gómez Zafra, querido, gracias por siempre estar por acá. Oye, una de las voces más legendarias que no solamente tiene Caracol Radio, sino Colombia, ¿no?
5: Sí.
4: ¿Cuántos
7: gracias.
4: Años lleva ya Gómez Zafra con...?
7: 36 años con Caracol, 33.
4: La gente que no lo está viendo, o bueno, la gente que lo está escuchando, creo que es lo más icónico que la gente reconoce de una esa voz de Gómez Zafra, porque todos lo hemos oído. Pero alguna promo, algo que recuerdes Gómez Zafra que sea eso que...
7: A ver, ¿Algún qué?
3: ¿Algún gallo que le salió?
7: Uy, sí, claro, muchos, pero muchos, muchos. Hay un comercial, pero es que no lo puedo decir porque entonces me cobran la pauta a mí.
4: ¿Ah, sí?
7: Me la cobra y está.

0: De la torta está amarrado.
1: No, hay un comercial, lo voy a decir con confianza, que sonó mucho. 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
2: ¡Qué grande! ¡Qué grande!
3: ¿Ah, era él?
2: Es él, ¿no te digo?
3: ¡Ay! ¡Héroe! ¡Genio!
2: ¡Qué grande! ¡Qué grande! Ahí tienes una de las voces más espectaculares que tenemos en la radio, Dianita. Y se va a acabar este primer tiempo, Diana y Guita.
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8: Amarilla, amarilla, señores, para Andrada, número 50. Esto va a terminar en cualquier momento. Cero para Santa Fe, cero para Rivers. 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
2: Pasaba con Zafra, Mono, decían por acá, los jubilaron a todos, se dispararon las acciones en Radioactiva. Dice que haga... Uy, eso hubiera sido tremendo, pero ya se fue. A mí se me cobra cuando yo diga que haga la voz de Pícoro.
4: Ah. Ay, sí.
8: No, nos volvió miércoles.
2: Nos volvió, sí.
3: ¿Zafra sabe hacer la voz de Pícoro?
2: Yo creo.
3: Pues la está pidiendo. No, hay que traerlo ahora.
2: ¡Come Zafra!
8: Dígale la frase de Pícoro y él... O la de Freezer.
2: O la de Freezer.
8: Sí.
2: Bueno. O la de Krillin.
3: ¡Goku!
2: ¿Se acabó el partido?
8: El juez levanta los brazos y dice que nos vamos a los 15 minutos que nos recuerdan cómo sería la vida sin el fútbol y sin el rock and roll de Radioactiva. Cero para el León, cero para River.
2: ¿Usted se acuerda del Goku que yo estoy diciendo, no? Cuando Freezer va a explotar a Krillin.
3: En Namekusei-jin, claro.
2: ¡Goku! ¡Y boom!
3: ¡Goku!
2: Juanito, el que se perdió el primer tiempo, aparte de los dos palos que tuvo Santa Fe, de un equipo santafereño que de verdad empezó intentando imponer condiciones en la casa, un equipo que intentó jugar por los costados y de hecho le salió bien. Ya cuando la pelota está así de traviesa, que no quiere entrar porque dos palazos contra River Plate, y la verdad un River que ha pasado tal vez desapercibido, porque no es que haya sufrido mucho Santa Fe, más allá de la primera opción, que de hecho ataja muy bien mi querido amigo Carey Weaver. Más allá, para el que acaba de llegar, ¿qué hay que decir, Juanito?
3: No, lo único que hay que decir, Luis Cajadero, Brian, Nahuel Bustos, Hugo Rodallega, Daniel Torres y de pronto un poco Mafla y Weimar han sido los que han sacado la cara por Santa Fe, el resto deben mucho, no han entendido algunos jugadores que están jugando una Copa Sudamericana con el sueño, la ilusión de la gente, que bueno, están enfrentando a uno de los rivales más grandes que hay en Latinoamérica, pero lo cierto es que Santa Fe ha hecho un buen partido hasta donde quiso hacerlo. Yo siento que Santa Fe tiene para dar más, afortunadamente tiene un buen banquillo con Franco Fagundes, de pronto con algún ingreso de Omar Fernández Frasica, de pronto Gilmar Velázquez puede darle más seguridad ahí en la mitad del campo, pero lo cierto, para mí Luisca, Monolado, Dianis, Cale, todos los que están escuchando, para mí Santa Fe aún tiene muchas posibilidades de ganar este partido.
2: Bien, yo creo que tiene que aprovechar las opciones que genere, porque si no, ahí sí hay un refrán muy viejo:
8: el que no los hace
4: los ve así.
2: Lo embarazan. Mira, buen momento para recordar el Luis Castor, dice Tatán. Por eso te digo, mis queridos amigos, no.
8: Una mazorca sin masticarla.
2: No, el entretiempo, Diana, con Israel González, que dice, Gómez Zafra habló y se me movió el man. Queremos que se te siga moviendo con el rock and roll. Dianita, ya venimos. Esto lo gana Santa Fe, la madre.
8: Se me movió el man.
4: Sí, claro, Santa Fe ahorita lo mete.
2: ¿Qué vamos a poner, Cale? ¿Qué tienes por ahí para el menú?
9: Gorila.
10: Vamos con gorilas.
2: Gorilas. Sí, me gusta. Sí. Gorilas.
10: Y luego ahora. Dos minutos ahí.
2: Hijo de madre, te pusiste agreste. Bien. Bien. Y luego mándate un. Algo que dure como 45 minutos. Mándate el solo de Silvio Rodríguez en Panamá. Y demos eso. Si hay gol,
4: venimos.
2: Ponga
4: querida de Julio.
2: De Julio. Oiga. Ahí está la voz de Colombia.
4: No.
2: Es que, ¿cómo se llama? Ey, no. No, no, ya venimos. Se van a echar a día. No, no, ya venimos. Ya venimos. Ya venimos. Ya venimos.

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7: 8 de la noche, 36 minutos. Regresamos al Campín, porque ya está jugando Santa Fe contra River. Segundo tiempo. El dueño de la pelota da visita por intermedio de Otamendi. Ahí está, pelotazo en diagonal, muy cerca al área. Se va ancho el balón y hay saque de manos. Saque lateral a favor de Independiente Santa Fe. No le pegó bien esa pelota a Otamendi, que se lamenta. Y hay saque de manos a favor del León. ¿Hubo cambios para el segundo tiempo, Juanito Alimaño, o no?
8: Sí, sin cambios, mono, ni en Santa Fe ni en River Plate.
7: Ahí está el pelotazo largo de Livelton Palacio, el balón arriba, estaba aterrizando en el círculo central, busca a la gente de River, ahí estaba Correa, le ganaba en fuerza Toscano, tocando por la derecha, se viene Martínez Cuarta, dominando el Buñuelo con la pecueca diestra, tiene que jugar hacia atrás, controlando ahora Otamendi, para de pierna zurda, entrega de pierna derecha, la pedía ahora Vera, limpiando el Buñuelo con uno de los centrales que es Rivero, primeros segunditos, 0-0, el cotejo de Analgocha.
9: Cri, cri.
10: Diana.
9: Ya, es que ya aquí estoy.
10: Hola, Diana.
9: Hola, Luisca.
7: ¡Oh! ¡Ay, cuidado!
8: ¡Se va Santa Fe! ¡No!
7: Lo que se acaba de tragar, Nahuel Bustos.
10: No.
7: Lo que se acaba de tragar, Nahuel Bustos. Increíble. Eso no se puede desperdiciar porque puede salir caro. Juanito Alimaña quedó el mano a mano. Le levantó la pelota al portero Beltrán, pero se fue por encima del arco. Increíble. El error increíble de Rivero, pero no lo supo.
10: Que la pica.
7: No, ay, porque no le pega duro a esa miércoles. No me jodas.
8: Finalizando el primer tiempo, les decía, mono, que rozaba la crueldad. Bueno, eso ya es cruel. Lo que acaba de hacer Nahuel, que sí, es de los mejores de Santa Fe, quiso tirar magia y terminó mandándola por arriba, era definir serio, como lo que indica este partido, y bueno, desperdicia para mí lo que era la ocasión más clara para Santa Fe en este inicio de segundo tiempo.
7: Ahí aparece Mafla, le pegaban por detrás a Mafla, el juez dice que hay saque lateral, queda resentido Martínez Cuarta, el número 28 para el equipo visitante. Sigue ilusionando a los hinchas, pero es increíble lo que desperdició Nahuel Bustos. ¿Qué pasa en el guita que hay risas al fondo?
9: No, la gente está desesperada. ¿Qué pasó con Luisca? ¿Para dónde se va Luisca? ¿Por qué se va Luisca? ¿Qué pasó con Luisca?
10: ¿Por qué se va? ¿Y por qué se va? ¿Por qué?
9: No. Al final les vamos a dar la noticia, ¿cierto?
7: Al final del año.
9: Bueno.
10: Exacto. Año fútbol, o sea, para mayo, cuando se acabe la Champions.
7: La pelota la domina la gente de Santa Fe. Olivera, lindo pase para Livelton, pero se iba ancho el balón. Por eso el asistente dijo que hay saque lateral a favor de River. Minuto 48, señoras y señores, cuando la producción muestra el error de Nahuel Bustos a la hora de definir, hombre, era serio, Cruz, mira, al mismo palo del arquero se lo puede haber metido, hombre.
8: Ahí, y sacando al arquero también podía, tenía Hugo Rodallega a la derecha, tenía muchas opciones y como suele pasar a los equipos del FPC en estos momentos, toman la peor decisión, simplemente le queda pedir disculpas, pero aquí las disculpas tienen que ser con goles, querido Nahuel.
7: Ahí está saliendo desde el fondo, área propia para Santa Fe, el que controla es Olivera, jugando por afuera con Daniel Torres, levanta la mirada, conduce Torres, otra vez con el central Olivera, un solo toque, dejando con el otro central que hoy es Kevin Balanta, otro lesionado, Víctor Moreno, ¿no?
8: Sí, Víctor Moreno también está lesionado, parecía que alcanzaba a llegar después de que la Conmebol anunciara que movían el partido, repito, dijo que iba a ver si alcanzaba, podía llegar a estar en convocados, pero prefirió aguantarlo, porque igual la liga sigue este fin de semana, necesita a más jugadores de los que tiene en este momento Santa Fe.
9: ¡Ay, ay, ay!
7: ¿Qué pasó, Diana?
10: ¿Qué le dolió?
8: ¿Qué les picharon?
9: No, que yo quiero que Santa Fe lo meta.
7: Pues precisamente es el dueño del Buñuelo, entregaba mal la pelota Daniel Torres, ahí se viene Correa, hacia atrás, buena triangulación en ataque para la visita, se viene Rafael Santos Borré, cubre la pelota, le pegaban por detrás, y el juez dice, juegue señor que la lleva, se equivocaron los de Santa Fe, lindo sombrerito, parece Livelton, pierna derecha, pero el balón parece un ping-pong, nadie puede controlar esa pelota, reinicia el juego, reinicia la jugada la gente de Santa Fe. ¿Cómo está el caso de Rivaldo Rodríguez, Juanito Alemaña, y del señor Espitia, el arquero que viene de Patriotas?
8: Bueno, Mono, y le agrego ahí también a Ewil Murillo, que se iba para el Ceará de la segunda división de Brasil, no pasó los exámenes médicos y regresó a Independiente Santa Fe. Emerson Rivaldo, Espitia y también incluyendo a Ewil no alcanzaron a ser inscritos para esta fase de la Copa Sudamericana. Sí lo están en la Liga Colombiana, podrían jugar este fin de semana sin ningún problema. La llegada de Espitia, que estaba en préstamo con Patriotas, se da básicamente para no sobreexplotar tampoco a los canteranos en la portería de Santa Fe.
7: ¡Centro pasado! No llegó nadie, hombre, se lamenta otra vez Nahuel Bustos. El centro de Livelton Palacios que se pierde en la última línea y ahí saque de arco a favor de River. Minuto 51, Luis Canaví.
10: 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Vea, por ahí se reporta Andro Acevedo, ese señor que sigue vendiendo cactus en Transmilenio. Saludos para Belancho, para John, saludos para Tatán, para Jordan Chaparro, para El Neno, para H. Core, para Cesare, saludos para David Ricardo Sanabria. Muchos que se van conectando con el Rock and Roll y se viene River.
7: La cancha está fogosa, está peligrosa porque se resbalan todos los jugadores, tanto de River como los de Santa Fe, dejaron hacia el medio. La pelota la controla Galván, a ver Galván, juega por afuera, va a meter el centro González, tiene que coger hacia adentro. Lo escupió Diana, lo escupió
8: a dos manos.
10: Pero no.
8: Lo escupió a dos manos.
10: Ey, ey, ¿qué pasó, Diana?
9: No, yo estaba aquí viendo el partido juiciosa.
10: Sí, se nota. ¿Qué partido está jugando, Diana?
7: Algo vio y lo escupió.
9: No.
8: No.
9: ¿Qué no, no la se puede, deje mandarme
10: ¿qué
9: cosas.
10: No se debe pasar, por ejemplo. El enjuague bucal no se debe pasar.
7: Uy, cuidado, está el primero de River. Salió muy bien. ¡Pum!
10: Bien. El enjuague bucal no se pasa. ¿Qué más no se pasa, no, Juanito?
8: ¿Qué no se pasa? Los chicles no se pasan.
10: Los chicles, por ejemplo, es mejor no pasárselo. Diana, ¿qué no se pasa? ¿Qué? Pero,
9: estoy buscando una palabra correcta. Un fluido.
10: Ey, no.
9: Ay, pero yo qué hago.
7: Fluido eléctrico.
10: Por ejemplo, el palito del bombombón, pues no.
8: Sí, no se pasa el bombombón.
9: Ah, bueno, la pepa del mamoncillo tampoco.
8: Ah, muy bien, por ejemplo. Entonces Diana estaba escupiendo la pepa del mamoncillo.
10: Exacto. Nunca las pepas, Diana. Uy, se le desbarató el esfero, monolado.
7: Volvió miércoles eso. No le vuelvo a regalar nada. Mi último regalo que le hice a Luisca fue un ventilagüevas.
9: ¿Qué?
10: Y ahí está detrás. Cuando se le acabaron las pilas, el monolado se encargaba de recargar. Oiga, esto pero le dañó, lo toqué. Lo toqué y explotó. Como el mamoncillo de la señora allá en Medellín. No, increíble. Dianita, la gente diga, ¿qué más es eso que es mejor no pasárselo mientras ataca Santa Fe?
7: El palillo de la fritanga, usted comenta, pero el palillo no se puede pasar.
8: Tampoco se puede pasar.
10: Exacto. La ciruela tiene pepas, a pepa no.
7: Esa es brava.
10: La pepa es brava.
7: La patilla.
10: Las espinas del pescado.
8: Eso iba a decir,
10: los de la mojarra.
8: Las espinas del pescado tampoco.
10: Ahora depende de cuál también, ¿no? Porque usted se come, por ejemplo, atún, pues ese no viene con espinas. La concha. El limoncito y ya, ¿no?
7: De la lora.
10: O sea,
8: No, pero también se escupe.
10: Las ostras, las conchitas, las ostras.
8: Sí, por eso.
10: Que son como babosas.
7: Como babosas. Todo eso baboso, Diana, mejor escupir.
8: Es mejor.
10: Claro. ¿Qué es mejor escupir? Dice por aquí, Juan Pablo, pero tú que te... No, la gente, yo no sé de qué está hablando. Dice, es que los pre-babies no se pasan. No.
8: Yo no...
10: Yo no entiendo de qué habla la gente, ¿verdad? O sea, nunca se imaginé que estaba pensando en algo así. No, pero va River.
7: No. Cuidado, se viene la gente de River. Está esperando Rafael Santos Borré. Van a buscar la pared. Sacaban la pelota. Ahí se viene ahora Toscano. Era O'Brien. Pase hacia el medio.
10: Eso, y corra. Y corra.
7: Dejando con Zapata. Rodallega. Pero Rodallega está muy lejos del área.
8: Déjalo, sí.
7: Entregará la pelota y se meterá en zona de candela. Ya encontraron a Livelton Palacios. Ahí va trotandito. Roda llega. A ver qué hace Livelton. Un hombre a la marca. Le quiere cambiar de ritmo. Se lo llevó, pero tiene que volver a enganchar.
8: Dale, Daniel, apóyalo.
7: El jugador de Livelton Palacios. Ahí está Daniel Torres.
10: Sí, hay que llegar.
7: Juanito Alimaña. Pisa la pelota Torres. No, pero ya está todo el River armado, señores.
10: Se demoran.
8: Sí, ven que el Livelton, tras de que le cuesta dar un paso hacia adelante, lo hace, necesita apoyo de Daniel Miranda. No, estamos en un partido importante, muchachos, yo sé todo lo que está pasando, pero hay que meterle un poquito más.
10: Juanito,
8: escupirme más esa pelota y meterle.
10: Es para que anotemos, ¿no? No se pase nunca, por ejemplo, dice aquí Carlos, el palito de las cerezas, por ejemplo.
8: Ok.
10: No se pasa Crash los chistes idiotas de alemán.
8: Ok.
10: John dice algo que sabe a piña, pero no es piña. No sé a qué te refieres. Dice por aquí la cáscara del kiwi, Monolao, nunca se la vaya a pasar.
7: No.
10: La esencia vital. Dicen que no se pasa.
8: No,
10: poco. Luisca, te amo. Saludos desde Armenia. Alexandra Obregón, abrazos. Me encantaría estar de verdad más cerca del eje cafetero para poder ayudar, estar así sea haciéndonos reír un ratico. Un abrazo, querida Alexandra. El hilo dental, dice Jordan Chaparro.
8: Sí, mejor no pasárselo.
7: No, pero sí se puede morder.
10: Sí se puede romper.
8: Se puede quitar, se puede mover quitar, a un lado, sí.
7: Se puede mover
10: a
7: un lado, sí.
10: Claro.
8: Y como Milhouse, sí.
10: No se pase un semáforo en rojo, por ejemplo.
9: Aunque hay los comestibles.
8: ¿Semáforos?
9: No, hilos, hay hilos comestibles.
10: Cambio de poste.
8: El rojo hasta el verde.
7: ¿Hay hilos comestibles? Y uno puede escoger el sabor, ¿cierto?
9: Sí, claro, y también puedes elegir cuál parte te comes, la de arriba o la de abajo.
7: La de atrás o la de adelante.
10: Ya.
9: También, claro, y puedes elegir colores.
10: Son preguntas que no nos dejan dormir y es, ¿qué no se debe pasar con el bocado? Juanito, ¿cómo lo ve a Santa Fe?
8: Cosas que no se le puede pasar a Santa Fe. Recordar que tiene que ganar hoy el conjunto cardenal, que lo ha intentado con Nahuel Bustos. Tuvo una al inicio del segundo tiempo que fue insólito que se haya tragado ese gol. Ese sí no lo escupió, se lo tragó. Y bueno, ahí es donde Santa Fe empieza a sufrir. Busca faltas, busca jugar lento. Tiene que empezar a jugar más rápido. No sé si ve con malos ojos en este momento, repito, el ingreso de Franco Fagundes.
10: Sí, de acuerdo. Refrescar un poco lo que está en la cancha. Oiga, me preocupa la gente. Andro Acevedo dice, no, pero ahí los dentales de dulce, de chicle. Yo tengo puestos hoy uno de chocolate. O sea, el señor está desatado.
7: ¿Y con eso vende pinos en el Transmilenio?
10: Israel González está pidiendo que un saludo para Diana y Monolao. Luisca, dígales mi nombre para que no me pongan falla.
7: A ver.
10: Israel González.
9: Ay, don Israel apareció.
10: No sé ustedes qué hicieron en mi ausencia, pero organicen este antro.
7: Sí, Israel sí suena como de señor de más de 60 años, ¿no? O sea, un niño no se puede llamar.
9: Bueno, lado, dígale quién es.
10: O sea, él nació y ya tenía 40.
7: Ya lo está confundiendo con Don Olimpo.
9: Pero es que también Don Israel también siempre aparece.
7: Sí. Ahí saque lateral a favor de River. 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
10: Cristian Salamanca llega a esta hora muy preocupado al chat de Radioactiva y dice, hey, ¿qué hace un niño a esta hora en cabina? Por favor, a descansar. A esta hora tiene que ya estar durmiendo.
8: Un saludo para Cris, que ayer su equipo dio pena.
10: Luis Calambre, me dicen por acá, y dicen que si ya tiraron el chisme de Luis Calambre, o sea, la gente está esperando a que yo hable para irse, pues no.
7: En el 88.
10: No, va a River, cuidado, alguien que lo taje.
7: A ver, que ahí se viene Galván, deja un hombre en el camino.
9: ¡Mártalo!
7: ¡Partilo! No dejó... Partilo, uy, qué rico. Ustedes sigan gritándole a ustedes eso.
10: ¿Te imaginas usted en el estadio con Diana? Usted en ese partido con Diana un domingo 6 de la tarde, partilo. Diana en el Atanasio o por ahí en los alrededores.
7: Así a los alrededores.
9: Partilo.
10: Y así
9: partilo.
10: Como cuando estábamos llegando y que le diga a usted Diana, Monolao, partilo.
7: Y uno, pues, pucha, ¿cómo partes?
10: Ya está roso, ayúdeme a pegarlo.
7: Sí,
10: bravo. Como el puente. Increíble. Dianita,
9: señor.
10: ¿Le ves por dónde a Santa Fe?
9: tiempo tal vez. En este segundo tiempo lo veo un poquito enredado. Bueno, mi querido. Sí. Cambio. Veo un River de pronto un poco más despierto y que calienta banco también.
7: Oye, van a ver, qué bonito cambios. El tema del saludo desde el eje cafetero, Luisca. Sí. En estos momentos, el tema de la radio y las redes sociales es el momento de aprovecharlas de manera positiva, ¿no?
10: Claro, vea, por ejemplo, les quiero recomendar una cuenta mientras va a haber un cambio en River. En Instagram, búsquense @CatalinaLealJ.
9: Sí, señor.
10: Catalina Leal J. Es una chef de aquí de Bogotá que decidió cerrar por un tiempo, no se sabe hasta cuándo, su restaurante y su trabajo aquí en Bogotá. Ella trabaja en pedidos, catering, es chef, etcétera. Uy, espéreme que va a Rodallega, le cuento. Ya no va a Rodallega. Y mañana se va para Pereira.
7: También.
10: A literalmente poner al servicio de la comunidad lo que ella sabe hacer y lo que más le gusta, que es la comida. Va a estar preparando platos gratis a tanto afectados como a rescatistas, voluntarios, y lo único que está pidiendo a través de su Instagram es si pueden donar ingredientes o ya sea dinero para comprarlos, obviamente ella publicando cada una de las compras que haga, y va a estar allá por tiempo indefinido. Como ella dice, regalar abrazos que pueden ser a veces los bocados que devuelvan un poco de sonrisa en tiempos tan difíciles. Así que si pueden ayudar, si por ejemplo están ustedes en Pereira, si están en los alrededores y demás, les recuerdo, @CatalinaLealJ, la chef del Rock and Gold, que se va a llevar pequeños mordiscos de alivio. Por aquí sea un momento para que la sigan y estén pendientes. Y si están cerca o pueden ayudar, pues obviamente, @CatalinaLealJ. Hay cambios en River Plate.
8: Sí, hay cambios en River Plate de Luis, que ingresa con el número 23. Thiago Alamada, el refuerzo más costoso para esta temporada del conjunto rioplatense. Sale Rafael Santos Borré. También ingresa Freitas con el número 35. Y ya le confirmo cuál fue el jugador que salió.
10: Muy bien. Mire, están diciendo algo que no entiendo, Diana, y dicen...
9: Señor.
10: Llegó Luisca, pero no se reportó Don Olimpo. ¿Coincidencia? No lo creo. Para mí que son la misma persona. ¿Quién es
9: no.
10: Don Olimpo?
9: No, señor. Que lo que pasa es que...
8: Vamos, vamos.
7: Cuidado que se viene el nivel. Vaya, John Palacios. Vaya. No. Pase de la muerte.
9: Bueno, papi, metelo.
7: No llegó nadie. Le faltó velocidad a Nahuel Bustos para aparecer en el segundo palo. Le están gritando que algo están desesperados los jugadores de Red. ¿Qué pasó?
10: Vamos, vamos, Santa Fe.
7: Le dicen de todo al juez central. A ver, ¿qué dice?
9: ¿Fue?
7: No sé. Ahí saque lateral, señoras y señores. 0 para Santa Fe, 0 para River. Buena llegada de Livelton Palacios por la derecha, pero le faltó a sus compañeros ser un poquito más vivos y aparecer o en la mitad o en el segundo palo. Ahí está saliendo la gente de...
10: Uy, ay, codazo. Juegue. Ay,
7: simplemente dale, estaba cubriendo la pelota. Andrada fue a ponerle las ñatas. Daniel Torres al codo, el jugador de River. Está saliendo del fondo el equipo León. Ahí está saliendo el Cardenal por intermedio de Olivera, que levanta la mirada. ¿Quién le ayuda a Olivera en la parte de delante?

0: lanzamiento frontal largo, a ver si alcanza. No, no llega nunca, Nahuel. Muy bien, sale Beltrán, se lanza sobre el Buñuelo. Y al salir ahora para River, aparecía Zapata, señores. Minuto 62, Luis Canavi.
1: Minuto ya 62, muy distinta la cara de Santa Fe para esta segunda parte. Obviamente con un River que lo sufrió mucho en la primera mitad, pero supo aguantar algo de aire que está gastando, por supuesto, en lo que queda de partido. De hecho, ataca River por el costado izquierdo de la cancha, mono.
0: Ahí está, pierna zurda dejando hacia atrás, el que controla es el equipo visitante, dejando hacia atrás, el que controla ahora y domina es Rivero, para que salga desde el fondo Beltrán, el portero de River, pierna zurda, le entregó con Otamendi, levanta la mirada, ¿quién se muestra? Otamendi en diagonal, buscando la salida ahora de González. Ah, se le zafó la cadena González, bien, recupera a la gente de Santa Fe por intermedio de Obrián. No, pero rechazo pero tú, desesperado de Olivera. Le regalaron la pelota a River, Juanita.
2: Olivera está en otra cosa. Está pensando ya en cómo se va a acomodar para irse a dormir. Está, yo creo que también pensando en responder la pregunta de qué no se puede pasar, ¿no? Y
0: centro,
2: poco pendiente
1: de lo que está haciendo. Déjeme seguir viendo mi serie.
0: No, es que estaba buena el centro, cuidado, zapatazo, la intención fue buena, el disparo no tanto, ahí saca de meta a favor de River después del violinazo de Daniel Torres. Se viene, creo que es Lovera, Juanito Alimaña, y al fin no me confirmó quién salió en River.
2: Lovera y Canté Torres van a ingresar en Santa Fe.
1: Están preguntando cómo va el partido, a quien tal vez no nos puede ver, pero sí escuchar. Minuto 64, 0-0, Santa Fe que tuvo dos opciones clarísimas en la primera parte, dos jugadas que terminan estrellándose en el travesaño, otra en el palo derecho, y también River que iniciando el partido tuvo un cabezazo pero que respondió mejor el arquero de Santa Fe. Por ahora y de ahí en adelante, Juanito, poco o nada.
0: Esta puede ser buena, se viene Obrías, no pudo controlar bien esa pelota, se recuperó, está en el área, pide penal.
1: No te van a pitar
0: por detrás, señoras y señores, en esas copas para que piten un penal
1: así. Te van a pitar eso. Oiga, y el error de Nahuel, esa pelota que recupera y lo que se come, Juanito, sí, esa intentada de vaselina, no.
2: Es que yo vuelvo y digo, es cruel lo que está pasando con Santa Fe, ya llegando al minuto 64, porque hay una cosa a la que no se puede quejar del equipo y es que las oportunidades las han tenido. River solo tuvo la del inicio, que apareció Weimar, y ya está el jugador que había salido en River, mono, fue Galván, el número 26. Bien, y bueno, se prepara Canté Torres y Lovera. No sé para qué se lanza.
1: Y no sé para qué buscan un penal. Si saben que obviamente en este tipo de competencias no están. Esto no es el fútbol colombiano, amigos. No es cualquier toquecito y lo van a pitar. No, pero
3: si se tiró, pues.
1: El empujoncito de Diana es semejante y además la gritadera, no te van a pitar eso nunca.
3: Eso es perder tiempo. Juegue mejor para que lo metan, ¿no? Se pongan ahí.
0: Entre más grite y entre más de volteretas, menos creíble es la vuelta, ¿no?
1: Exactamente.
3: Sí, claro.
1: Bueno, arroba Radioactiva Colombia, mono. Con Etaite. Va a haber cambio en Santa Fe, Juanito.
2: Sí, se va Alexis Zapata con el número 10. Ingresa con el 17 el jugador Lovera y también ingresa con el número 7 Johan Canté Torres. Sale el número 6 Kylian Toscano.
1: Bien, no, ahí tienes.
3: Pero tiene que ganar Santa Fe, porque ya luego de visitante no va a ser tan fácil.
0: Sí, allá en el Monumental es difícil, ¿no? Sí, juegan todavía en el Monumental.
2: Sí, el Monumental, más Monumental.
0: Bueno, le va a pegar a esa pelota a la gente de Independiente Santa Fe, precisamente Lovera, creo que es el que va a levantar el Buñuelo desde Oriental y la va a tirar al área. Pecueca diestra, atención señoras y señores, que puede estar el primero para el equipo Cardenal, primer palo, dejaron pasar esa pelota, Borbollón, rechazo con la cabeza, busca a la gente de Santa Fe, balón arriba, a ver si llega Rodallega, nadie le ayudó, quedó resentido. Se dieron durísimo en la cabeza con Otamendi. Otamendi y Rodallega quedan resentidos, por eso automáticamente se tiene que detener el partido, 0-0 el cotejo y algo vio de Aralguita.
3: Estoy tirando factos hoy. Porque es que Cristian dice, hay que jugar para meterlo. Sí, claro, en todos lados, Cristian. ¿Usted sí lo mete?
0: Claro, primero hay que juguetear, es lo que dice. Como
2: para embobar al rival.
3: Exacto.
1: ¿No? Saber dormir al rival.
0: Ajá.
3: Y ustedes hacen los 2 segundos de silencio.
1: Sí. 2 segundos, Diana, es más triste aún. Recuerde. 2 segundos mortales.
2: Eso también fue una indirecta para Monolado, lo que dijo Dianis.
1: Obvio.
0: 2 segundos, sí.
2: No.
3: Siempre.
2: Los 2 segundos, no.
1: Los 2 segundos.
2: El toque, señor, corredor.
3: No, Juanito, es que a él siempre le tiene que caer.
0: Pero a ti también te ha caído.
2: ¿Que lo tiene caído cómo?
3: Sí, pero tú no.
1: No, ¿verdad? Wow.
0: Choque de trenes. Óigasele.
1: No. Esto está saliendo de control, Caleño. Qué pena con usted. De verdad, yo sé que usted merece más cosas, Cali.
4: Por favor.
1: ¿Cómo va la niña Luna, Cali?
4: Creciendo.

0: La muchacha.
1: ¿Sabíamos lado que el Cale es nuevo padre de familia?
2: Sí, claro,
1: el único responsable de este lugar.
2: En el cumpleaños del Champion.
1: Sí, pues, el que a mí no me invitaron.
2: Fue como la última reunión antes de que naciera, ¿cierto?
1: A mí no me invitaron. ¿La pasaron bien?
3: Todo bueno.
1: Es que a mí el Champion me detesta.
2: Champion no está escuchando, digamos que sí.
3: Sí.
2: Bueno, gracias. Bueno, es la pausa de rehidratación.
1: Uy, no, otra vez, pero ya hicimos una cuando. Ay, no.
2: Pausa de rehidratación. Aprovecho para saludar a toda la gente del Camión de la Esperanza que viajó desde Tunja, desde la ciudad de Tunja hasta Pereira a llevar donaciones.
1: Yes.
2: Y un aplauso de verdad de felicitación, de agradecimiento al señor Rafael Corredor, que aunque fue uno de los damnificados.
1: Increíble.
2: En cuanto a lo material, se puso la capa de superhéroe, de Superman, y es el encargado o está liderando campañas para que la gente reciba mercados, donaciones en un momento tan difícil como es. Entonces, de verdad, Rafael, Ángela, Jail, Daniel Corredor y todo el Camión de la Esperanza, de verdad, muchísimas gracias. Con el corazón en la mano lo digo yo, porque no es fácil.
1: Sí, literal. Y que además en estos tiempos que hay que pensar tanto en los de al lado y también en uno, pues que su primo esté simplemente entregado a ayudar a la comunidad.
2: Sí, los que quieran ayudar en Instagram, en redes sociales, el Camión de la Esperanza.
1: Es que estamos buscando un ruido que tenemos, no sabemos quién es, sí, el que está jugando con...
2: No, creo que Daniel se está como flagelando allá.
1: Ey, ey, ¿cuál? ¿Quién es Daniel?
2: Yo es que Daniel.
1: Sí. Daniel.
2: No,
1: vamos,
4: no,
1: bueno,
4: yo no soy.
2: Juanito Alimaña.
5: No, soy yo.
1: A ver, manito, silbando y aplaudiendo.
2: Levante la mano.
1: Silbando y aplaudiendo.
2: No era nadie acá, era Diana.
1: Creo que es...
4: No,
1: que
4: yo es tengo las manos al frente, yo no soy.
1: Creo que es nuestro productor. Creo. Creo que es él.
2: El de la palanca.
1: El talento, sí, que llega hasta acá. Si se están preguntando por qué hablamos tantas pendejadas, es porque estamos en el cuarto, ya va a empezar el cuarto tiempo del partido. Un momento en el que haremos un mundial en Estados Unidos y desde entonces el fútbol tendrá cuatro tiempos. Y por ahora, Diego, donde sea que estés, le pegaste, Diego. Le pegaste. Ya van entrando los dos capitanes a la cancha de nuevo, Otamendi y Rodallega, que se reventaron las totumas. Pero ya en el minuto 70 se va a volver a activar el partido. Recuerde que estamos en arroba radioactiva Colombia en YouTube y le tengo invitación en un rato a las 11 de la noche. Yo me quedo por acá porque va a haber sobredosis, mi querido Cale, con AFI.
0: ¡Epa!
1: Hoy nos ponemos en modo punquetico.
0: Chévere, chévere.
1: Lo que no sé es qué voy a hacer de 9 y media a 11, Monolado. ¿Qué invita?
2: No, diga nomás. Hoy vengo abierto a lo que sea.
1: ¿Hoy viene abierto?
2: Despresurizado prácticamente.
1: Si Santa Fe gana, lo cuadramos. Quiero que en el chat ustedes lo pongan. Todavía quedan 20 minutos. ¿Cómo queda este partido? ¿Cómo va a quedar el marcador? Santa Fe ha tenido todo. Santa Fe ha tenido juego, ha tenido las opciones. Lo ha tenido dominado por momentos a River. ¿Qué le falta a Santa Fe? ¿Y cuánto queda? Escríbanlo. Va Santa Fe.
2: Se viene Livelton Palacios, pierna derecha. Ahí está por la banda oriental. Retrocede un poquito, dejando con uno de los centrales. Será Olivera. Al que controla es el jugador Canté Torres, que entró en el segundo tiempo. A ver qué hace Torres. Número 7, limpiando la pelota, apoyándose en uno de los centrales, que es Kevin Balanta, reemplazando a Víctor Moreno. Pelotazo en diagonal. Lindo pase. Buena. Puede estar el primero. La paró. Métala de ahí. Pase atrás y no alcanzó a llegar. Ni Roda llega, ni Nahuel Bustos, pero por la derecha puede hacer daño Santa Fe. Ojo. Juanito Alimaña. Insiste el Cardenal. Roda llega. Lo dejaron voltear. Le sacaron la pelota. Se acelera Santa Fe. La clava.
6: Sí, sí. Es que Santa Fe ha tenido todo el partido la oportunidad de abrir el marcador, pero siempre falla en ese último cuarto, falla siempre en la toma de decisión, en la última toma de decisión, y lástima, porque ya faltan 19 minutos más el añadido. Es cruel, vuelvo y digo, es cruel esto.
4: Ay,
1: ¿cuándo es el partido
4: no es
1: de
4: sino
1: vuelta, Juanito?
6: Es el otro miércoles, el 26, 7:30 de la noche, hora colombiana, claro está, en el estadio más monumental de Argentina, en Buenos Aires.
2: Con transmisión.
1: Estar, sí, es que le preguntaba, porque mire, el Rock and Roll, ya que querían Santa Fe, pues Santa Fe se les trae. Hoy contra River. Sábado vamos a estar haciendo Rock and Roll Santa Fe contra la América de Cali. Luego regresamos, como dice el Juanito Alimaña, para jugar o transmitir el partido de vuelta de lo que estamos viendo hoy entre River y Santa Fe a las 7:30 el miércoles. Luego vamos el jueves con Llaneros y Millonarios. Nos estaremos viendo de nuevo otra vez el fin de semana con Junior y Santa Fe. Papi, lo que te tengo es...
2: Sobredosis Cardenal.
1: Y luego Millonarios e Inter de Bogotá. Bien. Tenemos agosto repleto de Rock and Roll, que ya volvió. ¡Woo! Vamos de largo. Vamos a estar también con la Champions este semestre, no, el próximo. La Champions la iniciamos a partir de las rondas en las que se acaban.
2: Cuando empieza
1: el
2: la
1: que
2: acción.
1: Pierde sale, exactamente. Pero vamos a estar con Sudamericana, los amistosos de Colombia. Va Santa Fe, ya le cuento de Colombia.

0: Casi que al Movistar Arena y se vuelve a salvar River, vuelve a desperdiciar jugada Santa Fe.
1: Ahí está, ahí saque lateral, señoras y señores, a favor de el Cardenal, dejando atrás, aparece Balanta, rechazo larguísimo buscando a Nahuel Bustos, con la cabeza aparecía el jugador Moreno para River, la paraba con las Génovas, ahora Martínez cuarta, y el juez dice, juegue señor que la lleva, no comió cuento, el que controla es Elibelton Palacios, hace una amague para acelerar, pero giró el cuerpo, se apoyó ahora en Torres, levanta la mirada a Torres, encontró al otro Torres que es Daniel, pero hay un, ¿qué es lo que suena por ahí?
2: Hay alguien nos está escuchando. Que hable, que se reporte, déjenlo grabado. Alguna cosa.
3: Ellos mire, están aquí.
1: Música de terror.
4: ¿Cómo es? ¿Sí? ¿Hay psicofonía?
2: Sí, creo.
1: Un fantasmín.
2: Y cacofonía también. Por acá. Mira, ¿van a narrar algunos partidos de la Premier? Pregunta John. Claro. Vamos a estar con Lucho Díaz y el Bayern Múnich. Vamos a estar con el clásico o los clásicos, pero pues digo él porque en octubre estaremos con el primer Real Madrid-Barcelona.
3: Oh. Pues qué belleza.
2: Con nuevas bandas, con Barcelona, con Rodri, con el Real Madrid, con Bernardo Silva, ex compañeros y ahora rivales. Eso es pura novela, maestro.
1: Vea.
2: Mbappé sí. Contra Yamal de nuevo. Uy, es que va a estar hermoso esta temporada que ya comenzó. Y obviamente, yo les iba a preguntar una vaina. Esta mañana a mí en el Rock and Roll de las me decían que si me iba a poner yo la alarma, pues para ver a Colombia los amistosos. La verdad es que me valen Damir. ¿Alguien acá comparte mi situación o está? Ay, no, está ya desesperado por ver a Colombia.
5: No, yo por este lado también.
2: ¿Sí? ¿Y Diana?
4: No, yo no le madrugo.
2: Sí, ¿verdad? ¿Cuánto nos va a durar esta tusa? Porque yo le decía a Rafa, no, o sea, apoyar a Colombia siempre. Pero ya que yo te diga, no, es que estoy ansioso esperando, no, o sea, en para dos ver, años, hasta la sí. Copa América.
1: No, hasta que haya un torneo que valga la pena.
2: ¿Por eso?
0: Aparte, es los amistosos son Estados Unidos, Paraguay, no. Perú. Ya, rivales que va a tener
2: en los... Miren, cambio, se viene el rojo, mate.
1: Pase
2: no.
1: De la muerte, Elibelton levantó ya, la pelota, pero siempre cuando se entra no hay nadie de Santa Fe, hombre.
4: No,
1: a ver,
4: no
1: buscaba el equipo rojo, no. Lo tumbaron, juegue señor que la lleva. Ahora se viene River.
2: Ah, pero bien.
1: Ahora se viene bien, River, lo bajaron.
4: Partilo.
2: Va a ser una amarilla, pero sí, ¿sabe qué le falta a Santa Fe? Que se contagie de la actitud de Daniel Torres. Sí. Que qué lástima que con esa tarjeta amarilla, obviamente, va a tener que bajar las revoluciones. Pero qué jugador, Daniel, cómo está peleando cada pelota. Me gusta mucho lo que hace el cabezón Torres. Ahora con esta amarilla, espero yo el resto de sus compañeros se activen en la misma actitud que tiene Daniel, porque le va a tocar bajarle, Juanito, pero me ha gustado el partido de Torres.
0: Fuertes declaraciones de Luis, que le gusta lo que hace el cabezón, quién sabe en qué situación. Esa amarilla debe haber sido para Johan Torres, no por la falta, sino por burro. En la mitad del campo hay que controlar tranquilo y empezó a buscar una falta, dejó mal parado el equipo y por eso Daniel Torres se lleva la tarjeta amarilla. Y yo también me sigo preguntando, Elibelton Palacios, ¿cómo jugó en Europa? No lo entiendo. ¿Cómo levanta la cabeza para hacer los pases?
2: Buen manager.
1: Por lo no rápido,
4: mire, muchachos.
1: Rápido, pero no levanta cabeza Diana.
4: Sí, señor, hubo falta y mientras el juego se reanuda, piensa en eso que te hace falta, tal vez tu vivienda propia, Constructora Bolívar, vivir con sentido.
1: Recupera la gente de Santa Fe. Ya ingresó Fagundes, Juanito Alimaña.
0: Sí, señor, ingresó Franco Fagundes, el número 9. Salió el 19, Nahuel Bustos.
1: Está quedando al portero Beltrán. ¿Qué pasa, Diana Alguicha?
4: No, Luisca. En el YouTube escriben cositas por ahí.
2: A ver.
4: Salud.
2: Dicen por acá que hasta la Copa América. John dice que en el Clásico Español habrá el meme del Balón de Oro contra el Balón de Playa. Obviamente. Con Rodri ahora en el... En el Barcelona, el jugador español que se ganó el Balón de Oro hace un par de años. A ver, Santa Fe.
1: A ver, Fagundes, Rodallega, Fagundes.
4: Eso sí fue falta.
1: Juegue. La pelota la domina la gente de River ahora por la izquierda. Adelante, esperaba ni más ni menos que Almada. Círculo central. Oiga, la cancha se ve muy rápida. Lisa, van a tocar por la derecha. Esperaba ahí Martínez Cuarta.
4: ¿Cómo vas a pitar esa?
0: Valenzuela.
1: Tiro libre, desesperado, repito.
2: Parece Grumo, repito. Es igualito a Elmer.
0: Elmer Gruñón,
2: es igualito. O sea, usted le pone una cachucha de cazador y una escopeta y ya póngale a Vox Boni al lado. Qué grande. Oiga, esto no era falta.
0: No, no parecía tan.
2: A ver, revisamos.
1: Tampoco era.
0: No, esa tampoco. Pero pues es que fue igual.
1: A ver, la de Fagundes.
0: Esa es la de Fagundes. Sí, eso sí era falta. Esa sí era falta.
2: La de cómo derriban a Fagundes, que si usted acaba de llegar, entró el número 9 y a esta hora hay cambio. En River Plate, Juanito, ¿quién sale, quién entra?
0: Salió Andrada, que tenía tarjeta amarilla, el número 50. Ingresa el número 43, Lucero.

0: Ahí.
1: Lucero, Lucerito.
2: Lucero de mi vida. Cuidado con esta. Y cuidado Lucero. También con la que está pasando en el partido.
0: Lucero. Centro al área. Busca la gente de River.
1: Bien.
0: Casi le quita la cabeza. Casi le quita la cabeza a Daniel Torres.
3: Ay, no.
0: Quedó resentido tanto el arquero como el volante de Santa Fe. Y otra vez se detiene el partido. Diana Alguita.
3: Bueno, hay falta en la cancha y en tus planes, que no falte la oportunidad de tener vivienda propia con Constructora Bolívar, vivir con sentido.
0: Uy, qué estrellada.
1: Después va y se pega en el piso con la cabeza, Daniel Torres.
0: Uy, no, grave.
1: Tienen que revisarlo bien.
0: Claro, quedó como inconsciente Torres.
1: Sí.
3: Muy duro.
0: No le pegaron durísimo.
2: Trama, caso, se acaban de dar. Obviamente se activan todos los protocolos de seguridad y hasta que no estén seguros del estado de cada uno de los jugadores, no se va a reanudar el partido, pero uy, sí, qué estrella. ¿Cómo la puedes describir, Oscar?
0: Con la cadera en la 100, la cadera del portero Weimar Asprilla pega en la 100 de Daniel Torres y al caer contra el piso vuelve a pegarse con la cabeza el número 16 de Independiente Santa Fe. Se pegó durísimo.
2: ¿Quién es el arquero que se levanta a calentar, Juanito?
1: Emanuel Contreras, 19 años, canterano de Independiente Santa Fe, le ganó el puesto a Nemocón, que es el que venía siendo el tercer portero del conjunto cardenal, que también es canterano, y bueno, 19 años.
0: Juanito, usted que a los 19 años...
3: Es un bebé.
1: A los 19 creo que estaba en...
0: ¿Hartando?
1: No.
0: ¿No?
1: Sí.
3: No, Juanito, no.
1: ¿No? Sí, sí.
3: No, ¿sí?
1: Sí, pero estudiando, digamos. No, estudiando sí. Después cartando. No, sí. Mentira.
2: Estaba rematándole las clases. ¿Por qué, Monolado? ¿Qué te interesa?
0: No, que la mayoría...
2: ¿Quieres conocer a Juan? ¿Quieres invitarlo a salir?
0: No, sino que, por ejemplo, una persona, 19 años y ya ser arquero de Santa Fe, mientras la gente escurría de lo lindo a las afueras de la ciudad.
2: 19 años, ser campeón del mundo, maestro, como Lamine Yamal.
0: Por eso, y usted...
2: O Cubarsí,
1: Mbappé.
2: Uy, no.
0: Mientras que otros a los 19 también. Años, escurra aguardiente y flagélese, no más.
1: Flagélese.
2: Ey.
0: No, pues dándose latigazos de pronto por no...
2: Arrepentirse,
1: sí, por no haber llegado a ser jugador, claro.
2: Objetivos del semestre en la universidad y demás. Bueno, ya se recompone el arquero de Santa Fe. No sé en qué estado está Daniel Torres, Juanito, después de la estrellada.
1: No lo han enfocado, lo están esperando. Yo creo que va a tener que salir y no solo salir a revisarlo, sino que deberían cambiarlo. Ya quedan 10 minutos de partido, no debería arriesgar a Daniel Torres. Creo que Gilmar Velázquez podría entrar a hacer algo bueno ahí, pero pues... Sí, yo también estoy igual, yo sé que me duermo, como desde las 3 de la tarde.
2: Increíble la mala suerte de Santa Fe en las dos que tuvo, esos dos palazos que habrían, por supuesto, cambiado el partido, porque lo ha hecho bien desde, obviamente, partir del hecho que no tiene a su arquero titular. Pero Asprilla desde el primer minuto de partido demostrando qué quería Santa Fe. Y luego actitud de jugadores como la de Daniel Torres y lo de Nahuel, que cometió un error tremendo porque recuperó un balón que estaba casi cantado como gol y le dio se me fue.
1: No, tragárselo, picarla.
2: Gracias, lo dio
1: vaselina,
2: por picarla.
1: Meterlo.
2: No puedo seguir cocinando tanto con perejil.
1: Mariquear.
0: Acuérdense, estamos hablando hoy de escupir, sí. Escúpala.
2: Pero lo ha hecho bien. Creo que Santa Fe no es de merecer el fútbol, pero sí debería haber abierto el marcador hace rato. Ataca Santa Fe, ya se recompone la vuelta en la cancha. Los dos jugadores están bien y juegue.
0: La pelota la domina el Cardenal por intermedio de Olivera. Segundo cuarto de cancha por la banda derecha. A ver qué hace Olivera. Levantó el buñuelo. Caía O'Brien. Ah, pero está más pendiente que le piten faltas O'Brien que perseguir la pelota, aunque no llegaba ni en moto.
2: Con un lado. ¿Sí? Ámbar Violeta cumplió el domingo.
0: Ámbar
2: Violeta. Que si le puedes dedicar un vallenato o alguna cosa de cumpleaños.
3: Un mensajito bonito. Dile
0: vamos
3: algo.
0: A entonar una canción para que brindemos. Como el video que mandó Luisca, el top 10 de Diomedes, un salvaje,
2: sí,
0: ¿no?
2: Salvaje. Feliz cumpleaños, querida Mar Violeta. Como viste, Monolado se varó, pero también dice que ojalá feliz, sean muchos más. Gracias por seguirnos. Ahora vamos a pedir cédula para estos saludos porque vamos a empezar a cobrar.
0: Sí, claro.
2: ¿Sí? ¿No? Como 20, corito, lucas, corito, 20 lucas la letra.
0: Violeta,
2: la palabra.
0: Violeta, y que los cumpla feliz,
3: muy feliz. Muy feliz.
0: Deseamos todos feliz, en esta reunión.
2: Qué depresión. Se vienen cambios y por fin hay uno que me gusta verlo a punto de entrar. Juanito, creo que algo tarde, pero ya está listo para entrar.
1: Sí, seguramente va a ser por Jader O'Brien, es Frasica el número 8. También vi por ahí a Gilmar Velázquez, número 20. Daniel Torres no puede seguir, Luis, que lo que estaba diciendo, el golpe fue muy fuerte. Ahí intentando leerle los labios, lo que le decía a Hugo, le está diciendo, marica, no veo.
2: ¿Cómo?
1: Marica, no veo nada.
3: ¿Lees los labios?
1: Sí, Varios.
2: Ey, cuidado con lo que va a seguir.
3: Cuidado con lo que va a responder.
1: Varios labios.
2: Quedan todavía 45 minutos de hora familiar. Juan, por favor, además su señora madre nos está escuchando.
1: A mis 19 años leía labios, monolado.
0: ¿Sí?
1: Sí.
4: Mire, ¿qué así películas? Se pagó la universidad.
0: ¿Qué películas
2: para verlo actuando? Mire, preguntan que si ya no nos patrocina Disque Buenísimo. No, ya no están. Ya no están, pero sé que nos oyes. Y mira, esta relación, este momento, no hay goles porque tú te fuiste. Es una relación codependiente.
0: Sí,
2: deberías volver con mi tortica, yo disque de zanahoria, de naranja. De zanahoria. Pero es que la torta de zanahoria es del libro. ¿No les gusta la torta de zanahoria?
0: Sí, a mí me gusta.
3: Sí.
2: ¿Qué le pasa a este perro y a esta señora allá? Pero no volvió mi ponquecito con cubierta de... Es que me toca hacerlo un poco desviado para que no suene a pauta, ¿sí me entiendes? Sí, claro, para que suene como... Sí, con esa recubierta de vainilla.
1: Es que... Eso si nos escupe.
2: ¿Cómo mascamos, no? Parejamos pelícanos. A mí mi novia me dijo...
0: Luis, que oye,
2: ya te estás pareciendo a Monolado de lo Gordo con esa mano de ponques.
0: Desayunando todos los días con eso, Luis.
2: Sí. Y cenando. ¿Usted se quiere reír? ¿Usted puede creer que yo llegué a Santa Marta en vacaciones antes de irme para la selva?
0: Un canasto.
2: Y abro la maleta, que era una maleta que yo traía cada vez cuando tocaba traer camisetas. Sí.
3: ¿Tenía buenazo?
2: Uno azul, uno rosado, una mano de cosas allá, increíble. Muchas gracias, amigos. Aquí nos seguimos esperando. ¡Va Santa Fe!
0: Algo se le cayó, se le salió una a Diana.
3: Bueno, casi, pero ya.
0: Ya se la acomodó.
3: Ya la controlé.
0: Bueno, listo. Son inquietas, ¿no? Bueno, la pelota la domina la gente de River. Por afuera se venía González. Iba a meter el centro González. Prefieren corto hacia atrás. River contento con su empate porque sabe que el siguiente partido es de local, Juanito Alemania.
1: ¿Qué falta de actitud de algunos jugadores de Santa Fe en la noche de hoy? No sé si la mente la tenía en otro lado, que es completamente entendible.
2: No jodas.
1: Completamente entendible, pero tenía que meter un poquito más en este partido, un poquito más. Iba a doler mucho esos palazos de Nahuel Bustos, la que intenta picar, jugadas de Jair O'Brien, remates de larga distancia
2: rápido,
1: también.
2: Juan, Santa Fe está rápido. Es que perdió juego, pero como dice por acá, se me perdió Tatán. Perdió talla, pero ganó velocidad. Vamos que se puede, quedan 5. Dale, dale, Santa Fe, dale.
0: Ahí está Balanta, no se complica Balanta, pelotazo largo, el rechazo con la cabeza de Otamendi, ahora está buscando a la gente de River, deja un hombre en el camino, bien aparece Canté Torres, recupera Omar Fernández, lindo pase, el cierre espectacular de Rivero mandando esa pelota a la miércoles y ahí saque de manos a favor de Santa Fe cuando quedan 5 minuticos nomás, Diana.
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0: Canté Torres.
2: Cante. ¿Cuál es la siguiente transmisión? ¿Me puso atención o no?
0: El próximo sábado.
3: Correcto. Sábado.
2: ¿Cómo?
3: Santa Fe Nacional. ¿Cómo? Oigan a
1: esta familia.
2: No, por favor. Menos mal puso atención. No.
0: Era haber solo dicho el sábado.
2: No. ¿Y el que sigue?
0: Santa Fe. Ah, no, perdón. River Santa Fe.
2: ¿Cuál día?
0: Miércoles hasta
2: muy bien.
0: Misma hora.
2: ¿Y el que sigue?
0: Millonarios algo.
2: Llaneros.
0: Millonarios Llaneros.
2: Muy bien. ¿Y el que sigue?
0: Santa Fe Nacional.
1: No, Junior. No.
2: Junior. ¿Y después?
0: Y después Santa Fe Junior.
1: No. Ah, juegan dos veces,
2: claro. Millonarios Inter, desgraciado. Va Santa Fe.
0: La dimos toda perfecta. Mejor revisen, por favor, el calendario futbolero de Rock and Roll. Pelotazo en diagonal. Se viene Livelton Palacios, que va a cambiar de ritmo. El que lo marca es González. Le ganó y le metió el cuerpo a González. Que bien salió González. Pitó la falta. Y ahí tiro libre, peligro.
2: Aquí lo gana, aquí lo va a ganar. Mire, quiero saludar a Sara Valentina Erazo, ex gallinita, ex integrante de Radioactiva. ¿Se acuerda de Sara Erazo? ¿No? La que siempre venía con... ella traía ofertas de cilantro, perejil, brócoli. Era muy vegetariana.
0: ¿Todo verde?
2: Sí, todo.
0: Mucho
2: siempre
0: paisaje,
2: verde.
0: Mucho paisaje.
2: Mucha, claro, Nacional por momentos, Deportivo Cali también a veces. Un abrazo, Sara, para ti, para tu familia. Sé que siempre están pendientes del Rock and Roll. Estoy impresionado de la cacofonía.
4: Sí, es que suena.
2: Alguien está haciendo...
3: ¿Pero qué suena?
2: Así, vea.
0: Sí, así. Como si estuvieran dándole al
3: micrófono.
0: Pero
3: eso está muy raro. Yo no soy. Yo estoy acá súper quieta.
2: La gente ya está diciendo, no los quiero asustar, pero yo también ya oigo la cacofonía, dicen.
0: ¡Tiro cabezazo! ¡Se acaba de salvar
3: River!
0: ¡Fagundes, hombre! ¡Fagundes con la cabeza! ¡A pelo, mariquita! ¡Tierra del palo más largo del portero Beltrán! ¡Se acaba de salvar River! ¡Ah, me arregló el esfero!
2: Tengo un talento. La próxima vez que me pregunten cuál es tu talento oculto, arregla.
0: Me lo volvió miércoles en un segundo y lo pudo armar.
2: Talento, es que yo para armar, yo me armo unos, mi querida Diana. ¿Sí o no? ¿Sí o no, Diana, en Medellín? Se va a acabar el partido, Dianita. Santa Fe no encuentra por Donji.
3: Y mucha falta, buena, pero que no falte, buena, que no falte, ojo, en sus planes, que no falte la oportunidad de tener vivienda propia con Constructora Bolívar, vivir con sentido.
2: Uy, se viene River, alguien tiene que parar, no, esa jugada. Bueno, la pararon partilo, ellos solos.
3: Partilo.
0: A ver, que la pelota la controla la gente del equipo visitante. Estaba Martínez, cuarta. A ver qué hace, señoras y señores, el equipo visitante, bien paradito. Santa Fe perfilado, entraba. Uy, pero para que entras.
2: No, no es falta, no es falta, no es falta. El balón bien.
0: Uy, yo no sé. Bueno, había saque lateral a favor de Santa Fe, señores. A dos minutos lo va a hacer Balanta o se lo dejará. No, se lo deja Mafla. Ahí está Mafla. Apoyándose en el central, Kevin Balanta, tocando por la derecha.
2: Un minuto.
0: La salida con el Belto Palacio, a matar o morir.
2: Vamos.
0: Porque si no aprovecha hoy, Santa Fe va a ser más difícil en terreno argentino. Fagundes dejó pasar el Buñuel.
1: Ah, Frasica, Frasica. Oh, por favor.
0: Muy bajito, Omar Fernández no pudo controlar esa pelota. Y saque lateral defensivo a favor de River. Minuto 89, señores. Es el Rock and Roll. Van a hacer un cambio. Yo creo que ya por mamar gallo, Diana Guita.
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2: Dale, dale, Santa Fe, minuto 89 y 27 segundos.
0: Ahí se viene Mafla, dejando con Omar Fernández, Fagundes.
2: Más rápido.
0: A ver, Omar Fernández metió el centro, el rechazo de Rivero. Le estaba quedando al equipo Cardenal, ahí el que controla es el equipo León. Ahí se viene Gilmar Velázquez, dejando con Omar Fernández. Levanta la mirada, la espera Mafla por la izquierda en corto, señoras y señores. A ver si acelera. Espera también Roda, llega en la medialuna. Cambió de ritmo, se lo llena. Saque de meta para arriba.
2: La gente desesperada pidiendo que Santa Fe haga un gol o que yo cuente para dónde me voy. ¿Qué prefieren?
3: ¿Saben qué? No, pues que cuentes, obviamente. No, mentira.
2: Diana, pero...
3: Mentira.
2: ¿Siete minutos de adición, Diana?
3: ¿Qué? No, ¿cómo
2: ¿siete?
3: Así?
2: Vamos, Santa Fe, un partido nuevo aquí, Juanito. 7 minutos de adición.
1: Sí, no, cuando pues le quiten también...
3: Se lo merece esa hinchada y ese estadio lleno, pero 7 no.
1: Le quitan un dolor de cabeza, sale Correa con el 10, ingresa Mesa con el número 24.
2: Mesa,
1: que más Mesa aplauda.
2: Le mando la
1: ay, figura. Dios mío, el Ibelton Palacios jugó todo el partido.
2: Increíblemente, la gente también exigiendo a Repeto un poco más de movimiento temprano, no esperar hasta el final para hacer algunos cambios. Pero creo que es la hoja calcada, ¿no, Juan? O sea, también estaban pidiéndole a Repeto que cambiara su plan y ha sido un tipo de siempre esperar hasta el final por cambiar, de mantenerse firme al plan con el que inicia, solo corregir cuando de verdad lo ve muy necesario. Y bueno, ya primer minuto de los 7, Diana, quedan 6, maneja Santa Fe, pero no le entra.
0: Círculo central en diagonal, Mafla, lo que hizo fue rechazar Mafla, pero, y se la dejó al jugador de River. A ver qué hace la gente de River, está acorralado, rebotaba en Omar Fernández.
1: Pero huevo,
0: se viene la gente de River, se viene River, partido. River, viene Livelton Palacios, no señor.
3: Uy, qué bien.
0: Era el otro central, era Balanta. Vamos. Omar Fernández, pelotazo largo, buscaba una Fagundes, no. Todo pinta, no. Juanito Alimaña, que Santa Fe no va a poder aprovechar esta vuelta.
2: Calma, quedan seis.
1: Quedan 6 minutos, 5 minutos y monedas. Y bueno, sí, todo indica que en Argentina va a tener que jugarse el mejor partido de su historia para ver si puede ganarle a este River flojito. Flojito este River, la verdad. Pero muy inteligente. Y eso también, así también se ganan los partidos. Desafortunadamente Santa Fe no tuvo la efectividad y River sí tuvo la cabeza para mantenerse dentro del compromiso.
0: Bueno, falta de Kevin Balanta sobre Freitas y hay tiro libre peligroso a favor de la visita. Le va a pegar el número 23, le va a pegar Almada. A ver, Almada, cuidado que va a ser de las últimas. Ay, ay, ay. Ahí está Lucero, atento. Alguna seña está haciendo el jugador de River. La van a tirar a zona de Candela. Lanzamiento largo pasado. Fácil para qué. El portero Asprilla cubre el balón. Ahí saque de meta a favor de Santa Fe.
3: ¿Cuánto falta?
0: Faltan 5 minuticos.
3: Bueno, ¿qué hacemos en 5 minutos?
1: Uy,
2: ¿qué hacemos dos veces?
1: Me sobran 4.

0: Presentar canción, por ejemplo.
1: Sí, pero no, cortica. Okay.
0: Recordarles que esta noche tenemos sobredosis de EFI, por ejemplo.
1: ¡Upa!
0: Tenemos varias cosas, pero alguien tiene que tajar a los de River. ¡Viene River!
1: ¡Se viene la gente de River! ¡Y van a meter el centro! ¡Esa pelota! ¡Ha pasado el rechazo con la cabeza de Livelton Palacios! Insiste el equipo argentino por Occidental. Dejaron hacia atrás el que controlaba esa pelota. Ahora en el jugador Moreno. Van a jugar ahora por la izquierda. Cuidado que se fue el ataque González. Va a meter el centro en zona de Candela. Bien paradito la gente de Santa Fe. Buscan la pared. Ahora sí. ¡Uy, uy, uy! ¡No! ¡Larga esa pelota! ¡Pelota, atajó Asprilla! Se acaba de salvar Santa Fe, atajó Asprilla, aceleró River en los últimos minutos y tiene contra las cuerdas a Santa Fe, el centro de Mesa, pasada esa pelota, ahí saque meta a favor del Cardenal Luis Canaví.
0: Vea el dato que llega a esta hora de nuestra querida compañera Sara Arciniegas.
1: Casi me tumba ahorita y no me saludó.
0: Asistencia en el Campín, 32.850.
2: ¿Cuánto le caben?
0: 32.850. Me alegra ver el estadio así y me alegra además porque no solamente es para venir a ver fútbol, sino usted sabe cuántos aportes y donaciones se dejaron en el Campín.
1: Vea, uy.
0: Tremendo. Bien, bien. Dianita, usted me preguntaba por el Campín, le caben aproximadamente 39.000. Pues obviamente, no, si fueran todas las sillas disponibles, lo que pasa es que hay tribunas que no se abren, sillas que etcétera, pero hoy para tener lo que hay y para el partido que es, muy buena la asistencia y ojalá que la donación haya sido el doble de lo que estamos viendo entre tribunas.
2: Déjeme darle un dato, porque aquí en Medellín también se jugó el partido entre Nacional y Once Caldas. La asistencia fue de 18.108 hinchas y pues que se unieron además en una sola voz y con las ayudas. 18.108 hinchas y el partido quedó 2-2.
0: Bien.
1: Bueno, hay una falta, le pegaba Canté Torres por detrás, señoras y señores, le entró durísimo al jugador de River, que quedó resentido, desesperado, repito, y hay una falta peligrosa cuando de a poquito se va cerrando el telón del partido de ida. ¡Uy, se equivocó River en el cobro del tiro libre! Se aprovecha Santa Fe, se está durmiendo el jugador de Santa Fe y salió a 2 kilómetros.
0: Muy lenta la salida, como ya guardando el empate y no con ganas de aprovechar el último minuto largo, porque es 1:40 que quedan. Sigue atacando Santa Fe. ¿Por qué no en la última? A ver
1: Fagundes por la izquierda. Espera, pero Mafla. Limpia la pelota.
0: Está Desidia.
1: No, círculo central. A ver por la derecha. ¿Qué hace Livelton Palacios contra las cuerdas? Van a levantar la pelota como siempre, buscando a Roda. Llega, segundo palo. Y otra vez no llega nadie, hombre. Ni no, Roda hombre. Llega.
3: Venga, pero Fagundes, señor nadie. Venezolano, ¿puede abrir los ojos, por favor? O sea, tocó el balón, si no estoy mal, Otamendi, es un tiro de esquina, claro, y no, bueno, increíble también esas decisiones. No, pero desde el tiro, ahí ya la habían tocado, ya la habían rozado.
1: Y muy cerca en línea, ¿no?
3: No, la tocan tres jugadores de River.
2: ¿Y si con él no?
3: Increíble.
0: El Festival del Desperdicio, como está diciendo Neno en nuestro chat en Radioactiva Colombia, cuando ya queda, ahora sí, segundos para que termine el partido, que acá sigue 0-0, dale León, una más.
1: Se viene Omar Fernández, metieron el centro, buscaban a Roda, llega el rechazo con la cabeza del jugador Rivero, otra vez Fernández, limpia la pelota, Mafla, estaba complicado el balón, hombre, muy ancho, aplaude el Chacho, qué jugador era el Chacho Cudet, ¿no?
3: Sí, era bueno, y pata brava también le pegaba.
0: Ahora, el partido que le viene a Santa Fe.
2: Si no aprovechó acá.
0: Pero eso es un no definitivo, Juan. La casa de River es muy fuerte, River claro. Local es fuerte, pero Santa Fe jugó mucho mejor.
3: Sí, total. Pero es un no de tengo rabia con el equipo. Claro. O sea, no es tanto como el Santa Fe jugó mal, porque no me parece que haya jugado mal, pero es rabia con algunos jugadores que entraron a no hacer nada, a destruir lo que otros estaban construyendo.
1: El juez levanta los brazos y dice que se termina el partido. 0 para Santa Fe, 0 para River. Falta el partido de vuelta. Será en Argentina de hoy en 8 días. Obviamente con transmisión del Rock and Gold Radioactiva, Luisca.
0: Bueno, Santa Fe tuvo la intención, las opciones en la primera parte. 2 jugadas que terminan estrellándose en el palo. Tuvo también muy buena conexión de Rodallega, que sirvió, bajó, complementó Nahuel por momentos. Nahuel, que de hecho tuvo una de las más claras cuando se roba esa pelota y por intentar picarla termina desperdiciando una de las más importantes de todo el partido. 0-0, se siente, como lo diría el Totó, ¿no? Ese sinsabor amargo de entender que Santa Fe tuvo con qué abrir marcadores, pero al mejor estilo de nuestra selección Colombia.

0: No aprovecha las oportunidades y obviamente no llega un gol tan importante, porque ahora lo que se viene es ir a visitarle la casa a River Plate, un equipo que viene jugando mal, que de hecho hoy volvió a mostrar que está jugando mal, pero es un equipo que ya empezó a ganar, es un equipo que hoy no perdió y es un equipo que si quiere levantar pues tiene la oportunidad de hacerlo en casa después de que Santa Fe le haya literalmente perdonado la vida en Bogotá. Juanito, yo sé que es difícil, pero hoy Santa Fe jugó mejor y pues en el fútbol hasta que no se acabe podemos soñar con lo que sea, ¿o qué?
1: No, claro, y yo reitero, mi titular para finalizar el partido es que fue un resultado cruel para Santa Fe porque lo intentó de muchas maneras. Nahuel Bustos hizo un gran partido y lastimosamente es él el que falla en la ocasión más clara, pero solo falla el que lo intenta y Santa Fe tiene la oportunidad de intentarlo en Argentina, de hacer historia en Argentina. Ya lo ha hecho, ya lo ha hecho, ya ha ganado allá, ya ha sacado buenos resultados en Argentina, esperemos que así sea, pero tiene un partidito, una semana el señor Pablo Repeto para lustrarse la cabeza y empezar a pensar bien antes de armar el equipo. Se demostró hoy que Alexis Zapata no está para ser titular.
0: No más,
1: se demostró que Eliberton Palacios necesita más presión de Mateo Puerta.
0: Correcto.
1: Y aparte de las cosas buenas, que Santa Fe, si bien no tiene a Marmolejo, tiene una gran figura como lo es Weimar Asprilla. Me gustó de Santa Fe la actitud de algunos jugadores, de la mayoría de ellos. No me gustó el resultado. Estoy rabón, tengo que decirlo, estoy muy rabón con el equipo por no haber tenido el resultado.
0: A ver, remuéstrelo.
1: Porque aparte
2: pero
1: creo que ninguno de ellos me va a comprar los tacones. No, mentiras. Porque aparte de ellos.
2: Pero perdiste, te vamos a ver en prenda menores no.
1: Se acabó la llave. Y pues porque también se acercaron más de 32.000 hinchas al estadio, le hicieron una bienvenida hermosa, todo lo del apoyo y demás. Esperemos que se vaya con todo ese calor, todo ese amor también para Argentina. Vamos Santa Fe, que esto todavía no termina.
0: Dianita querida, gracias desde Medellín y un placer reencontrarnos. Que siga el aguante.
2: Sí, qué rico, qué rico. El sábado nos encontramos de nuevo, vendrá mucho fútbol, aquí estamos de vuelta. Abrazamos a nuestros amigos también y a todos los que están en una necesidad y que desde Radioactiva, tanto Medellín como Bogotá, estamos también con todo lo que se viene en eventos para seguir juntando esas donaciones y ayudando. Así que nada, Santa Fe con toda, Juanito, por usted le voy a hacer fuerza al Santa Fe.
1: Eso, gracias, ya estoy feliz, ya no estoy reunido.
0: Qué lindo, le cambian la cara a Juanito. Oiga, una recomendación, y no porque no lo volvamos a decir, sino porque el partido va a ser el sábado y creo que con el Rock and Roll nos volvemos a encontrar. A la 1:30 de la tarde del sábado hay partido de la Supercopa Alemana. Antes de que empiece la Bundesliga el próximo fin de semana, es de las últimas ligas que empiezan en Europa, pero este sábado hay clásico alemán entre el Borussia Dortmund y el Bayern Múnich, obviamente con Luchito Díaz, que yo sé que estamos dolidos, que el frío, que no hizo goles, pero ya empezó a marcar con el Bayern Múnich y ahí seguiremos apoyando al Guajiro. A ustedes, obviamente, gracias por estar siempre ahí en arroba Radioactiva Colombia, en el arroba Diario AS Colombia. Mañana 10 de la mañana nos encontramos en el Rock and Roll de las Al Caleño disparando hoy la música, a la sombra ver con la producción. Diana Higuita, ¿cómo es que son sus redes, Diana? Siempre se me olvida.
2: Arroba Diana Higuita O.
0: Diana Higuita, ¿por qué no sé, pienso Diana Higuita H?
3: No, está muy difícil.
2: No, pero es que Higuita ya lo dijiste con H.
0: Claro, Diana Higuita O. Perfecto. A mi sombra, amiga encargada hoy de calificar y sobre todo a ustedes que desde cualquier cárcel, desde cualquier lugar, desde cualquier playa, desde cualquier casa, desde cualquier espacio, siempre están con el Rock and Roll. Juanito Lozano también, El Caleño y toda la banda de Radioactiva. Mañana 10 de la mañana, vamos a ver qué cuenta Rafa. Y ustedes sigan comentando, ya se vienen las sobredosis en un rato y se quedan con la buena programación de Radioactiva. Monolao, un placer volverlo a ver.
3: Qué delicia.
0: Demacrado, pero qué delicia.
3: Vuelto miércoles, vuelto pero ahí miércoles. Al lado.
0: Sí, señor. Sábado vuelve el Rock and Roll. Volvimos y vamos con todo, siempre con más pasión y menos técnica. Empató Santa Fe.
3: Como que aplaudió Diana.
0: Con las puré.
3: Gracias.
1: Con las Dawel.
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14: Hola, ¿qué tal? Bienvenidos. Esto es AS Mundial en una coproducción de AS.com y Caracol Radio. Vamos para todo el mundo, como siempre, en nuestro portal web, redes sociales y todas las aplicaciones por donde nos pueden escuchar y ver. También en YouTube, bienvenidos a Espacio Colombia. Bueno, muchos temas hoy. Voy a saludar a mi equipo que está distribuido en el resto del mundo. Carmen Colino está en España. Carmen, querida, bienvenida y siempre un gusto saludarte.
15: Hola, ¿qué tal? ¿Cómo estáis? El gusto es mío. Nada, aquí en España, ya sabes, con el inicio de la liga y esperando muchas más cosas.
14: Pero está bien el verano, ¿ah? ¿O no?
15: Sí, claro, el verano siempre está bien, yo vengo a trabajar el lunes y se me ha hecho, no cuesta arriba porque volver a las siempre es estupendo, pero es verdad que este verano ha sido más corto futbolísticamente que otros, acabó el Mundial el día 20 y ya estaban todos los equipos en pretemporada, así que en fútbol no nos podemos quejar.
14: Yair Cárdenas en México, Yair vive en un país como el mío. Que en cualquier momento llueve, en cualquier momento sale el sol, puede ser verano, puede ser invierno el mismo día. ¿Cómo estás, Yair, en México? ¿Cómo te va?
16: ¿Qué pasa, Steven? Todo muy bien, muy buena noche a todos. Acá también, Monterrey es algo similar. También de repente puede llover, a los 5 minutos hay sol, hace frío por la mañana, después un calor tremendo de 40 grados centígrados, una cosa de locos. Pero acá estamos ya para platicar un poquito de muchísimos temas. Acá, particularmente en México, otro colombiano que viene a nuestra liga, el caso de Miguel Borja, que estará llegando para el Club América. en los próximos días.
14: Va a hacer goles, créame que va a hacer goles. No es el jugador más vistoso, no es el jugador que te va a sacar ni dos ni tres rivales, pero es un jugador que le va a hacer goles al equipo. Eso sí, tienen que trabajar para él, porque es un jugador que normalmente vive en el área, muy cerquita en el área, trabaja Miguel Borja. Cristian Liva. Cristian Liva lo conoce bien porque estuvo en River. Cristian, ¿cómo estás?
17: ¿Qué tal? ¿Cómo estás, Steven? Buenos saludos para todos. Sí, lo recordamos bien a Borja. Bueno, esperemos que le vaya muy bien ahora en México. Y nosotros, sorprendidos con la nueva foto oficial de Julián Álvarez, vamos a tener que cambiar de superhéroe. Pasó de ser Spider-Man al Zorro, pero bueno, nos acostumbraremos.
14: Explícame eso de Spider-Man al Zorro.
17: Se dejó una especie de bigote chivita muy parecido al personaje del Zorro, así que vamos a cambiarle el superhéroe en cualquier momento.
14: Ah, pensé que era por todos los movimientos del mercado. Dije, ¿pero por qué Zorro? Si al final terminó enjaulado en el Atlético de Madrid. No lo dejó salir el Exacto. Atlético de Madrid y le tocó quedarse y conformarse con estar en el Atlético de Madrid. Juan Lopesino.
17: ¿Vos decís que está cerrado eso, Steven? Dejemos un 1%.
14: Ah, no, yo lo veo liquidado ya. Lo veo. No veo ninguna posibilidad, pero bueno, sí, dejemos un 1% porque a veces pasan cosas. Juan Lopesino, ¿cómo estás? Bienvenido.
18: Muy buenas noches, ¿qué tal? Nada, un placer estar aquí un día más. Y sí, como dice Carmen, aquí con el inicio de la liga un poquito descafeinado hasta que lleguen los grandes equipos. Y mientras tanto también con la Copa Libertadores esta semana, los octavos de final que están dejando buenas emociones.
14: Es cierto. Carmen, haznos un poquito el mapa de distribución de hinchas en la Liga de España, porque me llama la atención lo que acaba de decir Lopesino, de que es descafeinada la Liga si no han debutado todavía los grandes de la Liga. Entre Madrid y Barcelona, ¿cuál puede ser el porcentaje total de los hinchas de España? Es decir, ¿un 50, un 40, un 60% se lo llevan Madrid y Barcelona?
15: Hombre, yo te diría un 90%. A ver, wow. Te explico. Vamos a ver, yo creo que la mayoría son o Madrid o Barça, aunque tengan otro equipo, incluso un primer equipo, pero luego son de Madrid y Barça. O sea, eso es impepinable y es así. Y tú lo sabes, Steven. Pero sí que es verdad, estoy de acuerdo con Juan, porque al final, el fin de semana sin Madrid y Barça, parece que esto no ha pasado y del Barça se está hablando de la llegada de Rodri, que parece que ayer hasta Laporta lloraba, y en el Madrid se está hablando, una de las cosas es de la entrevista de Mourinho y de que habló con Rodri también. O sea que se está hablando más de fichajes
14: que el comienzo de la liga.
15: Bueno, sí, y también te digo, otro de los nombres que tú dices que lo dabas por perdido y que todo el mundo está hablando de él es Julián Álvarez. Yo tengo que decirte que estoy contigo, pero es que yo creo que en el Atlético de Madrid también están contigo. Yo solo veo una posibilidad, que salga la Premier, pero es que en el Atlético ya cuentan con él, ya Simeone ha interiorizado, salvo que haya un movimiento de ultimísima hora, que lo va a tener el año que viene y que lo tiene que recuperar, y así están las cosas.
14: Sí, yo no lo veo. Me parece además que sería un absurdo y un ridículo si llega a darse el movimiento después de toda la pelea que se ha echado a hombros, como decimos acá, a la espalda, ese peso de pelearse con el Barça de parte del Atlético de Madrid para que termine dándose la negociación. O sea, ahora terminó así con Griezmann, ¿no? Con Griezmann fue una cosa muy parecida y terminó Griezmann jugando en el Barça.
15: Sí, pero te digo una cosa. ¿No te parece el Barça ya prácticamente, ya desde Barcelona están diciendo que no quieren a Julián Álvarez? ¿No te parece ridículo cuando obligan al jugador a salir a decir que se quiere ir? Ellos dicen que le quieren, pero no suben la cantidad. De pronto no necesitaban a Rodri, pero como el Madrid le ha quitado a alguno de los jugadores que quería esta temporada, van a por Rodri, lo fichan y parece el fichaje central de este año y el que tiene que enseñar a jugar en el centro del campo a los que se supone que no saben o saben menos. ¿No te parece todo un poco rocambolesco, Steven?
14: Carmen, es que como no está el profe Mañoli aquí, entonces yo me tengo que poner la camiseta del profe Mañoli en algunas discusiones. En esta, sí, pudo haber estado mal el Barça a llevarlo hasta un límite en el que él declara en el Mundial de Fútbol pues que se quiere ir. Eso me parece que no tiene mucha presentación. Pero también me parece...

0: Que el Atlético de Madrid no tuvo las formas y que los trinos del Atlético que salieron de la cuenta oficial del Atlético de Madrid para el Barça y para el mismo jugador fueron trinos de un estudiante de escuela primaria. Me pareció que no estuvieron a la altura de un club grande como es el Atlético de Madrid. Entonces yo creo que todas las partes se han equivocado aquí, no solamente el Barça, Julián también. Y el propio Atlético de Madrid, que está bien que defienda la institucionalidad, pero yo creo que hay que tener altura para defender la institucionalidad. Quedaron muy mal en algunos momentos también.
1: Te has sentido vilipendiado, ¿eh? Desde España te puedo asegurar que el Atlético se ha sentido saqueado por el Barça, no solo en el tema Julián Álvarez, sino en otros. Y es verdad que, por ejemplo, en
0: Bueno,
1: el
0: pero
1: tema de Griezmann.
0: el Barça le regaló prácticamente a Luis Suárez, ¿no? En algún
1: Bueno, pero
0: momento.
1: en el Atlético, Griezmann luego volvió al Atlético de Madrid y la operación le salió muy bien. Pero esto es un poco, y os lo he contado aquí, yo viví de primerísima mano el tema del Kun Agüero y fue muy heavy. Y el Atleti también estuvo en estas formas. Y te digo, no había las redes sociales como hay ahora, ni
0: No.
1: todo tan medido, pero sí que es verdad que también se pusieron que no había manera por dónde negociar y acabó en la Premier League. Con esto te quiero decir que a mí no me sorprende cómo ha reaccionado el Atleti. El Atleti se ha sentido absolutamente vejado, vilipendiado, asaltado. Luego las palabras de Luis Suárez, perdón, de Julián Álvarez no gustaron absolutamente nada. Y te digo, sí que es verdad que Luis Suárez vino así. Pero Luis Suárez venía como absolutamente un descarte del Barça que no lo quería para nada y que lo había tirado prácticamente a la basura. Recuerdo de aquellas que yo decía, es que me lo hubiera traído al Real Madrid. O sea, es que no tenía
0: Claro.
1: ninguna duda. Y es verdad que Luis Suárez hizo una excelente temporada en el Atlético de
0: Fueron
1: Madrid.
0: campeones, la última vez que fueron campeones fue con él, ¿no?
1: Claro, pero Luis Suárez llegó al Atlético tirado por el Barça, no lo quería el Barça. O sea, la situación creo que es absolutamente diferente.
0: Quiero escuchar a Juan Lopezino. ¿Qué piensa de esto? Si cree que fue impresentable lo del Barcelona, como dice Carmen, yo estoy un poquito en la mitad. Yo creo que todos cometieron errores y que aquí no hay ningún ganador, que todos terminaron perdiendo. Julián Álvarez no quiere estar en el Atlético de Madrid. El Atlético de Madrid se queda con el jugador, pero que se queda con un jugador que no quiere estar allí y Barcelona no lo pudo fichar.
2: Si hay que hablar de un ganador, diría que es el Atlético de Madrid, que se ha salido con la suya. Y yo imagino que Julián Álvarez, al fin y al cabo, va a ser un jugador útil a lo largo de la temporada. Me costaría pensar que se va a tirar todo el año sentado en el banquillo o en la grada. Entonces, a poco que Simeone le haga recapacitar a Julián Álvarez, debería ser un jugador importante, más si, sin la llegada de otro delantero al equipo. Entonces, si alguien gana es el Atlético de Madrid y el Barcelona sigue de momento sin un delantero y se van agotando los días de mercado y está claro que si quiere fichar la operación no va a ser barata. Se habla de Pavlidis, el otro día hablamos de Luis Suárez, que parece que se ha pagado un poquito esa operación, pero
0: De Luis
2: bueno,
0: Javier, sí.
2: todo lo que vaya a llegar va a ser un precio alto y no creo que le sobre el dinero al Barcelona para esta última y que sería muy importante operación.
0: Cristian Liva.
3: No, a ver, para mí sí, perdieron todos. Yo creo que por más que el Atlético de Madrid se quedó hoy con Julián Álvarez, no me gustaría tener un jugador que no quiere jugar en mi equipo, que ya tiene la relación rota con los
0: De
3: hinchas. A
0: acuerdo.
3: veces no tiene mucho sentido. Ha pasado en River varias veces, jugadores que se querían ir, no gustó, pero los terminaron dejando ir. Me parece que no es un activo tenerlo y bueno, lo puedes tener sentado en el banco o usarlo, como sea, pero ya cuando se rompe esa magia, digo, el jugador, vos tenés que tener un jugador premium como es Julián, con ganas de crecer, con ganas de darle títulos al club y eso no va a pasar, o sea, obviamente que es un profesional y va a jugar, va a tratar de hacer todos los goles que pueda, pero ya eso me parece malo. Y con respecto al tema del Barcelona, sigo insistiendo, lo dije la semana pasada, lo dije ayer, el Barcelona tiene que salir ya a buscar a Lautaro Martínez porque no tiene un 9 y no se puede dar el lujo. Y tiene un equipazo, con un muy buen 9, el Barcelona es candidato a todo.
0: Sí, el tema es que nos decía ayer Pierre Piqué que Lautaro Martínez tiene contrato hasta el 2029, es decir, tiene un contrato largo y seguramente le van a pedir platica por él. Es un jugador además ya, no digo que es ningún viejo, por supuesto, pero ya es adulto, el prospecto en años que le quedan no son 10 años seguramente, sino más o menos unos 4 o 5 años. Yair Cárdenas, ¿irías por Lautaro Martínez o preferirías buscar una alternativa tipo Luis Javier Suárez, que es un poquito más joven, tampoco mucho, pero un poquito más joven, que está en una liga emergente como la de Portugal, pero que te cuesta 80.

0: No, hoy la única opción viable para el Barcelona es ir por un futbolista de nombre, un futbolista que sí tenga las cualidades futbolísticas para acoplarse a todo un equipo, a toda una idea y también a sus compañeros, pero que tenga ese nombre de peso después de las salidas de Robert Lewandowski y de
1: Pero
0: Ferran
1: no lo
0: Torres.
1: hay.
0: Ahí está Lautaro Martínez, lo acabas de mencionar.
1: Por eso, pero
0: Ah,
1: si no es
0: Luis Suárez lo
1: Lautaro.
0: es. Luis Suárez no lo es.
1: No,
0: Con
1: no,
0: todo el
1: no.
0: respeto que me
1: No,
0: merezca,
1: no, no.
0: Luis, por más colombiano que puedas llegar a ser, no puedes decir que Luis Suárez es la solución al Fútbol Club Barcelona el día de hoy. Es un futbolista bueno, es un futbolista que ha destacado en Portugal, pero ¿cuántos futbolistas no han destacado en Portugal y después en una liga top no brillan? Hoy Lautaro es
1: Pues
0: uno de los delanteros consolidados, comprobados y por los cuales tendrías que apostarle para generar y armar un equipo realmente competitivo, porque estoy muy de acuerdo con lo que mencionaban recientemente. Línea por línea hay competencia, hay talento, hay nivel. El tema de la delantera es bravo y no lo hay. Y si no llega un delantero de peso, nos vamos a seguir quedando con esta ideología que año tras año se nos está haciendo costumbre en el Barcelona. Tal vez este sea el año, tal vez este sea el año y el año no llega.
1: Ahora tuvieron
0: Pero
1: uno
0: sí,
1: magnífico, sí, Carmen.
2: Jaime, si lleváis 2 años ganando la liga y estáis felices y contentos, por lo menos los aficionados del Barça, no así el entrenador que dice que hay que aspirar a la Champions League, pero vosotros os sentís muy cómodos solo ganando la liga y no aspirando. De hecho, contáis como título que habéis ganado 2 ligas y que el Real Madrid lleva 2 años en blanco, ¿no es así? Lleva uno, el último, porque el anterior sí que ganó algún título, pero es que el Madrid, imaginaros, ha ganado Copas de Europa en los últimos años, la última hace 3, y el Barça no gana Copas de Europa desde hace un montón. O sea, yo creo que todos estamos de acuerdo en que el Barcelona tiene como asignatura pendiente la Copa de Europa, que muy bien, que la liga es la regularidad, que lo que queráis. Pero que yo ese conformismo no lo entiendo, la verdad. Oye, que a lo mejor nos sorprende y de aquí al 30 de agosto ficha un delantero y hace un equipo redondo. Yo, todos mis respetos, desde luego, pero a mí me parece que están por encima de están por las nubes ahora mismo y parece que cualquiera puede servir para
1: Carmen,
2: marcar. Y lo siento.
1: Carmen,
2: ¿Qué?
1: pero a ver, yo dije, hoy tengo la camiseta de Mañoli puesta, así que voy a refutar lo que acabas de decir.
0: Con razón le estás dando la contra a todo, Steven, ¿eh?
1: No, me toca un poco, tampoco está hoy Andrés Díaz que va contra todo y contra todos, pero a ver. El Fútbol Club Barcelona hace 2 años tenía una crisis, la sigue teniendo, económica gigantesca. No podía
2: Claro que la sigue
1: fichar,
2: teniendo.
1: tenía muchos problemas. Había salido del entrenador de Xavi, Hernán, sus altas y sus bajas, se había ganado una liga, sí, pero que la gente ya no confiaba en él. Bueno, está bien, pero estaba en un momento donde ni siquiera aspirar a ganar a la liga parecía viable. Y ganarla 2 veces consecutivas, pues me parece que sí es digno de mostrar. Ahora, en la Liga de Europa, sí, un desastre. Pero en su competencia local, frente a un rival que no tiene, que tiene cero problemas económicos y que ha tenido mejor nómina nombre por nombre, que es el Real Madrid, y otro que ha gastado más plata en los últimos 3 años que ellos, que son los del Atlético de Madrid, pues sí me parece digno de mostrar, Carmen.
2: Bueno, yo la primera liga, a mí me parece que la ganó el Barcelona, la primera de Flick, la ganó porque fue el menos malo. Creo que ahí se empezaron a dejar puntos al Atlético de Madrid
1: Oh.
2: y Barcelona, y sí que es verdad que el año pasado
1: No, pero era un buen Barça.
2: lo hizo de otra manera. No, yo te lo digo sinceramente. O sea, es que ponemos al Barcelona aquí cuando yo he visto ligas como la Liga de los Récords, ahora que ha vuelto Mourinho, que era cara de perro, Madrid y Barcelona. Es que al final, si nos ponemos a examinar el Madrid y el Barça y el Atlético, se dejaron puntos un montón. Y el Atlético y el Barça ganó partidos 1-0, 1-0, 1-0. Tampoco me pareció un juego extraordinario, de verdad. Y
1: No, no, Carmen, pero sí
2: tenemos que hacer
1: tuvimos
2: porque la
1: momentos de un
2: liga
1: gran Barcelona.
2: es la mejor liga del mundo, a mí me lo parece, y están los mejores jugadores del mundo, o sea, así lo creo. Y a Xavi, que tú lo has nombrado y que yo aquí siempre lo digo, lo tiraron a la basura.

0: basura y de Xavi es Lamine Yamal. Y de Xavi es los mejores 6 últimos meses de Dembélé, que les sirvió para venderlo al Paris Saint-Germain. O sea, creo que el Barcelona a veces también tira y desprecia nombres que de verdad, o sea, a mí me parece que Xavi, a pesar de que hubo jugadores que también le pusieron verde y decían que la preparación física, a mí me parece brutal que haya dejado sobre la mesa a Lamine Yamal, punto número uno, y que recuperó a Dembélé cuando nadie confiaba en Dembélé y luego se vendió al Paris Saint-Germain. Ya con eso,
1: Carmen,
0: suficiente.
1: Quiero preguntarte algo. ¿Te parece que hemos sobrevalorado al Barcelona en los últimos 2 años?
0: A mí me parece que el Barcelona no es tan extraordinario como...
1: lo hemos sobrevalorado.
0: No. Yo no estoy diciendo eso. A mí no me parece tan extraordinario. Y a mí me parece que si el Atlético de Madrid se hubiera puesto las pilas, y el Real Madrid, por supuesto, sobre todo el último año, que ha estado penoso, absolutamente penoso, un problema de vestuario y un problema también de entrenador, el Barcelona no hubiera ido tan a sus anchas, que es verdad que esto es de unos y de otros y unas y esto es cíclico, pero a mí no me parece que el Barça haya hecho brutalidades de partidos, que sea la Lamine Yamal.
1: Pero si le ganó, Carmen, le ganó siempre que pudo al Real Madrid. Al Real Madrid le ganó muy bien el Barcelona.
0: Steven, y en el Mundial decíamos que iba a ser el Mundial de Pedri, porque Pedri era el superjugador del Barça. ¿Me dices qué ha hecho Pedri?
1: No, pero Gaby.
0: ¿Y dónde está Gaby? Que iba a ser el Mundial de Lamine Yamal. ¿Y dónde está de Lamine Yamal?
1: Bueno, pero Carmen, Bernardo Silva tampoco tuvo un... No tuvo un buen Mundial Bernardo Silva y estamos diciendo que es un gran fichaje para el Madrid.
0: Ferran, Dani Olmo y Cubarsí. De esos tres sí ha sido el Mundial. No de los otros que decían y decían que eran maravillosos. Así lo siento y así lo digo, Steve.
1: No, y me encanta que lo digas así. Pero Bernardo Silva, Carmen, a quien le hemos dado todo el crédito porque me parece un gran jugador y un muy buen fichaje del Real Madrid, tuvo un Mundial también bastante gris. O sea, el Mundial de Bernardo Silva, y eso no lo define como jugador, yo creo, ¿no? Creo que no lo... Por ejemplo,
0: sí,
1: a mí Ferran...
0: Porque al final Portugal se esperaba mucho y decíamos mucho que tenía el mejor centro del campo de todo el Mundial y dejó que desear. Si no, sí, claro que lo podemos decir, pero vamos a ver, aquí hemos puesto sobre la mesa que Lamine Yamal era muy bueno, pero que realmente el bueno era Pedri. Y sin embargo, los tres jugadores de los que más se ha hablado en el Barça, que son esos tres que te he nombrado, les ha pasado por delante Dani Olmo, Cubarsí, que me ha parecido brutal, e incluso Ferran, por ese gol que marcó, y a Ferran no le querían, y ha demostrado que no le querían cuando ha venido el Paris Saint-Germain y se lo ha llevado. O sea, y es el jugador ahora mismo del que todo el mundo está hablando por meter el gol que metió. Vamos, ¿nos imaginamos a Iniesta saliendo del Barça 20 días después de haber metido el gol del Mundial? De verdad, o sea, por eso te digo... Que el Barça iba muchos y que el Barça tiene muy buen equipo, pero al final han brillado otros. Y lo de Bernardo Silva te lo compro, claro que te lo compro, porque Portugal es una selección de la que todos esperábamos mucho y al final ni el centro del campo ha estado, ni Cristiano, por el que se han cebado y mucho, tampoco ha estado. Pues bueno para España que tenemos esta segunda Copa del Mundo.
1: No, pues imagínate. Claro, por supuesto que sí. Pero definitivamente hoy con mi querida Carmen, no me voy a poner de acuerdo. Porque Ferran, no, creo que lo vamos a extrañar muy poco esta temporada en el Barcelona. Muy poco. No fue un extraordinario jugador en el Barça.
0: Yo creo que hay respetos y hay cosas que... con mano izquierda también se llevan bien. Que está muy bien vendido, cuidado, que el Barça necesita
1: sí,
0: dinero.
1: Sí, sí.
0: Y está excelentemente vendido. Una cosa no quita para la otra, O sea, que hay que decir todo.
1: Bueno, muy bien. No sé si Cristian Liva, ¿a quién...? No sé si quieres tomar partido o armar tu propio partido allá en una posición distinta.
2: No, a ver, con respecto a esto, yo la respeto mucho. Yo creo que también, a ver, me parece que no ha sido un Barcelona muy lúcido. Lo que pasa, el Barcelona, más allá de lo que ha pasado con los jugadores del Mundial, yo también considero que para mí la figura de España ha sido Cubarsí, y en todos los sentidos. Me pueden hablar de Rodri, me parece fantástico, pero para mí lo de Cubarsí fue realmente emblemático en esta Copa del Mundo. Yo esperé mucho más de Yamal. No me dio lo que yo quería llamar,
1: sí,
2: pero me parece que el Barcelona tiene hoy un valor un valor agregado, que es eso. Tiene al mejor jugador potencial del mundo. Porque ningún jugador del Madrid, ningún jugador de los otros equipos de Europa es lo que es hoy Yamal. Que está en deuda. Pero si hay un jugador que puede explotar y puede convertirse en el mejor jugador del mundo, ese es Yamal, y ese me parece que es el valor agregado que hoy tiene el Barcelona, más allá de las figuras que tiene, y por eso yo confío en esta temporada del Barcelona.
1: Jair.
3: Bueno, lo mismo que agregaba hace un momento, para mí el Barcelona en las últimas temporadas nos ha quedado de ver, por más de esos campeonatos de liga que pueden mencionar o que pueden argumentar, cada temporada hay mucho hype, mucha expectativa por lo que pueda llegar a ser el Barcelona. Incluso yo recuerdo que la temporada pasada, previo al inicio de esa temporada, se hablaba mucho de que tal vez esta era la temporada en la que por fin podían despuntar en Europa, consolidarse tras tantos años, y mira lo que terminó pasando, ¿no? Entonces, yo creo que necesitan ese delantero para siquiera ser candidatos a...
1: Pregunta, Jair.
3: Que suceda ya es otro tramo.
1: Pregunta, gánelo todo lo que gane en España. ¿Parece que siempre va a ser una temporada de fracaso del Barcelona si no gana la Champions?
3: No lo creo. Pero también hay que ver las formas y el cómo estaban los rivales. Porque, a ver, también es cierto que la liga en España es una liga de tres. Constantemente el título Barcelona, Real Madrid y el Atlético. Y el Atlético en ocasiones sí, en ocasiones no. Entonces es complicado tratar de evaluar y darle una... o magnificar de gran manera lo que representa ganar la liga y no meter en la ecuación cómo te fue en la competencia continental para medir y para tratar de entender cómo fue tu temporada, ¿no? Porque más allá de ganarla o no ganarla, es cómo te fue en la competencia europea, en la Champions. Y si no te va del todo bien, pues claro que queda un sabor muy amargo y muy agridulce.
1: Vamos a la pausa, regresamos. Está bueno el tema aquí en AS Mundial.
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10: 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Bueno, Carmen, hablemos un pedacito, un poquito de lo que fue el hecho periodístico de la jornada en España, en la noche anterior, que fue la entrevista de José Mourinho. Me tiene impresionado José Mourinho. José Mourinho parece un tío bonachón, querido, amistoso, gracioso, que se ríe de los chistes que le hacen. Es un José Mourinho completamente distinto al que llegó por primera vez.
11: Bueno, él dice que ha cambiado y que las personas evolucionan. Yo recuerdo a un José Mourinho los primeros años cuando llegó así, ¿eh? José Mourinho sobre todo se torció el tercer año y todo con los... y a finales del segundo con la tormenta de clásicos, pero yo sí le recordaba hasta gracioso. No sé si te he contado alguna vez en mi vida que cuando íbamos en Copa de Europa, que viajábamos, fue la última temporada en los mismos aviones que viajaba el equipo, aunque luego no estábamos en el hotel, José gastaba bromas en el avión y conmigo era bastante cercano. Luego la cosa se distanció en sobre todo el tercer año y ya era pues peor, ¿no? Y no llegábamos, no teníamos muchos acuerdos ni pensaba, yo creo que igual, pero yo sí le recordaba así. Hay una segunda parte hoy, Steven. Hay una segunda parte de entrevista hoy, que va a hablar de Negreira y que va a hablar de que él se imaginaba, porque es uno de los que empezó la lucha contra el arbitraje y contra los arbitrajes del Real Madrid. Y te recuerdo que junto a él, sobre todo, se posicionaron Xabi Alonso y Arbeloa, dos de sus guardias pretorianas, por decírtelo así. A mí me gustó mucho porque se vio un Mourinho cercano, un Mourinho contando un poco cómo se había encontrado en el Madrid, desveló que había hablado con Rodri, cosa que le deja no en mala situación, pero que evidentemente Guardiola ha tenido mucho que ver en esa llamada que le ha dicho vete al Barcelona, porque te recuerdo que Rodri quería jugar en el Real Madrid. Yo he sido testigo, como decía, que quería jugar en el Real Madrid, e incluso hay unas declaraciones en una entrevista estando en el Mundial que decía que el mejor club del mundo era el Real Madrid. O sea, que Mourinho sí que ha hablado con él, pero no solo con él, con todos los jugadores que han venido. Él ha tenido conversaciones previas y les ha dado cercanía.
10: Carmen, no pudo haber sido que el estilo de juego de Mourinho, que las maneras de Mourinho a él no le gustan mucho y eso lo hubiera podido ahuyentar.
11: Pues no lo sé, no tengo esa información, pero sí te digo que la conversación que ha tenido con Guardiola ha sido decisiva. Yo creo que Mourinho ha tenido que evolucionar porque llega un Mourinho absolutamente diferente, Steven. El primer Mourinho venía de ganar la Copa de Europa con el

0: Inter de Milán en el Bernabéu, y este segundo Mourinho viene de ser un Mourinho mediano, de no ganar grandes títulos y ya de no estar en grandísimos equipos. Te recuerdo cómo han sido los últimos años. Entonces, que de pronto se le presente el Madrid, tiene que ser una oportunidad que tiene que aprovechar. O sea, eso está claro. Y ayer él maneja muy bien los tiempos, maneja muy bien las cámaras, maneja muy bien las sonrisas, los silencios, lo que dice.
1: Genio. Me encanta.
0: Y quería mostrar esa cercanía. Quería mostrar, incluso, no sé si habéis visto un vídeo que grabó para realmadrid.com, que ha sido como un test, que él quiere mostrar de momento esa cercanía, ese de estoy con vosotros, vengo a ganar títulos y voy a poner las cosas claritas. De hecho, el otro día sacó un poco la patita cuando criticó a Bernardo Silva. Él no se va a quedar callado. Y luego, otra cosa que me gustó ayer de la entrevista, no que me gustó, lo que hablaba de Mbappé, a mí me dejó, vamos, no patidifusa, pero está absolutamente rendido a lo que es Mbappé.
1: Hombre, ¿cómo no?
0: Tiene que tirar de las orejas, le va a tirar de las orejas. Eso está clarísimo. Pero es verdad que él tiene una idea en la cabeza, que sabe que si en el Madrid lo hace bien, va a volver a estar en el primer nivel. Y a ver, a Mourinho le queda tiempo y le quedan partidos y le quedan equipos.
1: Esta es la oportunidad, entonces, como la aprovechó en su momento Ancelotti cuando vino del Everton, donde no tenía las posibilidades de ganar casi que nada, pues, y en el Madrid volvió a ganar la Champions y volvió a ser el gran Carleto. Pues esta es la oportunidad, esta es la oportunidad de Mourinho de reencaucharse. Le están dando un equipazo. Uno puede decir que le falta alguno que otro jugador, pero la verdad es que es un equipazo el Madrid en nombres, y esta es la oportunidad de volver a ser el gran Special One. A mí, Juan Lopezino, me gustó la respuesta que le dio a nuestros amigos del Chiringuito sobre Rodri, que dijo, lo noté dudoso, y a mí un jugador que no diga que quiere estar al otro día en el Real Madrid no me funciona, no me sirve. A mí me parece que ese sentido de pertenencia, estando en el equipo o en el club más importante del mundo y de la historia, tiene que ser el que es, ¿no?
2: Sí, así es. Al final, la mayoría de jugadores, por no decir todos, quieren jugar en el Real Madrid en algún momento de su carrera, a no ser que estén en el Barcelona. Entonces, solo hay que pedir o reclamar los que de verdad quieran estar. En cuanto que Rodri mostró algunas dudas, si Mourinho tampoco estaba del todo convencido, como has comentado, quizá por su estilo de juego, entonces, y que Rodri luego claramente prefirió al Barcelona, pues está claro que Mourinho no lo va a echar de menos, aunque creo que sí puede pedir un centrocampista, que creo que él reconoce que le hace falta.
1: Pero lo descartó, ¿no? Dijo, por mí,
2: sí.
1: Me voy como estoy.
2: Sí, quizá porque no han encontrado una solución acorde al nivel que pueda reclamar o similar a Rodri. Entonces, pues por ahí pueden ir los tiros. Y luego me gustó también cuando comentó que habló con Vinicius cuando estaba en esa ida y vuelta de la renovación, que le dijo que solo va a conocer lo que es el Real Madrid una vez que se va, porque muchos jugadores cuando se han ido al Real Madrid buscando la gloria, luego lo han echado de menos. Se ha visto en muchos casos de grandes jugadores, entonces si ha logrado convencer a Vinicius, aunque sea una pequeña parte, es un buen trabajo en sus primeros días como entrenador.
1: ¿Y ahí cuánto? ¿Sí, Carmen?
0: Rodri fue muy elegante, Steven, cuando estaban en negociaciones tanto con Madrid y Barça, y llamó al Madrid y dijo, no sigáis negociando conmigo, me quiero ir a Barcelona.
1: No, y está Madrid bien. Es
0: y son decisiones. Solo público, efectivamente. Y luego hay otra cosa, en esa frase que dice Juan, que está muy bien, en el de, te das cuenta de lo que es el Real Madrid cuando estás fuera. Aquí en España decimos que cuando te vas de un sitio y cambias a otro, tal, que hace mucho frío fuera, ¿no? Y es verdad, o sea, hay jugadores que se han ido del Real Madrid y han sentido ese frío fuera, ¿sabes? Pero es verdad también que te digo una cosa, que esa conversación ha debido calar muy hondo porque en Vinicius tenía dudas y yo creo que lo ha mostrado públicamente el año pasado, que es verdad que de pronto veíamos que besaba el escudo, pero de pronto veíamos que tenía ciertas dudas en ciertos comportamientos. Entonces él tenía dudas porque él entendía que, bueno, pues que le habían silbado, sus representantes también pedían cosas que a lo mejor en España eso pues no se trata tanto, que tenía Mbappé delante, que tenía Bellingham, que él no se sentía tan estrella después de perder ese Balón de Oro. Entonces, yo creo que Mourinho le ha dicho las palabras correctas para volver a tener un Vinicius enchufado. Un Vinicius que tampoco ha sido magnífico en el Mundial y que todos esperaban mucho de él, pero es verdad que ahora mismo Vinicius parte de cero y tiene ante él dos retos. Uno, convencer al madridismo y volver a ser el Vinicius que se mereció el Balón de Oro y que al final no ganó, lo ganó Rodri. Y dos, ser la estrella de Brasil, que a la vez le convierte también en estrella en el Madrid.
1: ¿Cuánto le va a durar esa nueva versión a Mourinho? Definitivamente maduró, como dice Carmen, las personas evolucionan, Jair, una temporada, dos quizás, o de verdad hay un Mourinho absolutamente redefinido.
3: Pues mira, quien mejor puede hablar de Mourinho a lo que escuché ahorita es Carmen, sin ninguna duda, porque lo conoció en aquella época. Y no lo conoció simplemente sentado en la conferencia de prensa o viéndolo en los entrenamientos, sino más de cerca. Y si ella menciona que ya era así, ahora hay que esperar que no regrese el Mourinho después de dos años, después de dos temporadas.
0: Sí. Mira, Jair, he estado viendo estos días, no sé si habéis tenido la oportunidad de ver en Netflix el documental.
1: Me encantó,
0: de Mourinho.
1: Me encantó.
0: Pues tiene tres capítulos y además, mira, os puedo contar una, no es exclusiva, pero es una intrahistoria. Él pidió permiso al Madrid para grabar ciertas cosas de todo lo que había vivido en el Madrid. Bueno, claro. Pues ahora que vuelve al Madrid, él quería acabar el documental como diciendo, he vuelto. Y hay imágenes que se han grabado hace dos semanas, ¿eh? Ah, lo digo, ¿sí? Tal cual. Sí,
1: no, pues
0: sí,
1: claro,
0: sí,
1: una cosa es terminar en Benfica y otra cosa es que volviste, claro, al Madrid, ¿no?
0: Claro, es vuelvo. Bueno, pues ese documental que tanto te ha encantado, Steven.
1: Sí, muy bueno, sácalo muy
0: ahí,
1: bueno.
0: Saca de ahí que los terceros años, ¿cómo acabó en el Chelsea el
1: mal,
0: tercer año?
1: Pero mal,
0: con
1: mal,
0: todos.
1: Mal.
0: ¿Cómo acabó en el Madrid el tercer? O sea, es que además va tan a full que acaban todos.
1: Pero Carmen, me das para preguntar algo. Y es, él dice que el fútbol, él por encima de su cargo y de su trabajo, y así lo ha demostrado, defiende que quienes tomen las decisiones del fútbol sean gente del fútbol. Y dice que no terceros, no gente que empiece, como en su momento con Abramovich, que empezaron a hablarle empresarios por todo lado, y a endulzarle el oído y a sacarlo de la onda realmente deportiva. Y que ahí empezó a tomar unas decisiones sobre él, que era el responsable deportivo, y que ahí fue donde se rompió todo. Realmente,
0: bueno, es que además él no consiente que se mete en su terreno. Mira,
1: ¿y está bien o está mal? ¿Eso está bien o está mal?
0: Claro. Y hay tres cosas que no quiero olvidarme. De ese tercer año, él acaba mal con Pepe, como acaba con Cristiano Ronaldo, ¿vale? Y a mí, sinceramente, me llamó muchísimo la atención cuando sonó que Pepe venía de ayudante, que al final está Khedira, pero yo no sé cómo están sus relaciones ahora, pero acabaron muy, muy mal, muy mal. Otra de las cosas que a mí me ha llamado la atención en esta parte es, en el documental, es verdad que las relaciones con Casillas fueron terriblemente malas.
1: Pero ahora no.
0: No al principio, que eran muy buenas, pero sí al final, por lo que ya todos conocemos, y ahí al final, pues yo fui una de las partes que cascó, no cascó, sino que también como nos asociaban a ellos, pues al final ahí era un poco como muy contra muchos. Y a mí en el documental me ha sorprendido que diga ciertas cosas como para dejarle mal, cuando a mí me consta que las relaciones están muchísimo mejor. Incluso le pidió que saliera en el documental para grabar a Casillas, ¿vale? Que, o sea, para que veáis cómo es Mourinho. Y una tercera cosa que me ha sorprendido.
1: Pero bueno, Carmen, también Casillas dijo públicamente en sus redes que no quería que Mourinho volviera al Real Madrid. O sea, es una relación como de respeto. Se respetan, pero hay unas diferencias marcadas entre los dos.
0: Pero es que sabe lo que ha pasado en la otra etapa. Entonces, claro, o sea, al final, mira, yo he dicho que empiezo con el vaso vacío, pero muchos de los que hemos vivido esa etapa tenemos la duda, porque vivimos como fue. Y luego otra cosa que ha trascendido no demasiado, ni se ha hablado mucho de ello, y a mí me ha llamado mucho la atención, es cómo viene con mando en plaza, ¿vale? Como sabéis, el preparador

0: jugador de porteros del Real Madrid es Luis Llopis. Lleva tiempo, estuvo estuvo con Ancelotti, era un preparador de porteros que había estado en la cantera, ¿vale? Estuvo también en el último año con Arbeloa y con Xabi Alonso,
1: pero
0: era
1: un Real Madrid.
0: ¿Eh?
1: Es made in Real Madrid, es hecho en el Madrid.
0: No, porque viene del norte, viene de San Sebastián y tal. Pero yo solo te digo una cosa, era el preparador de porteros que quería Courtois. No quería ningún otro, De hecho, Llopis se queda el año pasado en la plantilla, que no tiene contrato. Él tiene un contrato con el Real Madrid, no tenía un contrato con Ancelotti, ni tenía un contrato con el entrenador de turno. Él tenía un contrato con el Real Madrid. Y una de las peticiones de Courtois era que Llopis fuera su preparador de porteros, el que estuviera a su lado. Bueno, pues ha venido Mourinho y Llopis ha dejado de estar en el Real Madrid.
1: Bueno.
0: Y a mí, te lo juro, estoy esperando a escuchar algún día a Courtois, algún día a Llopis y quizá a Mourinho, pero para que vean mando en plaza, muy mando en plaza.
1: Bueno, pues es un gran documental, les quiero decir, es un gran documental. Me parece que la filosofía de vida, como ve la vida y el juego, me parece interesante y además es un triunfador. Es cierto que sin tener el nombre o el renombre que tenían algunos jugadores para llegar, que les abre tanto camino, caso de Ancelotti, que fue un extraordinario jugador, caso Zidane y todos estos, pues Mourinho no. Mourinho fue un jugador del montón que terminó convirtiéndose en uno de los mejores entrenadores de la historia del fútbol. Eso, sin duda, Christian Lío tiene su mérito.
2: No, sí, por supuesto. Y aparte, a ver, él lo ha demostrado como entrenador. Yo lo digo siempre, no es de los entrenadores que más me gustan, pero no puedo negar su éxito y que es un entrenador premium. Pero con lo que vos recién preguntabas, y sobre todo con esto que dice Carmen también, que ha venido con mando en mano, que imagino que va a ser con mucho poder, ha vuelto y con un estilo muy de... A ver, desde ayer que está tirando flores al Real Madrid, a todos los jugadores, casi que en son de paz.
1: Nacionalista, un poquito sí. Como un político nacionalista.
2: Sí,
1: somos los más grandes, somos...
2: soy sí, ustedes. Enamorado, enamorado del club, que parece una seda. Me encanta este Mourinho. Esperemos a ver los resultados, digo. Me parece que así como viene con tanto poder, tiene justamente una presión fuerte, que es la misma que tiene el Barcelona y lo que hablamos un poquito. Para mí, tanto el Real Madrid y el Barcelona hoy ni siquiera tienen que apuntar a la Liga, tienen que estar pensando fuertemente en Champions porque han gastado plata, porque tienen de los mejores planteles de Europa. Y bueno, entonces vamos a ver si esta onda light, zen de Mourinho continúa, pero yo sabiendo con lo que le gusta a él ganar, que es casi nuestro Bilardo, y veremos los resultados, nos mostrarán después la buena conducta o las buenas formas de Mourinho en el Real Madrid nuevo, o sea, en su nueva etapa.
1: Hola, algo está claro, Yair, y es que es mucho más divertido tener a Mourinho en las conferencias de prensa y en el Banco del Madrid a tener a Arbeloa o al mismo Alonso, que pueden ser muy buenos entrenadores, pero no son mediáticamente ni la mitad de lo que puede ser Mourinho.
3: Totalmente, pero justo el punto que se mencionaba recientemente, la silla del Real Madrid, la silla de entrenador del Real Madrid pesa, y pesa mucho, ¿eh? Y justo era eso lo que yo quería acotar hace un momento, o sea, si Mourinho llegó feliz, llegó contento, en son de paz con todos, vamos a esperarnos una temporadita más, vamos a
1: gana algo y se acaba, gana algo y sí, empieza
3: a ver
1: el emperador.
3: Si mantiene esa inercia, si mantiene ese humor, si cambia o qué pasa, ¿no? Porque si él, su forma de ser es así, esto quiere decir que lo cambia la presión, el panorama, lo que se va gestando con el equipo, con los jugadores a lo largo del tiempo. Entonces, si no se dan los resultados en esta primera temporada, si el Real Madrid no funciona como se esperaba, ahí hay que esperar si Mourinho continúe en ese son o vuelve aquel Mourinho que conocimos brutalmente en esa primera época
0: pero
3: con el Madrid.
0: Pero si no le hemos perdido, ¿os acordáis del partido Real Madrid-Benfica la que le montó a Vinicius?
1: Recuérdanos.
0: Si no lo hemos perdido, o sea, si es que es verdad que está cercano, está tal, ayer se reía, está feliz. Otra de las cosas que...

0: me ha sorprendido. Ahora viene a decir que como sus hijos son muy mayores, ya no necesita, y que cada uno que viven en Londres, pues que él se va a quedar en Valdebebas. Total, como dentro de Valdebebas hay un hotel y lo tiene todo, pues bueno, pues se va a quedar ahí. Mourinho es verdad que sabe jugar muy bien con los tiempos y le vamos a volver. Yo no creo que sea tan radical como en época Guardiola, pero le vamos a ver así, porque es que su esencia sigue siendo el mismo.
1: Sí, sí, sí.
0: Aunque
1: sí,
0: se ría, o esté cercano, aunque él diga que ha cambiado, Mourinho es así y todos tenemos una manera de ser que es muy difícil de cambiar.
2: Bueno. En el Joan Gamper ha ganado 2-1 el Barcelona. Este es el primero, Carmen, me lo confirma, o Juan Lopesino, este es el primero de Abdelkarim, ¿no? El que marcó en el minuto 29 hoy en la victoria del Barça. Y luego Rafinha en el 44, 2-1.
0: Sí.
2: Bueno,
0: sí,
2: muy bien.
0: Ha ganado y bueno, pues su torneo... Su torneo, pero bueno, bien, pues ya está. Si es que están al principio y tienen que ir, es verdad, incorporando los jugadores muy escalonadamente, y al principio, sobre todo, también tienen que protegerse por el tema de que luego la temporada se hace muy larga y hay muchísimos partidos que disputar. Entonces, bueno, el Gamper, pues un partido de amigos.
2: Sí,
0: ¿qué vais
2: sí,
0: a ver?
2: Sí, sí, no, vamos a tirar la casa por la ventana. El Al-Ahly fue el invitado esta vez a ese torneo de un partido. Bueno, Carmen, querida, un abrazo, muchas gracias. Esperamos estar próximamente nuevamente contigo. Estemos o no estemos de acuerdo, me divierte igual tenerte acá y te lo agradezco mucho.
0: Un saludo para todos y en la discusión está el crecimiento.
2: Obviamente. Yair Cárdenas, abrazo en México.
3: Abrazo, Steven. Un abrazo a todos. Un gusto estar por acá.
2: Cristian Liva en Buenos Aires. Esperemos, bueno, Boca ya cumplió. Esperemos a ver qué pasa con el resto de equipos esta noche, justamente. Abrazo grande. Chao.
4: Abrazo para todos.
2: Juan Lopesino en España, gracias.
5: Un abrazo a todos. Hasta el siguiente día.
2: 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As.com y Caracol Radio. Chao.
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1: ¿Qué tal? Buenas noches. Bienvenido, bienvenida al Larguero de la Cadena Ser. Saludos desde el estudio Carlos Llamas hasta la una de la madrugada con lo más destacado de este miércoles 19 de agosto que nos deja el... A ver, si no me equivoco. Sexto partido de Liga en Primera División. Una Liga que empezó el sábado y que va a finalizar en cuanto a su primera jornada el jueves de la semana que viene. El Atlético de Madrid le ha ganado 2-0 al Málaga. Con dos goles, no. Con dos golazos de Kang In-Lee en el minuto 70... Un cambio de orientación, la controla, se va de tres futbolistas y marca desde el costado derecho. Él es zurdo, pero lo hace genial Kang In-Lee, que salió en la segunda parte para marcar el primero de los rojiblancos. Y el segundo llegó por obra de Alex Baena, que no sé si se puso el disfraz de Griezmann o el traje de Griezmann en el primer partido en muchos años en el Metropolitano de Madrid sin Antoine Griezmann, pero marcó un gol de falta, no, un auténtico golazo. Así que de menos a más el Atlético de Madrid, que lo tengo por aquí, empezó hoy el partido con bastantes futbolistas, digamos que de los no habituales. Estaba Jorge Domínguez, estaba Dani Martínez en los laterales, Carlos Martín, que seguramente salga en este mercado, según he escuchado antes a Talavera y a Fullana, y Arnau Ortiz en punta de ataque junto a Lukman. Hay que recordar que Julián Álvarez no fue convocado y que Sorloz está lesionado, con lo cual en el frente de ataque tiene un problema el Atlético de Madrid. Está por ahí Miguel Martín Talavera, que nos ha contado el partido en Carrusel. Hola, Talavera, buenas noches.
2: ¿Qué tal, Álvaro? Muy buenas.
1: De menos a más, y este el tipo de partido es verdad, que cuando estás todavía casi sin acabar la pretemporada lo tienes que sacar como sea, y ha sido con dos auténticos golazos de Kang In-Lee y de Alex Baena.
2: Sí, yo creo que más que de menos a más, bueno, pues al final la primera parte yo creo que bastante digna, ¿eh?, de los chavales que han tirado el carro en esta pretemporada, y como tú decías, todos esos que habían en el dado la cara, y yo creo que han tenido una buena versión. Luego en la segunda parte el Atlético de Madrid aceleró con los cambios, le dio mucho más talento, jugadores de mucha más jerarquía. Y bueno, ha sido muy superior, ha marcado dos, ha tenido dos palos, ocasiones muy claras, podía haber ganado de forma mucho más holgada, pero en líneas generales es un triunfo importante del Atlético de Madrid. Empiezas con portería.

0: a cero, empiezas con victoria y al final eso es lo más importante y lo más destacable del equipo rojiblanco, que además, como tú dices, lo ha firmado con dos golazos, el de Kangin en esa jugada personal, el golazo de Alex Baena de falta, y al final dos jugadores que tienen que suplir la falta de talento que ha dejado huérfano Antoine Griezmann.
1: Ahora le pregunto aquí con Narváez si le ha gustado más el primero o el segundo. O sea, pasan jornadas de liga sin verse dos goles del tamaño tan bonito, tanto de uno como de otro, el de Kangin Lee y el de Alex Baena. Dos golazos para permitir la primera victoria del equipo rojiblanco en esta liga. Pedro Fullana está en sala de prensa. Hola, Pedro. Buenas noches.
2: ¿Qué tal? Muy buenas.
1: Está hablando Funes, ¿no?
2: Ahora mismo sí, terminando ya la rueda de prensa de Funes, ahora mismo en este Metropolitano.
1: No vamos a escuchar
2: en el tema del arbitraje, ha dicho que
3: podía haber sido
2: una excusa que hubieran podido sacar la segunda amarilla Domínguez en la primera parte, que mal harán si se creen que por esa acción se ha perdido el partido, pero sí que ha alabado el nivel competitivo de su equipo hasta este momento.
1: Lo escuchamos.
4: Pero mal hacemos si pensamos que el partido se decanta ahí porque no saca una segunda amarilla y ellos se quedan con uno menos. Yo he vivido situaciones en las que en esas acciones tan claras, ¿no? Con Joaquín penetrando dentro, que ya salía en el eje sin oposición, yo he vivido quedarme con uno menos, yo eso lo he vivido. Hoy no lo he vivido, bueno, a favor, pero no puede ser en ningún caso una excusa de que no hayamos ganado aquí hoy. ¿Podía haberla sacado? Eso ya no lo vamos a saber, la realidad es que no. La hemos pedido porque entendíamos, ¿no? Que sí, que era una tarjeta amarilla más o menos clara, quizá no, el que fuese la segunda le ha llevado al árbitro a tomar la determinación de no dejar al equipo rival con uno menos, y a partir de ahí ya creo que lo que tenemos que centrarnos es lo que hemos hecho, ¿no? En seguir jugando.
1: Caballero y Funes, entrenador del Málaga, hablando, y ahora se lo preguntaré a Iturralde González, el Málaga se queja, o el malaguismo, 3.014 días después volvió a Primera División, en una jugada de la primera parte, el chaval Jorge Domínguez ya tenía tarjeta amarilla, seguramente recibió la tarjeta amarilla en la jugada que menos lo merecía, y después la que iba a ser la segunda no la enseñó el árbitro Cordero Vega, que sin ser un partido para nada difícil, ha estado discreto, ¿no? Bastante discretito. Escuchamos 11:35 de Diego Pablo Simeone en la tele Movistar, directo.
5: Que entraron luego
1: pero no del Atlético de Madrid.
5: Que nos faltaba en el primer tiempo para encaminar un partido que fue difícil, porque el Málaga lo trabajó bien, porque defendió bien, porque estaba ordenado, y bueno, los dos goles está claro que son dos golazos, y de esa manera pudimos ganar un partido que no era tan fácil más allá de los dos golazos.
6: Es verdad que hasta que el partido se abre, como decías tú, con el talento de los hombres.
1: Siguen preguntando
6: que
1: los compañeros de Movistar.
6: Quizá se echaba en falta el Atlético de Madrid un poquito más de presencia en el área. Hoy Lukman ha jugado muy arriba, muy centrado. Es una solución.
1: Hay que recordar
6: temporal.
1: Que todavía no está Sorlo, de un mes de baja.
6: De futuro, Sorlo no está lesionado. Julián, no sabemos qué va a ocurrir. No sé si de ahí nos puedes comentar algo.
5: Creatividad. Intentar buscar lo que pueda hacernos mejor debido a que no tenemos en estos momentos el delantero que pueda hacerlo desde el inicio, como Julián, que obviamente no fue convocado por lo que explicaba ayer, solo por su lesión. Y bueno, eso los futbolistas que hoy tenemos para poder llenar ese lugar que es tan importante y que obviamente esperemos poder mejorarlo.
6: Es verdad que hoy gana el Atlético de Madrid, lo hacéis ante un recién ascendido y por lo que nos has contado en esa crónica prácticamente del partido, estás satisfecho. ¿Esperas algo más? No me refiero a rendimiento, me refiero a nombres. ¿Queda algo en el tintero? ¿El Cholo está contento con lo que tiene?
5: Están trabajando muy bien los chicos, la verdad. Han venido los que vinieron de la selección con unas ganas enormes, han adelantado sus vacaciones para ponerse de la mejor forma. La verdad que el grupo sigue siendo tan fuerte como fue el año pasado. Los chicos que están llegando al club se están están interpretando cuál es la forma de manejarse del grupo y del equipo, y no tengo ninguna duda que competiremos como lo venimos haciendo siempre.
6: Bueno, pues si me permites, dos preguntas más de dos futbolistas.
1: ¿Alguna
6: que
1: de Julián?
6: A tus órdenes. Vamos ahí. Uno Miguel Ángel Moyá, el otro Jesús Gámez. Miguel Ángel.
7: Pues mira, mister, ¿qué tal? Buenas noches. Muy bien. Te quería hacer dos preguntas. La primera, ¿cuántas veces has visualizado en los últimos 10 días, por ejemplo, que podrías abrir un marcador o sentenciar un partido?
1: Bueno, ahora recuperamos algo más de Diego Pablo Simeone, que además enseguida ya va a pasar por la posición de Pedro Fullana en sala de prensa después de esta victoria 2-0. Saludo aquí con Narváez, recién vuelto además de las vacaciones. Creo que ayer estaba todavía con las aguas, con el agua y las arenas ahí en los tobillos. Hola,
8: sí,
1: Kiko.
8: Sí, las arenas, sí, las sombrillas.
1: De San Pedro, claro, seguro que claro, sí. Estabas ahí en el lecho de muerte, ¿no? Básicamente.
8: Estaba,
1: ¿cómo estás, lo primero de todo?
3: con la tarjeta de embarque directo para arriba. Mejor. Mejor. Vamos a poner un punto 7. Estoy a un 7 ahora mismo.
1: Estás a un 7, pero es que un 7 de Kiko es más que un 10 de otras personas, ya lo sabes
3: no
1: tú.
3: No lo sé, pero la verdad que parecía que me había cogido el ave, porque no vea. Joder, tío, qué cansancio el cuerpo, lo que es una gripe en agosto, tío.
1: Que uno se pone malo también en agosto, que parece que no, Kiko, pero que también se pone uno malo en agosto.
3: Oh, no,
1: menos mal que ha llegado el Atlético de Madrid con esos dos golazos. ¿Tú con cuál te quedas? A ver, para todo aquel que nos esté escuchando, esté en la playa y no lo haya visto, que se pase por las redes sociales y a través de cadenaser.com, el de Kang Ing Lee, o el 1-0 en el 70 o el de Baena de falta, minuto 85. ¿Con cuál te quedas tú?
3: Me quedo con el Abrelatas, con el primero, con el de Kang Ing Lee, sobre todo también porque añorábamos temporadas atrás, Álvaro, jugar con un jugador a pierna cambiada en banda derecha, que no fuese profundidad, que no fuese Llorente, Juliano, sino un futbolista que también te puede hacer de segunda punta, como es el coreano, y un gol que lo hemos visto desde la época, no sé, de Robben, ahora lo están haciendo Olise, Lamin Yamal, bueno, todo eso zurdo a pierna cambiada.
1: ¿Y en el Atlético de Madrid desde cuándo? Porque se escuchaba también antes en Carrusel, perfil de hombre que va por banda derecha, pero que es zurdo, claro, es que la controla. Se va de tres, es que es una jugada que hemos visto tantas veces, pero hace mucho que no lo veíamos en el Atlético de Madrid.
3: Seguramente Fullana y tal la tenga gente en mente, hubo un tal Stankovic que a lo mejor era de esa escuela, pero de reciente no tengo. En pierna derecha, pues bueno, Lukman, que ahora está jugando ahí, el pobre está comiendo el sapo de jugar de delantero, porque no hay otra opción jugando ahí solo cuando no son sus características, pero a pierna cambiada lo estaba añorando y el coreano hoy, pues mira, ha abierto la lata en un segundo tiempo en el que el talento ha provocado que el equipo rojiblanco pues se haya llevado los tres puntos después de unos primeros 45 minutos en los que los chavales, la verdad que han dado la cara, en un contexto de partido difícil y con Domínguez, 16 añitos, Dani Martínez, Arnau, que ha estado excelente, Carlos Martín. El equipo no ha perdido la cara y le ha competido a este Málaga.
1: De los chavales, de Jorge Domínguez, de Dani Martínez, bueno, Carlos Martín, que no es tan chaval, de Arnau Ortiz, ¿ves alguno que dentro de un mes, cuando ya se haya cerrado el mercado, cuando estos últimos que han vuelto y que alguno no ha jugado tipo Grimaldo, ¿ves alguno que pueda tener opción de minutos? O sea, ya no digo titular, que va a ser muy complicado, pero opción de tener minutos en el final de los partidos.
3: Es cierto que cuando estén todo va a ser muy complicado, ¿no? A mí me ilusiona mucho de cara a lo que es el futuro con 16 añitos Domínguez, por la personalidad y después porque me han comentado desde dentro la ilusión que tienen con él. Pero Arnau me parece diferente, Alvarito. Me parece un futbolista que no te pregunta, que va directo al uno contra uno, que tiene desborde, rapidez. Y como dice el cuerpo técnico, Kiko, no sé cómo se la apaña, pero si hay dos oportunidades por partido, una y media siempre le cae a él. Y es un chaval que en los primeros 45 minutos ha sido el mejor jugador y me parece que ha venido para quedarse y que en partidos de atasco y para darle descanso a una serie de jugadores en banda izquierda, me parece que puede tener un protagonismo que en pretemporada él a lo mejor no lo creía.
1: Varios nombres propios. El traje de... Mira, vamos a escuchar a Les Baena, que yo no sé si le ha cambiado la vida del Mundial, pero yo creo que la concepción que muchos tenían acerca de él seguramente haya cambiado después del Mundial que ha ganado con España. Esto decía hace apenas un ratito en Movistar.
8: Bueno, creo que gracias al Mundial pues pude recuperar la confianza que a lo mejor pude perder el año pasado en mí mismo y bueno, me ha venido muy bien para recargar pilas sobre todo de cabeza, de creer más en mí y bueno, he salido muy, muy reforzado que ojalá pueda seguir en esta línea toda la temporada.
1: Gracias al Mundial he recuperado la confianza en mí mismo que quizás había perdido. No sé si una vez que se ha ido Griezmann, claro, es que el traje de Griezmann le sienta mal a mucha gente. Yo no sé si ese ya, ponérselo ya o depende algún día. O la responsabilidad de la creación en el juego del equipo y todo lo que generaba Griezmann, ponérselo ya a Baena después del Mundial que ha hecho, ¿o es excesivo?
3: Pues no, excesivo no. Es que no tiene más remedio entre él y Kang Ing Lee a la hora de asumir responsabilidad y ser los creadores de fútbol entre líneas y los que tengan que abastecer a la gente de arriba, a los que se incorpore por fuera, ni mucho menos. Tiene que dar el paso y bienvenido sea esa confianza que ha adquirido en el Mundial, que fue un jugador importante. Y yo le tengo mucha fe al coreano, a Kang Ing Lee. Me parece que es un jugador que puede jugar perfectamente, Alvarito, en banda derecha, pierna cambiada, como lo has visto, y de segunda punta, porque tiene un talento brutal y también puede aportar muchas cosas. Son muchos los partidos y tienen que estar, pues eso, pendiente con las orejas pinadas, porque va a estar complicado buscar un hueco en esa zona, pero yo veo sustituto de Griezmann, tanto a Baena como Canguilí se la van a jugar en muchos partidos.
1: Y la última que te hago, hemos esperado 13 minutos a que arrancase el larguero, porque no es la noticia hoy, pero va a ser tema evidentemente del Sanedrín, que vamos a comenzar ahora dentro de un ratito, lo de Julián Álvarez. Que escuchaba a Santiago Valle, a Nil Solá, nuestros compañeros de Barcelona, que digamos que desde el punto de vista óptica Barça, el tema se enfría, algo que ya desde el primer momento contaron Talavera y Fullana, óptica Atlético de Madrid, que no se lo iban a vender al FC Barcelona y que se remitían a su cláusula de rescisión. Pero yo te pregunto a ti, Kiko, y algo te he escuchado en Carrusel, bajo la óptica del Atlético de Madrid, de vale, es un futbolista que el Atlético no se lo va a vender al Barcelona, pero ¿y si se lo queda? ¿Cómo se lo queda? Porque al fin y al cabo, estás hablando del futbolista, yo creo que potencialmente mejor que tienes en tu plantilla. Potencialmente, no digo que lo haya sido la temporada pasada, donde estuvo tres meses sin marcar un gol, pero potencialmente, y lo vimos la temporada anterior, yo creo que se ve claramente que es el mejor futbolista que puede tener el Atlético de Madrid. Si se queda, ¿cómo se va a quedar? ¿Y de qué manera? Porque el ambiente está un poquito enrarecido, ¿no? En torno a él. Y ahora escucharemos un tren de voces que ha hecho nuestro compañero Alejandro Gallego. La gente está cabreada con Julián, la gente del Atleti.
3: Es que el fútbol es sentimiento y es pasión y no te gusta que te ningunen. Y hay formas y formas, porque es lícito que te quiera ir, pero tienes que saber irte. Y ya te digo yo, y te adelanto, y es exclusiva, si hay un premio a la hora de gestionar de representantes, el de Julián, ya te estoy diciendo yo que no va a estar entre los 500 candidatos, ¿eh? Porque no se puede gestionar peor pues un posible fichaje por parte de otro club. ¿Por qué? Porque es obvio y evidente que tú, cuando te quieres ir a un club, y yo me pongo en el pellejo de Julián Álvarez, pues si a mí me dicen, oye Kiko, que necesitamos un gesto tuyo, ¿te quieres venir al Barça? Y oye, mira, pues yo digo, pues sí, me quiero ir, es mi ilusión. Vale. ¿Pero tenéis la pasta? Bueno, no, tenemos 100. No, no, es que 100 no van a pedir. Es que van a pedir mínimo 150. No, eso no podemos llegar, o 180. Pues bueno, yo no voy a tener ningún gesto, y menos en un Mundial, de decir que quiero cumplir un sueño e irme de aquí. Y para mí ha sido el grave error. Y es lo que va a condicionar el perdón de Julián Álvarez. Y eso va a condicionar también lo deportivo. Y va a condicionar también porque es un jugador con un carácter que no es Neymar. Que si le hubiese pasado a la primera de cambio, empieza un partido y te va a pedir 50 pelotas, le da igual que le sirven o no. Y el perdón a un Julián, que tenemos la sensación que le falta algo de personalidad o carácter, eso puede ir en detrimento del Club Atlético de Madrid. Por eso, no tengo ninguna duda de que lo van a arropar en el vestuario en caso de que se quede, pero que durante un tiempo va a recoger lo que ha sembrado Julián y su entorno, que lo han gestionado como el culo.
1: Palabra de Capitán Narváez. Un 7 de Kiko es mucho. Un abrazo, Kiko. Hasta mañana.
3: Igualmente, chavales.
1: Adiós. 12 menos cuarto, creo que ya habla Diego Pablo Simeone. Fullana sale de prensa del Metropolitano de Madrid.
2: Sí, escuchamos a Diego Pablo Simeone, que de momento no se ha querido mojar con los goles de quién ha sido el gol más bonito, si el de Canguil o el de Baena. Dice que al final el tema es que si dice uno de los dos, el otro se va a enfadar, así que mejor se queda con los dos. Y hablando ahora de la situación y del equipo.
1: Escuchamos.
9: La mejor manera de enfrentar este partido era jugar con la gente que estaba mejor, y los que estaban mejor son los que empezaron. Y a partir de ahí el partido lo compitieron muy bien, lo llevaron al lugar donde obviamente necesitábamos llevarlo. Tuvimos alguna situación en el primer tiempo que pudimos haberla resuelto mejor en el final de campo. Ya en el segundo tiempo hablamos, ya habíamos empezado bien y con los cambios, como te digo, creo que pudimos dar ese salto de calidad que pedía el partido, porque el Málaga la verdad que hizo un partido importante.
10: A la derecha, Iñaki.
11: ¿Qué tal, Diego? Iñaki Villalón para el Chiringuito. Es una pena que en una noche como hoy, con el resultado que ha habido en el partido y cómo ha jugado el Atlético de Madrid, te tenga que preguntar esto, pero ha habido unos leves cánticos de un sector muy determinado de la afición insultando a Julián Álvarez, y yo quería saber qué opinas de esto. Gracias.
9: Muy respetuoso por nuestra gente.
10: A la izquierda.
2: Hola, Diego. Pedro Fuyana en directo en el larguero de la cadena SER. Ha dicho Álex Baena que bueno, este Mundial ha dado confianza. Hoy ha marcado un golazo. No sé si esta temporada podemos esperar ese Baena que el Atlético de Madrid fue a buscar hace justo un año y puede ser hacer lo que quizás ha dejado Griezmann en su vida. No sé si esperas que este año Baena sea un jugador que pueda ser decisivo en el Atlético de Madrid.
9: No, creo que no busco alguien parecido a Griezmann. Absolutamente, ya lo decía ayer, en la conferencia cuando me preguntaban si había alguien, no busco un parecido a Griezmann, todos son diferentes, la jerarquía que tenía Antoine tenía sus cosas, los compañeros tienen sus cualidades y sus características importantísimas. Alex está en un momento que se lo ve, no es casualidad el gol, es un golazo, la puso justo en el ángulo donde no había lugar para poder llegar al portero, está entrenando muy bien, se lo ve suelto, se lo ve ágil, nada, tenemos que llevar en consecuencia porque ha jugado el Mundial, ha tenido pocos días de vacaciones, perdón, pocos días de preparación para volver a competir, pero uno, como bien dijo él, esa energía que te da ganar un Mundial, está claro de que es muy bueno y ojalá que la podamos sacar partido nosotros porque hemos confiado siempre en él.
1: Más preguntas para Diego Pablo Simeone.
12: Le preguntaron ahora al técnico del Málaga que cómo se siente cuando en un partido igualado de repente te salen del banquillo campeones del mundo como Llorente, te sale Hulman, te sale Kang In Lee. Es verdad que hoy han empezado 4 canteranos menos habituales, pero ¿cómo estás tú de satisfecho con estos recambios que tienes en el banquillo, con ese fondo de armario de este año? ¿Te falta algo todavía?
9: Bueno, siempre estamos abiertos, como decimos siempre, no por un apartado especial, siempre hemos dicho, ustedes, después de 15 años siempre digo, hasta el final de mercado estoy abierto a todo lo que pueda pasar. Eso no quiere decir que hable de alguno personalmente, está claro, ¿no? Bien, siempre lo he dicho, no lo digo solamente ahora. El club trabaja como siempre de la mejor manera para darnos las mejores herramientas como nos las han dado siempre y bueno, esperemos que sea la mejor plantilla que podamos cerrar de acá al final.
10: Última pregunta, a la izquierda.
1: Mercado se cierra el próximo 1 de septiembre.
13: Desde Televisión Española. Lo decías que en la segunda parte los internacionales han dado esa calidad que quizás faltaba sobre el campo. ¿Podrás contar ya con ellos desde el inicio el domingo contra el Villarreal?
9: No lo sé.
10: Vamos por finalizar la rueda de prensa.
2: La rueda de prensa del Cholo Simeone. Cortita la última respuesta. No lo sé y así no tiene que explayarse mucho más o se puede complicar la vida. Pero bueno, el Cholo contento hoy con el trabajo del equipo, la primera parte de los jóvenes y luego pues la aparición de jugadores que tienen que aportarle mucho al Atlético de Madrid en esta temporada.
1: Al menos en la retransmisión en Carrusel no nos hemos percatado, lo digo por la pregunta del compañero de Mediaset, no nos hemos percatado, no sé vosotros desde allí, entiendo que tampoco,
2: tampoco.
1: Insultos o pitos a Julián Álvarez, que por cierto hoy no estaba convocado.
2: Dentro del campo, que se haya percibido, ¿no?
1: Yo no, Talavera, yo no sé si tú, pero vamos.
0: No, porque si no,
1: lo hubiésemos contado, decir, evidentemente.
0: No estamos para ocultar nada, pero claro, no sé si tú estás con los cascos, estás en la retransmisión, si tú estás a lo mejor sentado en otra zona.
1: Sí, igual en otra zona sí que los hay.
0: Que además, claro, los compañeros no, hasta después que cogen las cámaras, pues están pendientes a lo mejor de otro tipo de detalles. Yo desde luego no he escuchado nada de Julián, pero vamos, quiero decir, si el domingo va convocado, que como antes dijo en Carrusel Pedro, es la hoja de ruta que tiene sobre la mesa el Atlético de Madrid, bueno, pues pitos y chorreo le va a caer, vamos, eso
1: claramente,
0: no te quepa ninguna duda, vamos.
1: Absolutamente.
2: No daremos cuenta.
1: Ahora estoy con Jordi Martí y Santiago Valle. El Barça le ha ganado 2-1 al Al Ahly en el trofeo Joan Gamper. Qué bonito ver que hay algunos trofeos veraniegos que se mantienen, caso del Teresa Herrera el otro día, el Ramón de Carranza, el Joan Gamper, le ha ganado el Barça 2-1 al Al Ahly, además con la presentación de los nuevos fichajes, bueno, todos menos Cancelo, que ahora nos contará Valle qué ha pasado con Cancelo, que le iban a presentar, pero yo no sé si por el hecho de que no está inscrito, pues al final se ha visto una imagen suya a través de redes sociales donde estaba en la boca de vestuarios y se ha metido dentro, con lo cual él sí que no ha salido con el resto de sus compañeros. Pero antes, saludo a Eduardo Iturralde González, árbitro de la SER. Hola Iturralde.
14: Hola, buenas noches.
1: ¿Cómo ha empezado el arbitraje español esta temporada? Te está escuchando Talavera y seguro que Romero desde casa y Flaqui también. Bueno, ¿cómo ha empezado la temporada?
14: Llevamos 6 partidos y en 4 ha habido desajustes. Pues
1: hoy también,
14: pues
1: ¿no?
14: No muy bien. Hoy también ha habido una segunda amarilla que tenía que haber amonestado a Domínguez, creo que es el chico este, el chaval este joven.
1: Jorge Domínguez, años, sí.
14: Jorge Domínguez. Y la primera, bueno, a ver, la primera no es para amarilla, pero una vez que tiene la primera amarilla, la segunda es más clara que la primera.
1: Es que más allá de eso, que fíjate que después Funes ha estado, lo hemos escuchado abriendo el larguero, el entrenador del Málaga, que volvía a Primera División 8 años después, yo creo que ha estado bastante, bastante caballeroso en su respuesta. Pero es que claro, o sea, el Atlético ha sido superior al Málaga, sí, especialmente en la segunda parte, donde yo creo que con los cambios ha visto claramente que el Atlético de Madrid era superior, pero es que era jugada de segunda amarilla, y la amarilla era más clara la que no ha enseñado que la que ha enseñado. Es que ese es el problema. Prefieres no dar nota todavía, ¿no? Vamos a esperar a los cuatro partidos que quedan hasta el jueves de la semana que viene, pero vamos, que te veo bueno, con malas vibes, que dicen los modernos.
0: No, pero yo se lo preguntaba ahí tú en antena, porque a mí lo que me llama la atención más allá, porque evidentemente los jugadores no están ahora como van a estar durante la temporada y los árbitros pues también tienen su pretemporada y como decía ahí tú, ellos no pueden entrenar, quitando algún partido amistoso, y irán cogiendo la forma, pero a mí lo que me ha llamado la atención ha sido el tema de las imágenes, quiero decir, las
1: como en el Mundial, Talavera, viendo, pocas imágenes.
0: Pocas imágenes y malas.
1: Y con esas
0: tomándose decisiones graves como la de Kiko Femenía, como la del penalti de Legend. Hoy ha habido alguna jugada en la que tampoco se ha visto demasiado bien la repetición, como nos decía ahí tú desde
14: un fuera de juego de Lukman.
0: Sí, que no ha quedado claro, no, muy pobre, ¿no? Y yo creo que sí, esta va a ser la tendencia peligrosa, ¿eh?
1: ¿Qué decir algo? O sea, Talavera, no, yo creo que te la ha dejado votando.
14: No, que sí tienes razón, es decir, parecían imágenes, sobre todo la de la Alavés Getafe, parecían imágenes de Primera Federación. Y si este es el producto que vende la liga, de la mejor liga del mundo, pues entonces hay un problema gordo. Porque si en la primera jornada ya tenemos imágenes que están distorsionadas, que se cogen desde lejos, pues hay un problema. Y no es que lo digamos nosotros, es que el presidente de los árbitros lo ratificó en la entrevista.
1: El sábado en Carrusel con Escorial.
14: ¿Sí? En el domingo, creo, en el Larguero o en Carrusel.
1: En Carrusel, el sábado, sí.
14: En Carrusel.
1: Bien empezamos, bien empezamos. Iturralde, te molesto ahora un ratito con el tema de Bordalas. Hasta ahora, 12-5, venga, creo que está hablando Kang In-Lee, autor del primer gol, Fullana.
2: Sí, le escuchamos hablando de Griezmann.
15: Al equipo, al cuerpo técnico, para poder aportar mucho en el equipo, bueno, y seguiré haciendo lo mismo, ¿no? Trabajar fuerte, mejorar, creo que tengo muchas mejoras, trabajaré fuerte para poder ayudar al equipo para poder ganar muchas cosas.
2: Yo creo que le dio mucho al Atlético de Madrid, que ha aprendido mucho de él en su carrera y que a ver si lo puede aplicar ahora aquí en el Atlético de Madrid, sigue Kang In-Lee después de su debut con el gol.
1: Bueno, escuchamos una más.
15: La verdad es que antes de partido me hubiera gustado, pero la verdad es que no lo imaginé. Fue un momento para mí muy especial y hoy es un día para mí muy especial. Pero bueno, más que eso, yo creo que lo importante es el equipo, como te he dicho antes. Era muy importante empezar fuerte, empezar bien. Sabemos que el comienzo es muy importante para nosotros y bueno, estoy muy contento por la victoria.
10: Última pregunta a la izquierda.
16: Hola, Kang In-Lee, aquí Gonzalo Palafox.
1: A ver, algo más. Escuchamos ahí a Kang In-Lee, la última.
16: En este Atlético Madrid parece que has entendido perfectamente lo que es el conjunto rojiblanco. Te hemos visto muy cómodo desde que has salido al terreno de juego. No sé si a ti también te ha sorprendido, ¿no?, verte tan cómodo. ¿Y dónde estás más cómodo? ¿En qué posición? Porque hemos visto como tú, Baena y Lukman intercambiabais posiciones. ¿Dónde de verdad vamos a ver la mejor versión de Kang In-Lee? Gracias.
15: Bueno, lo primero, creo que estoy cómodo porque estoy con grandísimos jugadores, puedo asociar, puedo comunicar con ellos, grandísimas personas. Desde el primer momento que he llegado al Atlético de Madrid, ellos me han ayudado muchísimo, tanto mis compañeros, tanto todo el equipo, cuerpo técnico y todos los miembros del club. Y bueno, como te he dicho, creo que es muy importante esas cosas en la presentación de que era un equipo con mucha pasión, muy familiar. Y bueno, estoy muy contento de unirme a este equipo y seguir trabajando duro, ¿no? Y el tema de posición, pues más que posición, siempre intento aportar equipo, juegue donde juegue, los minutos que tenga. Y bueno, como te dije antes, intentaré mejorar, intentaré trabajar fuerte para poder ayudar más al equipo.
10: Disculpa, una última pregunta ahí a la derecha.
1: Esta yo creo que nos la vamos a saltar. Bueno, Kang In-Lee está feliz, evidentemente, después de su primer gol con la camiseta del Atlético de Madrid. Enseguida, como digo, el Sanedrín hoy con Aris Gabilondo, Santi Ovalle, Javi Red, Miguel Ángel Chazarri. También le voy a pedir a Talavera y a Fullana que se queden en el primer tramo, donde vamos a hablar de Julián Álvarez y vamos a escuchar a la afición del Club Atlético de Madrid justo antes de empezar el partido. Hay una opinión mayoritaria que es: ¿qué has hecho, chaval? Básicamente, en resumen, ¿qué has hecho, coma, chaval? Antes, ha ganado el Barça, lo he dicho, 2-1 al Al-Ahly. Santi Ovalle, hola.
17: ¿Qué tal, Álvaro? Muy buenas.
1: ¿Ha sido en el trofeo Joan Gamper? ¿Con cuánta gente en el Camp Nou?
17: 54.000 personas hoy en el Camp Nou, caben unas 62 más o menos, por lo tanto no estaba lleno, pero buena entrada. Al final ha respondido la gente, sobre todo turistas, que es lo que más hay en Barcelona en estos días, y ha ganado el Barça 2-1 con goles de Hamza, que jugaba contra su ex equipo, contra el Al-Ahly, y también de Rafinha, de penalti, que hoy estrenaba capitanía en el Camp Nou. De hecho, Rafinha, en una decisión de Hansi Flick algo insólita, porque yo no recuerdo que en el Barça haya pasado esto en los tiempos modernos, de que un entrenador diga estos son los capitanes y le quito la capitanía de Jong, ha puesto a Rafinha de primer capitán, y Rafinha se ha dirigido

0: dirigido al público, ha hecho el discurso previo en el Gamper y ha prometido esfuerzo y lucha para que el Barça pueda ganar todos los títulos.
1: Yo estoy seguro que nosotros, los jugadores, el cuerpo técnico, haremos todo el posible para darles muchas alegrías en esta temporada. Y juntos somos muy fuertes y solamente juntos podemos pelear por todos los títulos posibles. Muchas gracias, visca Barça y visca Cataluña siempre.
0: Rafinha se estrenaba como primer capitán. Es una decisión, pues, solo momentánea, porque Flick ha dicho que votarán los jugadores cuando esté toda la plantilla completa y cuando, bueno, cuando se cierre el mercado de fichajes. Pero mientras tanto le ha quitado la capitanía a Frenkie de Jong y ha puesto de primero a Rafinha, de segundo a Pedro y de tercero a Eric. Y sobre eso, sobre esa decisión de Hansi Flick, le hemos preguntado al tercer capitán, Eric García, en zona mixta.
2: Bueno, al final fue una decisión del míster, lo comentó al equipo sin dar, bueno, más explicaciones. Al final dijo que una vez la plantilla estuviera cerrada, pues haríamos las votaciones.
3: Jordi Martí, buenas noches.
4: Buenas noches, muy buenas.
3: Ahora te pregunto por si hay algo del partido que te haya llamado la atención, el debut alguno, sí. Pero el tema de los capitanes, que ahora introducía Santiago Valle, esta decisión tomada de manera unilateral por Hansi Flick, aunque vaya a ser momentánea, porque lo tiene... ¿O es normal que hayan quitado a De Jong una vez que va a estar 4 o 5 meses fuera?
4: A ver, al no estar Araujo, al no estar Ter Stegen, la capitanía recaía en De Jong. Y a De Jong se la ha retirado. Yo creo que esto Flick le señala, de alguna forma le señala, de alguna forma la advierte. Ciertamente, De Jong está recuperándose de una lesión, por lo tanto no puede estar en el día a día. Quizá Hansi Flick ha pensado que prefieren la capitanía hoy por hoy a alguien que esté en el día a día, pero yo ciertamente creo que con esta decisión señala a De Jong y le supone, a mi juicio, una advertencia. Por lo demás, tiene razón Santiago Valle, que cuando esté todo el grupo completo, el grupo ya va a decidir, pero ciertamente es llamativo el hecho de que le haya retirado la capitanía de De Jong.
0: Es que fíjate lo que pasó el año pasado. El año pasado el capitán en el Gamper fue Ter Stegen. Un Ter Stegen que venía de negarse a firmar la baja médica, sí, para que no pudieran inscribir a Joan García.
3: Sí, sí,
0: y
3: sí,
0: en
3: sí.
0: Esa situación, Ter Stegen dio el discurso del Gamper como primer capitán del equipo. Yo creo que lo que no ha querido Flick es que hubiera unos pitos tremendos sobre Frenkie de Jong en ese discurso, eso punto número uno. Y punto número dos, que por mucho que diga que la relación es buena, que seguramente es buena, a Flick le molesta cómo ha venido Frenkie de Jong del parón por selecciones. Lo que pasa es que Frenkie de Jong ha optado por un tratamiento conservador, no conservador porque son con células madre y le tienen que infiltrar y le pinchan, pero si funciona son entre 6-8 semanas de baja. Por lo tanto, en un mes está. Por lo tanto,
3: yo pensaba que era jugador... más. O sea, en un mes, si funciona el tratamiento conservador, que es el que ha querido él,
0: sí,
3: el que ha querido,
0: bueno,
3: él, ya estaría de vuelta.
0: Es el que ha querido él y el que han consensuado porque, por ejemplo, Messi se lo hizo en su día, funcionó. Casado también se lo hizo la temporada pasada, o no, hace dos, y le funcionó. Es decir, no tiene por qué no funcionar ese tratamiento. Si no funciona, sí que se tiene que ir a quirófano y son 4 meses de baja. Entonces sí, pero si le funciona el tratamiento conservador es menos tiempo. Y... entonces, bueno, es una persona a la que le ha retirado el brazo.
3: Y a 3 horas en AVE, desde aquí al menos, yo he percibido como algo sorprendente esto... que se escuchaba cuando presentaban a Frenkie de Jong. Pitos a Frenkie de Jong cuando se le nombraba Jordi. Pitos por su manera de proceder después del Mundial. ¿De eso se acuerda todavía el aficionado culé? Pregunto.
4: Bueno, y por un poco la trayectoria de Jong durante todos estos años en el FC Barcelona, donde incluso sus defensores entienden que apenas ha rozado el aprobado, que es mi punto de vista, ¿eh? Yo creo que la expectativa que generó el fichaje de De Jong no ha sido satisfecha. Entonces, por muchas cuestiones, por la impresión que pueda tener un sector de la hinchada de que De Jong haya podido anteponer sus intereses personales para con la selección neerlandesa, los del propio FC Barcelona, el hecho es que en el aplausómetro, en efecto, hay esta mezcla de pitos y de frialdad, cuando no indiferencia, que contrasta con esa ovación, Rodrigo, ya te digo, en esta medición del aplausómetro del Gamper, que es algo tradicional.
3: ¿Del partido de hoy te quedas con algo o son solo pruebas de pretemporada, Jordi?
4: Mira, el Gamper siempre, Álvaro, es una cita que te permite ver a los nuevos, ¿no? A

0: está Hamza.
1: Bueno, es que Hamza jugó, es egipcio y jugó en el Mundial. Lo que no sé es, ¿va a tener minutos en este Barça?
0: Bueno, pues seguro que sí.
1: Claro, es que
0: seguro que sí, como titular. Yo creo que no de entrada.
1: Si no ficha ningún delantero, digo yo que fichará, no, pero vamos.
0: Pero incluso, Didi, Santi.
2: Santi. No, que depende de quién llegue. Hamza tendrá un rol u otro.
0: Claro.
2: A priori era un futbolista llamado a alternar filial y primer equipo, pero visto cómo ha quedado el 9 en el Barça, sin Lewandowski, sin Ferran, yo creo que esa etapa está superado y que formará parte de la primera plantilla. Y bueno, y seguramente no será titular ni mucho menos y jugará pocos minutos, pero siempre tienes un jugador ahí que de altísimo, que va bien de cabeza y que es un tío con olfato de gol dentro del área.
0: Es intuitivo, has visto cómo ataca el primer palo, por lo tanto quedémonos con estos nombres, con el de Spar, con el de Hamza, quedémonos con la imagen de Rafinha, que ha sido muy positiva, va sumando, se va haciendo más fuerte, la capitanía le sienta bien, bueno, un futbolista que el Barça echó de menos en la última Champions, no hace falta decirlo. Luego Eric, en esa posición de lateral derecho, que parece, ha dicho luego, lo ha contado Santi Ovalle, que Eric ha reconocido que Hansi Flick le quiere para ese lateral derecho, y por lo demás, ostras, hemos visto a Olmo cómo se divierte, fresco, con chispa, y por lo demás, esta exuberancia de la cantera azulgrana, esta fusión entre el primer equipo y el filial, que hace que esta temporada se presente en términos de recursos humanos exuberante, y esto le va a hacer falta a Barcelona. Pero, como tú has dicho, Álvaro Benito, le queda a Deco la última labor, que es ir a por un tío que meta goles.
1: Es siempre importante, cuando has dicho recursos humanos, que en todas las empresas haya un potente equipo de recursos humanos.
0: Eso es.
1: También en el FC Barcelona. Te noto feliz a 20 de agosto. Veremos con el discurrir de la temporada. Un abrazo grande, Jordi. Hasta ahora.
0: Igualmente para vosotros.
1: Aguántame, Santi Ovalle. 12:05. Empezamos ya el Sanedrín de hoy miércoles. Está por ahí Aris Gabilondo. Hola, Aris. Buenas noches.
3: Hola, ¿qué tal? Muy buenas, ¿cómo estáis?
1: Santiago Valle, que sigue por ahí. Miguel Ángel Chazarri, Sevilla. Hola, Miguel Ángel.
4: Hola, Álvaro, buenas noches.
1: Para este primer tramo le pido a Talavera y Fullana que continúen por ahí. Fullana, no sé si va a comparecer algún futbolista más del Atlético de Madrid, por cierto.
5: No, ya está. Solo uno, Canguilí, que hoy está contento por su debut oficial con la camiseta del Atlético de Madrid y el gol que ha marcado aquí en el Metropolitano. Y poco más, de momento, tranquilidad. Están contentos por empezar bien la Liga, con dos goles y la portería cero, que es una de las cuentas pendientes de esta temporada.
1: Javier Raez, hola.
6: Hola, ¿qué tal? Muy buenas noches.
1: ¿Cómo estás aquí a mi verita en el estudio Carlos Llamas? No, en el estudio Carlos Llamas no, que es el que están poniendo guapo. Estamos en el segundo estudio, en el A2. Vamos a escuchar, ya hemos repasado con Kiko Narváez, con Talavera y 2-0 sobre el Málaga, que volvía a Primera División 8 años después, que tuvo alguna opción, pero la segunda parte yo creo que los cambios del Málaga y del Atlético de Madrid, no hay más que ver el banquillo, han sido muy diferentes. Vamos al caso Julián Álvarez. Este es el micrófono de la cadena SER de Alejandro Gallego, hoy en el Metropolitano, cuando le preguntábamos al aficionado, al abonado del Atlético de Madrid, acerca de qué haría con Julián Álvarez.
7: Que se vaya al Barça o a donde quiera, pero lejos del Atlético.
8: Por mí, como si se va al Carabanchel y empieza a jugar ahí en el campo de la mina y que le den.
9: Pues hombre, yo evidentemente no quiero que se quede, es un jugador que no quiere estar en el Atleti, pues que se vaya.
10: Que ponga la pasta y a tomar por saco, se le llevo yo con un lacito rosa.
11: Aquí se le perdona a la gente, está claro, nos duele, claro que nos duele, pero yo creo que si se le perdona a Griezmann y esto lo demuestra con goles, pues lo mismo.
12: Para ganarse a la gente lo va a pasar francamente mal.
13: Las palabras que puso de un principio, de pidiendo la transferencia, eso no se puede permitir en un club como el Atlético de Madrid. Tiene que estar en la grada ya.
14: Que tiene que irse del club ya y que no se merece estar ni jugar ningún partido esta temporada.
15: Perdón, sí, pero que juegue. Yo, para que esté con malas caras, pues tenemos muchos jugadores así. Entonces, si quiere jugar, ay, perdón, si no, no.
7: Me espero a chaparrón, pero gordo, porque es que no es nadie en la historia del Atleti. 123 años de historia y este, vamos, es menos que uno más, porque no ha demostrado nada.
1: Cuando hacemos encuestas a veces puede haber división de opiniones, un 60-40, un 70-30, pero esto, llamadme perspicaz, pero yo creo que hay una gran mayoría que está hasta las narices de cómo ha actuado Julián Álvarez. Ahora con toda la opinión, pero simplemente, Ovalle, noto desde Barcelona, y si no, corrígeme, que si no se ha arrojado la toalla ya, a 20 de agosto ya, desde hace 7 minutos, ya lo ven en chino y filipino, ¿no?
2: Ya era hora, ¿no?
1: Sí.
2: Oficialmente, cuando haces la consulta al Barça, lo que te dicen es que no han tirado la toalla, sabiendo desde hace mucho tiempo que el Atlético no va a darse su brazo a torcer. Es decir, si mañana al Barça le viene Gil Marín, que no va a pasar, pero si le viene Gil Marín y le dice, oye, que al final te lo vendo, pues ficha a Julián, por supuesto. Como eso no va a pasar, hace tiempo que tiene el Barça estudiadas opciones, como la de Lautaro. Desde el principio ha gustado mucho Lautaro. Yo creo que es muy difícil, sinceramente, que el Inter de Milán te venda a 20 de agosto a su gran figura delantero referencia dorsal número 10, y tiene esas opciones. También es verdad que desde la dirección deportiva defienden que no hay mucho

0: 9 en el mercado asumible por precio y que encaje bien en el Barça. Por lo tanto, que hay que buscar otras opciones, pero ya hemos escuchado hoy también a Deco decir que algún movimiento tienen previsto hacer. Yo creo que sí, que ya dan por hecho que Julián es imposible, que se dan por enterados y que van a empezar a activar pues los planes que tienen en el mercado y a ver qué pueden fichar.
1: Talavera, ibas a decir. Tala.
2: No, iba a decir respecto a lo que decías, bueno, respecto a esto último que dice Santi, bueno, pues ha tardado mucho en darse por enterado porque desde el día uno es la situación y no ha habido ni una mínima rendija para todo este vodevil que hemos vivido. Y en cualquier caso, lo que decías tú de la encuesta, bueno, es que al final, yo creo que lo he explicado perfectamente Kiko durante Carrusel. Es que al final el fútbol, más que otra cosa, es sentimiento. Y yo creo que si algo tenemos claro todos los que estamos en este Sanedrín, es que el que no ha hecho bien, que puede ser lícito querer cambiar de equipo, pero el que no lo ha hecho bien y el que no lo ha efectuado bien y el que no lo ha conseguido hacer bien, ha sido Julián. Y es evidente que él tendrá que pagar con la indiferencia y
1: No, con la
2: con.
1: indiferencia no, Talavera. A la
2: No,
1: primera
2: con
1: no. Es que
2: bueno, con indiferencia es que
1: ahora el marrón lo
2: no quería
1: tiene
2: decir
1: Julián
2: desprecio.
1: Álvarez y el Atlético de Madrid. O
2: Los
1: sea,
2: dos.
1: hemos pasado ya, yo creo que el
2: Bueno,
1: momento Barça está prácticamente superado, ¿no?
2: es que
1: Pero
2: yo
1: ahora
2: te lo
1: el
2: dije
1: problema lo
2: ayer.
1: tiene el Atlético y lo tiene Julián.
2: Es que
1: Y muy
2: le metas
1: gordo.
2: tres goles. Es que yo te lo dije ayer. Quiero
1: Bueno,
2: decir, al final,
1: bueno.
2: el daño que le ha hecho este asunto al Atlético de Madrid es, para mí, a priori es irreparable, porque ha perdido la conexión, un jugador que encima mentalmente no es muy fuerte, la conexión con la grada y no la va a recuperar. El Atlético de Madrid, evidentemente, no va a malvender a su jugador franquicia, y yo creo que ya, todo lo que pase, desde luego, no va a ser positivo para el Atlético de Madrid y para Julián.
3: La
1: Sí, es que
3: encuesta,
1: el
3: la encuesta.
1: problema,
3: el problema es que el mensaje es contradictorio. Lo que dice la afición de Atlético de Madrid, que lo hemos escuchado ahora claramente, es que se vaya, y lo que dice Gilmarín, que hemos escuchado también claramente, es que no lo van a vender. Entonces hay una contradicción interna entre lo que es la sensación de la gente respecto a Julián y la sensación del club respecto a Julián. Y ahí creo que puede haber algún problema, porque me parece
1: Rey,
3: que
1: si le
3: es.
1: lanzo una pregunta a Talavera y a Follana.
4: No,
1: A ver,
4: solamente iba a
1: sí.
4: decir que la encuesta. Esta no tiene. No hay que darle más vueltas. O sea, esto es lo que piensa el socio, el seguidor del Atlético de Madrid, que no quiere a Julián.
1: No lo quieren.
3: Efectivamente.
1: No lo quieren.
4: O sea, esto no hay que darle más vueltas. O sea, esto no lo vas a revertir con dos goles por la escuadra contra el Madrid. No lo vas a revertir con dos goles por la escuadra contra el Madrid si los marcas. Es que tienes que marcarlos y encima va a perjudicar al equipo. O sea, yo creo que tiene un problema gordo el Atlético de Madrid porque Julián lo ha hecho horrible, horrible. Su representante habrá estado horrible. Pero las consecuencias las va a pagar el Atlético de Madrid.
5: Para mí hay algo que nos falta todavía, porque claro, no ha llegado el momento, ¿no? Yo tengo una duda malévola. ¿Y si llega el día en el que Diego Simeone convoque a Julián y dice, Julián, mister, no estoy en condiciones de aparecer por una convocatoria? ¿Qué pasa ahí? ¿De verdad el Barcelona tira la toalla? Yo creo que aquí todavía
1: Claro.
5: puede
1: O
5: que
1: sea, que se
5: falte.
1: declare en rebeldía. ¿Tiene la personalidad para
5: Sí.
1: declararse en rebeldía?
5: No lo sé,
2: No,
5: no lo
2: no,
5: sé, no lo
2: no,
5: sé.
2: no tiene la personalidad y escúchame, no nos engañemos y no nos hagamos castillos en el aire. Ni Barcelona tiene el dinero para fichar a Julián Álvarez.
0: Depende de lo que pida el Atlético.
5: Bueno, pero es que tal, si tú tienes un
1: No
5: lío,
1: lo tiene.
5: bueno,
1: O sea,
5: si tú
2: pero
5: tienes un
2: no
5: lío,
2: tiene.
1: Si
2: Pero si no
1: llega
2: tiene
1: el Arsenal, ¿cuánto pide el Atlético de Madrid? Talavera
0: ¿Cómo
1: Follana.
0: que no tiene?
1: Si
0: Pero
1: llega el
0: ¿qué
1: Arsenal,
0: significa no tiene?
1: ¿cuánto?
0: Se acaba de gastar 75 en
1: Ch
0: Rodrigo.
1: chicos, qu qu
2: Vale, perfecto. Y
1: quitemos de la
2: está
1: ecuación al
2: inscrito.
1: Barça. Vale, ahora vamos con las inscripciones. Quitemos de la ecuación al Barça. Talavera Follana, vosotros que manejéis información como nadie. Si llega el Arsenal o el equipo X, que insisto, no sea el Barcelona, ¿por cuánto podría vender? ¿Podría vender el Atlético de Madrid a Julián Álvarez? Porque 500 es una cifra inasumible. Si el fichaje más caro de la historia del fútbol son 222 millones, lo de Neymar. 150 igual, 170.
2: Yo creo que dependería de dos cosas, del dinero que se pudiera poner encima de la mesa, pero sobre todo de la posibilidad de poder firmar uno o dos delanteros de garantías para el Atlético de Madrid. Es que yo creo que a estas alturas del mercado, no sé si habría delanteros de garantía, no sé si al nivel de Julián, pero dos delanteros que pudieran suplir los goles del argentino. Yo creo que más allá de la cantidad, si hay posibilidad de que pueda tener algún delantero de ese nivel y de ese calibre, si tuviera Julián, pues se lo podría plantear. pero yo creo que ya no es una cuestión de dinero. Hoy se ha visto, hoy hasta que han salido determinados jugadores y estás jugando contra un recién ascendido que tiene a 15 canteranos como es el Málaga, has sufrido porque no tenías pegada, no tenías a Sorlo y no tenías a Julián. No,
5: es que para mí,
1: yo creo que el Atlético Madrid necesita delanteros. Evidentemente. Incluso con Julián yo creo que le falta algo, ¿eh?
5: También puede ser, claro. Pero es que para mí el gran marrón lo tiene el Atlético de Madrid. El futbolista se terminará yendo, le pitan, está incómodo, perfecto. Yo todo eso es evidente que es así, ¿no? No va a ser la situación soñada por Julián, por supuesto. No lo quiere nadie, ahí está la encuesta que acabamos de lanzar. Pero el futbolista se terminará yendo. Para mí el gran marrón es que el Atlético de Madrid tiene a su estrella en unas condiciones difíciles de rendir, que luego con goles todo se apaga, lo hemos visto también en el fútbol. Pero hay que hacerlo, ¿eh? Hay que hacerlo,
3: muchos,
5: ¿eh?
3: Hay que hacer muchos, además.
5: En estas condiciones no,
1: con goles
5: no es fácil,
1: todo,
5: ¿eh?
1: Todo se apaga. En el caso de Julián, va a tener que hacer muchos.
3: Mira, no hay cosa,
1: tiene muy mala pinta.
3: No hay,
1: ¿eh?,
3: cosa que hiera más a la gente del Atlético de Madrid que lo que ha hecho Julián Álvarez.
1: Que sea segundo plato. Que sea el postre.
3: Ha sido reducir al equipo de sus amores, de la gente, digo, evidentemente no del suyo, a un segundo plato respecto al Barça.
1: Totalmente.
3: Que es, imagínate, o sea, lo mismo hubiera sido en el caso del Real Madrid.
1: Que el Atleti no es el destino final. Que eso es lo que más, con perdón, le fastidia a la aficionada del Atlético de Madrid. Saber que hay un futbolista
6: Yo creo que no,
1: Álvaro.
6: Perfectamente, si un jugador
1: me
6: no
1: come la desco, chicos, final. Me come la desco y empiezo otra vez con vosotros. Esto es el Herrero.
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2: Y con Aris Gabilondo, Santiago Valle, Javier Rey, Miguel Ángel Chazarri. Y en este trámite todavía con Talavera Fullana para analizar la victoria del Atlético de Madrid. 2-0 sobre el Málaga, lo hemos hecho antes con Kiko Narváez. Y sobre todo la situación de Julián Álvarez. Talavera Fullana, estabais en el uso de la palabra. No sé quién de los dos.
3: Sí, Pedro.
4: Lo que decía, que sobre lo que decías tú de la etapa final en el Atlético de Madrid. A ver, la historia del fútbol y del Atlético de Madrid está plagada de jugadores que no han terminado en el Atlético de Madrid, que se han querido marchar o que les han forzado a marcharse, y que la afición tiene muchísimo respeto por ellos a día de hoy, y son leyendas del Atlético de Madrid. Aquí la diferencia son las formas. Aquí el problema es lo que tú has dicho en público, lo que te han forzado a decir, tú has aceptado decirlo, y al final el camino estaba clarísimo. Entonces has sido poco inteligente, porque cuando tú haces eso, te estás inmolando ante tu afición, porque te puede perdonar un vestuario, porque son profesionales y hasta alguno lo puede llegar a entender. Te puede perdonar el cuerpo técnico y el entrenador, pero la afición, cuando tú dices eso, y sobre todo sabiendo las formas con las que se ha hecho todo y que él lo ha permitido, es lo que no le perdona a la afición del Atlético de Madrid, y le va a costar mucho que le perdonen. ¿Que cambia de agente? Pues a lo mejor a partir de ahí un porcentaje más alto te puede perdonar. Que tú metes goles decisivos en una temporada, será más fácil que te perdonen. Pero está claro que la comparación, por ejemplo, con Griezmann, va a ser bastante más difícil que le perdonen a la gente.
2: Pero muchísimo más difícil.
5: No, y sobre todo porque yo creo que al final, es decir, Julián es un pedazo de futbolista, pero yo creo que mentalmente no tiene la fortaleza anímica de otro jugador que pueda revertir esa situación. Y luego lo que decía Pedro para mí es fundamental. Quiero decir, aquí se fue Falcao, que es verdad que tenía un contrato con un agente, tal, lo lleva a Mónaco. Se han ido futbolistas importantes. No ha sido su última estación en el Atlético de Madrid, pero se les ha respetado, yo creo que por las formas. Y sí, yo creo que al final, el que mejor explicaba que al final ha estado de corto es Kiko. Oye, puede ser lícito que Julián quiera irse a jugar al Barça o a cualquier otro sitio, pero tú las cosas las puedes hacer bien o las puedes hacer mal, o las puedes hacer como las ha hecho Julián en su entorno, que ha sido rematadamente mal. Entonces, al final, yo creo que eso, luego, a la hora de poner todo en la báscula, pues pesa para que la afición del Atlético de Madrid, más allá del desencanto de que tu jugador franquicia se quiera ir, lo haya hecho de esta forma.
2: ¿Y en esta situación es conveniente convocarle para el partido del domingo? Bajo la óptica del...
5: O sea, quiero decir, porque
2: le
5: si
2: necesita
5: al final,
2: ya, pero va a haber un pollo en la grada bastante importante. El partido
6: si no lo convoca, ¿cómo lo justifica? Si es que al final, no lo convoca, ¿qué pasa? Y claro, no va a jugar nunca.
5: No, y al final, ¿qué haces? ¿Esperas a que se cierre el mercado, claro, y la bronca se la va a comer igual? Esto, el duelo hay que pasarlo cuanto antes. Quiero decir,
7: pues va a ser
5: que,
7: gordo, ¿eh?
5: Sí, bueno, sí, pero si eso no lo niega nadie, Javi, pero ¿qué haces entonces?
7: Es que o sea, yo digo que faltan, va a ser muy difícil de manejar.
5: Te faltan delanteros, como se ha visto hoy, y no lo pones con el otro.
7: Pero ¿cómo lo reviertes esto?
2: Javi.
7: No, que ¿cómo lo reviertes? O sea, ahora yo me pongo en el papel del Cholo Simeone. ¿Cómo lo reviertes? Que, por cierto, luego lo escucharemos. Que
2: no, lo vamos a escuchar.
7: Ha estado horrible en la rueda de prensa. Ha estado horrible.
2: Vamos a escuchar. Le preguntaba. No sé si ha habido alguna pregunta más acerca de Julián Álvarez o solo el que ha hecho el compañero de Mediaset, Fullana. Yo no sé si ha habido alguna más sobre Julián.
4: No ha habido más.
2: Solo esa. Le preguntaban acerca de algo que ni nosotros aquí en la radio ni los que estaban en el campo han escuchado. Pero si lo dicen es porque lo habrán escuchado ellos, igual de un sector reducido, no lo sé, de los aficionados del Atlético de Madrid. Esto es pregunta-respuesta, Diego Pablo Simeone.
8: Una pena que en una noche como hoy, con el resultado que ha habido en el partido y cómo ha jugado el Atlético de Madrid, te tenga que preguntar esto, pero ha habido unos leves cánticos de un sector muy determinado de la afición insultando a Julián Álvarez, y yo quería saber qué opinas de esto. Gracias.
9: Muy respetuoso por nuestra gente.
2: Bueno, pues eso es lo que ha dicho Diego Pablo Simeone a la pregunta sobre Julián Álvarez. Yo, sinceramente, pensaba entre ayer y hoy que iba a haber alguna declaración de Diego Pablo Simeone tipo hay que apoyarle o se ha equivocado o tal. Yo pensaba que iba a decir algo relativo a eso.
5: Pero te parece poco todo lo que ha dicho desde el Mundial, que habló con, creo que fue con los compañeros de ESPN, que es el jugador más importante que han ido a buscar, que es el jugador en el que siguen pensando en girar el juego.
2: Pero yo esperaba algo más, algo acerca del perdón.
5: ¿Pero qué más quieres?
2: Yo no sé el resto.
3: En la pregunta, le preguntan por insultos, ¿no? Le preguntan por insultos.
2: Sí, tal cual.
3: Cuando a ti te preguntan por insultos...
2: Vamos a volver a escuchar lo que no me queda claro si son insultos o pitos.
3: Escucha.
8: Una pena que en una noche como hoy, con el resultado que ha habido en el partido y cómo ha jugado el Atlético de Madrid, te tenga que preguntar esto, pero ha habido unos leves cánticos de un sector muy determinado de la afición insultando a Julián Álvarez, y yo quería saber qué opinas de esto. Gracias.
9: Muy respetuoso por nuestra gente.
3: Bueno. Hombre, cuando a ti te preguntan que han insultado bien a tu jugador, y dices que respetan los insultos.
5: Si es que yo sinceramente tampoco, yo no sé si él lo habrá escuchado. Desde luego nosotros no, entonces tampoco sabemos.
3: Pero una cosa es no haberlos escuchado, y otros que te pregunten, te digan, oiga, han insultado a Julián, y diga, yo respeto a mi gente.
7: Lo está justificando. Hombre, la respuesta es
3: justita, ¿eh?
10: Yo creo que esto va a acabar mal. Sinceramente lo digo.
2: ¿Y qué es acabar mal, Aritz?
5: Si es que no puede acabar bien.
2: ¿Qué es acabar mal?
10: Pues vamos a ver, Julián, justificación de que cambie de agente, eso igual a la gente, eso le da igual a la afición. A la afición no sabe ni quién es el agente de Julián Álvarez. Que muchas veces esto es un defecto que tenemos los periodistas, que creemos que tenemos más información de la que realmente le llega al señor que se sienta ahí con su hijo en la grada a ver a Julián Álvarez, y lo único que sabe y ha escuchado es que en el Mundial dijo Julián Álvarez que se quería ir a cumplir su sueño al Barcelona. Eso es lo único que ha cumplido. Le da igual su agente, cómo se llame o quién sea. Y luego, por otra parte, que me digáis, Fullana y Talavera, que ha habido muchos jugadores que se han ido al Atlético de Madrid. No recuerdo muchos que se han ido al Madrid y al Barça, que es en concreto este caso, que luego hayan sido leyendas. Sí, Griezmann, efectivamente. Pero fijaos lo que tuvo que hacer Griezmann para superar esa decisión de irse al Barcelona.
2: Pedir perdón hasta el último día.
4: Un momento, yo lo que he dicho es que hay muchos jugadores en la historia del Atlético de Madrid que su última estación no era el Atlético.
10: Sí, claro, pero es que ahora estamos hablando...
4: Cuando ha dicho Álvaro, ha dicho, es que claro, la gente no le perdona que sea la última estación. No, la gente lo que no le perdona son las formas en querer salir y de la forma que lo ha hecho. Esa es la realidad. La gente lo que no le perdona es que esté en medio de un mundial y va, dice que lo mejor para mí es una transferencia. Y la gente sabe que, por mucho que nos pensemos que la gente no sabe, la gente sabe que desde octubre, noviembre, entre otras cosas,

0: porque hay muchos aficionados del Atlético de Madrid que saben perfectamente, pues lo han encontrado, todo lo que se movía en torno a Julián. Ya está, eso es lo que sabe la gente del Atlético de Madrid. Y lo que ha culminado el vaso, evidentemente, la gota que hace que el agua ya rebose y sea un océano, son las palabras de Julián. Y eso, un jugador que quiere salir del Atlético de Madrid, hombre, pues si eres un poquito más inteligente no lo dices. Lo puedes pensar, puedes
1: si
0: hacer
1: lo que
0: miles
1: quiere,
0: de artimañas,
1: si lo que
0: pero
1: quieres
0: no,
1: salir,
0: pero,
1: tienes que forzar la máquina, porque ya sabes la respuesta de tu club.
2: Sin justificar
0: claro,
2: a Julián,
0: no puedes forzar la máquina, porque el Barça te pide que la
2: forces. Claro, no puedes forzar la máquina si luego la máquina no está engrasada y no es capaz de...
0: A mí, si me pide otra emisora de
1: que
0: radio
1: no es
0: que
1: capaz de firmarte.
0: No,
1: eso de que no es capaz de firmarte, se lo atribuís al Barça, o bueno, Talavera, se lo atribuís
0: Santi,
1: al Barça. Un segundo, Follana, se lo atribuís al Barça como si el Barça no tuviera la capacidad financiera o económica de ficharle. Barça no puede ficharle porque el Atlético de Madrid
2: tiene
1: a una cláusula de 500 millones. Sí, vale, no la tiene porque el Atlético al Barça y al Madrid les pide la cláusula. Perfecto. Pero es que Julián seguramente tenía, de conversaciones con el Atlético, entendía que por un precio adecuado a lo que cobra Julián, al valor que tiene Julián en el mercado, podría salir. Y entonces por eso hace el movimiento que hace, porque lo que es ilógico es que un jugador que cobra lo que cobra Julián, que tiene un valor de mercado que tiene Julián, pida la cláusula
2: que cobra poco.
1: No, pero vamos Sarri, bueno, no cobra seguramente para tener una cláusula de equilibrio.
3: Y os cuento una cosa que os va a interesar.
4: Eso lo hemos visto ya más de una vez y más de dos. A ver, si Julián hace esto callado, con buenas palabras, con todo tipo de formas y envía incluso un documento al Atlético de Madrid, la presión que recibe el Atlético de Madrid es cero, eso le da igual al Atlético de Madrid. El torpedo que recibe el Atlético de Madrid es la palabra transferencia, que me voy, que me quiero ir.
3: No, y lo del sueño. Un sueño.
4: Claro. Entonces, esa es la manera de presionar, que a mí no me gusta, Sí, yo creo que lo ha hecho mal. Pero ese es el torpedo que recibe el Atlético de Madrid, si no, no hay presión.
2: Fíjate qué torpedo, que no ha durado ni un segundo.
4: Bueno, no ha terminado esto, torpedo, no ha terminado esto, No ha terminado esto. De momento no va ni convocado.
3: Lo bueno del larguero.
2: No va convocado porque físicamente vino realmente mal.
3: Lo bueno del larguero, entre otras cosas, es que nos están escuchando buenos amigos del larguero. Hay uno de ellos que le queremos mucho y hay otro que trabaja en otro medio de comunicación, que nos quiere mucho, y que trabaja en otro medio de comunicación, que me dicen claramente los dos que en la zona del fondo han cantado dos veces Julián Álvarez, hijo de puta. O sea, no se lo he preguntado a ellos, o sea, son ellos los que me han mandado un mensaje en los últimos 5 minutos. A uno de ellos lo conocéis todos y el otro, bueno, es un compañero de los medios de comunicación que venía escuchando el larguero, ahora camino a casa. Se ha escuchado dos veces, pido perdón por la expresión, pero han cantado eso. Julián Álvarez, hijo de puta. Muy bien, pues nada, pues esto es lo que hay.
5: El fin de semana más.
3: Fin de semana más, domingo 5 de la tarde. Talavera, Follán, ¿algo más desde el Metropolitano?
2: Pues nada, que victoria, 3 puntos, portería 0, no era un partido fácil viendo el desaguisado de la primera jornada a trozos y con muchos jugadores del filial y bueno, buena puesta en escena del equipo del Cholo.
3: Efectivamente, eso ya lo hemos comentado antes, buena puesta en escena teniendo en cuenta que hoy, como digo, ha jugado con Jorge Domínguez, Dani Martínez, Carlos Martín, Arnau Ortiz, Julián está como está, Sorloz tiene para un mes de baja, ¿no? Fullana, Sorloz de un mes, ¿no?
0: Sí, desde la lesión, por lo tanto quedará un poquito menos de medio mes.
3: Un abrazo grande a los dos, gracias Talavera, gracias Fullana, después de la victoria 2-0 del Atlético de Madrid sobre el Málaga. Ovalle, le han preguntado a Deco sobre el tema del 9 en TV3, ¿es posible?
1: Sí, y ha reconocido que lo de Ferran lo pueden arreglar con Gordon y Adeyemi, pero que hay que hacer algún movimiento para sustituir a Lewandowski.
6: Nosotros sabemos que hay tema de... nos ha ido dos jugadores delante, como Robert y como Ferran. Nosotros sabemos que la función de Ferran, con las incorporaciones que hemos tenido, creo que podemos hacerla. La de Robert es una muy difícil, o sea, es Robert Lewandowski, o sea, no es... por más que encontres un jugador bueno, siempre será muy difícil sustituir a Robert, o sea, es un jugador que marcó una época con nosotros, pero creo que sí que tenemos soluciones internas, pero seguramente vamos a hacer algún movimiento.
7: La operación del no, ¿cómo está?
6: No, es esto, creo que al final es intentar buscar la mejor solución. Sé que hay mucho ruido, siempre se habla mucho. Nosotros estamos trabajando a ver qué vamos a hacer de aquí a final de temporada.
1: Bueno, es lo que tiene que hacer el Barça, estudiar las alternativas que tiene. Lautaro es una, gusta mucho Lautaro, es uno de los nombres que había en la lista desde el principio. después de Julián Álvarez. Y bueno, se puede explorar. Alguna reunión ha habido también de Deco con gente del entorno de Lautaro. Parece difícil acometer esta operación, pero bueno, es una de las opciones que tiene el Barça. Y después, a mí sí me consta que no ven muchos nueves. Ya te lo contaba antes, que no ven que en el mercado que pueda haber... Claro, Haaland les encanta, es infichable, y como Harry Kane les gusta mucho, pero no quiere salir del Bayern de Múnich. Entonces, que no ven tantos futbolistas con capacidad de adaptarse bien, de rendir inmediatamente. Lautaro es uno, y vamos a ver cómo van las próximas horas. Pero es complicada la situación del Barça con el 9 después de la negativa del Atlético por Julián durante todos estos meses, porque el Barça se queda sin su opción primordial, que era la que quería acometer en el mercado.
3: Curioso lo de este mercado, donde parece que al Atlético de Madrid, Javi, le falta un delantero, donde al Barça parece que le falta un delantero y donde al Madrid parece que lo que le falta es alguien en el medio, precisamente arriba al Madrid. No le falta a nadie.
5: Y le pueden sobrar delantero, ¿no?
3: Bastante curioso, sí. 12:30, hablamos un poquito del Real Madrid. Tengo ahí una serie de sonidos de Mourinho, que ha estado con los compañeros de Mediaset, pero hoy ha tenido lugar otra presentación de estas a puerta cerrada, ¿no?
5: Sí, la de Bernardo Silva, el futbolista portugués, 32 años, que estaba en el mercado, que si lo fichaba el Atleti, que si lo fichaba el Barça. Llegó Mourinho y quería este jugador en el centro del campo. Es un futbolista que puede jugar en muchas demarcaciones y que seguro que le va a venir bien, ¿no? Con el fiasco de Rodri, es un jugador que va a tener balón y que puede ayudar. Lo que ocurre es que vamos a ver dónde lo encaja Mourinho, porque si tiene...
3: Solo juegan 11, ¿no?
5: Que yo claro, sepa, ¿no? 4-2-3-1, y ustedes me decían en el salón de futbolistas, Rafael Corta y Álvaro Benito, que bueno, que tiene que jugar, sí, tiene que jugar, pero que va a dejar en el banquillo a Tchouaméni, va a dejar en el banquillo a Valverde, porque son fijos cuando estén.
3: ¿Quiénes son fijos? Claro, el otro día lo hablaba con Tomás Rocero. ¿Quiénes son fijos de verdad en el Real Madrid?
5: Pues hombre...
3: Courtois, Cucurella...
5: Sí... Los centrales van a variar un poquito, pero Hausen y Konaté...
3: Yo ya iría a Mbappé, Vinicius...
5: ¿Seguros?
3: ¿Bellingham?
5: Diomandé... Y Bellingham...
3: Y Diomandé también...
5: Hombre... Sí.
3: Diomandé por lo que ha costado...
5: Vale, a jugar...
3: Bien. Ya, pero bueno, que hay cinco futbolistas pero que igual mejor pueden bailar,
5: sido,
3: ¿no?
5: Güler, por ejemplo, la pretemporada ha sido el mejor... Y Güler, en principio, jugará el partido frente al Español... Pero que la próxima semana, el próximo miércoles hasta ahora... contra la Real en el Bernabéu, lo normal es que juegue Bellingham. Eso es lo normal.
3: Sí, porque, engancha además.
5: Porque hablamos mucho en el fútbol de que ya hay cinco cambios, que los suplentes son definitivos, que es decir, en el Mundial de Merín o Ferran, pero que quieren jugar todos de inicio, titulares. Y Bellingham no jugó, o no iba a jugar en el Metropolitano, y le ponía carita a Xabi Alonso para jugar ese partido frente al Atlético de Madrid. Te voy a decir que al final todos quieren jugar, todos quieren verse en el día de y la hora H como titulares. Vamos a ver lo que decide Mourinho. Por cierto, el Madrid es verdad que está hablando con el Racing por Sergio Martínez, el chaval de 19 años, o sea que son 25 fichas más.
3: Sergio Martínez.
5: Sí, el futbolista que marcó un gol en su debut, 19 añitos, que ha jugado 10 partidos en segunda con el Racing, que debutó con el equipo marcando un gol, 19 años, es un medio centro, y que ya llevaba el Madrid viendo a este jugador, pero claro, meterlo en la primera plantilla, pues es que no cabe, para empezar, son 25 fichas y 26 con Thiago Vitarch, pero sí me consta que quizá pueda hacer un Canales, ¿no?, como en su momento, que se fichó, se firmó, y luego pues se quedó un año en el Racing y luego vino al Real Madrid. Digo que puede ocurrir, que ahora mismo está... por cerrar, pero es verdad que el Madrid está interesado en este jugador que tiene talento y que es un hombre en el centro del campo.
3: Voy a rescatar dos sonidos de esa entrevista en el Chiringuito, en Mediaset, a José Mourinho, al entrenador del Real Madrid. Acerca de Rodri, rescatamos esto.
7: No, hablé un par de veces y Real Madrid le hace una oferta muy buena. Rodri ha tenido dudas, ha dudado. Las dudas que Rodri ha tenido... me han creado dudas a mí. Jugador extraordinario. Yo pienso que Real Madrid es de una dimensión. No puede tener jugadores que piensan dos veces. Tú contactas y el jugador te pregunta, ¿cuándo tengo que ir? Pero él muy correcto con nosotros y le deseo bien, no demasiado bien, obviamente.
3: Aritz, es que Mourinho se la sabe todas. Pues claro, ya va con las dudas, tal. O sea, él está en su papel.
8: A mí me parece que está imperial en esta respuesta, sinceramente. O sea, está sincero para empezar, porque cuenta exactamente lo que dijimos en su día, que le llamó dos veces y habló con el propio Rodri, que Rodri pues tenía otras alternativas encima de la mesa, que se lo pensó y que decidió por la otra. pero realmente, es más, dice que es un

0: Jugadorazo, no es fácil escuchar el entrenador del Real Madrid hablar así de un jugador del Barça, ¿eh? O sea, yo creo que ahí ha
1: No, no, no,
0: estado
1: para nada, ¿eh?
0: muy bien,
1: Sí,
0: Mourinho.
1: pero eso de que sus dudas me crearon dudas a mí, si
0: Bueno,
1: después de dudar, si
0: eso ya es
1: después,
0: cosa suya y es
1: no,
0: su
1: si
0: libreto
1: después de
0: y.
1: dudar Rodri hubiese elegido al Madrid, le pone la alfombra roja. O sea, no tiene ninguna duda, Mourinho.
2: Yo
1: No,
2: no
1: no, está en su
2: yo no
1: papel,
2: quiero
1: no me venda
2: mentir,
1: película, ¿eh?
2: yo no reconozco
1: Chafarri.
2: al Madrid, yo no reconozco al Madrid y no reconozco a Mourinho en estas declaraciones, ¿no? Que el Madrid acepte con tanta naturalidad que este pedazo de futbolista se te vaya, ¿no? Bueno, y tú ves las dudas del futbolista y no haces nada por convencerlo, no trabajas por convencerlo, no te
3: ya,
2: dejas
3: ya lo
2: ahí,
3: tenía, hicieron. Ya lo
2: no,
3: tenía
2: te dejas,
3: dispuesto.
2: no te dejas ahí media vida por convencerlo y me dices,
1: lo tenía decidido ya. Ya lo tenía decidido.
2: Ah, decidido.
1: Sí,
2: Bueno, no sé.
1: lo tenía decidido hace tiempo.
2: No sé, a mí me parece que evidentemente Rodri, claro que decide, ¿no? Faltaría más, ¿no? Pero que creo que de alguna manera el Madrid lo ha querido a tope, pero que a la hora de la verdad el acelerador no lo ha pisado del todo, ¿eh? Yo me sigo quedando con esa sensación, ¿eh? Con esa sensación, pues que esto, no sé, ¿no? Y además te lo quita tu rival, vamos, que potencia al Barcelona una barbaridad, ¿no? Me parece que es un tramo final de esta contratación fallida y mal llevada por el Madrid, por supuesto.
4: Pero él lo tenía, pero es que Rodri lo tenía claro. O sea, es que
1: Que
4: Rodri lo
1: quería
4: tenía
1: jugar
4: claro.
1: en el Barça,
4: Quería
1: no
4: jugar
1: era
4: en el
1: una
4: Barça.
1: cuestión económica.
4: O sea, de lo toda la rueda de prensa de ayer, cuando él dice que era su primera opción, es que era su primera opción con mayúsculas. O sea, que hemos contado, y yo el primero que tenía opciones en el Madrid y no las tenía. O sea, es que no las tenía. Es
0: Sí,
4: que cuando
0: pero
4: vino del
0: Javi,
4: Mundial ya no las
0: el
4: tenía.
0: Madrid no, el Madrid no se mete con todo
4: Se
0: a
4: mete porque
0: cazar
4: ya ve que, que lo va a perder, pero que ya no lo tenía. O sea, es que Rodri, la cabeza de Rodri
1: Bueno, y por
4: estaba
1: el
4: ya.
1: Mundial que hace,
4: Claro,
1: Javi, el Mundial que
4: efectivamente, pero
1: hace.
4: es que antes del Mundial, pues el Rodri que vimos en la eliminatoria,
1: La Champions,
4: en la
1: candidato de
4: Champions,
1: Champions.
4: no. Claro, y el Rodri el primer partido contra Cabo Verde, o sea, que un Rodri que es un pedazo de futbolista, pues el mejor del mundo, en su puesto indiscutible, evidentemente, y que fue poco a poco demostrando que es el mejor, pero que ya ahí. Ya tenía tomada la decisión.
1: Bueno, yo creo que el capítulo Rodri ya toca su fin para alegría de los culés y para decepción, por lo que estoy intuyendo, de muchos madridistas. Y un corte más de José Mourinho, este acerca de cómo va a ser él o cómo ha llegado al Real Madrid 15 años después de su primera vez. Lo escuchamos.
5: Yo diría que lo mismo ADN, no puedo esconder o intentar ser lo que no soy, mucho más. Madurez. Menos emocional, más controlado, aprendiendo con errores, pero nunca con este feeling de que me arrepiento disto o de esto. El arrepentir de algo que ha pasado no te ayuda a nada.
1: Más tranquilo lo vas a ver.
4: No,
1: Javi,
4: bueno,
1: cuando llegas el viernes.
4: yo creo que nadie cambiamos, o sea, puedes mejorar en cosas, seguro que la experiencia te da, pero las personas no cambiamos, no somos como somos, para lo bueno y para lo malo. Mourinho es un pedazo de entrenador históricamente hablando, pero en los últimos años no ha ganado. O sea, esto hay que decir las cosas como son. Ahora llega el Real Madrid, llega con una gran plantilla, llega con muchas ganas, y claro que Madrid es candidato a conseguir títulos, pero que tiene que convencer a los de arriba, que tienen que correr, y vamos a ver qué Mourinho vemos, pero yo no creo que sea un Mourinho muy diferente al que vivimos aquí en el Real Madrid hace años, ¿no? Es
1: Aquí a los entrenadores, como a todos, se le ven cuando lleguen las curvas. ¿Cuándo juega el Madrid? Que
4: Claro.
1: siempre, como el calendario de la Liga siempre es el mismo, ¿cuándo juega el Madrid el Metropolitano? Es finales de septiembre, que siempre juega el Metropolitano, es una cosa loca, siempre a finales de septiembre. El año pasado, esa fue la cruz de Xabi Alonso, ¿no?
4: Por ejemplo, ¿no? Ahí,
1: Bueno, y lo de
4: bueno,
1: Vinicius de un mes después.
4: cayó un poco antes en el Mundial de Clubes ya con el asunto Vini y lo que pasó en el. En Miami, pero es evidente que Mourinho lo vamos a cambiar a Mourinho. O sea, el Madrid ha fichado a Mourinho porque quiere a Mourinho. O sea, que el presidente del Real Madrid y la Junta Directiva querían a Mourinho. Y Mourinho es como es. El club pensaba que mejoró y que hizo en esos 3 años que el equipo elevara su calidad para conseguir luego títulos. Bueno, mi forma de ver el Madrid es otra, pero los que mandan piensan eso y vamos a ver si aciertan. Que Mourinho es el técnico que tiene que hacer que estos futbolistas funcionen, es lo que creen el Real Madrid que lo va a conseguir. Y Mbappé, Vinicius y compañía tienen que correr, pues como corren en el PSG, Dembélé y
1: No,
4: compañía.
1: como hacen en todos
4: Y
1: los
4: en el
1: equipos
4: Barça,
1: del mundo,
4: Rafinha.
1: corren todos.
4: Digo, los con los que te vas a pelear tú.
1: Eso es. Si al final aquí son los Ariz, los 13-15 partidos donde te vas a jugar las habichuelas. Si con lo que
0: Sí.
1: con lo que tenía el Madrid y con lo que ha fichado, le da para ganar, con respeto para todos los equipos, pero le da para ganar al 80% de los equipos contra los que juegue. El tema son los 15 partidos donde te vas a jugar las habichuelas.
0: Eso está clarísimo.
1: Es el tema.
0: Lo que sí que veo es un cambio en Mourinho futbolístico. No tanto igual como en la personalidad, que eso evidentemente yo creo que va a ser lo mismo, aunque más calmado por la edad, pero sí que futbolísticamente me parece que, por ejemplo, lo de Bernardo Silva segundo medio centro junto a Tchouaméni, eso en la etapa anterior hubiera sido imposible. Es un medio centro que no llega a 1,70 o está por ahí, liviano en lo físico, que pueda ser el acompañante de un medio centro, eso en lo que era la época dura de Mourinho, del doble pivote férreo, era impensable. Lo mismo con Arda Güler, ¿no? Que pueda jugar un poquito más retrasado por detrás de Bellingham para acompañar a un medio centro. Ahí sí que veo, además lo vi por ejemplo en el Benfica, ¿no? Que también utilizaba varios futbolistas de ese perfil acerca de un medio centro defensivo. Ahí sí que creo que ha habido una evolución de Mourinho en lo futbolístico.
1: Una menos 20. Nos queda irnos a Holanda, porque hay Fórmula 1. Estaremos con Jesús Balseiro, también con Borja Cuadrado, que empieza la Vuelta Ciclista a España con Pogacar este próximo sábado en Mónaco. Y también hay un nuevo fichaje del Betis, un fichaje que va a costar, creo que alrededor de 15-20 millones de euros, que nos tiene que contar Santi Ortega. Pero antes, dos conexiones. Y tú, Ralde, sigues por ahí, ¿verdad?
3: Aquí seguimos.
1: Buenas noches otra vez. Mañana juega el Getafe frente al Partizan, partido de ida, digamos que de la previa de la Europa League. ¿Europa o Conference? Es Conference, ¿no?
3: Conference.
1: Sí, Conference, efectivamente. Conference League para meterse ya en la fase liguilla. Y todavía vueltas con lo que sucedió el otro día, con el 3-0 del Alavés contra el Getafe y con lo que han dicho desde la Asociación de Árbitros. Hoy ha habido respuesta por parte de José Bordalás.
6: Bueno, la verdad es que un sindicato que han creado 4 o 5 amigos no le doy mayor importancia. Prefiero quedarme con las palabras de Fran Soto, presidente del Comité de Árbitros, que dijo que las imágenes no aclaraban que fuese roja. Por lo tanto, a nosotros siempre nos han dicho que cuando no está claro, no se rectifica. Y sin embargo, se rectificó la amarilla.
1: Alude a las palabras de Fran Soto aquí el sábado en Carrusel con Escorial, donde dice que le le hubiese gustado ver más repeticiones en la roja de Kiko Femenía, y después le pega el palo a los de la ESAF. Iturralde, te escucho.
3: Bueno, pues el sindicato, están todos sindicados, es decir, 4 amigos no, son todos los árbitros profesionales los que están sindicados. Tienes razón en que un sindicato no está para hacer comunicados como vemos que hacen los clubs cuando se sienten agraviados, ¿no? O cuando se sienten perjudicados, lanzan un comunicado. Casi todos los clubs lo hacen. Un sindicato, si cree que ha pasado de la libertad de expresión en la intromisión en el honor de los árbitros, ahí tienen los juzgados, que vaya y le denuncie. Un comunicado de un sindicato de árbitros no vale para nada. ¿Tú crees que han pasado esa fina línea entre la libertad de expresión y el derecho al honor de los árbitros? O comité de competición, o ahí están los juzgados.
1: ¿No se debería haber metido el sindicato en todo esto, crees tú? ¿Crees que se debería haber mantenido al margen? ¿O no?
3: En hacer un comunicado, ¿no?
1: Sí.
3: Lo que tiene que hacer el sindicato es, si ya te digo, si el sindicato cree que ha pasado y que se ha entrometido en el derecho al honor del árbitro o de los árbitros, lo que tenía que haber hecho es denunciarle a Bordalás. Porque un comunicado, estamos hablando ya de una libertad de expresión, pues un comunicado. ¿Qué hace un sindicato haciendo comunicados?
1: Por cierto, que hemos ofrecido también...
3: El comunicado en todo caso será el CTA.
1: Eso es. Hemos ofrecido
3: también... No el sindicato.
1: Efectivamente, ya que han hecho un comunicado, que me encantan los comunicados, pero hemos ofrecido también al sindicato hablar esta noche y no han querido. Algo que cada vez quiere más gente. Sí, saco el comunicado y después no hablo y no...
3: Por eso te digo, es decir, es entrar en una guerra que los árbitros no tienen que estar en guerras de comunicados y de historias. Ahí están los juzgados y ahí está el comité de competición. Y luego, en lo del final, la reflexión que hace tiene toda la razón. Ya lo denunciamos aquí en Carrusel. Es decir, cuando hay unas imágenes del VAR que parecen de primera federación, es decir, que están súper lejanas, que para mí es roja, pero no tengo 100% seguridad de que sea roja, porque la imagen que nos ponen, dices, bueno, sí, puede ser, sí, por cómo entra, pero para expulsar a un jugador y más para llamarle el VAR, tienes que tener una imagen donde se vea claramente que el árbitro se ha equivocado en su decisión,
1: hablando
3: que no era amarilla y que era roja.
1: Hablando mal y pronto, con demasiados pollos empezamos, habiéndose jugado ni una jornada de liga. Tan solo 6 partidos. Abrazo, Iturralde.
3: Un abrazo.
1: Mañana. Y gracias a todos. Javier Raez.
7: Un abrazo.
1: Es pasado mañana, ¿no? Cuando...
7: El viernes. En principio Mourinho.
1: Ah, Mourinho. ¿Quién es su segundo, por cierto?
7: Pues
1: Trallao, ¿no?
7: Trallao, que Trallao. Tiene con él ya la experiencia en el Benfica. Y el segundo es Khedira. Sammy que dirá que jugó.
1: Es que recuerdo la etapa de Caranca dando las ruedas de prensa.
7: Bueno, pues algún día le ve, seguro que estaba atrayado, seguro.
1: Gracias, Javi. Adiós a todos. Adiós, Ariz. Adiós, Santiago Valle. Adiós, Chazarri.
2: Chao,
1: hasta mañana.
2: Adiós.
1: A la vuelta hacemos la previa del partido más raro, igual de lo que se va a celebrar en la Liga Española en esta 26-27. No sé con cuánta gente mañana en Butarque ese Rayo Vallecano a la vez. Enseguida lo contamos todo.
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1: Mañana 9 de la noche en Butarque, sección en Leganés, Rayo Vallecano a la vez, en lo que va a ser el séptimo partido de esta eterna primera jornada de Liga en Primera División. Micrófono de la cadena Serreme Alcaraz, hoy en Vallecas.
2: No he decidido de momento asistir, he sacado la entrada y por ende a lo mejor la rompo y no voy, porque el trato que está sufriendo el socio y la socia del Rayo Vallecano no es digno de lo que este club representa.
3: Al final hay que apoyar al equipo, independientemente de la gestión del presidente. No veo el no tener que ir a animar a que este tío sea un impresentable y nos tenga como nos tiene.
4: Yo me lo pensaré, porque yo he pagado una tribuna alta lateral y de repente me dan ahora una entrada de fondo. Me lo pensaré si encima de ir de Vallecas a Leganés.
5: Si yo le dejo las entradas sin sacar, él las puede vender. Lo que no quiero es que la revenda. Yo tampoco quiero dejar solo al equipo.
6: Para un abono.
1: Este es el sentir del abonado del Rayo Vallecano de Madrid. Por cierto, partido que es normal liarse de la segunda jornada. Es de la segunda, no es de la primera. Ya jugó el Rayo el otro día en Sevilla. José Palacio, hola.
7: Hola, ¿qué tal? Muy buenas, Benito.
1: Mañana, ¿cuánta gente crees que va a haber en Butarque?
7: Yo le he dicho hoy a Paco Jo en Ser Deportivos que el día 15 de febrero, el Rayo 3, Atlético de Madrid 0, que ya recordamos se jugó en Butarque y hubo 5.335 personas, que sería un exitazo de Raúl Martín Presa que hubiera más de 2.000 personas en Butarque mañana. Todas las agrupaciones de peñas del Rayo Vallecano, tanto la agrupación de peñas, la plataforma de peñas, incluso los ultras, que son los que tienen más dominado incluso al vestuario del Rayo Vallecano, están lanzando a través de las redes sociales un manifiesto que se titula, que termina con "Dejemos Butarque vacío". Y yo, por la gente que he ido tanteando, algunos, como decían en el micro de Reme, saco la entrada para que no la venda, pero es que yo veo muy complicado que incluso la gente vaya a comprar una entrada, un público en general, para irse a Leganés. Es tan chanante, por llamarlo de alguna
1: forma. Sí, es la hora chanante. Lo de mañana es la hora chanante, sí.
7: Es que las taquillas de Vallecas, casi centro de Madrid, van a estar abiertas hasta las 9:45, 15 minutos antes del partido. Y de ahí, en teoría, se tiene que ir la gente hasta Leganés. Y tardan, ya te digo yo, para los que no conozcan un poco cómo
1: es la comunidad de Madrid. Pero pueden ir en helicóptero o en un jet privado.
7: 20, 30 mínimo y luego buscar aparcamiento. Eso es lo que se le ha venido a la cabeza a Raúl Martín Presa del tema de poner las entradas en un comunicado que, recordamos, contábamos anoche aquí a la 1:20 de la mañana. Un comunicado que no solo ha enfadado a sus propios aficionados, sino que ha enfadado al Deportivo Alavés, que hoy ha sacado un comunicado que contábamos también en Ser Deportivos, antes de las 4 de la tarde, en el que anunciaba a sus seguidores que no tenían afición, no tenían entradas para afición visitante de ningún tipo, ningún precio, y que, como medida de protesta, no va a estar mañana en Butarque ni en la directiva del Alavés. No van a estar ni aficionados del Alavés, ni aficionados del Rayo, ni la directiva del Alavés. Ha intentado maquillarlo de alguna forma al Rayo hoy con un comunicado que ha sido bastante lamentable a última hora también de la noche. Y van a estar pues los jugadores que están obligados, tanto de uno u otro equipo, y el único que habla del Rayo, que es el entrenador. Hoy le hemos preguntado a Beñat San José cómo se sentía después de todo esto. Beñat San José lleva 90 minutos dirigiendo al Rayo Vallecano en Primera División. Y mañana va a debutar como local en Butarque. Y él, queriendo proteger al club, defendía que se hubieran suspendido algunos partidos de Liga, es decir, el partido del Celta de Vigo, y luego lo que le pide a la afición para que no deje vacío Butarque.
8: Sí, es verdad que en la Liga ahora mismo tenemos un ejemplo que otro club, el terreno de juego no lo tenía bien y han aplazado el partido, ¿no? A nosotros no nos ha pasado eso, nos han negado, digamos, el poder jugar en nuestro estadio. Y lo que espero es que ya la segunda jornada en casa del local ya estemos jugando en Vallecas. Les entiendo perfectamente, tienen todo su derecho a expresar su opinión. Obviamente, ojalá llenen los aficionados de Vallecas el campo de Leganés, ojalá. Pero bueno, yo les entiendo la verdad, perfectamente.
1: Lo peor de todo es la imagen como la Liga, que decimos que es la mejor liga del mundo, que no lo es seguramente, pero la liga, la imagen de la liga mañana cuando haya, no sé, 2.000, 3.000, 4.000 personas en Vallecas. Un abrazo, Palacio, hasta mañana.
7: Y lo contamos en Ser Deportivos, perdona, solo 5 segundos. El siguiente partido es 5 de septiembre contra el Racing de Santander. El Ayuntamiento de Leganés no quiere más partidos en Leganés y lo siguiente será el plantío. Así que veremos el siguiente parrón. Un abrazo, Benito.
1: Burgos está 2 horas y pico, que lo sepa la gente. Un abrazo hasta ahora. Santi Ortega, Sevilla, hola. ¿Cómo se llama el nuevo futbolista que va a llegar al Real Betis Balompié?
6: Troy Parrott se llama.
1: Don Parrott, ¿de dónde viene?
9: Irlandés que vista la camiseta del Betis y con 24 años el Betis va a pagar, si lo cuentan desde Holanda son 20 millones, lo que te cuentan aquí es que son 16 más 4, es lo mismo, pero no es igual, que si variables, que si tal y que si cual, bueno, el sueldo de este jugador es asumible junto con la amortización de su fichaje para que el Betis lo firme, puede inscribir, le encuentra un acompañante de nivel porque a este chico se le han caído los goles en los 2 últimos años en la Liga Holandesa y pueda ser para el Cucho Hernández una competencia. Así que anuncio inminente y la posibilidad de estar pasado mañana frente a la Real Sociedad es algo que debemos contemplar y que ya veremos qué hace Pellegrini. Pero es el delantero que el Betis firma después de que se fueran Bacambu, Chimi Ávila y necesitaban al menos uno. Ya veremos si llega otro. Lo siguiente, por si me preguntas, debería ser lateral izquierdo o a lo mejor incluso hasta Ceballos, que ya sabes que en sus redes sociales es activo y dice que no le importa el dinero y que por amor hace lo que sea, y en este caso quiere al Betis.
1: Quitando Madrid, Barça y Atleti, no es tan habitual encontrarse en la Liga Española un equipo que desembolsa, aunque sea más bonus, 20 millones de euros por un futbolista. Por eso queríamos llevarlo también al larguero. Parrott llega de la Liga Holandesa, irlandés, nuevo delantero del Real Betis Balompié, que además esta temporada tiene Liga de Campeones. Un abrazo grande, Santi, hasta mañana.
9: Chao, Álvaro.
1: Y un minuto para la Fórmula 1 y uno para el ciclismo en el cierre de este larguero. Hacía tiempo que no decía esto. Jesús Balseiro, hola.
10: ¿Qué tal? Muy buenas noches.
1: ¿Qué tal la criatura, lo primero de todo?
10: Pues muy bien, muy bien, muy muy pequeña y muy triste yo de tener que irme, pero bueno, ya supongo que empezaré a acostumbrarme.
1: Nos ha pasado a todos, o a muchos de nosotros, a mí también me ha pasado, nada, que ha estado de baja porque ha sido padre y le damos la enhorabuena. La noticia de hoy, apenas unos días del Gran Premio de Países Bajos, es que Carlos Sainz renueva por Williams. Jesús.
10: Sí, se queda en Williams, firma el 20, una cláusula liberatoria en caso de que se acerque un equipo grande. La novedad es que se convierte ya en uno de los pilotos mejor pagados de esta parrilla, por encima de los 25 millones de euros, vamos a decir, no, tampoco se puede concretar mucho porque los datos finales no existen, pero Sainz está ya con los grandes. Lo malo deportivamente es que Williams no está en un buen momento, pero tampoco había muchas opciones delante. No merecía la pena dar un paso al lado y Sainz es fiel al equipo que le hizo subir al podio 2 veces el año pasado. Vamos a ver si enderezan el rumbo. Con Sainz será más fácil para Williams. Y la buena noticia de todo esto es que hay un piloto de Fórmula 1 español, al menos en los 2 próximos años.
1: Te eché de menos la semana pasada en el Matrink, que lo sepas, en esa charla con Luis García. Tenemos...
10: Me pitaron los oídos.
1: Te pitaron los oídos, soy consciente de ello. Un abrazo. Adiós, un Jesús. Abrazo. Es la última prueba antes del Gran Premio de España, que se va a celebrar en Madrid dentro de un par de semanas. La primera vez que la capital de España va a albergar una prueba de Fórmula 1 45 años después. Y para cerrar, también tenía yo ganas de decir esto. Borja Cuadrado en algún lugar de Europa. ¿Dónde estás, Borja?
11: En Niza, pero muy cerquita de Mónaco.
1: Ahí va a empezar la Vuelta Ciclista a España con Pogacar este próximo sábado. Creo que llevas unas horas allí, pero no sé si ya hay ambiente de lo que se va a venir, insisto, todos los días desde las 4 de la tarde, aquí Carrusel Deportivo, con nuestros enviados especiales, con Marquínez, Borja Cuadrado, con Roberto Torres, va a estar Cabrera, ¿no? También ahí haciendo que todo funcione perfectamente. Eso es. En el Carrusel de la SER, esto empieza el sábado y yo no sé si ya se empieza a notar el movimiento por allí.
11: Pues llama la atención, ¿no? En Mónaco, entre tanto bólido, entre tanto glamour, que hemos visto ya diferentes carteles, ¿no? Con la cuenta atrás de la Vuelta a España, que va a arrancar el sábado, pero mañana ya tenemos ese primer test. Seguro que el público monegasco se va a volcar. La presentación en la Plaza del Casino, ¿eh? A las 7 de la tarde. Mejor escenario imposible. Pogacar, que vive aquí en Mónaco, que está muy cerquita, aunque curiosamente el hotel de su equipo está aquí en Niza. Así que, como digo, poco a poco dando pasos, esto se va a ir calentando y mañana, como decimos, a las 7 de la tarde, la primera cita, la presentación en la Plaza del Casino.
1: ¿El Marqués Martínez ha llegado o va a llegar justo para el sábado, no, cuando haya carrusel ya con Garrido y demás?
11: Llegará mañana por la noche y es posible que solicite asistencia a Torres y Cabrera, que creo que van a salir a las 6 de la mañana, ¿eh?
1: Ah, a las 6 de
11: Madrid,
1: la mañana.
11: Madrid-Niza, para hacer un vídeo, seguramente.
1: Sí que van a Madrid.
11: Turnándose, a relevos.
1: Un abrazo, hasta mañana.
11: Hasta mañana.
1: Adiós, Borja. Hasta mañana, portada del diario AS. Kang In también muerde. El surcoreano decide un partido marcado por la ausencia de Julián Álvarez. Insisto, portada del diario AS de mañana. Hoy ha habido fútbol, mañana también. Mañana Getafe Partizan, ida de la previa de la Conference League y el Rayo Vallecano a la vez. Partido ya de la segunda jornada, cuando quedan todavía 4 partidos de la primera jornada. La Liga. Gracias por estar ahí. Enseguida El Faro. Mañana más. Feliz noche. Hasta mañana. No.

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1: Diez de la mañana, 7 minutos. Buenos días, bienvenidos al Rock and Gol de Las. Hoy no es un día cualquiera, hoy juega el León. Garra y corazón, el partido del año. Lo vamos a vivir a través de Radio Activa en el Rock and Gol. Para que estén pendientes, por eso los que están conectados a través de YouTube en Radio Activa y en As Colombia podrán ver que el set hoy es totalmente rojo y blanco. Hoy juega Santa Fe frente a River, partido de octavos de final de la Copa Sudamericana.
2: ¿Por qué está nevando?
1: ¿Por qué te sacudes con los buenos días, Luis?
2: No, es que pusieron nieve. Frío, es que me pusieron nieve. Eso es un mensaje de Cetina.
1: ¿Para los de River será?
3: Se me perdió la playa. Me pusieron nieve.
1: Pues cuando uno pierde 5 partidos con de chorro o 6, que venía River, se congela, ¿no? Se enfría, se le olvida jugar.
4: Usted dice que hoy
1: no le corre sangre por las venas.
2: Qué mal viene River con los buenos días, Rafita. Y qué buena oportunidad tiene Santa Fe hoy de hacer respetar una casa que pues lo necesita, pero sobre todo yo quiero empezar es hablando de ayer no le pegamos fue a nada, porque apostamos al empate,
1: ¿Apostamos?
2: Pues apostamos, ¿perdón?, al empate, y todos los demás a la victoria, y nadie dijo derrota y Tolima terminó perdiendo.
1: Ah, yo no quería que perdiera el Tolima.
2: Nadie, pero qué mal jugó
4: el
2: Tolima.
4: Qué bien juega Independiente.
2: Qué bien juega Independiente, y nunca nos haga caso cuando se trate de pollas.
1: Se les dijo, ¿no? Yo la verdad iba a poner, yo sabía que Independiente iba a hacer la vuelta, pero tenía la esperanza de que el Tolimita no, pues no, por lo menos no perdiera, hombre, el Tolimita.
2: No, que hiciera un mejor partido, Rafa, es que jugó muy mal.
1: Jugó
2: es que
1: muy se vio, mal. Pero es que sabe que Luisca Independiente sí fue muy superior.
2: Muy superior.
1: O sea, lo hizo ver muy mal.
2: Lo hizo ver minúsculo.
1: Muy
2: verdad,
1: mal.
2: Qué triste.
1: Y bueno, el partido de vuelta, con favores, usted sabe que fue el único equipo que ganó en el partido de ida de esos octavos de final.
4: Ah, sí, porque todos han empatado.
1: Todos han empatado.
2: Y a domicilio, increíblemente. Pues bueno, ahí igual queda mucho partido, queda mucho fútbol, pero una primera imagen y en ese partido muy mal lo del Tolima. Y bueno, hoy Santa Fe, que tiene que aprovechar. Lo que no sé es la falta que va a hacer en el arco.
1: Ay, Dios.
2: ¿No?
1: Mosquera, pero también, Marmolejo.
2: Pero también lo de Mosquera, Marmolejo, por un lado, pero también aprovechar lo que usted dice, Rafa, y es que River ya ganó, pero no viene jugando bien. Entonces, si hay un River ganado.
1: No.
2: ¡Ay, ya, Cristian, por favor!
1: Bueno, ya vamos a hablar en detalle de este partido, además porque vi muchos hinchas colombianos que son seguidores de River recibiendo a River en el hotel.
2: ¿Ah, sí?
1: Pero haciendo, hicieron banderazo y demás.
2: ¿Ah, sí?
1: En el hotel en el Hilton de Corferias.
4: Siempre se hospedan ahí los equipos.
1: Sí, allá queda muy cerca al Campín.
4: Exacto.
1: Y es un gran hotel. Y además, pues tiene todo, digamos, para tener un hotel 5 estrellas. Sara Lucía, ¿cómo le va? Mire lo que tiene al lado, qué
3: no,
1: lindo.
3: No veo.
2: Porque venimos en Guayabados hoy.
1: Está en Guayabada.
3: No, tengo dolorcito de cabeza, entonces quería saludar así a la gente.
1: ¿Tiene migraña?
3: No migraña todavía, dolor de cabeza, a un escaloncito de volverse migraña, pero pues no podía dejarlos solos en este día tan importante, de uno de los partidos más importantes para el fútbol colombiano, y obviamente pues estar acá con ustedes y con la gente que está al otro lado también, sobre todo para @FAAcevedo, que nos manda un saludo especial, que lo queremos muchísimo, y pues nada amigos, ya daremos las noticias, porque el partido de Tolima... vergonzoso, horrible, lo aplastó Independiente del Valle, aunque el marcador sea solo 1-0, lo que fue el partido, técnicamente y tácticamente Independiente del Valle le pasó por encima, y ojito con Aldair Quintana, que mira, Selección Colombia está por ahí tocando la puerta.
1: Hace rato Aldair no merecía por lo menos una convocatoria. Yo creo que en estos partidos que se vienen, a propósito, querido Crispín, buenos días, que se viene en septiembre y en octubre, donde al parecer ya hay un nuevo rival también confirmado, ¿no? Que sería Paraguay, Aldair Quintana, y esos arqueros deberían...

0: tener Mosquera Marmolejo si está en óptimas condiciones. No sé, deberían tener una oportunidad. ¿Cómo le va, querido León?
1: Hola, Rafa, ¿cómo está?
0: Ah, perdón,
1: está?
0: Es un tigre lo que tiene tatuado.
1: Tengo dos tigres tatuados.
0: Que claro, como solo se le ve la mitad, entonces se ven los colmillos.
1: Sí, pero la gente que conoce sabe
0: y las
1: que
0: barbas.
1: Los que me conocen, como ustedes, saben que es un tigre, Rafa, con los buenos días. Ese intro es lindo, es que el intro es lindo. En medio de todo, claramente no nos olvidamos. Oí la invitación para la gente de Santa Fe que pueda llevar donaciones, porque Santa Fe ya ha cumplido su tarea, pero esto no termina.
0: 100 toneladas, ¿no?
1: 100 toneladas, y la gente igual que pueda seguir donando, pues nosotros seguimos en el papel con la normalidad, pero las ciudades, como lo venimos diciendo, más afectadas, van a tardar mucho tiempo en poder volver a esto, y hay gente que seguramente va a quedar marcada para toda la vida. Entonces, la invitación siempre a la solidaridad y a las donaciones. Sí, Rafa, realmente emocionante la jornada de ayer. Hoy también pinta muy bien el partido, sobre todo el partido de Santa Fe River. Yo creo que es uno de los más llamativos de toda la jornada en torneos Conmebol, no solamente de Sudamericanas, me atrevo a decir que de Libertadores. Ayer tuvimos una jornada emotiva. No sé si vio el partido de Fluminense contra Independiente y Rivadavia, que se fueron a penaltis.
0: Sí, buen partido ese. No,
1: lo de Fabio,
0: buen partido
1: lo de Fabio ese. Es una barbaridad. 45 años tiene el arquero, sí, de Fluminense. Es el jugador con más partidos en la historia del fútbol. Y tapó dos penaltis. Usted ve al tipo y 45 años no parece que tuviera de ninguna manera. Boca le ganó fácil a... y Recoleta,
0: ¿cómo se llama el equipo de Paraguay?
2: Partido de micro jugaron.
1: Y Montero tuvo un partido tranquilo, lo exigieron una vez, respondió.
3: Pero el mejor calificado.
0: Pero le voy a decir una cosa, es que póngame de una vez, ya que es que usted me habla de Boca y a mí, al igual que Boca y Santa Fe, me empiezan a hacer...
3: Te palpita. Te palpita.
2: Le dicen Mufasa.
0: ¿Cuáles minas?
2: Hienas.
0: Ah, pero yo también. Cuando me hablan de minas...
2: Ah, pero yo digo es cuando le dicen... Mufasa.
3: Qué buena referencia.
0: Es que mira la calificación de Álvaro. En un partido...
1: Le fue muy bien.
0: Que gana Boca goleando y termina con la calificación más alta. 8.0. Tres atajadas cercanas, cuatro atajadas, 100% de efectividad en atajadas, tres despejes, nueve recuperaciones, goles prevenidos 1.15, es decir, evitó casi dos goles y fue figura, dejando su arco en cero, goleando Boca, donde Sebastián Villa fue figura también, marcó un golazo.
3: Marcó gol y asistencia.
1: Marcó gol Villa, el segundo del partido. Montero tuvo una intervención sobre todo especial cuando el partido estaba 0-0. Boca había ganado 3-1 la ida, tenía sobre el papel un resultado cómodo y pues creo que se cumple la lógica, ¿no? Boca era amplio favorito sobre Recoleta y ahora en cuartos de final de Copa Sudamericana ya tenemos un partidazo, Boca-Sao Paulo.
0: Buen partido.
1: Partidazo, ¿eh? Además, Sao Paulo que también llegó a esta instancia sin complicaciones, eliminó al Bolívar de Alejandro Restrepo, golazo de Dairon Asprilla. Un golazo, si no lo ha visto Rafa, se lo recomiendo. Y se viene ahí un partido bastante interesante entre los 8 mejores de Copa Sudamericana. Recordemos que Tolima y Santa Fe pues tienen una semana de retraso por, digamos que los aplazamientos que la Conmebol tuvo en solidaridad por el terremoto que sufrió el país. Y apenas ayer y hoy están empezando a ponerse al día. Ya esta semana van a quedar definidos 7 de los 8 clasificados, tanto en Sudamericana como en Copa Libertadores, pues esperando que les vaya bien a los equipos de acá.
0: Muy bien, gracias Crispín. Hay una noticia que tiene triste a Luisca.
2: ¿A mí?
0: Sí.
2: ¿Qué pasó?
0: Lo de Musiala. ¿Cómo así? ¿Qué pasó?
3: Durísimo.
0: ¿Cómo así?
2: Durísimo,
0: ¿cómo
2: fue? Pero ¿cómo vea, así? ¿Cómo para fue? La gente, mientras nos está saludando el Coyote que está estrenando película. Oiga, estoy que me la veo.
0: ¿Hay película del Coyote?
2: Coyote versus
1: película
2: Acme.
1: Del Coyote.
2: Porque, ¿usted se acuerda que el Coyote toda la vida sufrió con los elementos Acme?
0: Claro,
2: que
0: con la dinamita.
2: Exacto. Pues el Coyote demanda a Acme por todos los elementos que no le han servido a lo largo de su historia, y hay una película con John Cena. Oiga, tremendo.
0: Ah, claro, él pedía y decía, no sé qué productos, Acme.
2: Exacto, y siempre, y los patines empezaban y ¡boom!, explotaba. Pues se cansó, y se los mamó. Demandó.
3: ¿Comandar?
2: Se mamó, y hay película para que ustedes vayan
0: a ver. ¿Y el Correcaminos?
2: Y tenemos, aparece también, está involucrado en todo el tema de la demanda. Si ustedes quieren, es que hoy nos está visitando el Coyote, que por ahí se está tomando...
0: Es que yo tenía la teoría que fotos. El Correcaminos era accionista de productos Acme.
2: Puede ser. Yo creo. lo van a contar en la película, que está con John Cena, que de hecho va a ser el...
0: Pero es...
2: El enemigo de la producción.
1: Conciencia fue a tomarse fotos.
2: Estamos en trabajo increíble.
0: Marica, pero bueno. Se fue la producción, nos dejó. Pero va a ser película.
3: Están metiendo los conjuntos.
0: ¿Cómo se llama cuando no son dibujos animados?
2: Como Roger Rabbit. Es como live action mezclado. O sea, mezclado. Es como Space Jam.
0: ¿Quién engañó a Roger Rabbit?
1: ¡Qué película!
0: Fue de mis películas favoritas de niño.
2: Las primeras críticas de El Coyote contra Acme, muchos dicen que devuelve esa... emoción de momentos como el de quien mató a Roger Rabbit.
0: Y que aparecía una rubia...
2: Una pelirroja. Divina,
3: era pelirroja.
0: Con unas patas...
2: Obvio, la novia de Roger.
0: Gigantes.
2: Ah, espectacular.
0: Pero era animada.
2: Animada con humanos también. Acuérdese que el villano principal
0: era... La pelirroja era animada.
2: Ah, sí.
0: La pelirroja era animada.
2: Uno de mis primeros escalofríos.
3: Homenajes. Sus primeros homenajes.
0: ¿Usted hizo un homenaje?
2: No, pero empecé a sentir cosas raras.
0: ¿Con un dibujo animado?
3: ¿Te diste cuenta que eras heterosexual?
2: Cuando yo ya sentía cositas fue con la novia de Hércules, con Megara. Es así. Pero no, con Lola Bunny fue que empecé a sentir, fue como escalofríos, como que algo pasaba.
0: Crispín con Ranma y medio.
2: También. Exacto.
0: Fue su primer escalofrío, ¿no?
2: Oiga, saludos al coyote que se nos fue. Iba a entrar, no lo dejaron. Mire, Rafita, pues Musiala, Jamal Musiala, la estrella y la joya alemana de 23 años, volvió a desmayarse con el Bayern Múnich. Y digo volvió porque hace 3-4 días le pasó lo mismo. Claro, empieza la especulación, porque además las imágenes son preocupantes de cómo las manos se le van hacia adentro, pero él mismo fue quien apareció con un comunicado para dar un parte de tranquilidad, diciendo que antes que nada estoy bien. Y se lo voy a leer textual,
0: por favor.
2: Sobre todo estoy increíblemente agradecido por todos sus mensajes y todo su apoyo. Entiendo que muchos estén preocupados. Quiero tranquilizarlos y voy a explicarles un poco más. Estos episodios pueden provocar los momentos que he vivido recientemente. Me han diagnosticado episodios breves y temporales de ausencia, fácilmente tratables y causados por una disfunción neurológica. Pero para mí, actualmente, son parte de mi día a día. Estoy recibiendo la mejor atención médica posible y soy muy optimista. Lo importante es que no existe ningún riesgo adicional para mi salud y pues obviamente está en consultas y en comunicación con sus médicos. La cosa es que, claro, fueron 2 episodios en 4 días. O sea, se prenden las alarmas del cuerpo médico en el Bayern y sobre todo de la salud del jugador.
0: Pero cuando él dice mi día a día es que se desconecta de vez en cuando.
2: Que dice el día a día es que le pasa a diario.
1: Ahora, pero
2: y
1: Rafa,
2: es una
3: condición con la que él tiene que vivir, ausencia, neurológica.
1: ¿No? Ahora, más allá de que sea algo, afortunadamente dice él que no va a sobrepasar lo que le está pasando, no afecta a su salud, pues yo no sé qué tan viable sea jugar al fútbol en esa condición.
3: Pero vean que justamente desde Alemania ya se pronunció uno de los presidentes históricos del Bayern. Él dice que es una condición que no va a afectar el normal desarrollo de su carrera porque pues no tiene implicaciones directas con... El tema es que, por ejemplo, él no podría dar cabezazos a un balón porque obviamente comienza a afectar toda la parte
0: neurológica. Ahí de entrada ya está afectando su carrera.
3: Pues, entonces, ¿cómo vas a poder cabecear
0: en el fútbol?
3: Y un jugador tan joven, exacto, es que la palabra lo va a limitar para disputar ciertas acciones, ciertos, incluso ni siquiera podría ir como al choque físico porque el impacto del movimiento del cerebro hacia adelante y hacia atrás.
0: ¿Cuántos años tiene?
3: 23.
0: No, es que es un pelado.
2: Es un pelado, y un pelado que viene de una temporada en la que, recuerde, estuvo lesionado, que llegó al Mundial, sí, pero no está atravesando pues el mejor momento como si venía jugando antes. Y ahora, recuperándose de su lesión, pues con este diagnóstico de una disfunción neuronal, es un tema neurológico, pues es un tema muy duro. Es muy duro. Además, se rompe en el Mundial de Clubes, después tiene una temporada muy larga entre lesión, volver y demás, y ahora con esta condición, que creo que es lo que dicen tanto Cristian como Sara, y es una condición que es alarmante para un deporte de tanta exigencia como lo es el fútbol. Y sobre todo con casos y precedentes como el que se ha presentado, por ejemplo, como un David Astori, no de disfunción neurológica, sí de una arritmia cardíaca. Mire lo que le ha pasado a Christensen, por ejemplo, sus desmayos con la selección danesa. Es decir, son temas de mucho cuidado,
0: sí,
2: aunque
0: delicados.
2: El parte de tranquilidad del jugador, pues obviamente permite respirar y...
3: Vean también.
0: Pero él puede estar muy tranquilo, puede decir yo voy, pero usted de técnico, por ejemplo.
3: Exacto.
2: Ese riesgo.
0: Jugador, ¿se corre el riesgo? Además, primero porque lo pone en riesgo a él,
3: su salud,
0: a sus compañeros.
3: Su y el partido mismo.
0: Y el partido en general.
2: No, todo.
0: Entonces, un jugador que no puede cabecear, por recomendación médica, ¿no?
3: Sí.
0: O sea, puedes jugar, pero no vayas a ningún cabezazo.
2: Entonces,
0: no vayas a un choque fuerte porque te, pues, o sea, no estás condicionado.
2: A ver qué dicen.
0: De hecho, me cobro un penal.
2: A ver qué dicen de aquí en adelante.
0: Que de verdad, en el fútbol sin choque y sin cabecear, pues muy jodido.
2: Y sobre todo porque no es intencional. Es decir, puede haber un choque de estos de riesgo en el que se disputa un balón y hay un cabeza con cabeza y eso puede ser.
0: No, imagínate, va a estar prevenido él, prevenido el equipo y prevenido los rivales. Marica, cuidado con Musiala.
2: Y ahora, no, si nos preguntan que, entonces, ¿por qué le permiten jugar? Nos
3: porque están... los médicos consideran que no es difícil. No es. De hecho, vean que la gente del diario AS en España habló con un neurólogo de la Universidad de Essen, dice Christoph Kleisnich, y él mismo asegura que desde el punto de vista neurológico pues podría pasar más bien como una mini crisis epiléptica. Entonces, imagínense la magnitud a nivel de síntomas y a nivel de parte neurológica, pues la comparación. Entonces, estoy acá pues justamente leyendo las declaraciones del neurólogo, que es un

0: especialista en neurología, él mismo pues aclara todo el tema, dice que es denominado una epilepsia de ausencias. Los síntomas, como la ausencia breve, apuntan en esa dirección. Sin embargo, para ello habría que conocer todos los resultados de exploraciones neurológicas. Es algo que se puede tratar bien, pero requeriría un tratamiento permanente. Claro. Sin embargo, Musiala podría seguir jugando al fútbol.
1: Ahí está. No, que pueda seguir, puede jugar. Obvio, el tema es lo que hemos hablado, el contexto, el riesgo
2: ahora,
1: y todo lo que
2: Rafa,
1: significa.
2: Y él dice que está en tratamiento, entonces creo que si llega a un punto donde le pueden controlar los episodios, al menos, pues sería más viable que se le presenten este tipo de episodios en pleno partido de fútbol, porque después, o sea, una mala caída, tan simple como que una mala caída, no es un compañero para socorrerlo, pues ya de entrada...
0: Sí, de hecho, el riesgo justo de los problemas neurológicos ni siquiera es como... Porque ya el cerebro, digamos que funciona bajo esa condición. El tema, lo que dice Cris, ustedes vieron el primer desmayo en ese primer partido. Si no hubiese sido, no recuerdo qué compañero es el que lo sostiene.
3: Saibari.
0: Saibari,
3: el recién llegado.
0: Si Saibari no lo agarra, él puede caer. ¿Y cuál es el conflicto? Que llegue y caiga mal, se lastime la cabeza, la columna, cervical o un tema más complejo. Porque el tema neurológico está controlado. Él está medicado, tiene todo su tratamiento preventivo y para las crisis, pero el tema siempre de los problemas neurológicos es la consecuencia de la caída.
1: Claro, lo que puede dejar. 10-22 es el Rock and Gol de las. Ya venimos para hablar de Santa Fe, las novedades de River también y todo lo que se viene hoy en la Copa Sudamericana y Copa Libertadores. Estudiantes con Cetré ganó también. Aplastó de visitante a la
2: otra vez polémica
1: Católica.
2: Con Roldán.
1: ¿Tan raro?
0: Estamos sorpresa.
1: ¿Tan raro?
2: Ahora con Muslera.
1: ¿Tan raro? Vea. Roldán. Tan... Buen árbitro, pero afuera les agranda ahí.
2: El carácter tío. Le está jugando en contra o a favor.
1: Bueno, sí. Dime que hay música para levantar hoy como debe ser el ánimo del equipo cardenal.
3: De una vamos a empezar con los Foo Fighters, Rafita.
1: Me gusta.
3: Que ya anunciaron regreso por estos lados, pero no a Colombia, ¿no? Pasan ¿no? cerca, ¿no? Brasil, pero no Colombia.
1: Bueno, cerquita.
3: Cerquita. Va a ir a ver nuevo show, pero están lanzando música y en Radioactiva están muy bien acomodados en el Rock 20 con esto llamado Your Favorite Toy. Ya venimos.

0: 10 de la mañana, 26 minutos al aire en el Rock and Roll de las...
1: Déjeme la SIM, déjeme, le saco la SIM, por favor.
2: ¿Para qué?
1: No, me confundí.
0: No, ya, es que es un gorrito de Anito, no es mío.
3: Claramente no le cabe
0: por
3: a Rafa.
0: No me entra, pero voy a farmear ahora.
3: Estás farmeando como calle.
1: Ahora, oigan esto.
3: Busquen la definición farmeando de Aurant.
1: Calle, exacto.
4: Laura.
1: Bien, farmeando pandilla, véalo.
3: Aurant.
1: Exacto. Pásenme un bisturí.
3: Sí, tengo miedo.
1: Eso, farmeando celulares.
0: Ahora, papá, aquí como más. Ayer me vi 6 batallas de farmear Aurant.
3: No, no, hazla de la cara. Pues que,
0: en Mar del Plata, Argentina, ¿no? Y tienen nombres. O sea, los movimientos.
3: ¿Sí? Okay, ¿Ah, sí? ¿Ya aprendiste?
1: O sea, ya hay dribbling.
0: Entonces, voy a hacer un Scarface, no sé qué, te voy a hacer un... Y el man, no, aquí, farmeando Aura.
1: No estoy listo para tener
3: hijos. Farmeando Laura.
1: En esta generación, de verdad. Pelo. Rafa, sabes que lo van a quipear, ¿no?
0: Muy bien. No, les va la madre. Esto es interno.
3: Esto es interno. Sale sticker. 300 personas es que estamos interno. En Radioactiva y las 200 del diario As Colombia.
1: Ey, sí.
0: Bueno, hoy juega el León. Partido esperado, anhelado, obviamente es aplazado por lo que había pasado. La semana pasada con nuestro temblor, es que me queda muy chiquita la
1: no
0: torre.
1: Diga
0: ¿qué? Es que soy muy cabezón. Esto es suyo, Anito.
4: Sí, es mío, pero yo también soy cabezón.
0: El de Anito es chiquito. ¿Quiere farmear ahora? ¿Quiere farmear ahora?
4: A ver, uy, pero
1: el de Anito es chiquito. Uy, pero acá sí nos toca de la cabina.
4: Aquí sí les toca por
1: esto. Uy, a ver. No. Uy, no.
0: Ahora sí, yo le entrego todo.
1: Uy, no.
0: Farme ahora, a ver, farme ahora.
1: Perro, pero ese iPhone. Uy, no. ¡Qué grande!
3: Ay, Dios mío,
1: ¡qué grande! El mini nalga, qué grande. ¡Qué grande!
0: Me gusta, me gusta. Bueno, antes de hablar de Santa Fe, por supuesto hay que darle paso al... Uy, pero
4: uy, don
0: te
4: Ramón.
0: Luce, te luce. Farme ahora, Luisca. A ver, farme
1: es que
0: ahora.
1: Sí, es solamente... Ni tengo que mostrar los ojos. Mira, sí parezco un personaje de Mortal Kombat.
0: Sí. ¿Cómo se llamaba? El...
1: Como Kunglao, pero de Usme, vea. Sí.
4: Culiao.
1: Culiao,
4: vea. Raiden, sí, Raiden.
0: No, ¿cómo se llamaba? No,
1: Kunglao era el del
0: Kunglao,
1: sombrero.
0: Kunglao, sí, era el del sombrero.
1: Kunglao, que era el sombrero. El sombrero no van a venir a enseñar chino. De Mortal Kombat.
4: Pero Raiden también, ¿no?
1: Depende. Pero Raiden usualmente da solo pelito largo en la película. No, Kunglao era el del sombrero.
3: Me queda mejor la Chewbacca.
0: Pero por favor, haz los titulares con el gorro.
5: Ush. ¿Te puedes hablar así?
4: No.
3: Sí, quizás.
1: Ah, y Raiden,
4: no sé,
1: claro.
4: Raiden, ¿sí?
0: ¡Ah!
3: Lo van a venir a enseñar de combate.
1: Pero es que me estaba mostrando la película de hace 8 días, el Raiden clásico, es otro amigo.
3: Ay, sí, no. Ay, sí, sálvela.
0: Es verdad.
1: No, los va a mostrar a Raiden.
0: Crispín, pero comparte silla, porque siempre
3: no, porque lo apuñala.
5: No, pero es que estoy al lado de él.
0: Es que no se te oye, porque apuñala. El micrófono... Está y parte de esta sección, lo bonito es que son risas naturales, no fingidas ni grabadas.
4: Sí, señor.
0: Como el chavo. ¿Usted sabe que así hacía Friends?
3: Sí, claro, porque Friends lo grababan con público.
0: Con público y si no causaba risa, digamos, el momento, volvían
3: insertaban. Okay.
0: No, escribían de una. Sí,
3: risas, riendo.
0: No. ¿Sabías que el libretista
1: antes
0: estaba
1: antes de cualquier cosa, limpio mi imagen. Mira, Raiden, gracias.
0: Sí, es igualito.
1: Gracias. Sí, ¿estás sin sombrero?
0: Es
1: gracias.
0: Sombrero, Raiden.
1: Es que hay de todo, es que tenemos para todos
0: claro,
1: los gustos.
0: Claro, ese era el de pelo blanco largo.
1: Pero yo dije, fue Kunglao, parijos, déjenme en paz.
0: Culeado.
3: ¡Qué bonito!
0: Bueno, culeado. Señores, momento de los titulares. Con Juan Lozano, el popular...
1: La bendición.
0: Anito.
4: Atentos. Y arrancan los titulares y seguimos. Te amo, país. Nos caemos y nos levantamos juntos. Cali, Pereira, Manizales y Chocó, seguimos con ustedes. En el fútbol, Boca le rompió bien la recoleta y apareció Montero.
0: ¡Eso!
4: Independiente del Valle se comió al Indio Pijado. Tolima no aparece y extraña a Lucas Huevan. River, te vinieron a ver como en la B, como en el Nacional, como diría Beto Catesta. Gallina puta. Rojo, mi buen amigo, esta noche volveremos a estar contigo por Colombia, por los que ya no están, por los que te aman. Dejen la vida en la cancha. Nos vemos esta noche en el partido más importante del año para el fútbol profesional colombiano.
0: Muy bien, Anito. Muy bien. Estuvieron bien los titulares.
6: Pero mamando es mamando.
4: Ya pueden estar tranquilos, no les voy a quitar nada.
3: No, pues ya se los llevo.
1: Ya el tema del...

0: Grado que te lo hayas volado, me parece que está bien.
1: Mire, Santa Fe hoy, querido Luisca, querida Sara, querido Anito.
2: Difícil, difícil, manón, imposible.
1: Crispini. Partido, sí es el partido del año, partido contra Real Sociedad Americana, pero es un partido jodido. No es un partido fácil.
3: Parejo.
1: Independientemente que River tuviera una racha de 6 partidos, sí ganó frente a Argentinos, pero viene con toda a buscar un resultado. Hay bajas sensibles en Santa Fe. Mosquera Marmolejo es una.
0: Muy sensible.
1: Es la más delicada y creo que lo vamos a extrañar mucho. Primero, por su experiencia en estos partidos. Y dos, porque sin duda era la seguridad en el arco.
3: Sí.
1: Es decir, cuando pasaban al Turro, cuando pasaban al Cabezón, cuando llegaban, usted decía, marica, está Mosquera.
3: No, respondía.
1: Está Marmolejo. Va a resolver. Pero hoy estará Weimar Asprilla. Es un pelado que, si bien ha tenido minutos y partidos, pues el partido de hoy quizás va a ser también el partido más importante de su vida para Weimar Asprilla. Y tendrá que estar muy seguro y sobre todo va a tener que hablar mucho. Hablar, porque yo he visto que él es bien calladito, ¿no?
4: Sí, sí, sí.
1: Y un arquero que no habla.
3: Chao.
1: Papi.
4: Sí, sí, sí.
1: Ahí te comen vivo, en los centros. Le costó, ¿se acuerda que a él lo expulsaron una vez?
4: Contra Pereira.
3: En su debut.
1: Porque salió con todo y casi mata al pobre delantero del Pereira.
4: Sí, sí, sí.
1: Bueno.
4: De Weimar también ya tapó en Libertadores, Rafa.
1: ¿Qué
4: contra
1: partido?
4: Peñarol. ¿Se acuerda que Marmo también llegaba como tocado, tal cosa? Y en el entretiempo lo sacaron, entró Weimar, a él le hacen el gol. No tiene nada que ver, pero sí. Pues ya tiene experiencia internacional. 45 minutos, pero experiencia.
1: La otra baja es Víctor Moreno, que es el central que viene jugando con el Turro Olivera. En el partido pasado frente a Boyacá Chicó probó a Kevin Balanta.
4: Sí.
1: Que recordemos, junto a Emerson Rivaldo han sido las 2 contrataciones para este semestre. ¿Cómo le pareció a usted? A mí me pareció flojito.com.
4: Yo siento que se está acoplando, Rafa. Es difícil para un jugador que lleva tanto tiempo fuera del país. Si bien no le fue tan mal en México, porque pues allá cambia de su posición, pasó de ser volante de primera línea a ser central. Está llegando, Rafa. Yo creo que igual es un jugador a tener en cuenta. Es muy buen jugador. Y además, ayer que estábamos haciendo la lista de los jugadores más costosos, él no aparecía, sí. Pero él sí es uno de los centrales más costosos, sí, de Colombia, con 1.5 millones
1: pero
4: de euros.
1: Pero yo lo vi muy impreciso. Yo sé que se estaba acoplando, sí. Pero es que tuvo un partido para acoplarse.
4: Ahí el tema, Rafa.
1: Hoy no hay tiempo para decir se está acoplando.
4: Yo voy a decir una cosa, y es que Repeto lo estaba probando. ¿Por qué? Contra Águilas, él ingresó unos minutos. No lo hizo mal. ¿Qué pasa? Él contra Águilas inicia por la derecha, de central derecho. Ahí lo traen para jugar como central zurdo.
1: Sí.
4: Cuando él juega contra Chicó, si no estoy mal, lo hace de central zurdo, dando pruebas de
1: claro.
4: Él es por la derecha. A él le cuesta mucho salir con eso. La pelota con su perfil zurdo. Entonces yo creo que, repito, pues se dio cuenta, de pronto lo va a poner por la derecha y al Turro lo le deja con su experiencia
1: lo
4: por
1: matas,
4: la izquierda.
1: Lo matas, marica. Hoy no se puede, hoy no se puede improvisar, Luisca.
2: Pero es un recurso.
4: Exacto, es un recurso, es una variante.
2: Atraviesa Santa Fe y las bajas y demás, pero hoy no es el día.
1: Pero yo tengo una pregunta, Luis, ¿qué es tu nombre, no?
2: Luis Carlos, pero...
1: Luis Carlos Guerrero.
2: Los más cercanos.
1: Muy bien.
4: Me dicen Luis. Arroba me llamo Luis.
1: Si tienes un central como Escarpeta, que ha jugado por ahí, que es natural, obviamente, en su posición central por izquierda, que tiene partidos, que tiene recorrido, ¿para qué improvisas y por qué no pones Escarpeta?
2: Hoy no. Ya está, si está Escarpeta hay que improvisar con un equipo que por más que venga jugando mal como River, sigue siendo River. Pero entiendo lo del mini nalgas y es un, sí, tema, un tema más de recursos y de pronto de exploración de lo que se necesita hoy. Pero va a ser un partido muy complicado. River entiende igual la necesidad de ganar, la necesidad de además mostrar buen juego, porque lo hemos dicho muchas veces, fútbol se gana, se pierde. También el tema es cómo vas a caer y River viene jugando muy mal, entonces... es una buena oportunidad, pero no deja de ser muy difícil enfrentar a un equipo de tanta experiencia en estos partidos como River y además aprovechando y teniendo en cuenta las bajas de Santa Fe. Hay que tenerle toda la Santa Fe a hoy el rojo. ¿Qué está dibujando, Rafita?
1: Voy a parar el equipo que yo creería.
2: Ya está en rojo.
1: Okay,
2: ¿ya, sí? Ya lo tienes, sí, ya.
1: Ahora sí.
3: Demasiado boomer de tu parte, Rafa. Te
4: Farme
3: quiero
4: ahora.
3: Mucho.
4: Sí.
1: Farme ahora. ¡Asprilla! Y no es el Tino, es Weimar. Pelao. Con condiciones, hoy es un partido importante. No hay boletas.
2: Qué bueno.
4: Rafa,
1: 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En el sector de Oriental, sí, va a servir como centro de acopio. Entonces, usted puede ir al partido de hoy. Ay, hombre, échese una librita de arroz, échese unos pañitos húmedos, échese un aceite, échese una linterna, échese una carpita de esas que venden ya así para poner ahí. Échese un impermeable. Sí, sí, sí. Y ya, lo deja ahí en Oriental, ¡pip!, y sigue para el partido.

0: De las 4:30 hasta las 8:30 van a estar ahí recibiendo.
1: Hay que seguir aportando, muchachos. Esto no ha acabado. Bueno, por derecha creo que no va a haber problemas. Va a ser el Iventón Palacios, ¿no? El lateral derecho. Creo que el Turro tiene que estar en su posición natural. Deja al Turro. Hoy no es momento de ser reterco. Y pone Scarpetta. Hombre, te va a dar la talla. No confía mucho en Scarpetta, repito. Y nos dimos cuenta probando a Kevin Balanti, le costó. El perfil le costó. Pero es que de verdad, si te costó con Boyacá Chico. O sea, de verdad.
2: Imagínate con Correa.
1: Hoy está River.
2: Con Andrada.
1: Hoy está con Rafael Santos Borré.
2: Almada.
3: ¿Se imaginan que Rafael Santos Borré haga gol en el Campín para reivindicarse con el pueblo colombiano? Venga. Ahí se las dejo.
1: No se reivindique. Hoy que no se reivindique.
3: Me van a tirar un microfonazo en la
1: tranquilo,
3: cabeza.
1: Tranquilo, hoy lo dejamos. No es necesario.
3: Ya lo perdonamos.
1: Reivindique. Pero además estás jugando con River. Y yo pondría... Mafla está convocado, ¿no, Anito? Muy bien. Y pondría Mafla. Ya nos dimos cuenta que Jason Angulo por ahí. Pues bien, gracias. Ese sería mi 4. ¡Adelante! El Cabezón Torres. Grande, estaría el Cabezón Torres.
4: Vamos,
1: es
4: Daniel.
1: Es la cabeza literal del medio campo. Al lado va a estar Toscano, ¿cierto? Pero, según Alemán, que pocas veces le pega. Confírmalo. Casi nunca.
3: Esa es la fuente.
1: La verdad es que Alemán.
2: Pero siempre le pega. De hecho,
1: al contrario.
4: El rincón del vago punto alemán.
1: Sí.
3: Hay que subir la vara un poquito más.
1: El rincón del vago. ¿Cómo era? Allá donde le hacían las tareas, ¿no?
4: Una página de internet que yo creo que fue la más visitada del 2000 al 2006.
3: Espectacular.
4: Era lo que hoy en día ustedes conocen como ChatGPT.
1: Exacto.
4: En esa época uno decía, necesito una tarea tal, y devolvía todo.
3: Y ahí estaban todas las respuestas de todo lo de matemáticas.
1: O cuando usted no se leía el libro, sino compraba el resumen.
2: El resumen.
3: También, sí, ahí también. En el rincón del vago. El ensayo también lo hacían ahí.
1: ¿No? Yo me leí 5 libros. ¿Qué? La mierda. Entonces, Toscano. Entonces, ¿qué decir? Alemán, la información que tiene Alemán es que jugaría Alexis Zapata en la posición de Omar Fernández Frasica. En la posición. Pero si es así, lo que yo entiendo y lo que creería pretende, repito, es que este señor baje a ocupar y hacer una línea de tres con estos señores. Acá estaría Nahuel Bustos. Acá está Nahuel Bustos. Y estaría el señor Jader O'Brien.
3: Le hizo gustos al circulito.
1: O'Brien. Y obviamente en punta, ¿quién más? Sí, no, el goleador. Gol.
3: Las trenzas.
1: Punta. Bueno, para mí es Omar Frasica. Información que tiene Alemán es
3: Alexis Zapata.
1: Ahora, si usted dijera, no, Rafa, usted es el técnico. Yo, hoy en día, me llama y dice, marica, dirija frente a River.
4: ¿A quién pone?
1: No, profe, pongo ni a Frasica ni a Zapata. Maxi Lovera. Sería mi jugador por izquierda.
4: ¿Sí? Yo pensé
1: jugadorazo
4: que
1: era argentino.
3: Yo también pensé que te ibas con
1: Pero es que viene en mejor momento Lovera.
3: Sí, sí, sí.
1: Viene en mucho mejor momento, va más conectado, va siempre al ataque, es argentino, sabe jugar con la presión de los argentinos y va a ser un partido hoy,
4: Rafa,
1: de toma y dame.
4: ¿Me puede explicar el generador de caracteres mientras usted pinta la formación de Santa Fe? ¿Puede decirme lo que dicen? No, aquí, mire, en la pantalla, acá. ¿Se puede creerlo?
1: Hoy todos somos Colombia, vamos, Santo. No, o sea, pero Cetina, de verdad. Ojalá, espero mañana te pueda tragar todas tus palabras, de verdad.
4: Y, además,
1: y deja de poner nieve, porque si hay un equipo frío en Colombia, no es Santa Fe. Si hay un equipo que ha ganado la Copa Sudamericana, es Santa Fe. Si hay un equipo que ha ganado por fuera del continente, es Santa Fe. Entonces esa nieve la puedes coger, enrollarla.
4: Y hacer un muñeco.
3: Inside.
1: Exactamente.
4: Hacer el muñeco, Rafa.
1: Pero bueno, muchachos, esto, ahora con esta nómina, Luisca.
4: Es lo que hay.
1: ¿Con
4: yo,
1: qué?
4: Yo creo que no hay única duda, al igual que
3: parejo
4: todo,
3: igual.
4: Es por el extremo izquierdo. Yo sí me iría, entiendo el momento, pero para mí Frasica es 7 pulmones para un partido como
1: sí,
4: el de hoy.
1: Y Frasica cumple esa función que a Repeto le gusta también de regresar.
4: Es, vaya, en eso, vaya, en eso vuelve, tiene vaya, razón. Vuelve. Así que es por verdad. Ese lado creo que es la única duda. De resto, yo la veo bien, bien pintada.
1: Los cambios le voy a decir de una vez, Luisca. Se
3: a
1: los
3: ver.
1: Voy a cantar.
3: A ver.
1: Independientemente. Segundo tiempo, va a entrar Franco Fagundes. ¿Cierto? Depende cómo esté el tema acá. Aquí va a entrar Luis Palacios.
4: También.
1: ¿No?
4: Buen cambio,
1: cantados
4: sí.
1: De este man. Y vamos a ver cómo se desarrolla el tema. Acá está Gilmar Velázquez, que es como alternativa en el banco. Está también Cante Torres. Es decir, en la mitad del campo hay buenas alternativas. No alcanzó
4: y
1: a estar...
4: Y depende de cómo se desarrolla el partido
1: claro,
4: también.
1: No alcanzó a estar Ewin Murillo. No lo alcanzaron a inscribir.
3: Ni Emerson Rivaldo
1: tampoco va a estar. Y Spitia, que lo trajeron de Patriotas para ser el arquero suplente. ¿Quién va a ser el suplente, Anito?
4: Contreras.
3: ¿Pelado?
1: Contreras. El de la cantera, ¿no?
4: El sí, pelado señor, de Contreras. La cantera.
3: ¿Cuántos años tiene, Juanito?
0: 19.
1: Esto es Santa Fe. ¿Y River, Crispín?
2: ¿Le paramos a River?
1: ¿Trae algo? No, sí, no, no, sí, lo pare, no es necesario. Tranquilo, cuénteme. Pero,
4: es que traen algo.
1: Pero traen algo, River.
2: Yo creo que mañana o esta noche se va a dar cuenta que trae River, pero sería una nómina espejo, ¿no? Básicamente quiere decir que
4: ¿misma
2: sería
4: formación?
1: Un 4-2-3-1.
2: La misma formación, 4-2-3-1, no hay muchas novedades. Estaría Beltrán en el arco, que ha mostrado ser un muy buen portero. Hay que ver si le sigue dando para competencia internacional, que creo que sí tiene mucho más recorrido que Weimar Asprilla en este sentido. Lucas Martínez Cuarta como lateral por derecha junto a Nicolás Otamendi, Lautaro Rivero y Facundo González lateral por izquierda. En el medio campo, Aníbal Moreno y Tobías Andrada.
1: Montiel se quedó en Argentina,
2: Montiel,
1: ¿no?
2: Montiel se quedó en Argentina, está lesionado.
1: Esa, para mí, es la baja más importante de River.
2: Sí, yo creo que también, porque bueno, Montiel venía jugando, el huevo Acuña no venía jugando.
1: Gol, la salida por ahí es clave, era un lateral muy jodido.
2: Sí, es un hombre importante, además la experiencia, ¿no? Jugador de selección, jugador campeón del mundo, viene de disputar el Mundial recientemente también.
1: Otamendi me va a empezar a calentar a Hugo, ya lo veo.
3: No, esa va a ser la función principal de él desde el minuto
1: sacar
3: uno.
1: Sacar de Casillas a Huguito.
3: Lo bueno es que Hugo no se deja sacar del partido.
1: Huguito tiene calle.
3: Tiene calle, experiencia y un poco de madurez.
2: Bueno, yo creo que Otamendi también tiene un poquito de calle, ¿no? No es cualquier pintado.
1: ¿Quién?
2: Por si las moscas, Otamendi.
1: Otamendi es un gamín.
3: Exacto. Otamendi,
4: o sea, me refiero
3: Otamendi
4: en el sentido
3: es el
4: futbolista.
3: Es una roja andante. Por lo calle, por lo sucio que
1: exacto,
3: es también.
1: Exacto,
2: sí, saben jugar con al límite. Un tal Ángel Correa, jugador de experiencia internacional. Thiago Almada, que es la gran contratación, no solo de River, sino del fútbol argentino, que también estuvo en la Copa
1: Thiago Almada, lo que pagó River por Thiago Almada es todo el equipo de Santa Fe.
2: 20 millones de dólares creo que cuesta Thiago Almada.
1: De euros,
2: impresionante. Joaquín Freitas y en punta, si no estaba cañando de conocer, Rafael Santos Borré, que iría como referente de ataque.
1: Muy bien. Luisca, es un buen llegó equipo. El momento esperado.
4: ¿Cuál de todos?
1: Sacarnos la polla.
4: Tum, tum, tum. Le traje mensajes del Chancho que le dice que 1-1 queda el partido.
1: El Chancho dice 1-1.
4: El Chancho le manda a decir 1-1.
1: Bueno, Sara.
3: Para mí también es un 1-1. Obviamente River tiene que venir a hacer su tarea, tiene que ir a ganar el partido, pero es que tampoco se va a enfrentar con nada. ¿Qué pasa? Que con los equipos argentinos siempre ven a los rivales como si fueran cualquier cosa. Santa Fe con esa nómina que tiene, entendiendo las bajas, igual tuvo un poco más de tiempo de preparación para este partido especialmente. Recupera también jugadores y ojalá en el nivel que si va Omar Fernández Frasica de titular, esté porque esté en buen nivel y no porque de pronto haya otros en que están más debajo de su nivel. El tema de Santa Fe es que tiene que salir a hacer su partido, salir a ganarlo desde el primer minuto y no esperar que River se le monte en el partido. Pero igual, viendo las condiciones de ambos equipos, las necesidades, yo sí creo que es tan parejo que puede quedar 1-1.
1: Crispín.
2: Yo estoy también con el empate 1-1.
1: No, pero, ¿de verdad?
2: Pues, Rafa, ¿usted me está pidiendo objetividad o quiere que quede bien con usted?
1: ¿Pero usted vio el partido de Santa Fe-Corinthians?
3: Sí, claro.
1: Ese partido de tener Santa Fe ganado hasta el último minuto, ¿no? Un gol ahí, cabezazo.
3: Y golazo.
1: Pero Rafa, a lo que voy es que si Santa Fe enfrenta a River hoy, como ha jugado frente a Corinthians, frente a los equipos argentinos, frente a Peñarol, pues, hombre, a este River se le puede ganar.
2: No, sin duda.
1: No le ha ganado nunca Santa Fe a River en duelos internacionales, o sea, en partidos oficiales, que han sido 8. 4 empates, 4 derrotas. ¿Será la primera hoy, Luisca?
4: Pues yo sí le voy a apostar al equipo colombiano.
1: Muy bien.
4: Yo, a no ser que sea un equipo colombiano enfrentándose
1: tráigame
4: a mí, siempre voy a apostar por el colombiano. Hola. Yo creo que hoy Santa Fe lo gana 2-1.
1: ¡Vamos!
4: ¿Cómo? No sé ni de dónde estoy sacando.
1: Un solo palito de queso para esta mesa, para Luis Cagarro, por favor.
4: Ojalá, sería espectacular por Santa Fe, por historia, por todo lo que significa en un partido como este, por el campín, por el momento, por todo sería, y creo que puede ser la oportunidad perfecta para aprovecharse de un River que está debiendo todavía en la cancha.
1: 2-1, yo voy a decir que Santa Fe lo va a ganar 2-0.
4: Y
1: 2-0, póngame ahí, Anito. Gol de Hugo. Además, remate así seco abajo, como nos gusta el remate de Hugo, y va a marcar Franco Fagundes cuando ingresa al segundo tiempo de tiro libre. Se la va a quitar a Hugo y le va a decir, déjame esta.
4: No, esto está, déjame esta. Volvió el pitonizo.
1: Déjame esta. Y Hugo le va a decir, ¿estás seguro?
4: Ojalá lo
1: déjame
4: vea.
1: Esta,
4: Santa Fe,
1: déjame
4: ojalá.
1: Esta. Y Hugo va a hacer el amague, lo va a cobrar Fagundes y golazo 2-0 y todos felices, marica. Bueno. Y esta noche que no me esperen en la casa.
3: Ni mañana en el programa.
1: No, mañana vengo a cobrar. Ay, papi. A cobrarle a Crispín.
2: O sea, si no se da también, ¿no? Rafa, y si no se da. No es mi estilo, nunca lo he hecho.
3: Pero le cobramos.
1: ¿Cómo que no es mi estilo?
2: Acá yo me aguanto burlas.
1: ¿De verdad?
2: Yo me aguanto burlas.
1: Pero cobras también.
3: Es que ese es el fútbol. Se aguanta y cobra, se aguanta y cobra.
4: ¿Quién se le burla, Cris? ¿Cómo así?
2: Y nunca ha sido mi estilo. Además, ¿qué voy a cobrar si desde que empezó este programa Millonarios no le ha ido bien?
1: No, es verdad, no he podido cobrar. Que no has podido cobrar nada. Pero, por ejemplo, háblame de partidos oficiales de...
3: No hay.
1: Así es que... Y la gente... Pero no hay pero, que Rafa, burlarse. No hay que burlarse.
2: No, pero a mí me encanta que usted... caliente el tema, meta Millonarios.
3: Rompámonos ya todos acá.
2: Porque bueno, dime, ¿tú quieres que te hable de partidos oficiales?
1: Si quieres también.
2: Háblame, Rafa, de triunfos oficiales de Santa Fe contra River.
1: No, ninguno. Por eso.
2: Vamos a ver si esta noche es el primero.
1: Hoy es un lindo día para romper la historia. Un marco espectacular, Campina a reventar. Va a estar lindo. Transmisión del Rock and Gol.
4: Transmisión del Rock and Gol, 7:20 de la noche. Hoy vuelve la titular con Diana Higuita, conmigo, con Monolao. Y tendremos una importante transferencia a préstamo de nuevo, una temporada más, pero el gran Juanito Lozano.
1: ¡Vamos! ¡Juanito!
3: ¿Cómo
1: le ha ido a Juanito
3: acá
1: en las transmisiones?
4: Bien, bien. No conoce la derrota.
1: Muy bien, Juanito. Siga de cábala.
0: Vamos.
1: Yo sí estaré en el estadio con mi viejo allá, felices.
4: Saludos.
1: Allá vamos a estar alentando al León. Muy bien. Dame una canción, de verdad, que, o sea, que vaya acorde con este gran momento que hemos vivido en el Rock and Roll.
4: ¿Quiere?
1: Sí.
4: Yo no me sentaría en tu mesa.
1: Claro, los Cadillacs.
4: Vamos a buscar entonces Cadillacs, mi querido Conciencia.
1: Lleven pañitos.
4: Palos Rojos.
1: Donen hoy.
4: Acuérdense,
1: donen,
4: Oriental, centro donen de acopio.
2: Oiga, y buena la invitación. Yo sé que muchos ya han donado, pero creo que lo que más se está necesitando son carpas. Entonces, sí, si usted tiene la posibilidad.
1: Esas las venden en Home Center.
2: Bueno, el interno no sé si todavía se estén necesitando tanto en este momento. Sí, pero carpas por lo que está lloviendo tanto en las ciudades.
1: Y pilas.
4: Vayan directo a las redes de la Cruz Roja, de las gobernaciones, de las alcaldías.
2: Las necesidades van cambiando.
4: Que allí es donde ponen exactamente lo que dice Cris, lo que se está necesitando. Por ahora, Cadillacs, que esta noche es Rock and Roll.
2: ¡Que te vas!
4: ¡Ya venimos!

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1: De la mañana, 51 minutos al aire en el Rock and Roll de Radioactiva. Mucha gente comentando, muchos hinchas cardenales también, Colombia.
2: Jaime Montealegre está por ahí conectado, también Camilo Páez, que dice, si van a llevar donaciones, también lleven donaciones de goles para Santa Fe. Dice por aquí Freddy Montero, hoy les hace gol el campeón del mundo, Otamendi, en 2022, ahorita es subcampeón. Pero dice que River gana 2-0, Tatán dice que 3-0 gana el León. Dice por aquí H. Cor que si gana Santa Fe, debería venir toda la mesa con camisa de Santa Fe toda la semana.
3: No existe la más mínima posibilidad de que yo me ponga la camisa.
4: Principios como a Rafa nunca se pondría una camiseta de Millos.
2: Sí, no, parece que les hubiera echado sal.
3: Eso es deslealtad, infidelidad. Mis principios no me lo permiten nunca.
2: Yo sí en la universidad aposté 1000 veces por el Madrid, siempre gané y tuve muchos amigos del Barça que llegaban con la del Madrid.
1: O sea, usted nunca se ha puesto en el Barça.
3: Ahí te lo banco porque son equipos de afuera del país, pero tu equipo, el que tú eres hincha.
2: A un amigo le tocó andar también con la de Millos.
1: Pero Luisca sufre más por Real Madrid que por Millonarios.
2: No, yo sufro mucho con todo, Rafa.
4: No, yo he visto a Luisca haciendo caras largas.
3: Yo vi a Luisca en O'Higgins acá metiendo puños.
2: Sí, no, yo.
1: Ah, no, con Millos también lo he visto.
4: A ver, Rafa, ¿cuál sería el segundo equipo que a usted más lo emociona?
1: Boca.
3: Boca.
2: Y Boca.
3: Dale, Boca.
1: Boca y Arsenal. Son como mis tres equipos.
4: Pero está muy lejos de lo que usted siente por Santa Fe.
1: Claro, es que obvio, es no, pues Santa Fe en primer lugar, claro. El segundo es Boca, pues porque obviamente vivía allá y fui a la cancha y me
2: Cris, pero usted nunca apostaría eso. No. O sea, si usted le apuestan, si Santa Fe, o sea, final Millos Santa Fe como la que ganamos con gol de Rojas. No. Y le dicen, pero si pierde Millos tiene que venir un día con la camiseta de Santa Fe, un día.
4: No.
2: ¿Tampoco?
4: No.
3: Es que ni siquiera vestirla.
1: Sí, no. Pero no. ¿Usted lo haría con la de Santa Fe?
3: No.
2: Si pierdo una apuesta, pues sí, tampoco voy a ni mañana, pero si la pierdo,
3: pero es que igual es
4: pero ni siquiera es porque por irrespeto a Santa Fe, sino es por el respeto que le tengo a Millonarios.
3: Es mis principios y mi lealtad a mi equipo.
4: Por el amor
3: así como
4: que le tengo a mi equipo.
3: Exacto, es como una relación.
4: Usted no ha visto
3: la gente. A tu pareja.
4: Usted no ha visto la gente, Luisca, que se va de aventureros, esos influencers. Vi uno, creo que fue en un partido Pasto América, ofreciéndole plata a los hinchas del América, pero se fue a la barra brava por ponerse la camiseta del Pasto.
2: Ah, sí, me acuerdo.
4: De suerte a ese man no le dieron.
3: No lo bajaron.
2: Ah, pero ese, es que ese sí me parece, estás muy zafado. Pero por una apuesta,
3: no hay posibilidad.
1: Problema. ¿Qué dice la gente de eso?
2: Bueno, digan por acá. ¿Ustedes se pondrían camiseta de su equipo rival en caso?
1: Es una buena encuesta.
2: ¿Serían capaces de apostar contra su equipo rival en un clásico y ponerse la camiseta del otro en caso de perderla?
3: No, yo no me pondría ni la camiseta virtual de Once Caldas.
1: Nos faltan las patas de Viena, ¿se acuerdan? ¿Quién fue la primera?
2: Virtual.
1: O sea, que sea la urna de Viena Ruiz, ¿no?
2: ¿Quién era que decía? Ah, pues Adriana Tono.
5: ¿Quedamos a Tono? Sí.
1: Pero Viena Ruiz fue la primera presentadora de farándula, que ya se llama, ¿cómo se llama la sección? Viena, bueno.
2: Farándula.
1: Que salía en minifalda y obviamente, ¿te acuerdas? Se decía urna virtual mundo. Porque fue como la pionera, ¿no?
2: De las urnas.
4: No me acuerdo el nombre.
1: De las urnas. En sacar las urnas. Mire, a propósito del clásico, hoy, bueno, ya deben estar reunidos, ¿no? En la asamblea extraordinaria de Di Mayor para dos temas. El primero, obviamente el calendario, entendiendo todo lo el aplazamiento, la reconstrucción, los estadios que no están bien, como el Pascual Guerrero de Cali, el estadio de Pereira también, el Hernán Ramírez Villegas, esos estadios pues van a tener que ser sometidos a obras y por ende el calendario se va a seguir corriendo. Entonces hoy Crispín, la Dimayor, va a definir si se sigue jugando el torneo como estaba, es decir, cuadrangulares, o se hace un torneo corto con llaves como se hizo en el primer semestre por el Mundial.
2: Va por ahí, ¿no?
4: Sí, a mí me sorprende que al parecer, la decisión, y esperemos, puede ser que sea información errada, va a ser mantener los cuadrangulares.
1: ¿Y con qué tiempo? ¿En qué momento?
4: Me sorprende mucho porque, de hecho, me pareció muy sensato lo de Carlos Mario Zuluaga, el presidente de la Dimayor, que dijo, así como estamos, si se jugaran playoffs, se va a retroceder, bueno, se va a aplazar una semana más el final del campeonato, es decir, vamos a ir hasta el 22 de diciembre.
1: Así como estamos, sin cuadrangulares.
4: Y en playoff. Entonces, imagínese usted, yo creo que ahí tendrán que decirle a los clubes. Me sorprende mucho que sea la decisión. Yo quise preguntarle, lastimosamente no alcanzó el tiempo, al presidente de Millonarios cuál era la postura del club, pero pues estábamos en la calle, él ya se iba, no alcancé a hacer esa pregunta. Hoy se tomará la decisión. Yo creo que lo más sensato, entendiendo lo que pasó en el país, que hay medidas extraordinarias, es playoff y no pasa nada.
3: La situación del país y la integridad de los futbolistas también.
4: Y claramente

0: Porque si ustedes le preguntan a los jugadores, yo creo que ellos van a decir, pues playoff, ellos quieren pasar las fiestas navideñas con sus familias, una cosa, la otra, pues yo creería que lo más sensato es esto. Creo que se va a cambiar el formato de Copa, pero los cuadrangulares se mantendrían
1: Copa, se dice, sería partido único, ¿no? No
0: a ida y vuelta. Único.
2: Pero es que el tema también está en los estadios y en las localías. ¿Quién va a ser local? Hay una llave Nacional Cali. Los dos quieren, obviamente, la taquilla,
0: y dirán,
2: la entrada al estadio.
0: En Argentina se juega en estadio neutro. No nos podemos comparar con la cultura argentina de ninguna manera. Un River o un Boca o un Vélez te va a llenar, bueno, no sé si Vélez, Independiente, te va a llenar Córdoba. No sé si acá vaya a pasar con todos los equipos que, no sé, un Millonario haciendo las veces de local en Ibagué va a llevar mucha gente, seguramente, pero no va a ser exactamente lo mismo.
2: Y súmale también la situación del país. La hinchada de Cali, que quisiera viajar a la zona neutra, ¿cómo va a viajar si están reconstruyendo su ciudad también, por ejemplo?
1: Ese es un facto que tira Sara. O la gente del Pereira.
2: O vas y haces mercado. Once Caldas. La gente de Once Caldas también, que de hecho se pueden cruzar los dos. O sea, el tema también es más complejo que eso.
0: Vamos a ver si reina el sentido común. Es que debería,
1: ¿no?
0: Deberían jugarse playoff. Creo que es lo más sano, lo más sensato en este punto. Pero por información que se ha venido anticipando desde la semana pasada y algunos sondeos, por así decirlo, entre los presidentes de los clubes, ellos quieren mantener los cuadrangulares.
1: Y por el lado de los derechos de televisión, ¿se definirá algo hoy? ¿Se hablará en esa reunión? Porque es que esto ya estamos a 19 de agosto.
2: Se tiene que hablar el tema hoy, sobre todo porque toca tomar la decisión ya. Al canal licenciatario en este momento le quedan 4 meses de derechos del fútbol colombiano y tienen que ya para el próximo año, que comenzará la liga en enero, que 20, tener ya definido todo, que todos los clubes estén de acuerdo. El tema yo sí creo que va a pasar más por la repartición, porque los 8 ya están parados en su postura y tienen de los otros clubes faltantes del grupo de los 36, pues mucho apoyo de que se reparta de la manera en lo que lo propusieron ellos el tema de los derechos, que también es lo más sensato y el sentido común debería también primar en esta situación.
1: Muy bien. Mire, Luis, veo que Rafa, la gente está feliz opinando con el tema de tirando. Se pondría una camiseta del equipo rival.
3: Pocos están conmigo de, para mí es una camiseta, pero hay algunos que sí. Vea, dicen por acá, no me pondría camiseta de otro equipo colombiano contra el mío, dice Rosita. Dice William Tovar, qué pendejada, pones una camiseta no significa nada. Uno hincha por un equipo, pero no se fanatiza, dice por acá. Leonardo Chávez, que me desmienta Rafa, en Argentina se ve mucho el hincha doble casaca. Yo de Argentina soy Independiente y Huracán, la banda del globito. Freddy, nunca me colocaría una camiseta de fútbol colombiano que no sea la de Millos. Y Andrés Sáenz, que dice ese ego tan bobo de no me pongo la camiseta del equipo rival como si fuera la gran cosa. Está como dividida la pregunta.
2: No sé, o sea, no va el tema.
0: Ahora, lo que pasa, y no con esto, porque yo entiendo que también Luisca tiene mucho sentido, pero lo piensa de otra forma, pero el que no lo siente igual, pues no lo va a entender. Para usted puede ser, ay, que tiene de sentido ponerse una camiseta de un equipo de fútbol, pero pues...
2: Yo me siento la persona más infiel y desleal del mundo.
1: Exacto, sí.
2: Porque para mí representa lo suficiente este equipo, que es parte de mi identidad y de mis principios.
0: Y lo que yo insisto es que no es por faltarle el respeto al rival, sino es por respetar al equipo de uno.
2: Y no te digo que es porque es Santa Fe o Nacional. Yo no me pondría la camisa de Bogotá FC porque es el equipo de mi ciudad. Ni el de Fortaleza porque es el equipo de mi ciudad.
1: ¿Ustedes han sido infieles?
2: Jamás.
0: Nunca.
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0: Colombia, gracias a todos los que nos siguen, nos envían muchos mensajes en YouTube, en As Colombia, que es importante además que usted se suscriba, si no lo ha hecho, que le dé like a la transmisión y que esté pendiente siempre de todos los programas que tiene As Colombia para ustedes. En pantalla, ahí está Deportivo Independiente Medellín. Y mire la firma cómo era, no, el pero... DIM y la G y la Z. Y al lado está Caretorta, son dos personas diferentes.
1: Dios mío.
0: ¿Lo quiere explicar?
1: Sí, no, ya explíquelo usted. No, vea. Derecha, el que tiene el perrito, Caretorta.
0: Listo.
2: No.
0: No.
2: Ese es DIM. Es que ahí le están mostrando la cédula, Cris.
1: Ya no más.
3: Cris tiene dislexia, lo vamos a defender.
0: El señor que está con el perrito es Deportivo Independiente Medellín, por eso tiene la cédula abajo de la cara. O sea, es el mismo. Y si usted compara...
3: ¿Tiene su foto en la cédula?
0: Cara con cara, cara de cédula y cara de foto, es el mismo señor. Entonces, ¿él falleció o no?
1: No, Deportivo Independiente Medellín no ha fallecido.
0: ¿El que falleció?
1: Caretorta.
0: ¿El que está al lado?
1: El que está al lado. Y el perrito también falleció.
0: Ah, es que por esa fue la confusión. ¿Está seguro?
1: Sí, el perrito falleció.
2: Yo tengo un poco perdido.
0: Bueno. Ahí está, Caretorta y el señor Deportivo Independiente Medellín, hinchas del Medellín. Muy bien. Mire, había muchas batallas de aura. Es que usted me dejó ayer con eso, Luis Carlos.
2: Eso veo.
0: Jodido. Me dejó picado y me puse a buscar y me salieron muchas. ¿Pero sabe dónde hacen bastantes?
3: ¿Brasil?
0: No, en Mar del Plata, en Argentina.
2: Oh, okay.
0: Y hay gente que se dedica a eso. Miren, por ejemplo, esta me gustó. En esta me inspiré para mi farmear aura el día de hoy. Ahí va a atacar. La gente enloquecida con esa batalla de...
3: Impriman batallas de gallos otra vez, no es esto. Necesito que los hombres sean hombres.
2: ¿Esto qué es? ¿Como el movimiento genérico o qué?
0: Sí,
2: como que tienes que volver. No, que se está.
0: Y explícame este. Es que tienen nombres.
2: Me impresiona la cantidad de gente alrededor.
0: ¿Y quién gana estas batallas? ¿Como por aplausos
1: me
0: o qué?
1: Imagino que será la gente el que elige.
0: Sí, el que dé más vergüenza.
1: El que dé menos pena.
0: ¿En Colombia eso ya llegó o no? No demora.
3: No demoran no llegar, no se te agarrar, no se te agarrar. Llegaron los Tyrians, ¿cómo no van a llegar? Esta.
1: Ese es Juanito Lozano, ¿no?
3: Les falta juguete a los niños.
0: Luisca,
1: has
0: creado un demonio.
2: Yo no tengo ni idea. Yo porque Rafa, yo.
0: ¿Usted fue el que trajo ese tema ayer?
3: No, fue Chris.
2: Yo solamente fue el que expliqué lo que era Laura. Esto a mí se me...
1: Vea Laura cuando ganó el niño.
0: Ahora, ¿qué es mejor?
2: ¿Esto? Un balón de fútbol a esa mitad.
0: Eso es decir, que es un futbolito.
3: Falta de correa.
0: O que estén pegados también al teléfono.
2: No, cualquier cosa menos el teléfono, pero...
1: Pero esto lo descubrieron por el teléfono.
2: Pero de hecho lo cubren alrededor. Oiga, ¿qué espero de concursos?
3: Prepárense, pues van a hacer batallas de freestyle.
0: Porque en 3-2-1 van a llegar a Colombia y las vamos a estar viendo acá. De hecho, el Rock and Roll puede estar haciendo la primera batalla... De farmear.
1: Yo propongo que Bejarano y Lozano farmeen aura.
0: Una batalla de los dos.
2: Sin planearlo.
0: Una batalla de los dos.
2: Escribe Joana en el chat, dice que cada vez se pone a llorar por Cris, que estaba. Quiere ayudarle.
0: No, es más.
3: Pero que también.
1: Me costó, muchachos.
3: Así Anito. Se le
1: eso
3: todo.
1: Es lo menos anti-aura, eso que venga, me sabe pasar.
0: Cetina versus Anito.
2: Me gusta.
0: Batalla de aura.
2: Me gusta.
4: No, vale. No nos haga eso, Rafa.
0: Venga, vamos, batalla de aura. Vamos, Ceti. Vamos, Ceti, vamos, Anito. Vamos, muchachos.
3: Vamos,
0: venga.
2: Se fueron con el coyote.
0: Vamos, Anito, por favor, que la por gente favor. Está esperando conectarse ya mismo a YouTube. Sálvenme. @ radioactiva. ¿La gente está enloquecida o se está yendo?
2: La gente está enloquecida. Alejandra que dice, ¿qué es eso?
3: Subimos 500.
2: Dice por aquí Andrés Sanz, batalla de aura. A esa edad yo jugaba canicas o piquis, micro, escondidas americanas. Ey,
0: muy bien.
2: Control, que las
0: pero
2: americanas
0: no, pero tiene que pararse acá.
1: Yo creo que cámara. Desde los retos Tectonic no había algo tan vergonzoso.
3: Uy, ¿qué es eso tan
0: Recordemos, Luisca, que anciano. Es farmear aura.
2: Farmear viene de la palabra en inglés farm, que es granja, y farmear se refiere a lo que uno, o el proceso de una granja, de recoger lo que se siembra, de estar constantemente pendiente, y se inventaron ahora el término o la vuelta de... El aura ya se venía manejando hace rato. ¿Qué es el aura? Vaya usted y vea un partido cuando pasa la cámara, por ejemplo, en la Champions de, yo qué sé, Real Madrid, Manchester City, ahí hay farmeo de aura entre Cristiano y Haaland, bueno, lo que usted quiera. Pero ahora resulta que nacieron las batallas de farmear aura, es decir, quien más... Generé aura en no sé cuánto tiempo, no sé cómo son las reglas.
3: Eso es Aurant.
0: Listos, ya llegó Anito, necesitamos a Cetina, la primera batalla de aura en Colombia.

0: Tina, deje todo organizado allá y venga. Tengo miedo.
1: Ahora, lo que pasa es que Cetina es el que poncha las cámaras.
0: Pero ahí está Andy. Andy resuelve. O Cristian también.
1: No. ¿Quién va? No, ¡batalla de aura del novio
0: ¿qué?
1: De Sara! ¡Vamos! ¡Aretes! ¡Muy bien!
0: Ey.
1: Señores, ahí está. Aretes. No, pero aparece al frente. Se van a enfrentar. No, pero tienes que meterte a la cámara, Aretes. O sea, allá, adelante, adelante, adelante.
0: Esteban,
1: otro poquito.
0: No te la perdono.
1: Más, ¡ay! ¡Ay!
0: Pero no veo.
2: A su derecha. A llorar.
1: A su derecha está Aretes farmeando ahora.
2: ¿Cuánto tiempo es esto?
1: No, 30 segundos.
2: Eso es mucho.
0: Una eternidad.
1: Listo. A ver, farmea.
2: Dios, ¿quién empezó? Aretes. Me encanta la cara. ¡Uy, se perdió! ¡Tremendo! Bien, míralo.
0: ¡Vamos!
2: Y tiene que ir responde. Anito. A ver, ajá. Sí.
3: Parece Jamal Musiala cuando se estaba dando el golpe.
2: Míralo.
0: Uy, ¿cómo abres?
2: Y ahora escogemos el ganador.
1: Ahora escogemos, sí. ¿Por quién vota usted,
2: Sara?
1: Luisca?
2: No puede votar.
4: Gracias por acabar eso.
2: Sara no puede votar.
1: ¿Por quién vota usted, Luisca?
2: Porque yo de primero, ¿no? Bueno, yo decido. Vota, Cristian.
3: O sea, yo creo que Juanito tiene más pinta de...
1: Yo voto por Aretes, me gustó Aretes la forma. Fue más directo.
2: Sí, sí, hay ganador el invitado. Vamos a hacer las
1: manos. Primer campeón de la batalla de Aura en el Rock and Roll, Aretes.
2: Valemos $2 este.
1: Muy bien. Pero es que
0: somos
2: inconcebible.
1: Somos lo que sea, ¿no? Mire,
2: están diciendo, si esto llega a Bogotá, ya saben quién tiene la culpa.
3: Igual, leí que en los 40 ya habían hecho la primera batalla.
1: Ah,
3: también.
1: Sí, nos ganaron.
0: Que el ganador de 40 se enfrente con Santiago.
2: El aplauso a ustedes.
1: Muy bien.
3: Eso es tener personalidad.
2: Sin importar lo que. Eso es Aura.
1: Demasiada personalidad.
2: Wow.
1: Bueno, mire, ya va a venir nuestro gran amigo Chua acá, pero antes, Luis, que hay una noticia del tenis con un jugador que ha sido suspendido al parecer por doping, y no cualquier doping.
2: Quítele el parecer, porque ya se confirmó.
1: Confirmado.
2: Lo único que no está confirmado todavía, Rafa, es por cuánto tiempo va a haber sanción para un tenista que de hecho siempre ha sido muy polémico por su comportamiento y sus declaraciones, como Nick Kyrgios, que es el australiano que en su momento fue hasta el número 13 del Mundial en 2016, que de hecho fue finalista de Wimbledon en 2022, pues le hicieron prueba antidoping el 22 de junio, hermosa fecha, cumplo años,
1: sí.
2: Y le llegó una suspensión provisional por una infracción relacionada con las normas antidopaje. Básicamente es que dio positivo por benzoilegonina, que es un metabolito de la cocaína.
0: El compuesto
2: de la cocaína. El laboratorio acreditado, que es un laboratorio de la Agencia Mundial Antidopaje, confirmó ese hallazgo el 17 de julio, por lo cual ahora de una queda suspendido, solo falta es que indiquen por cuánto tiempo va a estar suspendido. Y el tenista ya apareció a decir que se va a retirar de redes sociales, que no va a estar un mes, que respeten su privacidad y su familia, y que lamentablemente había tomado decisiones por las cuales no se excusaba y seguía pidiendo perdón, pero que fueron por todo lo que tenía que ver con viendo el nivel, que su cuerpo, etcétera, etcétera. Para mí, puro bla, bla, bla, compadre.
1: Sí, nada justifica
2: te
1: eso.
2: Te encontraron cocaína. Además, un tipo que fue uno de los más fuertes cuando...
1: Eso le iba a preguntar.
2: Cuando...
1: Él fue crítico, además.
2: Con Sinner, cuando diagnosticó... Pues cuando también estuvo la suspensión a Sinner, él fue uno de los que primero apareció para llenar el mundo de especulaciones y demás. Pues ahora le están devolviendo el... Hey, y ahora, y además, ¿con qué pedazo de sustancia y qué estabas haciendo? Pues suspendido, queridos. No sabemos hasta cuándo, porque lo único que no es oficial es el tiempo de la suspensión.
1: Le pasó lo del señor Lara,
2: que escupió para arriba
1: y le cayó en la cara. Bah. Música en Radioactiva y estamos de vuelta en el Rock and Roll.
2: Te traje una...
1: ¿Qué traes?
2: Uy, te traje un capanga.
1: ¿El mono relojero?
2: Artista del Festival Cordillera. Esto se llama el mono relojero. ¡Vamos!

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2: La banalidad del mundo. 11:28 minutos en Radio Activa. Yas Colombia. Bueno, salió la lista de convocados de Santa Fe. No hay ninguna sorpresa, son los mismos que habíamos hablado. Ahí está, con el peluchito de fondo.
3: Leoncito. Ese peluche,
2: con este leoncito. Es monaguillo, es tierno.
4: Pero no me puedes poner esa imagen contra para River, un rival no, como el de esta noche.
3: Metí un monaguillo con el sombrero, con este. Sí,
4: un monaguillo de verdad, por ejemplo.
3: Es que me da miedo.
4: Algo que transmita aura, por ejemplo.
5: O una foto de la hinchada o del equipo.
2: Ese gorro ya mete miedo.
3: Exacto, es un león con ese gorro y ya, uy. Uy. Ahí ya las otras, otra bueno, cosa.
2: Ahí está. ¿Qué pasó, Anito?
6: De los convocados quiero resaltar a Johan Zúñiga.
2: ¿Quién es? ¿Canterano?
6: Él es canterano, lateral izquierdo. Estuvo en la Selección Colombia Sub-19. Jugó par de partidos, le fue muy bien. Hablan de él como un gran lateral. Y, de hecho, ante la ausencia de Cristian Mafla, lo que tenía pensado, repito, en su momento, era poner a Zúñiga como segundo lateral mientras se recuperaba Mafla, pero como se fue a la selección, le tocó esperar y bueno, recibió su primera convocatoria como bueno, profesional.
2: Bien, buen dato.
3: Qué buen dato y qué bien por él.
2: Y bien por los pelados también que los acerquen. Bueno. Para estos partidos así no jueguen, es importante estar concentrados, convocados.
3: ¿Usted sabe esa foto que acabamos de ver de esa convocatoria? ¿Cuándo la van a quitar del marco de Zúñiga en la casa?
2: Ah, no, jamás.
3: Eso es una maravilla. Usted imagínese ver su nombre ya en la convocatoria de a poco ir cumpliendo el sueño. Cosa impresionante, chévere.
5: Y en un partido de
3: y en ese partido, además.
5: Internacional contra un tal River Plate.
2: Lleguen temprano, ¿no, muchachos?
4: Lleven sus donaciones.
2: Y lleven donaciones.
5: ¿Cómo está el clima? Apunta que no va a
2: llover. No, hoy estaba haciendo un
4: solazo, Cristian.
5: Pero usted sabe que cuando hace sol en Bogotá...
4: Es pura sal de lluvia.
2: Jesús sabe cuando juega Santa Fe.

0: Ah, en patronar.
1: Jesus. Oiga, a nuestro Jesús Salcero le están dando palo, ¿no?
2: ¿A por qué? ¿A quién?
1: ¿Se acuerda de nuestro Jesús Salcero? Ah,
0: sí, está no, en vacaciones. Luisca no está. Ah, sí, estamos tú y yo.
1: Ah, está.
2: ¿Qué pasó? ¿Quién vino?
1: El Jesús Salcero, que fue tendencia en el Mundial.
2: ¿En el Mundial lo trajeron?
1: Sí, claro.
2: ¿Trajeron a Jesús?
0: Se sentó ahí.
1: Estuvo acá.
0: Sent...
1: No. ¿Ahí dónde está usted? O sea, usted tiene aura de Jesús.
2: ¿Y por qué lo están vaciando? ¿Qué pasó?
1: Lo amenazaron desde México.
2: ¿Por qué?
1: Porque por el tema de representar a Jesús, que con eso no se jugaba.
2: Ah, pero la amenaza sí representa a Jesús.
1: Y el man está todo asustado, pues, dice la gente, muchachos. Además, parte de lo que dijo acá es que lo que quiere traer es un mensaje de alegría, porque de verdad, es que usted solo lo ve y usted sonríe. Entonces, sí, lo que él decía es, chévere transmitir esto, y él dice, a mí me cambió la vida, soy seguidor, leo la Biblia, entiendo, y simplemente llevo un mensaje de Dios de otra manera,
2: claro,
1: diferente.
2: Y además, si usted va a defender el mensaje de Dios y lo hace defendiendo con una amenaza,
0: Dios es amor.
2: Pues ahí ya estás cometiendo la primera contradicción.
1: Y es una forma de evangelizar a través de él, de su parecer, de su salsa. Entonces la gente al final termina contagiándose de la palabra y de todo a través de este señor. Así que un abrazo para él, que está obviamente suspendió también todo el tema de redes. O sea, increíble, ¿no?
2: Qué cosa.
0: La gente también es este muy necesario.
2: Vio al hermano de Hamilton Campaza, ¿no?
1: ¿Qué pasó?
2: Salió el hermano de Hamilton Campaza a decir todo el momento que tuvieron que pasar y lo duro que fue.
0: Las amenazas
2: post-mundial, post-partido Suiza, todo lo que tiene. Amigos, la cancha, ya está.
1: Sí, esa. Una cosa es que uno haga joda y demás, pero una cosa es ya la amenaza. Ya el tema de frente, hostigamiento en redes sociales, eso no es fútbol. Pero lo que sí es fútbol, Sara,
0: sí es fútbol,
1: es en la Liga Femenina, que ya tiene además calendario.
0: Por fin, amigos, también como se reanudó el fútbol masculino, pues esta semana también tenemos la definición de la Liga Femenina. Yo les contaba, queda un cupo para los 8, se va a definir mañana, pasado, ¿qué día es hoy?
2: Miércoles.
0: Festivo. Ah, miércoles. Mañana a las 3 de la tarde, 4 partidos en simultáneo.
1: Sí.
0: Entonces comienzan a las 3 y a las 5 y cuarto la gente que está conectada en YouTube puede ver la imagen de que, pues obviamente, la DIMAYOR ya hizo
1: Copa, ¿no?
0: Oficial. Es súper linda. Es como
1: muy
0: la del Mundial Femenino.
3: Tiene un aire al trofeo del
0: Tiene
3: mundial.
0: Un aire al Mundial Femenino.
2: Y Sara, dijiste un solo cupo entre cuántos, o sea, ¿quiénes tienen opción
0: tres,
2: de meterse? Tres.
0: Están Independiente Medellín, 19 puntos. Orso Marzo, 19 puntos, y Fortaleza, 16 puntos. ¿Qué tendría que hacer? Digamos que los más opcionados, pues, son Medellín y Orso Marzo. Fortaleza tendría que ganar, que los dos no sumen, y hacer 12 goles.
1: Ah, no.
0: Matemáticamente es posible, mis amigos. Matemáticamente, no, una cosa. Ahora, que vaya a pasar, obviamente, pues es más complicado. Entonces se define entre Independiente Medellín y Orso Marzo el último cupo a los cuadrangulares semifinales. Mañana, 3 de la tarde, todos los partidos en simultáneo. En el Olaya, Santa Fe, Fortaleza. En el Raúl Miranda de Jumbo,
1: bueno.
0: Orso Marzo ante Deportivo Pasto. Bucaramanga, Once Caldas también estaba pendiente, pero pues ese no se está definiendo nada. Y Deportivo Independiente Medellín ante América de Cali.
1: Muy bien, él fue el que murió, ¿no?
0: Sí, eso nos enteramos el día de hoy, por favor.
3: Oiga, ¿qué época del programa fue más vergonzosa? ¿Laura entre Juanito y Aretes?
0: Ojo con mi marido, respete.
3: Mi enredo.
1: O su enredo, no, que enredo. Todavía sigue siendo un enredo.
3: Oh, ya quedó claro.
2: Hay gente que está comentando, Cris, que si necesita ayuda, escriba. No, que sufrieron al ritmo suyo.
3: Qué apretadera, además que en la foto estaba clarito. Pero ya nos quedó claro, Caretorta murió.
2: Otra vez se le va a medir a esto.
3: Deportivo Independiente Medellín sigue vivo.
2: Y el perrito también murió.
1: Y el perrito falleció.
2: Muy bien. Cristóbal, así que dudando, está para un quiz.
1: Bueno, oiga, se confirmó rival para Colombia en estos amistosos de septiembre y octubre.
0: Fecha Sara. FIFA, Rafa, ya teníamos dos
2: Colombia
0: equipos. Sí, señor, sí. Ya teníamos dos equipos confirmados y vamos a enfrentar a
1: Adivine
0: México.
1: ¿Qué? México y Estados Unidos.
0: México y Perú son los primeros rivales ya confirmados, pero Juan Sebastián Vargas, uno de nuestros talentos de deportes, confirmó hace 20 minutos lo que había informado ayer en el bar de Caracol Radio, que el tercer rival de esta fecha FIFA de amistosos es Paraguay.
3: Oiga, le tengo un candidato para que sea convocado.
2: Estoy dolido con esa selección.
1: Todavía no quiere ver a la selección.
0: Te queda, mira, tienes hasta el 26 de septiembre para hacer las paces con Colombia.
2: Yo creo que hasta la Copa América.
3: Le tengo un nombre para que vuelvan para que empiecen a seguirlo. Daniel Arcila.
0: Sí.
3: Daniel Arcila, jugador de León. Daniel Arcila es un canterano del Envigado. Nació en su ciudad.
1: Sí.
3: Mariquita. De Mariquita Tolima.
1: No, es que eso sí es muy... Pensé que era así ciudad, Bogotá, sí. Bro, o sea.
3: Es de Mariquita Tolima, sí. La está rompiendo en León. Tiene 23 años, es un pelado volante ofensivo, es muy buen jugador. Mariquiteño, sí, señor. Y está marcando.
1: ¿Usted trabajó allá, no?

0: En Bésame.
1: Bésame, mariquita.
0: Sí, sí, sí, sí, sí, sí, sí, sí, me
1: allá
0: acuerdo.
1: Empecé.
0: Es verdad, sí.
2: Allá empecé.
0: Allá empezó todo. Así allá empezó Ricky Martin también.
1: Allá empezó esta mariquita. No, mentiras. Ojo, Daniel Arcila. Ojo con ese nombre.
2: Okay. Daniel Arcila.
1: Sí, porque si estamos proponiendo a Jason Guzmán, pues a mí Daniel Arcila no me lo bajen de ahí.
0: Ojo. Bueno, pero Jason Guzmán juega en el América.
1: Sí, pero ay, ay, ¿y León le parece mal equipo? Fútbol mexicano.
0: León de México.
1: León de México.
0: Sí, sí, sí, no. Bueno,
3: León de México. De hecho, hizo gol el fin de semana pasado.
1: Está enrachado.
3: Se lo dedicó, o sea, a la situación.
1: Ya 6 goles en 5 partidos, como dice Juan.
0: Es que esas fechas.
2: ¿Cuántos FIFA, años? ¿Cuántos años tiene?
1: 23 años.
0: Esas fechas semana. FIFA deberían ser para eso, ¿o no?
3: Para ese tipo, claro, de jugadores.
0: O sea, no, sí, volver a llevar los mismos que estuvieron en el Mundial no tendría sentido. No, ojo, digo yo, de verdad.
1: Estamos necesitando gente nueva.
0: Hay que llevar una base, pero hay que probar acompañar gente nueva en las posiciones.
3: Y con tanto jugador joven bueno que tenemos, deberíamos aprovecharlo. Ya sé, ¿de qué te está viendo? Porque ya lo,
2: no, no, es que escribió Andrés Sáenz que en este momento me interesa más una batalla de ahora que la selección Colombia.
0: Sí, yo creo que la gente está muy dolida todavía.
2: También escribió Ser Floyd, de acuerdo con Luisca, no tengo ganas de ver a esta selección en un buen tiempo. Es que, y además estos amistosos...
0: Hay un guayabo, es un sí, guayabito. Es un,
2: hay que empezar de cero otra vez, es una tusa, es una larga.
1: Pero yo creo que la tusa, usted la empieza a pasar, si usted ve el mismo equipo del Mundial, usted va a decir, no.
0: Pero a ver, ¿usted cuánto tiempo demora en sacarse una tusa?
2: Depende.
1: Depende.
2: La selección Colombia, esto va a demorarse por ahí.
0: Como eso, la selección Colombia es como la novia de toda la vida.
2: Por ahí unos 3 meses antes de la Copa América, yo creo que ya lo va a estar superando.
0: O sea, usted vuelve y otra vez vuelve a creer.
3: Parte de la tusa de los hombres.
2: No, es que siempre va a creer, obviamente. La selección Colombia, pues imagínese, si no voy a apoyar la selección de mi país, eso va a ser siempre. Pero como que yo diga, uy, qué ganas de ver de nuevo esta selección y vamos, muchachos, desde el primer amistoso. Y uy, no.
0: ¿No?
2: No, me voy a demorar.
0: Prepárese porque hay rock and roll.
3: Desde
0: de
3: Baltimore.
0: Todos los partidos de selección Colombia.
2: Sí, aquí
0: y van a ser 4.
2: Y aquí estaré y siempre ansioso y con ganas de que Colombia gane. Pero como le decía yo, ganas, no, es que siento que un proceso, sí, que ya acabó y hay que tomarse un tiempito para mirar desde lejos, muy empezar bien de nuevo.
0: ¿Y cuál es el asistente que he visto en redes que hay, digamos, mucho movimiento? Porque claro, Maranto Perea se fue, que era el asistente de Néstor Lorenzo, está al frente del Medellín haciendo un gran trabajo a propósito con el poderoso de la montaña, pero llegó un asistente argentino.
2: Ah, sí.
3: Pero no es oficial.
1: Además de Caracol, ¿no?
0: ¿Pero es oficial o no?
1: No.
3: Es de Adrián Mañoli.
1: La noticia la dio Adrián Mañoli, el profe. José María, ya le digo el apellido, es un ex... José María Bazán. Bazán, José María Bazán, exjugador argentino, que está muy cerca además, porque ya ha tomado fuerza la noticia, de ser el asistente técnico de Néstor Lorenzo. De hecho, el tema ha venido desencadenando muchas opiniones. Por lo menos ayer Fabián Vargas decía muy molesto que para él el asistente técnico tiene que ser colombiano, que le molesta que se tenga que pensar en un extranjero y no en un argentino propiamente. También yo creo que sí, a ver, si vamos a dejar a Lorenzo, pues él está en su derecho de traer gente de confianza, ¿no? Gente que...
0: Lo que pasa es que, claro, el asistente técnico, si es colombiano, sí le puede hacer ver cosas diferentes.
1: Conoce jugadores, ¿no?
0: Conoce jugadores, conoce entorno, conoce idiosincrasia del fútbol. O sea, hay cosas que el asistente está para eso, para decirle, oiga,
3: justamente,
0: Néstor Lorenzo, ¿qué tal esto? ¿Qué tal este jugador? ¿Qué tanto conozca Bazán del fútbol colombiano?
3: O, sí, conoce a Arcila, por ejemplo. De hecho, mira, exacto, que anoche, como Chris mencionó, Fabián Vargas se refirió a la situación y Mario Alberto Yepes también dijo en ESPN que el técnico asistente tiene que ser colombiano. Y a él le pregunta, no sé qué panelista, no lo recuerdo en este momento, perdón, dice, Mario, ¿usted diría que sí o que no se le ofrecen? Y él, pues, le da muchos rodeos a la idea y finalmente dijo que no, que gente más preparada, que le da la oportunidad, pero que sí o sí tendría que ser un asistente técnico colombiano, justamente por el tema de que está más cerca del fútbol colombiano, de jugadores de pronto que están empezando, de jóvenes promesas y demás, pero que definitivamente no comparte la idea de que sea argentino ni de otro país.
0: Vamos a ver qué decide Néstor Lorenzo. Yo creería que sí debería ser colombiano. Lo que pasa es que, ¿cuáles son?
3: Y aparte es que, ¿quién?
0: O sea, ¿cuáles son los candidatos para estar hoy al lado de Néstor Lorenzo? Se especuló de Falcao, pero era más.
1: No, era más, era una intención de Néstor Lorenzo, pero hoy en día no, pues, Falcao no ha decidido dejar
3: están
1: el fútbol.
3: Están diciendo que Osorio también. Pero es que Yepes no va a llegar. No,
1: Yepes no va a llegar. Además, que entiendo que también hay un tema con la federación. Pero sí me parecería que un perfil así, ¿no? Un exjugador.
0: Es que eso, uy, es que tampoco es
3: pero
0: que haya...
3: Pero es que iba el tema, o sea, perdón lo agresivo de este comentario.
1: Giovanni Hernández.
3: Y es, vamos a poner a cualquier jugador solo porque es colombiano, tiene que estar a la altura de ser, claro, el asistente técnico de la selección Colombia. No es poner un colombiano porque toca poner un colombiano. Es alguien que está a la altura de Lorenzo, de la selección, de una Copa América que toca ir a ganar y de una Copa del Mundo que toca ir a ser protagonistas. O sea, no es llenar un cupo por llenarlo como por cuota colombiana.
0: Totalmente, pero bueno, opinen. Mire, hablaba usted de Mario Alberto Yepes, que está liderando el partido de este...

0: Viernes de mañana, partido levantamos a Colombia. Pues les quiero dar una buena noticia,
1: A ver.
0: muchachos. Agotada
1: ¡Ah, qué
0: Occidental
1: bien!
0: Preferencial Alta. Agotada Occidental Central Baja.
1: ¡Vamos!
0: Agotada Occidental Lateral. Agotada Occidental
1: ¿Qué
0: General.
1: queda?
0: Agotada Oriental
1: No queda
0: Preferencial.
1: nada.
0: Agotada Norte y agotada Sur. Solo queda
2: Palcos.
0: Oriental General.
1: Bueno.
0: Pero eso es una buena
1: Pero se
0: noticia.
1: acaban hoy.
0: Eso es una buena noticia. ¿Y sabe
1: Muy
0: cuánto
1: buena.
0: vale Oriental General? 40 mil pesitos.
1: No.
0: 40
1: Usted
0: mil
1: ya no consigue fútbol
0: pesitos.
1: en Bogotá
0: Es
1: con
0: que
1: ese
0: usted va,
1: precio.
0: mire, un parche de 3, 120 mil pesitos.
2: Eso
0: Eso
2: vale
0: es
2: una.
0: la botella que se toma Cetina todos los viernes a caballo.
1: Además,
2: Eso vale una boleta en Oriental contra Nacional.
1: Y la finalidad, más allá del fútbol y
0: ayuda.
1: Lo que sea, piense en lo que va a hacer. O sea, ya está.
0: Va a apoyar. ¡Qué bonito! Miren
1: claro.
0: que el estadio ya esté prácticamente
2: Como el oyente,
0: lleno.
2: El oyente de ayer.
0: Así que aproveche. Si usted todavía lo está dudando, está pensando, voy, no voy. 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El partido levantamos a Colombia, una iniciativa de Esencia. Obviamente también con todos los exjugadores que vimos ayer. Yepes, Guarín, Falcao, Juan Guillermo Cuadrado.
1: Giovanni Hernández,
0: Giovanni
1: Fabián
0: Hernández,
1: Vargas, Valdés.
0: Y Guita, me dicen que Guita solo va a entrar a ser el escorpión. Porque ya tiene con qué caer, o sea, sin...
1: Y después entra Pacho.
0: No, y va a ser técnico.
1: Y ah, Guita, sí, va a ser DT.
0: Va a ser técnico de un equipo. Y el técnico del otro equipo, Pacho Maturana. Y los arqueros, Mondragón y Óscar Córdoba.
1: Epa.
0: Buen partido.
1: No,
0: eso va a ser un buen partido, Juan Pablo Ángel. Bueno, ya saben, ahí está. Y obviamente lo bonito de esto es que el recaudo todo va para
1: es lo
0: los damnificados del terremoto en el Eje Cafetero. Una canción, Luisca, y volvemos con el gran Chubaca, que trae todas las noticias diferentes
2: grande,
0: al fútbol. Chubi, que espero hoy, de verdad, se haya bañado. La gente reporta que no hay baño, que al se le nota
1: la
0: mucho.
1: La gente sigue creyendo que Chubi es gonorreo.
0: No.
1: ¿Qué? Y él es gonorreo.
2: Es una, pero no es él.
0: Son dos auras diferentes.
1: Mejor vamos a traer a Blink-182.
0: Ay, qué rico. ¿Qué canción?
1: En su momento, dos integrantes de la banda tuvieron que vivir lo que es un divorcio de, pues, en una familia y trataron de demostrar lo que se siente y todo lo que genera con una canción llamada Stay Together for the Kids. Llega Blink-182. Este es el Rock and Roll de Las en Radioactiva y As Colombia. Ya venimos.

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1: .46 en Colombia. ¿Cuánto queda para el partido de esta noche, Anito, entre River y Santa Fe?
2: Ah, está así, está con su
3: tono.
4: ¿Cuántas? ¿A qué hora es a las 7:30, no?
2: Ah, muy fácil.
1: A ver, 7:30.
2: 7 horas y 23 minutos.
5: 7 horas y 23. Aquí las tengo, Cris.
1: No, pero.
3: 7 horas y 42 minutos.
2: Me estoy dando una mano porque
3: segundos.
2: Estaba así con sus deditos, o sea, haciendo la.
1: Tira un salvavidas y usted le. No puede ser, Cris.
5: Pero el salvavidas pinchado, ¿sí? No, ¿23?
2: Pinchado.
5: Mentira, Cris.
1: Bueno.
5: Te quiero, Cris.
1: Es momento, ¿hay alguna opinión de, en Radioactiva? La gente enloquecida allí en As Colombia, hablando de, bueno, de todos los temas que hemos tratado el día de hoy.
4: Vea, saludos para Andrea Fernanda Gómez, que dice, hablando del tema del asistente técnico, sí. ¿Por qué no mirar un Omar Pérez o un Julián Anchico, que ahora tanto están haciendo con la Liga El Dorado? No siempre el mejor jugador es el mejor técnico o asistente. Dice por aquí de Monred, ¿qué tal un asistente de calidad, de estudios, de preparación, de categoría y mandato como Iván Ramiro Córdoba? Y también aparece por aquí Jeffrey Cubillos, Freddy Rodríguez, que dice que es un error gigante seguir con Néstor Lorenzo al frente de la selección. Y Heiko, que pues nos preguntaba si ustedes, o nosotros más bien, creemos que si no gana la Copa América, Néstor Lorenzo debería salir. Yo fui de los que dijo que para mí continuar. Néstor Lorenzo tenía que irse antes, tenía que haberse ido después del Mundial, pero pues ya que lo continuaron.
1: Pues ya lo, es que ya lo, ya que ya sigue, le renovaron el contrato.
4: No, pues es que si no gana la Copa América, entonces para, no sé, es que para mí el proceso debía empezar de cero, empezando con el técnico, pero es lo que yo creo.
1: La Copa América es en 2 años, ¿no?
4: 2 años.
1: O sea, el 29.
4: No. El 28.
1: El 28, perdón.
4: Sí, porque el 30 es el Mundial.
1: El 28, es verdad. El 28. ¿En dónde es?
2: No se ha definido todavía. Parece ser que va a ser en Estados Unidos otra vez.
1: ¿Todavía no dice de Copa América?
4: No más Estados Unidos por amor al fútbol.
1: ¿Otra vez? ¿Pero la Copa América pasada no fue en Estados Unidos?
4: Por eso, no más.
3: ¿Y el Mundial? ¿Fue el Limón de la final?
4: ¿Y dónde fue el Mundial?
1: Sí, no, joder.
4: No más.
2: Infantino ya. Que se quieren quedar en Estados Unidos.
4: No más.
1: No, pero cual
3: quedarse. La Copa América de...
1: Toda la vida ha sido en Sudamérica.
2: Sí, pero pues...
1: Fantino. Te quieres.
2: Pero no solo él, ¿no?
1: ¿Qué?
2: Conmebol también. Ellos pues son los que acceden.
1: Sí, pero.
4: Potato, potato.
1: Muy bien.
2: Ellos son los que acceden.
1: Mire, hablando de Infantino, es momento de saludar al gran Chubaca, que ha llegado al Rock and Gol de Las. Querido Chuy, buenos días.
6: Oh, buenas.
1: ¡Repítela!
2: Oiga, Chuy, qué elegancia.
6: Qué elegancia, ¿no? Igualito.
4: Oye, es grande, Chuy. No veo diferencias.
1: Te falta
2: ¿cuál tu ¿cuál es Paola Jara? ¿Y cuál es? Sí,
1: este es el perro, ay. Dice. No.
2: Es que Karen Chimba dice Juan.
1: No, respeten a Chubaca, respeten.
3: ¿Te bañó?
1: No, así es la cara bonita del Rock and Roll. ¿Cómo te va?
6: Opa. Bien, Rafa, querido Mariquita, ¿cómo van? Aquí llegamos perfectos, felices. Y me encanta cómo me reciben siempre en el Rock and Roll. Gracias, Juanito.
1: ¿Usted ha ido a Mariquita?
6: No, señor. No he tenido el placer.
1: Bueno, dice que la gente que va a Mariquita no regresa, ¿no?
2: Se amaña.
1: Se amaña.
4: Entra en otro lado.

0: Claro.
1: Pues a nivel gastronómico. No,
0: usted sabe que el pan mariquiteño es delicioso, es un pan muy famoso, de verdad.
2: Sí, les gusta.
0: Es muy rico. ¿Usted no le gusta el pan de mariquita?
2: No, no lo he probado.
0: Es muy rico, de verdad.
1: Nunca he probado pan mariquita.
0: Hay una panadería muy famosa allá, de verdad.
2: No, pero sin joder.
0: Es decir, si alguien sabe que nos cuente, pero de verdad. Bueno, Chuy, te peinaste.
3: Ya hace calor, ¿no? Por eso les dije que se había bañado.
4: No, es que hoy vine bañadito.
5: Tratamiento facial, claro, es que no es festivo. Las ojeras.
0: Sí, eso. Se echó tratamiento en el pelo.
4: Es festivo, no es
0: festivo. Muy bien. ¿Qué traes, amigo?
4: La queratina. Querido Rafa, seguimos con la pretemporada de la NFL. Y bueno, primero los Bills de Buffalo jugaron contra las Panteras de Carolina. ¿Por qué es importante el partido de los Bills? Este ha sido el equipo más pecho frío de la NFL en los últimos años. Es el equipo que siempre llega a la postemporada, se acerca al Super Bowl, pero en el momento importante pierde. Ha tenido la oportunidad de llegar al Super Bowl enfrentándose contra los Chiefs varias veces, si no estoy mal, son tres ocasiones. Las tres las perdieron después de llegar a la postemporada, habiéndole ganado a este equipo en temporada regular. También se enfrentaron a los Ravens de Baltimore, también perdieron. Y así ha sido siempre la historia de los Bills, con un equipazo, con uno de los mejores mariscales de campo que tiene actualmente la NFL. Y siempre en el momento importante se les congela el pechito y no llegan nunca al Super Bowl. En este partido de pretemporada ganaron 29-14. Normalmente en los partidos de pretemporada no juega el equipo titular, no juega el mariscal de campo titular. Acá sí mandaron a Josh Allen, que es este mariscal de campo que ha sido MVP y mejor jugador de la liga y todo, y no ha podido llevar al equipo. Tuvo muy buenos destellos y realmente pues ilusionan desde ya en la pretemporada, pero es muy difícil apostar por ellos cuando lleguen al momento importante en la postemporada porque siempre se caen. Y aquí, precisamente hablando de este tema de por qué los equipos no juegan con los jugadores titulares en la pretemporada, pues vean, los Giants de Nueva York perdieron 13-10 contra los Vikingos, pero más allá de la derrota, los Giants sí decidieron mandar a su mariscal de campo titular y le pegaron un golpazo.
0: ¿Sí?
4: Una tacleada sabrosa. ¿Qué les traigo ahí el videito para que la vean?
1: Tomen. Uy, sí, qué tacle. Uy, uy, uy, uy, uy, la celebración además está mejor después. Uy, qué tacle. Uy.
3: Bastante rudigresca esa.
1: Me encanta, además, cómo se escapa de quien lo está bloqueando tan rápido porque se resbala. Uy, pero Chuy, esto es para mandarte un rato a que te soben.
4: Y ahí estamos hablando precisamente de un partido de pretemporada. Por eso no los ponen a los titulares porque es un riesgo.
1: Claro. Sufrir un golpe como este.
4: Con un totazo de esos.
0: Pero ¿por qué entra así? ¿Por ganarse un puesto o qué? O por torpe.
4: Exacto, entonces, ¿qué pasa? Precisamente en la pretemporada, los equipos todavía no está definido cuál va a ser la plantilla que va a estar en la temporada regular. Entonces les dan la oportunidad a jugadores para que demuestren qué pueden hacer y para que busquen ganarse un puesto. Entonces, obviamente, pues estos jugadores entran a matarse en pretemporada y tenemos jugadas como esta. Por eso muchos equipos prefieren no mandar a la plantilla titular, porque pues del otro lado te vas a estar enfrentando a un equipo que todos sus jugadores están buscando un puesto, porque ahorita son 90 y pico, 93, 94 jugadores que tienen y deben recortarlo a 53 para cuando arranque la temporada regular.
1: Sí, claro.
4: Para buscarse un puesto, claro. Buscan sobre todo los defensivos, obviamente, en estas jugadas. Y pues tenemos tacleos como el que nos dejaron mis queridos amigos vikingos contra el mariscal de campo Jackson Dart de los Giants de Nueva York.
1: Es que usted sabiendo que van a mochar a más de 30 jugadores cuando empiece la pretemporada. La temporada.
0: Matar.
1: Hay que salir a
4: matar.
0: Me quedo allá.
1: ¿Cuál pan mariquiteño ni nada? Sí, puro roscón.
0: Con todo.
3: ¿Cómo?
0: Pura mogolla, puro pan. Exacto. Coco.
3: ¿Cómo?
0: Exacto, claro, mogolla integral. Voy con todo. Muy bien. ¿Y cuándo arranca la NFL?
4: En septiembre, Rafa. El 9 de septiembre arranca el primer partido. El partido inaugural va a ser la revancha del Super Bowl. Seahawks de Seattle contra los Patriots de Nueva Inglaterra. Va a ser el partido inaugural. Se fue el Super Bowl, lo ganaron los Seahawks el año pasado. Entonces, bueno, en febrero de este año. Entonces tenemos revancha del Super Bowl como partido inaugural.
1: Ya casi.
3: Menos Juanito, y una preguntita. No, no, para corcharte, obviamente. Dime. Jamás lo haría. No, no. Sería incapaz. Yo
0: me mató. Ve abriendo Google.
3: ¿Qué sabemos del colombiano? Cristian González, el jugador de la NFL, ¿dónde está? Cambio de equipo. ¿Qué ha pasado con él en esta pretemporada de la NFL, amigo mío?
4: Bueno, Cristian González en este momento sigue siendo esquinero de los Patriots de Nueva Inglaterra. Colombiano, va a seguir, ¿no?, con el equipo de Nueva Inglaterra, el colombiano, sí. Lo que está esperando es una renovación de contrato. Se espera que él sea el esquinero, el cornerback mejor pagado de toda la liga. Entonces están esperando a que otro cornerback reciba esa... Bueno, lo que está haciendo realmente Cristian González es esa jugada, esperando a que el segundo mejor esquinero reciba la renovación de contrato para que el equipo y para que él pueda pelear por una renovación más alta que la del segundo mejor. Entonces, en este momento siguen negociaciones con el equipo, va a seguir con los Patriots, ya ha entrenado con los Patriots en esta temporada. Entonces, todo normal con Cristian González, va a seguir jugando con el mismo equipo, está simplemente esperando la renovación de su contrato para que sea el esquinero mejor pagado de toda la liga.
3: O sea que básicamente también podríamos decir que es el deportista colombiano mejor pagado en el mundo. O sea, él gana más que Lucho, obvio.
0: Eso te iba a preguntar, ¿eso es cuánto?
4: Se está esperando que el contrato sea por arriba de los 45 millones de dólares anuales.
2: Sí, debe ser el mejor pago. ¿Quién podría ganar más de Colombia? ¿De
0: Lucho? Pues, ¿en un año? No,
3: ¿deportista?
0: Lucho, sí. Lucho gana como 10. No, Lucho gana 10 al mes.
3: ¿Anuales?
0: ¿O anuales?
2: No, pero es que anuales, que usted le paguen 10.
0: O 45 millones.
2: Pero, o sea, usted sí, o sea, Lucho ganaría 120 millones de dólares al año, no creo.
0: No creo.
2: No creo.
0: No, ese es un billete. Sí, puede ser el deportista colombiano mejor pago en el mundo.
2: Además, que no creo que hoy en día tengan contratos de publicidad de esa manera.
3: Bueno, Reo.
1: John Hader Durán, el mejor pago. Más de 20 millones de euros.
0: No supera los 45.
1: Claro. No, por eso, en futbolistas. Luis Díaz, 14 millones de euros.
0: No,
3: ¿anuales?
0: ¿Tan poquito gana Lucho?
2: Tan poquito.
3: O sea,
0: no, pero es poquito.
3: De los 45 anuales que se gana el Cristian.
2: Sí, comparado con
0: el quítale los impuestos. El RETEIVA, RETEICA.
3: El impuesto al patrimonio.
0: La EPS.
1: El patrimonio, claro.
0: La pensión.
3: Salud y pensión.
4: La pensión, claro, total, claro.
0: Eso es, más la RETEFUENTE.
2: No, qué plata. Qué plata.
0: Bueno, querido Chuy, ¿tienes algo más?
4: Sí, Rafita, también el viernes les contaba de Santiago Prieto, el peleador colombiano de artes marciales mixtas que está peleando en México, en Lux. Él tuvo pelea el viernes, la ganó, y con esta victoria él se convirtió ahorita en el mejor peleador de su categoría en México. Está rankeado en ese puesto, es el número uno en México y también el número uno en Latinoamérica. En todo el ranking de peleadores de Latinoamérica es el número uno en ambas, tanto en México, que es donde pelea, como en el continente. Entonces, pues muy bien lo de Santiago Prieto ahorita. Seguimos esperando que tenga la oportunidad de llegar a la UFC. Ya cuando entra a la UFC, si entra, ya entra en un ranking diferente, porque la UFC es un ranking mundial. El Deluxe, que es la categoría donde él pelea regional desde Latinoamérica. Entonces, por eso él ahorita es el mejor peleador en su categoría, el número uno, tanto en México como en Latinoamérica, y esperemos reciba pronto esa oportunidad de pelear en la UFC.
0: Hola. Perfecto. Oye, para despedirnos, ¿cuál fue el tenista que sancionaron por doping?
4: Kyrgios, Nick Kyrgios. ¡Sí! No me mató.
0: Era solo para corcharme.
2: Yo tengo otra pregunta.
4: Ya se acabó el tiempo.
2: ¿Cuál murió? ¿Caretoria o Di?
0: Nos vamos, chao Chubi, te queremos.
2: Chao Carechima.
0: A todos. Chao Mariquita, nos vemos.
1: Señores. Oye, Rock and Gol.
0: Hasta aquí el Rock and Gol de las Rock and Gol hoy, 7:25.
1: 7:20, vamos al aire porque hay Santa Fe contra River y desde las 7 en punto, previa musical con el Rock and Gol. Claro. Esta noche tenemos cita aquí en Colombia y obviamente en Radio Activa.
0: Vamos, y mañana nos vemos seguramente para hablar de una victoria de Santa Fe sobre River, sería lo ideal. ¿Y con qué nos despedimos, Luisca?
1: ¿Linkin Park o qué?
6: Uy, van a rico, quedar mamando, rico, pero rico, mamando.
0: Rico. Ay, pero de verdad, se tira.
1: Es conciencia.
0: Listo, a ver,
1: ¿quién? Por allá otra vez,
0: vamos a ver quién queda mamando mañana.
3: ¿Es invitación?
0: Sí, la costumbre es
3: ti. ¿Premio o castigo?
1: Nos vamos con Faint, Linkin Park. Mañana nos oímos en el Rock and Roll. Y esta noche hay partido, hay también ahora con más pasión y menos técnica. Chao.

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0: oyentes, bienvenidos a El Bar. Miércoles 19 de agosto, anoche volvió el fútbol a territorio colombiano con el partido del Deportes Tolima contra Independiente del Valle. Hoy continuará el fútbol con participación internacional, además con partidos que sirven para demostrar la solidaridad del pueblo colombiano, en este caso del pueblo antioqueño, un partido que además es importante no solo desde el punto de vista social, que es lo más importante del partido, sino que será importante para Nacional, para Once Caldas, para ir armando lo que van a ser sus partidos de nuestra Liga Betplay, sobre todo para el conjunto de Atlético Nacional, que es el que menos partidos ha jugado. Ya hay noticias por los lados de la Dimayor, se ha confirmado también los amistosos de la selección colombiana. Santa Fe tendrá novedades para este partido, River también las tendrá, tendremos invitados hablando del equipo argentino, y también hay noticias desde la ciudad de Pereira que van relacionadas al tema del fútbol y al tema del escenario deportivo, del Hernán Ramírez Villegas. Así que vamos a estar charlando junto a ustedes de todo en este bar de la jornada de hoy, con Camilo Pinto, con Mauricio Gómez, con José Alberto, con Juan Sebastián Vargas y con Luisa Londoño. Estaremos hasta las 4 de la tarde y comienzo ya a saludar a mis compañeros. Fernando Calle está en la capital de la montaña, en la ciudad de Medellín. Hoy, Fernando, con un par está acompañado, bien acompañado, de Luisa Londoño, que también anda por la ciudad de Medellín. Se nota cuando Luisa está en Medellín. Sí. Se nota cuando Luisa está en Medellín, cuando Campo Elías está en Cartagena, cuando Vargas está en Bogotá. Sí, sí, sí. Hay algo, ¿cómo es que le dicen los pelados ahora? Hay aura.
1: Yo no me muevo.
0: Hay aura. Bueno, pues te invito a Cartagena. ¿Te quieres venir para acá? Para acá. Bueno. Tienes que salir de la camisa, comenzar a usar camiseta.
1: No, ya voy, mira, así. Hoy estoy de polito.
0: Ah, ahí estás. Nada de, nosotros decimos mucho, ustedes dicen pantaleta, sí. Nada de mucho para venir a Caracol. Y chancleta con media es lo único que te digo. Pero lo demás. Ayer Piolín en la polémica. Sí. Ayer Piolín en la polémica salió. ¿Saben que acaba de pasar todo el tema de la moda a París? Ayer Piolín en la polémica salió con una mezcla que está en tendencia, ahí donde ustedes lo ven. Mezcló marrón con negro, que hoy es de los colores, son de los colores que hay en el mundo de la moda. Así va, que vean, don Piolín no es solo corte moderno, también hay un toque de en el tema de la moda. Fernando, ¿qué tal? ¿Cómo está? ¿Cómo le va?
2: ¿Qué tal, Campo Elías? Qué bueno abrir el bar así, con esta alegría. Un juego que estremece la solidaridad. Once Caldas Nacional, el partido que todos tenemos que jugar.
0: Así es, ya vamos a estar hablando además porque hay, Fernando, muchas noticias por los lados de Nacional. Aprovechemos que Luisa está ahí a su lado también porque se juega en Bogotá. Luisa lo vive informativamente también desde la ciudad de Medellín, pero Luisa, hay bastante información de ese partido en Bogotá, ¿no?
3: Claro que sí, Santa Fe sin Marmolejo y River sin Montiel. Vamos a hablar de qué ausencia le hará más falta, si Santa Fe o River, que son dos puntos importantísimos en ambos escuadras.
0: ¿Será más fácil reemplazar a Montiel o será más difícil reemplazar a Marmolejo, que es una pieza clave en Santa Fe? Marmolejo es una pieza clave, es un jugador que estuvo tocando la puerta de Selección Colombia.
3: Claro, pero también River no tiene tampoco un lateral tan consolidado como Montiel. Entonces yo creo que ahí los dos llegan un poco cojos. Vamos a ver quién va a aprovechar más la ausencia del equipo rival.
0: Usted puede aprovechar para ir charlando con la persona que está escuchando el programa o también para ir conectándose con nosotros y dar su opinión a través de la señal de AS. Don Juan Sebastián, usted ayer confirmaba partidos amistosos de Colombia. Quedaba ahí un partido más por confirmar. Pero al momento del bar de ayer usted lo confirmaba y además hoy hubo reunión de Dimayor, una reunión importante que creo que ya dejó decisiones.
1: Sí, feliz tarde para todos. Ahora sí, la liga va a terminar como estaba planteado en la asamblea del mes de diciembre. Vamos a cuadrangulares y después la gran final en cuanto a primera división. En cuanto a la copa, los partidos de octavos y cuartos, partido único. La semifinal y la final, ida y vuelta. Ahorita les vamos a contar porque ya están definidos cuáles son los equipos que van a ser.

0: la segunda casa de la selección.
1: Totalmente, sí. Algún palco debe tener a nombre de Federación Colombiana de Fútbol, Selección Colombia, porque allá...
0: Pero con la maldad.
1: No, porque es que estamos jugando. Y el Inter Miami, ese estadio que queda al lado del aeropuerto internacional, va a tener una butaquita, aunque sea a nombre de Colombia. Allá vamos a empezar a jugar muy, muy seguido el primer partido contra Perú. Pero es que tampoco hay más, Campo Elías. ¿Qué hacemos? Sí, los europeos sí, no. Solo están libres después, tres meses antes de un mundial. El resto están ocupados. Los asiáticos, algo similar. Nos toca jugar entre nosotros.
0: Es cierto. Nos toca jugar entre nosotros. No sé si eso será bueno o malo. Ya lo estaremos dialogando más adelante. Camilo Pinto, en la ciudad de Ibagué, ayer el Tolima jugó contra Independiente del Valle. ¿Decepcionó Tolima, Camilo, o no?
2: Sí, decepcionó, mi querido Campo, decepcionó porque tuvo la pelota, no tuvo ideas, porque le volvieron a desnudar errores defensivos y porque no supo hacer valer su condición de local en el torneo más importante de clubes. El técnico se quedó sin alternativas y la verdad que dejó más dudas que certezas el equipo ibaguereño.
0: Yo creo que hay un gran problema en el fútbol colombiano con los nueve, con los definidores. Un
3: problema muy grande.
2: Ah, sí. Se lesionó Chino Sandoval. Y dicen que un mes, sí. Y sin Chino Sandoval, no Chino, no Pari.
3: Campo, y es que si nos ponemos a ver los últimos nueves que hemos tenido, que sean contundentes de Rodallega y Dairo Moreno, son jugadores de 40 años los dos, pero después de eso no tenemos un goleador, bueno, Estupiñán, el semestre pasado, que ya también tiene más de 30 años, pero se nos ha dificultado mucho encontrar nueves jóvenes en nuestro fútbol colombiano. Y eso es reflejo de lo que se ve en la selección.
4: Y el que teníamos, Santi Londoño, se fue de una, que fue la figura del sub-17.
0: Y si uno analiza los últimos 10 o 15 años del fútbol colombiano, encontrar un goleador del torneo joven es complicado.
4: No.
0: Es complicado. Sí. Es complicado. Mauricio Gómez está en la ciudad de Pereira. Mauricio, un abrazo, bienvenido aquí al VAR. Ayer no tuvimos la oportunidad de contar con usted. Digamos que siguen los análisis, los dictámenes y demás sobre el Hernán Ramírez Villegas, ¿no?
5: Campo, un abrazo grande para todos. Aquí estamos, por supuesto. Sí, señor. Lo que está claro es que la entrega de las obras del estadio Hernán Ramírez Villegas se van a demorar más y al Deportivo Pereira por defecto le va a tocar buscar sí o sí un escenario donde jugar sus partidos como local. Se ha hablado mucho, se han tejido muchas historias, muchas especulaciones. El estadio estructuralmente está bien, es lo que hay que decir, porque por ahí circularon algunas versiones en algunos medios digitales que el estadio lo iban a demoler. Cuentazo, simplemente es por alarmar. Pero evidentemente tuvo algunos daños ocasionados por el terremoto, entonces a las ya dilatadas obras y la entrega de las obras, pues se suma ahora las adecuaciones que hay que hacer, especialmente después del movimiento telúrico, así que ya el escenario seguramente no va a estar para el mes de septiembre, y sí o sí al Pereira, porque no puede andar postergando partidos, le va a tocar buscar un escenario donde jugar sus partidos como local.
0: ¿Tienen alguna preferencia por cercanía o están abiertos a escuchar opciones y demás?
5: No, la preferencia.
0: Yo no lo dije, lo dijo Luisa.
5: La preferencia, Campo, es Armenia, sin duda alguna.
0: ¿Y cómo está? ¿Cómo está el escenario, el centenario?
5: Claro, el tema es que el centenario estructuralmente no tuvo ningún inconveniente. Parece que hay un tema ahí con la cubierta, que están mirando ahí la parte de la estructura que hace la tensión de la cubierta, pero parece que no va a tener inconvenientes. Ahora, aquí hay un tema casi que humanitario. ¿Por qué lo digo? Porque es que el Pereira, cuando empezó a jugar de local, pero a domicilio, por las obras del Hernán Ramírez Villegas, comenzó en Armenia. Y recuerden que hubo un incidente entre unos hinchas del Quindío, que nada tenían que ver con el espectáculo del Deportivo Pereira, y resultó un hincha fallecido. Entonces, a raíz de eso, no prestaron más el centenario, pero vamos a ver si de pronto en diálogos, así sea puerta cerrada, que es la intención que tiene el Deportivo Pereira, pero no hacer desplazamientos tan largos como le toca hacer en su momento hasta Yopal.
0: ¿Sabe por qué también se lo preguntaba? Por el tema de la seguridad. Y creo que también a eso apunta el tema de puerta cerrada. Yo creo que seguramente la policía y la fuerza pública de Armenia estará más concentrada en estar en las calles y estar prestando un servicio importante y necesario de vigilancia en el resto de la ciudad, y contaría con menos fuerza pública en el estadio. Tal vez creería yo que por eso la intención de hacerlo a puerta cerrada.
5: No, sin duda, Campo. Ahora, otra posibilidad puede ser la ciudad de Ibagué. Porque

0: Pues Manizales es difícil, porque además, entre otras, Manizales, el Palo Grande, que tampoco sufrió daños estructurales, pues va a estar cerrado todo este mes de agosto.
1: Claro.
0: Allí tampoco va a poder jugar el Once Caldas, salvo que haya alguna novedad de último momento. Pero hay que analizar una cantidad de cosas. En este momento hay incertidumbre, se está trabajando en ello, pero no hay realmente certeza en torno a cuál va a ser la casa del Pereira en las próximas semanas.
2: José, y América recuperó jugadores y también hay un tema con Dylan Borrero, ¿no?
3: Hola, Campo, hola, Colombia, hola, mundo. Sí, señor. Saludo para todos. Pues vea, esta mañana se abrieron las puertas de la sede deportiva que ya había sido abierta para el bar, para Caracol. Habíamos estado allí con el equipo, pero abrieron para todos los medios. Fue un gustazo volvernos a encontrar con los amigos, estrechar la mano de los amigos, de los colegas, de las colegas y demás. Realmente fue un oasis y venimos con energías renovadas. Evidentemente, John Murillo, el caso de Jan Lucumí, que ya había tenido algunos minutos, el caso de Daniel Valencia, estos especialmente Murillo y Valencia, estaban en el departamento médico, ya se recuperaron por fortuna. Noticias que Nicolás Hernández se queda en el América de Cali porque había una duda respecto a esa situación. Ya no hay ningún inconveniente con estos jugadores. Mateo Castillo se demora un poquitito más, parece que un par de semanas más para estar ya listo. Y Dylan Borrero fue presentado en Chapecoense como nuevo jugador de ese club brasileño. Tiene un litigio, ¿no?, ahí con el América de Cali por su salida. Él sale como agente libre, está argumentando algunas inconsistencias o faltas en cuanto hace algunos incumplimientos. Entonces se fue y ya el hombre está allá. Pero déjeme, le agrego a esta entrada algo más, que recibió muy buenas noticias la hinchada del Deportivo Cali. ¿Por qué? Porque el Deportivo Cali contrató una firma, y lo venimos hablando de los estudios que le iban a hacer, una firma que se llama Martínez y Manrique, para que fuese y analizara si había una afectación de la estructura del estadio. Por fortuna, todo bien, gracias a Dios. Y podrá recibir entonces público el estadio del Deportivo Cali para sus partidos como local. Me parece que es una excelente noticia para el cuadro azucarero.
2: Hombre, qué bien por el Deportivo Cali. José, pero sabe, no quiero dejar pasar por alto eso que usted marcaba como un tema anecdótico, pero creo que es de suprema importancia para ustedes en Cali. ¿Cómo fue ese tema del reencuentro entre los periodistas, entre ese nicho que normalmente va a cubrir los entrenamientos de los equipos y que inevitablemente uno termina generando vínculos con las personas que trabajan en la sede deportiva, claro, trabajan ahí, con los vigilantes, con el hombre que corta el césped, con todo el mundo? ¿Cómo fue eso? Porque además, José, noté que a ti te movió.
1: Lo rebobinó.
2: Sí, te digo.
3: Positivamente.
2: Hoy tienes un mejor semblante que el de ayer, por ejemplo. O sea, cuando tú dices, no, recibí la energía, uno lo nota.
3: Sí. Fue algo bonito. Citaron antes de las 8 de la mañana, muy temprano, antes de iniciar la práctica. Y bueno, lo primero que nos dijimos es, ¿qué hubo? ¿Cómo está? ¿Qué pasó? ¿Cómo lo vivió? Porque uno quiere como contar la historia, ¿no? De qué vive cuando el momento del terremoto y demás. Y decir, qué bueno podernos ver, qué bueno saber de todos. No fuimos todos los que habitualmente vamos, porque a una práctica del América y del Cali fácilmente podemos ir 30, 35 comunicadores. Yo creo que habíamos unos 16, 17, no los conté, pero hago un cálculo así. Pero los habituales, los de siempre. Y fue muy bueno, y fue muy bueno encontrarlo. Y yo le decía a Adrián Ramos también que estuvo, porque estuvieron los dos capitanes, Adrián, y estuvo Rafa Carrascal y el profe David González, y al finalizar la conferencia pues nos dimos la mano, ¿no? Y qué bueno saber de ustedes, qué bueno estrechar la mano, y no, fue realmente extraordinario, y ya ver más gente en la calle, Campo, ya vimos a los niños en los parques otra vez, ya vimos la congestión aquella, Fernando, de la señora que saca la venta en la esquina, y el otro señor que vende el chontaduro, y el que va vendiendo sus helados, ya eso lo llena uno sabiendo que todavía falta muchas cosas en la ciudad de Cali. Pero ya vamos poco a poco recobrando un poco más la confianza, la parte psicológica, eso nos ayuda muchísimo, pero muchísimo. Y gracias por hacer eco de ello. Gracias.
2: Mauricio, ¿ustedes en Pereira han podido tener un retorno más o menos similar al que nos describe José desde Cali?
0: Mire, retorno, digamos, a actividades periodísticas en torno al Deportivo Pereira, pues habitualmente son muy complejas. El Pereira ya está entrenando, hoy de hecho trabajó, hizo su práctica en la cancha del Club Campestre de Pereira, pero no hemos tenido así la oportunidad de encontrarnos de vuelta a los colegas. Sí nos hemos encontrado algunos, cada uno para su medio, haciendo trabajo de campo, que en nada que tiene que ver con lo deportivo. Es algo medio extraño, pero mire que todos, incluso aquí a través de los contenidos del VAR, del fin de semana, desde la semana anterior, pues hemos hecho trabajo de campo y ha sido en función de otras cosas, no necesariamente o no obligatoriamente en torno al fútbol y al deporte. Y nos hemos encontrado con varios, pero claro, yo entiendo, José Alberto, la alegría que da es impresionante. Y un detalle, él decía algo que es muy cierto, uno cuenta la historia, cómo me fui a mí, cómo le fue al otro. Y seguramente todos convergemos en lo mismo, en lo que se sintió, en lo aterrador que fue, pero es un ejercicio de catarsis impresionante, sacarse de encima el peso contando la historia y también dándole la oportunidad al otro de contar, escuchar. El hablar y el escuchar sirve un montón. Y que sea hasta el momento, campo, para, hombre, saludar de manera solidaria a algunos colegas del periodismo deportivo que lamentablemente pues perdieron su casa. Aquí en Pereira, por ejemplo, perdió su inmueble nuestro buen amigo, un gran amigo, gran ser humano, Uber Montoya Zúñiga, Marino Sánchez, hombre, no le Martínez, creo. Oscar Alzate, sí, fueron varios colegas, lamentablemente. Entonces, pues para ellos también un abrazo solidario. Esto nos toca a todos. Y pues ahora se está haciendo mucho, mire, casi no llego a Caracol, porque es que en principio la movilidad está colapsada, ya empezaron las labores de demolición de las edificaciones que están pues prácticamente en ruinas, entonces es muy complejo, pero seguramente de a poco nos vamos a ir encontrando todos los colegas y nos vamos a ir abrazando, porque cuando uno se encuentra con ellos, así sea de manera graneada, es una alegría inmensa.
1: Pero
2: un abrazo, José, a Uber y Alzate.
1: Lo que ha dicho José Campo es reactivar el alma, sabe, la forma como lo contó, como lo interpretó, el rostro, el rostro dice mucho, la expresión dice mucho de lo que se está sintiendo, y créame, José, que nos entusiasmó. Nosotros también estamos esperando aquí la primera práctica, ¿no? Bueno. Para volvernos a reunir, que no lo hemos tenido, pero me entusiasmó, José, de verdad, a ver, volver otra vez con los compañeros que cubrimos Nacional, que cubrimos Medellín. Queremos eso, volvernos a reactivar, porque eso reanima, mira, José.
4: Se le ve otra, bueno, otra energía, bueno. Sí.
3: No, y aquí también, como en Pereira, por ejemplo, hay un veterano de la radio, Jorge Isaac Tobón, que perteneció mucho tiempo a la emisora Univalle Estéreo, que él perdió a su señora, estaban los dos haciendo ejercicio, ella se adelantó al desayuno. Si él se hubiera ido con ella, habían fallecido los dos, porque el edificio donde viven se cayó. Y si ella se hubiera quedado esperándolo a él, se habían salvado los dos. O sea, son las paradojas de la vida. 3-4 cuadras del centro comercial donde estaban haciendo ejercicio, a donde vivían. Hay un joven que vino de Argentina y se radicó aquí, el Leonel Cerrudo, un hincha del América de Cali, se declaró partidista del América de Cali, también mostró unas imágenes terribles, y hay otros dos o tres colegas que también están en una situación similar porque sus apartamentos se quedaron inservibles. Entonces, para ellos también nuestra solidaridad, incluso se estaba haciendo una actividad en pro de ellos, se hizo y se entregó algún dinero que de pronto no suple la gran necesidad, pero sí por lo menos siente el calor del colegaje. Eso está bien.
2: Oiga, ojalá y logre una individualización de todos esos colegas periodistas deportivos que están afrontando esta situación, ¿no? Sería una buena labor de ACOR, pienso yo. Sí. Individualizarlos y buscar las maneras de tener un vínculo con el
0: ahí
2: gobierno.
0: Ahí es donde debe aparecer
2: la
0: COR.
2: Y también dar la mano.
3: Alex Gómez es un colega que trabajó con nosotros aquí en Caracol en la época de Benjamín Cuello. Hicimos combo aquí. Y él, infortunadamente, sus padres, ellos vivían en Bogotá, en Guasaque, mejor, Boyacá, y se vinieron a visitarlo. Y primero la mamá la atropella una motocicleta y le rompe los ligamentos de una rodilla. Entonces están en el apartamento en convalecencia. Y segundo, los toma precisamente el terremoto en su apartamento y no podían salir porque cómo abandonaban a la mamá si la mamá no se puede desplazar por el problema que tiene. Y me dice que está bastante afectado, que por fortuna, todo parece que por fortuna es una cuestión únicamente de mampostería, ¿no? Que se desprendió de la pared un pedazo, esto y lo otro, que está agrietado, pero que parece que estructuralmente no ha sufrido averías. Entonces, él iba ahí, por ejemplo, esta mañana conmigo a la práctica, no alcanzó a llegar porque tenía que atender a su mamá, a hacer el desayuno, acompañarla a la ducha, etcétera. Entonces yo le dije, no, tranquilo, solidario, y le envié todo el material que hicimos en el América y la conferencia de prensa y todo. Cosas como esas, Campo Elías. Él pertenece, por ejemplo, a Cor Valle.
2: Sí, ojalá que Acor pueda lograr una individualización de todos los colegas que están afrontando este tipo de situaciones y pueda buscar un vínculo y la manera

0: de apoyarlo, pero lo que me llama la atención es cómo pequeñas decisiones cotidianas te pueden cambiar tanto la vida, porque todos los que hemos tenido la oportunidad de ir a un cubrimiento de un equipo, a su sede, ya después lo vemos como un tema cotidiano, como algo que hace parte de nuestro trabajo. Y miren ustedes la felicidad que al alma y a la vida le puede dar el reencontrarte con la gente que habitualmente ves y que de pronto uno en el día a día no le da el valor que en realidad este
1: Totalmente.
0: tipo de vínculo tiene, ¿no? Y a veces uno cambia de ciudad y se olvida de esas personas con las que compartió varios años y nunca más las llama y de pronto por ahí, por casualidades, uno las ve. Pero miren cómo te reconforta el alma solamente el hecho de volver a un lugar común en tu vida cotidiana, ¿no? De lo que es
1: No,
0: un
1: no, y
0: mensaje para
1: Campo,
0: todos, ¿no?
1: eso porque,
0: Total.
1: a ver, cuando está el vínculo, eso es claro, evidente. Pero yo no sé qué pasa, pero se afloran una cantidad de sentimientos que uno incluso, así no sea con la gente conocida, uno va caminando por la calle y uno mira de pronto, no sé, algún edificio y se acerca alguien a ver y termina entablando el diálogo con la otra persona y uno lo primero que pregunta es, ¿a usted cómo le fue? ¿Cómo está usted? ¿Cómo está su familia? Es decir, termina habiendo unos nexos especiales porque hay un común denominador y es que la tragedia nos toca a todos, de manera directa más a unos que a otros. Entonces, si eso pasa con los que son desconocidos, ahora mucho más con la gente con la que uno tiene vínculo, por supuesto que es mucho más
2: Pero la
1: evidente,
2: vida
1: ¿no?
2: sigue, ¿no? La vida sigue.
0: La vida sigue.
2: La vida sigue. Y
0: La vida
2: mientras
0: sigue,
2: tengamos vida, vamos para adelante.
0: pero hay que
2: Mientras
0: estar
2: tengamos vida.
0: abiertos a estos momentos de sensibilidad. Yo creo
2: Total,
0: que
2: total.
0: todos pensamos que en la pandemia iba a ser, duró un tiempo y después no. Pero yo creo que el ser humano tiene que volver a esos temas de sensibilidad. No podemos seguir siendo unas máquinas. Ya los robots están listos. Ya un día de esto sale uno haciendo programa deportivo. Entonces uno tiene que disfrutar más este tipo de cosas. Y creo que eso que marcaba Mauricio, Fernando y Luisa, ustedes en Medellín, lo van a vivir hoy en el Atanasio, donde gente que tal vez ni siquiera conoce alguna de estas ciudades o habrá ido alguna vez o no tiene un vínculo directo con ninguna de estas ciudades afectadas por el terremoto, hoy se va a hacer presente un escenario de fútbol en medio de un partido de fútbol a mostrar la solidaridad que se tiene.
3: Y yo me lo voy a perder porque yo viajo ahora en las horas de la noche, entonces me voy a perder el partido,
4: Ah, pero
3: pero
4: puede donar la plata y comprar la boleta como en
3: claro,
4: Bogotá.
3: también, y
4: No, ya la
3: también,
4: compró.
3: pero ¿sabe cuál
4: Y
3: voy a
4: comprar la de
3: estar?
4: Bogotá el viernes, así tampoco
3: Exacto, esa
4: vaya.
3: ya la compré, usted ya la compró, Vargas,
4: Sí,
3: o va a ir como
4: Oriental,
3: prensa.
4: Occidental, 50 mil
3: No, pero
4: pesitos.
3: compré por ahí tres, que usted gana bien.
4: Bien.
2: No,
4: sigamos este tema porque de pronto anime yo. Sigamos,
0: ahí es
4: sigamos.
0: Donde,
5: Dice
0: ahí es
5: Campo,
0: donde,
5: sí.
0: ahí es donde se nota la diferencia, ¿ve? Si Vargas ahí debió decir, tranquila, yo le regalo las dos. Y queda como un
3: Total,
0: príncipe.
4: claro, pero es que como no
3: total.
4: pretendo ser un príncipe.
3: Sí,
0: Ah,
3: por
0: bueno, ya es
3: eso,
0: otra
3: por
0: cosa.
3: eso.
5: Seguirá siendo un
3: Ahí
5: sapo.
3: está.
5: Es decir, le dieron escoba como a. Sí, es decir, le dieron escoba como
4: Claro,
5: a.
4: si la
5: Después
4: intención
5: termino.
4: fuera otra, obviamente hasta palco tiene en el Campín. Pero como no
0: Fernando.
4: hay intención.
0: Sí.
5: Bueno,
0: Está
5: bien,
0: Fernando.
5: está
0: No,
5: bien. Pero lo que dice Campos, sí, volvernos a reunir, la gente del fútbol. Se están llegando a las 12.000 boletas,
3: Sí,
5: muy
3: realmente
5: pocos,
3: muy poco.
5: para ser sinceros, muy pocos. Confiemos que de aquí a las 7 de la noche haya tan siquiera el doble, porque para el Deportivo Táchira, que fue en pro de los hermanos venezolanos, se vendieron 20.000. Es para nosotros, esperemos que todo vaya aumentando en pro de ese acto que todos tenemos que hacer, ¿no? Darle la mano
3: Sí.
5: a quien más lo necesita.
3: Y realmente siento que a mí realmente me ha sorprendido la solidaridad de todo el país. Y yo creo que eso es algo que me ha hecho sentir muy orgullosa de ser colombiana, que en todas partes, en todas las ciudades, siento que hubo una. Fue masivo la ayuda, la solidaridad de la gente. Y yo creo que de pronto ahorita va finalizando la tarde y la gente se va animando y dice, pues vámonos para el estadio.
5: Luisa, cada camión que uno ve, cada
3: Bueno,
5: tractocamión
3: sí.
5: que va camino por allá, camino al Chocó, a donde los hermanos de Pereira o el departamento de Risaralda, por hablar del departamento, el Valle del Cauca, cada uno de esos camiones le da a uno vida.
3: Total.
5: Vida, le da a uno vida.
4: No más
5: No
4: dejar
5: son.
4: la donación, a mí me da vida.
3: Sí.
5: Exactamente,
4: Ir a
5: dejar la
4: dejarla y ver
5: donación.
4: que hay 10.000 aguas más, 20.000 paquetes más de
5: Pero lleva uno
4: harina.
5: su paquete de agua y es,
4: Exactamente.
5: por Dios, pero ojalá que este ejercicio no, no lo olvidemos. Esto va a ser de muchos años, de muchos años. Y lo que decía del fútbol, sí, esperamos más gente. Yo sé que vamos a estar más en el Atanasio Girardot, donde campo también se van a ver cosas deportivas, ¿no?
0: Sí, porque hay un tema futbolístico también ahí en la mitad, ¿no? Para Atlético Nacional.
3: Claro, sí. Porque es que no suma tantos partidos, entonces desde la parte competitiva, desde la parte de ritmo, va a ser un partido que le va a servir.
0: Y hoy, por ejemplo, ¿qué novedad puede tener Campo Nacional hoy? ¿Qué novedad puede tener Nacional hoy? A ver, para ver, para uno ver.
4: Hay a Poveda, a los tres nuevos, ¿no? A Elías, a
5: Poveda. No, no va, Cabrera no va.
4: ¿Y el otro fue?
5: No, va Andrés Reyes.
4: ¿Y Reyes?
5: Por eso, no va hoy, Cabrera no está convocado hoy.
4: Ah, ok. Bueno, pero ver a dos de los tres ya sirve.
5: Pero mire que Campos ya ponía el dedo en toda la tinta, ¿no? En toda la tinta, cuando llegó y dijo, en el medio campo se van a ver cosas, ¿sí? La gente que espera, Jorman Mateus, que siempre ha estado esa pareja, uh-huh. En los dos partidos, en los cuatro, en tres, porque también se jugaron dos contra el Tigres, se ha visto esa pareja, ¿no? De Jorman y Mateus Uribe, que es el volante. Esos son los titulares. Y Cardona siempre
0: está. El equipo tipo los tiene ellos dos.
5: Sí, exactamente. Okay. Y Edwin Cardona, que ha estado por delante de ellos, partiendo de esa misma línea, ¿sí? Y Rengifo, a ver si hoy de pronto se ve a Rengifo de inicialista, ¿no? Porque Rengifo en los dos partidos de Liga. Ha entrado minutos, porque el que ha partido con la titularidad del campo es Edwin Cardona.
1: Mire un detalle, es que este Nacional de alguna manera está como evidenciando un fenómeno que no es común en los equipos grandes, y es que sobre la marcha del campeonato está trayendo jugadores, porque eso le pasa por lo general mucho a los chicos, ¿no? Que en el camino del calendario va sumando al uno por aquí, al otro por aquí, le va costando, pero no es muy común en los grandes. O pasará de pronto con un jugador que llegue sobre la marcha. Pero en el caso de Nacional, le han llegado jugadores después del comienzo del campeonato, son dos o tres, y ahí es cuando uno dice que pues esta para de alguna manera puede servirle a algunos equipos, como en este caso a Nacional y a Lucas González, para ir insertando de a poco. Y este partido, que pues seguramente va a tener más que de carácter de amistoso, claro, es un concepto benéfico, se van a hacer pasito, pues la idea es básicamente apoyar, ayudar a las víctimas del terremoto, pero es casi que una práctica para ambos, para Once Caldas y para Atlético Nacional, para ir probando cosas, ¿no? Esos automatismos, ir puliendo, ir ajustando esos tornillitos y esas tuercas realmente en procura.
5: Pero ¿cómo se entrena hoy? ¿Cómo se entrena hoy? Hoy se entrena con realidades de juego. Era con primero que el bobito está.
3: Y sobre todo
5: hoy se entrena, con realidades de juego.
6: Acción real de juego.
3: Que eso lo repetía y lo repetía Osorio.
5: Osorio,
3: ¿qué más se lo escuché?
6: Periodización táctica le llamaba
5: a
6: él.
5: Sí, entonces, y se van a ver cosas. La gente quiere ver, Campo, por ejemplo, qué respuesta da Nacional con Rengifo arrancando.
0: Vengan, lo de Rengifo a mí me parece curioso. Pues no sé si a ustedes les pasa lo mismo, pero la expectativa con Rengifo es como si Rengifo fuera un refuerzo. ¿Por qué no juega? ¿Por qué no tiene minutos? ¿Por qué no es titular? ¿Y lo van a poner hoy? ¿Y cómo va a funcionar en la mitad de la cancha? Y es que le hace falta Rengifo. O sea, más allá de los jugadores que han llegado a Nacional, hay una atención centrada en... ¿Y por qué Rengifo?
6: ¿Quién la joya de la corona?
3: Claro, pero total. Es que el semestre pasado fue el jugador más importante de Nacional por encima de todos los jugadores de experiencia que tenía Nacional. Entonces yo creo que eso es lo que ha caído sobre él después del semestre que se hizo el semestre pasado, valga la redundancia, y que además no terminó bien, porque hay que decirlo, en la final le quedó faltando.
5: No, en los partidos de la final.
3: Tengo una pregunta, ¿ustedes también nos ven congelados a nosotros?
6: Sí,
7: a veces. Yo también estoy viendo.
0: A veces, pero el sonido está bien.
4: El sonido está bien, así que siga tranquila.
6: De todas maneras, quedaste como sonriendo.
3: Sí, pero medio
0: con los ojos cerrados,
4: claro,
0: como con la ilusión de que...
4: Mira, ahí está.
0: Sí, quedaste como con la ilusión de que Rengifo va a ser titular hoy.
3: Sí,
4: más o menos. Paré cantando un vallenato ahí en la parte del coro.
5: Yo me imagino que sí, claro, y además el equipo necesita ver, porque... Campo, usted no, por ejemplo, ¿qué conclusiones va a tomar? Hizo un partido bueno contra Jaguares. Son partidos que
4: tienen partido que ganar. Mi partido es un equipo. Decir, ¿sí? 35 minutos.
5: 35 minutos le hizo tres goles a Jaguares y tan ahí terminó. Fueron 35. Con América no se vieron bien. no se vieron bien con América.
3: No, pero sí, sí, pero tampoco fue el peor partido. O sea, siento que fue un partido disputado con
4: es que,
3: América.
4: Es que de Nacional no podemos decir mucho este semestre, claro, porque es que son dos partidos.
5: Dos partidos, no. Es que son, para, son 90 minutos.
4: Y uno en que el minuto 35 entraron o se armó Tierrero en las gradas.
3: Básicamente
4: y la
3: fue
4: Nacional.
3: Uno.
4: Entonces estuvo interrumpido.
7: Para mí el más afectado con la par ha sido Nacional. Porque claro, es que Nacional necesita tener ritmo, necesita.
4: Y aplazado, súmele, Camilo.
7: Y aplazado, claro, apenas dos partidos, uno pero, interrumpido pero, con el tema de Jaguares.
0: Pero venga, José pero lo tuvo en Cali, José lo tuvo en Cali, Camilo lo tuvo en Ibagué. ¿Qué? Técnico de Nacional. En este momento, ¿el qué necesita más? ¿Sesiones de entrenamiento para instalar la idea o partidos?
4: Para mí lo primero.
6: Que sesiones.
7: Claro, lo sesiones primero que es más fácil. Sí, pero usted evalúa realmente es en los partidos. Porque usted puede meter mucha información en las unidades de entrenamiento que dicen ellos, pero donde realmente creo que si el jugador asimiló o no esa información, es en la competencia.
5: No, pero la idea primero se entrena y después se ejecuta. Claro. Ese es el orden. Primero se entrena y después se ejecuta.
0: Todos Mauricio se saltó rápidamente.
6: Tiempo suficiente, ¿no?
0: Exacto. Mauricio saltó y dijo, tiempo.
1: Sí,
0: o sea, el
1: sí,
0: tiempo no, de entrenamiento.
1: Sí, para mí lo primero, para mí lo primero. Claro. Además, porque es que yo siento que yando. Pero mire, lo concateno con el tema de Rengifo. Prácticamente Lucas está de entrada eligiendo o Rengifo o Edwin Cardona. El pelado en proyección o el veterano que me puede arreglar muchos temas en la cancha y me maneja el equipo en la cancha. Está optando de entrada por Edwin Cardona, ¿cierto? Pero yo creo que la idea del profe Lucas González es insertar a los que llegaron, afianzar su idea, porque él tiene que afianzar su idea. Y aparte de todo, terminar de convencerse y llenarse de argumentos del por qué elijo al uno o por qué elijo al otro. Insisto, por ahora de entrada está optando por el tema de la experiencia, Cardona, que te ayuda a manejar el camerino. No estoy diciendo que te maneje el camerino, pero que te ayuda un montón por la ascendencia en el grupo, por la experiencia. Y está, digamos, dejando la posibilidad de, en principio, de recambio al jugador Juan Manuel Rengifo, que para mí, así no lo ponga Lucas González, va a terminar siendo titular en Atlético Nacional.
0: Vargas, ¿usted cree lo mismo?
4: Yo no le veo con Lucas la posibilidad en este momento de que Rengifo, a pesar de todo el talento que tiene, vaya de titular. Yo creo que Lucas desde el comienzo ha marcado que, incluso en los partidos de Copa también y en el partido amistoso, en que va a Cardona. Creo que ha sido solo un partido y fue el de Copa contra Tigres, donde fue Juan Manuel Rengifo, si no estoy mal, o en el partido contra Táchira que comenzó el equipo suplente y el segundo tiempo fue de titulares. Yo creo que la decisión de Lucas es que prefiere al veterano, al experimentado por encima del joven.
5: Yo estoy esperando que Lucas diga a ver qué respuesta me da Rengifo. Si Rengifo viene a dar buena respuesta en un campeonato, salvo los dos partidos de la final, reiteramos, yo tengo que ver a ver cómo se me ve el equipo con Rengifo o qué tal cómo se me verá con los dos.
0: ¿Qué podría ser? Si juegan los dos, ¿a quién sacrifica él?
4: Creo que a uno de primera o a Mateus. Yo creo que a Mateus.
3: Sí, a Mateus.
6: Y no, hoy es un partido para
5: mí no se
6: eso,
5: puede dudar tanto.
3: Un extremo.
0: Para mí es un extremo.
3: También puede
5: para
3: ser
5: mí
3: un
5: también
3: extremo.
5: Un extremo.
3: Puede ser Sarmiento.
4: Exactamente, eso les iba a decir. ¿Y cuál extremo? O Marlos. Andrés Sarmiento.
5: Cualquiera de los dos.
3: Sí, cualquiera de los dos, porque
5: cualquiera de los dos.
1: Recuerden que Rengifo en muchos partidos partió de la banda o se tiraba a la
3: sí,
1: banda.
3: Por eso.
1: Es decir, eso no,
3: eso.
1: No lo
5: Gandolfi lo tiraba por el costado.
1: Esa función la hace bien Rengifo. Ahora, uh-huh. Una cosa es que la haga de manera circunstancial o la haga dependiendo de lo que le pida el partido y otra cosa ya es que parta como extremo. Me parece que de las fortalezas de este Nacional son los extremos y yo no sé si el técnico decida tocarlo definitivamente, no sé,
7: Campo,
1: no lo veo
7: tan
1: claro.
7: Yo tengo la misma sensación que tiene Vargas, y lo digo por algunas palabras que se le fueron a Lucas González en el entrenamiento, donde le decía, si usted maneja la pelota de esta manera, le doy una indicación, va a ser el mejor del fútbol colombiano, y en unas declaraciones también que entregó el propio Edwin Cardona en un talk show en estos días con Juanpi González, de que le había dado Lucas González. Entonces yo creo que la relación está fuerte. Ahora, también se lo digo, debe ser una norma institucional de Atlético Nacional darle minutos a Rengifo, porque es que es el futuro futbolístico, claro, del equipo y el económico.
5: Desvalorizando el patrimonio. Exacto,
7: el económico y el futbolístico del equipo. Eso sí, no, pero ya lo tiene que gestionar el propio técnico.
5: Primero lo

0: futbolístico.
1: Pero
0: futbolístico.
1: También hay que ver en los entrenamientos que está mostrando Rengifo. Porque es que
2: exacto,
1: hay
2: y en
1: que
2: eso el técnico tiene más elementos de juicio que
1: claro,
2: nosotros.
1: ¿Qué respuesta está viendo? ¿Qué está viendo Rengifo en el día a día en los entrenamientos? ¿Y cuáles son las razones por las que está poniendo a Cardona? Porque es que recordemos que el semestre pasado Rengifo no terminó en su mejor nivel.
0: Pero
1: Entonces, no sabemos si también es por un bajón futbolístico que esté pasando el jugador. Eso habrá que preguntárselo a Lucas.
3: A mí lo que no me termina de cerrar es el tema de no lo pongo por una posible venta. Pues si por una posible venta, póngalo.
1: Hay que ponerlo.
4: Si ya estuviera, pues la venta ya da. Igual quedan 10 días, 12 días para el tema. Yo creería que pues tiene que ponerlo, porque si hubiera llegado ya la oferta, pues ya más bien no lo convoque.
0: Juan Sebastián, hay muchas ofertas. Hay 5 ofertas
4: ¿Hay ofertas o hay ofrecimientos, consultas, que es diferente?
0: Sí.
4: Porque es que una oferta es cuando ya está sobre la mesa de...
0: No, las tiene el presidente.
4: Ah, eso ya, entonces ahí ya es diferente. Si hay ofertas, ya es diferente.
0: No concretas, dijo. No.
4: Por eso le pregunto, ¿ofertas o preguntas? Porque
0: ayer le preguntaron al presidente...
4: ¿Cuánto dejará Rengifo?
0: Ayer le preguntaron al presidente, lo tuvimos en la polémica, ¿cuánto vale Rengifo? Hermano, en Nacional ya saben que Rengifo, el que ponga 10 palos encima de la mesa, se lleva a Rengifo.
4: Y no el 100%. ¿Y 10 millones?
5: Sí. Parece que es mucho.
4: Me parece que es mucho, sí.
3: 10 millones es mucho.
4: Y primero para el mercado colombiano. Y segundo.
0: Claro. No, para el mercado colombiano no es.
4: ¿Cuánto es el porcentaje? Porque si son 10 millones por el 90%, le digo, hasta alguien puede comprarlo. Pero por el 50%, por ejemplo.
0: No, por el 50 no.
4: Oye, a mí me da una pena interrumpir los campos.
5: Golazo de Camilo
4: Pero
5: Durán.
4: Hay gol de Camilo Durán en Liga de Campeones de Europa. En el Celtic Park de Glasgow, 37 minutos. Celtic 2, el LASK de Austria 0.
5: Golazo, diga. Los dos han sido golazos del Celtic.
4: Y en los dos ha participado Camilo. En el primero Camilo es el que hace, algún compañero diría, una preasistencia de taco antes de que lo rematara. Y en ese...
0: ¿Lo vieron? ¿Volvió a celebrar con la camiseta? Cuando se la subió
4: no la
0: vi. Fuerza Colombia.
4: Está jugando por la derecha, pero en este momento para el gol cae por la media luna. Y sin dejarla caer, después de un rebote que hace un defensa, de pierna izquierda termina venciendo al arquero austríaco y 2-0. Ojo con Camilo Durán.
5: Los defensas del rival han sido pase gol hoy, los dos. Dos rebotes, dos pase gol de los defensas.
4: Igual, sí, muy similares. El primero, este es de pierna izquierda, y el primero es con el borde interno de la pierna izquierda.
6: ¿Está entre los europeos para mirar y convocar?
1: Sí.
6: Un paso muy rápido por el Medellín.
1: Hay que ponerle ojito.
6: Es que un paso muy rápido para el Medellín.
4: Fue solo sub-20, ¿no?
3: Sí, pero ojo que Celtic es un equipo grande.
4: Sí, ya. Él generó un ascenso. Pasó del Karabaj de Azerbaiyán de hacer goles en Champions. Ahora está haciendo goles en la Champions, pero con el Celtic. Que incluso hace muchos años y décadas no es campeón de Champions, pero es campeón de Champions.
7: Mire, cuando uno da el salto de calidad, porque indiscutiblemente lo dio, pasar del Karabaj al Celtic de Escocia, es un salto de calidad, pero a la vez el salto de calidad viene acompañado de una cantidad de retos y desafíos y exigencias para el jugador. Y si sigo respondiendo, pues con lo que él sabe hacer, goles, ese creo que es un buen tamizaje, es decir, mide realmente el aceite del jugador, y este jugador realmente... Claro que debe estar, y es más, yo creo que ya estaba en el radar del técnico.
4: Sí, ya ha estado, ya estuvo reservado en el periodo de noviembre.
7: Con esto le pone la rúbrica y dice, bueno, aquí estoy, y si se va a empezar una nueva etapa, pues yo estoy listo para estar.
0: Campo acaba de decir una palabra muy clave, para mirar. Nosotros tenemos que hacer la lista de quiénes están para mirar en Colombia, en esta...
3: que estamos a un mes de una convocatoria.
0: Exacto, entonces para los que hay que mirar.
4: Sí, la lista es grande. La lista es larga.
0: La lista es grande.
4: Y hoy caía en cuenta de algo, campo y oyentes y compañeros. Néstor Lorenzo los va a tener desde el lunes 21, domingo 20 de septiembre, hasta el miércoles 7 de octubre.
3: Puede ser uno de los periodos más largos.
4: Van a ser dos semanas y media.
0: Saludamos
4: en que los va a poder tener.
0: A Raquel, nuestra.
1: Raquelcita
0: que nos cuadró la cámara aquí.
4: Mucho tiempo.

0: Es mucho tiempo y por eso yo, lo que les decía ayer de tener 3 y 3, yo me estoy inclinando porque haya más nuevos. O sea, yo por ejemplo, sí, esta mañana decía, yo no llevo a Camilo Vargas. Ya él sabe qué da Camilo
1: yo
0: Vargas.
1: Yo ya sé qué me da.
0: Yo buscaría en Aldair Quintana tenerlo 2 semanas y media entrenando a ver qué pasa. Cómo reacciona con el grupo.
2: Pero porque Vargas, ese es otro ¿cuántos tema. Convocados puede tener?
0: 26. Promedio 26.
3: Aldair anoche destacado en el partido de Ibagué, ¿no?
0: Pues, claro, para dar un nombre, ¿no? Figura, obviamente.
4: Fue la figura.
0: Puede, de ahí y en cada posición podemos tener muchos nombres, pero creo que perfectamente, si por línea podemos tener 2 nuevos, sería ideal.
1: Me permiten una palabra. Sí, Aldair se mamó de hacer bien las cosas. Yo creo que el man está mamado. De hacer bien las cosas y que nadie lo mire.
4: Sí.
1: Pero que nadie lo mire. Hermano, bien. Ni una palomita.
0: Ya lo vio alguien, no, independiente del Valle, y salió del país.
1: No, yo digo de selección.
0: Ah,
1: no,
0: claro, entonces.
4: Porque selección. Alcanzó a estar en el proceso de Queiroz, ¿no?
0: Sí, se mamó. Sí, él hizo un microciclo de arqueros.
4: Sí.
5: Es que no, y estuvo en Estados Unidos.
2: Claro, no, es que fue cuando fue con Queiroz. Es que Queiroz
5: fue a Estados Unidos a unos partidos amistosos.
2: No, es que yo creo que Queiroz, si hubiera seguido Queiroz, hubiera sido uno de los arqueros de Queiroz. Porque recordemos que...
0: Ah, no, él era el de él. El uno era Montero. Y lo de Luis Álvarez Descabellado, en que Aldair pudiera ser. El tema es que como sus posiciones...
3: Anoche tuvo dos achiques notables que salvaron el partido para Independiente del Valle.
5: Sí, y recordemos que Queiroz en lo primero que se centró en la selección fue en el tema de los arqueros.
0: Sí, y en la estatura, ¿recuerda?
5: Sí, él centró, y él fue portero. Habló específicamente de esa posición. Trajo entrenador de arqueros nuevo, todo.
1: Eso fue cuando de Mario Ospina, ¿cierto, David Ospina?
5: Sí, claro.
1: Hay una mareada.
5: Hay una convocatoria en España y la pregunta para Ospina era esa. Bueno, pero ¿y qué pasa? Y Ospina decía, no, ahora hablaré con él, porque Queiroz llegó hablando del tiempo de titularidad, de los no partidos de Vargas, de Camilo. Vargas, del tema de los porteros nuevos, del tema de la estatura. Todo eso lo instaló fue Queiroz desde que llegó. Sí. Oiga, y para unir los dos temas, selección... Fíjese que el presente de Rengifo tiene una línea directa con una convocatoria de selección.
0: También.
5: Sí, porque es que todo el mundo espera que entre los nuevos esté Rengifo, pero un Rengifo que juegue.
1: Claro. Exactamente. Un Rengifo, ¿no? que sea tan continuo
3: no vaya
1: como
3: pasar,
1: en el primer torneo.
3: Que no le vaya a pasar, Fernando, lo que le ha pasado a Yacer Asprilla o al mismo Carrascal.
0: A Marino Inestrosa, José.
3: A Marino Inestrosa.
2: Pero es que claro, pero ellos ya tuvieron la oportunidad de estar en la selección.
0: Claro, pero yo usted también, ¿cómo llama ahorita a Rengifo si no está jugando bien?
1: Sí.
0: Si no está
1: por eso.
5: Y si está pensando en una posible venta, si es eso lo que evita que él juegue. Bueno, si está pensando en una posible venta para jugar en Nacional. A mí esa información no me termina de cuadrar. No,
2: a
5: esa
2: mí
5: de
2: tampoco,
5: que,
2: porque
5: si está pensando en una posible venta, no. Si es futbolístico, me genera una gran inquietud. Pero ¿cómo así? Total. Si él venía bien, ¿qué pasó? ¿Y por qué no hay, digamos, que una declaración futbolística acerca del por qué él no es titular?
0: Mire, antes del Campeonato del Mundo...
5: ¿Lo pedían?
0: Uno sabe que él no iba a ir al Mundial, pero era lógico que muchos, y no era descabellado, por lo menos que lo metieran como un nombre a tener a consideración para una posible convocatoria del Campeonato del Mundo. ¿Pero por qué se decía? Pues evidentemente porque es que, aunque no terminó bien la temporada... Hasta la fase previa, fase de cuartos o semifinal, Juan Manuel Rengifo era considerado el mejor jugador de la liga. Y mire que incluso después del Campeonato del Mundo se ha hablado de que esa reconfiguración de Colombia, de la selección, para girar en torno a nombres nuevos, a caras nuevas, Juan Manuel Rengifo es de los primeros de la lista. Claro, apareció el gran mundial de Gustavo Puerta y uno supone que Puerta es ese que saca la cabeza en esa lista de la nueva generación. Pero sí va a ser clave que el jugador tenga...
2: Pero no tan diferente. Para mí tampoco es que sean muy diferentes. Sí.
0: No, pero yo no...
5: Para mí sí.
0: No, pero yo no estoy hablando de posición, ni de función.
3: No, pero podemos estar hablando Mauricio, de una posición en la que se necesita un jugador que marque un relevo generacional.
0: Pero el tema mío, claro, no iba tan enfocado al tema de posición o de función, sino de talento, ¿cierto? O sea, son talentos que hay que tener en cuenta, pero pues ese talento tiene que mostrarse, y es más, es que juega en el equipo más grande de este país, entonces el que se ha borrado, no sé si el término correcto se ha borrado, pero aparentemente sí, de la formación titular en principio, pues no deja de llamar la atención,
1: claramente. Pero como dice Campo, no me cuadra, y Uno dice, hermano, si usted quiere que lo vendan bien, juegue bien. Y si usted juega bien, es titular. Uh-huh. Y si es titular, se sube. Hay que venderlo bien.
0: Pero Fernando, mire, si usted hace una
1: encuesta... Lo que a mí no me cuadra, sí. Mauricio, es, hermano, si ya lo empezaron a vender o está vendido o semivendido, listo, hermano, lo van a sacar del medio, lo van a sacar.
4: A mí me dieron palo acá cuando yo dije lo de Villampovea y dije, puede ser perfectamente no llegando el reemplazo de Rengifo, pero cumple en esa posición.
1: Y sí, es que ya que Nacional que no puede, Elías,
4: Nacional
1: Elías
4: no puede Lautaro, contratar más. Nacional ya sí, no puede contratar.
1: A Marino, si ¿se acuerda que Marino? Sea libre. Esto ya es una cantaleta. Marino Nestroza, Selección Colombia, el boom, campeón con Nacional, goles, finta, freno. Y a Marino, que lo pedían de Inglaterra, no que de España, y al otro día que no, tres llamadas de Italia. Y hermano,
4: lo sacaron. Es lo que yo le he dicho del tema de lo selección. Sacaron.
2: Es que tienen que aprovechar sacaron. El mejor acá momento. La palabra,
1: tanto sacaron a Marino que no ha vuelto.
4: Acá la palabra no que siempre utilizo para selección, y es el culiprontismo. Espérenlo, es que ya Rengifo, ¿cuántos tiene? 30 pero, profesionales.
5: Pero para, antes incluso para hablar de, incluso para hablar del valor, o sea, un jugador que no tiene selección Colombia, mucho porque no ha sido él ya fue campeón en Colombia. Rengifo. No,
4: de Copa.
5: Ha tenido una participación destacada internacional.
2: Solo contra Millonarios y perdieron.
5: Entonces, ¿cómo así que el valor es de 10 millones de dólares?
4: Yo lo voy a comprar y miro ese valor, lo pienso. Yo
5: no. Enamorado.
4: Y no ha tenido selección juvenil.
5: A Enamorado lo vendieron en 3. 3 y pico, después de un gran campeonato.
4: Y más experimentado. Más recorrido.
5: Y con selecciones juveniles encima y demás.
4: Tiene más selección Enamorado que Rengifo, es verdad. No,
0: y la mejor manera de valorizarlo es poniéndolo a jugar, que en la cancha demuestre lo que tiene.
4: Por eso lo necesitamos en la cancha, porque es que entrando al minuto 85, 80, a pesar de que es muy bueno, es muy complicado.
5: Mauricio, y por los lados de Once Caldas para este partido es todo como más tranquilo, ¿no?
0: Sí, pero digamos que también el técnico Hernán Darío Herrera va a aprovechar, por ejemplo, uno que no ha podido jugar todavía, que es una ficha importante y que llegó como una buena carta de contratación y que uno espera que termine siendo refuerzo, es Juan Pablo Nieto, por ejemplo. Juan Pablo Nieto ya apareció en los últimos partidos, en las convocatorias, pero esta es la mejor oportunidad para que un jugador como Juan Pablo Nieto, por ejemplo, tenga la opción de tener ya en campo minutos de competencia para que le pueda llenar de argumentos al técnico y saber si lo utiliza o no. Llevó el técnico Hernán Darío Herrera, o tiene el técnico Hernán Darío Herrera principalmente el equipo base del equipo principal, y evidentemente en el caso, por ejemplo, de Nieto, de Juan Pablo Nieto, es una de las fichas que el técnico va a querer observar en este partido.
5: O sea, es un buen jugador, al que le puede sacar bastante rédito a Once Caldas.
2: Y Nieto le está haciendo jugador. Mucha falta a Tolima.
5: Que manejo en la mitad de la cancha, sí. Camilo, ¿no?
3: Tolima le están faltando muchos jugadores.
4: Claro, porque es que si no hay ideas...
5: A ver, Camilo, ¿qué le faltó a Tolima ayer?
4: Ideas. Le faltó un hombre como Chino Sandoval definir, porque es que tuvo, un remate en el palo de Junior Hernández, las dos de Omar Martínez clarísimas, que no supo definir. Eso le falta al Deportes Tolima. Tolima tiene la pelota, Tolima Ilvana busca la manera de llegar y cuando llega no define, pero el rival tiene la efectividad que en una o dos llegadas inmediatamente abre el marcador y Tolima no lo puede revertir. Eso le falta al Deportes Tolima, tener claridad en el último tercio de la cancha.
3: Campo, anoche transmitimos el partido con Camilo y primero para mí no fue un partido de alto nivel, realmente muy poco por parte de los dos. Yo me imaginaba, y ahora le encuentro la razón a Lin Roberto, que ayer nos acompañó desde Ecuador, que él decía que esta era una buena medida para el Independiente del Valle. Yo le voy a decir una cosa, no le sobró nada a Independiente del Valle. Y esa decepción, ese inconformismo, esa bronca con la que se queda es por eso. Porque si hubiera sido un equipo arrollador, un equipo que hubiera cogido al Tolima pues y le hubiera pintado la cara, lo hubiera aplastado pues con su fútbol, porque uno ve los números y uno dice, pues pucha, 22 puntos de diferencia contra el segundo, contra el cuarto en la Liga Ecuatoriana, pues este es un super equipo. Pero yo no vi anoche el super equipo. Yo vi un equipo normal que hizo un gol en un descuido, en un error grave de Tolima desde el punto de vista defensivo, porque ayer, por ejemplo, el trabajo de Gerson Mosquera como lateral derecho fue deficiente. Luego tiene el infortunio Tolima de que se lesiona Rovira,

0: Y quedan con un volante menos, claro, ingresaron a Michel Sánchez. Claro, fue clave. Entonces, pero no, ese equipo se metió atrás a defender lo que hizo y no le sobró nada a campo. Si tenían que despejarla de un pelotazo, lo hacían. Armaban un bloque de 5-4-5-3 en defensa, ¿sí? Para hacerse sólido, y Tolima nunca pudo entender. Entonces, la bronca que queda, la decepción y el inconformismo es por qué un equipo que nos pintaban que era el super equipo, pues, de Ecuador, no lo fue, y Tolima no fue capaz. Estuvo por debajo de ese compromiso del Deportes Tolima porque no tiene punch, no tiene capacidad. El ataque del Tolima es raquítico, es estéril.
1: Sí, Camilo, y esa es una grave falencia, le repito, del Tolima y del fútbol colombiano. Porque si algo le cuesta encontrar a la selección, son 9 goleadores. Si algo nos cuesta encontrar en el fútbol colombiano, son goleadores jóvenes que terminen en nuestra liga, en el top scorer de anotadores. Nos estamos acostumbrando a goleadores en Colombia, y le repito, yo creo que hasta en la última década, de jugadores de más de 38, 37 años, pero los jóvenes no aparecen. Había una gran expectativa con Tolima para ese partido de ayer. Creo que Independiente del Valle era la medida. Y yo creo que, Camilo, la gente terminó fue como lo decía José, como con una desilusión, con una piedra, porque vieron que no fue un equipo superior, que te acercabas hasta la puerta, pero nunca pudiste entrar.
2: No, pero estamos totalmente de acuerdo, porque es que se creía que era un Independiente del Valle totalmente arrollador. Uh-huh. Y Tolima lo maniató. Lo que pasa es que no definió. Insisto, una en el primer tiempo desviada de Jorge Cabezas Hurtado, otra de Junior Hernández arrancando el partido que sacó muy bien abajo el arquero Aldair Quintana, y 2 mano a mano de Homer en el segundo tiempo y un remate en el palo del Junior. Mínimo era para 1-1. Pero lejos de eso, de que Tolima haya tenido las opciones, es un equipo sin ideas, es un equipo sin punch. Yo sí tengo la pregunta. Venga, si no estaba Brian Rovira, ¿para qué lo ponen? Y escuché ayer en las declaraciones de conferencia de prensa Anderson Angulo, donde dice, era un esquema que no habíamos jugado, Tolima nunca había jugado 4-3-3, lo ensayamos muy poco. Entonces ahí la responsabilidad recae sobre Sebastián Oliveros. Yo vi un equipo totalmente confundido anoche y la verdad que entregó las armas ayer en Ibagué.
1: Vamos a escuchar a Anderson Angulo, que lo acaba de mencionar Camilo, y escuchemos las declaraciones que él dio.
3: Sabíamos que iba a ser un partido complicado ante un gran rival que viene haciendo las cosas bien hace muchos años en este torneo. Como les decía, un partido muy parejo, y de vuelta dos equipos que juegan bien. En una que nos equivocamos, ellos nos cobraron, y nosotros tuvimos posibilidades de hacerlo y no nos entró ese del fútbol.
1: Bueno, fíjense que va en la misma línea que estamos charlando aquí sobre el partido. O sea, ellos dentro del partido vieron lo mismo. Es un partido de ida y vuelta y nosotros no pudimos hacer el gol.
0: Sí. El tema es que sí, el visitante vino y con 2 apariciones en ataque hizo la tarea, ganar, cuando el de la obligación era el Tolima, y no lo hizo. Claro, uno hace cuenta, yo le decía por ejemplo a Camilo anoche en la transmisión, se nota que siempre nos dicen no hablen de los que faltaron o de los que no vinieron, pero el Chino Sandoval anoche hizo falta, Arrieta, el lateral derecho, hizo falta, eran 2 posiciones que se notó demasiado el bajo nivel. Ahora, hay jugadores también individualmente que poco. Kevin Flores, primer tiempo, inédito. No tocó la pelota, no participó. Uh-huh. Ingresó Edward López. Parecía que hubiera sido el mismo Kevin Flores. Lo de Mosquera, lateral derecho, muy pobre también.
1: ¿Pero eso eran virtudes de Independiente del Valle bloqueándolos o era que los jugadores no respondían?
0: No, era muy poco. Yo le digo, honestamente, la obligación, por supuesto, por ser local, es de Tolima. Y tenía que ganar en su casa. Pero Tolima, primero, lo sorprenden en una jugada, en un saque del arquero. Hay un hombre que pivotea, que es el 9 de ellos, Carlos González, que es el goleador, y luego llega a Pata por la izquierda, tira el centro, y con el infortunio de que Junior Hernández se resbala, y llega Aaron Rodríguez y mete el cabezazo libre. Una sucesión de errores allí. Y después Tolima no tuvo poder de definición, Por eso le digo, no fue el gran equipo que nos habían pintado y que las estadísticas muestran al equipo Independiente del Valle.
4: Pero eso agrava la pobre situación, José Alberto.
0: Más ¿no? pobre decir, lo del Tolima, claro, porque no logró ganar. No,
5: total. Eso antes fue la pobreza del Tolima y no la gran superioridad de Independiente del Valle.
4: Yo creo que a este equipo le va a costar un montón con el técnico Sebastián Oliveros. Por lo menos el consolidar la idea.
5: Yo estaba esperando mucho de Oliveros.
4: Me estoy acordando que no sé si fue en un bar entre semana en AS o un bar de domingo, no recuerdo, que se entrevistó al profe Sebastián Oliveros y ante la pregunta de lo que quería hacer con el Deportes Tolima y de si los jugadores se debían acomodar a la idea de él o él, a la, o él al trabajo ya o la idea de los jugadores, y él dijo, no, la idea es que los jugadores se acomoden a mi idea. Y ya de entrada eso, ¿qué denota? Pues que necesita tiempo para trabajar. Y viendo cómo está jugando el Tolima y escuchando cómo hablan los jugadores del Tolima, pues va en ese sentido, que se están acomodando a una idea de juego, incluso una estructura táctica diferente a la que no están acostumbrados. Eso va a requerir tiempo y a mí me parece que le va a costar mucho al profe Oliveros. Y en un equipo como el Tolima no es lo mismo que en era Equidad o Fortaleza, no sé por qué se me cruzaron los cartones.
5: Fortaleza. ¿Y a dónde
4: no es lo
5: está
4: mismo
5: el
4: Fortaleza.
5: Capital?
4: En Fortaleza, Fernando, lo pueden esperar más. En Ibagué no lo pueden esperar tanto.
5: En Ibagué no. Pero ¿a dónde está el capital de esa transición entre Lucas y Oliveros?
4: Me pregunta.
0: Tampoco. Sí. Anoche, por ejemplo, no vi la presión y yo le preguntaba a Camilo.
4: Pero hay una
0: la presión
4: base,
0: alta decir, que hacía, perdóneme.
5: ¿Cuál es el salto, pues? El brinco entre
0: yo
5: Lucas
0: y no veo,
5: sí,
0: yo no veo.
6: Pero cuando,
0: yo veo una involución.
4: Es borrar lo que había, ¿no? Es decir, hay que trabajar con una base y de a poco ir moldeando el equipo a lo que él quiere.
6: Pero
4: y no
6: recordemos.
4: Cambios tan bruscos porque pueden pasar cosas como en efecto pasaron anoche, ¿no?
6: Claro, pero recordemos que hace más o menos 15 días o el domingo pasado también en un bar entrevistamos a Sebastián Guzmán. Y decía que las dos ideas eran, la intención era la misma, era ir a atacar, pero Lucas González era más de los mil pases, que le gustaba que se circulara el balón.
0: Depresión
6: y que
0: alta.
6: Sebastián Olivera, claramente, y que Oliveros era todo lo contrario, que quería que con pocos pases llegara al arco contrario. Y que les estaba costando un poco esta adaptación. Y creo que además de que les esté costando un poco la adaptación, siento que tampoco ha contado con las herramientas que tenía
5: Lucas,
6: porque es que no está Tatay, que era una de las figuras del semestre pasado.
5: ¿Nieto?
6: No está Nieto, que era el eje también. Rovira venía lesionado.
7: ¿Pero Nieto no venía a ser suplente, Camilo?
6: No, pero igual era
7: sí, Nieto era alternativa.
6: Claro.
5: Por eso se aburrió Nieto. Porque
7: por eso
5: se fue titular pasó a ser
7: suplente. Porque para la dinámica, muy seguramente estoy seguro que con Oliveros Nieto juega. Pero para la dinámica que quería implementar el técnico Lucas, Nieto no le servía.
6: Bueno, claro, pero era una alternativa, Rubira lesionado. Entonces yo creo que tampoco es que Oliveros ha contado con las herramientas que tenía Lucas.
7: Claro, pero le llevaron a Cabezas Hurtado, que es más goleador que el resto.
0: Uy, pero no, anoche no es una jugada.
7: Pero venga, pues obviamente si tema, hablamos de ayer, pues todos jodidos. Sí.
1: Si el tema fue la falta de gol, ¿para cuándo está el chino?
7: Un mes. Un mesecito.
1: Ahí es el drama.
7: A la próxima Libertadores.
1: Ahí es el drama de Tolima, porque Cabezas Hurtado ayer tuvo una muy buena jugada. Pero a Cabezas Hurtado a veces le cuesta ser dominante en el área.
7: O sea, y esa no la entendí tampoco, Campo.
1: Pero
7: esa no la entendí. El único que estaba metiendo arriba, y lo saca Oliveros, esa no la entendí. Pones a Brian Rovira después de que no había actuado en todo el segundo semestre y a los 18 minutos lo tienes que sacar, tampoco la entendí. Y pones a Aguayo, el mexicano, que va a ser aparentemente la solución de gol y tuvo una habilitación para Omer Martínez, pero lo pone en los últimos 5 minutos. Yo, la verdad, y menos mal las cosas hay que decirlas, y ojalá le vaya muy bien. Pero cuando nombraron al señor Oliveros, yo dije, me quedan mis dudas por la poca experiencia que tiene, sobre todo para estos retos.
5: Ahora, bueno, vamos a ver. Sí, Piolín, perdón, una cosita ya. Decir, pues, que depende del supergoleador. El chino no es supergoleador. El chino es un atacante con goles, pero el supergoleador y estar confiado en eso.
1: No lo es.
0: Pero participa en un circuito donde se originan goles, ¿no?
1: Y ahí es una dura apuesta que va a tener el Tolima, porque el chino no es goleador y lo que le están reclamando al Tolima es su falta de poder ofensivo en el área. Pausa y volvemos.
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1: De la tarde, un minuto, continuamos en el VAR. Vamos a hablar de Independiente Santa Fe. Santa Fe estará jugando hoy partido contra River Plate en la capital de la República, un partido que estaba programado para la semana anterior, que por obvias razones se tuvo que reprogramar. Y Santa Fe, Luisa, va a tener bajas para este partido contra River.
6: Sí, yo creo que de todas las bajas que puede tener Santa Fe, está la más sensible, es en el arco, que es Andrés Felipe Mosquera Marmolejo. Es, yo creo que de la Liga Colombiana, el mejor arquero. Ha sido figura en Santa Fe. En su lugar va a estar, ya les digo el nombre que siempre lo confundo.
7: Wilmar Asprilla.
6: Wilmar Asprilla, siempre le digo Parra. Wilmar Asprilla. Quien en su debut o los partidos que ha tenido no ha dado esa seguridad que da Mosquera Marmolejo. Para mí es una baja bastante sensible. Sin embargo, sus jugadores de campo están disponibles para Pablo Repeto. Y en el otro lado tenemos a River, que viene de ganar. Recordemos la racha con la que venía, que no venía nada bien. Viene de ganar. Vamos a ver si eso de pronto le da un poco de confianza. Todos dicen que el momento preciso para enfrentar a River era la semana pasada, eso ya no pasó, el partido ya es el día de hoy. Está sin Montiel, quien tiene una molestia muscular, y acá preguntando, viendo algunos medios argentinos, no tiene un lateral natural. No va a jugar con un lateral.
7: Martínez Cuarta, ¿no?
6: Exacto, que es juvenil.
7: No, Martínez Cuarta.
6: El que tengo acá que iba a jugar era juvenil, ya les voy a dar el nombre, que era un juvenil. Ya les doy el
1: nombre. Si es Martínez Cuarta, el equipo va a estar más restringido por ese lado para salir.
7: Total. Porque
1: Martínez
7: Cuarta es un central. Es más central.
6: Claro, es central. Sí, central. Pero el que tengo acá, ya les voy a preguntar el nombre a un colega que estaba preguntando, que sigue a River. Me dice que también podrían utilizar a un juvenil. Sin embargo, en ese costado está Frasica. Yo creo que ahí es donde tendrá que aprovechar Frasica, que no viene muy bien en el inicio del torneo local. Y yo creo que esa es una oportunidad para él.
7: En Santa Fe no va Frasica.
6: No va a ir.
7: No, ¿quién va? Va Alexis Zapata.
6: Zapata. Bueno, Alexis. Pero ninguno de los dos les ha ido bien.
5: Porque va en River va Beltrán.
7: Pero va Lucas Martínez Cuarta.
5: Eso Lucas Martínez Cuarta, Otamendi que jamás le ha pegado a nadie. Rivero y Facundo González, que reemplazó a Montiel en el partido que se lesionó. Va Aníbal Moreno, Andrada, Galván, Correa, Freitas y Rafael Santos Borré.
1: Es un buen equipo.
7: No quiere alcanzar a Almada.
1: Sí, y River.
5: No,
1: River,
5: Almada no va.
1: River de todas maneras es River. River sí, y River tiene, sí, es un equipo que ha hecho, creo, si mal no estoy, una inversión que supera los 50 millones de dólares. Han hecho la inversión en el último tiempo para armar el equipo que le tienen hoy a Coudet. Hoy Coudet llega también con muchas críticas sobre su estilo de juego, sobre el nivel, está enfrentado con algunos periodistas. Las ruedas de prensa de River se han convertido también en unas ruedas de prensa tensionantes. O sea, no hay calma. En River no hay calma hoy. Y ellos ven en este partido la posibilidad de esa búsqueda de calma, ¿no? Ahora, yo sí les quiero preguntar algo. Me pasa con Mosquera Marmolejo. Santa Fe tiene un buen sistema defensivo, ¿no?
6: Santa Fe, sí, pero se veía más seguro.
7: A mí el lado izquierdo...
6: Sí, el lado izquierdo le ha costado.
7: Nunca con me Angulo. Ha dado, pero Mafla medio daba seguridad. El tema es que el nivel de Mafla hoy es tan bajo que está jugando Angulo.
6: Sí, y que ni siquiera había estado convocado.
7: Porque Livelton, Víctor Moreno y
6: Olivera,
7: digamos que se mantienen, aunque estoy revisando acá si va o no Moreno, porque el técnico nos había dicho que no, y no va, va el turro con Balanta. Pero... Entonces es otro nuevo, súmele ahí, que es una de las contrataciones de este semestre.
6: Pero oye, yo Balanta, creo que...
1: yo lo recuerdo como volante central, cinco. Pero
7: sí.
1: Volante
7: en la
1: central,
7: selección sub-20.
1: Él estuvo en selecciones juveniles, Deportivo Cali, estuvo un tiempo y él apareció como un volante central. Seguramente ya con la experiencia, larga experiencia que tiene en territorio mexicano, él puede jugar de central, pero yo no recuerdo haberlo visto de central.
7: No, es que él empieza su fútbol y en Cali y en selecciones juvenil como cinco. El tema, a México se va como cinco. El tema es que a medida que fue cambiando de equipos,
9: terminó como central y a él lo traen como central, que es donde ha estado jugando en la parte más reciente de su carrera.
6: Ahora, pero yo creo que la clave, y vamos a ver cómo sale Pablo Repeto, es que

0: siento que se ve más vulnerable y están atacando más a Santa Fe.
1: Para mí la ausencia de Mosquera Marmolejo es muy grande, porque ese es un arquero salva partidos. Ahora cuando dijeron, ¿quién hace la defensa de Santa Fe? La defensa es, dice, ¿la defensa de Santa Fe es buena?
2: Era.
3: Es buena según la actuación de Marmolejo. Era.
1: Ese es el alma de la defensa. Porque yo he visto más al arquero salvando, pues.
2: Claro, pero usted también va y ve y las últimas actuaciones del turno.
1: Salva partidos.
2: No son las mejores. Víctor Moreno lesionado. El Ibelton se mantiene, pero el izquierdo es Angulo, que a pesar de que entrena desde hace más de un año con ellos, pues no es habitual titular. Entonces, para mí, el tema de la defensa independiente de Santa Fe sí me deja muchas dudas.
1: Sí, claro.
2: Que era hace 4 meses.
4: Ahora, lo de
1: la defensa. Y el que arma la defensa es Mosquera Marmolejo.
4: Hay que tener en cuenta que pues hay un funcionamiento de unos 4 defensores. Yo creo que los volantes van a ser claves y yo estoy por la misma línea de Luisa. Yo, por ejemplo, un partido como hoy ante River, que no deja de ser River, yo preferiría asegurarme con el 4-3 y montar ese plan de contingencia del inicio de juego de River desde la zona de volantes para tratar de evitar que le lleguen lo más libre posible a un arquero pues con poca experiencia como Weimar Asprilla. Máxime teniendo en cuenta que no está Frasica, que Frasica, aunque en el último tiempo no lo había hecho porque ha bajado el nivel, pero pues Frasica te retardaba la salida de lateral, te tapaba ese carril, no sé cómo lo vaya, cuál vaya a ser el dispositivo de respeto. Parece que, como dice Juan Sebastián Vargas, va a ser Alexis Zapata, pero Alexis Zapata tampoco anda en buen nivel. Entonces yo sí preferiría ver un Santa Fe resguardado, que no es un Santa Fe defensivo, es simplemente copando la mitad de la cancha con un 4-3 para estar mucho más equilibrado.
2: Antes de que sigamos, acá mire, Asprilla, Livelton, Turro, Balanta, Mafla va de titular hoy.
4: O sea que Mafla. Okay.
2: Daniel Mafla Le Torres, Toscano, Obrián Bustos, Alexis Zapata y Hugo.
4: O sea, aparentemente un 4-2-3-1.
1: Mafla regresa, Sebastián.
2: Sí, pues digamos que ha ido jugando alguna. O sea, el nivel ha estado, o comenzó tan mal el semestre, que ha sido suplente.
4: Para un 4-2-3-1, ¿no? De acuerdo a los nombres que nos entrega.
5: Sí. Venga, pero ¿por qué a nuestros equipos, que siempre se nos atraviesa el torneo internacional, pero ¿por qué a nuestros equipos les cuesta tanto volver? Sí, ojo que hubo tiempo de pretemporada,
2: claro, pues todos
5: que es lo que siempre
2: mundial
5: han reclamado. Por eso, pero el futbolista no tiene un trabajo. Total. Y el entrenador tiene un trabajo que está proyectado una fecha determinada que es de inicio. Por más y entrenan 3-4 horas, sí. Los que más entrenan 4 horas, pues entrenan un rato
2: 7-12.
5: Y se quedan allí y practican. Venga. Tiros libres, penales, demás. Algunos van al gimnasio, en los equipos que en sus sedes o en sus sitios de entrenamiento lo tienen. Pero a mí sí me llama la atención que Tolima, entonces, un drama porque Tolima no tiene 9, cambió de entrenador y le cuesta. Pero entonces en Santa Fe estamos viendo lo mismo. Da la impresión de que el Santa Fe que tenía que estar en el torneo internacional era el de hace 4 meses y no el de ahora. Pero entonces que aprovecharon la pretemporada.
0: Acá que estaba preguntándolo el nombre del juvenil, era esa comunidad es Facundo González, pero va a ser el lateral izquierdo.
1: Es que ese es izquierdo, es el izquierdo.
0: Ajá, sí.
2: Pero el problema que tienen es el derecho.
0: Sí, era el derecho precisamente.
2: Y que va Martínez Cuartas.
0: Va a ser Martínez Cuartas, pero tenía en la cabeza. Era,
2: ese es el punto. El campo está preguntando otra cosa, perdón. Sí. El tema de atacar a River es por ahí. Santa Fe tiene que, aparte de presionarlo para tratar de ahogarlo, porque a los argentinos les pesa la altura, es atacar a Martínez Cuarta, que no sabe manejar bien.
6: Es que ahí es donde tiene que estar la lectura del partido.
2: Y tener a Hugo finito. Bueno, aunque Nahuel a mí me da mucha tranquilidad y Hugo
0: para mí, Alexis, ¿no?
2: Así como me preocupa por el otro lado. Sí, ni Alexis por ahí.
0: Sin desearle el mal, pues, obviamente, a Cuarta, pero se llega a lesionar o una tarjeta, ¿y quién va a suplir esa posición? O sea, es que no tiene otro.
1: Déjale ese problema a, claro,
6: problema
1: a
6: de River.
0: No, sí. Es que no es problema, es también...
6: Se le salió la banda.
1: ¿Qué? Preocupémonos nosotros a ver qué Santa Fe cómo va.
0: Pero es que no lo digo como llegan preocupación, lo siento también como una oportunidad para Santa Fe. O sea, llegan a provocar también
6: le sacan una tarjeta. Pero Luis, acuérdese que la última vez que se enfrentaron no tenían arquero, tapó Enzo Pérez y
2: también perdieron
6: el partido. Entonces yo sí creo que lo que tiene que hacer Independiente Santa Fe es, ante ese tema de la ausencia de un hombre como Cachete Montiel y que esté por ese sector Martínez, ese Cuarta, hombre, atacarlo por esa zona, por ahí es donde tiene que empezar tirarse Alexis Zapata, que lo estaba mencionando Vargas, y hacer el partido por esa zona, que va a ser una zona débil para el conjunto de River. Ahí es donde tiene que estar la inteligencia de juego.
7: La estrategia. Hermano.

0: La estrategia tiene que empezar por ahí, ¿no? Por aprovechar las debilidades que tenga, ¿no? Entonces, si no se aprovecha eso, es bastante complicado. Campo, entre otras cosas, yo no entiendo lo que pasa en el fútbol colombiano. Estamos hablando de que el campeonato iba a ser cambiado por el formato, que porque no habían fecha, esto y lo otro. Y me acaban de confirmar que América de Cali se va a jugar un amistoso con Atlético Nacional en septiembre en los Estados Unidos.
1: Sí,
0: no, yo no entiendo.
2: Marketing. Ah.
3: Y Nacional tiene uno con Chapecoense para los 10 años de,
1: sí, entonces,
3: de la tragedia.
0: Realmente uno dice...
3: ¿Hay o no hay?
0: Sí, ¿en qué estamos? 5 de septiembre en Fort Lauderdale, la Florida.
4: El 5 de septiembre ya.
1: Ya,
0: sí,
1: esos
0: 15 ya, días, eso, ¿no? Y estamos apretando el calendario. Entre otras cosas, se me olvidó, qué pena, cuando hablé de América, hacer referencia a que por fin, y por eso abrieron hoy la puerta, ¿cierto?, a los medios, nombraron comunicador social, en este caso una comunicadora. Es una chica que estuvo como presentadora en Telepacífico haciendo transmisiones deportivas, estuvo como comunicadora de la Liga Vallecaucana de Fútbol, es periodista, es colega, amiga, Tatiana Arce, a quien le deseamos a Tatiana Arce muchos éxitos en esta tarea como la comunicadora, como la jefe de prensa de la América de Cali.
3: Usted hablaba, Campo, del tema de dónde atacar a River. Por eso, José lo decía, creo que ahorita aprovechar la desventaja. Por claro. Eso puede ser el meter a Mafla.
1: Lo
3: que
1: primero,
3: va por la banda izquierda, como que River va por también la derecha, va a mirar de River, y por ahí puede ser que le dé mucho más Mafla que Angulo.
0: Como sí, River va a mirar, ejemplo, también que el arquero que hoy tiene Santa Fe no es el titular,
3: también,
0: ¿no?
3: Bien, obviamente.
1: Ah, sí, obviamente. Toca,
3: pero ellos tienen que el primer remate tratar de que sea gol. Y con eso mataron a Weimar Asprilla.
1: Lo primero que tiene que saber Santa Fe es que está jugando a 2.800 metros. Es lo primero que tiene que entender.
4: Es que mover ese equipo. Lo que tiene que evitar Santa Fe es que ese primer remate llegue.
3: También.
1: Exacto.
4: Eso ya, no, Santa Fe tiene
1: y
4: que jugar.
1: Mover ese equipo, moverlo de izquierda a derecha, corretearlo, hacer intenso. Una cosa es ser intenso en lo físico y otra cosa es ser intenso con el balón. Hay que ser intenso en lo físico. Uh-huh. Asfixiar ese equipo.
2: Y sobre todo en los primeros 15 minutos.
1: Asfixiarlo. Es lo primero que uno tiene que aprovechar. Que está a su altura.
4: Sí, ellos no vienen tampoco en un gran momento, River.
1: Sí.
4: No. Le viene costando.
2: Claro, y vienen con las responsabilidades que vean. Donde River llega a quedar eliminado con Santa Fe, después de la inversión que se hizo, y además para irte, yo siento que ellos ven a los equipos colombianos por encima del hombro.
3: Obvio,
2: o sea, ellos pues, sí van a quedar en sí eliminados, sí, sí, que sea con otro equipo argentino o con un brasilero, pero que los elimine un equipo colombiano... yo creo que, y después de esa inversión que están haciendo, yo creo que sería un fracaso rotundo para River y se van a jugar la vida, o sea, la presión la tiene River.
1: Total.
4: Ahora la final es en el Campín.
2: Uh-huh. Ahí no, es donde
4: la final para Santa Fe es en el Campín.
1: Es en el Campín, exacto.
4: Sí, esa es la que tiene que aprovechar.
1: En su escenario.
4: Sí, en su escenario, con su fútbol, con la ventaja de la altura y demás.
1: De la altitud, exacto.
4: Si bien es cierto, hay un jugador que falta, que es Mosquera Marmolejo, Santa Fe tiene un jugador que creo que marca una gran diferencia ante el rival que juegue, que mueva la silla, Camilo, para que la señora pueda...
5: que no vaya a barrer los pies. Bárrame los pies para no casarme nunca.
4: ¿Cómo se llama la señora?
5: Doña Diosa.
4: Un beso para Doña Diosa.
5: Hola,
4: que venga, se ponga, que salude, Doña
1: que venga, Diosa. Venga, saludar.
5: No me vaya a pegar esa gripa que usted tiene.
4: Que mueva la manito ahí, Doña Diosa.
1: Diosa, ¿qué más? ¿Bien o no?
4: Hola, Diosa, ¿qué más? ¿Cómo te va? ¿Cómo se porta Camilo? ¿Bien?
5: ¿Qué, cómo me porto yo?
6: Se porta bien. Un besito en la boca.
5: No, no, no, no, no, no, no, que no.
4: Diosa. Pero Diosa es una diosa. Diosa, un beso. Muchas gracias por estar con nosotros, Diosa.
5: Degenerada.
4: Un besito.
2: Yo les digo que si llegó allá con gripa es por culpa de acá del señor Fernando.
3: Claro, porque...
0: ¿También le dio piquito en la boca?
4: Gran ambiente laboral en Ibagué.
0: Ah, porque eso es lo que dijo Doña Diosa, que le dio un piquito en la boca.
1: Doña Diosa le dio la gripa.
2: Claro, pues fue muy inoportuno mi comentario.
4: Sí. Bueno.
3: Yo también lo pensé, pero no dije nada.
1: Me tragué esto en seco.
4: Bueno, la próxima que vayamos a hablar del Tolima, también invitamos a Doña Diosa, que la vi ahí con comentarios fuertes.
2: Sí, contundente.
4: Mire, para hablar de River, ya Santiago nos presenta a un invitado, que es Paulo Filippini, que es un periodista argentino que viene para el cubrimiento periodístico de River Plate. Paulo, ¿qué tal? Buenas tardes, bienvenido al bar.
7: Buenas tardes, un abrazo grande para todos, ¿cómo andan?
4: Bien, bien, Pablo. ¿Cómo lo recibió Colombia? ¿Cómo ha sido su paso por acá? Tú estás acá, ¿no? En Bogotá.
7: Sí, yo estoy en Bogotá.

0: Ayer por la noche, lamentablemente con un vuelo que se retrasó bastante, pero bueno, llegamos y disfrutando un poquito de la ciudad, de la tranquilidad, por lo menos en la zona donde estamos nosotros, pero a la espera de lo que será el partido, así que en un ratito ya muy temprano vamos a ir al estadio para llegar con tiempo, para poder armar todas las cuestiones técnicas para lo que será la transmisión por Radio Mitre.
1: Bueno, Paulo, éxitos en esa transmisión de Radio Mitre, además una transmisión tradicional e importante de Argentina. Paulo, ¿con qué expectativa llega River a enfrentar a Independiente Santa Fe?
0: A ver, con mucha expectativa porque tiene puestos los cañones en ganar la Copa Sudamericana River, porque recordamos que lamentablemente River ya quedó fuera de la Copa Argentina, que es uno de los caminos para poder jugar la Copa Libertadores del año que viene. No arrancó bien en el campeonato, apenas el domingo ganó su primer partido en 5 jugados, venía de 4 derrotas consecutivas, y si bien todavía en la tabla anual tiene alguna chance de clasificar a la Copa Libertadores, hoy está lejos, entonces necesita obviamente sumar tanto en el torneo local, pero poner todas las miradas y sus fuerzas en esta Copa Sudamericana para ver si consigue el título y de esa manera clasificar a la próxima Copa Libertadores. Para River sería muy duro de lo económico y deportivamente 2 años de manera consecutiva no jugar la Copa Libertadores.
2: Paulo, ¿da confianza Martínez Cuarta por la derecha?
0: A ver, Martínez Cuarta es una posición que conoce, no es la primera vez que lo va a hacer, y esto lo remarco porque lo ha hecho en la selección argentina en algunos partidos amistosos y también lo ha hecho en la Fiorentina. Es decir, no es que es una improvisación para el futbolista de River, pero bueno, naturalmente, como todos saben, es marcador central y es la posición en la que ha hecho toda su carrera. Pero bueno, en esta oportunidad, dada la distensión en el aductor izquierdo que tiene Gonzalo Montiel, el técnico va a tener que recurrir a Martínez Cuarta. La otra solución era poner a Susano, un chico que apenas tiene un par de partidos en reserva y que no venía jugando en reserva porque arrastraba una lesión que lo había dejado afuera. Entonces no se va a arriesgar el técnico y va a jugar con jugadores con más experiencia.
3: Paulo, la fragilidad de este River, no desde lo nominal, porque tiene una muy buena nómina, pero tiene bajas para enfrentar a Santa Fe y todos sabemos que la presión para Caudet es mucha por los malos resultados en la liga. ¿Esa fragilidad podría poner ya en entredicho la continuidad de Caudet en caso tal de una eliminación a manos de Santa Fe?
0: Yo creo que si queda eliminado lo va a complicar mucho. Yo creo que se le va a complicar poder continuar siendo el técnico de River. Pero bueno, como recién les contaba, consiguió un poco de aire a partir de lo que fue la victoria del último domingo frente a Argentinos Juniors. Que además no es una victoria menor, porque Argentinos Juniors había ganado los 4 partidos, era el puntero de la zona, es un equipo que está jugando realmente muy bien. Entonces, River necesitaba ganar y obviamente esa victoria le dio aire al entrenador y al equipo en general.
4: Pablo, ¿qué pesa más para esta noche en el partido? ¿La altitud para un equipo que no está acostumbrado a jugar en altitud, Santa Fe como rival o ese mal momento de River?
0: No, el factor de la altura siempre está. River no es un equipo que le vaya demasiado bien en la altura. No es un equipo que lo ha sufrido, que obviamente la altura se siente, no es un mito, obviamente que no es la misma altura que hay en La Paz, que hay en el Alto, que hay mismo en Quito, pero la altura se siente y bueno, veremos River cómo la puede sobrellevar para sufrirlo de la menor manera posible.
5: ¿Se esperaba más de se esperaba más de del Chacho o está dando lo que tiene?
0: A ver, se esperaba más porque sobre todo había tenido un arranque muy bueno. A River hace 2 meses atrás el entrenador lo puso en una final, en la final del torneo argentino. Entonces por eso genera mucha expectativa. Pero bueno, no se están dando obviamente los resultados y esto genera algún tipo de ruido.
2: Pablo, el tema de los colombianos, ¿cómo se observa después de, pues, el infortunado paso de Castaño y ahora la segunda parte de Rafael Santos Borré?
0: A ver, Borré, obviamente, tiene un plus con el resto, que tiene que ver que en el ciclo Gallardo fue una pieza fundamental, marcó muchísimos goles en River, y esto obviamente le juega a favor. Sabemos que no viene su mejor temporada, por algo quedó fuera de la selección Colombia y no participó del Mundial, por algo el Inter lo vendió en una cifra para un delantero baja, pero bueno, River deberá intentar recuperar a ese futbolista. Yo creo que acá hay una cuestión que tiene que ver con que River sabe que en algún momento le rindió, sabe que está en baja el futbolista, pero sabe que es un jugador que se puede recuperar y que además no le pesa la camiseta de River, y eso no es un dato menor.
1: Pablo, no sé si me equivoco, pero mientras usted habla vamos viendo unas fotos donde estamos viendo su labor periodística con Gallardo en una rueda de prensa, en otro escenario, pero me ha llamado la atención que en las fotos hay una donde aparece usted en cancha de River, si mal no estoy, con Rocío Oliva, ex mujer de Maradona.
0: Sí, y ella trabajó con nosotros.
1: Ah, mire, ¿cómo era el trabajo allí? Con nosotros. No sabía que era periodista
0: Sí, era comentarista. Ella estuvo trabajando con nosotros, después se dedicó a la política de River. Ella fue representante de socios de River. En la última elección fue candidata vocal por la oposición, pero desde hace un tiempo largo recorre la política de River. Estaba muy preparada. Ella es futbolista. Sí, ella tiene muchas escuelitas de fútbol donde le va realmente muy bien, sobre todo porque el fútbol femenino recién está teniendo un impulso importante en la Argentina en los últimos años, y ella a través de su escuelita obviamente le va dando después material a los clubes más importantes.
1: Yo me imagino que compartir transmisión con alguien que convivió con Maradona es todos los días preguntarle algo por el Diego, ¿no?
0: No, yo era muy respetuoso en eso, es más, tenemos una muy amiga en común. Y la verdad que casi nunca lo he hecho porque no creo que respeto. Llevar la vida personal de cada uno a la laboral, no sé si era lo mejor. Entonces, bueno, siempre he sido bastante respetuoso con eso.
1: Bueno, Pablo, en conclusión, hoy ustedes lo miran como está River, como viene Santa Fe, por la historia de los últimos enfrentamientos en torneos internacionales de los equipos colombianos ante los argentinos. ¿Cómo miran el partido? ¿Es un partido para ustedes ganable, que está en la cuenta como que es un partido que hay que ganar para la tranquilidad de Coudet, o todavía hay escepticismo?
0: No, es un partido que hay que ganar, pero que hay que tomárselo con el respeto que el partido merece.
1: Bueno, Pablo,
0: hoy River no está en condiciones de subestimar a nadie, esa es la realidad.
1: Ok, ese puede ser el título de la nota. Pablo, muchas gracias. Nos encanta que la haya pasado bien en Colombia. No sé si Vargas tiene algún tip.
6: Que llegue
7: rápido al campín, porque esa vía principal en horas del partido se vuelve caótica. Okay.
4: Tengo una inquietud.
1: Campo. Sí, José.
4: ¿Sí? Sí, es Radio Mitre, ¿cierto? Radio Mitre.
7: Sí.
4: Sí, Radio Mitre, ¿utilizan los handy también, los walkie-talkies esos?
1: Ah, sí, esa radio.
0: Sí, todavía lo usamos.
4: ¿Y por qué?
0: Todavía lo usamos. A ver, no en el día de hoy que utilizamos otra tecnología, pero en los partidos, las transmisiones sí, porque todavía sirven, porque salen bien al aire, porque son clarísimos. Sé que hay otra tecnología, porque a mí me tocó ver a algunos colegas de Colombia en el Mundial y vi que utilizaban otros equipamientos que tienen que ver con 5G, con 4G, que obviamente casi que el que está haciendo una nota, una entrevista, pareciera que está saliendo del estudio. Bueno, esos son equipos que tienen un valor muy importante, que todavía esa tecnología los medios argentinos no la adquirieron, pero supongo que en algún momento va a llegar.
1: Curiosa la cosa. Y además es una característica de la transmisión radial argentina, el uso de los radios.
2: El color, ¿no? Ese sonido ya.
5: Sí, eso ya es marca.
1: Sí, es una marca.
0: Sí, Pablo, es parte de la transmisión.
1: Sí, Pablo, éxito, que disfrute de y que tenga una buena jornada laboral hoy en el Campín.
0: Bueno, muchísimas gracias, y no sé si los cruzaré a alguno de ustedes en el Campín, pero bueno, nosotros en un ratito ya vamos a estar marchando hacia el estadio.
1: Eso. Muchas gracias, éxito.
7: Oiga, con el
8: handicap del VAR.
7: Gol de Camilo Durán, golazo nuevamente del Samario.
1: Doblete.
7: 69 minutos en el Celtic Park de Glasgow, Liga de Campeones de Europa. Celtic 3, LASK de Austria 0, doblete de un colombiano. Esta vez
4: borde
7: interno, pierna izquierda, obviamente con rosca al segundo palo del arquero, y el 3-0.
4: Es otro golazo. Convocable. Convocable.
5: ¿Cuánto,

0: cuánto tiempo duran en ser nueve. Porque si no es el uno, es el otro, por lo que no, están marcando.
1: Este es extremo.
0: Goles, ¿no?
1: Este es extremo. Eso,
2: sí, pero, hoy está extremo.
0: Pero son los que están marcando goles hoy.
3: Pero,
4: sí, pero es extremo.
2: Le tengo el primer convocado de selección Colombia.
0: A ver,
2: Durán. Póngale el nombre que quiera.
0: Porque lo cierto es que hoy los que están marcando goles en Europa son ellos.
2: Sí, sí, claro, porque pues, Luis Javier ¿sí? no juega y
0: no juegan
2: John,
0: ahí.
2: Y John vuelve a jugar hasta este fin de semana después de la lesión en el Mundial.
1: Cucho tampoco.
0: Claro, sí, hay ligas que...
4: Pero es que apenas está empezando la temporada.
0: Hay ligas que no han empezado, hay otras que apenas están en la primera fecha. La Liga Española comenzó y no con todos los partidos, lo cual me parece extraño, pero no comenzaron todos los partidos en su primera fecha.
2: El tema rápido, el tema es que Atlético de Madrid, Real Madrid y Barcelona pidieron aplazamiento porque los jugadores les llegaban tarde del Mundial.
0: Y es cierto, sus estrellas llegaron tarde.
2: El Atlético está jugando 0-0 en el Riyad Air, de la casa del Atlético contra el Málaga, 58 minutos.
1: Campo, me llamó la atención el dato que usted entregó y que reafirmó pues Pablo Filippini, la señora de Diego Maradona, de las ex señoras.
0: Creo que
1: fue
0: su última. ¿Quién era la
1: señora, comentarista deportiva?
0: Creo que fue su última mujer, con ella tuvo algunos hijos, Rocío Oliva se llama. Ella incluso está en la causa, como llaman ellos, que le están llevando a cabo por el cuidado y demás, o por la falta de cuidado que se tenía con él. Y me llamó la atención cuando la vi ahí. ¿Ve? A mí me llamó la atención porque no sabía que se dedicaba ni al periodismo deportivo ni a la política de
5: River. Por lo que contó Paulo, estaba muy bien preparada y pues pensaría uno que para efectos de su vida, pues lo menos importante, a ver, sí es importante haber sido la pareja del Diego, pero para efectos del tema laboral.
3: No, eso de estatus,
0: Mauricio. Mauricio compartió años con Maradona. Oiga,
2: les tengo chisme al respecto.
0: Ya, eso está por encima de todo en Argentina.
5: Pero lo que quiero decir es que hay vida más allá de que compartió su vida con Diego Armando Maradona, ¿no?
0: Es más, ¿sabes qué me llamó a mí la atención? Que él haya sido tan respetuoso cuando habló de ella, no en el respeto normal que uno debe tener por otra persona, sino en contar algún tipo de secreto o de vivencia. Uh-huh. O sea, el tipo fue buen compañero, sí, ella estaba, sí. Se preparó en esto, está muy preparada en esto, nos aportaba
2: en esto, político en esto, de River.
0: Está en el tema político. O sea, nunca un chisme, uno sé qué, sí, nada. Hablaba de Maradona y decía esto y decía aquello y contaba aquello, no.
2: Venga, pero
0: fue respetuoso con su compañero.
2: El que tiene chisme es que estaba buscando a Rocío Oliva. Y me apareció otra cosa, a la señorita le gusta mucho el fútbol. Confirmó que el casamiento con Néstor Ortigosa está en sus planes. O sea, tiene de novio otro exfutbolista.
0: Néstor Ortigosa, el volante de San Lorenzo.
2: San Lorenzo,
0: ¿no?
2: Claro.
0: Que estuvo paraguayo, involucrado, ¿no? Él estuvo involucrado el gordito estuvo involucrado en... él estaba en la política de San Lorenzo.
2: Sí.
0: Y su esposa, en ese momento su pareja, hizo públicos unos videos de violencia intrafamiliar. Hizo público varios videos que ella misma grababa en momentos donde él la agredía. Eso le costó a Ortigosa su presencia en la política de San Lorenzo. En Argentina se han tomado medidas súper drásticas con el tema de la violencia intrafamiliar. Hay una protección extrema sobre las mujeres y eso ha terminado afectando a muchos personajes de la televisión y del fútbol, por las denuncias y los videos que ellas han presentado. Hay muchas personas que han salido de los medios o han salido de la vida política por eso.
5: Por eso uno
0: Ortigosa
5: mira,
0: le ocurrió eso.
5: Por eso uno mira a campo, a la distancia, digamos, lo que le ha pasado a un jugador como Sebastián Villa en Argentina. Pues yo creo que todos tenemos una opinión en torno al tema y todo aquello. Y bueno, ya hay una, como bien se dice, ya una causa, es decir, un proceso judicial y pagó por uno y todo aquello. Pero es que allá en la sociedad argentina ese tema es muy complejo. Es decir, una cosa es la mirada que uno le dé desde acá a la distancia y otra cosa allá. Por eso incluso mucha gente cuando volvía Sebastián Villar a Boca, pues no estaba de acuerdo, más allá de que fueran de su gusto futbolístico, pero es que ese tipo de situaciones allá se castigan mucho.
0: Él le ofreció disculpas a la hinchada de Boca después del gol. Y yo quedé con la duda, pero yo decía, bueno, él en realidad no tuvo una confrontación con Boca o con la hinchada. Las disculpas que él estaba pidiendo era por eso, por lo que ocurrió y por la manera como él termina saliendo
4: él
0: debido
4: se fue.
0: A eso. Uh-huh. ¿Sí? Ahora, él lo han investigado, creo que tiene una causa abierta y otra que ya terminó.
2: Ya tiene un fallo, ya fue condenado en la primera y en la segunda, hasta donde yo supe, la habían retirado.
5: Llegó a un acuerdo con la víctima en la segunda.
2: Pero en la primera fue
5: declarado culpable.
2: Exacto. Todo.
0: Él hoy se muestra con otra pareja y se muestra muy feliz con otra pareja. Ambos se muestran felices. Y lo cierto es que él está jugando. No, él está jugando allí.
2: Sí, o sea, ayer marcó.
0: No tiene problema para jugar. Y es más, jugar.
4: Creo que
0: lo compraron nuevamente.
4: Con esa nueva pareja.
2: Ah, ¿sí? Bien.
4: Sí.
0: Entonces, digamos que él está en otro momento de su vida.
5: Lo que ojo porque... que es un nombre, pues eso es muy polémico, pero es un nombre que de todas maneras, futbolísticamente hablando... No,
1: Mauricio.
5: Ese,
0: yo ayer le escribí a Vargas
5: favorable para el entrenador.
0: Obvio. Yo ayer le escribí a Vargas
4: pero
0: cerrada.
4: Mientras estén los directivos que están en ese momento en la Federación Colombiana de Fútbol, no va a estar Villa.
3: Él está en la lista de Lorenzo, pero no en la de Don Ramón.
2: Es que esto tenemos que hablarlo también así de claro. Si lo llama Lorenzo, el problema no va a ser para Lorenzo.
6: El problema es para la federación. Para la federación. Porque
2: el Congreso, que hasta el Congreso o el presidente o la defensora del pueblo va a llamar a Lorenzo. Sí. No, llaman al presidente de la federación.
3: Acuérdese, Hernán Darío Gómez, repase ese capítulo.
5: Pero mire, claro. O sea, más allá de la opinión de cada quien, por ejemplo, yo no estaría de acuerdo, ¿cierto? Es mi opinión, mi humilde opinión, lo dejo ahí. Pero eso no me lleva a mí a decir que es un nombre descartable para la selección, de ninguna manera. Es un nombre que, si está jugando fútbol, no, puede ser seleccionado,
2: pero tiene una adición a la hora de convocar.
5: No, claro.
4: Solo hablando desde lo futbolístico.
2: Claro, hay algo también que yo pienso, y es que los próximos partidos son en Estados Unidos. O sea, él no tendría que pisar suelo colombiano para nada, la selección está en otro lado, y no tenemos un mundial a par semanas. Esa también es otra realidad.
1: Ese capítulo está cerrado, él tiene la puerta cerrada en la selección.
2: Mientras que...
1: No, la tiene en este momento, la tiene.
2: Por eso, pero ¿mientras qué?
1: Y en los próximos 4 años por lo menos.
2: Ah, entonces mientras estén los actuales dirigentes.
0: Eso es un tema que yo creo que a medida que se... porque yo creo que él su nivel en Boca va a seguir subiendo.
2: ¿Y Boca es Boca?
0: Sí. Yo creo que su nivel va a seguir subiendo, creo que él ahí se siente cómodo, creo que está respaldado.
6: Es su lugar
0: creo
6: en
0: que
6: el mundo.
0: Tiene un buen equipo, creo que él se fue con sed de querer demostrar más. Yo lo veo jugando bien, y bueno, ese es su trabajo, ¿no? Él sigue conservando su trabajo y lo hace bien. A medida que comiencen a pasar los partidos de Boca, si de la mano de Arruabarrena Boca mejora y él tiene buenas actuaciones, ese va a ser un tema, pensando en una convocatoria de selección.
2: Tenemos 4 semanas para eso.
1: No lo van a convocar.
0: Porque fíjese que, incluso siempre se pensó eso. Siempre se pensó eso, pero al final él termina en una lista de Lorenzo, ¿no? Previo al Campeonato del Mundo.
2: Él estuvo entre los 55.
0: Sí.
3: Creo que ahí. ¿Y no estuvo entre los 26?
2: No.
0: Dicen que no. Hay un dicen ahí, un chisme ahí que sí, y que por eso
2: entre
0: Lorenzo
2: los se demoró 55 en salir. Sí estuvo.
0: Entre los 55 estuvo. Ahora, yo también creo que él cometió un error por el cual pagó. Ya podemos entrar en otra discusión es que si pagó lo que era o no.
4: Ya es un tema moral, ya es un tema, sí, exacto, ya es un tema más de castigo moral de la sociedad.
3: La condena moral de siempre.
4: Claro, pues ya
3: en todo estadio te van a silbar y te lo van a recordar.
4: Claro, y eso que vamos, no sé si así le está yendo en Argentina, no sé si allá se lo están recordando, pero lo que también es cierto... Es que él como persona merece segundas oportunidades y yo creo que la vida le está dando una segunda oportunidad y que hasta donde uno sabe, la está sabiendo aprovechar, porque en los últimos tiempos se ha hablado más de él en lo futbolístico que lo extrafutbolístico y eso está bien. Ahora, que deba o no deba vestir la camiseta de la Selección Colombia, por lo que esto representa, por el ejemplo que es para la sociedad, para los niños, es una discusión aparte.
0: Es cierto, y será una discusión que innegablemente e indudablemente se va a dar en el fútbol colombiano en los próximos 10 días. Pero bueno, vean ahí...
3: No, él está condenado a un campo, a hacer goles. Está condenado a hacer goles para tener...
2: Yo creo que él no se va a mover nunca más del fútbol argentino. Él allá, porque donde lo fichen de México, le van a decir, este fue el...
6: Él va a cargar con eso todo el resto de su vida.
2: No me acuerdo cuál es el primer cargo del cual él es culpable, que creo que es violencia de género. Entonces, eso es lo que le van a tener siempre ahí. Ta. En cambio, en Argentina lo tiene, entre comillas, tranquilo el tema. Ellos ya saben qué pasó allá, ya la justicia argentina.
5: No, mire, para hablarlo en términos coloquiales, Ya en Argentina se la comió toda, sí. Todita se la comió, todita, para tener que irse a comer.

0: también en otro lado, va a ser
1: claro, complejo. A él le tocó irse del país, sí, para jugar a Bulgaria. Europa, sí, Bulgaria, sí. Y después le tocó retornar al país, pero no a un club grande,
2: Rivadavia.
1: Y allá el tema para ellos, exacto, la rompió, se convirtió en el consentido de del presidente del club.
0: Y le dio un título, Campo, Copa Argentina. Le dio Argentina.
1: Un título.
0: Claro que los tenía hasta ayer en Libertadores.
1: Debido a eso, Boca lo compra nuevamente, claro, es lo que tengo entendido. Claro, regresa a Boca comprado.
2: Sí. De acuerdo. Claro, pero mire, lo que voy es que hay, digamos que ya la sociedad argentina sabe cómo es el tema. Lo traen a un equipo como Nacional, Medellín, Millonarios, póngale el nombre que quiera, y nuevamente todos esos sistemas se activan. Claro. Va a México, lo mismo. Lo llevan a España, lo mismo. O sea, en Argentina.
0: Y muy seguramente ya, el hincha de River o el hincha de Rosario o el de Patronato, donde vaya y con la camiseta de Boca le va a gritar. Fueron dos casos, violencia de género y amenazas coactivas 2020 y 2021, abuso sexual. Ahora, la Federación Colombiana de Fútbol yo creo que se blinda, ¿no? Porque después, porque para nadie es un secreto que después de la despedida de la selección este tema, pues coincidió con la parte presidencial, la selección la politizaron y recibió críticas por eso. Ahora, pueden ver el vaso medio lleno y medio vacío. ¡Ah! Ya valió madres, como irían en México, traemos a Villa y que nos sigan criticando, o blindémonos y que Camilo, no nos sigan criticando y no lo traemos.
3: Ahí usted dio en el punto que es, porque una cosa es un club de fútbol, ¿cierto?, en un país determinado, en una ciudad determinada, y otra cosa es una representación nacional llamada selección.
1: ¿Okay? Que ha ocurrido en otros lugares, y en otros lugares ha tenido las dos definiciones. Hay quienes lo dejan pasar, pero hay otros lugares donde los futbolistas definitivamente son excluidos
2: del tema sí es de selección. También eso es dependiendo del paciente, porque acá, por ejemplo, nos recuerda Robinson Carvajal, que dice, Armero le pegó a la mujer en Miami.
1: Sí. Hubo en la selección hubo una serie, en la selección que
3: no iba a los demanda, mundiales no hubo con proceso. Peckerman.
2: Pero se puso el traje
1: pero fue anaranjado.
0: Tuvo el overol naranja.
1: Puso el overol naranja. En la selección hubo varios jugadores que afrontaron este tema, no fue solamente Armero. Hubo jugadores que lo manejaron de una manera, o que se manejó en ese caso con esos jugadores, de una manera totalmente poco pública. Yo recuerdo el caso de un jugador del Deportivo Cali que tenía que ir hasta una de las poblaciones cercanas que queda allí cerca a Cali. Allá en un juzgado era donde se estaba manejando eso, él había partido que no jugaba con Palmira, creo que era Palmira. Pero su mujer era allá, él iba allá, volvía al Deportivo Cali, pues, había partidos que no podía estar. Y volvía, y creo que al final termina convocado a una selección Colombia que va mundial. Jugador importante. Pero son temas que lo manejaron con muy bajo perfil. El tema de Villa fue manejado con un perfil totalmente desbordado. Ser jugador de Boca también te conlleva eso. Tienes una serie más allá de... Ahora, lo que todos sabemos es que estuvo muy mal lo que hizo. Nadie nunca le va a aplaudir eso. Y todos estamos en contra de la violencia de género. O sea, es algo que está clarísimo. Ahora, en el caso de él, se hizo demasiado público por lo que él representaba, el club que representaba, y ojo, en ese momento él podía ser tal vez el mejor jugador de ese club.
2: De acuerdo.
1: Uno de los mejores jugadores de esa liga, si no el mejor jugador de ese club. ¿No?
2: Sí. Perfectamente. Pero bueno. Eso es lo que también hace el mundo Boca. Si eso de pronto le hubiera pasado en Independiente Rivadavia, el tema, quién sabe si lo hubieran logrado opacar. Pero
4: sí, no, en Clarín y en Olé no salen.
2: Boca y River, así usted se corta.
1: Recuerden que hubo varios jugadores, colombianos de Boca y River que pasaron por situaciones similares. Ya después en la justicia, unos demostraron que no era así como los habían denunciado. Pero también hubo jugadores de Boca y River, otros jugadores que pasaron por un tema similar de denuncias de este tipo.
5: Y también en el momento en que pasó todo, es que recordemos que eso fue en pandemia, plena pandemia, cuando todo
2: una fiesta de Cardona.
5: Exactamente. Claro,
4: pero esa fue con las peluqueras, ¿se acuerda?
2: Un claro ejemplo de lo que decimos del mundo Boca y mundo River es algo que sucedió con Campaz. ¿No estoy equivocado? Que Campaz también no, o fue Carbonero.
5: No tengo ni rara ninguno de los.
1: Yo recuerdo que cuando
2: algo
1: ocurrió
2: eso, con alguna pareja y también, pero no explotó tanto como los otros.
1: Yo recuerdo que cuando eso ocurrió con los jugadores colombianos de Boca y River, el que terminó pagando las consecuencias era un barbero que en Instagram hacía entrevistas. O sea, él era un barbero colombiano en Argentina.
0: El que develó todo.
1: Exactamente, que era el que le hacía los cortes a los jugadores colombianos y él aprovechaba y hacía entrevistas. El tipo tenía armado su cuento, él hacía entrevistas e iba cortando el pelo. Él fue el que terminó más perjudicado con todo lo que ocurrió, porque al final él fue el que terminó señalado.
2: Ahora, hay de desórdenes a desórdenes y hay delitos, ¿no? Es que lo de Villa fue complejo porque es que lo de Villa son delitos.
1: Está penalizado.
2: Ya eso, claro, ya eso
0: está penalizado. Eso, es una dimensión distinta a lo que pasa. Y otra cosa es que sean...
1: No, y además claro. que va en contra de todo lo que uno como ser humano tiene que hacer, porque al final no termina siendo un tema ni de hombres ni de mujeres, termina siendo un tema de comportamiento del ser humano.
2: El tema era Carbonero, lo encontré en el 2024, tenía una investigación judicial por acoso sexual. Bravo. Pero si bueno, era un jugador de Racing, no de Boca ni de River.
1: ¿Hasta dónde nos llevó Rocío Oliva? ¿Hasta dónde nos llevó Rocío Oliva? Pero bueno, ahí está, hoy aprendimos algo nuevo. Una de las ex mujeres de Maradona está en la política de River. Maradona identificado totalmente con Boca, aunque hay muchos dicen que es hincha de Independiente porque su ídolo era Bochini. Pero identificado totalmente con Boca. Y una de sus mujeres hace parte activa de la política de River, que en ese país hacer parte de la política de un club es muy similar a hacer parte de la política en el nuestro.
2: Pues,
1: o sea, trasciende el tema deportivo.
2: Macri saltó de Boca a ser presidente de la nación. Claro, y el de Independiente, que era el dueño de los sindicatos. Moyano, cuando quería parar el país y ya.
0: Sí, seguro. Y Tinelli, que era de San Lorenzo y se fue a los medios de comunicación.
1: También. Tal cual. Hoy un hijo de Moyano también está involucrado en un tema de violencia de género, en una actuación un poco confusa, hay también videos, y él es dueño de un club. Él además de ser diputado del país, es dueño de un club, es exdiputado, es dueño de un club. Y el tema trascendió porque él hoy no tiene trabajo, pero vive en la zona más cara, en uno de los edificios más caros, en uno de los apartamentos más caros, tiene no sé cuántos carros a su disposición, en 3 años ha comprado más de 9 vehículos, y el tipo no tiene un salario para demostrarlo. Entonces, el tema de la violencia de género le saltó a, bueno, ¿y su dinero de dónde viene?
2: Bravo. Por ahí se pegan, ese es un hilito, y empiezan a buscar y a buscar y a buscar, y encuentran un mundo de cosas, eso está claro.
1: Pero bueno, son cosas a las cuales...
0: Lo peor fue que yo vi la foto del periodista ese de refilón y pensé que era Luisa Londoño.
1: A mí me gusta Luisa.
5: Sí,
0: cuando yo vi la foto, Luisa, ¿qué hace allá?
2: El chisme.
1: No, de lo famoso. Uno tiene que saber un poco de todo. Todo en la vida.
5: No, Campo, es que eso es cultura general.
1: Yo le decía a un compañero que tenía cuando trabajaba en RCN, yo le decía, todo en la vida nos gira alrededor de un balón. Hay otras cosas que... Claro. Está la música, está el cine...
0: Si el chisme no fuera importante, no habría programas de 3-4 horas de chisme, ni los noticieros tenían secciones de chisme.
1: Está la política, no sé, a quien le gusta la moda, Piolín creo que le gusta el tema de la moda, está a quien le gusta, no sé...
0: A Mauricio le gusta la culinaria.
1: Cosa. Ah, no sabía.
4: Sí, Mauro, sí.
5: Y la música también, Mauro canta.
2: Sí, la música también. Vemos a Pinto, sí, el cocina.
1: Bueno, y a José...
0: José le gusta la música, tiene güiro y todo.
3: Yo soy músico frustrado.
1: ¿Pero salsa?
3: Sí, básicamente tropical, sí, la tropical me gusta.
1: O bolerito también salsa. Por ahí.
3: También, claro, se le pega con las maracas al bolero, claro que sí.
1: Ah, sí, bueno, sí, vea.
5: Camino. Talentoso
3: oculto. No, que para el catamarán eso está el paquete completo.
2: José está obsesionado con el catamarán.
1: No, hay varios.
0: Yo llevo los refuerzos al catamarán.
1: Hay varios que están obsesionados con el tema del catamarán.
2: Desde el primer día está preguntando por el catamarán.
5: Se le abrieron los ojitos a todos. No,
1: están, pero...
2: Pues es que uno no se va a poner bravo si a un catamarán. Les
1: dijeron catamarán y Camilo empinó el termo ese que tiene allá, no sé, acordándose de qué.
2: Agua a la hoja.
0: Agua y tinto.
5: ¿Y quién sabe qué tiene?
1: Agua. Porque para el catamarán, yo les digo, para el catamarán hay que salir temprano.
2: Y Pinto no madruga. Qué embarrada, no pudo ir Pinto.
1: Bueno, yo dije temprano, 10 de la mañana. Sí, bueno. Es temprano.
0: ¿Usted cree que Campo no nos va a poner a madrugar?
2: Temprano a las 7.
0: Toca llevar a los refuerzos.
1: ¿Qué vas a hacer? A barrer el yate, que no, es como a las 10.
5: Sí, vamos, como para a las 10 de la mañana. Pero Campo, no nos ilusiones, que eso sea un hecho, por favor.
1: Estamos planificando.
3: Se dio cuenta, Luisa, que eso es...
4: Y coja pa' Múcura.
0: Sí, toca estar planificando. Pues,
3: está lejos. Llevo a mi güiro y me maracas, pues. Este
1: camino. No, Islas de Rosario es un plan. Es un plan. Hay personas en el mundo que pagan millones de dólares por hacerlo y que nosotros aquí en Colombia lo podemos hacer tranquilamente.
2: Yo voy en febrero a la media maratón otra vez.
1: ¿A usted vino a la media maratón del mar?
2: Sí, fueron mis primeros 21 este año y voy por la segunda el otro año.
1: Bueno, eso está bien. El próximo año creo que además hay una edición especial de la media maratón del Barranquilla.
2: Sí, es la décima.
1: Son los 10 años, ¿no? Sí. El Ironman también creo que cumple 10 años este año, así que son pruebas.
4: Y Nairo se despide. Nairo se despide allá en el
1: 9, 10 y 11 de octubre, lo dijo ayer acá, nos confirmó ayer ya con nombre propio.
0: El Castillo de San Felipe.
1: Incluso hoy. Incluso hoy en las redes sociales del alcalde repostearon esa parte de la entrevista de Nairo Quintana.
5: Super.
1: Donde él habla de los, obviamente le dan crédito al VAR y habla de los corredores que van a venir con Nairo Quintana acá.
4: Es que qué elegancia uno en Cartagena despedirse, no, qué elegancia.
5: Mire, sí, aunque él quería en la vuelta
1: a España. Con el tema del ciclismo.
4: Es el que se merece.
1: Con el tema del ciclismo les voy a decir, un día de salir a rodar, yo rodo de vez en cuando, evidentemente. Sí,
0: esa temperatura debe ser brava.
1: Entonces, sale uno a las 5:30 de la mañana por tarde. Hay personas que salen a las 5 de la mañana para evitar el sol. Pero usted puede salir de aquí del Parque Centenario, enfrente queda el Four Seasons, ¿no? Uno de los hoteles más lujosos de Sudamérica.
2: Sí, sí. Nuevo,
1: usted
2: ¿no?
1: Nuevecito.
2: Sí, sí, lo
1: digo. Usted sale del Four Seasons.
0: Allá vamos a llegar cuando vayamos al catamarán.
1: Agarra Camellón de los Mártires. Pasa Torre del Reloj y va bordeando toda la ciudad amurallada.
4: Sí.
1: Dobla a la derecha en la avenida Santander y tienes Ciudad Amurallada del lado derecho, Mar Caribe del lado izquierdo. Sigues avanzando por toda la avenida Santander, pasas por un túnel, que es nuestro viaducto, sales a la pista del aeropuerto Rafael Núñez y agarras la vía al mar. Es decir, que en un recorrido de hora y media tienes Ciudad Histórica, Centro Histórico, Mar, Ciudad Colonial, y ya luego agarras carretera hacia Barranquilla, que tienes una montaña pequeña de un lado, porque puedes llegar hasta Punta Canoa, tienes una montaña pequeña de un lado y tienes el mar del otro. Entonces, en hora y media, mira todos los paisajes que en bicicleta vas disfrutando. Esa es una de las bondades que tiene esta ciudad.
4: No, es una postal.
3: Una semana para esa actividad.
1: traigan la bicicleta también, todo no puede ser catamarán.
3: está bien.
4: Yo llevo la mía.
1: Sí, Piolín, yo sé que está.
2: Yo también llevo la mía.
1: Estando ya después de ilusionarse ustedes con la posibilidad de estar en Cartagena y entenderme por qué yo sigo acá, nos tenía algo Mauricio sobre el tema de Hernán Ramírez Villegas, que ya lo dijo al principio, ¿no?
0: Sí, pero le complemento algo, Campo, y es que, mire, ha surgido una versión de la posibilidad que a lo mejor se pueda mantener el estadio cerrado casi que por el resto de la temporada. Uh-huh. Hay que decir que por ahora no ha habido pronunciamiento oficial por parte de las autoridades. Lo que sí es que están tratando realmente de entregar el estadio lo más rápido posible. Lo que pasa es que este tema es delicado porque es que obviemos por un momento lo que pasó la semana pasada, el terremoto. Esto lo están dilatando hace mucho rato. Son obras que tuvieron que haberse entregado en mayo, luego que en julio, ahora que en septiembre, y estoy seguro que en septiembre difícilmente lo iban a entregar, más con lo que pasó con el terremoto, ya nos estaríamos hablando de octubre más o menos, entonces. Y el calendario del fútbol colombiano se va a ir acortando. Entonces, sí estamos a la expectativa de conocer finalmente qué va a pasar, pero quería complementar con eso, que se llega incluso a hablar de la posibilidad de que pueda no estar habilitado ya por el resto de la temporada, que es decir, por el resto del año. Pero sí hay que esperar realmente pues qué vaya a pasar con el estadio Hernán Ramírez Villegas.
5: Tengo acá una también.
1: Sí. Sí, a ver.
5: Que fue algo de lo que se habló al principio, el partido que, a propósito del partido que se va a jugar el día de hoy entre Nacional y el Once Caldas, también que Mario Alberto Yepes está realizando un partido con algunas figuras el día viernes en el Campín a las 7:30 de la noche. La boleta, hay boletas desde 25 mil pesos, va a estar Yepes, Falcao, Pibe, Juan Guillermo Cuadrado, René Guita, Farid Mondragón, Camilo Zúñiga, Carlos La Roca Sánchez, Giovanni Moreno, Juan Pablo Ángel, Fabián Vargas, Jackson Martínez, Alexander Mejía, Magnelli Torres, Choronta Restrepo, Giovanni Hernández. Gran Va a ser realmente un muy buen partido, grandes figuras, y están haciendo la invitación también a toda la comunidad, a todos los que están en Bogotá, para que también ese vayan a ese partido.
2: Tiene una particularidad, y es que si usted no puede ir, puede comprar la boleta, y eso también, claro, lo dona. Lo dona.
1: Oiga, y

0: Es una muy buena nómina. Muy buena nómina. Muy buena nómina y un muy buen plan para un viernes.
1: De acuerdo.
0: Muy buen plan.
2: Y 7:30 de la noche.
0: Buena hora también. Oiga, Vargas, ¿y de lo de la Dimayor, entonces cuadrangulares?
1: Sí, a ver, aprueban. Listo, entonces de liga, vamos como arrancamos. Vamos, con 19 fechas, los 8 primeros a cuadrangulares y el primero de cada cuadrangular a la final. Eso es por liga, por copa, porque ya le voy a decir, porque ya salieron, va a haber partido de ida, partido único en octavos y cuartos, partido de ida y vuelta en semifinal y la final. Y ya la Dimayor ha dado a conocer cómo se van a jugar esos partidos de octavos de final.
3: Por ejemplo, el Pereira, América Pereira va a ser América local.
1: Exactamente, es que lo eligieron como el mejor de la reclasificación del primer semestre cuando se enfrentan los dos de liga.
0: De liga.
1: Si es uno de A y uno de B, si es uno de A y uno de B, el de la B tiene la ventaja. Okay. Entonces es el caso de Millonarios. Entonces acá está, listo. El partido Real Cundinamarca-Bogotá, Real Cundinamarca va a ser el local. Eso sí, el dinero que se recauda por la localía va dividido 50-50. Quindío contra Llaneros, el de la B, a pesar de que la historia del Quindío sea enorme, pero está en la B, va a jugar como local en Armenia contra Llaneros. América Pereira, ya lo mencionaba Mauricio, va a América de local, muy seguramente sea en Bogotá. Barranquilla Millonarios, va en Barranquilla en el Romelio. Nacional Cali, va en el Atanasio, pero si recaudan 1.000 millones, bueno, pues 500 para cada uno. Pasto Medellín, van en Pasto. Once Caldas Alianza, van en Manizales, y Santa Fe Unión contra Fortaleza, van en el que pasa entre Santa Fe y Unión, va ganando Santa Fe la serie 2-0.
4: Sí, partidos únicos, entonces octavo y cuarto.
1: Sí, y después
4: y a partir de semifinal, ida y vuelta.
1: Ida y vuelta, sí. Eso es lo que ha dejado la...
0: A mí me parece, anoche lo hablábamos en la polémica, y a mí me parece que es la decisión, en lo sencillo está lo sabio, me parece que era la decisión práctica y que terminaba beneficiando a todos, y que además no había, creo yo, necesidad de entorpecer aún más el desarrollo del campeonato, estoy hablando de liga, cuando ya había primero que todo cuando ya se gana tiempo por la definición de la copa.
1: Ahí ya no se ahorraron dos miércoles para poder jugar liga.
0: La liga se pondría al día. Los cuadrangulares significan para los equipos también el recaudo de dinero. ¿No? Los cuadrangulares como están establecidos. Y yo tengo la sensación que si bien es cierto el mata-mata, como es llamado, o el playoff, como es mal llamado, genera también cierta expectativa. El tema de los cuadrangulares hace parte de la historia de la definición de nuestros campeonatos.
2: No, y por tema de dinero también. O sea, los equipos saben
0: son
2: que...
0: Más partidos.
2: Son más partidos, más taquilla, más derecho de televisión. Es que cuando
1: perder la mitad. Ya bajar 4 fechas, entre comillas, ya por tema de contrato no se podía. Porque ya eran 2 de Copa, más 2 de Liga. Ya, y si le sumamos la fecha de clásicos... Ya eran 5 fechas menos, es un número de partidos considerable a la hora del contrato.
0: Sí, entonces digamos que esa reunión de la Dimayor que se extendió, que fue una reunión que pasó, creo que ya pasó las horas de mediodía.
1: Sí, terminó sobre antecitos de la 1 de la tarde.
0: Antecitos de la 1 de la tarde, al final se tuvo esa definición que tenía en expectativa a todo el mundo.
4: Fue una reunión de acuerdo rápido.
1: Es que no había mucho punto.
4: Sí, tampoco.
0: Era una liga extraordinaria. Las extraordinarias tienen definidos los puntos que se van a tratar. Eso hace que sea más dinámico.
5: Claro.
0: Sí, José.
5: Sí, bueno, la liga femenina mañana define el último clasificado y ya se hace sorteo de cuadrangulares, se va a jugar normal. Hoy juegan Águilas Doradas y Llaneros, ¿verdad? Ahora a las 4.
1: Sí, a las 4.
4: Ahorita.
0: Y va la liga. Y juega
4: ahorita. También. Ya enseguida. Una nómina interesante. Oiga, una nómina interesante la de Águilas. Va Jorge Soto al arco. Los centrales que son Ontaneda, el ecuatoriano, y Mosquera Guardia. Tiene entre otros a Matías, a Iván Rojas, ese es un buen volante, el zurdo. Va Fran Lozano, que es el gran capitán. Ricaurte, que está muy conectado con este equipo. Y hay un lateral izquierdo para hacerle seguimiento. Se llama Javier Menes de Urabá, es un volante con gol. Buena llegada, es un volante, un lateral de flecha larga impresionante y este también hay que ponerlo en la mirada.
0: Sí, nosotros estaremos con el partido hoy de Santa Fe contra el conjunto de River Plate. 7:15 de la noche estaremos comenzando la transmisión.

0: Ahí estará JJ Trujillo, estará también Gómez Zafra, estará Alemán. Así que los invitamos también para que estén atentos a ese partido y esa presentación de Independiente Santa Fe.
1: Antes de cerrar, José, me llegó una hoy en que América ha hecho más bombo mediático para el Campín que los papelitos que ha pasado de manera formal.
2: No me diga.
1: Sí, eso le cuento.
2: Pero pues...
0: O sea, no ha solicitado el Campín todavía.
1: Exactamente.
2: Sí, pero... O sea, lo que nos dijeron a nosotros es que ya había dos vistos buenos.
1: Imagínese, eso salió del Millonarios,
3: del
1: gobierno distrital, nos dijeron.
2: Millonarios Santa Fe y ¿cómo se llama? Celsia, es que se llama.
1: Celsia.
2: Que son los administradores del estadio y que solo faltaba era la de la Comisión Local del Fútbol, ¿no?
1: Bueno, esperemos
3: que es la
1: a ver
3: alcaldía.
1: Qué.
0: Sí, que bomberos el instituto, y bla, bla, bla. El instituto, si la administración la tiene Celsia, el instituto qué decisión toma ahí.
1: Poco y nada, porque esencia nada, ya es... ¿no?
0: Esencia
3: sí,
0: todo.
3: Pero es que también es el claro. Tema de seguridad, el tema de la policía,
1: claro,
3: sí,
1: claro, pero ahí, ese tema. El líder, yo creo que ahí es mínimo. Ellos sí son dueños de techo, por
2: alcaldía.
1: Ejemplo. Ellos sí toman la decisión de techo.
0: No, ahí el tema es también con la Policía Nacional.
1: Claro, sí, no, claro. Lo que dice...
0: Para los servicios.
1: Lo que dice Luisa, la comisión en donde está el IDIGER, si no estoy mal, es que se llama, la policía...
0: O sea, esta Secretaría
1: los
0: del
1: bomberos,
0: Interior,
1: la Secretaría bomberos, de Gobierno...
0: Gestión
1: la
0: de riesgos...
1: Ahí debe estar muy seguramente el IDRD, obviamente, porque es el que maneja el tema de recreación sí, y deporte.
0: Total, y es clave, estas reuniones son claves, se hacen siempre previo a cada partido y son claves para determinar... algo que en Colombia es fundamental para contar con la presencia de la policía, que es qué grado es el partido. Si es A, B o C.
1: El primero creo que es A, Junior.
0: Claro. Y de ahí depende qué necesidad de fuerza policial requiere el operativo. Claro. ¿Cuántos requiere?
4: Sí,
0: bueno, señores.
1: Muchas gracias, muy queridos.
0: Un abrazo.
1: Doblete de Durán en Champions con el Celtic. 3-0 ganaron al LASK de Austria.
0: Están de moda los Durán con el tema del gol. Un abrazo a todos. Gracias también a todas las personas que se conectaron y que estuvieron con nosotros durante estas dos horas. No se olviden esta noche la transmisión de Santa Fe River y mañana nos encontramos nuevamente aquí en el bar. Un abrazo.

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0: Muy buenas tardes, bienvenidos a All Sports, la mejor hora deportiva del día aquí en NAS Colombia. Muchas gracias por estar con nosotros. Bienvenidos a la información deportiva en la que por un ratico dejamos de lado al fútbol y nos centramos en las otras disciplinas deportivas. Llegamos con mucha información el día de hoy, noticias de tenis, noticias de grandes ligas, noticias de NBA, noticias de ciclismo, muy importantes también. También hablaremos un poco de deportes olímpicos y bueno, bastante información, NBA también, por supuesto, lo que tenemos el día de hoy. Y bueno, es una información para pasarla bien el día de hoy, para estar bien informados de todo lo que pasa. Porque después vamos con el fenómeno del fútbol, la transmisión del partido por Copa Sudamericana entre Independiente Santa Fe y River Plate aquí en el Estadio El Campín por la Copa Sudamericana. Se estarán preguntando por qué estoy yo presentando hoy. Bueno, tranquilos, no se preocupen, en un ratico ya llega el negro, ya llega Juan Camilo Ortiz. Aquí me estaban diciendo que dijera algunas cosas, pero no las diré. Juan Camilo, por favor, regresa pronto. Pero antes de comenzar con todo lo que tenemos para ustedes en la tarde de este miércoles, voy primero presentar a Juan Mauricio, que obviamente, como todos los días, nos acompaña. Hola, Juanito, buenas tardes.
1: Buenas tardes, Tati, ¿qué pasa? Bueno, si hoy estamos acá firmes, no está el negrito, pero acá seguimos firmes con el Sports. Tenemos varias cosas en vivo, tenemos grandes ligas en vivo y también los temas que desarrollaremos hoy, NBA, seguimos con el pedaleo, con todo el tema de Nairo Quintana. Y pues nada, los invitamos a que se queden en esta hora deportiva porque está bien cargada, bastante cargada de bastantes noticias deportivas.
0: Sí, señor, así es. Entonces, antes de comenzar, como todos estos días, le damos la bienvenida a nuestros amigos del Servicio Informativo de Caracol Radio. Hoy nos acompaña Eddy Mosquera, con quien vamos a hablar un ratico de las noticias del día de hoy, lo que sucedió en nuestro país el pasado 10 de agosto. Eddy, buenas tardes, bienvenido a All Sports, gracias por estar acá.
2: A ustedes, muchas gracias por la invitación, Juan, Tati, ¿cómo están? ¿Cómo va todo?
0: Muy bien, gracias. Pues Eddy, ¿qué ha pasado hoy? ¿Qué noticias tenemos hoy desde el Servicio Informativo para contarle a la gente cómo va todo el trabajo de bueno, ya imagino que en algunos lados reconstrucción, en otros lados todavía de seguir buscando bajo escombros? Cuéntanos.
2: Bueno, les traigo tres datos. El primero, el inmediato, es la actualización de cifras. Vamos 314 muertos, 4.447 heridos y van 262 desaparecidos. Sabemos que hay unas 262.000 personas afectadas, entre ellos también se incluye las afectaciones en sí, más de 30.000 casas destruidas, más de 300 edificios colapsados y más de 136.000 viviendas con afectaciones. Esto es que tienen grietas, que tienen ventanas rotas, por este estilo. Segundo dato, tal vez el más importante y el más fuerte, que es con lo que dará por hablar lo que queda esta semana, es el presidente Abelardo de la Espriella. Anunció hace un ratico que va a firmar más tardecito un decreto de emergencia económica en el Consejo de Ministros. Esto va a ser hoy y esto en esencia lo que busca es crear condiciones financieras que agilicen la recuperación. Sabremos los detalles del decreto más tardecito cuando se firme, pero ese es el dato clave. En esto también hubo una reunión con aseguradoras que hablaron con el presidente y les dijo que tienen 2 años para pagar las pólizas de los inmuebles que resultaron afectados. Ese plazo es para aseguradoras, pero también para las personas naturales y jurídicas que pueden decir, oiga, mi casa se cayó, la tenía asegurada, páguenme la póliza. Todo esto tiene un plazo hasta el 2028 y se van a priorizar los estratos 1, 2 y 3. Y el tercer dato es por el lado de las ayudas. La última más grande fue de China, 77,6 toneladas van a ser distribuidas por la UNGRD con carpas, generadores, purificadores y equipos de saneamiento. Eso es lo que tenemos más reciente sobre el terremoto.
0: Justamente eso de donaciones, ¿qué más se ha dicho? Porque bueno, la gente sigue preguntando, ¿dónde puedo seguir donando? ¿Lo puedo seguir haciendo? ¿Se siguen recibiendo cosas? ¿Qué podemos decir sobre eso?
2: Mira que mal que bien, afortunadamente siguen llegando muchas ayudas, la gente ha aportado bastante más durante este fin de semana. Por el momento se ha pausado un poco este acopio, esta recepción de las ayudas en sí, porque son demasiadas. Okay. Y evidentemente lo que hay que hacer primero es organizarlas, determinar a dónde hay que llevarlas, qué lugares las requieren más, dónde ya recibieron, dónde faltan. Entonces hay como una pausita mientras se agiliza toda esta gestión, pero no se va a decir nunca no ayuden más,
0: claro,
2: no,
0: eso,
2: de
0: se
2: que siga
0: va
2: llegando
0: a recibir todo, sí.
2: Se recibe, sí.
0: Y en cuanto, digamos, al orden de lo que tiene que hacer el gobierno en este momento, ¿cómo se va a empezar? ¿Cómo se va a empezar, no sé, con, bueno, lo que tú nos hablas de la emergencia económica y eso, pero eso para la gente y para decirle a la gente, bueno, esto los va a ayudar en esto, ¿cómo podríamos ser un poco más específicos?
2: La semana pasada, hacia el jueves, viernes, el ministro de Vivienda anunció que iban a hacer una serie de visitas en la que van a revisar bien si todas estas cifras de las casas destruidas, los edificios colapsados, viviendas afectadas, colegios, hospitales, y después de esa revisión es que comienza a decirse a la gente, oiga, este lugar hay que demolerlo por estas razones, se va a construir así, así, así, en tal y tal plazo de tiempo. Ese okay. Es como...

0: podamos. Bueno, Eddie, muchísimas gracias por haber estado en All Sports, uno de los grandes periodistas del servicio informativo. Y bueno, lo esperamos aquí en otra ocasión, cuando pueda venir a acompañarnos.
1: Cuando inviten, acá estamos si hay tiempo.
0: Vale, muchas gracias. Y bueno, tranquilos todos, que acaba de hacer aparición el señor Dios Juan mío, Camilo Virgen Ortiz. Santísima. Ya está con nosotros. Ay, ha llegado Dios mío. Juan Camilo Ortiz.
2: Hola, gracias, Juanca. Tati. Hola, ¿qué ha pasado, Tati? ¿Cómo va todo bien?
0: Bueno. Va todo perfecto.
2: Bueno, sí. Después de enterarnos de todo lo que está pasando con esta tragedia en nuestro país y cómo va avanzando el tema de recoger esos recursos, porque no va a ser fácil, 31 billones de pesos es demasiada plata, pero bueno, ahí van poco a poco, muchos empresarios ayudando, muchas naciones ayudando también, bueno, vamos a ver, esperemos que se pueda hacer. Muy bien, a las 6:10 p.m, vamos a revisar lo que tenemos en vivo hasta ahora. Las Grandes Ligas, Juanito.
3: Sí, señor, a esta hora en las Grandes Ligas, en la parte baja de la novena entrada, los Diamondbacks de Arizona empatan 5-5 en un partidazo contra los Red Sox de Boston. Partido empatado 5-5, 9 hits para los Diamondbacks y 8 para las Medias Rojas. También en la parte baja de la cuarta entrada, los Phillies de Filadelfia le están ganando 3-0 a los Marlins de Miami. 6 hits para los Phillies, 2 para el equipo de Miami. En la parte alta de la tercera entrada, los Gigantes de San Francisco empatan 0-0 contra los Guardianes de Cleveland, ambos equipos con un hit. En la parte baja de la segunda entrada, Yankees de Nueva York le gana 2-1 a Orioles de Baltimore. Y en la parte final de la segunda entrada, Cardenales de San Luis empata 0-0 contra los Rojos de Cincinnati. Más tarde, Atléticos de Oakland se enfrentará a Reales de Kansas City, Marineros de Seattle contra Cerveceros de Milwaukee y Nacionales de Washington contra Rangers de Texas, Negrito.
2: Perfecto, pero también tenemos el Masters 1000 de Cincinnati, que es este torneo, el último preparatorio para lo que va a ser el US Open, donde hoy tuvimos los octavos de final y en este momento hay algunos partidos en vivo, Tati.
0: Sí, señor, solamente uno por el momento en vivo, que es el que enfrenta a Madison Keys, la estadounidense, contra la china Wang Zijiu. Acaba de comenzar apenas, no lleva mucho, 0-0 primer set, va ganando en games la estadounidense 40-30, lleva muy poquito el partido, pero dentro de que una hora y media más o menos, Arina Sabalenka va a estar enfrentando a la checa Sara Beljak y le mentí, porque también hay otro que está en vivo, que es entre Coco Gauff, la estadounidense, y la checa también, Marie Buskova, va en este momento primer set ganando Coco Gauff 4-1.
2: Perfecto. En hombres, pues las cosas las vamos a hablar más adelante. Más adelante.
0: Ahorita no hay ninguno en vivo, pero ya...
2: Ya tenemos algunos clasificados, vamos a hablarlos ahorita más adelante.
0: En el
2: raquetazo, como le gusta a Rafita, en el raquetazo. Pero más bien vamos a subirnos a nuestro podio de una vez, los tres importantes del día.
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2: Voy a empezar con el colombiano Cristian González en la tercera casilla, el jugador colombiano de la NFL, el mejor esquinero de la línea defensiva de los Patriotas de Nueva Inglaterra, que sigue negociando esa renovación o esa extensión de su contrato, donde quiere ser el mejor pagado en esa posición. El anterior de él es el señor Witherspoon de los Seahawks de Seattle, se quedó con 32 millones de dólares al año, se va a ganar, y como Christian estaba esperando que él firmara, ¿no? Para poder ahora sí decirle al señor Kraft, el dueño del equipo de los Patriotas, bueno, a este man le van a pagar 32, a mí cuánto me van a dar, yo soy el mejor en esta posición. Sí. Los rumores dicen que va a llegar a los 35 millones por temporada.
0: Eso pero, está muy bien, ¿no?
2: Sí, está muy bien, pero está preocupando ya a los fans de los Patriotas que no se haya hecho el anuncio todavía. Ya pasó una semana desde que Witherspoon firmó su renovación.
0: Sí.
2: Supuestamente, Cristian González estaba esperando a que se firmara ese contrato para él ya anunciar
0: pedir,
2: el suyo.
0: Exacto, y para pedir lo que
2: exacto.
0: quería, ¿no?
2: Y para que lo firmara, y ya está. Pero no se ha hecho el anuncio todavía. Y lo otro que preocupa, pero también aplauden, es que Cristian ahora sí no está entrenando con el equipo. Dejó de entrenar.
0: Ya dejó de entrenar.
2: Lleva una semana. Dice Mike Vrabel, el entrenador, que es por una lesión, que lo están cuidando, que no quieren que entrenen y que se vaya a esforzar. Él tuvo un golpe la semana pasada, el lunes de la semana pasada, pero no se vio para nada grave y no han dicho cuál lesión tiene. Simplemente, no, está lesionado, no va a jugar. No es por el contrato, tranquilos. Pero no aclaran las cosas, entonces la preocupación de que es el contrato se mantiene y aumenta. Yo aplaudo que no quiera jugar porque se va a exponer. Donde se llegue a lesionar o llegue a pasar algo, le puede dañar la extensión del contrato. Entonces, para mí, como lo hacen los otros grandes que siempre vienen a pedir plata, ellos no vuelven al entrenamiento hasta que no le firmen ya su contrato y su renovación, y ahí sí se integran. Lo que pasa es que este es un colombiano, hijo de un colombiano.

0: colombiano, que nosotros somos el papá, estoy seguro que el papá es así, papá colombiano caleño.
1: Sí, sí, sí.
0: Le dijo, no, mi hijo, usted vaya a trabajar.
1: Sí, trabaje.
0: ¿Cómo así? No, que no. Agradezca, papito, usted tiene trabajo.
1: Agradezca que tiene trabajo. Vaya y trabaje, preséntese.
0: Así como le dicen a uno, sí. ¿No? No, pero papá, necesito más plata. Pero agradezca, usted, cuánta gente ahorita vea. Y usted teniendo ese trabajo y usted ya, no, ¿por qué no? Vaya, papito, vaya. Entonces el man ha estado oyendo, pero ya sí dijo como no, es que donde me lleguen a lesionar, se puede dañar la negociación de la renovación.
1: Claro.
0: Sí. Entonces, no está yendo. Lleva una semana sin entrenar. Vamos a ver si aparece este fin, en esta semana de juegos de pretemporada en la segunda semana. Uh-huh. Vamos a ver, pero yo lo aplaudo, la verdad, y por eso lo quiero incluir en la tercera casilla de nuestro podio, porque sí se merece ser el esquinero mejor pagado de toda la NFL. En la segunda casilla, ¿quién tenemos, Juanito?
2: Negrito, en el segundo puesto tenemos a los cerveceros de Milwaukee, porque ayer le metieron una paliza a los marineros de Seattle. Les ganaron 22-0.
0: ¡Ush!
2: Los cerveceros de Milwaukee, el mejor equipo actualmente de las grandes ligas, sí, le hizo 22 carreras al equipo de Seattle. Seattle no pudo hacer nada, los marineros, cero carreras. Y con esto, primero, pues, obviamente los cerveceros siguen afianzándose como uno de los equipos favoritos para la postemporada. Uh-huh. Vamos a ver qué pasa si no se desinflan y si no pierden como el año pasado. Pero en este momento, primero, esta victoria importantísima, además de por el número, por el momento en el que estamos en esta temporada, que nos acercamos ya un poco más de mes y medio de que arranque la postemporada. Y con esto los cerveceros son uno de los equipos más fuertes, ahorita el mejor equipo en cuanto a récord de todas las grandes ligas, le pegaron esta paliza, y además con esto igualan el récord de la franquicia de más carreras en un partido que también fueron 22, que lo hicieron en contra de los Toronto Blue Jays el 28 de agosto del 92. También con esto, los Brewers, o los cerveceros, lograron un récord de temporada con 22 hits en un solo partido. Están volando los cerveceros y creo que después de esta victoria, a pesar de que sí, puede que los marineros no sean el equipo más fuerte, igual marcarle 22 carreras a un equipo de las grandes ligas es un hecho que pues muy rara vez se ve. Entonces con esto llegan inflados o cada vez más cerca de la postemporada se están inflando y los demás equipos, los que pueden ser los rivales de estos cerveceros en postemporada, creo que ya los tienen que empezar a ver con mucho más respeto porque en serio es un equipo que está muy bien armado y que aunque se les ha criticado a lo largo de la temporada que no han conectado muchos home runs, cosa que es verdad, en este partido solamente anotaron 4, pues solamente porque hicieron 22 carreras, pero aún así el resto del equipo está muy bien afianzado, es un equipo bastante seguro y que anota muchas carreras a pesar de tener pocos home runs y esto puede ser bastante peligroso en una postemporada.
0: Bueno, perfecto, muy bien por los cerveceros, esperemos que hayan aprendido de las últimas temporadas donde se les ha quemado el pan en la puerta del horno y que esta vez, esta temporada, cuando lleguen a los playoffs, porque van a llegar a los playoffs, ahora sí se quiten los nervios de una final, de enfrentarse a unos Dodgers. ¿Tienen con qué ganarle a los Dodgers? Pueden hacerlo. Sí, los Dodgers son todopoderosos y tienen a Otani, sí, pero lo están haciendo muy bien. Podrían ganar esa Liga Nacional para meterse en una serie mundial, ¿por qué no? Así que, bueno, hay que enviarle fuerza a los cerveceros de Milwaukee para que lo hagan bien esta temporada.
1: Lo voy a hacer, voy a mandarles fuerza bueno, a los cerveceros.
0: ¿Listo, ya?
1: Por alguna razón, hoy, desde hoy soy hincha de
0: ¿cervecera? Desde sí, hoy es cervecera. Me sirve, cervecera. Me sirve, Tati. Bueno, y en la primera casilla de nuestro podio, ¿a quién tenemos, Tati?
1: Pues, Juanca, tenemos al judo, porque este fin de semana Erika Lazo y Ferney Ruiz nos dieron una gran noticia, siendo campeones en el Panamericano de este deporte que se realiza en Lima, Perú. Uh-huh. Lazo en la categoría de menos 48 kilogramos y Ferney en la de menos 73. Erika hizo todo perfecto, comenzó en la primera ronda con una victoria ante la chilena Martina Díaz, en semifinales venció a la panameña Némesis Candelo y en la final a la ecuatoriana Erika Jara, que era una de las rivales más difíciles y la que ella quería vencer. Y por el lado de Ferney, en las semifinales venció a un argentino, Iván Gómez, y en la final al peruano, que también era uno de los favoritos, Alonso Wong. Entonces nos llevamos esas dos medallas de oro, bien. Pero además conseguimos tres medallas de bronce más durante el torneo, con Mayra Solís, Ingrid Chocó y Brigitte Carabalí, que también le dieron medallas a la delegación colombiana, que quedó en el tercer lugar después de Venezuela, que ganó el torneo, y de Estados Unidos, que fue segunda. Todo esto es pues preparación para los diferentes torneos del ciclo olímpico que van a comenzar a dar puntos para los Juegos Olímpicos de Los Ángeles.
0: Perfecto, muy bien por las judocas colombianas, porque bueno, seguramente son de esos que cuando lleguemos a los Juegos Olímpicos de Los Ángeles van a ayudar, ¿no?
1: Nos van a ayudar, sí.
0: Y van a dar la cara y van a ganar medallas.
1: Deporte olímpico para nosotros que ya nos dio medallas.
0: Sí.
1: Ya nos dio medallas.
0: Exacto.
1: Sí,
0: bueno, vamos a pedalear, Tati.
1: Sí, señor.
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0: 6 de la tarde, 19 minutos, y sigue el tema de Nairo Quintana generando mucho escozor y mucha polémica. Hay gente que está de acuerdo con Movistar,
1: con Movistar, hay otra gente que no, está triste.
0: A ver,
1: yo creo que más tristes, ¿no? Más tristes que cualquier otra cosa, porque pues Nairo ya no va a tener esta oportunidad de poder cerrar su carrera con una vuelta grande, solamente lo va a hacer en campeonatos mundiales, lo cual no es poco, ojo, estar en un mundial es algo bastante grande y tener la camiseta de Selección Colombia. Pero ¿quién mejor para contarnos cómo se siente y cómo ha vivido estos estas últimas horas de su vida que el propio Nairo Quintana, que habló con nosotros más tempranito y nos dijo, entre otras cosas, esto que tenemos para ustedes?
3: Bueno, a mí también me tomó por sorpresa. Estuve entrenando junto con el equipo aquí, hicimos concentración y habían hecho un grupo que era más o menos el que, bueno, que se iba a ir al Balón de España. Luego comenzaron a hacer cambios y se escuchaban también las alineaciones de otros equipos. Así que imagino que para el equipo es importante poder hacer una alineación que le garantice bastantes puntos, que con el equipo que lleguen, bajo su análisis técnico, puedan tener el mejor rendimiento como equipo. Estoy aquí en España, estoy pues, triste y bueno, quería hacer la vuelta a España y todos nuestros allegados pues emocionados de poder hacer esta última vuelta a España. Hace 10 años que gané la vuelta y poder cerrar en esta carrera tan importante para mí pues era bonito, ¿no? Cerrar un ciclo en un ciclo que hemos recorrido durante este tiempo y para cerrar esta carrera tan especial para mí. Me avisaron las razones. Básicamente era tener el equipo más fuerte que ellos pensaban bajo su análisis técnico y que lamentablemente que no estaba dentro de la lista. Sí. Bueno, con lo que me quedo y estoy feliz es con este viaje que hemos podido recorrer durante esta etapa de carrera deportiva. Toda la gente que pudimos motivar, toda la gente que pudimos emocionar a través de todas nuestras gestas deportivas. Y de esa misma manera poder celebrarlo este fin de año en Cartagena con todos nuestros aficionados que siempre me apoyaron y que estuvieron peleando junto a mí durante todo este tiempo. Salimos con muchísimas ganas, con muchísima energía también de seguir haciendo proyectos y de poder retornarle al ciclismo lo que el ciclismo me ha dado a mí y retornarle a Colombia lo que también me ha dado a mí todo el apoyo que me ha dado. Y eso es uno de los grandes objetivos.
1: Bueno, se le ve muy bajo de nota.
0: Sí, claro.
1: Bastante, muy triste.
0: No, pero es que uno preparándose todo el año para eso.
1: Y que te digan muy pocos días antes, porque lo que dice Nairo es que le dijeron, el día que saca la noticia, que nosotros en las Colombias sacamos la noticia, ese mismo día le dicen a Nairo. No. Es decir, el día anterior a que el equipo saque la lista. Entonces, él se venía preparando, estaba con sus compañeros, como lo habíamos dicho ayer, y como nos lo ratifica él, que había estado pues siempre ahí al frente esperando pues el llamado y no se da. Simplemente lo llaman y le dicen, Nairo, no se va a dar, no vas a estar en la lista, las razones son estas y estas. Razones técnicas, deportivas, razones técnicas, exactamente. Y pues sí, no entró en los planes del director deportivo esta vez.
0: Bueno, ahí está. Yo vuelvo y repito lo que dije ayer y lo que dije esta mañana en el Morning Call. Yo le agradezco mucho a Eusebio Unzué la mano que le dio a Nairo cuando lo necesitaba, pero así como le aplaudo eso y se lo agradezco, también debo decir que creo que se está equivocando Eusebio Unzué y que el equipo español para el que trabaja Nairo está cometiendo un error porque tienen un ciclista que es el único, como nos decía ayer Tati, que ha ganado algo con ese equipo este año. Y los demás ciclistas que hacen parte de la plantilla de ese equipo español, como el señor Enric Mas, que es el que viene siendo el capo en los últimos años, en la mayoría de las carreras en las que participa el equipo español, pues no ha hecho nada y no ha ganado nada. Él, no sé, y esto es para preguntarle a ustedes, no sé ustedes qué piensan. ¿Es Nairo Quintana el mejor ciclista de ese equipo español en la última década?
1: Pues...
0: ¿Ah? Pues. ¿Y le estás dando una patada en el Jaegers?
1: Exactamente. ¿No?
0: En la cola, cuando lo prepara, cuando él te dijo, me va a preparar todo el año para eso. ¿Cree que Enric más le va a dar más y que va a ganar? Yo creo que Enric menos. No va a darle. Nairo sí tiene la experiencia para darlo. Nairo sabe, bueno, de pronto no le dieron ahorita, pero una cosa es en la preparación, otra cosa es ya en la carrera. Y Nairo sabe muy bien que es la Vuelta a España. Y es el ciclista que le puede dar algo a ese equipo español. Los demás que están ahí no lo han hecho y no lo harán. Y tienen un patrocinador muy importante, muy prestigioso, que les tiene la soga al cuello, que por eso es que toman la decisión.
1: Exactamente. Toman esa. Y mire, Juanca, hablando de eso, de resultados, porque es que no estamos hablando aquí de cualquier cosa, nos gusta darles datos. Los ciclistas más importantes del equipo, desde cuando tenía otro nombre, es decir, hace bastantes años, son los siguientes: Alejandro Valverde, que es el que tiene más victorias. Después sigue Miguel Indurain, que es un monstruo del ciclismo, que ganó 5 Tours de Francia. Y después viene Nairo Quintana. Miguel Indurain, Alejandro Valverde estuvo 18 temporadas. Miguel Indurain estuvo 13 y Nairo estuvo 11 temporadas con el Movistar.
0: ¿Cuántas ganó?
1: Y Nairo tuvo 42 victorias. Ajá. 42 victorias, 88 Indurain y 110 Alejandro Valverde. Que Alejandro Valverde, bueno, es la leyenda del equipo, pero en ese tercer lugar del podio está Nairo Quintana. Y en los últimos 15 años, que ni siquiera ha sido la última década, el ciclista que más triunfos les dio en el equipo fue Nairo Quintana.
0: Ah,
1: fue Nairo Quintana.
0: Ok.
1: Y bueno, sí, es cierto, el equipo le da una mano que es bien valiosa y que todos agradecemos, y pues en su momento nos alegró mucho cuando Nairo tiene ese año difícil y luego vuelve al ciclismo gracias al equipo. Pero ya sabíamos de qué sentido, de qué forma Nairo volvía. Todos sabíamos que no iba a ser el mismo capo de antes,
0: claro,
1: porque
0: claro,
1: el tiempo pasa, porque las piernas ceden, porque, bueno, muchos factores en el ciclismo que además están marcados por una evolución y un adelanto en otros de sus rivales, como por ejemplo Tadej Pogačar y, bueno, los que ya conocemos, que cambiaron bastante la forma de correr el ciclismo. Entonces sabíamos que Nairo iba a volver a eso. Sabíamos que no iba a ser el mismo campeón de antes, que no iba a luchar por una general de una grande. Aún así, por lo menos este año le da un triunfo al Movistar.
0: De acuerdo.
1: Entonces, sí, como decíamos ayer, lo agradecemos. Y claramente la mayoría de triunfos que Nairo tuvo las obtuvo con el equipo. Pero también es un poco cuestionable la decisión.
0: Sí. Eusebio, te equivocaste de no llevar a Nairo a la Vuelta a España. Los ciclistas que tú tienes no van a ganar, no han ganado ni ganarán nunca con tu equipo. Está más que demostrado. Enric Mas no ha podido ser el capo de ese equipo y Nairo es el único que ganó este año además. Nairo sabía que y tenía con qué, con su experiencia y sus ganas de despedirse por todo lo alto en un país que ama además. Era el hombre, yo creo que elegido para estar ahí, no para ser el capo, pero sí para darles la mano de la experiencia y de pronto empujar a un Enric Mas que de pronto necesita eso, porque ellos solos no pueden. Es un error de Eusebio Unzué no llevar a Nairo Quintana.
1: Eso también lo sabíamos, ¿no? Nairo no iba a ser campeón de la Vuelta a España, era claro. Así como probablemente tampoco Enric lo va a hacer, estoy segura. Pero sí iba para dar una mano, para ser gregario, como lo ha sido y muy importante en estos dos últimos años, las dos últimas temporadas, y por qué no a buscar una etapa. Esas eran las labores de Nairo y eso lo teníamos muy claro,
0: bueno, muy claro. Bueno, está ahí, dejemos ese tema ahí. Pero hay colombianos que sí van a estar en la Vuelta.
1: Sí, señor, hay colombianos que sí. Le voy a hablar primero de Juan Guillermo Martínez del Picnic Post NL, es un corredor bastante joven que justamente hace un año estaba debutando en su primera Vuelta a España, esta va a ser la segunda. Va a tener un equipo en el que seguramente va a apostar por ganar etapas, pero pues claramente el colombiano puede ser el que se anime a ir por una de ellas. Uh-huh. Es escalador, él es escalador y bueno, se anima también a veces en punta de velocidad. Y creo que es uno de los ciclistas para echarle el ojo de los jovencitos que están surgiendo en este momento. Juan Felipe Rodríguez con el IF Pro Cycling. Juan Felipe...

0: va a trabajar por su líder, que por supuesto va a ser Richard Carapaz, hacer un buen debut en vueltas grandes, porque le cuento que Juan Felipe estaba en el equipo de desarrollo del IF y en nada más en 6 meses se ganó su ascenso al World Tour. Y nada más en 6 meses se ganó que le dieran la confianza para ir a una vuelta grande.
1: ¡Wow, qué bueno!
0: Entonces, creo que Juan Felipe, de todos los prospectos que tenemos en este momento, es el más importante.
1: ¿Sí?
0: Juan Felipe Rodríguez, sí, señor. Okay. Él nació en Tenjo, él corrió 3 temporadas aquí en Colombia a nivel profesional, corrió con el Pío Rico, con el Arroz Sonora, y corrió después con el Siste Crédito. Okay. Usted sabe que el Siste Crédito es uno de los mejores equipos.
1: Haciendo bien el trabajo.
0: Haciendo
1: ahora
0: bien el trabajo. Y de ahí nada más, 3 años, sale ya para Europa. Entonces es muy bueno, además es tercero en los campeonatos nacionales de este año,
1: okay.
0: Juan Felipe, que va a acompañar a Richard Carapaz.
1: Buenísimo.
0: También tenemos a Harold Tejada con el Astana, como siempre va a ser el jefe de filas de su equipo y probablemente va a ser la última vuelta grande con el Astana, pues seguramente se va a ir. Iván Ramírez
1: ha decidido
0: Sosa,
1: todavía, ¿no?
0: No lo ha decidido, ¿no? Todavía.
1: Uy,
0: no
1: ¿hace cuánto hablamos con el otro? ¿Hace ya como dos
0: hace
1: meses,
0: ya como
1: meses?
0: Un mes y medio, más o menos.
1: Hace ya
0: pero
1: pasado tiempo.
0: Yo creo que nos va a decir después de la vuelta. Después ¿sí? de la vuelta ya va a dar la noticia.
1: Bueno,
0: sí.
1: ¿Y quién parece que?
0: No lo sé.
1: ¿Ineos?
0: Yo, bueno. Esperemos. Bueno, yo creo que espero. Sí, pero esperemos.
1: Ineos era el que lo estaba como cortejando más, ¿no?
0: Más. Era de los que más estaba ahí enviando florecitas y detalles.
1: Bueno.
0: Iván Ramiro Sosa con el Kerr Pharma, bueno, meterse en fugas y por qué no alguna etapa, va subiendo su nivel cada vez más Iván Ramiro, y anunciado hoy por su equipo el Bahrain Victorious, también la última vuelta grande con el equipo árabe va a ser Santiago Buitrago. Como ya les habíamos contado hace unos días, va a pasar la próxima temporada al NSN Cycling de Andrés Iniesta. Entonces va a ser su última grande con el equipo en el que estuvo 7 temporadas, Santi Buitrago.
1: Ok, perfecto.
0: Sí, señor.
1: ¿Esos son?
0: Esos ¿ya? son.
1: Bueno,
0: sí,
1: listo.
0: 5 colombianos que
1: cinco
0: estarán
1: colombianos
0: ahí en la vuelta.
1: Bueno, ¿listas confirmadas para la Vuelta a España? ¿Ya están?
0: Sí. Le digo la de los 3 equipos más importantes.
1: Ok.
0: El UAE, equipo de Tadej Pogačar, que como todos saben va a participar en su segunda vuelta a España, va a estar acompañado por un equipazo. Joao Almeida, el portugués, que logró recuperarse, había tenido un año muy difícil el portugués, con caídas, con lesiones, y bueno, va a estar en la nómina de la Vuelta a España. Jay Vine, Pavel Sivakov, Pablo Torres, el español, Kevin Vermaeke, Ivo Oliveira y Domen Novak.
1: Okay.
0: Muy buen equipo para el esloveno.
1: Aquí va a estar el ganador, Tadej Pogačar,
0: sí, sí,
1: ¿cierto?
0: Sí.
1: Y si gana esta Vuelta a España, entonces será el mejor ciclista de la historia, superando a Eddy Merckx.
0: No, todavía le falta.
1: ¿Ya no?
0: Para mí todavía le falta. Le falta mucho, ¿saben qué?
1: ¿Qué?
0: No tanto en carreras ganadas, porque le falta una sola, digamos, para ganar todo lo que ganó Merckx, pero sí en número de carreras ganadas.
1: Ah, ok.
0: ¿Me va a entender? O sea, no ha ganado tantas como ganó Merckx.
1: Okay, pero
0: y todavía le queda un buen camino para igualar.
1: Pero ganar las 3 grandes sí lo mete por
0: ah, sí, en claro, en el club,
1: bueno,
0: en el club de las 3 grandes.
1: Ustedes, respóndanos, ¿ustedes creen que si llega a ganar Tadej Pogačar esta Vuelta a España, lo podemos considerar ya el mejor de la historia o todavía le falta mucho para llegar a lo que hizo Eddy Merckx, como dice Tatiana Rodríguez? Y Paul Seixas correrá con el Decathlon.
0: Pero sé que me faltan 2 listas.
1: Bueno, ¿qué tenemos ya?
0: Perdón, se las digo rápido. Primoz Roglic va a ser el jefe de filas del Red Bull Bora-Hansgrohe, Finn Fisher-Black, Jordi Meus, Gianni Moscon, Callum Thornley, Luke Tugwell, Gianni Vermeersch, Frederik Wandahl. Recordamos que Primoz tuvo un accidente, entonces, bueno, vamos a ver cómo llega. Sí, vaya, de pronto sí, ojalá no, porque me encantaría que le fuera muy bien. Y ojo a esto, en el Bismarck Lisa Bike no hay un líder, no hay un líder como tal, no, mira el equipo.
1: No hay capos.
0: No hay capos. Bruno Armirail, Christophe Laporte, Matthew Brennan, Wout van Aert, Steven Kruiswijk, Sepp Kuss, Jorgen Nordhagen y Ben Tulet.
1: Hay varios nombres
0: importantes. Hay muchos nombres importantes, pero no uno que uno diga, sí, este es el capo, este es el que va a sacar.
1: Van a ir viendo.
0: Van a ir viendo y con el liderazgo, por supuesto, de Van Aert.
1: Okay.
0: Vamos a ver a qué le van a apostar.
1: Bueno,
0: a qué
1: perfecto.
0: Le van a apostar.
1: Perfecto, perfecto. Ahí estaba el pedaleo, Tati. Gracias.
0: Sí,
1: porque tenemos nuestro as bajo la manga, Juanito. ¿Quién es? Preséntelo y recíbalo, por favor.
2: Bueno, Negrito, sí, ya tenemos nuestro as bajo la manga. Tenemos a Óscar Rodríguez, que ganó medalla de oro en bolos en los Juegos Centroamericanos. Y pues hoy lo tenemos hoy, que nos estará acompañando acá en All Sports. Buenas noches, Óscar, ¿cómo estás?
3: Hola, buenas noches. ¿Sí me escuchan bien?
2: Perfecto.
0: Sí, señor, perfecto.
2: Sí, perfecto. Bueno, Oscar, pues primero felicitaciones por esta medalla de oro y muchas gracias por acompañarnos hoy acá en All Sports. Cuéntanos un poco cómo fue este proceso para poder llegar a los centroamericanos y toda la preparación que tuviste para ganar esta medalla de oro.
3: Bueno, muchas gracias primero que todo por la invitación, por tenerme en el programa y bueno, pues la preparación es un proceso largo. Como sabemos, pues cada evento de ciclo olímpico pues se realiza cada 4 años, entonces pues en los últimos Juegos Centroamericanos también había tenido un buen resultado y pues la idea era poder mantener el resultado en estos, entonces pues ha sido mucho entrenamiento, preparación física, preparación técnica, psicológica, muchas competencias también de preparación, entonces a principio de este año estuve en Estados Unidos en una competencia con el Tour Profesional. Entonces fui y jugué y pues eso, todo eso va sumando y va sirviendo pues como preparación.
0: Oscar, con las buenas noches y felicitaciones también por esa medalla de oro. La pregunta es, ¿qué tienen los bolos en Colombia, Oscar? Que siempre nos dan medallas, siempre nos dan triunfos, siempre están ahí vigentes y a la vanguardia cuando se trata del ciclo olímpico.
3: Uy, yo creo que hay mucho talento ahí. Es un deporte que de pronto no es tan conocido, pero hay jugadores que son muy buenos, muy talentosos. Creo que mentalmente también somos buenos, tenemos un equipo experimentado. En el caso de las mujeres, el equipo también es muy competitivo. La mayoría de ellas juegan el Tour Profesional allá en Estados Unidos, el femenino. Entonces, pues, han habido varias jugadoras que incluso van, estudian, hacen su carrera universitaria, son becadas y pues pueden seguir haciendo su práctica deportiva. Y pues aquí en el caso de los hombres, la mayoría vivimos en Colombia y somos buenos, tenemos harta experiencia y las competencias pues también nos ayudan a tener como ese nivel.
4: Bueno, yo primero me pongo de pie para aplaudir al gran Oscar. Muy bien, medalla de oro, un crack.
3: Gracias.
4: Un crack. Y lo aplaudo por el casco que tiene atrás, que creo que es de Magneto, no sé si le gustan los cómics.
3: Sí, ese fue un disfraz que hice el año pasado en Halloween y yo llegué y me puse la 10, cogí una cajita y empecé a forrarlo y ahí lo hice.
0: Uy, pero quedó súper bien.
3: Y ese fue mi disfraz.
4: Pero quedó súper pro, sí. El casco de Magneto.
3: Gracias, gracias.
4: ¿Y le gustan mucho los cómics, Oscar?
3: Sí, pues la verdad me gusta todo el tema de Marvel, de los X-Men, todo eso, entonces me parece chévere, interesante.
4: Bueno, ahí está el casco. Bueno, el casco le puede servir también para aislarse cuando esté ahí en la pista.
2: Sí, claro.
4: Dándole a los bolos. Oiga, Oscar, elegir el camino de los bolos, aunque como dice Tati, sí es un deporte que nos está dando cosas muy interesantes, es un deporte que no es fácil elegirlo, no mucha gente se va por ese camino. ¿Por qué usted decidió irse por el camino de los bolos? ¿Qué le atrajo de ese deporte? ¿Desde cuándo? ¿Papá, mamá lo enseñaron o cómo fue la cosa?
3: Pues resulta que mi papá jugaba torneos de bolos en la empresa y pues los premios que les daban eran buenos. Entonces él dijo, no, yo quiero ir a tomar clases de bolos. Y él se fue a averiguar pues por clases y resultó llegando a la Liga de Bogotá, que es en la bolera del Salitre. Y ahí él consultando para sus clases resultó que llevaba poco tiempo la creación de la Escuela de Formación para Niños. Entonces yo había arrancado en patinaje. Y él dijo, pues yo voy a tomar unas clases, a usted que le gusta acompañarme, ir a verme jugar, ¿quiere ir a tomar clases? Su forma de engancharme me dijo, puede competir con más gente, puede viajar, puede ganar trofeos, medallas. Y yo dije, bueno, pues hagamos la prueba, es un deporte individual, a mí me gustaba el fútbol, de hecho. Uh-huh. Y pues mi papá siempre insistió como que intente un deporte individual, yo creo que le va mejor. Y ahí arranqué, di con una muy buena entrenadora que fue la que me formó y gracias a ese trabajo pues es que he tenido como una carrera con bastantes logros afortunadamente.
4: Claro, oiga, Oscar, y físicamente, ¿dónde tiene que concentrarse un atleta de bolos? ¿Qué es lo que usted debe fortalecer más? Lo digo desde la total ignorancia y desde que voy a... Vea, le pusieron el casco de Magneto, me sirve. Muy bien, Juan. Muy bien. Bien, muy bien.
0: Qué grande, Juan.
4: Déjeselo de loquito ahí al lado. Déjeselo de loquito mientras
3: chévere,
4: que habla. Bien, Juan. Porque lo digo desde la ignorancia de ir a la bolera de Unicentro y jugar una línea desde que tenía yo, cuando iba con mis amiguitos de 12 años y terminaba con un dolor en el antebrazo.
0: Sí.
2: Con los dedos.
4: Pero bueno, una vaina que dice, y después uno no podía volver a jugar como hasta dentro de 2 meses. Entonces le pasa.

0: al dolor. ¿Qué duras de esa preparación física y qué partes del cuerpo?
1: Digamos que el bolo tiene pues una particularidad y es que nosotros lanzamos una bola que en mi caso yo lanzo con 15 libras. Entonces es un deporte que requiere un poco de fuerza pues para poder mover la bola y darle la velocidad. Y no solo eso, sino también necesitamos imprimir revoluciones para que la bola cuando impacte los pines los pueda revolver y hacer más fácil la moñona. Entonces, pues la preparación en general tiene que ser como de todo el cuerpo, porque no es solo el brazo el que sostiene la bola, sino son las piernas que lo impulsan a uno, es toda la parte abdominal para mantener la estabilidad del cuerpo. Entonces es una preparación física general, pero bien hecha. No necesitamos ser extremadamente musculosos o extremadamente fuertes, sino más bien es como equilibrados en todo el cuerpo, con una buena cantidad de fuerza y de resistencia, sobre todo porque son varios lanzamientos. Por ejemplo, nuestras rondas de juego pueden durar alrededor de 3 horas a 4 horas
0: Ish,
1: de
0: ish.
1: lanzamientos. Entonces es un poco largo y es complicado mantener como la concentración en ese tiempo.
0: Oscar, ahorita mencionabas que los bolos acá en Colombia no son un deporte tan conocido. ¿Ustedes tienen algún tipo de apoyo o cómo hacen, si tienen algún torneo por fuera del país con el tema, pues, de financiarse esos torneos, cómo funciona?
1: Pues ahorita con el tema que han montado varias boleras, pues ya se ha ido dando a conocer. Nosotros, pues yo en mi caso, yo que soy de Bogotá, yo tengo apoyo por parte del IDRD. Nosotros somos un deporte prioritario por la cantidad de medallas que le aportamos a la ciudad en los campeonatos nacionales y en los Juegos Nacionales. Entonces, pues en este momento el escenario está en remodelación, pero pues nosotros contamos con el escenario, el entrenador. Ellos nos dan algunas competencias de preparación y el resto pues sí también por cuenta de nosotros. Nosotros pues a medida que vamos ganando, recibiendo apoyos por las medallas que logramos, pues de ahí también tenemos que sacar parte para nuestra preparación. Entonces pues por ejemplo ese torneo que estuve del Tour Profesional, ese sí fue por mi cuenta y a veces pues nos dan, no sé, algunas veces nos ayudan tiquetes, otras veces nos ayudan. Depende del evento, pero pues por parte de Bogotá el líder es quien nos apoya. Y en el caso de la federación, pues ellos solicitan los recursos al Ministerio del Deporte y pues ya dependiendo la disponibilidad, a veces se pueden ir a algunos torneos y otros no.
2: Oscar, ustedes pues no se preparan para olímpicos, pero sí para World Games, para el Mundial de Bolos. ¿Cómo va esa preparación, especialmente para el Mundial, que pues es este año? ¿Cómo ha sido todo este caminar mirando precisamente el Mundial?
1: Pues todo va de la mano, tratamos de obviamente tener como una preparación bien estructurada, entonces ahorita ya pasan los juegos, tengo un mes para descansar un poquito y entrenar e ir a Juegos Suramericanos y ya después de eso sí concentrarnos en lo que es el Campeonato Nacional acá y el Campeonato Mundial, que son en fechas parecidas. Entonces pues tratamos es como de regular bien esa preparación física y el entrenamiento junto con el descanso que es supremamente importante para la preparación.
3: Claro. Óscar, ¿usted ya vivía de su deporte?
1: Se podría decir que sí, yo aparte de ser deportista, también trabajo como entrenador, entonces yo doy clases de bolos para niños y para adultos, entonces pues digamos que ahí ya cogí otro camino aparte del de jugar y me ha ido bien y es muy gratificante.
3: Claro, empezar a construir las nuevas generaciones, además con un tipo que gana, y además que se conecta con los jóvenes, le gustan los cómics muy bien. Oiga, Oscar, ¿y qué dicen los papás ahora que Oscar es ganador de medallas, medallas de oro, de acordarse el papá esa vez cuando lo llevó por primera vez a que tuviera su primera clase y verlo ahora? ¿Qué ha dicho? ¿Qué dicen ellos?
1: No, ellos son felices, están siempre como muy orgullosos. Yo creo que de todo el tiempo me han apoyado desde pequeñito. Yo me acuerdo que cuando arranqué, nosotros con mi mamá, ella me ayudaba a cargar la bola en el bus para ir a entrenar y eso pesa. Entonces, pues
2: Sí.
1: era siempre harto esfuerzo que hicieron y una inversión grande también. Y ahorita pues están felices pues con todos esos logros y siempre están súper pendientes. Cada vez que pueden, pues me acompañan y ahí están siempre al tanto y apoyándome en lo que necesite.
0: Óscar, ahorita conseguiste una medalla de oro, que obviamente es un hito importantísimo en tu carrera. ¿Con qué sueñas? ¿Qué otro objetivo tienes en lo que te queda de carrera aquí jugando bolos?
1: Bueno, pues sueños siempre son muchos. Yo creo que lo que uno busca como deportista siempre es como esa medalla mundial.

0: Pues si nosotros fuéramos olímpicos, me gustaría mucho tener una medalla olímpica, pero pues eso está un poco demorado. Entonces, en este caso, aspirar a una medalla mundial. Yo tengo un par de medallas mundiales, las conseguimos en equipos. Me gustaría pues lograr alguna individual o en otra modalidad que no hayamos conseguido. Creo que ese es como el sueño más grande que yo tengo.
1: Oscar, quisiera preguntarle, porque la admiro mucho de verdad, por Clara Juliana Guerrero, que es multicampeona y bueno, hace parte de la selección desde hace muchos años. ¿Qué tanto pues ha influenciado ella su carrera y pues en general todo el equipo?
0: Uy, no, Clara Juliana es, yo creo que una de las mejores bolicheras de la historia en general. Ella ha obtenido cosas supremamente importantes. Pues en Colombia fácilmente es la mejor y la más representativa de nuestro deporte. Yo creo que todos los deportistas que han estado en su momento en la selección y que alcanzan cosas grandes son los que nos motivan a nosotros a prepararnos mejor y alcanzarlos y obviamente pues a tratar de superarlos. Entonces, lo que ella ha hecho pues con sus campeonatos mundiales, que esa cantidad de medallas que tiene, pues es como pone la vara bastante alta y creo que eso lo incentiva a uno para decir, mire, una colombiana pudo hacerlo, nosotros también lo podemos hacer y toca es como prepararse, echarle ganas y estar como mentalmente listos para asumir ese reto.
2: Bueno, pues Oscar, muchísimas gracias por aceptar esta invitación a All Sports. No sé si ya se vio X-Men 97, si no, véasela, que está de locos y el papel de Magneto es una locura. ¿Sí la ha visto o no la ha visto todavía?
0: Me la han recomendado, todavía no me la he
2: Tiene
0: visto.
2: que verla, Oscar. Es una locura. Es una gran serie. Muy buena. Y Magneto, la locura en esa serie también.
1: ¿En
2: Muy bien.
1: serio?
2: Sí,
1: Sí.
2: sí, sí.
1: Hay que
2: Bueno,
1: verla.
2: Oscar, ahí vamos a estar pendientes del camino, del trabajo, de apoyarlo y de seguir esos pasos con los bolos y que nos siga dando muchas, muchas alegrías. Y ahí queda con la máscara de Magneto. Entonces, el Magneto colombiano en los bolos. Crack, Oscar Rodríguez.
1: Crack.
2: Gracias. Gracias por la compañía y por aceptar la invitación.
0: A ustedes muchas gracias y nada, espero vernos pronto y seguir obteniendo medallas importantes para el país.
2: Así será, y ahí lo tendremos
1: Señor.
2: para contárselo a todo el mundo y a toda Colombia de lo que está haciendo Oscar y toda la gente de los bolos en nuestro país, todos los atletas de bolos que la están rompiendo, lo hacen
1: Lo
2: bastante
1: que
2: bien.
1: significa la influencia de un papá.
2: Lo que significa una influencia de un papá,
1: Bueno.
2: exacto. 6 de la tarde, 47 minutos, avanzamos y es hora de entrar a pits, Rafa.
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2: Muy bien, empecemos a hablar un poquito de automovilismo que lo teníamos abandonado. Ya regresa la Fórmula 1 este fin de semana con el Gran Premio de Países Bajos en Zandvoort. Va a estar muy interesante porque varios carros llegan con mejoras. Pero antes de eso, no quiero pasar por alto lo que ocurrió el fin de semana con Óscar Tunjo, porque le dijimos a Óscar que íbamos a estar más pendientes porque
1: Sí.
2: es uno de los pilotos colombianos que la rompen, que le va muy bien, excepto este fin de semana.
1: Excepto ese
2: Se le
1: video.
2: complicó el fin de semana en Road America. Recuerden que él está corriendo en la GT Challenge del IMSA, que es el campeonato de duración más importante de Norteamérica y creo que el más importante de este
1: El mundo,
2: hemisferio,
1: sí. Ah, bueno,
2: porque
1: sí.
2: solo compite con el WEC, pero el WEC es el mundial, ese sí sería el más importante del planeta.
1: Okay.
2: Pero después del WEC está IMSA, para mí.
1: Okay.
2: Y Oscar Tunjo ha ganado muchas carreras, está liderando esa categoría y este fin de semana, que el viernes pintaba bien, terminó un poco complicado. Escuchemos un poquito lo que ocurrió este fin de semana con Oscar Tunjo.
4: Hola a todos, ¿cómo están? Terminada el día de carrera aquí en Road America, un día bastante difícil después de haber partido en la pole, haber liderado gran parte de la carrera. Sufrimos un problema técnico, la rueda trasera izquierda sufrió un corte del rin y lastimosamente no pudimos terminar. Tristes de no haber podido sumar un gran resultado el día de hoy porque teníamos la velocidad. De todas maneras, muy agradecido con Dios, mi familia, mis patrocinadores, mi equipo Gebhardt por todo el apoyo. Agradecerle a todo el pueblo colombiano, a mi gente de Cali también. El día de hoy estaba corriendo por ustedes. Desafortunadamente no siempre se logra el resultado, pero nos sigue motivando para lo que se viene. Queda un fin de semana más, seguimos liderando el campeonato en la general y la daremos toda en Road Atlanta en el mes de octubre para poder cerrar la temporada de buena manera.
2: Bueno, ahí está, eso fue lo que ocurrió el fin de semana con Oscar Tunjo en Road America, que seguramente, pues bueno, más adelante vendrán más victorias porque lo que hace Oscar es ganar, casi siempre, es una locura. Y ahora sí entremos a hablar de la Fórmula 1, pues se confirmaron dos cupos más para los próximos años en Williams. Hasta ahora, muy pocos pilotos habían confirmado su participación con algunos equipos para la próxima temporada. Teníamos muchos cupos todavía por definir, por eso la Silly Season se estaba moviendo, aunque me ha sorprendido, no han salido tantos rumores en esta época como usualmente ocurre. Pero hoy ya se supieron dos renovaciones, y las dos son del mismo equipo. Mm. La escudería Williams. Hoy Williams confirmó que Alex Albon continúa con el equipo, pero lo hará por un año, O sea, solamente estará en 2027. Él quiere mantener abiertas sus opciones. Él lleva mucho tiempo en Williams, ya lleva muchos años, desde que salió de Red Bull hace, cuatro años, desde que salió de Red Bull él. Y creo que él está cansado, él, porque ve que no, nada avanza. Que logran avanzar. Mm. Entonces dijo, voy a renovar porque es que las opciones son pocas. O sea, si no es Williams, ahoritica un piloto como Alex Albon no tiene salida.
1: Sí, ¿a dónde? ¿Cuál otro equipo va a ir?
2: O sea, Ferrari está ya con los dos confirmados, que son Hamilton y Charles Leclerc.
1: Sí.
2: En Red Bull está Max y alguno de los tantos Red Bull que hay ahí esperando.
1: Uh-huh.
2: Mercedes no ha confirmado del todo, pero lo más seguro es que obviamente Kimi Antonelli va a seguir. Uh-huh. George está entre...
1: Dependiendo
2: de Max.
1: Sería ese campo de George, pero no creo que van a
2: cambiar a George por
1: Albon.
2: George va a salir de Mercedes, sí, solo sí. A Max le entra la loquera y dice, ¿sabe qué, Toto? Me voy para allá.
1: Uh-huh.
2: Y es la única forma.
1: Y sale George.
2: De acuerdo, de resto no. Entonces no tiene opciones. Y los demás equipos, pues bueno, de pronto se podría abrir una opción en Haas o en Cadillac. Pero pues si él quiere avanzar, lo mejor que tiene es seguir en Williams. Entonces, por eso dijo, bueno, sigo un año más. Y lo firmaron por un año. Carlos Sainz está en la misma situación.
1: Uh-huh.
2: El caso es que, la cosa es que Carlos Sainz sí lleva solamente este su segundo año con Williams. Y pintaba muy bien el final del año pasado, Williams con Carlos. Desde que llegó Carlos mejoró. Y es algo que ya es la constante en la carrera de Carlos Sainz. Equipo al que él llega, mejora.
1: Equipo que mejora.
2: Siempre le ha pasado.
1: Que pesar lo de Ferrari.
2: Uh-huh. Ferrari estaba mejorando con él.
1: Sí.
2: Pero lo que pasa es que, como le dices, que no a Lewis Hamilton.
1: Sí, no, era imposible. Es muy difícil. Totalmente. Pero pues, qué pesar, porque pues,
2: sí.
1: Seguramente le hubiera ido muy bien.
2: Yo estoy de acuerdo. Yo creo que le habría ido mejor incluso que Charles Leclerc.
1: Uh-huh, yo también.
2: El problema es que Leclerc es il predestinato.
1: Sí.
2: Que es como le dicen en Italia. Entonces, Carlos no tenía ninguna opción de pelear con ninguno de los dos. Entonces, por eso al final termina saliendo. Pues Carlos Sainz también estaba y se supo que estuvo llamando a Audi. Estuvo averiguando a través de su primo, que es el manager. Si había opciones de que pronto Nico Hülkenberg no siguiera para él llegar. Lo que pasa es que él ya le había cerrado la puerta a Audi antes, uh-huh, en Williams.
1: Okay.
2: Cuando llegó Williams, él tenía opción de Audi o Williams, y él decidió Williams. Entonces Audi le dijo, no, papá, usted ya dijo que no. Que uh-huh, el papá, que el mismo Carlos Sainz Sr., el papá, estaba molesto con él, porque el papá tiene relación con Audi, él corre con Audi en el rally.
1: En el rally, sí.
2: Entonces, él quería que fuera Audi, al final Carlos no le hizo caso al papá y se fue con Williams.
5: Pero en cuanto a nivel de Audi y Williams, ¿sí fue una mala decisión de Carlos Sainz? O sea, porque yo en esa situación, yo creo que también me hubiera decantado por Williams.
1: Claro.
2: Sí, el año pasado yo también habría hecho lo mismo, porque Audi todavía era un tiro al aire, no sabían cómo iba a llegar este año con su propio motor. Debut de motorista, o sea, era un riesgo grande. Lo que pasa es que Audi la rompió, le fue super, para hacer su primer año en Fórmula 1, Tatiana.
1: Bueno, sí,
2: con
1: es
2: su
1: verdad,
2: primer motor.
1: Sí.
2: O sea, es una locura lo que ha hecho Audi. Audi, vean Cadillac.
1: Pero no podías predecir eso, no podías mirar
5: a la segura,
1: hacia el futuro.
5: Diría uno.
1: Exacto, me voy a la escudería que lleva años aquí.
2: De acuerdo.
1: La que seguramente va a tener más.
2: Pero se dio cuenta que.
1: Sí.
2: Se me fue la... Entonces yo llamo y, ay, venga, ahora sí, recíbanme. No, ya no, papá.
1: Ya no, perdiste la oportunidad. Pero,
2: entonces, ¿qué opción le queda? Pues tampoco le quedan opciones. Entonces, ¿qué
1: seguir
2: es?
1: Ahí.
2: Pues seguir en Williams.
1: Williams.
2: Pero él sí va a apostarle a Williams y firmó un contrato multianual.
1: Okay.
2: Va a estar muchos años con Williams.
1: Y es
2: puede
1: cierto
2: ser tres.
1: Que le subieron el sueldo significativamente.
2: Seguramente le van a subir el sueldo.
1: Pues dicen que más o menos va a tener el sueldo igual al de Lando.
2: Sí, seguramente para convencerlo,
1: para
2: amarrarlo, seguramente le van a dar eso. Pero al final la pregunta que les tengo a ustedes, ¿creen que Carlos Sainz acertó al firmar un contrato multianual con Williams o creen que se está echando la soga al cuello? ¿Por qué lo digo? Porque Ralf Schumacher dijo hoy que este iba a ser el último contrato firmado de Carlos Sainz, que estaba cometiendo un grave error. que después de que cuando termina este contrato va a salir de Fórmula 1.
1: Se le está pronosticando, terminas con Williams y chao, ya no correrás más.
2: Ya no vas a correr más, sí, porque te vas a casar con un equipo que no va a ganar, no va y, que vas a, y tú vas a perder prestigio como piloto, que es lo que le ha pasado a Albon, por ejemplo.
1: Sí, pero ahí también nos preguntamos lo mismo de Albon, ¿a dónde iría? Uh-huh. Porque ¿a dónde sí, podría
2: no,
1: ir?
2: No, exacto. Es que sí, la encrucijada está dura.
1: Está,
2: o sea,
1: está
2: la
1: decisión, dura, sí.
2: Pero puede tener uno, Ralph. ¿Ustedes qué creen? ¿Carlos Sainz la está embarrando al tomar la decisión
1: no,
2: de
1: no.
2: quedarse en Williams
1: Vamos,
2: muchos años creo. O no? Bueno, ustedes opinen también en nuestro chat y también a los que vean este clip y en es nuestras que... redes sociales, ¿no? Clip,
5: también,
2: ¿no? Sí, señor. Lo pipió, muy
5: tranquilo.
2: Bien.
5: Es que también...
1: Todas las preguntas
5: pensando
1: van para aquí.
5: Pensando en el futuro y cómo está la parrilla, el emparrillado de la Fórmula 1, uh-huh, pues es que es muy complicado. O sea, incluso pensando a futuro, a tres uh-huh años, yo, que ya se sabe más o menos lo que va a pasar y los pilotos por los que se van a decantar y con los que se van a quedar. Entonces, realmente que Carlos Sainz se haya quedado en Williams, pues aseguró tres años más,
2: sí,
5: con un contratazo seguramente,
2: sí,
5: y pues ya con eso sabe que tiene esos tres años para intentar hacer algo con Williams, que igual quien quita que puedan mejorar el
1: no?
5: carro,
1: uh-huh,
5: y que está, la rompa Carlos Sainz.
2: Y está apostando por él mismo, ¿no? Esto es una apuesta por él,
1: por
2: su
1: sí
2: talento y por lo que ha hecho en otros equipos, que uh-huh es mejorarlos. Entonces, bueno, vamos a ver cómo le va.
1: Al final todo, todo es una apuesta. Sí. Cuando fue a Ferrari también, y mire.
2: Sí, yo soy fan de Carlos, la verdad. A mí me encanta Carlos Sainz como piloto,
1: mucho,
2: como persona. Y quiero que le vaya bien siempre. Yo soy fan de Carlando, de Carlos. Uf, y Lando.
1: Y Lando, sí, el Carlando fue...
2: Ese Carlando fue... sí,
1: inolvidable.
2: Fue épico.
1: Quedó en nuestros
2: corazones. De acuerdo. Entonces, que a Carlos le vaya bien, ojalá. Bueno, otra noticia de la Fórmula 1, que también se supo hoy, es que Red Bull este fin de semana tiene cambio de pilotos. Este fin de semana en el Gran Premio de Países Bajos vamos a ver a Max Verstappen con Red Bull, como siempre.
1: Uh-huh.
2: Y al compañero de Max, que es Isaac Hadjar, no va a estar.
1: Okay.
2: ¿Qué pasó con Isaac Hadjar? ¿Cómo así? Bueno, pues Isaac Hadjar entrenando su cuerpo físicamente, en su entrenamiento y preparación física para regresar otra vez al carro,
1: uh-huh,
2: dentro de su entrenamiento él boxea, hace boxeo, entrena boxeo. Pues se le fue la mano, literal, y se rompió la muñeca.
1: Ay, no.
2: Entrenando
1: no
2: boxeo.
1: Puede ser.
2: Preparándose para... ¿Mm? A ver, yo creo, aquí yo me acuerdo muy bien que a Juan Pablo Montoya le tenían prohibido hacer algunas cosas y que por eso fue... Él dice que no, él todavía dice que no. Pero sí se dijo mucho que una de las molestias de Ron Dennis en McLaren con Juan Pablo es que él hacía cosas que lo ponían en peligro. Como montar moto, cosas así.
1: ¿Mm?
2: Entonces, hay cosas que los pilotos no pueden hacer. Las manos de un piloto son todo.
1: Claro, pues no, sí, todo.
2: Entonces, hay deportes que no deberían practicar. Si tú vives de tus manos, pues golpear cosas con tus manos te puede traer problemas.
1: Uh-huh.
2: Entonces,
1: cuida
2: no deberías hacerlo.
1: Manos.
2: Entonces, bueno, quién sabe si lo van a regañar o cómo va a ser la cosa ahí.
1: Pues ya lo regañaron.
2: O va a haber juguete o quién sabe qué va a pasar. El caso es que no va a estar este fin de semana.
1: Niño desobediente.
2: Niño desobediente. Entonces, Isaac Hadjar no va a estar este fin de semana y se le aparece la Virgen a Liam Lawson.
1: Mm.
2: Liam Lawson, que habíamos dicho, 2027 estaba en duda su futuro, porque ya está empezando a hacer cuchito para Racing Bulls y no creemos que vaya a llegar a Red Bull, porque ahí está Isaac Hadjar, que lo ha hecho bastante bien.
1: Uh-huh.
2: La única opción que él tenía era que Max se fuera y él de pronto
1: quedar ahí,
2: lograr coger un
1: sí
2: puestico en Red Bull.
1: En Red Bull.
2: Uh-huh. Pero en Racing Bulls sí parece que no va a continuar, porque tiene una fila de pilotos detrás larga,
1: okay,
2: encabezada por Nicolás Solov. También está por ahí Fornaroli, o sea, hay varios pilotos que quisieron ese puesto. Entonces,
1: uh-huh,
2: él estaba en duda. Pues se le aparece la Virgen y le dijeron, vea, como no va a estar Isaac y usted ya ha manejado este carro, suba y sea otra vez compañero de Max este fin de semana. Se le aparece, donde la rompa, se le abre una gran puerta a Liam Lawson para sostenerse en Fórmula 1 el próximo año. Y como queda el cupo, el puesto de él en el Racing Bull este fin de semana, porque solo está Arvid Lindblad,
1: uh-huh,
2: pues... Yuki Tsunoda, que es el piloto reserva de Red Bull, le dijeron, bueno, niño, subas otra vez ahí al carro del Racing Bulls.
1: Ah, Yuki.
2: Pobre
1: Yuki.
2: A mí va a pesar con Yuki.
1: A mí también.
2: Está en conversaciones Yuki para ir a IndyCar. Me encantaría.
1: Uy, súper bien.
2: Tiene
1: uy,
2: toda la actitud.
1: Sí,
2: él tiene toda la actitud IndyCar.
1: Uh-huh.
2: O sea, me lo imagino bajándose
1: uy,
2: el carro a buscar puños con Scott Dixon.
1: o sea, lo que atraería
2: no, sería
1: Yuki
2: una
1: en la Indy.
2: En IndyCar
1: no.
2: sería
1: una
2: la,
1: locura,
2: sensación,
1: la sensación. Sí.
2: Yuki Tsunoda. Ojalá
1: se le dé.
2: Porque creo que el futuro de Yuki en Fórmula 1 sí ya se acabó. Uh-huh. Eso no va a pasar nada, no va a pasar nada. Es muy difícil. Entonces, bueno, vamos a ver a Yuki de vuelta en el Racing Bull este fin de semana junto a Arvid Lindblad. Yo no sé si son los cambios, no sé si de pronto haber subido a Nicolás Solov era una opción. Bueno, Pero bueno, le están apostando a lo que ya conocen.
1: A lo seguro.
2: De acuerdo. Y la última noticia que les quería contar de lo que está pasando en Fórmula 1 son algunos de los cambios que va a traer Ferrari para este fin de semana y para el regreso, porque en Monza también. En Monza se estrena nuevo motor de Ferrari.
1: Ok.
2: En Ferrari están contentos. Dicen que el motor, ojito. Y obviamente en Monza, que es la pista que ellos quieren ganar siempre, pues puede ser interesante. Pero no solamente el motor que va a llegar en Monza, este fin de semana ya van a tener bastantes mejoras, sobre todo en el difusor trasero del carro, que es la parte de la cola baja de atrás, ¿no? Ese le hicieron cambios aerodinámicamente y va a permitir que el flujo del aire sea mejor. Le están apuntando a que como Sandburg, así como Hungría, tiene una carga aerodinámica grande, pues sea más rápido de lo que ya es, porque lo es en curvas.
1: Okay.
2: Entonces puede ser un fin de semana súper interesante para Ferrari, que llega con nuevo difusor trasero y algunos cambiecitos aerodinámicos en diferentes partes del carro, y además van a llegar ya para Monza, Italia, con nuevo motor. Se acerca Ferrari, sigue temblando Mercedes y pueden poner en disputa ese título que se quiere ganar el niño Kimi Antonelli. Ojo Ferrari. Yo apostaría por Ferrari este año, lo estoy viendo muy, muy bien.
1: Sería...
2: Lo estoy viendo muy bien desde la infraestructura, Tati, desde la dirigencia.
1: Ok, algo que le faltaba en años anteriores.
2: Exactamente, sí, Fred Vasseur encontró la clave y está tocando las notas que son con su equipo y están encontrando la situación para poder desarrollar ese coche. Algunas de las cosas que teníamos de Fórmula 1 para este fin de semana, que ya tiene el Gran Premio de Países Bajos. Bueno, hasta aquí llegamos. Se viene el rock fenómeno.
1: Ah,
2: no, Rock and Roll.
1: Rock and Roll.
2: Rock and Roll con Independiente Santa Fe y River Plate. Vamos, Santa Fe, ojalá ganen, les vaya muy bien. Soy Juan Camilo Ortiz, Juanito Aparicio, Tatiana Rodríguez, Jonathan, Juan José, Rafita acompañándolos en esto que es All Sports. Nos encontramos de vuelta mañana a las 7 de la noche. Chao, chao.

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0: ¡Sí!
1: Iba yo a entrar ahí cuando escuché ese saludo con frío. Estabas feliz escuchando a Pulp en Radioactiva y Banqueados, ¿no?
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1: Acabamos de espantar a la mitad de la gente.
2: Oye,
1: pero pues,
2: qué
1: pero
2: triste, pues. Sigo triste, sigo golpeado.
1: ¿Por qué? Sí, te noto como con aura baja, dirían los chavos.
2: Estoy farmando poca bajo, aura, bajo. Sobre todo porque no entiendo qué es. Y segundo, porque no vinieron. Farmear aura. El sí. Término farmearme me parece raro, pero hagámoslo.
1: Creo que bajamos aura con todo esto. ¿Sabes qué? Me gustó un video que salió por ahí de cómo farmeaban ahora antes. Y era así, era claro, así. Era la Macarena y sí. Era el Tectonic.
2: ¿Tú eras haciendo... Tectonic, Cham?
1: No,
2: ¿tú
1: siempre
2: pinta?
1: Quise, pero no pude. No. Siempre quise, pero no me dio
2: ¿tú
1: los pies.
2: ¿Ser vlogger?
1: Yo era Tectonic de aquí para arriba.
2: Ah, ok, pero los pies te costaban.
1: De aquí para abajo,
2: ¿no?
1: Era Rolo. Entonces no me salía mucho, no me salía mucho.
2: O sea, de las tribus urbanas de nuestra época, ¿tú qué fuiste?
1: Yo fui Hopper y fui
2: Hopper.
1: Emo.
2: Sí. Hopper y emo, ok.
1: Sí. Skater, Hopper y emo.
2: Ok, perfecto.
1: Pues, ¿cómo de esas? ¿Candy no fui? ¿Tú fuiste
2: no,
1: alguno?
2: No, Gomelo. De siempre, de toda la vida.
1: De busito acá amarrado.
2: Sí, claro. Okay. Prepi. No, pero eso, es que...
1: Tribus urbanas, sí.
2: Tribus urbanas. Las tribus urbanas ya no hay, ¿no?
1: Pues la última fue los Terian, yo creo.
2: Sí, pero eso no... A mí siempre... Esa vaina fue rara.
1: Fue porque como armada eso, para distraer.
2: Sí, eso duró como 2 días, ¿no?
1: Pues un par de semanas sí los calmaron.
2: Sí, pero al final, ¿qué pasó con eso?
1: Bueno, no sé si pasó como en Argentina, que ahorita que aparecieron los que farmean ahora,
2: sí.
1: Los levantan a pie. Los ven que empiezan a reunir a eso y empieza la gente a tirarles piedras y botellas.
2: Jugadores colombianos que farmean aura, Dairo ¡wow! Moreno, ojo, Dairo Moreno.
1: Uy,
2: tiene aura,
1: me gusta ese tema.
2: Dairo Moreno tiene mucha farmeada de aura.
1: Tiene mucha aura.
2: Sí, claro, cuando...
1: Morelos tiene una aura diferente.
2: Cuando se levanta
1: tiene.
2: Los calzones y se le farmea la aura.
1: Sí se le nota esa aura.
2: Oye, de Millonarios, el Tucu Contreras tiene aura, sí, farmea aura. ¿Te acuerdas cuando se sentó en el Atanasio?
1: Claro, sí.
2: Bueno, eso es farmear aura. De
1: sí.
2: Santa Fe, ¿quién tiene aura? Franco Fagundes. Franco Fagundes, sí, claro. Franco
1: sí,
2: Fagundes.
1: Sí, bueno, sí.
2: Fagundes farmea buena aura.
1: Sí.
2: Del Medellín, ¿quién farmea aura?
1: Bueno,
2: Juanfer, supuestamente.
1: Ahora llegando Juanfer. Ahora llegando Juanfer, seguro ahí va a tener.
2: Hay varios.
1: Nacho
2: Llame,
1: Medellín, Santa Fe, Millonarios. Bucaramanga.
2: Del Bucaramanga el chino Sambuesa. Cuando...
1: Eso iba a decir, Sambuesa. Sambuesa.
2: Es que yo no entiendo muy bien qué es eso. ¿Es como bailar solo? Es como, bueno, vamos a farmear ahora.
1: Es como mostrar, no sé, que has visto bailes de TikTok.
2: Sí, ah, ok.
1: No sé si
2: esta no se la saben.
1: Eje, deje de tu eje ver ese...
2: Esa es buena, ¿eh?
1: Esa era
2: el hacer eje.
1: La mayonesa y todo eso, el baile del gorila.
2: La mayonesa a mí me gusta, pero la mejor de todas, quiero decir que el mejor baile de grupo se llama El Carrapicho.
1: De verdad, sí. Sí.
2: Vachi, forchu, tambo, quiero chiqui, chiqui, chiqui, chiqui, ya.
1: ¿Qué dice esa canción? ¿Usted que sabe portugués?
2: Chiqui, chiqui, chiqui, ya es un término un poco de doble sentido, creo.
1: ¿Sí?
2: Sí.
1: Es como de...
2: De chiqui, chiqui, chiqui, chiqui, chiqui.
1: Bluginear.
2: No.
1: Blugi, ¿no?
2: Tú siempre me... Ah, de pronto, ¿eh?
1: ¿No? ¿Por allá?
2: Bate, forchu, tambo, yo quiero bluginear.
1: Pues no sé, yo tratando de descubrir qué dice esa canción del demonio.
2: La gente joven bluginea aún.
1: No, yo creo que va lo que va.
2: Sí, yo creo que ya va lo que va, ¿no?
1: Hace más como finger parties. Va más como, ¿no? Como arrugarse
2: los dedos. No se pongan así.
1: Siento yo, digo yo. Que
2: Dices tú.
1: Sí, van más a lo que van. Sí.
2: Eso puede ser. Oye, noticias del fútbol colombiano.
1: Entrando al deporte y al fútbol colombiano, sí, señor. Hoy, tenemos en el fútbol colombiano después de hablar de jugadores que farmean.
2: Sí, claro, farmean ahora. A ver, hoy, Santa Fe River, 7:30, transmisión del Rock and Roll de Radio.
1: Sí, señor.
2: Sí, señores. No, estaré en el fenómeno.
1: Fenómeno del fútbol.
2: Sí, estaremos en el fenómeno, pero... bueno, está en Radioactiva, estará Luis
1: claro.
2: Y el señor pequeño, el señor Juanito Lozano, creo que, y Diana Guita también estará en el Rock and Roll, estaremos nosotros en el fenómeno del fútbol.
1: Bien.
2: Ayer el Deportes Tolima
1: Pero es que era muy difícil. Usted dio unos datos a Kaleman que
2: yo les di, pues yo se los di. Pero ahora.
1: Que llevaba como 11 fechas invicto ese equipo, sí, Independiente del Valle.
2: Ha perdido 4 partidos en el año, Independiente del Valle.
1: Nada que hacer.
2: Y la pregunta es, para la gente también, ¿está eliminado el Deportes Tolima con este resultado?
1: Sí.
2: ¿Cómo? Sí. ¿Tú crees que eso ya no le da vuelta al Tolima?
1: Es muy difícil, sí.
2: ¿Seguro?
1: Si no lo logró aquí, muy difícil allá, creo yo.
2: De pronto mucha gente en Ibagué que está viendo este video después y que está viendo esto en vivo, pues te tendrá cosas para decirte.
1: Cualquier cosita en arroba Juan Aparicio. Ahí me pueden reventar.
2: Sí, pero a ver, pero está la serie para mí está muy difícil, pero no está cerrada 100%.
1: Pues sí, digamos que en términos del resultado no está lejos. Pero conociendo la historia de los equipos, ya muy difícil para el Tolima. Si acá no se pudo, allá yo creo que menos.

0: ¿Se acuerdan que nosotros estábamos diciendo que bueno que todo el mundo estaba como de acuerdo en señoras y señores, tenemos que acortar el campeonato?
1: Sí,
0: tenemos
1: señor.
0: Que jugar playoff.
1: Sí.
0: Tenemos que jugar menos partidos. Acomoden porque son
1: eso.
0: Muchos partidos. No queremos jugar en diciembre, no queremos tener tantos partidos.
1: Libérennos para la novena.
0: Pues sucedió todo lo contrario.
1: No.
0: La asamblea de la DIMAYOR ha decidido que el sistema del campeonato se mantiene, es decir, vamos a tener cuadrangulares.
1: Ándale.
0: Vamos a tener cuadrangulares. Lo que sí va a cambiar es la copa. La copa en algunos partidos, entre octavos de final y cuartos de final, se va a jugar a un solo juego. Solo un partido.
1: Entre octavos y cuartos.
0: Se sortea la localía y ahí, pues, el que gana, gana. La taquilla va a 50-50, 50-50 entre los dos equipos.
1: Híjole.
0: Pero a partir de semifinales y final será ida y vuelta. Es decir, solamente recortamos dos fases, que es la fase de octavos y cuartos de final.
1: Ok.
0: Y ahí uno se pregunta, entonces, ¿no que íbamos a jugar menos partidos? ¿No que queríamos que los jugadores tuvieran mayores vacaciones? ¿No que queríamos ayudar a la gente? Pues al final no.
1: En esa asamblea intervienen todos los equipos.
0: Sí, todos los equipos
1: pues,
0: votaron. ¿Sí,
1: no? O sea, bueno, pues si ellos eligieron eso
0: sí,
1: también.
0: Después,
1: si ellos lo
0: después
1: ven
0: no queremos quejas. ¿Eh?
1: Sí, después no queremos después ver no queremos ahí quejas. Bajo ritmo y bajo nivel.
0: Sí, sí, después no queremos quejas. Si ustedes votaron eso,
1: hay.
0: Aténganse a eso.
1: Sí.
0: La vaina es que los jugadores, no sé si los jugadores estén tan de acuerdo con eso. Porque una cosa son los directivos y otra cosa son los jugadores. Al final los jugadores, como siempre, no los ve nadie.
1: ¿No los tienen en cuenta para su votación?
0: No sé, parece que no.
1: ¿Son negliados, dices tú?
0: Puede ser, pero el tema es que se va a jugar seguramente hasta el 20 y pico de diciembre. O sea, mientras estamos...
1: 20 y pico de diciembre.
0: ¡Ah, nananita, nananana! ¡Gol!
1: En el séptimo día Jesús dijo...
0: Exacto.
1: ¡No! ¡Gol!
0: ¡Saque la que está! ¿Cómo es que? ¡Saque lo que está ponchado! ¡Saque lo que está roto, Bonolao!
1: ¡Pinchado
0: saque,
1: ese
0: saque,
1: forro!
0: ¡Saque ese forro que está pinchado!
1: Saque.
0: Y uno ahí con dulce Jesús mío, mi niño adorado. No, ven a nuestra... Ven a nuestras almas, Jesús. Ven.
1: ¡Pam!
0: ¡Gol! De
1: así
0: Santa
1: va a ser,
0: Fe.
1: Así va a ser entonces.
0: Pues así va a ser.
1: Para que lo tengan en cuenta y encuentra. Ténganlo en cuenta y se lo contamos aquí en Banqueados de As y Radioactiva en esta tarde. Yo iba a decirte es que mañana. En esta tarde.
0: Estás un poco todavía golpeado, ¿no? De la mañana.
1: Sí, yo creo. Yo
0: ¿Ya,
1: creo.
0: ¿Ya volvió nuestra amiga? ¿O?
1: Es que hemos estado corriendo bastante. Sí, ya volvió Lali. Okay. La lisiada ya regresó con nosotros. Puente
0: feo.
1: Eterno ya está de nuevo al aire.
0: Sí, que trajo de Cartagena.
1: Bronceado.
0: Ah, bueno, muy bien.
1: Ya volvió por ahí Cata y Juanse, que se une a nosotros.
0: ¡Epa!
1: También.
0: Ya, sí,
1: con la misaca hoy.
0: No, Dios
2: con
0: mío.
2: Con la del Santa.
0: Tengo miedo.
2: Vamos a ganar hoy, vamos a ganar hoy. Ay, alemán, ya nos fuimos de frente. Es como levantando.
0: Refisal,
2: de frente.
0: Refisal. Yo no me pongo la camiseta del equipo, pues primero porque pues voy al fenómeno y que le con la camiseta está,
2: pues sí,
0: está feo.
1: Pues se pone un busito del
2: Cabana, Valle.
0: ¿No? Sí, pero de Santa Fe, pero
1: sí.
0: Eso no.
1: ¿Más tarde?
0: Sí, pero eso nadie se lo da cuenta. Otra,
1: okay.
0: Ya con el escudo ya es otra vaina. Aunque hoy vamos a ver.
2: Pero en Banqueados se vale,
0: en Banqueados
2: podemos
0: sí.
2: Tener la camiseta, ¿no?
1: ¿Cuánto queda eso, Juan?
2: No, yo no voy a resultado, hasta ya no llego Champions,
0: no.
2: Es que esa es mi antimufa, esa es mi antimufa.
1: Ay, échense agüita,
2: traigan pañitos.
0: Ay. Y Champion, que, a ver, ¿sigues haciéndole fuerza a Santa Fe o no le vas a hacer fuerza?
1: Yo creo
0: a
1: que Santa Fe gana hoy 2-0.
2: Tengo una pregunta, Champion. ¿Usted es de los hinchas de Millonarios que cree que por ser hincha de Millonarios es hincha de River?
1: No,
2: es una pregunta válida. Es que
0: es verdad.
2: Hoy veo a gente con la camiseta de River.
0: Sí, no,
2: y
0: pues,
2: seguro es hincha de Millos.
0: Claro.
2: Sí, obvio.
1: Ya, muchachos, de verdad. No, yo
3: ni se quieren, marido.
0: ¡No!
2: Le hago respeto
1: mucha fuerza
2: con los hinchas de Millos.
0: Sí, tranquilo.
1: Ya volvemos para seguir hablando de fútbol y unos invitados muy especiales hoy, señor.
0: Sí, ya llegaron.
1: Sí,
0: están
1: señor.
0: Con nosotros.
1: Ya están por acá.
0: Sí. ¿Jugamos ya Sam Humano o ya tienen las canciones?
1: Las tengo. Pero si quiere jugar, jugamos.
0: No, porque, pues, ¿qué sentido tiene?
1: Ah, bueno, sí, esta yo me la sé.
0: Sí, bueno.
1: Apuesten con Juanse.
0: Bueno, a ver, vamos.
1: Va.
0: ¿Qué canción es? ¡Rueda la canción!
1: Suena la canción y aquí adivinamos.
0: Ah, bueno, esa es de Don Teto.
1: No.
0: ¡No, lo revés!
1: Quiero que vengas.
2: Gastó algo alemán.
0: No, ¿por qué? ¿Me pegué?

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2: De así radioactiva conectándose a esta hora ya nos entenderán por qué.
1: Bueno. Porque cambia el tono.
3: ¡Aló!
2: Sí, señor.
3: ¡Aló, manafoineras!
2: Estás bien alemán. Ay, además chaqueta hoy de
4: del Bayern. Claro. Todo apellido.
2: Sí. Claro. Todo. Que y además el fin de semana juega, ¿cómo se llama? Lucho.
3: Lucho Díaz juega contra el Borussia Dortmund.
2: Buen partido para esa liga, ¿no?
4: Sí, para que haga goles.
2: Es de liga, ¿cierto? Es partido de liga.
3: Estamos hablando ya de la Supercopa alemana.
2: ¿O es la Supercopa?
3: La Super Deutsche Cup basada en Davos.
2: ¿Qué?
3: Nada, te dije cosas que mejor no traduzcas.
2: Yo voy a buscar quien me traduzca eso porque después
3: esta aplicación
2: de saber que vuelve a jugar Lucho Díaz y Alemania y todo esto, hay que hablar de unos amigos de la casa.
3: Epa, sí, señores.
2: Estuvieron en un gran festival representándonos.
3: Es verdad, parece que romperla en el exterior.
2: Sí, señor. ¿Cómo se pronuncia ese festival? ¿Bachen? Tenemos hoy aquí en mi querido alemán.
3: ¡Sí, sí, señores! ¡Sí! ¡Poison está con nosotros! ¡Brilla! ¿Qué más? ¿Cómo están?
2: Bienvenidos, muchachos. ¿Cómo están?
5: Todo bien. ¿Qué más? Parchaditos.
2: ¿Todo en orden? ¿Todo bien? ¿Ustedes estuvieron para Alemania por allá como representando musicalmente a Colombia, no?
5: Correcto. Sí, afortunadamente.
2: ¿Cómo les fue?
5: Estuvo una chimba, la verdad. Estuvo muy bacano. Afortunadamente pudimos representar allá la escena, el país. Fuimos la primera banda invitada en el festival. Pues ese festival tiene una trayectoria y una historia muy importante para el género y para la escena.
2: Sí, señor.
5: Pues es un orgullo para nosotros poder haber tenido la oportunidad de poder representar el país allá.
2: ¡Qué chimba! ¿Qué bandas se veían por ahí en ese cartel?
5: Uf, había muchísimas. Def Leppard, Judas, Hatebreed, Municipal Waste, Sepultura, Lamb of God, Guilt Trip.
2: Uy, pero me dio. Estaban en la Champions.
5: Butalax, sí, qué buen concierto de Butalax.
2: Sí, sí, sí, sí, sí. Bueno, ¿y cuánto duraron por allá?
6: Mes y medio.
7: Un mes y 15 días exactamente.
3: ¿Un mes y 15 días? ¡Wow! Muy chévere, ¿no?
2: Tiempo.
3: Muy venga, bien. ¿Y qué hay de contar del festival? Cuéntenos, pues, para aprender acá nosotros.
2: Sí, digan,
3: ¿cuáles son los grandes aprendizajes de ese festival tan gigante?
2: Los de Flepar son chiquitos, en realidad.
3: Los de Flepar son, ya no toman.
5: Pues hay un montón, la verdad.
4: Cuente.
5: Yo creo que el principal es como que si uno se va a quedar a parchar todo el festival, ir un poquito más preparado, porque digamos que a nosotros nos pusieron el hotel y toda la vaina, pero no todo el festival. Porque claro, el contrato que tienen las bandas allá es que llegan antes, cuadran lo que sea, duermen, tocan, duermen y se van.
2: Sí. Okay.
5: Entonces nosotros teníamos ese contrato también.
4: ¿Y cuánto dura el festival?
5: ¿Como 4 días?
8: Son como cinco, según yo.
5: Entonces nosotros decidimos quedarnos a parchar.
2: Ok.
5: Pero, huevón, fue que compramos en un Decathlon, llegando allá, una carpa, un colchón y ya.
4: Y un chorro.
5: Entonces eso chupamos frío, chupamos calor, huevón. No, eso fue... Estuvo guerrillera la vaina, la verdad.
3: ¿Sí?
8: El festival es muy chimba, pero sí hay
2: acércate
8: que ir muy preparado.
2: Ahí el micro. Perdón.
8: Es bien pesado porque uno, pues, o sea, duerme los 4 días en una carpa.
3: Claro.
8: Hay días que hace frío, hay días que hace calor, entonces una...
7: Esta vez tuvimos la suerte de que no llovió, porque donde hubiera llovido eso se vuelve un mierdero.
2: Okay,
3: claro, okay. claro.
2: Bueno, festival.
3: Bueno, pero en el hotel, cuando estuvieron en el hotel, ustedes, que estamos finos.
5: Ah, sí, obvio, en el hotel estamos parchados.
7: La habitación que nos dieron era un duplex, así todo chimbado.
3: ¿Sí?
4: Qué chido.
5: Era más grande que mi apartamento, güey.
3: Mejor que el de Def Leppard, claro.
4: Bueno, también el desayunito, ¿no?
5: Eso también incluido, claro.
2: Qué chimba. ¿Y cómo fue tener esa experiencia de vivir un festival de estos con un montaje? Me imagino yo ya super pro, los tiempos, la organización, logística.
4: Fue una locura. O sea, nos recordó un poquito como el tema del backstage y todo esto a Rock al Parque.
3: Okay.
4: Pero ya digamos el tema, no sé, el tema del catering.
2: Sí.
3: ¿Qué había? Ah,
2: bueno. Sí, ¿qué había? ¿Qué había? Así cuente, raro, pues, así raro.
3: De cosas legales.
4: No. Legales también. O sea, digamos, uno entraba y es que fisioterapia.
3: ¿Cómo?
4: Masajes, peluquería.
5: Tatuajes.
4: Tatuajes.
5: Jacuzzi.
4: Gratis.
5: Jacuzzi.
3: ¿Qué?
9: ¿Y ¿Se usaron tatuaron? Todo? ¿Se motilaron? No, no, ¿y se motilaron? ¿No usaron eso?
4: No, no, usamos el jacuzzi.
5: Ni me
3: ¿Se ve el jacuzzi? Bien.
5: El jacuzzi sí, el jacuzzi sí.
4: De hecho, por usar el jacuzzi, como que uno pedía una toalla y la devolvía y le daba una camiseta que decía, yo toqué en backend y la pasé.
5: Ah,
4: en
5: sí, sí, sí.
2: ¡Ah,
5: ¿sí?
2: Severo!
3: Oh.
5: Su respectiva camiseta, sí.
2: Ey, qué bueno conocer como esas y de, entrañas de esos festivales.
3: ¿Y de bebidas que les daban? Cerveza, imagino.
4: Todo lo que se quisiera.
5: Daban pola y sidra, ¿era?
8: Sí, había pola, cócteles, lo que usted quisiera, agua, y cócteles tenían de todo.
3: Obvio, ustedes toman un agua normal.
2: Oh,
3: ¿no?
2: Obvio.
3: Es cuando estaba un poquito
7: había una Bex que tenía el simbolito del Bakken y toda la vaina.
3: Ah, ¿sí?
7: Súper bacano, no, cócteles de Jack Daniels, esas vueltas emborrachan.
8: Tenían como una zona principal y aparte uno de los camerinos también tenía un sitio donde también tenía una neverita que tenía todo y aparte podía pedir también vainas.
2: ¡Qué nivel!
3: O
9: sea,
3: no, pero
9: ¿y se cruzaron allá con colombianos? Perdón, ¿se cruzaron con colombianos?
5: Claro, weón, eso fue creo que lo más chimba del asunto de nuestra presentación es que, bueno, nosotros nos montamos, estábamos como conectando, tintan. Bueno, nosotros pusimos las banderas que nosotros ponemos siempre, el backdrop que nosotros tenemos, que es de la bandera de Colombia con el logo y tal. Y claro, apenas pusimos eso, llegó un montón de gente, un montón de colombianos, weón. Fue como la fortuna de que ni siquiera habíamos empezado y ya la gente nos estaba gritando como vainas. Como que, ¡ey! Y todo el mundo gritaba, ¡ey! Y pues empezamos y esa vaina se llenó de carteles de la bandera de Colombia, de carteles de Bakken latinos, de banderas de Chile, de México, de Perú.
8: De latinos y sobre todo un parche muy grande de colombianos y se fue una chimba.
5: Fue brutal porque aparte se sintió como un toque en casa, la energía, la gente gritando... qué chimba, gonorrea,
7: papacito, papacito.
2: Ay, seguro.
3: Que viva el Huila, que viva el Huila, mano.
4: ¿Quieres saltar eso? Porque en un tema tenemos una intro de Diomedes Díaz.
5: Ah, sí, sí, sí.
4: De Sin Medir Distancias.
3: Claro.
4: Que fue el único show en el que empezamos a tocar el riff y todo el mundo pegó el grito.
5: Todo el mundo, ¡ah!
2: muy bueno.
8: Sí, es como un pequeño niño, un weón.
2: Tremenda experiencia. O sea, ustedes ya no quieren volver a tocar en la media torta, porque ya
4: no,
2: eso ya...
4: No hay jacuzzi.
5: Digamos que...
4: De hecho, podría sí, hablar, claro. Creo que por todos, ¿qué? Que nos gustaría más repetir Rock al Parque que Bakken.
3: ¿Sí?
5: Yo creo que sí.
2: ¿Qué va?
5: ¿Por qué? O bueno, no sé, es que es diferente. Pero yo creo que también no hay que echar en saco roto, por lo menos para nosotros es muy importante todos esos toques que hacemos en la calle, que se hacen así públicos. Por ejemplo, antes de irnos, el último concierto que hicimos fue un toque del Día del Skate en el Parque de los Hippies, que fue un concierto brutal. Y a nosotros, todos esos parches a los que nos invitan, a los que podemos organizar, sí, a nosotros nos gustan mucho. O sea, realmente...

0: Nosotros vivimos mucho y nos nutrimos mucho de la escena de Bogotá y del público colombiano y de todo ese tipo de eventos que pueden tener una causa detrás o que simplemente pueden ser para como para llamar a toda la escena y que se junte todo el parche, pues.
1: ¡Ey, tremendo!
2: ¿No? Bueno, está chévere, igual,
0: sí,
2: igual.
0: O sea, es chévere un festival así gigante, pero también es muy chimba uno tocarle a los de uno, ¿sabes?
3: Sí, son como experiencias muy distintas, claro. Sí. Igual, pues también en Wacken hay tarimas un poco más grandes que las que tocamos, entonces también, obviamente, lo ideal es tocar en una de las gigantes.
0: Sí, volver a una más grande, claro.
2: Venga, ¿y qué banda que hayan visto, que no hayan visto antes, dijeron, uff, estos manes son una vaina muy seria?
0: Gutalax.
2: ¿Sí?
4: Municipal estuvo.
0: Municipal,
3: pues,
0: sí.
3: Que nos hayamos visto, sí, todas esas
0: personas. Sí, Lamb of God. Uf, qué tote Lamb of God, man.
2: Sí, sí, sí. Lamb of God es una vaina
0: pero impresionante. Pero yo creo que mi highlight fue Gutalax. Qué concierto tan divertido, weón. Sí. Muy chimba.
2: Y de los clásicos, ¿cuál les gustó? O sea, a ver, yo una vez vi a Def Leppard y la verdad, esos manes técnicamente son unos manes con unas bestias. O sea, todo está perfectamente calculado. ¿Les pareció igual lo de Def Leppard y todo esto? Oye, ¿o no les gustó tanto? HD.
4: Pues es que son sentimientos encontrados. Porque, o sea, era también por la nostalgia de verlos.
2: Sí.
4: Pero ya la parte de show estuvimos como...
2: Sí,
3: pero digamos el de Judas fue una chimba.
4: Pero Judas estuvo putamente Judas bueno, estuvo muy bueno.
2: No, Judas siempre.
0: Sí,
2: Judas
0: la rompe siempre.
2: Siempre, siempre.
5: Yo creo que tiene mucho que ver el público.
2: Ok.
0: Bien, puede ser.
5: Porque allá todo el mundo estaba quieto en todo momento.
4: Sí. Escuchando y analizando. Oh, sí, qué bacano.
2: Pero
4: cambió uno como empezaba como a brincar y la gente se quedaba como dice.
5: Sí.
0: Eso sí es un paralelo muy grande que hay que hacer entre Europa y
5: Latinoamérica.
0: Y Latinoamérica, que nosotros lo hicimos la vez pasada que vinimos acá.
2: Sí,
0: no me acuerdo que hablamos de eso. Sí, es así. Incluso con una banda gigante como Judas, marica, empiezan a tocar Breaking the Law y todos nosotros, ¡parte Breaking the Law! Y nosotros con los amigos mexicanos así volviéndonos locos y toda la gente así.
5: ¡Qué triste!
0: Y era como, uy, bueno, pero este man qué, weón.
4: Lo máximo que llegaban a hacer era levantar la manito y empezar.
2: Y ya.
0: Bueno, sí, la verdad, sí.
1: Sí, un público más frío, total.
2: Son un público más frío.
5: Muy frío.
6: Oiga, ¿y ustedes allá no aprovechan como para juntarse con las bandas y buscar colaboraciones?
1: Claro,
6: ¿no? Buscar
0: en el backstage uno conoce a todo el mundo, güey.
5: De hecho, creo que todos tenemos foto con Sepultura.
0: ¿Sí?
2: ¿Sí?
0: Pero había un man de Jackass, güey, también.
2: ¿Quién?
1: ¿Ah, sí?
0: Chris Pontius estaba.
2: Ah, buenísimo, sí, señor. Oiga, no, hombre, increíble.
0: Saguay también lo vimos por ahí.
5: Saguay me apretó la mano.
0: Digamos que creo que los únicos que no vimos, yo creo como a los nombres así gigantescos, así como Judas y Def Leppard.
3: Porque igual ahí tienen backstage de
0: Mire, por ejemplo,
3: entonces,
0: esta fotico con el baterista de Sepultura. Con el
1: ¡ay, mira! No, y con gorra y todo el man. Muy bien. Ah, no, es el otro, ¿no? Es el otro.
0: Sí, no, o sea, realmente sí fue una experiencia muy chimba uno poder compartir también espacio con esas bandas putas que son referencia de uno.
1: Claro.
0: Y pues como poder, como sentirse... en el mismo nivel, por así decirlo.
2: Claro.
0: Porque, por ejemplo,
4: en ese momento ya uno no se sentía como de los vengo a ver, sino pues también estaba como
1: parchado.
4: Como acá estoy yo también.
1: Sí,
4: ¿sabes?
1: Sí, sí.
4: O sea, como
0: muy... Claro, Sepultura, la conversación fue muy tranqui. Como, hey, marica, ¿cómo vas? ¿No? ¿Cómo va su gira? ¿No? Pues, ¿cómo va la de ustedes? No, parce, estoy mamado, tal. El man decía, no, también acabamos de empezar, pero estoy recansado, tal.
1: Okay.
0: Como una conversación mucho más tranquila.
1: Y ustedes, no, es que llevamos de gira ya como 8 meses, no, eso está así todo. No,
5: sí, la agenda.
1: Si tuvieras todo lo que hicimos en Sudamérica, no, te partes. Vamos a seguir hablando y compartiendo con Poison the Preacher, hoy acompañándonos aquí en Banqueados, contando más experiencias.
2: No, y el futuro, lo que se viene con ellos.
1: En Alemania, las cosas que tienen por ahí.
2: Los
1: vi parchados por ahí en un Transmi.
2: Sí, oiga ese video.
0: Sí.
1: Hay cosas que hablar con ellos. Ya volveremos para seguir conversando de rock and roll, como debe ser, de metal y de todo lo que a ustedes les gusta en Radioactiva. Mientras que escuchamos, ¿esto qué es en alemán?
6: Alemán 3.
2: A ver.
6: Alemán 2.
2: No, pues es de Judas, ¿no?
1: Ronnie, no.
2: ¿No?
1: Running Wild.
2: Ah, ¿sí? Running Wild, sí, señores. Ya sé, no me sé.
5: Esa misma.

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1: Sí, cócteles.
2: Al aire. Ah, sí, radioactiva. Con... Uy, quedamos los tres en un solo.
1: Mira, ahí está Champion en la mitad.
3: Hola, ¿qué tal?
1: Hola, hola, Champion, ¿cómo estás?
2: Con la camisa de lesbiana, me dicen en el gallo.
1: Sí, bastante,
2: no
1: sí.
2: Respeta, no respeta. No
1: es respeta. Un poco, es inclusivo todo, ¿no? Igual.
3: Alemán, sí, todo. ¿Alemán no se cree que Champion y yo nos parecemos?
1: No voy a decir en qué, pero después del aire lo diré, ¿sí? Sin ningún problema. cuando salgamos del programa lo decimos, okay. No pasa nada, y le contamos a nuestros amigos de Poison Beer. A ver qué opinan.
2: Eso de una. Algo más que comentar de la actualidad de hoy, querido alemán, o seguimos,
1: bueno,
2: con nuestros
1: ojos invitados. Juegan, en este momento se detiene el mundo. Señoras atención. Y señores, está jugando en el cincuentenario, 35 minutos
2: cincuentenario.
1: Juega Águilas Doradas contra Llanero, 0-0, amarilla para Pacho Mesa. Minuto 35. No, bueno.
2: Llaneros.
1: Sí, Llaneros. Sí, Llaneros.
2: Bueno, ya retomando la normalidad.
1: Tiene gente, porque si no sería Llanero solitario.
2: Uy.
1: Uf, duro, ¿eh? Sí. Duro. Sí. No, repita.
2: Qué pogo el que armó. Qué pogo el que desarmó.
1: Y qué chiste malo, ¿eh? Y eso, yo mismo lo digo, no pasa nada. Está bien.
2: No, ahorita lo hago.
1: Sí, no, porque tú
2: hay
1: eres
2: que lanzarse,
1: fan.
2: Hay que
1: tú porque eres fan. Tú eres
2: sí,
1: fan.
2: Yo soy fan.
1: Los fans
2: yo
1: perdonan soy... todo. Sí, perdonan.
2: Soy fan ciego.
1: Los discos malos.
2: Soy fan ciego y sordo.
1: Sí, claro, como el último de Stroke, la gente perdona.
3: Oh, sí, de acuerdo.
1: Y... A mí no me gustó mucho. No,
2: polémico, ¿eh?
1: Yo
2: polémico.
1: Voy a ir al concierto, pero por los hits.
3: Porque es fan.
1: Porque soy fan.
3: Sí.
2: Es que yo siento que en el disco anterior... Les fue tan bien que ya dijeron, ya podemos hacer lo que queramos, ya inventemos.
1: Sí, inventemos. Sí, no me gustó tanto.
2: Siento yo.
1: No me gustó tanto, pero hay que ir a verlos. Yo voy a ir a verlos, obviamente.
3: Es que sí. Me parecieron muy rosas, no sé, muy...
1: Sí, tiene mucho autotune.
3: Pero por eso a Ole más le gustó.
1: No. A mí me gusta el primero, segundo, tercero, el cuarto, okay. Y hasta ahí.
2: Okay. No, ya... Sí, el de New Abnormal.
1: Sí, sí, porque es... los domingos son tan depresivos. Mi canción favorita. Why Sundays are so depressing.
3: Domingo de bajón.
1: Claro. Todos sabemos.
2: Pero ahora, si emo. Se andan de bajón y buscan subirse el ánimo, pues hay que escuchar.
1: Lo nuevo, Going Shopping. Hay mucha gente que le gusta irse de shopping.
2: Yo iba a decir Poison de Precious, pero bueno.
1: bueno, también. No, pues yo. Es decir,
2: hay que escuchar a los invitados.
1: Pero también.
2: Eso, escuchó uno Going Shopping y luego.
1: Escuchaba.
2: Que acaban de llegar de Alemania. Bueno, estuvieron un mes y pucho en Alemania, pero estuvieron 4 días de festival, ¿cierto? Fue más o menos
4: sí,
2: lo que dije.
4: Sí, estuvimos todo el festival.
2: Y el resto de días allá, ¿a qué se dedicaron?
5: Pues estuvimos en una gira, la gira empezó en Alemania, pero también estuvimos como viajando por varios países, estuvimos por Bélgica, por Rumania, Bulgaria, sí. Eslovenia, fuimos una fecha,
1: ¡epa!
5: Fuimos
4: a República Checa en el Oxygen Extreme,
5: y terminamos en el Reino Unido.
4: Legendario.
1: Uy, qué chile, ¿en dónde en el Reino Unido? Maravilloso.
5: Estuvimos en Londres, estuvimos en Birmingham en el día de Ozzy. Todo la, como gente dejándole flores, cosas,
2: no,
5: todo.
2: Que no, es un respectivo pic.
5: Y fuimos a Glasgow, claro. Que eso ya es Escocia, eso fue un...
1: Yo les dije, pero yo les cargo, yo cargo cajas, cables, conecto...
2: Conecto, armo, lo armo, pego.
3: Vea.
1: ¡Epa! ¡Epa!
2: Para que lo vean en YouTube, conéctense cómo estuvo la gira de Poison de
1: Precious. Legendario festival. Oigan, no, pero ustedes han girado más que Karol G. Este año, sea muy bien.
4: Toca darse la pela, weón. Toca darse la pela.
6: Literalmente.
4: O sea, literalmente, pues creo que eso es parte del trabajo. Como que sí, pues claro, salió el tema de la invitación al backend, el contrato al backend, lo que sea. Pero nosotros sí de una vez fue como, bueno, listo, vamos a armar una gira alrededor de esto.
1: Claro.
4: Bueno. Aparte salieron los otros festivales, entonces fue como, bueno, hombre, hagamos una gira desde tal a tal. Porque el Obscene Extreme, que es de las primeras fechas que hicimos, también es otro festival legendario, la segunda fecha en República Checa. Entonces fue como, no, pues hagamos una gira desde el Obscene Extreme hasta el Wacken, que es básicamente un mes, un mes larguito. Entonces, pues básicamente esa fue la intención siempre. Y creo que no hay que desaprovechar esas oportunidades, porque si bien los festivales pues son una pantalla muy chévere, uno puede llegarle a mucha gente. Creo que los conciertos de headliners que son más importantes, diría yo, porque es una manera más personal de uno conectar con el público, es una manera en la que el público va a verlo a uno exclusivamente. Claro. No, puta, Judas Priest y lo vio a uno por accidente, ¿sabes?
1: Sí, no, comprando una hamburguesa. Es que voy a ver mientras la hamburguesa vemos a estos manes.
4: Claro, exactamente. Entonces, creo que también es importante hacer la tarea de hacer la gira completa de headlining también, de hacer todos esos shows en diferentes países y tal. Y pues fue muy chévere porque comentamos acá la vez pasada que el año pasado hicimos la primera gira ya. Y fue muy chévere llegar y que ya haya mucha gente esperándonos.
5: Con las camisetas del año pasado y todo.
4: Ajá, y que se sabían las canciones y tal. Entonces fue realmente muy, muy gratificante.
2: ¿Están viviendo un sueño ustedes? O sea, ¿vivieron un sueño en esa gira?
4: Sí, fue muy chévere, pero fue muy difícil también.
1: ¿Qué es lo difícil? ¿Qué es lo difícil?
4: El ritmo, weón.
6: El día a día es muy duro. Porque es que es tocar...
1: Dormir.
6: Alistar.
7: Intentar dormir.
6: Meterse lavando, dormir un par de horas y salir temprano al otro país.
4: Claro, todos los días viajamos 4 o 5 horas, weón.
1: Uy, no, pero...
4: Entonces era despertarse muy temprano, bañarse, meterse a la van 5 o 6 horas, dormir en la van, entre comillas, porque la van no era muy cómoda. Comer mal, comer un perro mal. Caliente de gasolinera o comida desabrida por allá de Europa.
1: Llegar a... esperando un asado huilense.
7: No,
4: llegar al venue, montar el sonido, porque allá tocaba montar el sonido. Tocar, por ahí, puta, a las 11 de la noche, 1 de la mañana, desmontar, irse al hotel, dormir y así repetir todos los días.
1: Ah, bueno, como en la película de Motley Crue.
4: Sí,
1: como Tommy Lee, que se despertaba, se emborrachaba, tocaba, se emborrachaba.
4: Haga cuenta.
3: ¿Y no le daba tiempo para conspirar por ahí?
7: No.
4: No.
3: Ay, seguro.
4: No, la verdad, no. Sobre todo porque hubo un tramo como de 15 días que fue fecha. O sea, la primera semana tuvimos algunos días libres.
2: Pero ahí en el backstage, ¿no?
4: Sí. Pero...
3: ¿Qué hace, bebé?
2: Ahí afinando.
4: Pero de ahí en adelante sí, el trote estuvo
1: duro. No apareció ninguna. Una fan enamorada, ¿no? Es una lágrima.
3: O son lobos domesticados.
7: No. Somos dos. Somos dos los que estamos.
4: Dos domesticados.
7: Pero hay otros dos que... ¿No pueden decir 20 euros para que me dejen la habitación sola?
1: Dejan la gorrita afuera. La gorra ahí como... El Singapore.
7: Eso es Bati señal.
4: Malo H. Malo hablar, pues.
7: Pero pues como para también añadir un poco a lo que estaban preguntando de fecha tras fecha, en una de esas nos salió un buen evento que fue para ir a hacer un show con Agnostic Front.
1: Entonces, De Luxemburgo
7: nos salió ese contacto que ya no salió completamente ajeno a la gira, sino que salió ya después. Okay. Man nos vio y dijo como, ¿quieren venir a tocar con los manes?
1: Agnostic Front es una banda mítica histórica.
4: Una verga, güey.
6: Pero mire que, o sea, vuelve a suceder el mismo fenómeno del público.
1: ¿Sí?
6: Porque pensamos que iba a ser muy mal parido. Pero no.
4: Y pues el público muy tranquilo, sí, muy tranquilo.
5: Lo que pasó fue que fueron muchos clásicos, entonces ya eran todos los... Okay.
4: Pero aún así yo creo que ese concierto lo hacen acá en Bogotá en ese formato, que fue en un venue un poquito más chiquito a lo que Agnostic Front acostumbra. Yo creo que si hubieran ido muchos clásicos, yo creo que se vuelve un mierdero, pero puta, se hubiera muerto alguien.
1: Ustedes no dijeron, uy, vengan, pasen por acá. ¿No?
2: Sí, con que...
1: Sí,
2: con,
1: vengan.
2: ¿Quedaron con algún contacto allá que ustedes digan, uy, bien, buen contacto?
4: Claro, quedamos con varios contactos bastante buenos para volver.
2: ¿De artistas o como de managers y todo eso?
4: De ambos.
1: Creo que de ambos. Sí.
2: ¿De quién de artistas?
6: Digamos que Andreas Kisser tiene el perfil de la banda.
4: Ah, sí, man. Ahí conectamos con el man.
6: Zach Wild tiene un sticker de la banda.
4: Con ese sí no hablamos tanto, pero sí logramos conectar con varias gente.
7: En un botilo ya.
4: Sí.
3: La nevera de la casa.
4: Con los manes de Agnostic Front pudimos conectar, que con los de Sepultura también.
1: Muy difícil llevarlos a Neiva.
7: Pa' un San Pedro se
4: San
7: le va a
4: Pedro,
7: decir.
4: Sí, por una calle del festival.
2: Un San Pedro, no, esa gente no se devuelve.
1: Oigan, y sobre todo, bueno, ustedes ya saben lo que... A ver, los artistas muchos se han unido con el tema de la solidaridad y todo esto que lastimosamente pasó. Uh-huh. ¿Ustedes qué sacan de estos momentos como para unirse? Y ustedes hablan mucho del parche, de la gente que los acompaña mucho. Uh-huh. ¿En próximos eventos que tengan van a hacer algo en especial o va a pasar algo en especial con ustedes también?
4: Sí, justamente quería hacer el paréntesis de respecto a ese tema. Pues aparte de lo que la banda quiere hacer con el tema, pues primero que todo, creo que es importante recordarle a la gente que a pesar de que ha pasado más de una semana del terremoto, no hay que dejar olvidar ese tema. Yo sé que mucha gente sigue con su trabajo, sigue con su vida, pero pues hay mucha gente que no va a poder tener la oportunidad de seguir con sus vidas. Entonces creo que es muy importante recordar, seguir apoyando, seguir ayudando en lo que se necesite. Todavía en Pereira, en Cali, en Chocó, en Buenaventura se necesita muchísima ayuda, muchísima ayuda. Entonces sí, yo creo que total. Es importante seguir con ese tema. Creo que ese es el enfoque que tenemos que tener todos en este momento en el país. Nos dio mucha alegría ver desde lejos, porque eso pasó cuando seguíamos en Alemania, ver cómo toda la gente, cómo todo Bogotá se unió para ayudar, que en los centros de acoplo, que recogiendo, que tal. Eso me pareció increíble.
2: Sí, eso
4: que
2: muy
4: en todo
2: bueno,
4: el país la gente se unió para poder ayudar. Eso me pareció increíble. Me parece que ese es el valor que tenemos que seguir dándole a la vuelta y no dejarla morir de ninguna manera.
2: Mucho.
4: Con respecto a la banda, pues nosotros por nuestro lado hicimos donaciones virtuales, pues porque estábamos lejos.
2: Ok.
4: Y compartimos toda la información útil que veíamos necesaria para compartir. Muchos eventos de amigos que también estuvieron recolectando ayudas y demás.
2: Bueno.
4: Y pues la banda sí quiere realizar algún tipo de iniciativas y demás que puedan recoger ayudas para toda esta catástrofe que lamentablemente pasó.
2: Hay que hacerlo, hay que hacerlo.
4: Y sobre todo el ánimo a no dejar morir el tema, porque es sí. que este tema no
2: eso
4: se puede dejar pasar.
2: Eso va para largo y hay que ayudar todo lo que justamente. Se pueda ayudar.
4: Claro, la ayuda tiene que ser hoy, mañana, en un mes, en seis meses, en un año. Esta vaina no va a parar pronto, lamentablemente. Sí.
2: Estaba bonito el mensaje para que le copien ahí a Poison the Preacher y hagan caso si ellos los ven que publican algo en redes para ayudar a las personas que lo necesitan. Ahí vamos a estar sin duda con Banqueados. Por ahora, más sonidos al aire en Radioactivas. Ah, bueno, Chamán Humano.
1: A ver, Chazán. El Chazán Humano no le pega. Hoy estoy mal.
2: Chazán.
6: Chamán.
2: Es que Chamán. Chalemán.
1: No, este no pude.
2: ¿No? Greta Van Fleet.
1: Greta Van Fleet, ¿eh?
2: Sí, Black Moon Rising.
1: ¡Eso!
2: ¡Al aire, Banqueados!

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1: Sí, sí, sí.
2: ¿Qué pasó, Alemán?
3: No, nada. Me gusta entrar así.
2: Lo vi igual contento.
3: Oigan, con
2: los colombianos en el exterior.
3: Yo soy hincha del Celtic de Glasgow, claro, el Celtic de Glasgow, sí, señores, del equipo verde.
4: Glasgow, increíble ciudad.
3: Increíble ciudad, muy loca.
2: ¿Cuál de esas que visitaron aguanta como para quedarse a vivir?
4: Uy, yo no me podría quedar a vivir en ninguna.
5: No,
4: que
5: no llega.
4: Sí, no.
2: Ninguna.
6: No, pero sí, es que son chimpas. Solo que obviamente la gente es muy diferente, pero son ciudades muy bonitas y el transporte
4: obvio.
6: Es una chimpa.
3: Okay. Luxemburgo dicen que eso es organizadísimo. Pero...
7: Para pasar un rato, Rumanía. Sí.
3: ¿Rumanía?
4: Rumanía está chévere porque la cultura es muy parecida, la gente es muy parecida.
3: Qué novela, sí, muchas novelas.
4: Sí, o sea, la gente es muy, así como muy cálida, muy amable, huevón, muy movida, muy
3: fiestera.
4: Cuidado
3: porque algunos eran vampiros. Querían mandar ahí el sablazo.
2: ¿Y qué fue lo que pasó en Glasgow?
3: Ah, sí, en Glasgow, bueno, ganó el Celtic 3-0.
2: Ellos se van a responder.
3: Me pueden contar. Pero lo que sí se puede contar es que Camilo Duro,

0: marcó dos goles en la victoria del Celtic contra el Lost Europe. Pero lo importante de Austria, lo importante es que pues están los dos Durán como ajustados. Y yo me pregunto, ¿no será momento en la Selección Colombia de volvernos un poquito Durán-Durán? Como la banda Hungry Like the Wolves.
1: Alemán, Champion, ¿ustedes creen que Camilo Durán es el llamado a ser de los próximos delanteros referentes de la selección? No solo John Hader.
0: ¿Sino de Camilo? ¿Durán-Durán? ¿Hungry Durán, Like the Durán. Wolf?
2: Uy, sería lindo.
0: Sería Durán, lindo. Durán. Yo la verdad sí creo que en Colombia, como vimos ayer con el Tolima, que le hace falta mucho gol, no podemos andar diciendo, no, es que le hace goles al Las, no, es que le hace goles al Casapía. Hombre, gol es gol, brother. Okay, y sí, como estamos en el dique seco de goles, pues empecemos a meter a los manes que la mojan. Eso es lo importante. Yo creo que no podemos hacerle feo a ningún jugador en Colombia porque juega contra el Las, juega contra el Casapía, ¿no? Si hace gol, papi, venga. Aquí te queremos, te necesitamos.
3: Sí, de acuerdo, weón.
0: Bien, sí, claro. Ay,
3: Camilo. Hace falta un cambio en la gente que están metiendo a la selección, weón. Y todo ese tipo de jugadores, hay que darle la oportunidad.
1: ¿Usted volvería a llevar a James?
3: No. Me da mucha pena. El man para mí es el mejor jugador de la historia de Colombia.
2: Ah, bueno.
3: Pero pues el man ya no está en el nivel que debería. Yo creo que ya
0: no,
3: para...
0: como de Flepper. No, mentiras.
2: ¡Ay, no!
4: Ay, yo creo que ya para el futuro. ¿Pero por qué dices eso? ¿Qué, ¿qué te han contado?
0: No, mentiras. De Flepper te amo. Love Bites. Por Sugar on Me.
2: Sí, claro.
0: Por some sugar on me.
2: Es pura canción. 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Ah, no, esa no es de eso. Oiga, hablando de canciones y de buen rock and roll, de buenos sonidos al aire en Banqueados, queremos mostrarles algo. Es un estreno de este año muy bonito que tiene la banda, ¿no?
4: Sí, dos mesesitos.
2: Un videoclip muy bueno también. Tranqui, queremos que lo vean. Y no vamos a hacer muchas preguntas. Mejor dicho, tienen que conectarse a YouTube y ver el video y nos entenderán de pronto por qué. Vean ustedes el video que estrenó la banda este año y lo traemos aquí a Banqueados.
0: Un día normal.
2: Paisa.
0: Speed.
3: Con Speed. Grandes amigos.
0: Ah, no, pero.
1: Sí, va.
3: Armemos uno acá.
0: pero eso es impresionante.
2: Ese es Kia.
4: Eso es pura vida. No, sí.
3: Cualquiera de Poison de Friction.
0: No, pero
3: en Transmilenio.
0: En Transmilenio a las 7 de la tarde, da igual.
2: Eso es. Esa no,
1: no es. Sí, eso no es diferente.
2: Eso es.
0: Sí, no, así para bajar. Así Champion.
2: Ah, el que paga se sube como quiera.
3: Haga de cuenta.
0: ¡Wow!
2: Tremendo. Sí, hay estreno de video de la banda. ¿Cómo se llama esta canción? Y recomendémosle a la gente que vaya a verla ya en YouTube.
3: Esta canción se llama Things I Want, que tiene una colaboración con la banda australiana de Hardcore Speed, grandes amigos. Para que vayan y escuchen el EP que salió hace un mes. Tiene 4 canciones. Tiene otra canción que tiene una colaboración, mini colaboración con Realidad Mental. Que wow, en el futuro, la idea es hacer una colaboración full con
4: el man.
3: Tipo Biohazard Onyx, tipo Anthrax Public Enemy, tipo No Clues Denzel Curry. O sea, hacer algo mucho más pues desarrollado con el man, pues. Y hacer un paréntesis chiquito, que este video lo realizamos con un gran amigo, Andrés Lozano, y también con el videógrafo de ustedes, Juan José Líbano Galleza.
0: Cuadre acá, pero bueno.
2: Tremendo. Ahí está para que ustedes vayan a verlo. Muy bonito ya haberlo montado en YouTube, ¿no? Y haber tenido esa experiencia de grabar todo el video, de que ya la gente lo pueda ahí compartir. ¿Qué les han dicho de la canción, del video?
5: Sí, pues hay un tema que es muy obvio, que es como, pues, obviamente, el Transmic, que todavía todo eso sí, que eso no lo hicimos, eso no es real.
0: Claro.
1: ¿Cómo avanzado la inteligencia artificial?
4: La inteligencia artificial es cosa bárbara. Los
0: campos en Glasgow son similares, pero bueno.
5: Obviamente muy chimba la evolución de la banda al sonido, ya más como único de nosotros, porque igual, si escuchamos el primer trabajo de nosotros, es un poco más con referencias a otras bandas, siento que es más orgánico de nosotros.
3: Total.
5: Entonces siento que eso ha pegado mucho, o sea, con ese tema abrimos en Europa y era la gracia era que fueron cachetados así, ¡pam!
2: Okay.
5: Para empezar de una ese tema. Entonces sí, ha sido muy bien recibido, la gente le ha gustado mucho.
3: Claro, y respecto al video, pues obviamente la gente, todos con la misma pregunta, ¿cómo putas hicieron un video en un Transmilenio? ¿Cómo lograron esa vaina? No, qué chiva.
2: Representando
3: Bogotá, tal.
4: Primero que todo, no es un Transmilenio.
0: No.
4: No es.
1: No nos preguntaron.
4: Es el bus de un tío por

0: lo tenía guardado hace rato.
1: Y lo pintamos, lo pintamos. Exacto. Son puros stickers.
2: Está ambientado.
0: Exactamente.
1: Es un set.
3: Sí, no, hay que decirle, cualquier coincidencia es una, o sea, cualquier,
0: es pura y mera coincidencia. Pantalla verde, es una pantalla verde.
2: ¿Ustedes vieron Avengers así?
0: Es un,
3: exactamente.
0: Es que
3: muy bueno, muy bacán.
2: Me alegra mucho saber que le está yendo también a la banda, que hicieron gira, que duraron un mes por allá, que la gente va, los ve, los reconoce, sí. Van con las camisetas incluso de la banda a estos conciertos internacionales. Qué chimba por la banda, estrenando por ahí video también para que vayan a verlo. O sea, que muy bonitos deseos para todos ustedes, que sigan creciendo un montón.
1: Sí, muchísimas gracias.
2: Y gracias por acompañarnos.
1: Claro que sí, muchas gracias por el espacio. Siempre para nosotros es una chimba venir aquí a este espacio, poder hablar de nuestra música, de nuestras vainas. Entonces, nada, muchísimas gracias.
0: Las veces que quieran.
1: Las veces que quieran.
0: Para el gallo, que nos inviten al gallo un día de estos.
2: Sí. Oiga, sí.
0: Ya aguantaría.
2: Un abrazo, un abrazo.
3: Toca
2: decirle a ese man Pacho. Toca decirle.
3: Pacho ya.
2: Pacho. ¿Pacho, en serio?
3: Pacho, Lucho Garrizado, dale,
0: Marita. Lucho, Lucho, sí, aguanta.
2: Muchas gracias a Poison de Pressure por acompañarnos hoy en Banqueado. Nosotros nos despedimos con esta canción. A ver si se la
3: vimos. Vamos a Santa Fe. Vamos a Santa Fe.
2: Gracias a todos. Vamos a hacer el Shazam humano.
3: Que ha funcionado muy mal hoy.
2: A ver, adivine esta.
3: Uy, pero ¿por qué así?
4: Si Santa Fe gana, yo gasto media.
3: No pude.
2: No. Eso es Drag Pack, 21 Pilots.
3: Ah, sí, señor, 21 Pilots. Sí, chao. Gané.

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1: Hola, hola, ¿qué tal, amigas, amigos? Bienvenidos a Haz Noticias, hoy jueves 20 de agosto del año 2026. Con Cristian Pinzón los estaremos acompañando hasta las 7 de la mañana con lo mejor de la actualidad del mundo del deporte. Cristian, nada que los equipos colombianos logran marcar es el gran déficit en las Copas Conmebol. Primero fue el Tolima, que termina perdiendo frente a Independiente del Valle en Libertadores de local, y Santa Fe anoche, que no pudo derrotar a River Plate teniendo grandes opciones de marcar y abrir el marcador.
2: Héctor, ¿qué tal? Buenos días. Buenos días a todas las personas que nos acompañan a través de los canales de YouTube y las frecuencias radiales. Y sí, con una gran diferencia, ¿no? Porque el partido del Deportes Tolima por Copa Libertadores contra Independiente del Valle, bastante, si se quiere, inferior a lo que presentó el equipo ecuatoriano. Y ayer un Independiente Santa Fe que se vio muchísimo mejor que River Plate, con al menos 4 o 5 ocasiones claras, 2 remates a los postes, pero algunas por mala suerte, como puede ser el caso de Nahuel Bustos en las 2 primeras, y otras por muy mala definición, como fue el caso del mismo Nahuel Bustos, empezando el segundo tiempo en el que pudo haber sido el gol del triunfo clave para Santa Fe. Quedan los juegos de vuelta, pero por ahora una leve ventaja para los equipos visitantes.
1: Y en estas copas, por lo menos en la Libertadores, avanzaron 2 de los encopetados, Flamengo, el defensor del título, y Palmeiras, ambos con presencia colombiana. Flamengo algunos minutos para Jorge Carrascal, y en Palmeiras casi todo el partido John Arias. Pero hubo liga en Colombia también, don Cristian.
2: Se puso en pie el campeonato, vuelve el campeonato después del parón, después de la tragedia del 10 de agosto, con un partido pendiente de la fecha 4, Llaneros empatando en condición de visitante 1-1 contra Águilas Doradas, este juego que se llevó a cabo en el Estadio Cincuentenario de Medellín.
1: Y el otro partido, que era de la fecha 2, el Cúcuta Deportivo estrenando a su técnico Nicolás Chiesa, empató sobre la hora, casi en el minuto 100, 1-1 también rescató punto de local frente al Inter de Bogotá. Hoy no hay fútbol de liga profesional, pero mañana ya se reanuda con el inicio de la sexta fecha. Y la asamblea extraordinaria de Dimayor, Cristian.
2: La asamblea que
1: prácticamente
2: no se definió, no pasó nada. No pasó absolutamente nada, se reunieron para quitarle al campeonato o al calendario, si se quiere, 2 partidos, porque la gran modificación se dio en Copa Colombia, donde octavos y cuartos de final se va a jugar a partido único, pero los clubes dicen que de los 36, 34 decidieron votar porque se mantuvieran los cuadrangulares, solamente 2 se opusieron. Entonces esto va a seguir hasta cuadrangulares con fecha tentativa del 25 de diciembre para terminar el campeonato.
1: Y ojalá no pase nada de ninguna índole, que no haya ningún tema climático, que no se inventen conciertos de última... Porque donde esto se retrase más, nos fuimos hasta enero, Cristian. Pero pues ellos son los que firman.
2: Por contratos, por televisión, el campeonato tiene que acabar a más tardar el 31 de diciembre. Vamos
1: claro,
2: a ver.
1: Cambia ya el tema de la transmisión por televisión, ¿no?
2: Para los contratos de muchos jugadores que terminan en diciembre.
1: No, eso sería un enredo
2: complicadísimo.
1: Terrible. Tuvimos también fútbol en el ascenso. Ya nos contará Coco Gómez cómo se reanudó el campeonato de la B, también con empates. Y en Barcelona, el Barça presentó su plantilla en un flojo partido frente al Al Ahly de Egipto en el trofeo Joan Gamper. Y en la Champions hubo doblete colombiano.
2: Camilo Durán, que fue la gran figura del Celtic de Escocia, uno de los jugadores que está tocando ahí la puerta de a poquito para este nuevo ciclo que se viene en Selección Colombia, además con 2 golazos del delantero colombiano. ¿Sabe qué tenemos hoy en Colombia? Que no hay liga masculina, se definen los clasificados.
1: Que ya quedan poquitos cupos, ¿no? Quedan, la femenina.
2: Únicamente queda un cupo para 3 equipos, son 4 partidos pendientes de la fecha 16. Y una vez, toda la jornada se va a llevar a cabo a las 3 de la tarde, una vez se conozcan el clasificado o los 8 clasificados, sobre las 5 de la tarde, 5:30, se va a llevar a cabo el sorteo de los cuadrangulares.

0: Sí, exactamente, el técnico español, bastante polémico, cuyas versiones de que podría abandonar el equipo nariñense continúan aumentando y su mal comportamiento con la prensa no ayuda mucho. El colombiano Miguel Ángel Borja se sumó a Oscar Perea, va a jugar con América de México luego de un paso fugaz y de muy poquitos goles por Arabia Saudita. Recordemos que había llegado allí procedente de River Plate.
1: Lionel Messi marcó el primer gol después del fallecimiento de su padre Jorge en la MLS. El Inter Miami terminó empatando 2-2. 922 goles ya en su carrera. Se estrenaron Alexis Sánchez con Montreal, en Chicago estuvo Robert Lewandowski, que marcó gol de penalti, y en Orlando estuvo Antoine Griezmann. En el fútbol estadounidense, en el tenis hubo sorpresas en Cincinnati, eliminaron a Zverev en la rama masculina y en la femenina, la número uno del mundo, Arina Sabalenka, además de Mirra Andreeva, la vencedora de Roland Garros. Y en el automovilismo, Cristian, lo que estaba esperando la gente hincha de Red Bull, renovó hasta 2030 Max Verstappen, el cuatro veces campeón del mundo en la máxima categoría del automovilismo mundial. Ya venimos, porque así arrancamos As Noticias. Bueno, Santa Fe empató 0-0 con River Plate. Más de 32.000 espectadores se dieron cita en el estadio El Campín. Don Juan Lozano, un equipo cardenal que desperdició muchas oportunidades de marcar, y eso que la primera clara opción de gol fue de River. Buena tapada, buena salvada del portero Weimar Asprilla. Los detalles del juego, Juan.
2: Lalo, Cristian, feliz día para ustedes. Un partido complicado para Santa Fe, por lo menos en cuanto al resultado. Tuvo la oportunidad de romper el tema de la historia, ¿no? Santa Fe nunca le ha ganado a River Plate en ninguna competencia con Conmebol y sigue sin hacerlo. Empate 0-0 en la ciudad de Bogotá, teniendo las ocasiones, teniendo las oportunidades. Nahuel Bustos, que fue el que más cerca estuvo con una jugada en el segundo tiempo, recién arrancando. Tenía todo para ya sea hacerle el pase a Rodallega, definir de otra manera. Decidió picarla, mandarla por arriba de Beltrán y terminó mandándola también por arriba de la portería. Igualmente, Nahuel Bustos fue de los mejores de Independiente Santa Fe. Conclusiones de lo que fue este compromiso, simplemente faltó el gol. Santa Fe fue superior a River en muchos tramos del partido. Si bien, según la estadística, el conjunto argentino fue el que más tuvo la pelota, casi no remató a portería. La única es la que resalta Lalo, la aparición de Weimar Asprilla en el minuto 2. De resto, el portero de Santa Fe después se vio involucrado en un golpe con Daniel Torres y nada más. Por parte de Santa Fe, en el segundo tiempo ingresaron Maximiliano Lovera, Johan Torres, Franco Fagundes, Gilmar Velázquez y Omar Fernández Frasica, que poco pudieron hacer y que realmente Santa Fe mantuvo siempre esa idea de juego. La novedad que había tenido River Plate era la no titularidad de Thiago Almada, quien entró en el minuto 61, pero que tampoco tuvo mucho peso en el encuentro. Pablo Repeto, pues, que sacó después conclusiones y demás, dice que la nómina que quiso poner es por la rotación que tuvo, también teniendo en cuenta que el equipo no pudo jugar el fin de semana, ya que se aplazó la liga en Colombia, y que puso a los que mejor había visto en los entrenamientos, por lo menos dando la razón del por qué Alexis Zapata, el número 10 de Santa Fe, fue titular. Pero escuchemos ahora sí las reacciones de los jugadores. Empecemos por el capitán de Santa Fe, Hugo Rodallega.
3: No, el hincha tiene que estar tranquilo. Hoy el equipo jugó muy bien. Cuando el equipo juega así, obviamente entendemos que no se concretó, pero se manejó bien el balón, creamos opciones, estuvimos muy cerca. Al final nos vamos con un 0-0, pero tienen que confiar en que allá en Argentina vamos a salir a ganarlo.
4: ¿Qué nos puede decir de Weimar Asprilla y de Daniel Torres?
3: En este momento, bueno, Wey tuvo un golpe en la costilla, al parecer no es nada grave, está bien, afortunadamente. Daniel sí es un poco más preocupante, está en la clínica en este momento, esperamos que recibamos noticias positivas. Esperamos pues que Daniel no sufra ningún daño que lo pueda sacar, porque es un hombre que lo necesitamos, es una pieza fundamental para nosotros y esperamos su pronta recuperación.
4: ¿Hubo la acción con Nahuel? ¿Qué le dijo usted?
3: ¿De qué? ¿En cuál?
4: La que malogró Nahuel, que se le fue por la privada.
3: No, nada, que no pasaba nada. Son cosas normales. Él decidió definir de esa manera, no salió a su favor, pero le dije que levantara, que no pasaba nada.
4: ¿Siente que disgusta el marcador?

0: si miramos las opciones, sí, pero es que a veces el fútbol es, uno no puede decir que fue injusto o que merecíamos, porque en realidad el fútbol no es de eso, el fútbol es de concretar, y si no se concreta, pues sucede lo que sucedió hoy. Nos vamos con un 0-0, pero no quedamos inconformes.
1: ¿Qué cambiar, Hugo, para el próximo partido contra River en Manaví? ¿Qué cambios en la estructura? ¿Qué cambios en lo que hoy sienten que quizás no les permitió ganar el partido?
0: No, yo ya les he dicho, ese aspecto tienen que hablarlo con el profe Repeto, no soy yo el indicado para saber quién juega, a quién hay que cambiar, no, eso son decisiones de él y su cuerpo técnico. Nosotros como jugadores estamos listos para cualquier situación que él vea que tiene que cambiar. Yo te hablaría desde el punto de vista, digamos ya más personal, en cuanto a las opciones que tuvimos. Sí hay que mejorar en cuanto a la eficacia, porque está jugando contra River en Sudamericana. No tendríamos por qué haber perdonado las opciones que tuvimos, pero es que tampoco corrimos con la suerte, pegaron en el palo, la de Nahuel que, bueno, la falla en una toma de decisión, la otra que Franco tuvo de cabeza, son situaciones, pero de ahí a quién tiene que jugar o quién tiene que cambiar, creo que con el profe.
2: Santa Fe para esta temporada anunció solo dos refuerzos. Uno de ellos es Kevin Balanta, central, quien está reemplazando a Víctor Moreno por la parte de los centrales izquierdos, quien tuvo un buen partido, un buen compromiso al lado de Manuel El Turro Olivera, bien con la pelota, estuvo bien en la marca, bien por arriba, bien por abajo, y pues fue uno de los resaltados, de los que mejor jugó más bien. Escuchemos lo que dijo el central de Santa Fe.
3: Bueno, creo que esa competitividad siempre va a estar, creo que los argentinos también. Todos sabemos que son unos jugadores muy competitivos como nosotros, igual eso también nos genera esa chispa a nosotros, ¿no? Obviamente querer ganar, y más contra un gran rival que es River, ¿no?
1: ¿Qué dificultades se presentaron a nivel defensivo para usted en ese partido contra River Plate?
3: No, creo que si analizan, tuvieron ellos una opción que fue una pelota parada, que sabíamos que son fuertes ahí. Bueno, de resto creo que hicimos las cosas bien, tanto como defensiva como en la parte ofensiva que pudimos generar. No pudimos concretar, pero bueno, vamos a seguir trabajando para tenernos resultados en Argentina. Muchas gracias.
2: Por parte del equipo argentino, el único colombiano, Rafael Santos Borré, quien estuvo desde el arranque, jugó 61 minutos.
4: Flojo partido, ¿no?
2: Sí, no apareció mucho. También hay que entender que River...
4: Un técnico fuerte, además. Sí. Más bien de parte del técnico.
2: Y hay que entender... Hay que entender que River le costaba a veces pasar la mitad del campo, llegaba hasta la línea de la mitad y se iba para atrás. Sin embargo, cuando Rafael Santos Borré tenía la oportunidad, buscaba la falta, el contacto, se lanzaba. Valenzuela no le compró ninguna y pues al final no fue un buen partido del colombiano. Escuchamos lo que dijo en la zona mixta.
5: Creo que un partido como se esperaba, un partido difícil, partido apretado, cerrado. Como decía ahorita, yo creo que ellos tuvieron algunas chances más que nosotros. Pero nosotros nos llevamos un resultado importante, sabemos que cerramos en nuestra casa y que ahí somos fuertes, entonces la llave está abierta y bueno, esperar que en el Monumental podamos sacar un buen resultado.
6: ¿Qué va a ser distinto allá? Que no traía River Plate hoy, porque es que River es River.
5: Bueno, la altura, la velocidad de la pelota, recuperar algunos jugadores que tenemos tocados también, eso te hace mucha diferencia y bueno, lo que te digo, estar de local y en tu cancha, por ahí cambia alguna cosa el panorama de la llave.
6: Parecía que tú estabas de local porque los hinchas de Santa Fe te insultaban y como que ¿qué pasa, Jorge? Exigiéndote a ti, que eras el rival.
5: Sí, claro, bueno, no, yo estoy acostumbrado, me ha tocado venir también con el Cali y sé que es una plaza difícil, que es complicado aquí, pero bueno, yo creo que como te decía, nos llevamos un buen empate y ahora cerrar en nuestra casa y bueno, y pensar que allá podemos ganar la llave y pasar.
6: Tu técnico dijo que él firmaba el empate hoy. ¿Estaba planificado que se diera así? ¿Le iban a jugar a Santa Fe para sostener el empate?
5: Claro, por momento lo que te decía, sabíamos que iba a ser un partido duro, un partido difícil, y sin embargo lo mantuvimos, mantuvimos el cero en nuestro arco. Es una ventaja importante poder cerrar en tu cancha. Bueno, también sabíamos del tema de la altura, de muchos chicos que tampoco habían tenido la oportunidad de jugar en la altura, y bueno, yo creo que es una buena ventaja para nosotros.
6: No te me vayas, que Tito seguramente quiere hacerte una pregunta. Tito,
7: solamente saludalo, ¿está ahí? No, simplemente saludarlo y que queremos a la máquina.
6: Está ahí, sí, sí,
7: que
6: sí.
7: Que sea una máquina y que vengan muchos goles, solamente.
6: Está escuchando,
8: Tito. ¿Con Coudet?
7: Un abrazo, máquina. Sola eso, que le vaya bien.
9: Un abrazo, máquina.
7: Y Vargas, Vargas le quiere preguntar algo.
10: Sí, no, cosas que quedan en el partido, la verdad. Quería que nada más que fijara un poco más a lo central y que quedara ahí sosteniendo un poco más, pero bueno, cosas que pasan ahí en el campo.
7: Máquina, muchos goles y que vuelva a vestirse de amarillo.
9: Máquina, muchos goles y que vuelva a vestirse de amarillo.
10: Muchas gracias, le agradezco mucho, ojalá Dios me dé.
2: Por parte del calendario de Independiente Santa Fe, el fin de semana jugará contra la América de Cali en la Liga Colombiana, sábado 22 de agosto a las 6:10 de la tarde en la ciudad de Bogotá. Y contra River Plate el próximo partido, el partido de vuelta el miércoles 26, 7:30 de la noche, hora colombiana, en el más monumental de la ciudad de Buenos Aires, en Argentina.
4: Muy bien, Juan, pasamos de la Copa Suramericana, don Cristian, a la Copa Libertadores. Partidazo en Paraguay porque no había podido hacer la tarea el Verdao. Palmeiras en su casa empató 1-1 contra Cerro Porteño. Y ayer con protagonismo colombiano porque John Arias dio la asistencia, jugó 89 minutos, gol de un paraguayo precisamente, el capitán Gustavo Gómez, para la clasificación de uno de los grandes candidatos al título de la Copa Libertadores, Palmeiras. Y tenemos las declaraciones al final del partido del jugador de la selección Colombia, el chocuano John Arias.
11: Bueno, sí, yo acho que...
12: Fue una eliminatoria muy pareja con el Cerro. Vinimos aquí con esa ambición, feliz por lo que fue el partido, por la garra que nosotros demostramos y competimos cuando necesitó competir, jugamos cuando fue preciso. Llegamos a cuartos, que era nuestro objetivo, y una vez más el Palmeiras muestra que va a pelear por todo este año. Para mí, crítica u opinión, cada uno tiene la suya. Yo respeto mis opiniones y respeto la opinión de los demás. Es fácil en el fútbol que todo el mundo crea que tiene la razón y haga críticas. Nosotros las recibimos, podemos equivocarnos, podemos acertar, somos humanos. Claramente, somos conscientes de que esperan mucho del Palmeiras por la institución que es, por los jugadores que tiene y porque las personas se acostumbraron año tras año.
11: Para mí, a crítica de opinión, cada uno tenga a dele.
4: Y el otro que terminó avanzando es el defensor del título de la Copa Libertadores, el Flamengo, que tuvo a Jorge Carrascal, el volante colombiano, ingresando a los 64 minutos. Le ganó 2-1 a Cruzeiro, que no tuvo como concentrado a Neyser Villarreal. Leonardo Jardim, el entrenador del Mengao, y sus conclusiones.
12: Es muy importante, es fundamental esa sinergia entre los aficionados y los grupos de hinchas, que todos apoyen en la misma dirección. Tenemos por delante la recta final del campeonato con muchos partidos en casa, aunque también contaremos con nuestra afición en los partidos de fuera. En nuestro estadio debemos hacer valer nuestra fortaleza. Queremos seguir adelante porque sabemos que las cosas no son fáciles. El año pasado Flamengo tuvo un buen ciclo y este año debemos superarlo, porque estadísticamente, y no solo en el Flamengo, sino en todos los equipos del mundo, tras grandes victorias suele haber cierta dificultad para repetir los éxitos, y nosotros queremos repetirlos.
4: En otros resultados de la Copa Libertadores, Coquimbo Unido empató 0-0 contra Platense, y en la definición desde el punto penalti sigue haciendo historia el llamado Calamar, que enfrentó en la fase de grupos a Independiente Santa Fe, se impuso 7-6 y clasificó por primera vez a los cuartos de final del torneo. Hoy tenemos dos partidos pendientes, 5 de la tarde en Ecuador, Liga de Quito recibiendo al Mirasol de Brasil, serie que se encuentra empatada 1-1, y a las 7:30 de la noche, Corinthians contra Rosario, partidazo en Sao Paulo, la serie de ida terminó empatada 0-0. Ya están clasificados en la Libertadores a cuartos. Ya va definida Fluminense Platense, el Calamar, que por primera vez juega Libertadores y ya está entre los 8 mejores. Y avanzaron Flamengo, Estudiantes y Palmeiras. Hoy se deben completar 7 de los 8 equipos. Queda pendiente la llave Tolima, Independiente del Valle. Ya regresamos en las noticias para hablar de la Liga del Fútbol de Colombia, que ya regresó.
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4: Partidos pendientes del fútbol de Colombia de la fecha 4. Águilas Doradas empató 1-1 con Llaneros. El equipo visitante se fue en ventaja. Joel Contreras empató de penalti. Ricardo Márquez en el conjunto antioqueño.
16: Y en el segundo partido de la fecha de miércoles, que era además partido pendiente por la jornada 2, empataron en Cúcuta 1-1. El equipo de casa Cúcuta e Internacional de Bogotá se puso en ventaja el equipo bogotano con anotación de Cristian Dajome. Y en el cierre del partido en extremis, minuto 90+9, Carlos Rentería le dio el empate a los nortes santanderianos. Quedó con un hombre menos el equipo bogotano tras la expulsión en tiempo de reposición de Miguel Pernil.
4: Escuchemos y veamos a los protagonistas de estos dos partidos. Primero, el técnico de Águilas, Flavio Robato.
17: Jugamos contra otro equipo que se plantó bien, que hizo buenas cosas. Después cambió, se metió un poco más atrás de lo que había hecho habitualmente en el torneo y nos complicó. Pero de todas maneras, recalco que el equipo protagonizó con una amplia mayoría. Tuvimos el 72% de posesión, tuvimos 15 situaciones claras, entonces... Si entraba una o si no errábamos el primer penal, yo creo que esos baches hubieran sido mucho menores. De todas maneras, para resumírtelo, creo que el equipo hizo un buen partido, hizo el gasto, fue el que mereció ganar y hay días que no se da. Se juntaron un montón de factores para que hoy no se dé.
16: Escuchábamos a Flavio Robato y ahora escuchamos a José Luis García, técnico de Llaneros, y lo que fue el balance de este empate y el buen comienzo de campeonato que tiene el equipo de Villavicencio.
18: Pero bueno, a mí me deja muy contento el equipo hoy, me deja muy contento como luchan los muchachos, como compiten, como no dan una pelota por perdida. Esto es un sinónimo de trabajo en equipo. Aquí nadie es más que nadie, aquí todos somos figura, aquí todos trabajamos por el mismo objetivo y es un punto muy valioso en una plaza bastante compleja. Ahora lo que nos queda es recuperar estos muchachos, que se alimentan bien, que se puedan recuperar de una muy buena manera, porque ya en 4 días volvemos a tener un partido bastante complejo.
4: Y el que se estrenaba en la Liga del Fútbol de Colombia, el Argentino, frente del Cúcuta Deportivo, salvando un punto de local sobre la hora.
19: La verdad que muy feliz, muy contento de este debut mío en casa. Por sobre todas las cosas, por el partido que hicieron los jugadores, por cómo se entregaron, por cómo creyeron hasta el final, por cómo lo dieron todo y también por cómo jugaron, porque el primer tiempo creo que hicimos lo que habíamos planificado y entonces bueno, eso a mí me hace feliz, estoy muy agradecido a los futbolistas y creo que este punto es el inicio del camino que hemos comenzado hace 3 días. Hay que darle mucho valor a este punto, al partido que han hecho los jugadores y obviamente que muy feliz y agradecido por eso.
16: Ahora escuchamos al técnico de Internacional de Bogotá, Ricardo Baliño, hablando de lo que fue el empate de su equipo como visitante en el Estadio General Santander.
20: Y bueno, destacar el esfuerzo de este grupo de jugadores que a pesar de hoy irnos con el mal sabor de boca, porque estábamos a 3 minutos de ganarlo, pero bueno, el calendario ahora se aprieta mucho y nos queda volver a casa, recuperarnos bien y pensar en el partido del domingo, pero con la tranquilidad de saber que tengo un grupo de jugadores que quiere, que propone, que viene a esta cancha a jugar de visitante y propone y mira el arco de enfrente y genera situaciones. Tenemos que seguir corrigiendo estos detalles para poder salir de ese lote en el que estamos, de la mitad de la tabla, y poder ascender un poquito más. Tenemos que corregir estos detalles, como cerrar bien el partido o el tema de terminar con 11, detalles que hay que ir ajustándolo con el partido, pero tengo que destacar

0: el sacrificio, el esfuerzo que hicieron estos jugadores ante un clima muy difícil, mucho calor, y mandarle en nombre de todo el plantel un abrazo grande y decirles que estamos con él, Agustín.
1: Bueno, Lalo, luego de estos dos primeros resultados de la reanudación del fútbol colombiano, el campeonato tiene al América de Cali como superlíder con 12 puntos de 12 posibles, aunque Internacional repuso la decisión por Jorman Hurtado, el jugador del América, y están hasta última instancia. Si vuelve a salir negativa, buscarán una respuesta desde el TAS. Segundo, Medellín con 9 puntos, también puntaje ideal, un partido menos para el poderoso. Tercero, Tolima, 9 puntos. Cuarto, Llaneros, invicto el equipo de Villavicencio con 8 puntos. Quinto, Atlético Bucaramanga con 8. Sexto, Águilas Doradas, 7 puntos, un partido menos. De ahí para abajo también con un partido menos. Deportivo Cali con 6 puntos. Millonarios con 6 puntos en el octavo puesto, cerrando el grupo de los 8. Y ahí ya después se encuentran. En el 11, Caldas en el puesto noveno con 5 puntos. Décimo, Fortaleza con 5 puntos. Independiente Santa Fe con un partido menos, 4 puntos. Internacional de Bogotá, 4 puntos. Atlético Nacional, 3 puntos. Cúcuta, pues 14 con 2, 15 Deportivo Pereira, 1 punto, 16 Alianza, 1 punto, 17 Jaguares con 4 partidos y solo 1 punto, Junior 2 partidos disputados, 0 puntos, Pasto con todos los partidos completos sin puntos y Chico último sin puntos.
2: Muy bien, y veamos Cristian y las localías sobre todo, que era lo que usted explicaba en la Copa Di Mayor, la Copa Colombia a partido único para definir quiénes avanzan a cuartos.
1: Recordemos que se tuvo en cuenta dos condiciones. Primero, que si se enfrentaban equipos de la B contra equipos de la A, iban a jugarse ese partido en estadio único en el estadio del equipo de la B. Por eso, por poder ver ustedes, Real Cundinamarca será local contra Internacional de Bogotá, Quindío contra Llaneros. América es local contra
2: Pereira. Y Barranquilla contra Millonarios.
1: Y Barranquilla contra Millonarios. América es local contra el Deportivo Pereira, porque la otra condición es que si se enfrentan equipos de la A, iba a tenerse en cuenta el que mejor esté en la reclasificación. En este caso, el América de Cali está mucho mejor que el Deportivo Pereira. Por eso Nacional también es local contra el Deportivo Cali, Pasto local contra el Deportivo Independiente Medellín, Once Caldas contra Alianza, y en el caso de Fortaleza, que espera rival entre Santa Fe y Unión Magdalena, en cualquiera de los dos casos va a ser visitante Fortaleza, porque Unión Magdalena viene del torneo de ascenso y Santa Fe de clasificar está mucho mejor en la tabla de la reclasificación.
2: Y recordemos que como es partido único, Cristian, pues tendremos repartición del dinero de taquilla a porcentajes iguales, 50-50, para los dos equipos protagonistas. De estas llaves de Copa Colombia, pasamos a hablar del torneo de ascenso que también volvió en el país. De ello nos cuenta Gabriel Coco Gómez.
3: Muchachos, buenos días, un abrazo muy especial. El equipo de Tigres de la capital del país dio el batacazo de la jornada reiniciando el fútbol de la primera vez en nuestro país al ganarle al vigente campeón del primer semestre, el Envigado Fútbol Club. Y en Tunja rescató Patriotas un empate ante el Nobel equipo de Orso Marzo. Hagamos el repaso de estos primeros juegos del torneo de ascenso en nuestro país.
4: En el estadio Laya Herrera de Bogotá, Tigres venció 2-1 a Envigado. Se fue en ventaja el cuadro naranja por intermedio de Miguel Marulanda, tiro penal, minuto 22. Empató Camilo Ibarra al minuto 27 y el gol de la victoria para el cuadro bogotano de Alejandro Ratibal al minuto 61. Rafael Rodríguez, técnico de Tigres.
5: Ese es un equipo muy, muy fuerte mental, emocionalmente. Ese es un grupo de jugadores con hambre, con ganas. O sea, realmente era simplemente ajustar algunos detalles, pero la motivación de ellos está realmente. Y más hasta en este tipo de partidos contra Envigado, que viene recientemente a ser campeón, pues obviamente los motiva enormemente. Y bueno, pudimos sacar la victoria importante para hoy.
4: En Tunja empataron Patriotas y Orso Marzo a un tanto. El gol del equipo boyacense de Kevin Álvarez al minuto 10 y empató Brian Campás con blooper incluido al minuto 61. Fueron expulsados Juan José Hurtado, capitán de Patriotas, al 59 y David Castro del visitante al minuto 84. Mauricio Arques, técnico de Orso Marzo.
6: Teniendo en cuenta el grupo que tenemos, que es un grupo joven, pero que queremos que seamos ambiciosos, me parece que fue bueno. La respuesta fue positiva, teniendo en cuenta el rival, teniendo en cuenta Patriota, un equipo maduro, más grande, la altura, como lo mencionamos antes, y pienso que el equipo se sobrepuso ante todas esas situaciones y entendió o se convencieron de que podíamos hacer algo más, y me parece que se vio reflejado en el resto del juego.
4: Con estos resultados, Independiente Valle del Cauca tiene 7 puntos, al igual que Leones. Patriotas y Orso Marzo llegaron a 5 puntos.

0: Cartagena y Cundinamarca tienen 4, Envigado 4 y Tigre se metió entre los 8 también con 4 puntos. Hoy tendremos 3 juegos a las 3:30 de la tarde en Piedecuesta, Real Santander ante el Barranquilla Fútbol Club, a las 5 en Itagüí, Leones ante el Cundinamarca, y a las 5:45 de la tarde en Cartagena, el Real Cartagena ante el Bogotá Fútbol Club. Por supuesto, aquí tendremos los pormenores, los detalles, las reacciones de lo que ocurra en la jornada de este jueves aquí en AS Noticias. Un abrazo, muchachos. H para todos.
1: Muchas gracias, Coco. Y ahora, para seguir hablando de deportistas colombianos, retomamos la información de Camilo Durán, gran figura en el juego de ida de la fase preliminar de Liga de Campeones, donde el Celtic de Escocia goleó 3-0 al Lax de Austria, 2 goles de el colombiano Durán, 83 minutos en el terreno de juego, y su director técnico Martín O'Neill habló sobre el colombiano en la rueda de prensa posterior al partido.
2: Es un jugador brillante, es un futbolista absolutamente brillante. Lo descubrimos hace ya bastante tiempo, intentamos ficharlo antes de lo que hicimos en ese momento, pero estamos muy contentos de tenerlo aquí. Sea lo que hayamos pagado por Durán, creo que ya ha amortizado su inversión y apenas va por su cuarto partido. Es simplemente magnífico. No estoy diciendo que en este momento sea un jugador de clase mundial. Lo que sí digo es que fue una actuación de clase mundial, no solo por los goles que anotó, sino también por cómo se replegó.
3: If I was playing fullback, I'd be delighted to have him in front of me because he'll be doing my job for me.
4: Seguimos hablando del fútbol en Europa. Se disputó el trofeo Joan Gamper, la presentación de la plantilla 2026-2027 del Barcelona. Y Hansi Flick, pero me dice don Juan Esteban, claro, para continuar hablando de colombianos brillantes, Kevin Castaño, el volante que dejó River, por buena cifra, va al fútbol brasileño, fue presentado como nuevo jugador del Atlético de Mineiro, el Atlético Mineiro, y así hablaba a medios después de su presentación oficial y su llegada al Brasileirão.
5: No, siempre he visto que Atlético Mineiro es un club muy grande de aquí de Brasil. Tuve la oportunidad de ver cuando quedaron campeones de Copa Libertadores, entonces siempre que hablé del primer contacto, siempre quise estar aquí, siempre lo hablé con los directivos que mi sueño era estar aquí, mi sueño siempre fue venir, y bueno, ahora que estoy aquí quiero aportar mucho, quiero ganar muchos títulos, la verdad que vengo con una expectativa muy grande de querer ganar, de querer triunfar, y como te dije anteriormente, estoy demasiado feliz de estar aquí.
1: Bueno, vale la pena recordar que Castaño llega a un equipo que ayer clasificó a los cuartos de final de la Copa Sudamericana, porque Mineiro empató con suspenso 2-2 contra Bragantino en condición de local y clasificó. En ese partido ingresó al minuto 60 el también colombiano Mateo Casierra, jugador que también tiene proceso en Selección Colombia. Ahora sí, vamos a escuchar al técnico del Barcelona, Hansi Flick, después de lo que fue el trofeo Joan Gamper y la presentación de la plantilla culé para esta temporada 2026-2027.
2: Vi muchas cosas muy positivas, pero también veo algunas situaciones en las que tenemos potencial y tenemos que aprender sobre eso y lo haremos. Muy feliz con el partido, una gran pretemporada, un gran partido y ahora comienza la liga y vamos a por todo.
6: Lugo comienza la liga y anima para todas.
4: Y en el fútbol de España se estrenó el Atlético de Madrid, terminó ganándole 2-0 al Málaga, esto en la fecha número 1 que el colchonero no había disputado. Y uno de los goles de Lee Kang-in, volante coreano, quien así habló al final del compromiso.
7: Sí, bueno, sabíamos que los primeros partidos eran muy importantes, era verdad que muchos jugadores veníamos de Mundial, nos faltaba entrenamiento. Pero bueno, estamos muy contentos de poder conseguir la victoria. Seguiremos trabajando fuerte para llegar en los mejores momentos para el siguiente partido. Yo creo que todo el equipo hemos hecho un gran trabajo, los tres hemos salido para ayudar al equipo y yo creo que gracias por el trabajo que han hecho en la primera parte y tal, y creo que nosotros hemos podido conseguir la victoria. Y bueno, como te he dicho, estamos muy contentos y seguimos trabajando fuerte.
1: Hoy a la 1:30 de la tarde tendremos el tercer torneo en importancia en el viejo continente, en Europa. Hablamos de la Conference League, donde tendremos presencia de jugadores colombianos. Beckham David Castro, que viene de marcar triplete con su equipo en Lugano contra el Maccabi Tel Aviv de Israel.
4: Y como les contábamos, Lionel Messi ha convertido su primer gol desde

0: del fallecimiento de su señor padre, don Jorge Messi, y fue en el empate del Inter Miami 2-2 frente a Philadelphia Union. 922 goles ya de Messi en su carrera deportiva. Se estrenaron en la Liga Norteamericana Alexis Sánchez, el chileno, con el Montreal, y además Robert Lewandowski con Chicago Fire, que terminó ganándole 2-1 al Orlando City. Uno de los goles del equipo de Illinois lo hizo el polaco, y en el equipo de la Florida también jugó el francés Antoine Griezmann. Vamos a una breve pausa en las noticias y ya volvemos para hablar del América de Cali, del partido benéfico entre Nacional y Once Caldas, más del fútbol internacional y los demás deportes aquí en las noticias.
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8: Estamos de vuelta en esta emisión matutina de AS Noticias y, como lo decíamos al principio del noticiero, Miguel Ángel Borja tiene nuevo equipo, el llamado Colibrí, delantero cordobés que tuvo un paso por River Plate. Ya está en la Ciudad de México, donde va a firmar por 3 temporadas con el América. Ya había estado muy cerca, Borja, de pasar al fútbol mexicano con Cruz Azul. En ese momento no se pudo dar, se marchó a Arabia. Allá convirtió 8 goles en 16 partidos, más exactamente en Emiratos Árabes, no sí. En Arabia, en el Al-Wasl. Ahora vuelve al fútbol mexicano, va a estar realmente con el América de México.
0: Sí, porque se acuerda que lo del Cruz Azul fue porque necesitaban liberar un cupo. No pudieron y no lo pudieron inscribir. Él duró casi un mes ahí, exámenes superados y demás, casi que contrato firmado, pero ahora sí llega y al equipo más poderoso de la Liga MX. El Paris Saint-Germain, porque comienza la Liga Francesa este fin de semana, pero el campeón vigente de Champions y de Liga no podrá utilizar el Parque de los Príncipes el domingo, su estadio frente al Rennes, por mal estado del césped. No solo pasa en Colombia, don Cristian. Y va a jugar, invierte la localidad, en campo de su rival en su estreno liguero.
8: Y para hablar del fútbol colombiano, tenemos clásico el próximo sábado por la 6ª fecha del fútbol de nuestro país. Independiente Santa Fe, que jugó nada más ayer, estará recibiendo a América de Cali. Y como lo decíamos, América es el superlíder del campeonato, con 12 puntos de 12 disputados. Viene de ganarle a Atlético Nacional en el Estadio Pascual Guerrero y se prepara para este compromiso. Sobre ello nos habla desde Cali José Alberto Ortiz.
9: Hola, saludo para todos. América de Cali ajusta los detalles para reaparecer en la Liga Colombiana de Fútbol. Lo hará este fin de semana, el sábado, visitando a Independiente Santa Fe. El técnico David González habló de lo que ha significado todo este tema del terremoto, la situación de tipo psicológico y lo que significa volver a competencias.
10: Mira, han sido días duros, raros, turbulentos. Yo creo que a todos nos golpeó
11: a algunos ya de manera muy literal, a otros un poco desde lo mental, desde lo sentimental. Por cualquiera que sea la razón, porque tuvimos algunos jugadores afectados que tuvieron que irse de sus casas, algunos incluso con algunas lesiones, otros porque el solo hecho de estar acá en la ciudad y ver lo que se estaba viviendo y ver que familiares o que simplemente personas de acá de la misma ciudad estén pasando por lo que está pasando, eso golpea. Nos encargamos en esos primeros días, después de la pausa normal por el terremoto, de tratar de trabajar un poquito esa parte mental, de poder hacer un poquito de catarsis, de hablar un poco, de volver un poco a cierta normalidad para poder entrenar. Y durante esta semana hemos venido haciendo un muy buen trabajo. El equipo está consciente del lugar donde estamos, ¿sí? De lo muy bueno que venimos haciendo, de lo muy bueno que podemos seguir haciendo y también aprovechando como para canalizar es un poco alegría a este pueblo que hombre, después de todo esto que estamos viviendo, pues también está necesitado de un poco de dispersión, de poder poner la mente, así sea por unos pocos minutos u horas, en una cosa distinta, y nosotros seremos los encargados de poder hacer eso.
9: Ya podrá contar el técnico David González para esta confrontación con jugadores como Daniel Valencia, el ecuatoriano que estaba en departamento médico, lo mismo que John Murillo, y también está convocable Nicolás Hernández, un jugador que se le había perdido la huella y que aparentemente salía del América, pero el técnico ha dicho que está también disponible si lo necesita.
8: Muchas gracias, José. Para seguir hablando del fútbol, la Real Federación Española de Fútbol busca renovar el contrato de su técnico, el vigente campeón del Mundial. Hablamos de Luis de la Fuente, ya están en conversaciones para que el técnico español amplíe su vínculo hasta el periodo del 2030, donde precisamente España estará recibiendo la próxima edición de la Copa del Mundo.
0: Y el Real Madrid, siguiendo en territorio español por tercer año consecutivo, es el club y la marca de fútbol más valiosa y fuerte del mundo, con una valoración de 2.400 millones de euros, un 25% más que el año anterior. El Barcelona, su archirrival, sigue en el segundo lugar, ahora con un valor cercano a los 2.000 millones, según un informe de Fútbol 50-2026.
8: Los clubes del país continúan volcados a favor o en pro de los más damnificados de lo que dejó el terremoto que sacudió el país el pasado 10 de agosto. Por eso el día de ayer en el estadio Atanasio Girardot, en partido amistoso y con un fin benéfico, se enfrentaron Atlético Nacional y Once Caldas. Sobre este partido nos trae el informe Fernando Piolín Calle.
12: Antes que cualquier análisis técnico del juego de la esperanza que disputaron Atlético Nacional y Once Caldas, destacar una vez más el noble gesto de la afición y del contribuyente a la causa, en pro de los que tanto nos necesitan. Los jugadores solidarios ven en la imagen, Edwin Cardona, Sammy Velázquez, estaba también Kevin Parra y William Tecillo, entre otros. El juego, verdes y blancos mandaron a la cancha a Franco Armani, Jorman Campuzano, Juan Manuel Rengifo, estuvo igualmente Marlos Moreno, Ian Poveda, debutante, y Chicho Arango. Mientras que los de Manizales estaban con Andrés Felipe Roa, igualmente Jeffrey Zapata, Michael Barrios y Dairo Moreno. El primer tiempo terminó 1-0 a favor de Atlético Nacional, anotación de Juan Manuel Zapata. El segundo tiempo, dos equipos distintos, muchos cambios. Nacional entraron Luis Martínez, Edwin Cardona, Alfredo Morelos, Kevin Parra y otro estreno, el de Andrés Reyes, el central. Mientras que el once ingresó a Jaime Alvarado, Andrés Correa, y Edwin Torres, que puso

0: el 1-1 y más tarde volvió a vencer a Luis Martínez para acomodar la ventaja a favor del once blanco. Más tarde, en un entrevero, Jaider Riquet, autogol, marcó en su propia portería para poner un entretenido 2-2 en el juego, repetimos, de la esperanza. Las cifras dieron la mano 18.108 espectadores. Después de hacer un balance de lo recaudado, más las contribuciones en especie, se darán cifras exactas en lo que se le entregarán a quienes padecieron la furia de la naturaleza. Esto dijo Edwin Cardona de este juego solidario.
1: No, algo muy lindo. Tengo varios compañeros allá, varios amigos que tuve la oportunidad de jugar y la suerte de jugar con ellos. Y no solamente de pronto Manizales, sé que está muy, muy mal también en el sentido por el terremoto, pero ahorita es todo Colombia, Pereira, Chocó, muchos, Cali. La verdad que nos tocó vivir ese momento allá. Entonces, creo que eso es para todo Colombia. Y bueno, como lo dije, no es solamente ayudar hoy, sino seguir ayudando hasta donde esto pueda, Dios mediante, cortarse. Pero vamos a estar siempre nosotros los colombianos para seguir apoyando a toda esa gente que hoy nos necesita y debemos que estar más juntos que siempre.
0: Este fin de semana los dos equipos vuelven a la competencia. El domingo Fortaleza recibe a Nacional y Junior al Once Caldas.
2: Muy bien, don Piolín, ahora pasemos a la zona sur del país, al departamento de Nariño, porque hubo un nuevo roce, nuevo choque verbal y enfrentamiento entre el técnico Jonathan Risueño del equipo volcánico y la prensa de la ciudad. Aquí está la escena.
3: Poca realidad, ¿no? Entonces, pues usted cuando tenga el título de entrenador, pues su opinión pues será válida. Hoy en día es respetable, pero no válida.
4: O sea que la, con respecto al título de periodismo, usted nos está dando clases de periodismo y nos informa si tiene el título de periodista, ¿no? Y con respecto a los $500,000, lo dije yo, una fuente fidedigna, podemos contrastar las fuentes, pero es una fuente fidedigna, dijo ese tema de la cláusula de los $500,000.
3: Bueno, sus preguntas, ¿vale? Yo en ningún momento, está aquí todo grabado y todo presente, he dicho nada sobre título de periodismo. Lo que he dicho, no, usted no mienta, ¿vale? Otra vez. No, déjeme contestar porque ya usted le deja contestar.
4: No, pero yo no estoy mintiendo, profesor. Usted nos dice a nosotros mentirosos, que no sé qué, preguntan algo de fútbol y le dice si tiene el título de futbolista. ¿Usted tiene el de periodista?
3: ¿Me va a dejar contestar?
4: Sí.
3: Vale. Yo en ningún momento he dicho nada de título de periodista. Lo que le he dicho al señor o al compañero Gerson respecto a la pregunta que ha dicho es que para mí su opinión será válida cuando tenga el título de entrenador. En ningún momento he dicho nada de título de periodista. Igual que si para usted, igual que si para usted mi opinión será válida cuando tenga el título de periodista sobre periodismo, pues perfecto, tiene toda la razón. Pero es que yo de momento ni quiero ser... Escúcheme, estoy contestando a su compañero. Estoy contestando a su compañero, respéteme, por favor. Respéteme porque yo le he respetado a usted mientras me ha preguntado y hablado. ¿Me puede respetar que le conteste a su compañero? ¿Me puede respetar que le conteste a su compañero? Entonces, ¿sabe qué pasa? Que... yo, la verdad, pues no quiero ser periodista. En ningún momento he dicho que quiera ser periodista, ni he dado mi opinión sobre periodismo, ¿vale? Si algún día la doy y quiero serlo, pues lógicamente estamos en un país donde no se necesita el título de periodismo y se respeta todo, ¿vale? Y me parece súper bien. Segundo, que me ha dicho usted puede tener una fuente súper verídica, pero si quiere, se viene a tomar un café conmigo, ¿vale? Y le demuestro como usted mentira lo que dijo, no tengo ningún problema. Bueno, le digo otra vez que si quiere se viene a tomar un café conmigo y le demuestro cómo es mentira, ¿vale? Bueno, y lo tercero que usted me ha preguntado, ¿vale? Pues su opinión sobre el partido del Cali, voy a decir lo mismo que a su compañero, pues es una opinión que tiene usted, me parece válida y ya está. Y le vuelvo a decir, hace hoy menos viento que ayer.
2: Bueno, ahí está el juicio para cada uno de ustedes. De todas maneras, 0 puntos en 4 partidos del Pasto. Me informan don Alex Duque que parece ya están buscando técnico en el equipo volcánico. Y ahora, don Cristian, saludamos a Miguel Prieto, Colombia, porque vamos a ver las portadas del diario, tanto en nuestro país, Miguel, como en la capital española, en Madrid. Primero comencemos con AS en Colombia.
5: Lalo, Cristian, buenos días. Efectivamente, la portada de AS en Colombia está dedicada

0: al empate entre Independiente Santa Fe y River Plate por la ida de los octavos de final de la Copa Sudamericana en el Campín. El León se comió los goles, quedó esa sensación, fue igualdad a cero, pero quedó la sensación de que Santa Fe pudo llevarse los tres puntos y tomar ventaja en esta serie. Tuvo remates en los palos y fue superior en varios pasajes del partido sobre el equipo argentino.
1: Pasemos, Miguel, a la portada de AS en España.
0: En España está dedicada al triunfo de Atlético de Madrid, que empezó la temporada en la Liga con la victoria 2-0 sobre Málaga. Kang In también muerde. Kang In Lee fue suplente, el surcoreano, que llegó procedente del Paris Saint-Germain. Fue suplente, ingresó en el complemento y abrió la victoria del equipo del Cholo Simeone. Entonces, buenas sensaciones dejó el surcoreano en su debut con el equipo colchonero.
1: Y victoria y debut del Cholo en esta temporada. Gracias, Miguel Ángel. Ya casi nos vamos porque veo a don Carlos Alemán inquieto para el Morning Goal en el tenis Masters 1000 de Cincinnati, ronda de octavos de final con muchas sorpresas. Eliminada Arina Sabalenka, la número uno del mundo, y la rusa Mirra Andreeva, que viene de ganar Roland Garros. Avanzó Coco Gauff entre las mujeres, Iga Swiatek y Elena Rybakina. Y en los varones pasó Taylor Swift Fritz, el estadounidense. Tommy Paul eliminó a Alexander Zverev.
2: Y en la Fórmula 1 terminó la novela entre Max Verstappen y Red Bull, porque se especulaba mucho con el futuro del corredor. Finalmente, el piloto continuará corriendo para la escudería hasta el año 2030, renovación del neerlandés.
1: Muy bien, llega don Carlos Alemán. Ya veo al profe Mañoli muy trajeado hoy, de colchonero el profe Mañoli. Estará doña Licha Durán, don Juan Camilo Ortiz, a las 10 de la mañana, Rafa Cifuentes, ahí estará usted, ¿no?
2: Ahí estaremos en el Rock and
1: don
2: Gol.
1: Don Cristian, sí señor, Rock and Gol de las, y a las 12 del mediodía, la cita de nuevo con nosotros, aquí, en AS Noticias. Una feliz jornada de jueves para todos. Chao.
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5: Son las 6:56 de la mañana en Colombia. 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
3: Son las 7 de la mañana, un minuto en Colombia. Bienvenidos, este es el Morning Call de Las, el día después del empate 0-0 de Santa Fe con River en la ciudad de Bogotá. Hablaremos, mereció más el Cardenal. ¿Qué pasó en el partido? Todo eso lo trataremos a partir de este momento. Nacional y Once Caldas empataron 2-2 en partido benéfico en Medellín. Buen partido se vivió en el Atanasio. Todo esto a favor de los damnificados por el terrible terremoto que azotó nuestro país. Volvió a la Liga Colombiana. 1-1 empataron Águilas y Llaneros en buen partido, divertido y entretenido. Y Cúcuta Deportivo empató también 1-1 con el Inter de Bogotá. 2 expulsados, 1 por bando entre el conjunto del Cúcuta e Inter. Camilo Durán anotó 2 golazos. Esto lo pone aquí, ¿eh? No soy yo. Con el Celtic en Champions. La Di Mayor mantendrá... ¿Cómo? La Di Mayor va a mantener el formato de liga y la Copa pasa a ser partido único hasta cuartos de final. Se esperaba un cambio trascendental. Sí, en semifinal volvemos a ida y vuelta. Pero se esperaba un cambio trascendental, sí. Un cambio total. Sí. Al final no cambió nada.
4: No.
3: Bueno, así somos. Copa Libertadores, señoras y señores. Platense eliminó por penales a Coquimbo en Chile. Platense está en cuartos de final de Copa Increíble. Libertadores. Increíble.
4: Estudiante también.
3: Asistencia de John Arias con Palmeiras, que le ganó 1-0 a Cerro. Y

0: clasificó en un global de 2-1. Flamengo se hizo fuerte y venció 2-1 a Cruzeiro con un global de 3-2. Y más resultados de Copa Sudamericana. Atlético Mineiro y Bragantino empataron 2-2. En el global terminó pasando Mineiro por 3-2. Y Torque venció 2-1 a Tigre y pasó a cuartos de final con un global de 3-1. En otras noticias, en noticias del automovilismo, Max Verstappen ha confirmado su presencia en Red Bull para la próxima temporada. Estaremos hablando de eso, resultados de la NBA, cosas que van a pasar en la NBA, resultados del béisbol. Todo eso que nos ha dejado Juan Camilo Ortiz en All Sports. Muy bien, bienvenidos sean todos, 7:04, profe Mañoli. ¿Qué cuenta, hombre?
1: ¿Cómo te va, Carlitos? Un abrazo gigante para todos. Acá estamos. ¿Te olvidaste algo?
0: Señor.
1: Ganó el Atlético de Madrid en el debut.
0: Ganó. Espere que me faltó un resultado.
1: Sí.
0: Sarmiento derrotó 2-0.
1: eso es viejo. Ganó el Atlético de Madrid 2-0 al Málaga en el debut. No jugó ni el Cuti ni Julián, pero apareció, ¿cómo se llama el japonés?
0: Coreano.
1: Chao Min.
0: No, señor, es un hombre, ya lo vamos a escuchar.
1: El que jugaba en el PSG,
0: sí,
1: ¿no?
0: Kanglin. Sí, señor.
1: ¿Así se dice?
0: Sí.
1: Kanglin.
0: Sí, señor.
1: Apareció tiro libre fantástico a lo Julián Álvarez, ¿no? ¡Qué golazo! ¡Qué bien! Bueno, arrancó bien la liga.
0: Canningly.
1: Hoy tenemos partidos importantes también por la liga. Y tenemos Boludo del Día. Tenemos una editorial. Estoy deshojando la margarita. Tengo nombres de selección. Dentro de un mes sale la lista de la selección.
0: Sí, se confirmó entonces que se juega contra Paraguay, ¿no? En Estados Unidos.
1: Sí, primero contra partidos. México, después contra Paraguay y después contra Perú. Van a ser tres partidos, los tres son en Estados Unidos. Y ahí va a haber una lista de 26, ¿eh? No va a haber más.
0: ¿No?
1: Porque algunos especulan que va a haber 30, que 35.
0: Se mete Durán.
1: Por más hay que tres partidos. Yo tengo una lista de jugadores que van a estar. ¿Eh?
0: Okay.
1: De jugadores que van a estar. Y después tengo una autonomía propia de jugadores que no están en esa lista. ¿Y quiénes podrían reemplazarlo o si van a estar en esa lista? Va a ver si está Bazán en esa convocatoria, el asistente. También vamos a hablar de eso en la editorial, porque la Selección Colombia no es una escuela para técnicos.
0: La Selección Colombia no es una escuela para técnicos, es uno de los... Bueno, de los titulares del profe Mañoli. Oiga, ayer hay mucha preocupación por lo de Daniel Torres. Daniel Torres salió golpeado en ese choque con Wilmar Asprilla y se tuvo que ir a la clínica. Estamos esperando novedades. Vamos a preguntar en qué anda, cómo le fue a Daniel.
1: Porque un golpe en la cabeza fuerte. Y también me dicen que el golpe en las costillas de Asprilla es fuerte.
0: Y bueno, al final terminó atajando como pudo, ¿no? Como pudo. Bueno, estaremos hablando de eso y de mucho más en el Morning Call del AS. Liche Durán está con nosotros. Liche, ¿qué tal? Buenos días.
2: Mi querido Carlos Alemán, al profe Mañoli.
1: ¿Cómo estará? ¿Cómo te va, hermosa?
2: Muy bien. A todos los que nos escuchan y nos ven. ¿Buen resultado?
0: No, mal resultado. Ya vamos a hablar del tema. Porque estoy... Vos decís en la calle Rabón.
2: Está bravo, sí.
0: Sí,
2: se le ve, lo sentí.
0: No, pero es que, hombre, a ver, la verdad es que, dadas las circunstancias, pues Santa Fe tenía que haber ganado ayer.
2: O sea, yo de verdad, ahora sí puedo decir.
0: No, pues que...
2: Este era el River... ¿Era un River ganable o
0: era
2: no?
0: Era un River totalmente ganable ayer. En el Campín, ¿eh? En el Campín.
2: Aquí, exacto.
0: Ya en Argentina ya sabemos lo que hacen normalmente, ¿eh?
2: Pero aquí tenía que marcar diferencia. En fin, ahorita analizaremos todo.
0: Sí, hablaremos de ese tema, pero lo cierto es que en Argentina es otro precio. Es otro precio y en Argentina...
1: Va a tapar Enzo Pérez, parece.
0: Me parece un poco feo ese comentario, ¿eh? Para la gente...
1: No, pero
0: mira, en Argentina...
1: Mira el chiquito.
0: Está molesto, ¿eh?
1: Sí, en
0: Argentina sabemos todo lo que va a pasar, ¿no?
1: ¿Qué va a pasar?
0: Todos sabemos lo que va a pasar,
1: ¿Qué va a pasar? ¿Va a haber arbitraje a favor?
0: Todos sabemos lo que va a pasar,
1: ¿Arbitraje? No abras el paraguas. Lo tenían que haber ganado acá.

0: los goles y terminar ganando, pues ya no hay tu tía que valga.
1: No, no, no.
0: No hay...
2: Es otro partido ya.
1: Es otro, es otro,
2: es
1: mundo.
2: No, otro partido totalmente
0: diferente. Trasnocho, no hay camerinos, no. Nada de eso en la cancha. Y aquí se despreció,
1: aquí se perdió.
0: Se desperdició, perdón. Una posibilidad gigante de haber podido...
1: Sí, ganar. Al final yo siento que el vaso es medio vacío en lugar de medio lleno, porque lo medio lleno no podría decir como, bueno, Santa Fe compitió muy bien, Santa Fe jugó mejor, Santa Fe tuvo que haber ganado el partido, dos remates en el palo, una pelota que se va muy cerca de Fagundes, la de Nahuel Bustos que es insólita, y la verdad, Santa Fe fue mucho más que River. River mucho remató más. Dos veces al arco.
0: Mucho más.
1: Dos veces remató River, ¿eh?
2: Pero esta película ya la vimos con...
1: Ah, no, sí.
2: Todos los años la vemos, se repiten.
0: Con viene diferentes equipos,
2: viene,
0: en diferentes estadios.
2: Juega Palmeiras contra Junior de Barranquilla, juega Flamengo contra el que sea.
0: Con el que sea.
2: No pasan la mitad de la cancha los equipos Argentina-Colombia y se llevan el resultado.
1: Y se llevan el resultado. Y
2: eso se llama jerarquía. Aguantar, soportar el partido, porque ayer lo que River vino a hacer es a soportar la altura. ¿Cómo la soportó la altura? Aguantando como podía y teniendo la pelota más que Santa Fe. La tuvo más que Santa
1: Fe. Al final la estadística fue 52-48.
2: Está bien, parecido.
1: Parecido.
2: Pero yo pensé que iba a ser 68-32 a favor de Santa Fe.
0: Hay una palabra que yo también siento que hay equipos que tienen jerarquía. A mí sí me gusta esa palabra, a muchos no. Pero yo creo que más allá de hablar de la jerarquía que ya conocemos y que terminamos repitiendo... porque lo sabemos y es real, es hablar de lo que nos falta a nosotros.
1: Claro.
0: Y no es jerarquía.
1: Total.
0: Es espíritu de competencia. Es creernos el cuento. Yo creo que pasa por ahí. El convencimiento, ¿dónde está esa mentalidad ganadora que no tenemos? Empecemos a mirarnos y a autocriticarnos de lo que nos pasa a nosotros, porque ya seguimos diciendo, es que es Brasil, es que son millonarios, es que tienen jerarquía, es que lo ganan todo. Argentina es que tiene mentalidad campeona. Sí, todos los atributos y las cualidades que tienen los otros equipos y los grandes del continente las conocemos. Ajá, ¿y nosotros qué?
1: No, no lo tuvimos. Ayer cuando tenía la posibilidad, la gran posibilidad de Santa Fe, 5 veces... de poder llevarse el resultado, porque no fue una, ni dos, ni tres, ni cuatro, 5 veces Santa Fe erró. Y bueno, hablaremos un poquito de todo, del planteamiento inicial, los cambios, la presencia de Alexis Zapata ayer, la verdad,
2: no me parece. Entendí.
1: Era para tener un poquito más
2: no
1: de control de pelota, sin embargo, no le salió.
2: Pero si vos te van a improvisar un lateral derecho, un central.
1: Había que atacarlo.
2: Había que atacarlo.
1: Sí, había que meterle a Lovera.
2: Había que meterle o a Lovera o a alguien.
1: No,
2: rapidito,
1: no, no lo
2: picante por
1: no
2: el
1: lo
2: otro
1: digo
2: lado.
1: Porque no está.
2: No, no, Brian por la izquierda con perfil cambiado podría ser.
1: Lovera pudo
2: rápido.
1: Jugar por derecha, ¿sí vio? Lovera
2: claro.
1: Jugó por derecha.
2: Sí.
1: Emerson Rivas. Oiga, el terror que sufrieron todos los hinchas de Santa Fe cuando se lesionó Wilmar Asprilla. Porque estaba Emiliano Contreras, un pelado, y le iba a tocar jugar los últimos 10 minutos contra River, sacando un buen resultado. Al final, Wilmar Asprilla aguantó. Estaremos atentos
2: y
1: a ver
2: Carlito,
1: qué pasa.
2: Carlito, tampoco entendí los últimos 7 minutos. Cuando el árbitro da 7 minutos, no atacó más Santa Fe.
1: No, ya estaba fundido.
2: No, ¿cómo fundido?
1: Pues yo no lo vi corriendo.
2: No, no, es como que, bueno, muchacho, vamos a cuidarnos, no comamos ninguna contra, porque si no después es muy difícil. Como que se conformó con el empate. Le dio la pelota a River y River le llegó 2 veces.
1: La clara que
2: le saca a Prilla.
1: Que es casi la mente el mismo.
2: Claro.
1: Sí, sí, sí. Bueno, mucho para hablar de ese partido. Creo que terminó siendo el partido del semestre, al menos en Bogotá. 32.000 espectadores.
2: Hizo el mismo partido que con Corinthians.
1: Hizo el mismo partido contra Corinthians. Contra Corinthians sí la pudo meter. Sí la pudo meter en esta oportunidad. ¿Y? Contra River no pudo. Y Santa Fe es un equipo con goles.
2: Pero con Corinthians perdió. Empató.
1: Empató en el último minuto con la anotación del gigante de Corinthians, que se equivocó en la defensa de Santa Fe, al menos.
2: Ya, ¿ves? Esas son las cosas. ¿Y después qué pasó? Había que ganarle a Platense.
1: Y no
2: había que ganarle a Platense en la cancha de Platense.
1: Bueno, es cuarto finalista, cuidado.
2: No importa, pero había que ganarle a ese Platense en ese momento. Y no llegamos nunca.
1: No llegamos nunca. Sin embargo, aquí se le ganó
2: Platense allá.
1: Acá se le ganó. Acá se le ganó y a Peñarol se le ganó allá. A ver, yo en este momento no. A ver, yo creo que la serie no está definida, ¿no? O sea, Santa Fe también puede ir allá a pelear.
2: Está bien, pero cuando empezó la serie, ¿Cómo estaba el porcentaje? 60.

0: 40 a favor de River, 40 a favor de Santa Fe.
1: Sin duda.
0: Hoy está 80-20.
1: Hoy está 80-20. ¿Cómo juega River? Porque usted me está... Si fuera el River de Gallardo, el River de Ramón, el River de otra época,
0: no,
1: le digo.
0: No, pero en el Monumental es otro precio.
1: Bueno, este River perdió con Barracas en el Monumental.
0: Está bien, sí, bueno, porque es un equipo alterno. Pero este River completo el miércoles que viene, es otra cosa, es otro equipo.
1: Este River perdió con Rosario.
0: Va a recuperar a Montiel, va a recuperar a jugadores importantes en la mitad de la
1: cancha.
0: Este
1: River perdió contra Aldosivi 3-1 en el Monumental, sí. Contra Barracas 1-0 sí. En el Monumental y con Rosario 1-0 en el Monumental. Sí. Es decir, a ver, yo creo que River ha hecho todo lo posible para perder ayer. Solo que Santa Fe no aprovechó el papayazo tan grande que le dieron. Pero la verdad, este River, como juega con Coudet, es un desastre. Es un muy mal River. Jugó horrible ayer.
0: Sí, de visitante.
2: Pero otra vez,
0: de visitante. Y Americana es así.
2: Somos expertos en revivir.
1: En revivir.
0: Siempre pasa lo mismo. Es que acá vienen.
2: Y no les gusta ni a los equipos, ni a los jugadores, y mucho menos a los hinchas, cuando uno habla de lo que nos pasa a nosotros, de la crítica que entregamos cuando no competimos al nivel que se necesita para estos escenarios. Y yo voy ahí, no quiero seguir hablando, y en mi caso lo voy a hacer, de la jerarquía, de lo que es, de la mentalidad de los demás, sino de la nuestra, que cada vez nos demuestra más que hay que hacer algo. Así, chiquitos, nos terminamos viendo siempre cuando
0: hay que armar mejores equipos, Liche. Hay que armar equipo de mayor categoría, hay que traer jugadores buenos. Tenemos que mejorar el mercado local, el campeonato local.
2: Es que es muy fácil, Liche, gastarse la plata ajena, porque como no es su plata, y yo digo, está bien, no es mi plata, pero entonces hagamos otra cosa. Compitamos mejor.
1: Lo curioso de todo es que el jugador que todos pensábamos que tenía más aura, sí, como Nahuel Bustos, que no erraba una, fue el que más erró.
0: Pero, a ver, vamos a compararlo con la selección. ¿Cuál es el mejor jugador que tiene la selección Colombia?
1: ¿Hoy en qué sentido?
0: El jugador de más jerarquía.
1: El de más jerarquía, uno podría decir, no sé.
0: Lucho Díaz.
1: Lucho Díaz.
0: Ok. Sí. El mejor jugador que tiene, que ayer nos pasamos hablando de él, ¿no?
1: Santa Fe.
0: Hugo Rodallega. No aparecen.
1: Ayer no jugó bien.
0: Cuando vos que necesitas este tipo de jugadores que te la clavan los ángulos, que hace los goles contra Alianza, contra Inter de Bogotá, contra Boyacá Chicó, contra todo así, y va a jugar contra Platense en Buenos Aires y no pasa la mitad de la cancha a Hugo, y ayer lo agarra Otamendi, lo agarra Rivero y no le dejan tocar ni una pelota, ni de arriba ni de abajo, ¿ok? Entonces tiene que aparecer otro. ¿Quién apareció? Busto. Bueno, dejá, acá vengo yo a ver qué puedo hacer, que esto o el otro. Pero no es Hugo definiendo.
1: No, fue Nahuel.
0: Es Nahuel Busto definiendo.
1: No, y la verdad.
0: Nahuel Busto sería el que sería, no estaría en Colombia.
1: Y
0: no estaría en Colombia. Era suplente de Talleres y lo trajo Santa Fe como una apuesta. Y le sale bien porque anda bien acá en el mercado local. ¿Ok? Sí.
2: Pero no más.
1: Es lo que Santa Fe puede pagar también.
0: Es lo que podemos pagar acá. Entonces, con lo que podemos pagar y con lo que tenemos, tenemos que aprovechar al máximo las posibilidades.
1: No, y ayer Santa Fe dio... O sea, ayer River hizo todo, ¿eh? Todo para perder. Todo. Se hizo el manual de cómo perder un partido. Ayer lo hizo todo, de pe a pa. River Plate jugó muy mal, salió mal los centrales, lo de Ángel Correa duró solo 45 minutos, un desastre lo de Rivero, ayer Rivero, Martínez Cuarta, terrible, González, el lateral por izquierda de River, desastroso, le ganó el Ibelton Palacios, parecía Cafú, ¿sí? O sea, ayer el Ibelton Palacios jugó un partidazo tremendo.
0: Sí, sí.
1: River hizo todo para perder, todo
0: ahora
1: lo que puede hacer para perder.
0: El partido
1: perder.
0: Y el arquero sacó
2: se
0: lo que era el 1-0. El 1-0 lo sacó, ¿eh?
1: Sí, lo de Weimar Asprilla, sí. Era
0: empezó el partido y van 5 minutos, ¿no?
1: Un minuto y casi marca. Pero ayer River hizo todo para perder, pero Santa Fe hizo muy poquito para terminar ganando en el resultado, porque en el juego yo sí creo que Santa Fe fue superior.
2: Fue superior.
1: Muy superior.
2: Claro,
1: muy superior.
2: Por eso es la piedra de verdad que le da uno. La
1: raquera, hombre, mano. Sí. Estoy bastante molesto. Sí. Vamos a seguir hablando del partido. Ya vendrá el señor Pequeño para contarnos un poquito más.

0: para hacer el uno por uno de cada jugador de Santa Fe y cada jugador de River. Oiga, a propósito, a Borré le están dando zapato venteado en Argentina. Lo de Borré ayer. ¡Terrible!
1: Es que fueron casi todos. O sea, de verdad.
2: Lo único que hizo fue fijar a los centrales para que no vayan y aguantar la pelota cuando pudo. Pero no están en nivel. Es el Borré que estamos conociendo últimamente. No. Seguramente en el Monumental va a jugar el otro chico, va a jugar Beltrán.
0: No puede.
2: ¿No?
0: No. No va a jugar Borré.
3: Ah, bueno. Ayer el Chacho le pegó durísimo. No, ¿vieron? Antes de sacarlo.
0: ¿Vieron eso? Se insultaron,
3: sí.
0: ¿Eh?
3: Sí.
0: Se insultaron terriblemente el Chacho Codet y Rafael Santos Borré, que está en un pésimo nivel. O sea, lo de Borré, al menos en Bogotá, después va en el Monumental, mete 3 goles, 2 de chilena y 1 de cabecita. Pero ayer, la verdad, lo de Borré muy mal.
2: Entonces
0: muy
2: yo flojo. Creo que en el Monumental va a jugar Freitas y Correa.
0: ¿Y si adelante, se recupera Driussi?
2: Y Thiago Almada atrás.
0: Y de pronto se recupera Driussi. Ayer Almada, también hay que decirlo, al hincha de River, al hincha de los otros equipos del fútbol colombiano que le hicieron fuerza a River ayer. Lo de Almada. Vino.
2: Cuando terminó el partido.
1: Llegó, jugó. Y...
2: Cuando terminó el partido, ya, Johanna, o sea. Johanna Moreno entrevistó a 2 o 3 para nuestra señal. Y todos hablaban de la altura. Había uno dijo,
1: es claro la primera
2: vez que juego en la altura. Entonces, cuesta mucho. La altura cuesta mucho. Acá estamos acostumbrados, no le damos bola. Pero anda a correr 2000, a 2.600 metros de altura, corre un poquito, la pelota va más rápida. La pelota,
1: yo que llevo 16
2: la entrega,
1: años, no me
2: acostumbro. ¿Viste? La entrega es jodida. No es fácil jugar, no es fácil para competirlo. Lo primero que dijo, un tipo con la experiencia de Otamendi, cuando termina, dice, bueno, sorteamos la altura, sacamos un buen resultado, aguantamos, y en casa es otra cosa con nuestra gente. Es así.
0: Es así.
2: Son 12 rounds, se jugaron 6 rounds, y ahora lo perdonaste, y ahora chao.
1: Profe, no allá juegan con 12 con la hinchada. No digas ni qué equipo colombiano te refieras. Esa expresión que acabas de decir... se repite por los siglos de los siglos. ¿Cuándo total. Va a parar esto?
2: 8 años, así que oiga, estamos
0: viendo otra vez la primera jugada de Nahuel, la que da en el larguero.
2: Sí.
0: Es un atajadón de Beltrán, ¿eh?
2: Sí.
0: Es un atajadón tremendo. Es un atajadón espectacular, porque la rosa justo para que vaya al palo. Es, la verdad, ayer de milagro se resalvó River.
2: Este es el único error que tuvo Beltrán, que
0: no, y con los pies.
2: Que no calcula la pelota, va más rápido la
0: y
2: pelota.
0: Beltrán con
2: no
0: los
2: la
0: pies.
2: Calculan.
0: Y Beltrán
2: es
0: con
2: la
0: los
2: primera
0: pies,
2: vez que Beltrán juega un partido de altura. ¡Un arquero!
0: Bien.
2: Que es más difícil porque la pelota viene más rápido, no la puede calcular.
0: Igual uno, ¿entendés?, supone que si uno está en River Plate es que tiene unas características diferentes a los demás. Y
1: claro,
0: es sobrenatural.
1: Pero vamos a mirarnos. Si en la preparación del partido el cuerpo técnico sabe... que este es un arquero que por primera vez va a jugar en altura, que le cuesta, ¿qué hay que hacer? ¿Cómo lo ataco? ¿Cómo lo bombardeo para que se le escape?
2: Santa Fe le metió 5 posibilidades de gol.
0: Yo estratégicamente no le reprocho nada a Repeto hoy. O sea, a Repeto no se le reprocha nada.
2: A
0: de pronto
2: Zapata,
0: lo de Alexis.
2: Lo
0: sí,
2: de Zapata,
0: pero es su oportunidad también y tiene que hacerse
2: Zapata,
0: cargo.
2: Lo de Zapata no lo entendí. Yo le hubiese puesto un rapidito por ese lado...
0: Porque Santa Fe atacaba en mono. Sí, atacaba siempre
2: porque
0: por derecha, por izquierda.
2: Los dos laterales estaban profundos, los dos laterales salieron permanentemente, Torres y Balanta.
0: Ah, bueno, Balanta bien.
2: Bien los dos, Toscano bien paradito ahí. Daniel se lo vio lento, pero...
0: A mí me gustó mucho el partido de Daniel Torres.
2: Sí, pero cuando lo apretan se la sacan la pelota.
0: Y bueno, sí, pero son jugadores
2: y aparte
0: también.
2: Simula la falta, la ¿viste? Y todo eso.
0: Bueno, y una edad, profe, está como usted, cenizo.
2: Nahuel tiró buenas diagonales. No apareció Hugo.
0: Hugo también faltó. Y hay una clara de Hugo que le queda abajo y la manda muy lejos. Y hay una jugada... que en la transmisión de Caracol y el Fenómeno a mí no me pareció falta, pero viéndola mucho más cerca, esa se la pitan a River en el Monumental, la deja de Robrián, esa a River se la pitan.
2: ¿El empujó?
0: Sí, claro. No tengo dudas ni pruebas, pero sé que va a pasar. O sea, esa a River se la pitan. Estoy totalmente seguro.
2: Pero es un empujoncito normal.
0: A River se la pitan en el Monumental, va a ver.
3: De acuerdo.
0: Sí, esa es la Valenzuela. Y hubo un momento en que Valenzuela empezó a bajarle el ritmo a Santa Fe con un montón de faltas.
2: Hay que ver a quién ponen. Te ponen a Sampaio, alguno de ellos. Son jodidos esos árbitros. Bueno. Eso no... Esa... un brasilero va a pitar, seguramente.
0: Bueno, bien, ojalá que sea... Oh, hay que mandarle cosas. 7 de la mañana, 23 minutos. Otra de las noticias, ya seguiremos hablando de Santa Fe, ya vendrá el señor pequeño, pero otra de las noticias es Champions. Y hay un jugador, Camilo Durán, que terminó siendo figura de su equipo, el Celtic, contra el LASK. Y bueno, le marcó un gol a un equipo austriaco, no existe. Diría por ahí alguien. Pero son dos golazos, ¿eh? Camilo Durán, sí, que también se mete.
2: Juega bien, juega bien.
1: ¿Titular de la selección?
0: Juega no, bien. Titular, no, no, pero hay que llamarlo.
2: No, no, no,
0: pues
2: no es nueve, es como un...
0: Ya va
2: no
0: a tener
2: es nueve, porque hay un nueve de punta en el Celtic que está jugando. Y él juega por atrás, zurdo, sí. 24 años, nunca hizo inferiores en Colombia, salvo un poquito con el Medellín. Después se fue para el Flamengo, sub-20. Lo mandaron a Europa, a Portugal, y jugó en un equipo de tercera de Portugal. Después en un equipo de segunda de Portugal. Nunca jugó en primera en Portugal. Y lo dan al Azerbaiyán, al Karabakh.
0: Al Karabakh, sí,
2: al Karabakh de Azerbaiyán. Y tiene la suerte de ir a Champions y hacer 5 goles en Champions. No sé a quién se
0: y
2: lo
0: está
2: hizo.
0: Haciendo el camino.
2: Y lo vio el Celtic y dijo, bueno, venga para acá. Y se lo llevó a Escocia. Y bueno, ahora está haciendo... Se está mostrando el muchacho, se está mostrando. ¿Cómo
1: desde
2: se muestra?
1: El semestre pasado empezamos semestre a escuchar pasado. De él. Empezamos
2: ¿cómo
1: a...
2: se muestra John Córdoba? ¿Cómo se muestra el Cucho? ¿Cómo se muestra Luis Suárez cuando juegan en sus equipos? Todos, sí. Todos nuestros jugadores en sus equipos. Decís, qué bien, qué bárbaro.
0: Hay, una banda que me gusta mucho que se llama Durán Durán. ¿Sí? Sí. No sé.
2: ¿Sí?
0: No sé, Come and Done. Hungry Like the Wolf. Todas esas canciones. Ordinary World. ¿Y por qué no arriba?
1: Pero ahora, yo pregunto desde el cuerpo técnico, pensando en selección, con este tipo de jugadores que bien dices, profe, se muestran. ¿Debería haber un acercamiento desde ya? Decir, hey, aquí estamos, te estamos viendo. Eso bueno, es una motivación, ¿no?
2: El Durán este de ayer, Camilo, estuvo sí, en los 55.
1: Okay.
0: Estuvo en los 55, muy bien.
2: Estuvo en los 55, quiere decir que el radar está. Cuando estás en los 55,
1: sí, profe, pero
2: una te
1: llamadita.
2: Hablan, te llaman. Cuando estás en los 55, hablas con ellos. Es decir, ¿cómo estás con el con los mirá que tenés posibilidades, mirá cómo estás con los pasaportes, tenés pasaporte de acá, tenemos que ir a Estados Unidos a jugar, cómo estás con la visa, todo eso se prepara, se va haciendo. Cuando convocaron
1: ¿pero
2: si a Dairo
1: a los 55?
2: ¿Cómo?
1: ¿Si los
2: sí,
1: llaman?
2: Sí, sí, sí, sí, tengo
1: yo tengo información de que no están así. Le comunican al club, el club para hacer ese famoso bloqueo y
2: no,
1: varios jugadores que estuvieron en esa lista me dijeron, yo les pregunté personalmente, ¿te llamó el cuerpo técnico de la Selección Colombia? No, me informó el club.
2: Ok, yo le pregunté entonces, a otros, a los que vos no le preguntaste eso y me dijeron sí, hablé con gente del cuerpo técnico, no con
1: pero
2: Lorenzo.
1: Pero seguramente... los que fueron o tenían grandes chances, pero los que meten en esa lista que no tienen ninguna posibilidad, no los llama nadie.
0: Ah, mire,
2: mira vos.
1: Entonces, bueno, a eso es a lo que me refiero, porque se lo pregunté a varios que no tenían ningún chance. ¿Te llamaron a hablar? No, a mí me informó el club como, oiga, mandaron un listado.
0: Mandaron ahí una circular, okay. Una circular. Bueno.
1: Sería bueno una llamada.
0: Sería bueno, ¿no?
1: No le lees a Lorenzo porque de pronto le acaban los minutos, pero no, mentiras.
0: Bazán,
1: sí,
0: Bazán que llama.
1: Sí, del cuerpo técnico, de pues hombre, no sé, de la jefatura de prensa, qué sé yo.
0: Sí, bueno, que, si pero, no lo llamamos
2: pero
0: nosotros,
2: ya
0: no
2: el problema. Hecho de estar dentro de los 55 es una motivación para el jugador.
1: Claro,
2: ¿no cierto?
1: Pero
2: sí.
1: Mucho
2: bueno,
1: más
2: no me llamaron esta vez dentro de los 26, estuve en los 55. ¿Qué tengo que hacer para estar un poquito más, no? ¿Qué tengo que...? Por ejemplo, Durán.
0: ¿Cuál es los dos?
2: John Hader. Va a estar en los 55.
0: ¿Va a estar en los 55?
2: Seguro, pero tiene que hacer más.
0: Más aún, pero si ya ha hecho un montón, lleva 2 goles.
2: Esa es mala información, ¿ves, Carlitos?
0: No.
2: Porque
0: no,
2: la
0: no.
2: Gente escucha.
0: Lleva 2 goles.
2: Está jugando en Benfica.
0: Sí, juega
2: es
0: hoy.
2: Es suplente.
0: Bueno.
2: Es suplente. Entra los últimos 20 minutos cuando el partido está resuelto. Bueno. Y cuando el partido está resuelto, mete el gol que lo puede meter cualquiera... que entra. No, cualquiera.
0: Cualquiera sí, no. Sí. Tiene que tener calidad para
2: meterlo. Para estar en la selección Colombia hoy, John Jader Durán tiene que ser titular del Benfica. Mirá, lo digo hasta. Para que John Jader Durán sea hoy dentro de los 26 de la selección Colombia, tiene que ser titular del Benfica. Bueno. Con doble 9, Pavlidis y él, el que sea. Pero tiene que jugar. Tiene que jugar. No alcanza con los 20 minutos finales que entra en el segundo tiempo.
0: Bueno, me gusta, ha cambiado entonces el parámetro para jugar en la selección Colombia. Eso antes no pasaba, me parece que está bien. Eso, claro, estamos aprendiendo de los errores.
1: Me gusta mucho que los jugadores tengan que ser titulares para poder ser convocados.
2: Total, estoy de acuerdo. El único que tenía ese privilegio era James.
0: Y así nos fue. Y no solo James, Castaño, Portilla, sí. varios no eran titulares de sus equipos y eran
2: no
0: convocados.
2: No había otros, ¿no?
0: Bueno, ahora...
1: ¿Por Castaño no había otros?
0: No había otros.
1: Uy, profe.
0: Bueno, profe,
2: por
0: tranquilo.
2: ¿Por Castaño?
0: Sí, Solís.
3: Campuzano, Wilmar Barrios, Solís.
2: ¿Por Castaño?
1: Claro. Sí.
2: O sea, había que convocar a Solís, que estaba pasando del Girona, que era suplente, y pasó al Birmingham, y llegó al Birmingham. Había que convocar
1: estaba
2: a Solís.
1: Campuzano, si miramos aquí, Campuzano. Nomás aquí al lado, aquí al vecino.
0: No, y...
2: Campuzano, mercado local, no.
1: ¿Y?
0: No. Bueno.
1: Castaño, que no jugaba un minuto.
2: Estamos hablando de jugadores el 20, 21, 22, 23.
0: Bueno,
2: Hablo de los 11 titulares y los 4 o 5 que siempre entran, el único es James. El único es James.
0: ¿Y Juanfer? Porque Juanfer no era titular en River. Y también fue. ¿Y Carrascal? Entonces, esa medida sirve para amplificar a James.
2: Pensé un cachito, Carlito.
0: A ver.
2: Vamos un mes antes del Mundial.
0: Sí.
2: ¿No tenían que estar Juanfer, James y Carrascal?
0: Bueno, sí, pero bajo la premisa de que tienen que ser titulares para estar en la selección, eso
2: pero
0: no es
2: hay
0: cierto.
2: Alguno que tiene,
1: solo uno tenía
2: hay alguno que se cae de maduro, el pibe Valderrama, lo llamaban sin equipo.
0: Bueno, pero estamos hablando de los 90.
2: Estamos hablando de la selección Colombia, de toda la historia. Pero, los próceres están.
0: Profe, no, es indefendible. Al final.
2: No es indefendible.
0: A mí me
2: es defendible.
0: Que, no, son es argumentos, defendible. Son fórmulas, pero a mí sí me parece que.
2: Es defendible.
0: Lorenzo, si ha cambiado su filosofía de solo llamar jugadores que sean titulares,
1: no.
0: Pues me parece bien, no, lo aplaudo.
2: No, porque quizás llama a otro que tiene menos minutos, pero para hacer. Hoy, el hecho especial, no jugadores en general, hoy Camilo, específicamente él, no los demás, John Jader Durán, para estar en la selección debe ser titular del
0: Benfica. Es diferente.
1: Entonces John Jader Durán
0: es
1: está castigado.
0: Entonces sí está castigado.
2: No vaya por ese lado, no vaya por ese lado. Anda,
1: entonces,
2: por, el
1: si
2: anda por el lado
1: si
2: de que John Córdoba...
1: Especial, entonces sí, no. Sí fue duro y grave lo que pasó al interior
2: anda
1: de la selección.
2: Por el lado
1: si
2: de...
1: el señor John Jader Durán tiene que subir de rodillas a Monserrate y tiene que
0: marcar 47
1: goles, tiene que confesarse e ir a pedir una audiencia con el Papa para poder volver a las elecciones.
2: Liche, ¿no se cae de maduro que jugando 20 minutos y contra equipo de merda?
0: No, casa pía,
2: jugando,
0: profe.
2: Jugando 20 minutos contra equipo de merda, ¿tiene que estar en la selección?
0: Sí, tiene
1: para
0: que estar.
1: Es un jugador de selección.
2: O sea, y John Córdoba y Luis Suárez no lo convocamos.
1: No, sí, es que ellos son los titulares suplentes.
2: O sea, el tercero, vos decís.
1: Sí, el tercero.
2: Hoy el tercero pelea con Cucho, con Viveros.
1: Para mí, por encima de Viveros está John Jader Durán, hoy.
2: El goleador del Brasileirão jugando todos los partidos.
1: Sí.
2: Está John Jader Durán.
1: Sí.
0: Bueno, ahí está. Un saludo muy especial a la gente que se conecta a través de YouTube, especialmente a Pedro Sánchez. Un abrazo para ti, amigo. Espero que tengas un buen día. 7:32 PM. Vamos a la pausa. Ya viene el señor Pequeño para hablar de todo lo que dejó Santa Fe ayer contra el conjunto de River. Viene la editorial del profe Mañoli y mucho más para compartir con ustedes. Ya venimos.
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1: ...7:34 de la mañana, abrazo para todos. Estamos en los 690 AM en la ciudad de Bogotá, en Cali 104.0 FM, Medellín 99.4 FM y Bucaramanga 1270 AM, conectados también con ustedes a través del canal de YouTube. Mándenos su comentario sobre el tema del día. ¿Por qué nos cuesta tanto, hombre? ¿Qué nos falta? ¿Qué pasó ayer? ¿Por qué Santa Fe ayer no pudo? A pesar de que River hizo
2: creo
1: todo mal.
2: Creo que la editorial voy a ir por ese lado.
1: Sí, va a irse por ahí, bueno, perfecto.
2: Sí, sí, vamos a dejar la de la Selección Colombia para mañana.
1: Bueno, me parece perfecto.
2: ¿Te parece?
1: Sí, señor, me parece espectacular. Oiga, en otras noticias.
2: Porque tengo una lista de 17 jugadores.
1: Sí, ah, bueno. Mire, le voy a incluir uno. Ayer con el Mamelo de Sundowns, la gran figura fue Brian León. Otra vez más, la gran figura. Asistencia para la victoria 2-0 del Mamelodi en la Liga Sudafricana. Bueno, si no le sirve, pues ustedes miran por encima del hombre de la Liga de Sudáfrica, pero bueno, ojo, que Brian León le está haciendo muy bien en el fútbol africano. Señoras y señores, es momento de hablar de Santa Fe. Ayer uno queda golpeado y uno queda triste por el resultado como tal, por las oportunidades de gol que tuvo Santa Fe y por lo que hizo en la cancha. Creo que futbolísticamente fue más que un River que hizo todo para perder el partido, pero Santa Fe volvió a fallar en lo de siempre. Los papayazos en la vida hay que aprovecharlos, y ese papayazo que le dio River a Santa Fe en el Campín no se podía desaprovechar. Lastimosamente el equipo falló en lo de siempre, en la definición. Los equipos colombianos fallan en eso prácticamente siempre, y cuando se traen refuerzos extranjeros para que nos ayuden a mejorar eso, pues en esta oportunidad un gran jugador como Nahuel Bustos no pudo. No critico las dos de los palos porque son cosas que pueden pasar, pero esa que está solo de frente a la portería hay que meterla. Y esos errores se pagan caro. Y en Argentina seguramente será a otro precio. Va a ser a otro precio. Y con la gente, con el ambiente, cómo la está pasando mal River, seguramente va a ser un partido mucho más complicado. Sin embargo, pues Santa Fe también demostró que con el vasito medio lleno, pues fue superior a River. Y este River, que en condición de local le cuesta, que ha perdido con Barracas, que ha perdido con Aldo Civi, que ha perdido varios partidos, pues no termina siendo el gran equipo que todos esperábamos. Hay que ir con esperanza, hay que ir con fe, pero también con esa convicción que en algunos momentos le faltó a Santa Fe para llevarse el triunfo. Hay que estar con la convicción y hay que estar seguros de que el trabajo que se ha hecho hasta este momento ha sido bueno, porque creo que Santa Fe ayer compitió y sorprendió a muchos, y sorprendió a varios, entre ellos argentinos, y River zafó, como dicen en Argentina. River la sacó barata también por el buen trabajo táctico de Pablo Repeto y de Santa Fe, que no hay que reprocharle nada, un poquito sí a los jugadores que individualmente decidieron mal y no se pudieron llevar un mejor resultado, que era lo justo ayer, porque el juego fue por un lado, el resultado fue por el otro, y River salió limpio del Campín cuando tenía todo para salir sucio.
2: Carlito, te ilustro las dos derrotas de River con Barraca y Aldo Civi.
1: A ver, cuénteme cómo fue.
2: ¿Santa Fe puede jugar en bloque bajo 4-4-1-1? Estamos acostumbrados a verlo.
1: No,
2: 4-4-1-1. Así jugó Civi. Barraca llegó dos veces, le hizo un gol. Aldo Civi lo mismo. Y el porcentaje de gol, como le llaman, es el coeficiente ese.
1: El XC.
2: 2.8 metió River en los dos partidos. Los dos arqueros fueron super figura. Le creó cualquier cantidad de situaciones de gol. Ese va a ser el partido. Si me decís que Santa Fe lo va a aguantar. 4-4-1-1. Y el arquero va a volar y va a sacar todo. Y en una contra, O'Brien, Busto, Rodallega, el que sea, lo vacuna, Santa Fe puede ganar.
3: Bueno, claro,
2: ahora,
1: se
2: si
1: puede.
2: Santa Fe va a salir,
3: estrategia.
2: Si Santa Fe le va a sacar los laterales,
1: no.
2: va a jugar así, allá, se come cuatro.
1: No, a ver, Santa Fe va... Usted conoce el N86, el autobús, el SIP.
2: Pero no recuerdo eso de Santa Fe.
1: Se puede, Santa Fe
2: no
1: ha ganado...
2: No lo recuerdo, no lo veo, no está en el ADN.
1: No, ¿cómo que no, hombre? Si nosotros nos metemos atrás sin ningún tipo de pudor, a nosotros nos da igual
2: bueno,
1: no tener
2: con
1: la pelota.
2: Bueno, se metió muy atrás y metieron dos, ¿no?
1: Sí, pero fue por...
4: Con Peñarol también.
1: Sí, con Peñarol. No, pero con Peñarol se metió atrás Santa Fe, aguantó todo el partido, final, un gol. Gol de Alexis Zapata. Claro. ¿Cómo le va, señor Lozano? ¿Cómo está?
4: Señor Alemán, dice profe, a todos los que se conectan al Morning Goal. Tengo que decirlo, pues estoy feliz por estar acá, pero estoy algo bravo aún.
1: No, está molesto, sí. No,
3: tengo la piedra afuera.
4: Sí, no tanto con el equipo, sino como por la situación, por el contexto del partido. Santa Fe tuvo para ganarlo. También estoy con algo que dice Alemán. Siento
3: pero
4: que...
3: ¿por qué no? Perdón que lo interrumpa, señor Juan.
1: Niño.
4: No.
1: Niño.
4: Juan. De Milich.
3: ¿Por qué no con el equipo? ¿Quiénes fueron los que no ganaron?
4: No. Digo, a ver, digo con el, en el sentido de... se pudo haber hecho más, pero no estoy tan bravo con el equipo porque... siento que pasó más por individualidades la parte de no lograr ganar el partido porque Santa Fe lo hizo todo lo posible, pero pues faltó lo más importante en el fútbol que finalmente
1: lo de siempre, ¿no?
3: ¡Ganar!
4: Yo decía algo ayer que
1: ¿qué dijo usted?
4: Salió de clip que Santa Fe jugando bien no iba a ganar, tenía que jugar perfecto
1: y no jugó bien perfecto.
4: Y no jugó perfecto y por eso es que Santa Fe se va con nada más un punto y tiene que lucharla muy difícil en Argentina, pero pues no es imposible.
1: No es imposible.
4: Yo
1: ¿no?
4: quiero empezar por un lado Alemán, el tema de Weimar Asprilla para todos los que no le tenían confianza. Que
1: bien, la primera es la más difícil.
4: Weimar sacó la primera y de ahí respondió. Tuvo una confianza increíble. Weimar es un porterazo. No hay que asustarse cuando hay que dar la oportunidad a este tipo de jugadores. El único pero que yo le tengo a Santa Fe en el arranque y durante 66 minutos es Alexis Zapata. El fútbol a los jugadores le da muchas oportunidades. Y Alexis lleva luchándola desde hace mucho tiempo, pero son estos partidos en los que más tiene que sudar, más tiene que correr, más tiene que aportar. Y se enfocó más en otras cosas y no tanto en
1: qué?
4: Jugar.
1: ¿En qué se enfocó? No, la verdad, no.
4: Se enfocó, siento yo, en no quedar mal parado en algunos momentos.
1: Bueno.
4: Y cuando tocó la pelota no lo hizo de buena manera.
1: No, fue importante.
4: Siento que duró mucho en la cancha. Tuvo que haber entrado Lovera.
1: ¿Lovera, dice usted, y su amigo?
4: No hablemos de Omar.
1: Bueno, a ver, entonces, ¿qué se sabe de Daniel Torres y de Weimar Asprilla? Bueno, esas son las grandes preguntas que estamos también intentando a esta hora de la mañana justamente intentar resolver.
4: Información de Daniel Torres, él salió en la ambulancia directamente para la clínica El Country, aquí en Bogotá, claro está.
1: Epa.
4: Le hicieron los exámenes, están esperando que salgan los resultados, por lo menos lo que le indicaron al equipo en un inicio es que no es nada grave, pero que sí tuvo un golpe en la cabeza que hay que tener mucho cuidado.
1: ¿Un trauma, dice usted?
4: Un trauma,
1: okay.
4: Sí, señor. Entonces, Pablo Repeto justamente es el que lo dice después. De hecho, hay una nota en el feed de Caracol Deportes que escribió nuestro compañero de la redacción, Cristiana Mezquita.
1: Diciendo que
4: Pablo Repeto pues da como parte de tranquilidad diciendo que hay que esperar los resultados, pero que está bien Daniel Torres. Hay que esperarlo muy seguramente. Yo creo que por protección no debería jugar contra el América de Cali.
1: No.
4: Porque un golpe en la cabeza es grave y hay que tener cuidado.
1: ¿Qué cree que contra América van a jugar los que no juegan? ¿Va a tapar a Spitia? ¿Va a jugar Mateo Puerta? ¿Va a jugar Scarpetta? ¿Balanta? Bueno.
4: Lo de Weimar fue un golpe en la costilla.
1: Ajá.
4: Por lo general ese tipo de golpes, cuando es fractura el jugador no se puede ni parar.
1: Sí, ¿no, profe? Cuando es fractura de costilla el jugador no puede seguir, ¿no?
2: No.
3: Es que respirar duele.
2: Cuando es fisura. Fractura es una locura, ¿no? Te sacan en camilla y no.
3: Mueres de dolor.
2: No podés.
3: Pero una fisura es terrible.
2: Cuando es fisura, a las 48 horas te duele más.
4: Sí, no, claro.
1: Oh,
2: y acostarte y dormir a la noche con una fisura de costilla,
3: profe,
2: no te deja respirar.
3: Lo tuve. Yo tuve fisura en una costilla, en un accidente que tuve. No podía respirar.
2: Claro.
3: Y duré por ahí mes y medio.
2: Total. ¿Hay fisura de costilla?
3: No.
1: Estamos por definir eso.
3: No puede uno respirar.
2: No,
3: o sea, Respirar duele, vivir duele.
4: Claro, lo que sí se descarta, profe, es una fractura, claramente, porque si no, hubiese podido continuar. De pronto la costilla se le sumió, se le queda ahí, también duele mucho eso. Pero bueno, lo cierto es que Weimar no es tan grave como lo de Daniel Torres, sin que lo de Daniel Torres sea para
1: estaremos atentos.
4: Pues el jugador sí tuvo que irse en ambulancia para la clínica del Country, como bien estábamos informando. El próximo miércoles 26, 7:30 p.m, en el más monumental, Santa Fe contra River. La última vez que Santa Fe ganó en Argentina fue en 2015.
1: ¿Contra quién?
4: Independiente, en Copa Sudamericana.
1: Ah, sí señor, porque fue 0-0, ¿no?
4: Contra Huracán fue 0-0, sí. Después,
1: contra Huracán
4: en 2015.
2: Y acá también, ¿no?
4: Sí.
1: Y bueno, pero al final...
3: Sí, pero al final fue campeón.
2: Al final que...
1: ¡No, basta! Pero... Profe, sí, pero pide al VAR,
3: el retro VAR. Un gol en 5 partidos Santa Fe y así
2: le... El árbitro no vio y lo va a ver en el Monumental, seguro, ¿no? Como decís vos.
1: Bueno, esa de Obrián la pita el árbitro allá en el Monumental,
4: puede que sí.
1: ¿Para usted era penal?
4: No, para mí no era penal el alemán. Yo siento que para mí
2: en el 2015 sí lo cobraban. 2016 ¿qué? También lo cobraban.
1: ¿Era penal la de Obrián?
4: No.
1: Pero, profe, pero... Pero estamos hablando de Copa Sudamericana.
2: No era penal.
4: ¿Sí? ¿La de Falcao?
1: Sí. No sé. Gris. Jugaba gris.
4: No, pasó nada en ese partido.
1: Sí. ¿Como la de Obrián? Gris.
3: No, tampoco.
4: Igual un penal, sea o no sea, no te garantiza que lo va a anotar. Entonces, pues tampoco.
1: Bueno, pero es una tremenda posibilidad. Sí, dale.
2: Claro, lo patea pues, Messi, no lo hace.
4: Por ejemplo.
1: Verdad. La patea Hugo y va adentro.
2: Claro.
4: El último penal de Hugo no fue gol, pero pues de pronto en Copa Sudamericana sí lo hubiera podido anotar. Pero bueno, me parece que tampoco es para...
2: Lo noto triste al chiquito.
4: Sí, está pequeño. Pero es que triste no.
3: Pero al contrario, yo lo siento como no... Jugaron muy bien. Fue espectacular. No tengo nada que reclamar. ¡Ey!
4: No
3: te miedo reclamarle a los equipos. ¡Hombre, tienen que competir! Si tienes para ganar, gánalo.
4: Reclamar muchas cosas. Pero pues es que igual la llave, mal o bien, obviamente no quedó abierta de cara a Santa Fe. Queda más para River.
3: Por eso, pero entonces pues, mal. Igual,
4: Sí, no sacó el resultado Santa
1: Vamos,
4: Fe.
1: Vamos Vélez, ¿eh?
4: A lo que voy es que igual Santa Fe tiene una segunda oportunidad también. Puede empatar y buscar los penaltis.
1: Sí, o sea, se puede. También está por ahí. Vamos a ver, vamos a ensuciar el partido.
3: No, que no lleguemos a penaltis porque ya sabemos también, no importa cuándo lo digas, en dónde termina y quién gana.
1: ¿Cómo le va a Beltrán con los penales, profe?
2: Bien.
1: ¿Sí?
4: A Weimar también le va
1: a Weimar también le dicen el araña. Le dicen la araña a...
4: El tema alemán del equipo.
1: Voces,
4: que,
1: señor.
4: Por las individualidades, y ya pasamos a las voces, justamente una de ellas. Pues bueno, Alexis Zapata mal, Hugo Rodallega creo que también pudo haber jugado mucho mejor.
1: Sí, no estuvo
4: Cristian
1: bien.
4: Cristian Mafla no tuvo casi salida, Elivelton Palacios de pronto de los laterales fue lo mejorcito que tuvo Santa Fe en su campo. Cuando pasaba al ataque le costaba, lo mismo que le pasa siempre a los laterales en Colombia, pasan bien pero mandan mal los centros, mal los pases, malas.
1: No, pero ayer fue Cafú, Ayer fue Cafú.
2: Sí, bueno, está bien, pero tiró centros a la cabeza como para que hagan los goles.
1: No,
4: tampoco.
1: Pero avanzó bien.
4: Por eso, el balón pasaba. También es verdad, pasaba
2: no falta,
4: y nadie
2: nos falta el 50%.
4: Sí.
2: Siempre nos falta el 50%. Si el Ibelton gambetea, llega al fondo y tira el centro a la cabeza de 10 centros, te tira 3 o 4 a la cabeza... No está jugando en Santa Fe. Está clarísimo, muchacho.
1: Sí, bueno, por eso, pero tampoco... Bueno.
2: Está clarísimo. Entonces nos tenemos que conformar con eso. Con que te desborde y que vos digas que es Cafú, pero después, cuando llega al fondo y tira al centro, es...
1: El Ibelton Palacio. Bueno.
4: Escuchemos a Hugo Rodallega, señor alemán, capitán de Independiente.
1: Ya viene la editorial del
4: Santa Fe.
1: A ver.
5: No, el hincha tiene que estar tranquilo. Hoy el equipo jugó muy bien. Cuando el equipo juega así, obviamente entendemos que no se concretó, pero se manejó bien el balón, creamos opciones, estuvimos muy cerca. Al final nos vamos con un 0-0, pero tienen que confiar en que allá en Argentina vamos a salir a ganarlo.
1: Bueno, ahí está entonces. Yo veo el próximo partido contra América, que es este sábado a las 18 horas, es decir, 6 de la tarde.
4: Sí.
1: Veo nómina muy alterna.
4: Sí.
1: Muy alterna. Sí, y hay que ver River si pone nómina muy alterna contra Vélez.
4: Sí, hay que ver.
1: Habrá que ver qué pasa con esos dos, pero...
2: Santa Fe no puede descuidar el frente, no, el frente más importante que tiene, que es Liga.
1: Bueno, pero la Liga, nuestro torneo, profe, usted se desconecta por un partido más y después se mete 3-4 victorias seguidas y listo.
4: Bueno, ¿qué opino, o más bien qué opina de Kevin Balanta, alemán?
1: Bien Balanta, me gustó. Sí, además, sí, porque tiene buena salida, choca bien.

0: Tiene buen duelo, me gustó. A ver qué dijo.
1: Sí, ¿qué dijo Kevin Brandt?
2: Bueno, creo que esa competitividad siempre va a estar. Creo que los argentinos también, todos sabemos que son unos jugadores muy competitivos como nosotros. Igual eso también nos genera esa chispa a nosotros, ¿no? Obviamente querer ganar, y más contra un gran rival que es River, ¿no?
3: ¿Qué dificultades se presentaron a nivel defensivo para usted en ese partido contra River Plate?
2: No, creo que si analizan, tuvieron ellos una opción que fue una pelota parada, que sabíamos que son fuertes ahí. Bueno, de resto creo que hicimos las cosas bien, tanto como defensiva como en la parte ofensiva que pudimos generar. Bueno, no pudimos concretar, pero bueno, vamos a seguir trabajando para tener un resultado en Argentina. Gracias. Muchas gracias.
0: Kevin Balanta, ahí estaba, buen partido de él. Y para cerrar, señor Lozano, ¿qué nos cuenta?
1: El Chacho Coudet, que la sacó barata, dice él.
0: Ah, sí.
4: A ver. O pudo. Esa es la realidad. Si hubiese tenido a toda disposición, seguramente no, la distribución hubiese sido otra. Aunque, vuelvo a repetir, que hay 2.600 metros acá y eso cuesta. Y no, nos cuesta a nosotros que no corremos. Bueno. Y así que nada, es un buen punto. A ver, me hubiese gustado que vieran un fútbol como se vio el otro día, pero el contexto era este, y la verdad que creo que todos hubiésemos firmado el empate antes del partido por el todo, ¿no es cierto? ¿No?
0: La altura entonces
5: fue... ¡Tan felices!
6: Claro, firmaba el empate.
5: Imagínate.
6: Antes del partido. Claro. Antes del partido firmaba el empate. Eso es respetar al rival. Eso es respetar a la plaza, respetar a la altura, respetar a los jugadores que tiene Santa Fe.
0: Igual le digo una cosa, yo he visto varios partidos de River y este fue el peor River que he visto en el Campín.
1: Y pues ni así de Santa Fe.
5: O sea...
0: es el peor River que he visto.
6: El primer tiempo no fue tan... tuvo mucho la pelota, llegó dos veces.
5: Una, dos veces.
0: La del cabezazo
6: y otra que gira y tira al centro y la saca al arquero al córner. Adentro del área. Después, los laterales subieron y tiraron centro, se posicionó en campo el rival. El primer tiempo fue parejo, salvo la de Bustos en el travesaño y la del palo, que fueron clarísimas, ¿ok? Pero fue parejo. En el segundo fue todo de Santa Fe.
0: Santa Fe metió 5 oportunidades de gol por 2 de River. Sí. Muchísimas gracias, señor Lozano, lo esperamos,
1: una
0: señor.
1: Última cosita y pues ya con eso me voy. Alemán, sí. Lovera tiene que ser titular, ya déjense... Esto lo verá, tiene que ser titular. No hay una razón para que no lo sea.
0: Le soltó la mano.
5: Igual está tranquilo, don Juan.
0: Le soltó la mano a su ídolo Omar Fernández. Bueno, señoras y señores, este es el Morning Call de LAS. Estamos en vivo a través de los 690 AM de la ciudad de Bogotá y también en Bucaramanga, Cali y Medellín en nuestras frecuencias de radio. Hoy tendremos torneo. Juega Real Santander Barranquilla, Leones Cundinamarca y Real Cartagena Bogotá, eso por el torneo. También Copa Sudamericana Olimpia Vasco, el ganador de ese se enfrentará al ganador entre River y Santa Fe. Macará Santos, va ganando Santos 2-1. Y Cienciano se la juega toda contra Botafogo en Río de Janeiro. Siendo las 7:52, momento. Sí, señores, momento del profe Mañoli, la editorial del profe a esta hora en el Morning Call.
6: Bueno, ¿qué tal? ¿Cómo les va? Creo que con esta ropa no lo dije lo que voy a decir. Sí. Hay una frase que es mi frase de cabecera, que algún día me la voy a tatuar. Es larga, ¿no? El que hace siempre lo mismo obtiene de lo que hace siempre el mismo resultado. Y es lo que nos está pasando en Colombia hace muchísimos años, ¿no? Muchísimos años con respecto a la Copa Sudamericana y la Copa Libertadores. Cuando estamos a esta altura, cuando nos quedamos sin competencia internacional, tanto en Sudamericana como en Libertadores, porque estamos a las puertas, salvo que pase algo extraordinario, estamos a las puertas de que tanto Tolima como Independiente Santa Fe queden afuera en octavos de final, tanto de Libertadores como de Sudamericana. Entonces, ¿qué nos está pasando? Cuando terminamos, dentro de 2 semanas vamos a empezar con el campeonato local, que la reclasificación, que si gana entra a la Copa Sudamericana, que si sale campeón de la Copa Colombia entra a la Copa.

0: Copa Sudamericana, que la Copa Libertadores, los dos campeones del año van directamente a la fase de grupos de Copa Libertadores. Todo eso empezamos a alimentarlo y serían como 3 millones de dólares y 2 millones de dólares solamente por participar en la Conmebol. Bueno, pasa eso y empezamos a ver equipos que pelean allá arriba, Nacional, Millonarios, Santa Fe, Cali, Medellín, Junior, empiezan a pelear. Tenemos Copa Libertadores, en diciembre ponemos la televisión, el sorteo de la Copa Libertadores y la Copa Sudamericana. ¿Qué rivales nos toca? ¡Uy, qué bien! ¡Nos tocó Platense! ¡Qué bárbaro! ¡Nos tocó este, nos tocó el otro! Todo, esa es la película de hace años, Liche, de hace años. Y llega el otro año, en febrero, marzo, arranca Copa Libertadores y no damos pie con bola. No le podemos ganar al peor River de todos los tiempos, no le podemos ganar a un equipo B que trae Palmeiras en el Romelio Martínez en Barranquilla, Millonarios no puede con Coquimbo... Y empezamos a mirar, ¿y qué tiene este? ¿Y qué tiene lo otro? Y uno empieza a mirar y encuentra cositas. Cuando uno mira a Coquimbo Unido y que Coquimbo valía 16 millones de euros el, según Transfer Market, y Millonario valía 13, algo pasaba, ¿no? Jerarquía, falta de inversión, qué jugadores traemos a competir en Libertadores... cómo se refuerza, Junior sale campeón para competir en Libertadores y deja de ir a Enamorado y a Didier Moreno. Me reí tanto en esa época y me dijeron, no, pero lo reemplazamos con este y con el otro. Dejó ir a los dos mejores jugadores que tenía Junior de Barranquilla en su momento, Didier Moreno y José Enamorado, que José Enamorado en ese Junior arruinaba a cualquiera, los dejaba mirando para el otro lado. No hicieron el esfuerzo de retenerlo, decir, quédense, papito, quédense porque vamos a jugar Copa Libertadores. Y aparte de usted, Didier y José Enamorado, le vamos a traer a este y a este. Y vamos a pelear fase de grupo de Libertadores, aunque sea la fase de grupos. Junior, la Sudamericana pudo clasificar. Y siempre nos pasa lo mismo. Entonces, el que hace siempre lo mismo, obtiene de lo que hace siempre el mismo resultado. Y Colombia va camino a eso. Desde que el momento que no haya inversión en jerarquía de jugadores y los jugadores que traemos nos creemos que son grandísimos jugadores, es para el vuelo de cabotaje, es para el partido local, es para la liga local, es para jugar contra Jaguares, contra Alianza, contra Chicó, contra el Cúcuta. Contra esos equipos aparecen los grandes jugadores. Cuando salimos del Dorado para el destino que nos toque, nos arrugamos. El que siempre hace lo mismo, obtiene de lo que hace siempre el mismo resultado.
1: Totalmente de acuerdo, estoy totalmente de acuerdo. Si usted quiere hacer cosas diferentes, resultados diferentes, haga cosas diferentes y no caiga siempre en los mismos errores. Aplica para todos. Aplica para todos y para todo. Así que esperemos a ver qué pasa para las próximas temporadas. También creo que en Colombia hay que el tema del dinero y de cómo entran los dineros y de cómo se puede invertir. Seguramente si se cambia eso, podríamos exigir también mejores equipos. Esperemos que se cambie, ¿no? Todavía no se sabe qué va a pasar.
0: ¿Cómo hacemos, Carlito, para tener más plata en los clubes?
1: Lo primero que hay que hacer es el tema de televisión.
2: Sí.
1: El tema de la televisión.
0: ¿Nacional tiene plata?
1: Tiene plata.
0: ¿Junior tiene plata?
1: Tiene plata.
0: Muchachos, saquen la cara por Colombia.
1: Sí, en Junior Nacional.
0: Aprovechemos,
1: América.
0: No le pidamos al Medellín, ni le pidamos al Cali, no le pidamos a eso. Pero, Liche...
2: No, es que, profe,
0: no le pidamos a Bucaramanga.
2: Por eso,
0: okay,
2: por
0: que
2: eso.
0: Reman todos los santos días para sostener al Tolima, reman, pero a Nacional y a Junior hay que exigirle más.
2: De acuerdo, y salimos y hacemos ese loso, porque es sí, lo que venimos sí. haciendo los últimos años.
1: Ellos, esos dos equipos, Nacional que perdió con Millonarios y Junior que quedó por fuera. Hay que empezar a generar los... ¿Saben qué? Los procesos desde ya, y el equipo que es Junior de Barranquilla.

0: Yo creo que tendría que haberse reforzado desde ya para lo que va a ser la Copa
1: ¿Vos estás de
0: Libertadores.
1: acuerdo que Didier y Enamorado eran claves en ese equipo? Por
0: Sí, lo de
1: supuesto.
0: Enamorado creo que más que a mí me parece que le costó más a Junior conseguir
1: Reemplazar
0: un,
1: a.
0: a Enamora.
2: Pero,
1: Es que él hacía todo.
2: Con billete.
0: Y ahí estamos en lo mismo.
1: Enamorado venía acá. ¿Qué? ¿Te quiere comprar quién? El gremio.
0: Sí.
1: Listo. ¿Cuánto es el sueldo allá? Ve, yo te lo doy. Quédate acá.
0: Y pero dice Junior, bueno, pero es que yo no puedo. Es que el tema de. Yo creo que el primer paso para ser más competitivos, yo creo que tiene que ver mucho con el dinero.
1: Alguien dijo, se va Enamorado, tengo acá en Chimbo.
0: Y bueno,
2: Bueno.
0: ahí está. Señoras y señores, son las 7:59, ya llegando a las 8 de la mañana. Pasó volando la primera hora del Morning Call. Vamos a hablar, por supuesto, de lo que dejó la jornada del fútbol ayer en Colombia. Ayer empate, doble empate uno por uno. Lo que dejó Llaneros contra Águilas. Me gusta Águilas, tiene gol.
1: 130 personas en el estadio.
0: 130
1: No
0: personas.
1: Joda. Va
0: Sí.
1: más gente a ver una recocha en el Parque Olaya que.
2: Sí.
0: Va más
2: Sí,
0: gente al cine a ver Spider-Man.
1: 130 personas y le avisan que juega el fútbol profesional colombiano. No era la B, es la A.
0: La. Y Cúcuta contra Internacional fue un poquito más de gente.
1: Un poquito más de gente y también, muchachos, paren un poquito.
0: ¿Qué?
1: La hincha, la gente del Cúcuta. Mírenme.
0: Cuidado. Cuidado con el gorro. Dígalo. Mañana sácame el gorro.
1: ¿Qué hace la policía?
0: Epa.
1: Hay que pagar. Ustedes saben que todos los eventos de los partidos, la policía la tiene que pagar el equipo local.
2: Sí.
0: Sí.
1: ¿Quién dejó entrar 2 millones de bengala ayer? ¿Cómo hicieron?
0: ¿Cómo
1: ¿Dónde la
0: hicieron?
1: meten?
0: Yo le digo después, pero.
1: Suspendieron el partido y la gente con la bengala. Todas felices en la tribuna, como si estarían en un cumpleaños, con los vasos de cerveza, la bengala. El partido detenido, no se podía jugar por el humo.
0: Sí.
1: Y enfocan a un señor que se le acabó la bengala, hizo así y
2: Sacó.
1: prendió otra.
0: Ese
1: No,
0: me parece que
1: no
0: era el
1: entendí
0: boludo.
1: nada, dije, ¿qué está pasando acá? Por favor, ahí está. No tiene la culpa el equipo, no tiene la culpa ese señor. Muchachos, la policía se le paga. ¿Cuánto es el Cúcuta contra Internacional de Bogotá? Partido clase C. Entonces le mandamos 200 policías nada más, no son 1000, como manda Nacional contra Medellín y todo. 200, muchachos, dejen los celulares, los policías. Dejen los celulares de chatear con la esposa. Miren a los que entran. Por favor, revísenlo, muchachos. Es el espectáculo, es el fútbol lo que está en juego.
2: Sí, profe, pero también yo creo que desde el tema de los hinchas, la maña, la trampa,
1: Bueno,
2: también
1: en
2: es
1: el Cúcuta
2: muy
1: metieron un cajón con un muerto adentro.
0: Sí, sí, sí.
2: Acuérdense.
0: Acuérdense,
1: ¿Te acuerdas?
0: acuérdense. Acá
1: Un
0: han pasado
1: partido.
0: cosas
2: Sí.
0: escandalosas. 8 de la mañana en punto. Vamos a la pausa, ya venimos. Este es el Morning Gold de las.
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1: De la mañana, 5 minutos en Colombia. Estamos en vivo a través del Morning Goal de LAS, acompañándolos como siempre hasta las 10 de la mañana con las mejores recomendaciones. ¿Te imaginas tú que tus peores pesadillas dejen de estar en tu cabeza y lleguen a perseguirte en la vida real?
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0: La noche del demonio, señoras y señores, ya está entre nosotros. 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Para un plan,
1: Tremendo,
0: Tremendo. Bueno, señoras y señores, vamos con las portadas. Vamos con la portada del diario AS en España. Esto dice, bueno, esto es en Colombia. El León se comió los goles. Santa Fe y River terminaron empatando a cero goles con un local, como local, que fue más, pero que desperdició muchas opciones de gol. Arias asiste en el triunfo y clasificación de Palmeiras. Doblete de Durán en la fase previa de la Champions. Sin cambio de formato, ya vamos a hablar de eso. La Liga mantiene los cuadrangulares. Y dice Ansu Fati en exclusiva con AS Colombia: el fútbol ha cambiado mi vida. A propósito de Ansu Fati, esto le dijo Steven Arce en la exclusiva con AS Colombia. A ver, aquí está el jugador, el exjugador de la selección española y también del Fútbol Club Barcelona. Acá está.
2: Sí, Falcao es una leyenda aquí, ¿no? Y James también tuvo grandes temporadas. Y con Falcao me acuerdo, ya lo conocí en Madrid una vez que nos vimos ahí. Y también aquí, coincidimos aquí, vino a visitar el club un día, estuvimos hablando y la verdad que muy bien, es una persona encantadora y nada, ellos son una leyenda aquí, la verdad. Hay fotos.

0: Sí, en Montería.
1: En Montería. He bailado.
2: ¿Cómo estamos con
1: la manito así?
2: ¿Y el movimiento de cadera, profe? ¿Bien?
1: Sí. Bien, bien, ¿sí? Muy bien.
2: ¿Combol o símbol?
1: No.
0: Combol, cuidado.
1: No
0: cuidado,
1: te olvides porque... que viví un año y tres meses en Belalcázar Caldas. Y la única diversión que teníamos era los viernes y los sábados ir a Venus.
0: ¿A qué?
1: Era una discoteca.
0: Suena otra cosa.
1: Entonces te enseñan a bailar. Venga, profe, que yo le enseño. Vallenato, venga, profe, que yo le enseño.
0: ¿Sí?
1: Salsa romántica, venga, profe, que
2: yo le
1: enseño.
2: O sea, habían profesoras de baile allá.
1: Sí, claro. Sí, había tres o cuatro.
0: Era una clase.
1: Yo bailaba con ellas y me enseñaron muchos pasos. Y hoy en día, con mi señora bailo bien, me gusta bailar.
2: Bueno, pa, lo muy prepararon bien.
0: En Venus, sí, existe Venus.
1: Venus. ¿Y
0: todavía?
1: No. Estaba al lado del hotel donde yo vivía, se debe haber caído, pobre Belalcázar. Le mandamos un abrazo gigante a toda la gente que la está pasando muy mal en Belalcázar Caldas.
0: Bueno, un abrazo para ellos, sin duda. A ver, esta es la portada del diario AS en España, a ver qué pasó. Kang In, también muerte. Sí, señor. El surcoreano decide el partido marcado por la ausencia de Julián Álvarez. Hay un full del... Vamos a ir con eso. El Cholo Simeone. Pero primero vamos a escuchar a Kang In, pero... El Cholo Simeone mandó a la guerra a Julián. Vamos a escuchar. Pero,
1: ¿seguro?
0: Sí, lo mandó a la guerra. Dice acá, Hamza convence a Flick, gigante en Granada. Sainz,
1: ¿Hansa?
0: Sí, Hansa, ese es el nuevo jugador del Barça que marcó gol ayer contra el Al Ahly.
1: ¿Viste el rumor ayer que dicen que le van a pedir a Lewandowski?
0: ¿Que regrese?
1: Que regrese.
0: Qué papelón. Eso sería un papelón. Para mí sería un papelón. Otra vez, Leva, que es un jugadorazo.
1: Lewandowski se puede... prestar a eso.
0: Puede ser. Pues veremos. Aunque él está muy contento en Chicago, ¿no? En Chicago está muy feliz. Bueno, eso es Canning. A propósito de la victoria del Atlético de Madrid, acá está el surcoreano hablando en su debut con el conjunto colchonero. Después vamos con lo que dijo el Cholo. El Cholo dijo algo.
1: ¿Qué dijo?
0: Tremendo en conferencia de prensa. A ver.
3: Comenzar así, pues estoy muy feliz. Creo que estamos muy... Todo el equipo está muy feliz por conseguir la victoria porque sabíamos que era muy importante para nosotros empezar bien. Y bueno, ahora solo queda trabajar más fuerte, mejorar para seguir consiguiendo las victorias. Bueno, muy top. Desde que salí al estadio, desde el primer momento, me quedé súper... No sé cómo explicarlo, la verdad. La verdad es que muy contento y con muchas ganas de seguir trabajando fuerte para devolver la confianza que nos está dando. El pase fue muy bueno de Hansi y bueno, gracias a los movimientos que me han hecho por delante, pues he tenido el hueco de poder meterme para adentro, ¿no? Yo creo que es gracias a todos mis compañeros, que sin ellos no hubiera podido conseguir ni el gol ni la victoria, ¿no? La de Alex ha sido un gol, y he visto desde atrás y ha sido un golazo, la verdad, que la de Alex yo creo que fue mejor gol.
0: Oiga, impresionante,
2: decilo tú, profe.
0: Impresionante, ¿no? Cómo
2: decilo
0: habla,
2: tú.
0: Dígalo.
1: Es que esta gente te llena de orgullo, porque es la formación. Alguien formó a este pibe de una manera espectacular. Estos son profesionales. Este pibe viene del Paris Saint-Germain y llega al Atlético de Madrid. Viene de Corea, va a Francia y llega a España y habla mejor que cualquiera
0: en
1: España.
2: Tal cual.
1: Entonces estos tipos entienden el juego, estos tipos son inteligentes dentro de la cancha porque manejan idiomas.
2: Eso es que la adaptación no les cuesta.
0: Claro, porque ya hablan el idioma.
2: Arrancando esto, gol.
0: Sí.
2: Entrega unas declaraciones al final del partido, tremendo como
1: habla. Y la sonrisa.
0: No, Kang In Lee.
1: Está feliz.
2: Sí.
0: Bueno, tremendo, Kang In Lee.
2: Pero
0: tremendo.
2: Acá nos dicen que tenemos que aprender otro idioma y... No, es que es muy difícil, no me interesa.
0: No, ¿quién dijo? Ah, bueno.
2: Cargo con un traductor mejor.
0: Sí, no, James Rodríguez. Bueno, esto dijo el Cholo ayer con respecto a lo de Julián Álvarez. Atención, ponle cuidado, lo tiró en cara.
2: ¡Bombazo!
0: A ver.
4: Ha habido unos leves cánticos de un sector muy determinado de la afición insultando a Julián Álvarez y yo quería saber qué opinas de esto, gracias.
5: Muy respetuoso por nuestra gente. Muy respetuoso por nuestra gente.
0: O sea, muy respetuoso con nuestra gente. Es insúltenlo.
2: ¿Y Julián qué?
0: Y Julián sigue ahí en la espera.
1: Él se lo buscó. Es que no habla Julián. Julián no habla, es un pibe más bueno que Lassi.
2: Sí, sí, sí.
1: Es buena gente. Lo que pasa es que tiene dos representantes, no uno, dos, que son jodidos, pero muy jodidos. Y él le tiene tiene a Hidalgo, ¿no?
0: Sí, Hidalgo.
1: Y él le tiene toda la confianza. Lo sacaron, lo llevaron a lo

0: mejores clubes del mundo, pero hay que respetar también a Julián. Quiere ser campeón, Julián, está acostumbrado a
1: quiere
0: eso.
1: Quiere ser feliz en el Barça, pero está atrapado. Bueno, veremos a ver qué pasa. Esta novela creo que no ha terminado. Y por último, esto es novedad en España. Ha sido presentado ya Ibrahima Konaté. Esta es la foto oficial. Ya vamos a hablar de lo que pasó ayer en la Dimayor. Pero vamos a cerrar este bloque internacional con la foto de Konaté y sus cortísimas palabras. 6 segundos habló Konaté en su presentación.
0: ¿Cuánto
1: con
0: mide este muchacho?
1: 2 algo, ¿eh? 1.90 y pico, ¿eh? Tranquilos.
0: Ay, Liche, saltá a cabecear con Konaté, mirá.
2: ¿Cómo no? No,
0: yo mirá, es más alto que la orejona de atrás, míralo.
1: No, es tremendo, tremendo. Esto dijo Konaté.
3: Hello, madridistas. I'm very happy to be here. I hope to see you very soon at Bernabéu.
0: ¿Y el traje, Liche?
1: No, el traje es espectacular. Le falta el inglés, bueno, está.
0: El color ese azul.
1: Azul lindo. Lindo. Lindo. Lindo color. Bueno, estas noticias internacionales, ya hablaremos de otros deportes, pero ayer pasó algo. Ayer pasó algo.
2: ¿Qué pasó?
1: Cuando todos esperábamos que íbamos a jugar un torneo más corto, cuando todos esperábamos
0: que se reunió el consorcio, ¿no? Se reunió.
2: Por eso es que por eso que, yo les digo que es que uno dice la Di Mayor, no, los 36 de la Di Mayor. Claro.
1: Los 36 de la Di Mayor. 35
0: son.
1: Sí,
0: porque hay uno que vota dos veces.
1: 34 entonces, porque hay uno que dos que votan dos veces.
0: Sí. No, porque Barranquilla Fútbol Club tiene presidente aparte.
1: Ah, bueno, pero igual. Pero igual es lo mismo. Sí, no, pues, al final se ponen de acuerdo. Pero bueno, ayer.
0: O sea, hay para que la gente explique, entienda, sí. Es un conjunto residencial.
1: Sí.
0: Donde hay dos propietarios que tienen dos apartamentos cada uno.
1: Sí, uno más chévere que el otro. Y otro, que es, los dos están igual de mal.
2: Uno remodelado y otro en construcción.
1: Correcto. Vale. Bueno, don Cristian Amezquita, ¿cómo le va? Muy buenas. ¿Qué pasó ayer?
0: ¿Qué apellido tiene? Compañeros. Amezquita.
4: Muchas gracias.
0: ¿Cómo se dice? Profe.
4: Amezquita.
0: Amezquita. Amezquita. Porque te dijo Amezquita, ¿no?
1: No, sí, no dije Amezquita.
4: Hay mucha gente que no entiende la tilde.
0: Es Amezquita. Gran apellido, ¿eh?
4: Muchas gracias, profe. Sí, Carlos Alemán, con los buenos días a todos.
1: Alemán, para usted. No,
4: ayer hubo asamblea extraordinaria de la Dimayor en la que se definieron pues el formato a emplear en la Liga y la Copa Colombia principalmente. En la Liga, como usted bien mencionaba, se buscaba apelar a los playoffs, así como hubo en el primer semestre de la temporada por cuenta del Mundial. Finalmente se tomó la determinación, recordemos que esto es una votación de los clubes,
1: sí,
4: de mantener el formato, es decir, se van a disputar las mismas 19 jornadas de la Liga en el todos contra todos y posteriormente habrá cuadrangulares finales. Lo anterior significa que por los tiempos que hay, seguramente sí, la liga se jugará hasta el 22 de diciembre o incluso podría alargarse hasta el día 26, un Boxing Day cafetero.
1: Oiga, es gran día, ¿eh? El Boxing Day, además porque cumple alguien muy importante para el mundo. Una persona muy importante.
4: ¿Alemán?
1: Sí, sí, señor. O sea, usted me está...
0: ¿Cómo dice el 26 de diciembre?
1: 26 de diciembre en el
0: mira
1: Boxing
0: vos,
1: Day.
0: Mi hermano 25.
1: Mira, ¿Jesús?
0: No.
1: ¿Cómo se llama?
0: Marcelo.
1: Ah, Marcel.
0: Agache.
1: No, profe. Agachate. Por favor.
0: Yo no dije nada.
1: No, pero bueno. O sea, básicamente están queriendo decir que mientras estemos cantando el ananita, nananita, estaremos pensando en quién se va a meter.
0: Yo creo que no.
1: ¿Usted cree que no? ¿Por qué?
0: Yo creo que el 22-23 es el...
4: Es la idea y justamente acabar el 22 de diciembre había ocurrido, no recuerdo, hace 2 o 3 años.
1: Hace poco.
4: Hace
1: sí,
4: poquito
1: sí,
0: acabamos
4: había pasado.
0: Acabamos 22-23 de diciembre.
4: Exactamente, así que pues no sería algo extraño, pero pues teniendo la posibilidad de disputar playoffs, sí, pues, se hace raro.
1: Eso se...
0: ¿Y sabe lo que me dijeron? Que hubo presidentes, me lo dijo un presidente, ¿no? Que en un momento en la reunión que estaba, que votaron todos, que vamos a jugarlo, después vemos si hay voluntad y podemos adelantar algunos partidos para ir ganando tiempo. Claro.
1: Pero eso no creen ustedes que cuando hablamos de por qué nos va mal en el torneo internacional...
0: Es el ágale.
1: Hay cosas de la ágale.
0: ¡Ágale!
4: Exacto. Nomás decir, vamos viendo, ya es muestra de que
1: no hay ningún tipo de organización y que al final los cuadrangulares, creo yo, que se arman de esta manera porque son 3 taquillas... Uh-huh. Que es mucho más que una, pero al final me parece a mí que llegar a la final es mucho más fácil en playoff, claro, que en cuadrangulares.
4: Y deportivamente tiene más valor unos playoffs,
1: claro,
4: que unos cuadrangulares.
1: Bueno, entonces ahí como lo que dice Ángel María Romero en nuestro chat, lo que importa es el dinero.
4: Claramente. Y Alemán, cortica, en la Copa Colombia.
1: Señor, ¿qué pasó en la Copa?
4: Se cambió un poco el formato, tanto en octavos de final como en cuartos de final habrá partido único. ¿Cómo se definen las localías? Los equipos del AVE van a ser locales. En caso de que en cuartos de final haya enfrentamiento.

0: entre dos equipos de la A, que puede pasar,
1: sí, señor.
0: La localidad se definirá a partir de la reclasificación.
1: ¡Ah, caramba!
0: Vendría siendo el mérito deportivo y ya tanto en semifinal como final regresarían los partidos de ida y vuelta.
1: Está bueno, bien. No está mal. ¿Eso le gusta a usted, no profe?
2: Mal. No está mal, no está mal. Para Copa Colombia no está mal. Ahora, un formato lindo para el año que viene en Copa Colombia es llevar los equipos a canchas, ya que no va la gente a la cancha a ver Copa Colombia y va poquita gente, por ejemplo, ir a lugares donde el estadio se puede ir y sí. Juega Nacional contra, vamos a suponer, Real Cundinamarca. Llévalos a jugar al estadio. A Yopal. A Villanueva, Casanare.
1: Como hacen en Argentina que iban a llevarlos. Jugar a Santiago.
2: Entonces la gente dice, hay fútbol profesional. Y vociferarlo. Y en la semana poné, viste, un carromato como eran los circos. No se pierdan este próximo partido. Copa Colombia, viene Nacional. Viene Morelos, viene Cardona. Viene este, viene el otro. La gente va a la cara. Es una diversión que le llevas.
1: Sin duda, sin duda. Es la forma de darle un poquito de entretenimiento a la gente que a lo mejor no lo tiene tan constantemente.
2: Claro.
1: Entonces, estaría bueno. Lo cierto es que para mí, con eso, en ese tema de solo darle importancia a la Copa en semifinales, los cuartos y octavos perdieron todo tipo de interés. En una Copa que para mí ya había perdido todo tipo de interés porque el premio es Copa Sudamericana y no es Copa Libertadores. Ellos mismos se han encargado de destruir
3: bajarle,
1: la Copa. De bajarle la caña.
2: Bueno, la caña, pero la a ver. Once Caldas. Bucaramanga, sí. Está Pereira,
1: sí.
2: Pasto,
1: sí.
2: Una sudamericana es.
1: Bueno, para ellos
2: pero
1: sí.
2: Pero es como que pero me mire, lleven a comer a un restaurante bueno. A mí.
1: Pero mire la
2: y me
1: estadística.
2: Digan, pedí lo que quieras.
1: No, pero la estadística es que de las últimas seis copas, creo que cuatro las ha ganado Atlético Nacional.
0: Las últimas tres son de Nacional.
1: ¿Y para qué? Si Nacional normalmente va a Libertadores.
0: Pero la Copa eso perdió. Le abre la puerta a otros equipos, por ejemplo, Millonarios. ¿Qué? Que reclasificación lo tiene muy difícil y ¿sí? La Copa podría ser un buen elemento para meterse a torneo.
3: ¿Saben en qué se ha convertido la Copa?
1: En el escampadero.
3: En un salvador
1: de fracasos.
3: Estrepa mucho.
1: Correcto. Estoy totalmente de acuerdo. Sí, sí, sí. ¿Sí? Sí, eso es la Copa al final.
3: Sí.
1: Es el escampadero, el salvador de fracasos, el salvavidas.
3: Que al menos ganó la Copa.
1: Al menos ganó. Pero ganamos la Copa. Sí. Pero Diego Arias al menos ganó la Copa con Nacional. Millonarios jugaría contra Barranquilla, ¿en dónde entonces?
0: En Barranquilla.
1: En Barranquilla.
0: Al ser equipo de segunda división, tiene la localidad. Si quiere le repaso rápidamente
1: a ver,
0: los
1: sí, señor,
0: cruces. Real Cundinamarca frente a Internacional de Bogotá.
1: ¿Sí?
0: Quindío frente a Llaneros. América frente a Pereira. Barranquilla frente a Millonarios. Atlético Nacional frente al Deportivo Cali, que es la llave más
1: ¿y esa dónde se va a jugar?
0: En el Atanasio.
1: ¿En el Atanasio?
0: Sí, señor.
1: Okay.
0: Por reclasificación.
2: O sea, Nacional Cali hay en esto.
1: Sí, sí,
0: no,
1: sí.
0: Señor.
2: Pero al Cali le viene bien la Sudamericana.
0: Claro.
1: Sí. Ya, pero vea, pero el Cali, teniendo que ir a jugar al Atanasio contra Nacional a un partido. ¿Usted cree que el Cali va a meterle todo ahí y no meterlo en la liga?
2: Bueno, Millonario fue a un partido a jugar contra Nacional para la Sudamericana y sacó a Nacional.
1: Ya, pero ya en la Sudamericana.
0: Y
1: no en la Copa.
3: Yo creo que
0: si
3: a
0: pasa,
3: un partido sí mete toda la...
1: ¿Será?
3: Sí.
0: Por ejemplo, ojalá. Millonarios, si pasa a cuartos de final, le tocaría contra el América en el Pascual Guerrero.
1: ¿En el Pascual?
0: Habrá que ver si mete la nómina titular Bustos.
1: Ah,
0: si
1: estará lindo. Y si Santa Fe pasa, que va ganando 2-0 contra Unión,
0: se
1: que es un partido
0: contra Fortaleza,
1: seguramente en el campeón.
2: Está Real Cundinamarca, Llaneros, vienen por otro lado y pueden llegar lejos.
0: Claro,
1: pueden llegar lejos. Pueden
0: claro,
1: llegar
0: sí, lejos. Esa es la llave en la que está Atlético Nacional, que se enfrentaría en una eventual semifinal.
1: Bueno.
2: ¿Semifinal con uno
0: sí,
2: de ellos?
0: Con Santa Fe u con Once Caldas.
2: Bueno. Ah, bueno, está bueno.
0: Millonario sí tiene el camino un poco más tranquilo. A ver, teniendo en
2: Santa
0: cuenta
2: Fe
0: que
2: tiene Copa.
0: América
1: sí, Santa Fe está vivo en tres.
2: No, pero ganó Copa.
1: Claro, por favor.
2: ¿Ganó Copa Colombia?
1: Sí, claro, hemos ganado, señor. Bueno. Sí, bueno, ahí está.
2: Once Caldas no la ganó.
1: Once Caldas no. Creo que sí tiene, llegó a una final, no sé si la ganó. Bueno, vamos a confirmar el palmarés de la Copa. Pero bueno, muchas gracias, señor Cristian Amezquita. Estamos
0: bueno,
1: atentos.
0: Gusto, compañeros.
1: Sí, muchas gracias. Como siempre, bienvenido al Morning Call de las 8 de la mañana, 23 minutos. Saludamos a Juan Fraile a esta hora de la mañana. Don Juan, ¿cómo le va? Muy buenos días. ¡Epa!
4: Compañeros, muy buenos días. ¿Cómo estamos?
1: ¿Dónde anda?
3: ¿Qué? ¿Dónde anda?
2: Está desayunando ahí a la vuelta de la casa.
3: Y pasando
4: en mi casa.
3: El huevo con arepa ahí, con ahí atrás. ¿Qué tiene?
1: Sí, es como
4: no, raro. Es que hoy me tocó echarle agua a las matas. Entonces me tocó levantarme temprano a echarle agua a las matas. Tengo muchas matas, vea. Arriba, esas matas que hay por allá.
1: Ay, pa, qué linda terraza, ¿eh?
2: Qué bonito.
1: Qué linda terraza.
2: Muéstrame la parrilla, la parrilla que voy a usar para cuando le haga los choripanes. ¿Está la parrillita por
4: porque
2: ahí?
4: La parrilla está allá afuera.
2: Qué grave.
4: Está allá afuera, pero es que estamos en una obra. O sea, pronto.
1: ¿Una obra de teatro?
2: Grande, fraile.
4: No. Es que después del sismo están revisando las estructuras de muchos edificios, entonces tenemos acá unas visitas ahí, están haciendo una... Aprovechar para tapar una que otra grieta que hay por ahí. Debería estar haciéndolo todo el mundo, ¿saben? Después del sismo, visitar pues, los apartamentos, los edificios que tienen asegurados y digamos que no sobra. Sí, yo no descubrí una grieta nueva en mi departamento o en el edificio, pero pues están haciendo esas visitas técnicas y la verdad pues se siente uno un poquito más tranquilo. Porque pues es mejor prevenir que lamentar, y en eso están las aseguradoras de todo el país, sobre todo en Cali. Ayer los del gremio asegurador se reunieron con el presidente Abelardo de la Espriella y hicieron unos anuncios importantes, y es como que ya van más de 10.000 reclamaciones de seguros por daños ligados al terremoto. La ciudad donde más reclamaciones hay es Cali, y se estima que las reclamaciones superan los 280.000 millones de pesos. Okay. Como que hay una noticia, y tal vez todo el mundo no lo sabe, pero todo edificio, toda copropiedad, todo conjunto de apartamentos, obligatoriamente debe tener una póliza de seguro. Sí. Entonces, si usted vive en un edificio, tranquilo, su edificio tiene una póliza de seguro en caso de terremoto o de incendio. Es obligatorio, y en ese sentido, digamos que la gente que vive en unidad residencial puede estar tranquilo. Además, pues mucha gente tiene su seguro propio único de su apartamento. Entonces, claro, ese sí paga completo, porque el seguro de la copropiedad, de llegarse a activar por alguna desgracia o algo, pues le paga a toda la copropiedad y se divide entre los, pues, los dueños de los apartamentos. Digamos que ese mundo de los seguros es complejo, pero en esta época sobre todo cobra mucha vigencia. Hay mucha gente que dice, pucha, yo ojalá yo hubiera tenido asegurado mi apartamento, ojalá yo hubiera tenido asegurada mi casa. Y yo pensé que los colombianos no éramos tanto del seguro, porque o sea, ustedes saben que en Colombia más del 50% de los carros y motos que circulan no tienen SOAT. Eso uno dice, si la gente no compra el SOAT, que es el seguro más barato que hay, ¿cómo será el resto de seguros? Pero la verdad es que la mayoría, buena parte de las viviendas en Colombia, digamos, las viviendas grandes, los edificios, las zonas residenciales, están aseguradas. Mucha gente tiene seguro contra terremoto y contra incendio en diferentes niveles. Seguros básicos, seguros mucho más completos que cubren incluso si le pasa algo de plomería, si se meten a robar a su casa. Todo esto al final como para que lo tengan ahí pendiente. Uno nunca está exento de emergencia, es mejor tener las cosas aseguradas. Y hoy en día es muy fácil conseguir seguros baratos. La gente piensa que los seguros son carísimos.
1: No.
4: Y resulta que hay unos seguros baratos que cubren lo esencial. Y eso, pues al final, si uno puede... no es un lujo, es más bien como si una prevención que vale la pena. Pero bueno, arrancamos hoy con el dolarito que se acerca a los 2.900, señores.
1: ¡Vamos!
4: Tenemos, sí, tenemos hoy dólar de 3.053, ver, que fue en lo que cerró el mercado ayer. 3.053. Ayer hubo transacciones a 3.032. Y la tendencia es que continúe de esa forma. La verdad es que es impresionante cómo el dólar se ha venido cayendo, y eso se suma, digamos, al todo el tema fiscal y dificultades que tiene el gobierno, porque el dólar son las exportaciones, el petróleo que produce Ecopetrol no lo pagan en dólares. Entonces, si bien sube el petróleo, pero se cae el precio del dólar, pues la economía sí está en un desbalance que puede ser preocupante.
2: Lo que pasa, Fraile, me parece que está entrando... Fraile, está entrando... mucho dólar por el déficit fiscal, ¿no? Al entrar tanto dólar, hay oferta, prácticamente.
4: No, y la gente está comprando dólares. La gente está comprando en el rebote. Lo que pasa es que el rebote parece que se va a demorar más de lo que estábamos esperando, pero es buena idea. O sea, si usted tiene ahí una platica, cómprese unos dólares. Ese dólar, por lo menos a 3.500, va a subir en algún momento. Lo que pasa es que tiene que ser una plata que usted no vaya a necesitar muy pronto. Pero si tiene como tener un ahorrito en dólares,
1: eso no
4: le funciona y le funciona bastante bien.
2: Mira,
4: oiga, dentro de los anuncios que se han hecho en las últimas horas. 500
2: mil pesos.
4: Hágale, profe.
1: 500
2: me están vendiendo, me dan $164.

0: con 500 mil pesos. O sea,
1: profe,
0: en la aplicación.
1: Hoy 20 todas, tiene 500 mil.
0: Ahí.
2: No, pues yo estoy, además que pagan continúa hasta el 31, ojo.
1: ¿Qué?
2: Pues eso dicen, no sé. Omega, o sea, quedan 2 semanas. O sea, prepárense.
3: Está largo este mes, claro.
2: Sí, sí, está.
3: Y en septiembre. Y en septiembre no hay puentes, eso les digo.
2: Bueno, lo importante, Dilas, Fraile, es que desde septiembre arranca el bebiembre, perdón.
3: ¡Se siente! Sí, sí, claro. Sí, sí, todos los terminados ya en breve. Oigan, el presidente Abelardo de la Estrella ayer firmó la emergencia. Se vienen alivios en el tema de arriendo, subsidio de arriendo para quienes lo perdieron todo. Se vienen también unas exenciones del tema bancario para las personas afectadas. Les van a dar un plazo incluso hasta de un año para pagar sus obligaciones,
0: Juancito,
3: económicas. Les
0: Juancito,
3: van a quitar los intereses a las deudas.
0: Explícale a doña Rosa, ¿qué es una emergencia económica en el país? ¿Qué es?
3: La emergencia económica es una figura que está contemplada en la Constitución y que le permite al presidente tomar decisiones extraordinarias, excepcionales, que en otra situación le tocaría pasarlas por el Congreso. Entonces, el presidente, al firmar la emergencia económica y la autoriza la Corte Constitucional, puede tomar medidas excepcionales para atender la emergencia del terremoto. ¿Eso qué quiere decir? Sacar plata de otro lugar para llevarla a la emergencia. Tomar decisiones en materia tributaria, como por ejemplo crear unos impuestos que sirvan para ayudar a apalancar la plata que se necesita para la reconstrucción. Los presidentes más que todo la utilizan para mover plata y crear nuevos impuestos. Y acá se necesita, así que los colombianos tenemos que preparar porque sí o sí va a haber reforma tributaria y sí o sí nos va a tocar de alguna manera a todos meternos la mano al bolsillo para financiar la reconstrucción. 30 billones de pesos se necesitan y ahí empieza de nuevo a rodar. Entonces, casi que lo mismo que estaba proponiendo el presidente Petro, lo que pasa es que Petro no tenía emergencia, ahora sí hay un terremoto que la justifique. Y entonces ahí está el aumento al IVA para los licores, ahí está el aumento del IVA para las apuestas en línea, ahí está el aumento en los impuestos para los espectáculos, para los conciertos, digamos. Muchas de esas medidas que el presidente Petro había pensado, que él quería implantar sin emergencia, así cobran vigencia porque esa plata hay que buscarla de alguna forma. Entonces, eso es la emergencia económica. Necesitamos plata. ¿De dónde la vamos a sacar? De impuestos, y el presidente puede sacar unos decretos y tramitar unas normas que le permitan buscar esa plata, también salir a endeudarse, ir a buscar créditos en el exterior. Ahora mismo lo que se necesita es billete. Los empresarios, las donaciones, todo nos ha llegado, casi que uno podría decir, Rosa, los 2 billones. 2 billones. Ay. Y se necesitan 30, y por ahí pasó la cuenta.
2: 30 billones.
3: ¿Eh? Imagínense ustedes, una reforma... Sí, una reforma tributaria puede ser 10 mil millones de dólares. 20 billones de la reforma tributaria.
2: Oiga, entonces, subirían entonces los licores y los conciertos. ¿Sí ven?
1: Bueno.
2: ¿Sí ven? Lo que más gasto yo.
1: Sí, pero todo sea por reconstruir.
2: Sí, sí, sí. Muy todo, bien. Todo que sea
0: creo
2: para
0: que
2: ayudar.
0: Van a,
2: hay que hacerlo.
0: El impuesto al patrimonio, ¿no? El impuesto al patrimonio me parece que lo van a sacar.
2: Sí. Bueno, vamos a preguntarle a Juan.
1: Ahora con esto... Hay que ver.
2: Hay que ver. Y sí, tenemos que ayudar entre todos y ese es el camino, ¿no? Al final terminar ayudando entre todos. Ya vamos a volver a conectar con Juan Fraile. Por acá mucha gente nos saluda. ¿Sabe quién? José Alberto Ortiz nos saluda, nuestro compañero en Cali.
0: Muy bien.
2: Abrazo,
0: José Alberto.
2: Sí, hay uno que me dice, hay uno que es obligatorio para unidades residenciales, zonas como escaleras, ascensores, piscina, parqueaderos y demás. Y el privado, que ya lo contaba también Juan, es para proteger su apartamento como tal. Y ese no es obligatorio, pero no está de más. Eso es lo que quería decir. Volvemos, mi querido Juan, con el tema de la reforma y el dinero que se necesita.
3: Ahí me escuchan. Es que los perdí. No, ya ahora sí estamos.
2: Perfecto.
3: Estamos bien. Los perdí un momento. Sí, entonces, avanzando con eso, preparados para que en el próximo tramo de 6 meses vamos a tener por lo menos algunas modificaciones en el tema de los impuestos. Eso en cuanto a las noticias relacionadas con el terremoto. Aquí para nuestros usuarios, nuestros YouTube video oyentes en Bogotá, hay buenas noticias. Ya arrancan las obras de la ampliación de la autopista norte. Como les dije también la semana pasada, empezaron las obras en la carrera séptima, tumba del puente de la 100, y también ya empezaron a funcionar algunas de las estaciones de sistema Transmilenio por la avenida Ciudad.

0: ciudad de Cali. Entonces, hay buenas noticias en cuanto al arranque de las obras. También una buena noticia, no sé si ya lo contaron, pero esta mañana se confirmó el sold out del Campín para el partido benéfico del viernes. También avanza muy bien la venta de boletería para el concierto del domingo en el Estadio Vive Claro. Así que, bueno, hay motivos para estar optimistas esta semana en nuestro país mientras avanza esa difícil tarea de la reconstrucción.
1: Sí, claro que sí, Juan. Bueno, pues estamos atentos. Noticias entonces con Juan Fraile. ¿Algo más en materia internacional que está pasando por el mundo, Juan?
0: En el mundo, oiga, pues yo no sé si esto le sirve a alguien, lo le alegra a alguien. Lo cierto es que desde que se restablecieron las relaciones con Israel, que es un tema muy polémico en materia internacional aquí para nosotros en Colombia, nos han quitado la visa, nos quitaron la visa para viajar a Israel. Los israelíes también van a poder llegar a Colombia sin visa. Estamos, digamos que, en un esfuerzo gigante por reconstruir esa relación con Israel, que al presidente Abelardo de la Espriella le convence mucho. A buena parte del país pues le puede parecer irrelevante, a otros le parece ofensivo. Lo cierto es que es un tema geopolítico que pasa por lo que está pasando aquí en nuestro país. Y de resto, pues estamos atentos a lo que pasa en Irán. Ustedes saben, el presidente Trump no logró un acuerdo con los Estados Unidos y simplemente dijo, pues saben que declaro como territorio estadounidense el Estrecho de Hormuz. Ese Estrecho de Hormuz que yo les decía, por donde pasan todos los buques petroleros, donde es la guerra, dijo, pues Irán no lo quiere abrir. Y si Irán no quiere firmar un acuerdo, bueno, el Estrecho de Hormuz a partir de ahora es de Estados Unidos. Y el presidente Trump cree que él dice que las cosas se hacen y pasan. Como en algún momento dijo que quería que Groenlandia fuera de Estados Unidos o que Canadá fuera de Estados Unidos, pues ha dicho que el Estrecho de Hormuz a partir de ahora será territorio estadounidense. Y vienen esta noticia para que ojalá pues tomáramos ejemplo. Yo no soy partidario de la pena de muerte, pero en China condenaron a cadena perpetua al fundador de una constructora gigante, ¿sí? De una empresa inmobiliaria gigante, que incluso era el patrocinador de un equipo en el que jugó Freddy Guarín, Evergrande.
1: Sí,
0: creo que Guarín jugó en el Shanghai.
1: Sí, en el
0: equipo
1: sí.
0: Evergrande, ¿no?
1: Guangzhou.
0: Bueno, Guangzhou Evergrande.
1: Sí, señor.
0: Es uno de esos. Es una empresa gigantesca inmobiliaria de venta de edificios y de propiedad raíz y todo. Lo que descubrieron los chinos es que hubo un tema de corrupción. El dueño de la compañía estaba ocultando deudas, inflando precios, generando una burbuja gigante que lo hizo convertirse en su momento en uno de los empresarios más grandes de China. Descubren el fraude, cadena perpetua. El señor va a pasar sus últimos días en la cárcel. Uno de los hombres más ricos de China. Aquí en Colombia, hombre, jamás. O sea, no, el hombre más rico del país jamás va a pisar una cárcel.
1: No.
0: Nunca en la vida.
1: Nunca en la
0: Pero
1: vida.
0: Pero en este caso es lo que llama la atención y es la fuerza con la que castigan la corrupción en Asia. Y en este caso, pues la pena de muerte, imagínese, ¿quién se atreve a robarse un peso después de eso?
1: No.
0: Yo no sé si en algún momento tendremos que ir hacia allá, pero en este país, ojo, en este país al año se pierden 50 billones de pesos en corrupción.
1: Sí.
0: La reconstrucción del terremoto cuesta 30. Imagínense la plata que se pierde y que se roban. No, es una vaina estúpida. Entonces, sobre eso está girando también las noticias del mundo. Esa es la noticia.
1: Tremenda
0: pues
1: con la
0: que nos levantamos hoy en el planeta, sí. Los
1: si
0: chinos
1: yo voy a
0: son
1: China,
0: muy serios con esa vaina.
1: Si voy a China no toco nada, se lo juro, Liche.
2: Pongas a robarse el papel higiénico en los centros comerciales y verá cómo es que le va yendo.
1: Sí, yo en China.
0: No, mire, la gente en China.
2: Se lleva el papel, es que Juan, él se roba el papel higiénico para no comprar papel higiénico en la casa.
1: No, pero
2: ya dijo
1: si voy
2: a los centros comerciales y se roba el papel, que lleva un morral. O sea, es una cosa desastrosa, ¿no? Ni para qué les cuento que
3: va a comprar una
2: hamburguesa y
3: pide mayonesa extra y todo para llevársela.
1: No, claro, y tengo en la casa,
3: o sea,
1: tengo
3: en su casa
1: una botella.
3: No. Y lo va llenando.
1: Claro, claro.
2: No, por favor, no.
0: La gente en China no se lleva ni el azúcar del café para su casa. Es más, yo estuve en China. Nos contaban que gente cuando utiliza el azúcar de la empresa, al otro día lleva y la repone.
1: No,
0: sí, es como, oiga, estoy gastando mucho azúcar de la mi empresa, voy a llevar de la mía para no generarle un gasto adicional a la empresa. Es cultural.
1: Claro.
0: Acá nos robamos un hueco. En China la gente piensa
2: pues
0: de
2: si
0: una manera y por eso
2: las,
0: son la...
2: las tapas de las alcantarillas. O
1: sí,
2: sea,
1: no, eso sí está tenaz.
2: El papel higiénico en los centros comerciales.
1: No, oiga, si usted va a un hotel, tip de ahorrador, si usted va a un hotel, normalmente los controles tienen baterías.
2: No.
1: Por si acaso.
0: No, usted se roba las pilas de los controles.
1: No, no es robo, es tomo. Es uso mío.
0: Profe, yo creo que la invitación a mi casa se suspende.
1: Sí. Profe, cuidado cuando vaya, le cuento.
2: Mire que estábamos haciendo un karaoke.
3: Una requisa. Va a haber requisa cuando se va.
2: Un karaoke en Bucaramanga. Y ya me escribieron de Bucaramanga de todos lados que por allá no los lleve.
1: Por allá no.
2: Que porque se les va a robar el papel, los aleros, los ceniceros, las copas, las pilas de los ventiladores. O sea, no.
1: ¿Qué opina de eso?
0: No, tenaz. Oiga, no, ya para irme, no, feliz por la...
1: ¿Señor?
0: Sí, feliz por la noticia del momento en la Fórmula 1. Max Verstappen renueva con Red Bull Racing hasta 2030 y se viene ahorita el Gran Premio de los Países Bajos, que es como el premio de la casa de Max Verstappen. Es una buena noticia, yo soy muy fan del man. Cuando dijeron que iba a cambiar de equipo, yo dije, ¿y ahora yo qué hago con toda esa ropa de Red Bull?
1: No, tranquilo.
0: Con todas las cachuchas de Red Bull.
1: Y el gato.
0: Se salvó.
1: Y Max. El gato.
0: No, pero Max se puede seguir llamando Max. Aquí están pendientes. Max, a ver
2: si ya ay, Max. Es hermoso. Ay, no. Ahí tienes tú.
0: Y por aquí está el otro, sí. Tengo tres.
1: Tres gatos. Muy bien.
2: Pero Max se parece a Nino. Bueno.
1: Muy bien.
0: Max.
1: Ay, mírelo. Ay. Divino, es hermoso. Oigan, a propósito de Fórmula 1, Fernando Alonso todavía no ha manifestado su intención de renovar con el equipo de que está en este momento, que es el Aston Martin. ¿Sí? Atrasa
0: Aston
1: la renovación.
0: Martin,
1: sí, señor. Bueno, pues nada, Juan, muchas gracias. Lo esperamos mañana con más noticias. Feliz jueves.
2: Chao, señor. No invite a Alemán a la casa.
0: Bueno, échenle agua a las matas.
1: Sí, señor, échenle agua a las matas. 8:41, ya venimos con mucho más del Morning Call de la Se Prepara. Los números que no mienten, el que miente es Sebastián Bejarano. Ya venimos.
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1: Son las 8:43, estamos en vivo a través del Morning Call de AS, saludo muy especial. Hoy vamos a saludar en especial a la ciudad de Cali, ¿sí? Hoy un saludo muy especial a la ciudad de Cali. Mañana vamos a tener toda la información del América de Cali que vendrá a jugar acá a Bogotá, también del Deportivo Cali que retoma ya actividades. Vamos a contarles en especial mañana para usted que está en Cali. Le vamos a tener toda la información de sus equipos mañana. Y también, como siempre, de todos los equipos del resto del fútbol profesional colombiano. Mañana vamos a tener a José Alberto, que nos va a contar todas las novedades desde la ciudad de Cali, para que usted esté bien informado. Además, porque se viene el América Bogotá en uno de los grandes partidos de la jornada.

0: la jornada que se viene en este fin de semana y obviamente le tenemos que tener a usted toda la información. Y bueno, vamos a intentar también tener invitados del América de Cali próximamente y del Deportivo Cali en esta que es su pantalla, que esta que es su emisora en los 104.0 FM de AS en el departamento del Valle del Cauca, quienes queremos mucho y le mandamos un abrazo espectacular. Ayer me mandé un encocado como el que hacen en Cali y la verdad es mi comida favorita.
1: Mira vos. ¿El arequipito?
0: No, el encocado. No, es que tiene nada que ver con...
2: Es un postre.
0: No.
1: Sí, yo pensaba que era el...
0: El encocado, no. Este es, lo hacen con coco, leche de coco y es pescado. Pescado con arroz. Le falta calle usted.
1: Sí. Poquito salió de Bogotá.
0: Le falta calle al señor Bejarano. Bueno, señor Bejarano, a ver, ¿con qué va a sacarle la piedra hoy al profe Mañoli? Porque usted he sentido que es una de sus aficiones, molestar al profe. Le pido por favor que pare. Le pido por favor. Al profe lo respeto.
2: Lo tengo al lado. O sea,
0: al profe lo respeto.
2: Hoy lo tengo más cerca.
0: Me respeta al profe Mañoli.
2: ¿Le puedo pegar un cachetazo?
1: Profe, no. ¿Quién le saca más la piedra? ¿El señor Alemán o yo?
2: Alemán muchas veces.
0: Yo no digo nada.
1: Déjelo quieto.
2: Cuando se hace el falso contra de Argentina, me gusta.
0: Nunca.
1: Le pido el favor que lo deje quieto.
0: No.
1: Que no moleste a Huracán.
0: Yo solo soy en contra de Huracán. Es lo único.
1: Bueno, a ver, vamos al asunto, señores y señores. Yo estoy totalmente de acuerdo con el señor Andrés Díaz. Es momento de iniciar de cero. Cuenta nueva con todos los jugadores de la Selección Colombia.
2: Voy al baño.
1: Listo, sí, ya pasó el Mundial. Ahorita todos iniciamos de ceros. Ahorita no hay figura, no hay capitán. Ahorita todos se tienen que volver a ganar absolutamente todo.
2: ¿Por qué?
1: Y por eso...
2: ¿Por qué?
1: Porque inicia una nueva era. Vamos a empezar de cero y vamos a empezar a mirar todo de cara al 2030.
2: Yo sabía por dónde venías, ¿eh?
1: Son bastante parecidos a los del Mundial. ¿A qué voy hoy? Voy a mirar los números de los delanteros de Colombia, los que estuvieron en el Mundial, y otros. Como un señor que ayer hizo 2 goles en la Champions League con el Celtic de Escocia. Y de pronto como el Linz, el Lask Linz es de Austria, pues de pronto para muchos no les sirve esos 2 golazos que metió el señor Camilo Durán contra el equipo austriaco. Pero el señor Camilo Durán en 4 partidos con el Celtic, 4 partidos tiene Camilo Durán con el Celtic, ha anotado 3 goles y ha dado una asistencia. Ha estado 315 minutos en cancha. O sea que cada 78.75 minutos pasa algo con él.
0: A ver.
1: O anota o hace una asistencia, Camilo Durán.
2: Valen los amistosos y todo.
1: Valen, sí, correcto.
0: Pero, ¿por qué ya le empezó a bajar la caña?
1: Ya empezó a bajar la caña, correcto.
2: No, yo lo pongo en contexto.
1: El otro señor que quiero traer a colación es Kevin Viveros. 7 partidos con el Paranaense después del Mundial.
2: Ese sí, me sacó el sombrero.
1: 3 goles, 3 asistencias. En 622 minutos en cancha, un gol cada 103.67 minutos pasa algo con él. O anota o hace una asistencia, Kevin Viveros. Y el otro, que causa bastante discordia, es el señor que puede hacer la dupla. El otro es John Hader Durán.
0: Le pido por favor que traiga los números de Brian León.
1: De Brian León, bueno, los traeremos. Sí, 5 partidos con el Benfica, 2 goles, pero ojo, 167 minutos en cancha, marca un gol cada 83 minutos, Hader Durán. John Hader Durán tiene 22 años, Kevin Viveros 26 y Camilo Durán 24 años. Y todos ellos suman 3 goles de Durán, 3 goles de Viveros y 2 de John Durán. Entonces son 8 tantos contra los 0 tantos anotados por Juan Camilo El Cucho Hernández, Luis Javier Suárez y John Córdoba, que además tienen 27 años, 28 y 33 respectivamente. Para mí, en estos momentos, los delanteros de la selección, porque tenemos que arrancar desde ya nuevamente.
0: Para los números.
1: Son Camilo Durán, Kevin Viveros y John Hader Durán.
0: Bueno, ahí está. ¿Qué le parece, profe? ¿Está de acuerdo o qué?
2: La convocatoria es en un mes.
0: Sí.
2: ¿Ok? Y dentro de un mes

0: John Córdoba, el Cucho Hernández, Luis Suárez van a tener 5 o 6 partidos sobre el lomo. Quiero que dentro de un mes el señor Bejarano venga y diga: estos son los números de todos.
1: Claramente. O sea,
0: por eso. Hoy todavía no están compitiendo los demás.
1: Por eso yo estoy hablando a hoy.
0: Claro, a hoy. A hoy,
1: tendrían que ser.
0: Pero bueno, teóricamente Luis Suárez no hizo nada para salir de la selección, John Córdoba tampoco. El Cucho tendrá que pelearla desde cero. ¿Ok? Pero los dos delanteros titulares están.
1: Pero ojo con el promedio de edad. John Jader Durán tiene 22 años, Kevin Viveros 26 y Camilo Durán tiene 24 años.
2: Sí. Bueno, ahí está la renovación, ¿no? Esperemos. Ahí está la renovación.
0: Bueno, ahí
1: viene. Está la renovación de los delanteros.
0: Ahí vienen los muchachos. Vamos a ver cómo les va, si los van a convocar. Ojalá. Ojalá. Hay que ver quién viene atrás también. Mucha gente está hablando del arquero, ¿viste? Que se va a Ospina. Se va,
1: lógico. Eso sí es inevitable. Además,
0: y que Aldair Quintana y Kevin Mier van a ser.
1: ¿Por qué no?
0: Entre los dos van a pelear un puesto. Yo les digo que le sumen un tercero, que es García.
3: Jordan. García, sí, claro, también.
0: Porque a Lorenzo le gusta mucho García.
1: Sí, el arquero con el que iba a competir en el Atlante, Ospina, también es un arquero veterano y eso le peleaban mucho los hinchas del Atlante, que tenía dos arqueros veteranos. Ahorita tiene un arquero muy joven y un arquero veterano. Si Jordan García se logra hacer con la titularidad del Atlante, también tiene muchísimas posibilidades de ser arquero de selección.
0: Sí, sí.
2: Bueno, me parece bien válido. Los números no mienten del señor Bejarano hoy con Camilo Durán.
0: Estoy de acuerdo.
2: Está bien.
0: No, no me lo impuso, me sugirió.
2: Ah, no, ¿sí? Yo sí impongo ya a Brian León.
0: Ok. Sí.
1: Yo prefiero callar ante eso que acaba de decir. Pero
2: busquen, miren los números de Brian León.
1: Sí, en la Liga de Sudáfrica.
2: ¿Y qué pasa con la Liga de Sudáfrica? Pues que el Mamelodi es el campeón de África. Es el campeón de África, es como jugar en el ¿qué? En el PSG africano.
0: No.
2: Sí, claro, pues es el campeón de la Champions.
0: No.
2: Sí. Pues hay que no me le mire.
3: En serio, manito.
1: No, sí, por favor.
2: No me le mire por debajo el hombro.
1: un poquito de seriedad.
3: Sí, en serio.
2: A Brian León, ¿eh?
1: Entonces, por ejemplo, Brian León está para competirle a Kevin Viveros.
2: A John Durán. En Colombia, a ver, cuando jugaban los dos en Colombia.
3: No.
1: Pongamos los tres números, los tres nombres de los que acabo de dar. ¿Está para competirle a Camilo Durán?
2: No.
1: ¿Para competirle a John Durán?
0: Vamos a poner los nombres acá, mira.
2: Pero
0: primero Luis Suárez.
2: Sí.
0: Segundo, John Córdoba.
3: Sí.
1: El Cucho.
0: Hoy, ¿no?
1: Segundo,
0: tercero, Viveros. Para mí, ¿eh? Cuarto, el Cucho. Quinto, Durán.
1: Durán Camilo, supongo.
0: No,
2: John Jader.
1: Quinto. Puede ir Durán. Durán Camilo.
2: Sí, Camilo Durán.
0: Y no hay mucho, ¿no?
1: Sí, es que tampoco Durán. Es que.
2: Bueno,
1: sí,
2: está demasiado. Brian León.
0: Ustedes jugarían contra Brasil con Camilo Durán de 9, ¿no?
2: No, con John Jader Durán.
1: Estamos hablando de
2: una sonrisa. Por eso
1: le dije, profe,
0: estamos
1: es una
0: bien.
1: Sugerencia.
0: Estamos bien.
1: Usted bien lo dijo, es una sugerencia.
0: Vamos con, a ver, un séptimo, Morelos.
2: Morelos por encima de
0: vamos con de un Brian octavo. ¿Balúa?
2: Por encima de Brian León.
1: Balúa.
0: Sí. Vamos con, no sé.
2: Brian León, Muñiz.
0: No. O sea, lo convocamos a Brian León.
1: Yo creo que hasta Hugo Rodallega está por encima de Brian León.
2: Brian León en la selección la rompe.
0: Ok.
2: Pero
1: en la de Sudáfrica.
2: Nos falta imaginación.
0: No hay mucho.
1: Sí, no hay demasiado.
0: Piensa en el escenario de ponerle la camiseta y jugar contra un equipo.
1: Pero por lo menos los...
0: ¿Qué mete miedo?
2: Brian León.
0: Ok. Camilo Durán, Lucho Díaz. De punta. O especulamos con otro tipo de sistema y jugamos de otra manera. Si no, tenemos 2-9, muchachos. O sea, tenemos dos autos buenísimos.
2: Me
0: parece que está bien.
3: Tenemos 3, profe.
0: Sí. Tenemos 3. ¿Con el Cucho?
3: No, con John Jader Durán.
0: Con John Jader Durán.
2: Parece que usted le está bajando mucho la caña a todos.
0: John Jader Durán.
3: Ya sé, después de que vaya 14 veces de rodillas.
0: John Jader Durán juega de titular en el Benfica. Y no hay poder humano que lo saque de la selección.
1: Pero ojo, que el promedio de gol hasta el momento es muy parecido al que tenía en el Aston Villa cuando le empezó a pelear la titular
2: no,
1: a Oli Watkins.
0: No, no mire, promedio de gol. El promedio de gol, míralo cuando profe. Juegue.
1: Por eso.
0: Cuando juegue.
1: Ha jugado 167 minutos.
3: Aston Villa también era suplente y entraba y
1: entraba
3: marcaba.
1: 30 minutos, bueno, 15 minutos.
0: Muriel era el mejor suplente del mundo. Entraba y hacía goles.
3: Sí, pero en la selección ya sabemos lo que lo ponen a hacer.
1: Pero hay que probarlos.
3: Lo vi con estos ojitos que se los ha de comer la tierra. Lo vi.
1: Igual, también hay que probarlos.
3: Vi las instrucciones, lo vi.
2: Lo vi.
0: Rueda, lo decía.
1: Hay que probarlos.
3: O con Pekerman, lo vi.
1: Hay que probarlos.
2: Tres
1: de recambio. Muriel estaba
0: con Queiroz. Con Pekerman estuvo.
2: Oiga, Muriel, hombre.
3: Con Pekerman, profe.
0: ¿Cuánto estuvo con
3: Pekerman? Se quedó en el primer mundial, en la rueda de prensa. Falcao y Muriel fueron los que salieron a decir cuando el profe dijo que no iba.
2: Y Amaranto.
3: Y después en el 2018 estuvo y fue titular toda la eliminatoria. ¿Y qué lo ponía a hacer? Ah, profe.
2: No.
1: Igual, tres señores de recambio.
2: Sí.
1: John Durán, Camilo Durán.
2: Y esto todo basado en números. Todo esto basado en números.
1: En estos momentos son quienes están marcando goles.
2: Bueno, perfecto. Me parece que está bastante medido lo que acaba de decir el señor Bejarano. A propósito de John Jader Durán, hoy juega Benfica contra el poderosísimo AGF. ¿Sí? Contra el AGF de Dinamarca.
0: Hoy juega Benfica.
2: Sí,
0: competición. O sea, europea. Mañana me van a hinchar la. Como decimos, en Argentina me van a romper todo eso con un gol. ¿De Jader Durán a los 82?
2: El octavo, si quiere. Contra el poderosísimo AGF de Dinamarca. El AGF de Dinamarca que de momento
0: es... Yo estoy
2: es
0: más preocupado, no décimo. Por John Jader Durán, sino por Ríos. Ríos tiene que recuperar el puesto en el Benfica.
2: Ah, bueno, Ríos entonces no sería convocado. Vea, porque hoy se prevé desde la prensa portuguesa. Suárez, Bá, Araújo, Lenglet y Dal, Barreiro... Barrenechea, que le quitaron los dos el puesto a Sudakov, Prestiani y Pavlidis. Esa sería la nómina del Benfica hoy para enfrentarse.
0: ¿Y Río no va a ser convocado?
2: No, pues está convocado, pero no está dentro de los titulares que marca la prensa portuguesa.
3: Según lo que usted nos dijo, profe, si no es entonces, titular, tampoco, no va.
2: Tampoco, en el mismo equipo. Entonces tampoco iría Richard Ríos a la convocatoria de la Selección Colombiana de Fútbol. Hoy tenemos fútbol en España. Rayo Vallecano a la vez, hoy a las 2 de la tarde.
3: Partidazo.
2: Buen partido.
0: ¿Cuándo juega el Real Madrid?
2: Real Madrid juega el domingo. El domingo. A ver, el Madrid debutará en Liga contra...
0: Aquí está. La primera fecha se juega en una semana.
2: Bueno, se copiaron. Bueno, si ve Colombia. ¿Qué pasó? Colombia dando modelos de programación.
3: No lo copien, España. Por favor. España no lo hagan.
0: Tanto loco, ¿qué pasó?
2: Juega Español contra el Real Madrid sábado 2:30 de la tarde. Y el Barça jugará el próximo domingo contra Elche 2:30 de la tarde. Para que estén todos atentos y todos pendientes.
0: Pero el Elche ya jugó una fecha.
2: El Elche ya jugó.
3: La semana pasada, sí.
2: Es que el Real Madrid, el Atlético y el Barça aplazaron la primera jornada
3: porque están cansados. Por los amistosos que tenían los compromisos. Y por eso están en tema de presentaciones. Mirar a ver qué pasa.
0: Che, Liche, ¿qué dijimos ayer? Que esperábamos que Carrascal sea titular.
2: Sí, y no fue titular. Jugó en todo el 61.
0: Y está claro que es la alternativa de Arrascaeta.
3: Sí.
0: O sea, el titular en ese puesto es de Arrascaeta. Y entró a los 64 por de Arrascaeta.
3: Sí.
2: Y ya está. Entonces, tampoco debería ser convocado Carrascal. Entonces, ¿a quién hay que convocar?
0: ¿Qué hacemos? Bueno, Carrascal, me parece que algo...
3: Van a terminar los convocados que ha dicho.
2: Va a terminar siendo convocado León.
0: Algo pasó en el Mundial para no entrar ni un segundo, ¿no?
2: ¿Ah, qué pasó?
0: No sé.
2: Pero como no pasa
0: pero
2: nada
0: me
2: nunca.
0: Extraña porque siempre entraba este pibe.
2: Ya me tengo que afeitar esto ya, amigo. Ya tengo que quitarme.
3: Usted dijo que hasta que Santa Fe ganara dos partidos.
2: No creo, Creo que va a romper eso porque ya estoy...
3: Si muy... no termina como Papá Noel
2: en... Sí, no, ya estoy como Tom Hanks en el primer mes en
3: la isla.
2: En la isla.
0: Trotando.
2: Bueno.
0: Trotando como... como Forrest Gump.
2: 8 de la mañana, 59 minutos. Ya viene Andrés Díaz con los buenos días. Ya viene el quilombo, señoras y señores. Llega el señor Cetina porque hoy es jueves...
0: Y tengo un boludito.
2: Tenemos boludo del día. Tenemos también a Piolín para que nos cuente qué pasó ayer en el partido benéfico vivió. Sí, buen partido. Jugó un golazo de Zapata.
3: Y los 44 mil.
2: No llegaron. no llegaron. Ya venimos, este es el Morning Call de la

0: Ya viene también Steven Arce a contarnos su editorial, pero ya volvemos, ya venimos.
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0: Son las 9 de la mañana, un minuto, estamos en el Morning Gold de las, estamos en vivo a través de los 690 AM en la ciudad de Bogotá. Saludos muy especiales para usted en Medellín. Ya vamos a hablar de lo que pasó en el Atanasio, ya va a venir Fernando Calle Piolín para contarnos qué pasó ayer. Estamos en Cali, en los 104.0 FM, un saludo muy especial. Hoy, la consentida de la ciudad de Cali en el Morning Gold. Y Bucaramanga, 1270 AM, seguimos intentando cerrar los acuerdos para presentaciones en karaokes en la ciudad bonita.
2: No,
0: estamos cerca, estamos cerca de cerrar tres karaokes.
3: Mira qué bien.
0: Tres karaokes.
2: Dijeron que fuera, pero que no lo llevara.
3: Che, Carlito, el minuto de silencio en el Campín, un aplauso.
0: Sí, sí. No.
3: Que se cumplió. Lo pediste ayer.
0: Lo dije. ¿Mm? Lo divagué, fue un desastre. O sea, lo divagué. La verdad, eso no se puede. Pero en el Campín ayer, muy bien la gente. Y la gente fue 32.000 espectadores, algunos hinchas de River, algunos hinchas de otros equipos colombianos, pero al final todo en paz, ¿no? Todo en paz.
3: Sí.
0: Todo
3: sí,
0: tranquilo.
3: Pero el minuto de silencio que decíamos, cumplió. Que en Ibagué no se cumplió el otro día y que fue una falta de respeto, ayer fue sepulcral.
0: Tremendo, muy bien. Sí, el respeto. Y también se recogieron ayudas en el Estadio El Campín, en la zona de Oriental, ya empacadas para ser también llevada a los damnificados. 9 de la mañana, 2 minutos. Buenos días, Andrés Díaz.
4: ¿Qué pasa, muchachos? Buenos días. ¿Cómo va todo, Alemán? ¿Contento con el empate o no?
0: No, señor. Merecimos ganar. Fuimos superiores. Tuvimos que haber ganado, la verdad.
2: ¿Sabía eso?
0: ¿Qué? ¿El SAR del transporte? Transporte. Porque lleva mucha gente.
4: El SAR de los camiones.
0: ¿Ah, sí?
2: Viera todos los camiones, tractomulas que me ha suministrado.
0: Ah, Andrés, muy bien, Díaz,
2: toda nuestra ayuda humanitaria.
0: Epa, muy bien, Andrés, bravo.
4: Se hace lo que se puede.
2: Dos tractomulas, dos camiones.
0: Bueno.
2: De 37 toneladas las tractomulas.
4: Vamos.
2: De 7
4: vamos.
2: Toneladas los
0: bravo,
2: camiones.
0: Andrés, vale.
2: Gracias.
0: Felicidades, gracias.
4: Vamos. No, hay que ayudar como se pueda. Obviamente no son míos, ¿no? Ahora que no es que me vaya nada.
0: Pues yo tengo un trasteo próximamente.
2: Yo también tengo un trasteo próximamente, espero me ayude.
0: Sí, mande ahí un camión.
2: Pero yo lo pago.
0: No, yo sí no, Andrés. Un canje.
2: No, yo sí lo pago.
4: ¿Un canje con qué? ¿Qué tiene para ofrecer?
0: No, pues risas, karaoke, hago amenizo fiestas, lo que necesite.
4: Karaoke, pero en Bucaramanga.
0: Claro, es que el Liche nos está bloqueando ahí eso.
2: No, no, me dijeron que no lo llevara porque se va a robar el papel higiénico y las servilletas.
0: Las pilas y los vasos, cuidado, no. Los vasos. Bueno, señor, buenos días, bueno. Andrés Díaz.
4: Oiga, con los buenos días, más allá del empate de Santa Fe, que debió haber ganado, estoy de acuerdo, más allá del empate del Deportes Tolima, de la derrota del Deportes Tolima, que debió haber por lo menos empatado, también es cierto. Hoy no quiero hablar de los equipos colombianos, hoy quiero hablar de... A ver, ayer vi mucho fútbol, porque evidentemente regresaba el fútbol a nuestro país de liga y demás. Entonces terminé viendo liga, después pasé a Copa Libertadores con Bragantino, con Independiente, bueno, con todos los equipos que jugaron ayer, con

0: Atlético Mineiro, terminé viendo a Santa Fe, a River, por supuesto. Y mi conclusión de ayer fue: dejen, de verdad, en el fútbol sudamericano, dejen de producir extremos que no gambetean a nadie y la tiran a la tribuna cada vez que van a centrar. Para hacer resumido el cuento, me tienen podrido. Cada vez hablamos de millones de dólares, cada vez hablamos aquí del tema de que hay que vender, de que hay que exportar futbolistas, de las canteras. Bueno, las canteras están produciendo futbolistas que no te regatean a nadie y que van a sentar y la tiran a la tribuna. Y en el caso de los colombianos, estamos produciendo futbolistas que no meten goles. Más allá de que ayer Nahuel Bustos, que no fue producido acá en Colombia, terminó comiéndose un gol impresionante. Pero de verdad, yo creo que debemos es empezar a mirar no solamente el valor económico. Acuérdense que ustedes hablaban esta semana, el martes, hablaban de que los jugadores de la Selección Colombia, que 22, que 67, que 10 millones, que 1 millón, y que el resto se vende por 300. Bueno, ahí está, y no solo es un problema de Colombia. Más allá de que hablemos de dinero, en Sudamérica hay muchos que están pensando solamente en dinero y no están pensando en la calidad del jugador que están sacando. Y creo que a lo largo de los años esa calidad se ha ido decayendo y cada vez se nota más en la toma de decisiones del fútbol sudamericano en general. Claro, Tolima y Santa Fe lo pagaron por nuestro país ayer con la toma de decisiones, sobre todo frente al arco, que es la más importante. Pero esa es mi columna de hoy, muchachos. Estoy podrido de los extremos que no gambetean a nadie, van a tirar un centro, la tiran a la tribuna, van a definir al lado del palo y la tiran al lado del palo, pero del tiro de esquina. No más con eso.
1: Andresito, ¿cómo andás? El extremo que acierte un porcentaje alto de 10 veces que desborde y tira 3 centros, no está en Colombia. O se va de Colombia rápidamente.
0: No, por eso.
1: Cachito Gómez, ¿y en el fútbol sudamericano? Inestrosa. Mirá los tres nombres que te doy. Cachito Gómez, Inestrosa, Enamorado, Chuplete. Oscar Cortés,
0: Chuplete.
1: Carbonero, Sinisterra. Todos esos pibes, o sea, se van de acá porque les fue regularmente bien en la liga. Los que te desbordan y la tiran por atrás de la red y todo, se quedan acá, van a estar acá.
0: Claro, y ese es el problema, profe, que queremos competir con eso. Ahora, me digo, no es solamente un problema del fútbol colombiano, es en general. Los brasileños ya están haciendo lo mismo, los argentinos, ayer lo de River, por Dios, horrible lo de River. Si no es por Ángel Correa, ¿qué hubiera sido de River anoche en el Campín? Pero realmente hay que empezar a mirar la calidad en general del fútbol sudamericano, porque estamos produciendo futbolistas bastante flojos.
2: Sí. Sí, no, ayer se notó.
1: Se van a Europa, no. Los buenos se van, aparecen y se van y rinden afuera, ¿no es cierto? Hay jugadores que todavía se saca talento, Brasil saca, Argentina saca, Colombia saca, Uruguay saca talento, pero se van muy rápido, ¿no? Y los tienen que terminar de formar en Europa, ¿viste? Se terminan de formar en Brasil, fíjate lo que está pasando. Uno mira el otro día a Fluminense y ve que Soteldo todavía juega en el Fluminense, no jodas. Eso es una cosa que no lo podés creer. Soteldo jugaría acá en Águilas Doradas, en alguno de esos. Y sin embargo, juega en el Fluminense, ¿ok?
0: Soteldo es el Matías Pizano.
1: Y Kevin Serna es el suplente de Soteldo. Y Germán Ezequiel Cano ni la huele. Y traen a Hulky a jugar a la mitad de la cancha. A jugar de 9, de titular en el Fluminense. ¿Qué está pasando? No, realmente
2: es
1: una cosa increíble. Se invierte mal,
2: se paga mal,
1: millones de dólares por jugadores que no valen eso.
0: Por
1: pero
0: eso
1: nada.
0: Yo les pregunto, profe Linche y Alemán, ¿ustedes creen que ayer la nómina de River era como para decir, usted qué poco está, 100 millones? Más allá del momento horrible en el que están metidos.
2: No.
0: ¡Ni cerca! Los dos volantes centrales, Dios mío, no dan un pase con ventaja. Los pelados que entraron, River jugando una Copa Sudamericana en octavos de final con pelados de 20 años. ¡No!
2: Oiga, ¿qué vio de Borré, Andrés?
3: Ay,
2: no vio nada, ¿sí ve?
3: Veo, así quedó.
2: La silencia, así quedó, aquí sí quedamos todos con Borré. Oiga, sí, estoy de acuerdo. Hay que hacer un mejor scouting. Por eso, yo creo que más allá
0: estoy.
2: Ahí está. Bueno, ¿qué opinas?

0: o a Lucas Prato o a
1: Pispulichi
0: para
1: final
0: ser mejor.
1: De la película. Espera,
0: no, no, no, claro,
1: miércoles
0: profe,
1: que
0: claro,
1: viene. Espera.
0: No, no, no, pero no lo digo por la llave. No
1: te aparece en el Monumental, le gana fácil, sí, a Santa Fe y dice,
0: está bien.
1: Qué diferencia, esa es la jerarquía.
2: Yo hablé ayer con el chat de River y me dicen, deberíamos ganarle a Santa Fe, deberíamos,
0: claro, pero Alemán, o sea, más allá del tema de River en general y de que termine avanzando o no, lo de Rafa Borré, Rafa ya no es el jugador que fue titular con Gallardo ya y que no fue el goleador de la era Gallardo con 43 goles. Ya no es el de la Eintracht Frankfurt. Hoy Rafa es un jugador diferente y la edad también va sumando. Y él ya no es el mismo de que te presionaba todo el partido, ¿no? Hoy el tanque le da para presionar 40 minutos. Hay que buscarle otra posición a Rafa, ubicarlo dentro del área y acercarlo y darle pelotas con ventaja. Lo que pasa es que sí, a cualquier delantero, llámese Cristiano Ronaldo, Rafael Santos Borré, Carlos Alemán, no le llega una pelota, pues no la van a meter.
2: Claro, totalmente de acuerdo. Bueno, pues esperemos a ver qué pasa con Santa Fe y River. Lo escuchamos hoy en AS Mundial, ¿no, Andrés? Y en La Milonga hoy, ¿no?
0: En AS Mundial, en La Milonga, sí, efectivamente vamos a estar ahí. Y nada, obviamente, todo el fin de semana vamos a tener fútbol a la lata en Colombia.
2: Fútbol a la lata, ya vi por ahí su nombre en varias transmisiones, así que...
0: Sí.
2: Póngase, por ahí nos veremos, seguramente estaremos, como siempre, en el fenómeno del fútbol de Caracol, que es lo que más nos gusta hacer, el fútbol y compartir fútbol con ustedes. Gracias, Andrés, nos vemos el próximo martes.
0: Chao, suerte, nos vemos.
2: Muy bien, ahí estaba Andrés Díaz hablando del tema de los extremos, que me parece que es claro y es importante. ¿Usted tiene boludo, señor Mañoli?
1: Sí, tengo un boludo bárbaro. Cuando quiera me ponen el video y demostramos quién es, no sabemos ni cómo se llama.
2: No, oiga, le cuento que el de Hassan Hossam, éxito, ¿eh?
3: Uy, eso fue buenísimo.
1: ¿Ah, sí?
2: El del
3: egipcio. Desmayado.
2: El desmayado. El de
1: las esposas.
2: Sí, el de las esposas.
1: Qué fenómeno.
2: Éxito, ¿eh?
1: Que en Instagram, en TikTok y todo.
2: La gente me habla.
1: Anduvo bárbaro ese. A ver cuánto.
2: Sí.
1: A ver.
2: No sé cuántos, pero...
1: Ah, sí, mira, tiene 25.000 y pico, ahí va.
2: Bueno, muy bien. Ya está.
1: Ahí está el boludo, miren esto. Jugaba la Juventus y entra un aficionado a saludar a su jugador preferido. ¡Cuidado!
2: ¡No! ¡Lo lesionó!
1: Federico Gatti no juega el próximo fin de semana. No.
3: ¿Es en serio?
1: Es en serio.
2: O sea,
1: mira, ahí va, el boludo del día. Ahí va, lo va a saludar.
2: No,
1: ¡pum!
2: No.
3: Uy, no.
1: Amistoso de la Juventus. Federico Gatti se perdería el partido del fin de semana.
2: Lo lesionó. Lo dejó en la lona.
3: ¿Qué
2: está
3: diciendo
2: el
3: señor en la casa?
2: No, pues ¿quién? ¿El
3: sí
2: hincha?
3: Sí, es que está en la casa.
1: Gracias a los chicos que me consiguieron el video. Ese es el boludo del día.
3: ¡Re boludo!
2: Re contra boludo, ¿no? Además, entrar a la cancha está feo. Eso ya pasó de moda. Vamos a hablar de fútbol femenino, porque también la liga femenina se define...
3: Hoy se define la
2: liga femenina.
1: Hoy quedan los ocho, ya nos dijo hoy, Sara, ¿sí? Ahora viene Sarita y nos cuenta. No le digo Sarita porque
2: Sara.
1: Es Sara.
2: Sí, además que ya...
1: Sara sí, nos sí. va a contar hoy quién se va a clasificar.
2: ¿Quién se va a clasificar?
4: O le puede decir Sari, profe, también.
1: ¿Quién le va a competir el puesto a Nacional en este...?
2: No, pues que ya no se juegue más el torneo, Nacional, pues. Porque Nacional ya es campeón.
1: Sara, que están proponiendo... De que Nacional juegue con 9.
5: Profe, no.
1: 9 jugadoras.
2: Buenos días.
5: En vez de con 8.
1: O que la pongan 20 minutos la número 9 nada más y después la saquen.
5: Arquera, hay una 9 y ya.
2: Ah, sí, así de fácil.
5: Pero, profe, Nacional no juega hoy. Hoy solamente hay 4 partidos, ya están programados. Y a las 5:15 tendremos el sorteo para conocer quiénes serán las cabezas de serie y el grupo correspondiente a cada cuadrangular. Yo les he venido contando durante toda la semana que, pues por razones obvias, por el terremoto y demás, se postergó una semana más la definición. Y el tema de la asamblea en Dimayor, por ejemplo, no se tocó el tema de la liga femenina.
2: ¿No?
5: Porque la liga femenina tiene que entregar sus 2 equipos clasificados para la Copa Libertadores en octubre. Antes del 1 de octubre, entonces tienen que acelerar el calendario. Y pues ya estaba presupuestado igual el tema de que se terminara a finales de septiembre, inicios de octubre. ¿Qué pasa? El tema de hoy. Tenemos 4 partidos programados, hay 3 equipos disputándose el último puesto para los cuadrangulares semifinales y pues la tabla de posiciones también ya es que está más que definida. El primer partido tenemos Bucaramanga-Once Caldas, no define nada, pero pues igual calendario, hay que cumplirlo y demás. Once Caldas eliminado.
2: Sí.
5: La verdad es que a las jugadoras de Once Caldas siempre les ha costado como institución, pues por el

0: tema del proyecto deportivo.
1: Okay.
0: Mientras tanto, en Bogotá tendremos Santa Fe Fortaleza.
1: ¡Vamos!
0: A las 3 en el Estadio Olaya Herrera. ¿Qué pasa con Fortaleza? Pues que todavía puede clasificar. Tendría que hacer 12 goles y esperar que ni Medellín ni Orso Marzo.
1: ¿Cuántos goles?
0: Ganen. 12.
2: Poquito.
3: Que no vayan.
0: Y es contra Santa Fe, que igual tiene pues una nómina bastante competitiva. ¿Sí? Siempre.
1: ¿Cuál es la nómina de la mejor jugadora de Santa Fe hoy?
0: La mejor jugadora de Santa Fe, yo diría que Isaura Viso, extranjera, ¿sí?, venezolana, ha sido campeona, ha sido finalista también de Copas Libertadores. Y pues la verdad es el eje del gol de Santa Fe siempre tiene que ser con Isaura.
1: Bueno, estamos viendo. ¿Podemos tener al técnico de Nacional próximamente en este programa?
0: Lo traemos claramente. Sí, sí, el profe Jorge siempre es muy dado a los medios. Haremos la gestión con tu productor, yo me encargaré.
1: Bueno, perfecto.
0: Pero si me ponen en pantalla de nuevo la tabla, amigos, para hablar de la tabla, gracias.
1: Gracias.
0: Ahí tenemos los 10 primeros puestos. Nacional ya pues super clasificado, Deportivo Cali también, 39 y 38 puntos, estos dos serán las cabezas de serie y tendrán pues la ventaja deportiva. Además de eso, pues cerrarán la última fecha de los cuadrangulares como locales.
3: Si Cali pierde y Millonario gana.
0: No, profe, ya la diferencia de gol también
1: es muy amplia.
0: Y Millonarios pues ya no están jugando nada. O sea, hoy solamente van a jugar Santa Fe, Medellín, Orso Marzo, Fortaleza, América de Cali, que podría bajar a Millonarios, Bucaramanga y Once Caldas. Entonces, de arriba no se va a tocar nada. Solo estamos definiendo la octava clasificada. El octavo equipo clasificado entre...
2: ¡Hay un cupo!
0: Medellín.
1: Hay un cupito.
0: Orso Marzo y pues Fortaleza, que toca ponerlo porque matemáticamente tiene posibilidades.
2: Con 12 goles.
0: Con 12 goles y esperando que ni Medellín ni Orso Marzo sumen. O sea, tendrían que perder. Ni siquiera empatando le alcanzaría
2: que
0: Fortaleza.
2: Que para arriba.
0: Pero que caiga nieve, visto... diría un amigo, sí, básicamente.
2: Que caiga nieve en Barranquilla y nevó.
0: Una vez terminen los partidos, que son todos a las 3 de la tarde, 5 y cuarto tendremos el sorteo oficial de cuadrangulares semifinales.
1: 5 y cuarto.
0: 5 y cuarto, obviamente, pues seguro se correrá algunos minutos por el tiempo de adición de cada partido y demás. Hasta que no terminen las 4 plazas, no se va a hacer el sorteo. Por la transmisión oficial del canal que tiene los derechos del fútbol
1: colombiano.
0: Y también
1: va por YouTube.
0: Por YouTube de DiMayor y de el canal pues oficial. ¿Qué pasará en el sorteo? Nacional Cali irán respectivamente grupo A para Nacional, grupo B para Deportivo Cali. Y del 3 al 8 se van a sortear. El tema del sorteo pues va a ser obviamente con bolillas y demás. No se van a sembrar como pues eventualmente se hace. Y pues entendiendo que Santa Fe y Millonarios pues no pueden comenzar de local en la misma fecha por el tema del estadio.
1: ¿Y Millonarios dónde está jugando como local?
0: En el Campín.
1: ¿Y Santa Fe?
0: También en el Campín. ¿Qué pasa? ¿Por qué Olaya el día de hoy? Pues porque anoche hubo torneo de Conmebol. Entonces toca entregar el estadio, igual para que meterle tantos partidos a la cancha. América, que está buscando jugar también acá en Bogotá, en el Campín. Sí. Si no juegan en el Campín, juegan en Techo o en el Olaya. Entre los tres estadios se están repartiendo los 4 equipos femeninos de la ciudad, porque pues también entendamos el tema de alquilar el estadio para un partido y demás.
1: Bueno, Santa Fe siempre hace doblete, Millonarios también,
0: sí,
1: ¿no?
0: Sí, Millonarios también, sí. De hecho, el clásico femenino que fue el martes 4 de agosto, pues tuvo doblete. Que Millonarios Santa Fe, que ganó Millonarios.
1: Se quejaron las jugadoras de Millonarios por una caricia de una jugadora de Santa Fe.
0: Una caricia, no, querido Carlos, quítate la camisa. Fue una patada a la cara que la jueza sancionó con amarilla.
1: Era roja.
0: Era roja directa, era roja y cárcel mínimo.
1: No.
0: Fue una patada a la cara.
1: No, pero esa las daba el profe Mañoli cuando jugaba en Huracán.
0: Era roja y cárcel para el profe también.
1: No creo.
0: Ya, amigos, ese es el tema con la liga femenina. Entonces, repasemos un poco el tema de que en los cuadrangulares van a pasar 2 por grupo.
1: Sí, se hace como una semifinal.
0: Y se cruzan en X, claramente, para conocer a los dos finalistas. Los dos equipos finalistas irán a la Copa Conmebol Libertadores en Ecuador del 5 al 23 de octubre. Y hay un tema que les venía a contar, a ver ustedes qué opinan también.
1: Sí.
0: Mañana viernes comienza la concentración de la mayoría de equipos sub-20, selecciones sub-20, que van a Polonia al Mundial. Y justo ayer salió la de Argentina, profe.
1: A ver.
0: Y me sorprendió que no estaba Kishi Núñez, que es una de las jugadoras, digamos, una de las joyas que tiene tanto Boca, porque es de Boca.
3: La que está toda tatuada, rapada.
0: De cabello cortico, súper chiquita, pero es una crack. O sea, es muy crack. Fue goleadora del Sudamericano Sub-17, del Sub-20, y en esta Liga de Naciones que se disputó en Conmebol, pues fue una de las goleadoras también. ¿Qué pasa? Hace como 4 meses dejaron de convocarla en Boca.
1: ¿Y entonces?
0: Y todo el mundo se preguntaba, ¿hay lesión? ¿Qué está pasando? ¿Por qué no va? Y justo ayer, Kishi publica un comunicado en su cuenta de Instagram en el que dice que se va a alejar del fútbol.
1: Ah,
0: tiene 20 años. y voy a ponerle pausa a su
3: Es la que tiene tatuado a Cristiano, ¿no?
0: No, esa es Yamila Rodríguez.
3: Ah, que es parecida a ella.
0: Sí, pero pues es una adulta, ya tiene como 35 años.
1: Sí, ya está grande.
0: Y ella dice que se va a retirar por ahora del equipo de Boca por un problema de salud mental.
1: Ah, mire, esos son temas que hay que tener
0: presentes, claro, ¿no? Ella dice que pues
3: mirá que en Boca deben tener psicólogos, en Argentina, en la selección lo mismo.
1: Sí, en Argentina hay muchos psicólogos, ¿no?
0: Y la hinchada de Boca justamente ha pedido como en redes sociales a raíz de este comunicado, pues que le presten especial atención a estas
3: situaciones. Por favor, porque
0: no solo de las jugadoras, sino de los jugadores también.
3: Claro.
0: Tenemos muchos temas de salud mental en el fútbol.
3: Qué locura.
1: Bueno.
0: Mañana también comienza la concentración de la selección Colombia Femenina Sub-20 acá en Bogotá.
1: Sí.
0: Todos los microciclos fueron en Barranquilla, van para Polonia, estarán viajando a final de este mes y pues ya conoceremos mañana el grupo de las 21 convocadas porque el profe Carlos Paniagua estaba convocando 26. Veremos quiénes se van a quedar por fuera.
1: Perfecto, pues está la información del fútbol femenino al lado de Sara Arciniegas hasta ahora en el Morning Call. Mañana estaremos con las clasificadas, cómo quedaron los grupos, entre otras. Vamos a la ciudad de Medellín, 9:21 a.m. ¿Cómo le va, Piolo? ¿Cómo está Medellín esta mañana? ¿Y qué pasó ayer en el partido benéfico? ¿Qué me puede contar? No lo escucho.
4: No escuchamos.
1: A ver.
5: Oh. Hola, Carlos.
1: ¡Epa! Ahora como un cañón. Sí. Muy bien, Piolo. ¿Cómo le va?
5: Bien, ¿y usted, Carlos? Aquí en la ciudad de Medellín ya salió el sol, como siempre, esta ciudad de la eterna primavera y con mayor razón por estos días. Es intenso el mono Jaramillo, como le dicen al sol aquí en la capital de la montaña. Primero, ayer era principal la ayuda. La contribución a esta noble causa, llegaron 18.108 espectadores al final para ver el partido entre Atlético Nacional y Once de Manizales. Hay una evaluación en este momento, un balance que está haciendo el equipo de Atlético Nacional, a ver cuáles serán en definitiva las ayudas, porque también hubo contribuciones que no se notaron, digamos, en la tribuna, pero sí en las cuentas bancarias, además de los recursos en especie, se va a hacer un balance y se van a dar cifras concretas. Va a quedar buena plata en manos de aquellos que tanto lo necesitan. En la parte futbolística, el juego, Nacional salió con una nómina en el primer tiempo, muy distinta en el segundo, lo mismo que el Once de Manizales, pero yo creo que la nómina que salió en el primer tiempo va a ser la que va a enfrentar a Fortaleza, es decir, Armani en el arco, Román estuvo, pero no va a estar Román porque está sancionado, va a estar Jaycar Perlaza por ese costado, en el otro, en el izquierdo va a estar Casco, la pareja de central es Neider Parra y César Haidar, después estuvieron Jorman Zapata, Renquifo, fue inicialista Juan Manuel, y arriba, Ian Poveda, que se estrenó. Chicho Arango y Marlos Moreno.
1: ¿Cómo le fue a Ian?
5: Sí, tuvo sus... Sí, por momentos cuando se asoció con Renquifo, se le vieron buenas cosas. El desmarque. Es un hombre que se presta para un pase de ruptura. Es un hombre que le da continuidad al juego. Se le vieron cositas, ¿no? Se le vieron cositas a Ian Poveda. Sí, y... El 11 puso a Johan Parr en el primer tiempo, entre otros Andrés Felipe Roa, estuvo Michael Barrios, Jeffrey Zapata y el gran Dairo Moreno. Terminó el primer tiempo ganando Nacional con anotación de Juan Manuel Zapata. Segundo, ya cambió totalmente el partido, dos nóminas diferentes. Nacional puso a Martínez, el que recibió los dos goles de Edwin Torres, porque Edwin Torres, con pasado en Nacional, puso el 1-1 y después el 2-1, ventaja parcial que tuvo el cuadro 11 de Manizales. Entraron también Sarmiento, Morelos, entró Andrés Reyes, ¡epa!, que debutó. Sí, Andrés Reyes que debutó, tuvo que ver en el gol, que al final pues fue autogol de Haider Riquet para el entretenido 2-2.
1: Sí, señor. Oiga, entonces, de las conclusiones fueron, debutó Ian Poveda, tuvo minutos al lado de Renquifo, le fue bien, 2-2 el partido, Nacional está en preparación, porque a mí me preocupa una cosa, profe, y es que Nacional no ha jugado, O sea, Nacional no ha jugado. A Nacional no lo hemos visto. A Nacional no sabemos cómo va el tema.
3: Pasa, es el que más le aplazan partido, muchas veces, o el que más tiene que aplazar partido. Y después lo va recuperando y va, y va que quedando primero, va quedando mucho más. Claro, ahí está. Pero en cuanto lo agarre, no tiene Copa Internacional, tiene Copa Colombia, ¿no?
5: Es que
1: sí.
5: Va a haber un momento clave en el campeonato, profe y compañeros. Es cuando empiecen esa acumulación de partidos a ponerse a paz y salvo en el calendario. Van a ser partidos muy en serie, uno detrás de otro. Sí. Y vamos a ver quién va a aguantar esa seguidilla, ¿no? Esa seguidilla tiene que mellar la parte física de los equipos.
3: Y depende, Piolín, cómo esté en la tabla, si le pondrá el equipo clase A para los partidos clase A y los partidos clase B y C, que hay en el fútbol colombiano, hay partidos clase C para Nacional.
1: O sea, contra Fortaleza C.
3: Pone a los pibes. Fortaleza puede ser un B.
1: Yo creo que tiene que ser A, porque el equipo A de Nacional tiene que coger ritmo. Sí. Es que Nacional no ha jugado.
3: Total.
1: No,
3: pero va a tener muchos partidos. Con que juegue cada 5 días el equipo clase A, está bien.
5: Nacional ha jugado 2 partidos, ¿sí? Y le goleó a Jaguares 3-0 y perdió 1-0 con el América. Esos son partidos que no se pueden perder. Y perdió ese partido y tiene aplazados con Junior, Santa Chico Fe y Santa Fe.
1: Sí, señor. Me dicen que el partido de Santa Fe de esa fecha va a ser a final de octubre. Ese partido de la fecha 5 se van a jugar todos a final de octubre. Ese va a ser el tema. Pero bueno, Piolo, cuénteme más de lo que pasó ayer. ¿Cómo vio el partido ayer usted de Águilas contra Llaneros? 1-1 se jugó en el Cincuentenario.
5: Muy bien Llaneros, ¿sabe? Muy bien Llaneros. Bien, complicó mucho a Águilas, lo sometió. El gol de Llaneros prácticamente hizo entrar en shock a Águilas, que no encontraba. Además se vino abajo cuando le sancionan un penal a favor y Antonio Vázquez, el pelado, fue a cobrar y lo botó. Ahí el equipo se vino un poco abajo, pero imagínese, en el
3: momento de Piolo, Dios, hasta ese momento era todo de Águilas, todo.
5: Sí.
3: Dije,
5: sobre todo la reacción del segundo tiempo.
3: Sí, lo va a pasar por arriba, el penal, estaba muy metido ese chico, el lateral izquierdo, el flaco alto que hablábamos ayer.
1: Javier
3: que me
1: Mena,
3: encanta.
1: Javier
5: Mena.
3: Me encanta, interioriza, va por afuera. Es un muy buen jugador de fútbol, me parece que ahí tiene billete, ¿no?
1: Salazar, para selección,
3: ¿eh?
1: No me interesa.
3: Tiene billete ahí como para pasar a un grande. Yo lo veo primero en un grande de Colombia y después veo, ¿no?
5: Sí, pero profe, ahí altibajos, ¿no? Después del penal se vino abajo, después reaccionó. Uno tiene que saber asimilar lo que está pasando en el momento del partido. Hombre, voy perdiendo, soy local, voy invicto, no lo puedo perder aquí, máxime cuando estoy de local. Pero al final tuvo una buena reacción con Fabián Charales, entró el caballo
3: Márquez.
5: Ricardo Márquez, que le dio un poco más. Sí, que le dio un poco más de movilidad, le entregaron la confianza de cobrar el penal y lo cobró muy bien y puso el empate.
3: Bueno, Piolo, te pregunto algo. ¿Qué se puede hacer para que esas tribunas de que entrarán 1.500 personas en el estadio, qué sé yo, por lo menos vaya a la mitad, que le regalen entrada a los colegios de formación, a las escuelas de fútbol, para que vayan con los papás, con la mamá, que regalen la entrada? Es horrible ver eso así, no puede ser.
5: Bueno, yo el término regalar, no. Pero yo diría, hay que socializar el fútbol. Sí, con las escuelas, como usted lo dice, los colegios. Eso lo hacía en su nicho, ¿no? En Río Negro, en el municipio de Río Negro, que es el mismo municipio donde está el aeropuerto José María Córdoba. Entonces, socializar un poco el fútbol. Ir a los colegios y todo para ver un poco más llenas esas tribunas. Pero es que Río Negro ni llenaba en su nicho y aquí menos, ¿no?
1: Difícil.
5: Pero sí hay que socializarlo un poquito más.
1: Iba a ser muy difícil porque la gente en Medellín son de 2 equipos. En Bogotá son de más, pero acá en Medellín 2.
3: Pero, para, yo no digo que hagan hinchas de Águilas, pero no. Sí que vayan a ver el fútbol. Okay. Va más gente, claro, a ver un partido, claro, en Marte, porque en Marte va gente y llena la tribunita de arriba a ver los partidos amateur del fútbol de Antioquia. ¿Y cómo puede ser? Sí, o sea, sí, regalá camisetas, sí, sortea una moto, que venga alguien y diga, mire, tal partido, si van 1000 personas, sorteamos entre los 1000 que van esta moto que sirve para trabajar.
2: Piensa
3: no sé,
2: en el precio de las entradas, no sé, en invitar a las familias, paga uno.
1: Claro, el derecho de los cosas.
3: No querés cobrar la entrada, bueno, tenés mujeres, que venir con una botella de aceite, con no sé, con algo.
5: No, ayer fue eso. La entrada era llevar una contribución en especie, ¿no? Así era la entrada ayer, que no tuvo ningún costo, digamos, en contante y sonante, sino que era una contribución. Ayer se hizo eso. Hubo respuesta muy poca, porque no es que Águilas convoque mucho en la ciudad de Medellín. Usted hace eso, profe, en su casa. En la casa prestada usted tiene ciertas limitaciones.
1: Total.
5: Pero sí, yo estoy con usted, hay que socializar el fútbol total.
1: Totalmente. Bueno, Piolo, entonces, este fin de semana, Medellín-Cúcuta el sábado.
5: ¡Está bueno!
1: Sí, señor, y Nacional, sí. Fortaleza en Bogotá.
5: ¡Ey, pero promocionen! ¿Saben quién va?
1: ¿Quién va?
5: ¿Quién va?
1: ¿Quién?
5: Va Juanfer.
1: ¡Va Juanfer!
5: ¡Juanfer! ¡Va Juanfer!
1: Contra Cúcuta. Tendremos el debut entonces a través del fenómeno del fútbol.
5: Sí, señor. Va Juanfer con el poderoso. Esa es la noticia, ¿no? Esperemos que la hinchada del Medellín que hace... A ver, desde mayo no vea al equipo. Tengo una buena respuesta en las entradas al Atanasio, 8:15 de la noche, para ver a Juanfer Quintero. Hombre, y también para ver a Fabra.
1: Ah, sí.
5: Sí, claro,
1: Medina, a Fabra, a Martegani.
5: Medina, que ha estado bien, Martegani, a Didier, para ver toda la gente.
1: Perfecto, pues Piolo, esa es la invitación. El deporte y el fútbol que sigue moviéndose en el departamento de Antioquia, y acá está Fernando Cayo Piolín siempre contándonos todas las novedades. Piolo, gracias, feliz fin de semana, nos vemos el lunes.
5: Lo mismo, un abrazo.
1: Muy bien, ahí estaba Piolín hasta ahora en el Morning Call de Las. Vamos a una pausa, la última, y ya volvemos. Nos queda el quilombo, que hoy es jueves de qué era, hoy es jueves de qué, de TVT, jueves de TVT, ya viene Cetina a contarnos el quilombo, la sección favorita del profesor Mañoli, ya viene.
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1: 9 de la mañana, 34 minutos. Este es el Morning Call de Las. Estamos en vivo con ustedes a través de nuestro sistema en YouTube, a través de nuestras frecuencias de radio en Colombia, 690 AM en Bogotá, 104.0 FM en Cali y en Medellín los 99.4 FM. Además, en Bucaramanga, los 1270 AM, acompañándolos siempre a través también de nuestro chat de YouTube. La gente que quiera comentar qué le faltó a Colombia, al menos en la jornada internacional, qué le faltó a Santa Fe, qué le faltó al Deportes Tolima, está cerrada la serie, creen que van a pasar, creen que no van a pasar, todo eso se lo leemos en el chat de YouTube a través

0: través de el canal As Colombia. También le invito a que se suscriba, suscríbase a As Colombia y no se pierde ninguno de nuestros contenidos, que estamos en vivo desde las 6 de la mañana hasta largo, hasta el cierre de la noche con El Larguero, el mejor programa de deporte de la cadena SER. Bueno, señoras y señores, 9:35. El día jueves de TBT, dice el señor Cetina. ¿Cómo le va?
1: Hola, alemán, Nacha Durán, profe, ¿cómo les baila?
0: ¿Qué cuenta?
2: Están de moda los Durán.
1: Sí.
0: Oiga, sí, marcando, Durán.
1: Marcando chévere.
0: Durán.
1: Cantan, oigan.
0: ¿Usted también hace goles, Liche?
2: Sí.
0: ¿Sí?
2: Sí, he hecho un par de goles chéveres. Hace rato no juego fútbol.
1: ¿De qué juegas?
2: Extremo por derecha.
1: Uy,
2: extremo
1: por derecha. Necesitamos extremo en el equipo.
2: Cambiado.
0: Profe, ¿de qué jugaba usted? ¿Usted era central?
3: Zaguero central por derecha.
0: Brava, ¿no?
3: Por
0: ¿cuántas
3: izquierda,
0: rojas?
3: Por izquierda me costaba mucho.
0: ¿Cuántas rojas?
3: Como 10.
0: ¿10 rojas?
2: Sí, a mí también me costaron muchas veces.
0: 10 rojas.
3: Pero en divisiones menores y llegando a...
0: ¿No será usted como el personaje este de ficción Ludueña, no?
3: No.
0: ¿Qué? Decían, bueno, ¿cuántos partidos? 64. No, no. Expulsiones, no, 59.
1: No. ¿Six pack?
0: No. Sí, sí, sí.
3: Increíble.
1: Profe, pero en Wikipedia sale que usted era delantero.
3: No, ¿cómo delantero?
1: Sí, la vez pasada lo buscamos ahí con el chiquito.
3: Zaguero, que... zaguero central. Siempre fui zaguero. De chiquitito hay una historia que yo era 9. Adelante.
0: Tiene que
3: y un día vino Wikipedia. Un técnico de la novena de Huracán que se llamaba Emilio Baldonedo. Emilio, pero un creo que todavía tiene el récord de goles de Argentina a Brasil.
0: Okay. ¿Cuántos?
3: En Copa Sudamericana, una cosa así. Un crack era el tipo. Y era nuestro. Antes los técnicos de divisiones menores eran los viejitos, viste, que venían y armaban el equipo y te decían cositas, no te enseñaban mucho, porque vos jugabas a la pelota. Y el tipo un día en un entrenamiento me dijo, Manioli, ¿por qué no juega de zaguero central? Y yo me lo quedé mirando, viste, así, yo era 9 tipo Palermo, de
0: ellos. Claro,
3: horrible, pero grandote por la edad que tenía
0: y, mete
3: y de cabeza cabeceaba bien y todo. Y me tiró de central. Y me lo tomé muy en serio cuidar la casa, porque el tipo, fíjate lo que eran los maestros, me dijo, usted tiene que cuidar la casa. Por acá no entra nadie. Yo soy un signo cáncer que cuidamos la casa, somos muy hogareños. Me dijo eso, me tocó, viste, como...
2: La fibra.
3: Usted tiene que cuidar la casa, por la ventana ni por la puerta de adelante entra nadie. Y me lo tomé tan en serio y me empezó a gustar el zaguero central y siempre fui zaguero central.
0: Ahí está la historia del profe.
1: ¿Y usted qué jugaba alemán?
0: No, yo jugaba deportes individuales, pues soy hijo único y Capricornio, no me gustaba compartir.
1: No.
0: ¿Qué hacemos?
1: No.
0: Es la verdad, deportes individuales, tenis, pádel.
1: No, sobre todo el pádel, billar, sí le creo.
2: O sea,
0: billar, tejo,
2: pádel,
0: tejo, tejo, bolirrana,
1: sí.
0: Parqués. No. Tengo el récord mundial de parqués.
1: Oiga, en no pandemia...
0: No he perdido un partido.
1: Los que jugaban parchís, usted era los que se parqueaba con las dos fichas, ¿no? Y no dejaba pasar a nadie, seguramente.
0: Seguro, es una de las tantas estrategias que tenemos nosotros.
3: Se robaba la ficha cuando terminaba el partido. Oiga, gratis, armado con distintas... Sí. Mirá qué camiseta le regalaron al muchacho.
1: Camisetón.
0: Epa, vea. Primer regalo,
3: Equipos conocidos acá, qué sé yo.
0: A ver, ¿dónde está el Pato Toranzo?
3: Porque son mucho... Acá, mirá.
0: A ver.
3: Este que está acá es el campeón del 73. ¿Ves?
0: Sí.
3: Este es...
0: Para la gente que está en radio, son una camiseta con muchas fotos
3: Russo,
0: de jugadores.
3: El Coco Basile, Carrascosa...
0: ¿Quiere verlo? Venga,
3: Houseman, YouTube. Houseman, Brindisi, Abayay, Babington y La Rosa. Y el arquero Roganti que tapó en Cúcuta acá.
0: Ah, ¿ves? La Rosa. ¿Pero La Rosa o la mete?
3: La Rosa, campeón del mundo 78.
0: Ah, vale. Porque acá llegó Enzo La Rosa, ni La Rosaba ni la metía.
3: Houseman, campeón del mundo 78.
0: Sí, el loco, ¿no?
3: El loco Houseman.
0: El loco Houseman. Que decían que era mejor que Maradona, algunos. Sí. Algunos decían que era mejor que Maradona. Bueno, a ver,
1: jueves de TVT. Arrancamos ahora sí.
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1: Muchachos, encontramos el video de la boda del profe.
0: ¿Cómo?
3: ¿El video?
1: Hay una boda.
0: De, de la boda del profe Mayón.
2: ¿Cuándo?
1: Atención, de imágenes, pero
3: primer boda,
1: HD. De la primera.
0: De la primera.
1: ¿Qué no le pase?
0: ¿Qué no le pase? ¿Qué le pasa?
3: ¡No!
0: A la piscina.
3: Penal. ¿El VAR? ¿Entró el VAR?
0: uno que

0: Se iliche después de eso.
1: Lloré.
0: No, claro. Ya no se case, ya. Pues. No. Todo arrancó mal.
2: ¿Cuánto tiempo maquillándose?
1: Yo creo que, no, le dice a Dios, Dios, envíame una señal, por favor. Esta. O sea, esta es...
0: Esta es una señal de que eso no va bien.
2: O sea, ¿había dolor el que lleva los anillos? ¿Dice Liche?
1: No. O sea, para mí esa fue una señal. Yo salgo corriendo de ahí.
0: ¿Pero sí, ese sí fue el novio
2: hoy
0: o fue...?
2: No, el que lleva los anillos.
0: El que lleva los anillos.
2: Por eso.
0: Ojo que eso no haya sido preparado y que a lo mejor el tipo haya caído.
2: Que te
0: caído.
2: Perdone,
1: no,
2: Dios.
1: Son mensajes del cielo.
0: Es mensaje divino, ojalá, ¿no?
1: Sí.
0: O sea, no se case.
1: No. No.
0: Si eso le pasa, no diga sí. Bueno,
1: corre. Uy, ya.
2: Hablaban ahorita de tocar fibras. Pues hoy es jueves de TVT y les traigo una ocasión especial.
0: A ver.
2: Momento de júbilo inmortal.
0: Ah, ok.
2: O gloria inmarcesible.
0: Sí, señor.
2: Un momento en el que dos técnicos colombianos se fueron a las piñas.
0: Ah.
2: Que no le... No, mientras... Vea.
0: Como pasó con el mellizo y el de defensa.
3: Claro.
2: Sí, pero aquí hay...
3: Pinto y bolillo, ¿no?
2: Claro. ¡Que no le pase!
3: Véalo. Pista atlética.
0: Vea lindo. You know.
2: Sale en la pista atlética.
0: No, no, vea, a mí no me cojas.
2: Vea cómo
0: no
2: lo apercolla.
0: No me coja.
2: Vea
0: no
2: la
0: me
2: mano.
0: Coja. No me coja, papi. No me coja. Oye,
2: téngame, para, téngame, para, téngame. Téngalo.
0: Pero este estuvo tranqui. La de Guillermo y el otro.
3: Gran hijuep. Así le dijo el bolillo.
0: Pero yo me acuerdo una que fue la de Comesaña.
2: Uy, esa
0: La de Comesaña fue...
2: Esa también.
0: Eso fue un quilombo bravo, ¿eh?
2: Mm. Esa también. Y ya que estamos hablando de técnicos, usted tiene un mejor amigo.
0: Sí, ¿no? Claro.
2: Por el mundo.
0: Sí, varios.
2: Un hombre que ahorita come cuy. No sabemos si de amor y amistad terminará comiendo cuy.
0: Cuidado con el profe Risueño, que próximamente va a hablar. Va a decir las cosas como son.
2: Exactamente. Ayer Germán Paz, a través de sus redes sociales, publicó una entrevista, una especie de zona mixta del equipo volcánico, en el que confronta con diferentes preguntas a Jonathan Risueño. Él subió un fragmento al final y esto es lo que pasa. Hay quilombo con Risueño.
4: Lleva más de dos preguntas, Marcela. Si no hay más de dos preguntas,
5: ¿lo mismo de charlero?
6: Profe, una última.
4: Dos preguntas.
5: No, pero la vaina de charlar.
4: Sobre la pregunta, o sea, que los padres, cuando dicen que usted no los deja.
6: El micrófono. Profe, ¿me va a llegar?
4: Gracias.
6: ¿Me va a llegar?
4: Sí.
6: ¿Cuándo?
4: ¿Ya está todo? Llevo todo.
0: Les dejó la peluca, como dicen por ahí.
2: Pero es que Risueño, o sea, vamos a decir las cosas como son.
0: ¿Qué pasó?
2: Cuénteme. Pues Germán Paz sube el video normal, que vio así Jonathan Risueño descalifica a la prensa.
0: Ajá.
2: Por un comentario que él había hecho, una opinión que él había dado, y lo cogí ahí en esa oportunidad de entrevista y le dice, le pregunta por eso. Risueño le responde, lo que pasa es que tu opinión no es válida porque es que tú no eres entrenador. O sea, tu opinión sí, pero pues para mí, a mí no me importa porque tú no eres entrenador.
0: Lo que dijo Lillo de una forma distinta, ¿no?
2: Correcto. Y obviamente pues Germán Paz empezó pues a replicar esto que le había subido y también subió este fragmento que vieron y que escucharon por aparte en sus redes sociales. Como
0: o sea,
2: que él dejó
0: contextualizado como tal.
2: O sea, no lo subió completo. Prácticamente mostró que Risueño había dejado tirada esa rueda de prensa. Y que
0: Risueño ya había respondido anteriormente.
2: Exactamente,
0: ¿no?
2: Le está confrontando y al final, en la primera parte que él sube, que Germán Paz sube, Risueño le dice, vamos y nos tomamos un café y te muestro que lo que tú estás diciendo es mentira.
1: Ay, ay, ay.
0: Ay, ay, ay. Lindo ambiente en Pasto, ¿no?
2: Sí, sí, sí. Está...
0: Que tendrá que ganar Pasto este fin de semana y con eso ya se van todas las críticas.
1: Está curiosa porque... la gente de Pasto conmigo.
2: Porque que no le haya como los perros en misa.
0: La gente está molesta en Pasto con un bicho.
2: Que no le... No,
1: pero pues yo no estoy diciendo mentiras.
2: No. Pero que no le haya como los perros en misa. Y a propósito de perros, ¿qué no le pase? Tengo un quilombo tierno.
0: Un quilombo tierno.
2: Quilombo tierno.
0: A ver, adelante.
2: Vea, con mis pellitos.
0: ¡No!
2: Vea este desorden.
0: ¡Qué quilombo!
2: Este
0: se cayó
2: desastre.
0: Uno.
1: ¡Ay, tan lindo!
2: Como 20 perros en una tienda...
0: De mascotas.
2: Sí, de mascotas.
1: Tenían hambrecito.
3: Entraron a robar.
2: Sí. Asaltaron.
0: Pero yo no entiendo.
2: A pezuña armada.
0: Pero los perros entran normalmente y esto no lo hacen.
2: Mira, no, ni idea.
3: Mira, pero... y cada vez vienen más, mira, sí. Mira atrás, mira.
0: No,
3: ahí vienen, ahí vienen.
0: No, y este blanco está enloquecido, o sea.
3: Mira atrás, mira.
0: Pero esa es la ambición del hombre, ¿eh? No. Mire.
1: ¡Ay, los amo!
0: Teniendo comida allá abajo, va y busca otra que está cerrada. Es la ambición del perro, la ambición del hombre.
2: El mejor amigo del hombre.
1: De hambre. Ay, los
0: eso
1: amo.
0: Pasa en la vida real, ¿eh? Muchas veces
2: ahí les dejo.
0: Está todo servido y uno busca otros que están cerrados.
1: Sí.
0: No.
1: Es verdad.
0: Es verdad, esa es la vida, esa es la vida. Muy bien, 9:44.
3: Que no le pase.
0: Mañana es viernes de...
2: Uy, de lo que no se debe hacer.
0: Viernes de lo que no se debe hacer.
1: Ay, para que aprendan.
0: Ay, amigos.
2: Exactamente.
0: Viernes de lo que no se debe hacer.
2: Gente que tiene dos celulares.
1: Se les dice, se les advierte y no hacen caso.
0: ¿Uno puede tener dos celulares? ¿Cómo es eso?
2: No sé, a mí me han contado que hay gente que tiene, sí, dos celulares. Uno que para trabajo presuntamente y otro personal. Entracan los fines de semana.
0: Profe, ¿usted cuántos celulares tiene?
3: Uno nada más.
0: ¿Uno?
3: Y la clave la tiene mi mujer.
2: ¿Y cuántas SIM?
3: Y todo. No, una solo. Ay, no escondo nada.
0: ¿Pero por qué usted es tan así? Bueno,
1: yo
0: no.
1: ¿En serio eso pasa?
0: Epa.
2: Sobre todo en las mujeres, ¿no? Es que así son.
0: ¿Qué?
1: Epa.
0: Oiga, a propósito de quilombos, ¿vieron lo que pasó con Pep Guardiola? Pep Guardiola. En un partido, después de un partido, habló y le dijo a los jugadores algo muy personal. Y miren lo que dijo, que le ha dado la vuelta al mundo. Esto de un documental que está por salir a propósito de Pep. Aquí
1: sí,
0: está.
1: Qué lindo.
7: I leave my life, my divorce, my family away, and everything for all of you. And once you get back,
0: me
7: the
0: fucking performance
7: you have done all of you is disgrace, guys.
0: Está hablando sobre su divorcio, que se divorció de la mujer más hermosa por su trabajo.
1: Y además dice...
3: La mejor mujer del mundo.
1: Esto ocurrió en el 2023, después de un partido, y él dice, me divorcié de la mejor mujer del mundo, que si la amo, sí, que ella me ama también. Y que porque nos divorciamos, porque se acabó la pasión.
0: Se acabó
1: así
0: la pasión.
1: Así que todo lo que hagan, háganlo con pasión.
3: Total.
1: Aquí estoy con ustedes porque esto me apasiona y aquí estaba mi pasión. O sea, tremendo mensaje.
0: Tremendo mensaje, ¿dónde está la pasión?
3: La rutina.
0: No, pero también es poner...
3: Cuando golpea tu,
1: es
3: la
1: decirles,
3: puerta.
1: Es decirles, oigan, vea, yo dejé mi casa, estoy aquí porque esto me apasiona. ¿Y ustedes qué? ¿Para cuándo?
0: Sí, ¿ustedes qué están haciendo? Entonces... Duro mensaje. A veces yo creo que el tema de la pasión y del tema de las relaciones humanas muchas veces dejamos de lado a la persona por una pasión, por un trabajo. No lo
1: pero
0: hagas,
1: además,
0: amigo.
1: Además, a veces no hacemos las cosas porque sí, se nos convierte en la monotonía, en lo que hay que hacer, y nos olvidamos de que cuando le metemos alma y corazón, las cosas salen mejor.
0: Sí, es verdad. Que no le pase. Hay cosas más importantes que otras. Y hay que poner las prioridades. 9:47, cerrando el Morning Call de Last. Llega siempre el señor pequeño. Llega el señor Juan Lozano a contarnos qué hay que ver, qué hay que estar atento el día de hoy. Un día como hoy, 20 de agosto. Oye, agosto no se acaba, pero es que nunca.
8: No, es un mes complicado, ¿no?
0: Es que mes largo y complicado, difícil.
8: Igual dos festivos.
1: No, pero ni así.
0: No, ni así este mes.
8: No, aparte este mes ha sido duro, ¿no? Ha sido difícil, aparte.
0: Sí, ha sido
8: muy sentimental, muy...
0: Muy duro, muy difícil.
1: Muy duro.
8: Muy duro, la verdad.
0: Lo único que me alegró esta semana fue la victoria de Sarmiento.
3: ¡Qué boludo!
0: ¡No! Pero, profe, pero...
3: Ahora le vamos a ganar a Riestra y ya, tranquilo.
0: No sé, ¿eh?
8: Bueno,
1: el fútbol en Moldavia, no, en Islas Canarias.
8: Primero de aquí de Latinoamérica, Liga de Quito contra el Mirasol en la Copa Libertadores, 5 de la tarde.
0: ¿Cómo va eso?
8: 1-1, global, 1-1, juegan en Quito, en Ecuador. Y favorito. También en Copa Libertadores, 7:30 de la noche, Corinthians contra Rosario Central, 0-0.
0: Rosario jugará, imaginamos que jugará Di María.
8: El bichito Campaz.
0: Y sí, Campaz.
3: Sí, tienen que jugar. Ya empataron 0-0.
8: 0-0, profe, sí.
0: Ok.
3: Está complicado. Es Brasil. Salvo que se pare bien y alguna contra y todo. Los equipos brasileros. Viste que en el primer partido no muestran mucho. Y en el segundo salen
0: como River.
3: Y se lo quedan, viste.
0: Como River. Así son.
8: En la Copa Sudamericana, Olimpia contra Vasco da Gama, 5 de la tarde, 0-0 también el global.
0: Olimpia contra Vasco da Gama, ¿jugarán los colombianos?
8: Yo espero que jueguen los colombianos.
0: A ver, miremos,
8: ¿no?
0: Porque
1: hay varios.
0: Rojas, no creo.
8: Aquí viendo como la posible nómina está Cachito Gómez y también está Carlos Cuesta.
0: Ok, Carlos Cuesta y Gómez. Rojas e Inestrosa no aparecen.
8: Pero aparecen en como en la lista de convocados, aparecen como suplentes, por lo menos lo que llega desde Brasil, ¿no?
0: Sí, señor.
8: Pero bueno. Macará contra Santos 2 de Brasil, 2-1, el primer partido de la ida. Partidazo de Neymar, vamos a ver si puede repetir.
0: Contra Macará, que fue el rival, el némesis del América de Cali.
8: Del América de Cali.
0: Ahí estaría jugando en América.
8: Sí, señor.

0: menos.
1: Pero bueno, 7:30 de la noche, la llave más cerrada, más apretada, Botafogo contra Cienciano, gana Cienciano 6-1.
0: 6-1.
1: Sí, señor.
0: Le dará vuelta, a mí, no sé, le podrá dar vuelta.
2: Es un resultado peligroso.
1: Engañoso, dirían algunos.
0: Ese es un resultado engañoso, profe.
2: ¿Engañoso?
0: 6-1.
2: O sea, serio, hombre.
0: Sí, pero sí, jugando en Río, ¿eh? ¿No? No,
1: sí,
0: no,
1: sí, juegan.
0: O sea, ustedes no le meterían ni. O sea, si ustedes apostaran a Botafogo, ni no, una moneda.
2: Pero será porque quiero hacer la épica y
3: hacerme
2: millonaria.
3: Pues, Botafogo redujo el precio de sus boletas a 5 reales.
0: 5 reales
3: para
0: que son
3: la
0: menos
3: gente
0: de 5,000 pesos.
2: Para que llene esa vaina.
0: Bueno, hay que creer, nunca pares de soñar, nunca pares de creer, amigo.
4: Bueno, Botafogo va a salir con todo, ¿no?
0: Claro.
4: Va a salir con todo, Cienciano de visitante es totalmente diferente.
0: Ese es el partido.
4: Juega en el plano, no juega en la altura,
2: claro,
4: porque lo lleva, Cienciano llevó a todo el mundo a la altura, le ganó a Lanús allá, le ganó a Botafogo.
0: Pero 6-1, ¿eh?
2: Imaginemos que el partido queda 8-2, ganando Botafogo.
0: Sería no, papelón, pero,
2: o sea, ¿qué puede pasar con Cienciano? Con
4: 5-0 le puede hacer
2: con,
4: hoy.
2: Por eso,
4: con
0: 5-0 le puede hacer,
2: por
0: y
2: eso,
0: se van a
2: por
0: penales.
2: Eso. ¿Qué pasa con el técnico? ¿Qué pasa con lo...? O sea, ¿qué
1: uy, no,
2: hay que hacer ahí?
1: No puede volver. Melgarejo, chao.
0: No puede volver Melgarejo.
1: No, chao.
0: O sea,
1: chao.
0: Melgarejo, ¿qué?
2: Si te remontan un 6-1.
4: Quiero ver la conferencia de prensa de ese tipo que siempre
0: sí,
4: dice
0: de Melgarejo.
4: Cosas increíbles. No, no me van a preguntar por qué no hice más goles.
0: Sí, sí, sí, sí, sí. Es, ¿no? Es un capo, ¿eh? A mí
4: sí, sí.
0: ¿Le gustaría?
4: Medio, es un risueño, ¿no?
0: Bueno, vamos a...
4: Tiene su estilito.
0: Tengámosle paciencia a risueño, que vamos a ver qué pasa. Deportivamente, intachable. Ya en otros sí, temas se puede cuestionar.
1: Nos vamos para Europa Alemán. Hay jornada de clasificación de la Europa League.
0: Correcto.
1: Partidos importantes. Le resalto el Beşiktaş contra el Kaunas Algiris.
0: ¡Epa!
1: 12 de la tarde.
0: Ojo, buen partido, ¿eh?
1: Beşiktaş. Y, por supuesto, el partido que nadie se puede perder.
0: A ver.
1: Dos rivales impresionantes.
0: Sí, cuéntame.
1: Sobre todo, Benfica contra el AGF.
0: Que el AGF, equipo de Dinamarca.
1: Hacerle gol al AGF, yo creo que es proporcionarse el gol en la final del mundo, yo creo.
0: Sí, yo también creo que sí, Durán. Le hace gol al AGF. Así sea el noveno, debe ser convocado.
1: Bueno, ahí está Alemán. También a otro ver. Partido que nos interesa, este sí es por la Conference. El Midtjylland con Pedro Bravo contra el Rijeka.
0: Ah, bueno, bien, bien. El Midtjylland. Oiga, Pedro Bravo, ¿qué clase de jugador es, profe?
4: Pedro Bravo. ¿Quién es?
0: El colombiano que habló de él, Lorenzo, un mediocampista.
5: Volante de primera.
4: Que juega en
0: el Midtjylland.
4: Una vez estuvo en los 55.
0: Sí, sí, sí.
4: Lo tienen ahí, pero tienen yo no ahí. Lo tengo referenciado.
5: Canterano del América de Cali.
0: Buscarlo, canterano, ¿no? Del América, dice.
5: Buena salida.
4: ¿Qué es? ¿Un volante?
5: Buena marca.
0: Sí. Volante de
2: mixto.
0: Marca.
2: Mixto.
0: Bueno, es como un box
4: habría
0: to box.
4: Que verlo.
0: Box to box,
4: sí. Habría que verlo porque ahí, volantes de primera línea, estábamos con Lerma.
0: Bueno, hay que verlo.
4: Y Puerta.
0: Pues, bueno, pero Lerma algún día se retirará,
2: hay
0: ¿no?
2: Hay que convocar a Pedro Bravo y a Alemán.
0: Yo creo que sí.
4: Estuvo en los 55. Estuvo en los 55.
1: Pedro Bravo es...
2: Pero a Pedro Bravo no lo ha llamado nadie, profe. Yo ya le dije que eso no lo llaman. Lo
0: no lo llaman.
2: Ahí por rellenar.
1: Bravo. Oiga, es más perfil como Puerta, más o menos.
0: Estaría bueno tener a Pedro Bravo. Pues, lancemos sí, el lance. Sí, lancemos sí, el lance.
1: Vamos a hacer lance.
0: Sí, sí, sí. Para este, así esté Bejarano triste y Pedro Bravo.
1: Bueno.
0: Pero bueno.
1: La liga favorita de Alemán, Arabia eso. Saudita, el Alfa Ya contra el Al Hilal.
0: El Alfa Ya.
1: El Alfa Ya.
0: Contra el Al Hilal. Muy bien.
1: Sí. El clásico del Alambrito. Bueno, pero.
0: No, terrible. Por favor, señor, es un programa.
1: Dinamarca, Liga Dinamarca.
0: Dinamarca.
2: Esa
0: me gusta.
1: El Benzisel contra el Gilerot.
0: Ajá, lindo okay. Partido, lindo.
1: 12
0: clásico.
1: De la tarde. 12 del mediodía. Finlandia.
0: Finlandia, bien.
1: Kappa contra el Hippo.
0: ¿Cómo?
1: Kappa contra el Hippo. 10
0: el
1: AM.
0: ¿Contra el Hippo?
1: Contra el Hippo.
0: Aparece cuando menos lo esperas.
4: Estamos rellenando horario.
0: ¡No! ¡No! Es el momento del humor. No, o sea, el Hippo aparece cuando menos lo esperas.
4: Estamos rellenando. No tenemos 2 minutos. No,
0: música,
4: no, ¿quieres? No hay otra cosa.
0: No, pero la Liga de Finlandia. De ahí salió Alfredo Morelos. Jugó bien en la Liga de Finlandia, profe. ¿Y qué más tenemos? Y tenemos España, ¿no? Tenemos España.
1: Sí, señor. Rayo Vallecano juega hoy.
4: Bueno, bueno.
0: No, contra el Alavés.
1: Contra el Alavés a las 2 de la tarde.
4: Bueno, bueno, vamos a ver.
0: ¿Cuándo juega Getafe?
1: El Getafe juega... Villa, le digo.
0: No, creo que juega el fin de semana. Cuidado,
1: Getafe. ¿También juega hoy?
0: Atención, cuidado.
1: El Getafe juega hoy contra el Partizan.
0: Sí, contra el Partizan. Cuidado, cuidado.
1: Y vuelve a jugar el fin de semana.
0: No, pero yo no estoy diciendo nada.
1: Sí. Fin de semana contra el Racing de Santander.
0: Cuidado. Bueno, señoras y señores, nos vamos. 9:55 PM. Este ha sido el Morning Call de Las. Como siempre, los dejamos con música. Ya viene el Rock and Call de Las con Luisca Guerrero, que viene corriendo. Luisca, corro por ti. Y también ya viene el señor Rafa Cifuentes para hablar de lo que fue el 0-0 entre Santa Fe y el conjunto de River Plate. Nos dejamos con música. Llega una banda que estará en Colombia próximamente, directamente desde Manchester. Llegan los New Order y esto es Bizarre Love Triangle. ¡Nos vamos, señores! ¡Gracias!

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1: Cuando suena esta guitarra, significa que estamos al aire en el Rock and Gol de Radioactivas Colombia. Bienvenidos a estas dos horas donde no vamos a parar. No pare, sigue, sigue. No pare, sigue, sigue. No pare, sigue, sigue. Empecé. Tantas cosas por hablar hoy, queridos amigos. Bienvenidos al Rock and Gol de Las. Con más pasión y menos técnica. Todo lo que usted haga en la vida, hágalo con pasión. Me vi un video esta mañana del Pep Guardiola que me puso a lagrimear, que me erizó la piel y que volteé a mirar a Caro y le dije, ¡compasión! ¡Compasión! O si no, esto se acaba. Ustedes dirán, este man está loco.
2: Lo estás.
3: No,
2: no
1: estás. A veces me falla un poco el coco.
2: No está mal.
1: Pero para hacer todo lo que hacemos, tenemos que tener alguito. Alguito de locura.
2: Una teja.
1: Pero Luisca, con los buenos días y tu buongiorno, y ya vamos a hacer el saludo oficial y demás. Pero es que imagínate que el video del Pep Guardiola, no sé si ya lo viste,
2: sí, claro.
1: Si lo avisan, el man diciéndole a los jugadores del City que se había separado de su mujer,
3: duro,
1: de su esposa, que la amaba profundamente.
3: Que ella lo amaba.
1: Y que ella lo amaba profundamente, pero que habían perdido la pasión y que por eso se separaban después de 20 no sé cuántos años de matrimonio. Y llevaba eso a los jugadores, le decía, a mí no me importa que ustedes sean buenos jugadores, yo no necesito buenos jugadores, necesito jugadores con pasión. Y si ustedes ya perdieron la pasión para jugar al fútbol, no me sirven. Y quedé yo, marica, este man tiene toda
3: todo,
1: la razón.
3: Para todo en la vida.
1: Todo en la vida necesita pasión.
3: ¿Estar
1: a veces
3: acá?
1: Se pregunta qué pasó. El día que usted se levante, Luis, Casara, Crispín, sin ganas de venir al programa, con ganas de mandar toda la porra,
3: ese día perdió la pasión.
1: Perdió la pasión. Con los buenos días.
2: Ah.
1: Buongiorno, carechinga.
2: Buongiorno, mi querido Rafita. Uy, mira, me salió un cacho de mira.
3: ¡Ojito!
1: Así empezó.
2: Así empezó, así empezaron mamá y papá.
1: Sí, no.
2: Buenos días. Oiga.
1: Así empezó Guardiola, no mentira.
2: Qué gusto reencontrarnos. Buongiorno, el Rock and Gol de Las en Radioactiva y As Colombia. A mis amigos de la producción. A la Zarigüeya, a Crispin, The Gringo, ¿cómo es que era ayer? ¿El carequeco? ¿De quién estábamos hablando?
1: Carearepa. ¡Ah,
3: caretorta!
1: Caretorta, el de Medellín, hombre.
2: Es un placer estar por acá, no con la sonrisa que pensé iba a traer yo hoy después del partido de Santa Fe.
1: No.
2: Ya hablaremos y supongo que muy largo, pero siento que Santa Fe faltó de lo más importante, obviamente, en el fútbol, que es hacer el gol, la mala suerte de los palos, pero un buen planteamiento. Y ayer, Rafa, también ya fue oficialmente presentado el que fue Balón de Oro, el que es hoy en día y fue seleccionado como capitán de la selección de España, nuevo jugador del Fútbol Club Barcelona, el señor Rodrigo Hernández.
1: Ya oficialmente con el Barça.
2: Ya oficialmente, ayer habló en el estadio antes de jugar el Joan Gamper, el trofeo que ganaron además. Iban a presentar también a Joao Cancelo y no pudieron por un tema de papeleo, pero esta mañana ya lo hicieron también oficial. Y el Barça que va con todo. Además, Rafa, hoy con una noticia, y es con la que se levanta, digamos, el hincha catalán, y es que tras la negativa del Atlético de Madrid de vender a Julián Álvarez, el Barcelona parece, pues, que ya está preguntando en Milán, hola, buenas, ¿cuánto por Lautaro Martínez?
1: Donde concreten a Lautaro Martínez, le quiero decir que el Barça queda
2: locura.
1: Como uno de los candidatos, sin duda, no solo para la Liga, que ya la ganó además, sino para la Champions.
2: Es una locura lo que está armando
1: el Barcelona. Que además
2: está
1: armando para eso, ¿no?
2: Es que el sueño del Barça es regresar.

0: El Barça que cayó en semifinal contra el Inter, con ese Inter que hasta el último final lo peleó con ese gol de Acerbi y el otro de Di Marco. El Barça empujando y apuntando hacia allá y por ahora, al menos en el papel, tiene equipo para hacerlo y de sobra.
1: Yo no quiero hacer ninguna comparación ni voy a poner a la altura nada de nada, pero en el 2015 Santa Fe ganó la Copa Sudamericana.
0: Ya.
1: ¿Cuándo la ganó el Barça?
0: ¿La Sudamericana no la ha
1: No, la Champions.
0: 2015,
1: Muy
0: Rafa.
1: bien.
0: Ya.
1: Querida Sara, buenos días. Ya vamos a hablar del León.
2: Ay, man.
1: Tengo una noticia importante que me acaba de llegar caliente al celular porque ayer Daniel Torres salió lesionado
0: Sí, salió
1: después de un
0: ambulancia,
1: choque
0: ¿no?
1: con Weimar Asprilla. Salió en ambulancia y no había novedad porque pues le hicieron exámenes y demás, pero me acaban de informar directamente de Santa Fe
0: ¿Sí?
1: que está sin novedad, que no pasó a mayores.
3: Buena noticia.
1: Qué tranquilidad,
2: qué
1: que
2: noticia.
1: Se va a recuperar y que posiblemente va a estar. No obviamente contra América el sábado, sino el próximo miércoles viajará a Buenos Aires. Es una gran noticia porque hubo susto. Ayer cuando él salió, salió mareado y demás. Y claro, pues un cabezazo del cabezón, sabemos lo que representa.
0: ¿Qué
1: ¿no?
0: partido Durísimo. Se jugó?
1: Siempre.
0: ¿Qué experiencia
1: Siempre.
0: La que pone? ¿Qué actitud la que deben contagiarse muchos alrededor? Y qué bien que esté a salvo y pues todo normal para... Dani Torres, qué buen partido el de ayer.
1: Viene siendo la figura, Luisca, el bastión, no entrega
0: no,
1: una
0: no,
1: pelota
0: una
1: mal.
0: No, una locura.
1: Es tremendo lo del cabezón.
0: Cómo bajaba a recuperar, cómo corría. Cómo
1: lo quiero y cómo lo necesitamos, además, al cabezón. Mire, hablando de cabezón, saludamos a Sara, que está muy feliz y muy contenta.
0: ¿Quieres preguntar por qué el cabezón?
2: No, no voy a preguntar por qué, pero me imagino por dónde vamos a llevar esta conversación.
1: No, pero pues cada uno asume y la
2: es
1: lleva
2: que
1: por donde quiera.
2: También me importa mucho la salud de todos nuestros jugadores colombianos. De hecho, yo hice la nota para el diario sobre la situación de Daniel
1: es por eso,
2: Torres.
1: Es que yo vi que firmaste
2: estaba,
1: ahí.
2: Exacto, estaba súper pendiente del tema. Hablé con los colegas, con Juanito, con Alemán, que son los que cubren Santa Fe. Y pues, por fortuna, todo estaba bien. Obviamente, entendiendo el golpe y demás, lo mejor que pudo haber hecho fue ir a la asistencia médica a la clínica y estar en observación. Porque
1: sí,
2: pues un golpe
1: perfecto.
2: En la cabeza, como
1: Salir
2: un cabezazo a una cámara, por ejemplo, pues siempre requiere una observación. Y de noticias, Rafa, te tengo de última hora que confirmó el calendario para el Mundial Femenino de mayores en Brasil.
1: Más de 40.
2: 2027. No, más de 40 porque está Marta, ¿eh?
1: Sí, y 42. Ella siempre nos clava.
2: Dúdalo. Y se confirmó, la final va a ser en el Estadio Maracaná, Río de Janeiro. Ojalá.
1: ¿Y cuándo arranca?
2: Arranca el 23 de junio.
1: De este año.
2: Del otro año,
1: perdón, claro, sí, ya pasamos junio. Sí,
2: estamos en septiembre
1: bueno,
2: ya, Rafa.
1: Es que parece que el cabezazo me lo di yo.
2: Nos lo vimos todos,
1: ayer
2: al parecer.
1: Ayer con Nahuel. Uy, Nahuel. Ya vamos a hablar de Nahuel Bustos.
2: Ya hay calendario confirmado. Obviamente no están todavía los grupos porque apenas se van a jugar en estos meses y a finales de noviembre el repechaje internacional, que va a ser como una eliminatoria. Tres grupos, tres sedes, todos contra todos. Y ahí ya conoceremos a los 24 equipos completos.
1: O sea, el otro año tenemos Mundial Femenino.
2: Sí, mayores.
1: Mayores.
2: Brasil.
1: ¿Qué más? ¿Cuáles son los Juegos Olímpicos?
2: 28.
1: Agáchese, y lo mismo que la Copa América.
2: Yo porque sigo cayendo.
1: ¿No?
2: Sí, la Copa América también.
1: O sea, mejor dicho, a nivel fútbol grande, será el Mundial Femenino el otro
2: sí,
1: año.
2: Será.
1: Como el gran evento.
2: Exacto. ¿Qué están
1: Muy
2: haciendo
1: bien.
2: Justamente que los mundiales de menor categoría queden los años previos? El Mundial Sub-20 es cada dos años, por ejemplo. Pero pues, ¿cae en año de Mundial? No cae en año de Mundial.
1: Brasil. ¿Y los Olímpicos dónde son?
2: En Los Ángeles.
1: Los Ángeles. Qué
2: los
1: rico,
2: Ángeles,
1: Crispín.
2: 2028.
1: Con los buenos días. ¿A ti qué te gusta irte a Estados Unidos a cubrir, a devengar, a sacar muchos viáticos? Y no te los consumes. Me dijeron que comprabas en tiendas, en 7-Eleven, jugo de naranja grande.
0: ¿Ah, sí?
1: Sí. Pan, jamón y queso. Y así se mantuvo.
0: Y hágale.
1: ¡Un mes!
2: Pobrecito.
1: Ahora, inteligente. El tema
0: la tienes
1: es que
0: clara,
1: eso, también, querido Crispín, ¿cómo le va?
3: Rafa, ¿qué
1: clara?
3: Tal? Buenos días. Hola, Luis
1: Casari.
3: A todas las personas que nos escuchan y nos acompañan. Ese intro.
1: ¿Cuándo juega Millonarios? Que me tiene mamón.
3: Sábado. Sábado, oye, yo cambio el horario del partido, pero no lo han notificado todavía. 3:30 de la tarde contra Águilas Doradas. Por ahora, sin presencia de público visitante. Si usted se va a pegar el viaje a Medellín. Hoy hay reunión, el famoso comité de seguridad, ¿qué se llama? Que
1: sí, comité de seguridad.
3: En todas las ciudades, para determinar si dejan entrar a los hinchas de Millonarios y si los dejan entrar con o sin camiseta del equipo, respectivamente. No hubiera hecho esa, me salía mejor, Rafa, pero no, los Juegos Olímpicos no es mi fuerte, ojalá sería hermoso estar
1: pero
3: ahí.
1: Dicen pero dicen que los Juegos Olímpicos, incluso la experiencia es mejor que la de un Mundial de Fútbol.
2: Siempre dicen.
3: Dicen, sí. Pero si usted me pone a elegir a mí...
1: No, yo también voy a elegir Mundial.
3: Yo elegiría el Mundial.
1: Pero pues si me dicen, no, es que se tiene que ir a Los Ángeles a cubrir los Olímpicos, ¿usted se niega?
3: No,

0: No,
1: por favor. Mándenme.
0: Por favor. Por favor. Dios mío. Bueno, ¿qué se definió ayer en la asamblea de Dimayor? ¿Cómo se va a jugar la Liga Betplay finalmente?
2: Pues Rafa, lastimosamente, por lo menos a mi modo de ver, se eligió lo que habíamos anticipado acá. Se va a mantener los cuadrangulares en la liga. Únicamente se redujeron dos fechas del calendario en la Copa Colombia. En Copa Colombia, partidos de octavos y cuartos de final a partido único. Sí. Y localía en campo, dependiendo si es contra equipo de la A y de la B, en campo del de la B, es decir, Millonarios.
0: Se le van a dar prioridad al equipo de la B. Okay.
2: Barranquilla Millonarios se jugará en el Estadio Romelio Martínez de Barranquilla. Y para los enfrentamientos directos entre equipos de la A, el mejor de la reclasificación de liga. Entonces, digamos, si Santa Fe elimina a la Unión Magdalena, será local contra Fortaleza porque en reclasificación tiene un mejor acumulado en el año.
0: Pero estos señores no pensaron en, por ejemplo, que el Pascual, el Hernán Ramírez Villega de Pereira, el Palo Grande de Manizales todavía no tienen fecha de reanudar el fútbol de tres equipos que pueden llegar a estar en cuadrangulares. Y América, que quiere venir a jugar a Bogotá, que será bien recibido, pero si usted va a cuadrar calendario de Millonarios, Santa Fe y América en un mismo estadio, no. Es muy jodido. Y a eso súmele conciertos,
3: eso le iba a decir,
0: invierno,
3: el clima,
0: o sea,
3: las condiciones que siempre nos han afectado el calendario.
1: Las condiciones que no se controlan.
2: De hecho, acá lo hemos dicho, que Carlos Mario Zuluaga anticipó que así como estaba el calendario, hasta el 22 de diciembre iría. No descarte que haya un Boxing Day, puede ser que estemos jugando final del fútbol
0: primero
2: colombiano.
0: De enero
2: no se podría por contratos,
0: porque por los jugadores,
2: contrato de televisión, todo. Contrato de jugadores,
0: pero el 29 de diciembre,
2: pero alguna... ellos tienen como fecha
0: rico.
2: De faltan urgencia para las 26 12. De diciembre
3: y vamos a jugar la
2: después
3: final
2: después de Navidad.
1: Imagínese.
0: Voy corriendo para el camping
3: a gritar
2: ojalá ya final en Bogotá. Dios mío,
0: no, sería lindo, sería bueno, lindo.
3: Ven
2: pero lo que usted dice, Rafa, ahorita empieza la temporada de conciertos en el Campín, se va a sumar Castro. América,
3: que llueva y
1: Liga Femenina
3: a sufrir,
1: también va a haber.
0: Liga Femenina, además que
2: ahora la Liga Femenina en el papel estaría que... con el tiempo bien.
1: Sí, no, de hecho.
2: Para la Copa Libertadores, pero.
0: Sí, pero no sé. Tomaron, me parece que una decisión errada.
2: Y 34 de 36.
0: Pero lo voy a decir, lo peor es que esos mismos equipos van a estar pariendo en calendario.
3: Claro.
1: Y con jugadores obviamente
0: tocados.
1: Y va
0: a estar difícil, pero bueno. Es nuestro hermoso fútbol colombiano, es lo que hay, diría Chucky Town, es lo que hay, decían mis amigos de Chucky Town.
3: ¿De dónde vengo?
0: Yo, que se han unido además a toda esta serie de cracks. Conciertos y demás, son del Chocó, son de Itzmina, ¿sabía usted?
3: Sí, claro.
0: De Itzmina Chocó, de la tierra de...
2: Parche. Asís Clocordo, ¿no es ahí?
0: Sí, señor.
3: Parche. Y también tanto el mismo con John. El Tostao.
0: También, Tostao.
3: De también. Giras y grabaciones y un crack absoluto.
1: Tostao es hermano de Goyo, ¿no?
0: No, eran esposos.
1: Era pareja. Ah, no, Tostao. Entonces, el otro es el hermano, ¿no?
2: El otro sí.
1: ¿Cómo se llama?
0: Gracias, Sara. Gracias.
1: No, por eso pregunté.
0: Tostaco.
2: Tostao, súper hincha de Millonarios, además.
0: Tostaco.
1: Tostao, Goyo y...
0: Tostaco.
2: Destaco. No me acuerdo cómo el otro de pronto sí.
0: No, era. El otro es el DJ, ¿no? Slow. Slow.
1: Él sí, claro. Es hermano de Goyo.
0: Slow sí es hermano.
1: Uno era hermano, el otro era esposo, pero.
0: ¿Y si era hermano de Goyo que era de Tostado?
1: Cuñado.
0: ¡Muy bien, Sara! Y el que murió en las mentiras. Vamos con música, ya venimos para analizar lo que pasó ayer en el Campín, cómo lo vivimos desde las tribunas del estadio, cómo se vivió también en la cabina de Radioactiva en el Rock and Roll, un 0-0 con la sensación de que pudo ser 1-2. Y hasta 3. Vamos a analizar poco a poco y paso a paso lo que fue ese partido ayer. ¿Con qué arrancamos, Luisca?
3: Y Rafa, antes, yo sé que había nervios pero...
0: ¿De qué?
3: Weiva respondió rapidito. La tajada de los primeros 20 segundos fue una locura. Ese fue el mensaje de entrada de Santa Fe diciendo, vamos con todo. Ya hablamos de ellos porque...
0: Ahí dice...
3: Sí, lo pensamos, se lo pensamos. Todo.
1: Yo solamente dije, voy a cobrar mañana con esta primera tajada.
3: Qué paradón tuvo hasta para darle a Ariel Torres con la cadera. Sí. O sea, le sobró demasiado.
0: Mostró que tiene categoría.
3: Sí, tiene categoría y no se arrugó en un partido tan importante. Por ahora, de Bogotá y mezclando con México, llegaron los señores de The Mills junto a René de México. Esto se llama Sigo Buscando. Párale bolas, hay nuevos sonidos en Radioactiva. Ya venimos.

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1: Minutos, muchos mensajes a través de Radioactiva en arroba Radioactiva en YouTube y arroba As Colombia. 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Es el primer canal de streaming 24/7 con contenidos en vivo. En vivo, son las 10 y 22 de la mañana del jueves 20 de agosto y aquí estamos transmitiendo en vivo, para que vean que esto no es...
2: Entonces, en tiempo real.
1: Ah, mira, acá estoy pellizcando a Sara.
2: Me dolió, me pellizcó. 10:22. 10:23:01:02:03:04.
1: Bueno, ya vamos a farmear ahora, pendientes.
3: No,
2: ¡ey!
1: Pero le da mensaje.
2: Se nos copiaron.
3: Mire, por un lado, dice River... Oígame, se me pierden los comentarios, pero dice por aquí, Neno, ese partido de anoche era para que hubiera quedado 3-1 a favor de Santa Fe. Freddy Montaño, que dice, a River le rebotaban todos los balones. Dice por acá también Heiko, que se reporta, dice, buenos días, Sara, seguiremos ayudando, esto no termina aún, hablando obviamente de quienes están tan afectados y afectadas por
1: el
3: terremoto de nuestro país. Luxury dice, buenos días, reportando asistencia. Recuerden, a quienes nos están oyendo, nos pueden ver. Arroba Radioactiva Colombia y arroba Diario As Colombia.
1: Muy bien, ¿y en As Colombia?
2: En As Colombia la gente también está súper activa. Nos recuerda a Sandra Liliana, que la queremos mucho y le enviamos un abrazo, que hoy juegan las Leonas. Ya hablaremos también del tema de la Liga Femenina. Dice también que es irracional que los 36 clubes de la Dimayor estén, pues obviamente, aceptando estas condiciones. José Cardona comienza una discusión en el chat y dice, ¿cuál bienvenido? Aquí no queremos equipos de provincia, si quieren Bogotá, que se larguen para techo. Y obviamente la gente le responde que él es muy solidario, obviamente, por pensar en el bienestar de todas las personas que están siendo afectadas. Tranquilo que ahorita resolvemos el tema. Y dice Ángel María Romero, la Liga Femenina seguramente la mandan al estadio de techo o al Olaya. Y sí, realmente eso puede ser una posibilidad.
4: Se juega la mayor parte del tiempo.
2: Santa Fe y Millonarios juegan de locales en el Campín, sobre todo cuando hay doblete con los equipos masculinos, porque obviamente todo el tema logístico de abrir el estadio para el solo equipo femenino es muy, muy, muy costoso. Y Cevita Sube, que siempre está pendiente de nosotros, nos dice saludos desde Cota. Ayer fue golpazo de cabeza en todos los partidos en Colombia y en la Sudamericana. Santa Fe perdió una hermosa oportunidad de ganar en Bogotá. En Buenos Aires va a ser muy feo.
1: Pero ¿sabe que yo tengo otra sensación, Sara?
2: ¿Que jugaron bien?
1: Sí, no, es que jugaron bien.
2: Que van
1: que
2: a
1: no
2: jugar
1: la hayan
2: bien
1: metido es otra cosa. Alguien dirá, no, sí, pero jugar bien sin meterla, pues sí. Pero Santa Fe fue superior a River. Dos cosas para destacar primero antes de meternos en lo futbolístico. La gente respondió y llenó el Campín a reventar, 33,000 personas. Y en los actos de protocolo, cuando suena el himno nacional, no sé si ustedes lo pudieron ver en la transmisión de televisión, se canta en los torneos internacionales, solo se canta el himno del equipo local. No se canta.

0: El himno de la ciudad, como hacen en la Liga Betplay y demás. Pero dejan solo la primera estrofita, que es rápida. Terminó y la gente siguió cantando el himno de Colombia, obviamente en homenaje a los damnificados, en toda la situación que vivimos, y fue muy bonito ver la solidaridad de toda la gente cantando el himno completo, cuando ya se había acabado, cuando ya los jugadores estaban saludando, y fue lindo ver a una ciudad unida, como lo ha demostrado desde que ocurrió la tragedia. Y dos, es la primera vez en la historia que yo veo que un minuto de silencio es respetado completamente, es decir, ni las barras.
1: Que sí es silencio.
0: O sea, absoluto silencio. Y eso, la verdad, que habla muy bien de nuestra gente, de la cultura y del dolor que está sintiendo el país.
1: Momento, claro. Por ¿Y sabe qué, Rafa? Tragedia. De la conciencia.
0: Además.
1: De la conciencia que obviamente despierta en momentos así y que Colombia ha logrado unirse en un momento tan difícil, demostrando que por más divididos que estemos, porque lo estamos en un país como el nuestro, cuando nos tenemos que unir, lo hacemos. Entonces de ahí es que esos pequeños gestos es que demuestran en qué está la cabeza y en qué está la actitud ahorita del pueblo colombiano.
0: Así es, fue muy bonito la verdad. Nos metemos a lo futbolístico. Ay, ay, ay, reterco, reterco, reterco. ¿Por qué fuiste reterco en el partido que no debías serlo? ¿Por qué poner a Alexis Zapata cuando tenías a Maxi Lovera, que demostró, cuando lo quisiste meter casi hasta el minuto 70, una eternidad se demoró, repito, para hacer los cambios, cuando era superior a River, y de verdad si había un River ganable, atacable, fue el River que vimos ayer en el Campín. Pero puso a Alexis Zapata, renunció a su módulo táctico que le venía funcionando, que era un 4-2-3-1,
1: Alexis,
0: porque él jugaba con el Cabezón y con Toscano como volantes de primera línea, Omar Frasica, Nahuel Bustos, Jader O'Brien y Rodallega. Ayer dejó en el banco a Omar Fernández Frasica y puso a Alexis Zapata. Y yo pensé que lo iba a poner en la posición de Frasica y dije de pronto, claro, como él es un 10, es zurdo, le puede dar profundidad en ataque y demás. Pero en el terreno de juego hacía una línea de tres y desde atrás era muy difícil. Y las opciones, la primera la tuvo River, este atajadón de Weimar Asprilla que le dio confianza al ángulo. Y pare de contar, River no tuvo más durante el partido, quizás al minuto 95 en una jugada, una llegada que corta Weimar. Y de resto fue dominio absoluto de Santa Fe. Hugo Rodallega no tuvo una nomás para rematar, pero de resto fue asistidor, peleaba las pelotas, tenía intensidad en la marca, buscaba y tuvo dos pelotas que le puso una a Nahuel y otra a Jader O'Brien. La de Nahuel en el palo, pase también de Jader O'Brien, que jugó muy bien, la primera en el travesaño, la segunda en el palo derecho. Arrancaba la segunda parte y cuando parecía que ya iba a llegar el gol de Santa Fe, que iba a caer el gol de Santa Fe, porque es que era infinitamente superior a River.
1: Increíble, sí.
0: Infinitamente superior a River.
1: Es verdad.
0: Y le gana una pelota a Nahuel al central, creo que era Rivero el que se equivoca, y está solo. ¡Solo! Pero es que aquí aplica el meme de ¡vívete en un country! ¡Se comen las mejores minas! Todo lo que ustedes quieran. Nahuel tenía el arco, ¿no? Enorme. Podía haber pateado a la derecha, por abajo, a la izquierda, por abajo, tenía Rodallega, pudo haber eludido al arquero, pudo hacer todo y decidió lo más difícil, levantarla. Y como el arquero le achicó rápido y había tan poco espacio, pues no fue la mejor decisión y se le fue, es que ni siquiera pasó rozando el palo. ¡Salió arriba! ¡Arriba! ¡Por el tablero electrónico! Una locura de Nahuel. Yo no sé, ustedes están viendo la transmisión, pero la cara de Hugo en el terreno de juego era como de
1: ¿qué pasó?
0: ¿Qué hiciste?
1: No encontraba explicación y ¿sabe qué? Yo siento que le quería pegar una levantada, pero el man está en capitán y entiende que lo único que hacía
0: que
1: era
0: que tenía que apoyarlo en medio de todo, pero
1: cuando se coge, cuando, ¿cómo fue que hizo?
0: Sí, no, se agarró la cabeza así.
1: Así.
0: Pero además miraba a Nahuel y
1: como que le quería
0: no, él decía como, explícame.
2: Todas las palabras.
0: Explícame qué hiciste.
1: ¿Qué hiciste? Fue tenaz.
0: Esa fue la opción más clara de gol. Pero luego River te mete a Thiago Almada. Saca Borré, oiga, Borré, de verdad, es el Borré de la selección.
2: ¿El caño,
0: ¿no?,
2: que se comió?
1: El caño que le hacen a Borré.
2: Pues tuvo como una sola buena acción, buena, solo una, por el costado occidental, ¿de resto?
0: Y River hace dos cambios, y yo miraba al banco y yo veía el calvo.
2: Tirando bolsas de agua al piso.
0: ¿Y hasta qué horas vas a dejar a Alexis Zapata, que no estaba haciendo nada? Se le iban las pelotas largas, no controlaba bien, no hacía sociedades. Papi, tenías a Maxi Lovera ahí, repito, te demoraste 70 minutos. 70 para atacar a un River que se podía atacar y que era ganable. Y Franco Fagundes se cansó de calentar. se paseaba por la línea como mirando.
2: Como el meme de Neymar, profe.
1: Yo lo dije en la transmisión. Uy, se paró Facundes.
2: Duró parado 40 minutos.
1: Se acabó el partido y me preguntaron, ¿y Facundes? Yo, no, pero ya se paró, okay.
2: A estirar por el frío.
0: Y esperó 75 minutos para meter a Franco Fagundes. Y entonces uno dice, a ver,
1: muy tarde de nuevo.
0: Si tenías que ganar tu partido, hay que meter la carne. Metió a Frasica al minuto 80 y algo. Sí, Frasica no tiene un buen momento, pero es jugador desequilibrante que te puede tirar un pase, que puede filtrar un buen centro, que puede en velocidad ganar, que es menudito, que en una de estas arregla el partido. Y al final, pues termina empatando 0-0. Cuando se acaba el partido, el estadio quedó completamente en silencio.
1: Sin sabor.
0: Sí, y los jugadores de Santa Fe miraban y yo vi que se iban a ir hacia el camerino y Roda llega, los llamó. Les digo como, venga, vamos a aplaudir a la gente, vamos. O sea, no ha pasado nada porque al final la serie está abierta. Sí. 0-0. Lo que pasa es que la sensación, Luisca, es que el partido sí se pudo ganar, que Santa Fe fue superior a River y da rabia, ¿no? Da como... irse con un empate 0-0 a buscar en Buenos Aires. Y repito, tengo una sensación de que Santa Fe lo va a ganar en Buenos Aires. Tiene con qué, y si aprovecha y define las que tiene, puede traerse un resultado histórico para el fútbol colombiano.
1: Además porque River no está jugando bien.
0: No.
1: Y anoche no jugó bien. No solamente por el buen trabajo que hizo Santa Fe, sino porque River tampoco encontró el camino. Más allá del primer cabezazo, que esa atajada de Weibar para mí fue increíble y marcó el ritmo del partido de en adelante, porque fue el mensaje claro de aquí vinimos a dejarlo todo. Pero siento yo que me uno a ese silencio después del partido en el estadio. Dos balones que se estrellan en el palo. Esa jugada que a Nahuel le va a perseguir mucho tiempo, pero que no le quita el buen trabajo que venía haciendo Nahuel.
0: Sí,
1: es decir, fue un jugador muy importante, sí, cometió el peor error, pero fue muy importante. Me gustó muchísimo la actitud de Daniel Torres, esos jugadores que son desesperantes en el buen sentido para el rival.
0: Es que controla
1: meter, correr, simular cuando es necesario, llevar al rival al extremo. Yo decía ayer en la transmisión, ojalá se contagiara el resto del equipo de Santa Fe en los últimos minutos de lo que estaba pasando con Daniel, porque una cosa que sí está clara es el primer tiempo de Santa Fe fue uno y la segunda cara fue otra, Rafael.
0: Sí,
1: la primera parte del León fue muchísimo más agresivo, controló mucho mejor los tiempos, tuvo varias opciones, se hizo muy grande con su arquero cada vez que lo llamaron al tablero, pero el segundo tiempo empezó a desaparecer y las opciones pues dejaron de llegar. Ahora, el tema de ganarlo a Argentina, que se puede, obvio, es que ¿cómo vas a decir que no? Y sobre todo en el momento y lo que mostraron ayer los dos equipos, pero... Es una cita muy difícil para Santa Fe porque es otro marco, exactamente iba a decir eso. Es otro recibimiento, es otro horno en el que se van a meter. Está difícil, pero como después de verlo de ayer, uno no sale como hincha de Santa Fe, como Rafa, a decir es posible. Es que es posible. Y sería impresionante.
0: Sería histórico.
1: Sería histórico.
2: Mismo Roda llega, está llamando a la calma, a la tranquilidad.
0: Sí, sí, sí. Es que Hugo al final, por eso le decía, cuando el estadio se queda en silencio, que alentó todo el partido, pero se acaba el partido y quedamos como... ¡ah!
2: Con la impotencia.
0: Él mira, y yo veo que él mira, y a los jugadores y los llama y después aplaude, muchachos, vamos que esto te quedan 90 minutos. Y él seguramente va a ser el mensaje que va a llevar y lo que va a llevar a transmitirle a los jugadores. Sin duda el marco es diferente, jugar en el Monumental, Crispín, usted sabe que es a otro precio. Estos hinchas argentinos entienden los contextos, saben apoyar, no paran de cantar, es una locura. Y el nuevo Monumental, después de la renovación, abrió prácticamente unas tribunas que quedan casi que a ras del terreno de juego.
2: Lindo.
0: Es decir, usted tiene el público encima. Literal. Escucha los putazos, escuchas el aliento, te tiran cosas, o sea, es una locura, es una caldera realmente, es otra vuelta, y River va a tener la necesidad de salir a buscar el resultado. Santa Fe tendrá que ser muy inteligente. Santa Fe ha sacado resultados importantes en Argentina, ya lo ha demostrado en Copa Libertadores en Sudamericana, por eso es que creo que va a ser un gran partido, y si no se puede ganar y toca definir en los penales, te quiero decir que si hay un arquero ataja penales... es Weimar Asprilla.
3: Sí, porque no va a ser todavía Mosquera Marmolejo, ¿no?
1: No alcanza, ¿no?
3: No alcanza. Todavía son entre 4 y al menos 5 semanas más. Sí, yo creo que el partido está abierto, ¿no? Lo que se vio ayer de Santa Fe, para no demeritar lo hecho por Santa Fe, fue muy bueno. Yo creo que hay una mezcla de todo, ¿no? Los dos primeros remates de Nahuel Bustos es mala suerte, porque definió como tenían que definirse.
0: En el palo.
3: Y el tercero, pues sí, es una definición quizás apresurada. Más allá de que Beltrán le sale rápido... pudo haber elegido otra opción, incluso el mismo pase a Rodallega, que también tuvo una que lastimosamente definió mal. Creo que fueron 4 o 5 claras de Santa Fe, porque está el cabezazo de Fagundes.
0: Por ay, una se sola... me olvidaba el cabezazo, segundo tiempo, la única que tuvo, ¿no?
3: La única,
0: Franco,
3: que tuvo.
0: Es que 10 minutos que le dan.
3: Por la de River, que yo creo que River le dio un poquitico de posesión al juego en la primera parte, pero el segundo tiempo no fue nada, no fue nada de River, no pasó la mitad de la cancha. Y ahí también como siendo un poquito benévolos, porque a mí también me pareció muy malo el partido de Borré. Con Borré, ataque muy poco. Yo como al minuto 50 decía, ¿y Ángel Correa sí está jugando? Es que no lo veo. Y no pesó Correa, pesó muy poco Almada. Yo sí espero ver otro River en el Monumental, que yo creo que al menos por el empuje de la gente va a ser otro equipo, algo distinto a lo que presentó el día de anoche, que la verdad fue muy pobre, pero el partido está abierto. Es muy difícil ir a ganar al más Monumental.
0: Y se quejaron mucho de la altura, ¿no? El Chacho Coudet, los de River,
2: está a
0: la
2: altura.
0: Se llevaron el resultado que seguramente ellos planearon.
3: Coudet incluso dijo que él hubiera firmado el empate de entrada.
0: Claro, entonces y allá estamos, papi, a la altura del mar, ¿no?
3: Exacto. Sí, no están. ¿Cuánto es?
0: No, creo que estamos a nada.
3: Sí, o sea, es como que unos 500 metros.
0: Estamos ahí, sí, como 500 metros no es mucho. Va a ser a otro precio ese partido. Repito, para los que no se habían conectado, ayer el Cabezón Torres salió, metió un cabezazo contra Weimar Asprilla en una pelota aérea en el último minuto y se tuvo que ir, se fue en ambulancia, le hicieron los exámenes y por fortuna está todo bien, así que tendremos Cabezón para rato. Se viene el América, Sara, el sábado. Papi, Luis Canelarco, Crispín por lateral derecho, Sara central al lado de Scarpetta y yo voy al lado, arriba, con Franco. Franco, que me surta, que yo respondo. Hay que jugar con el equipo alterno.
2: Sí,
0: no vamos
2: no
0: a poder, pues, y ahora el hincha de Santa Fe, con todo el cariño y respeto, de verdad, a exigir que hay que poner... No, hay que guardar este equipo para ir a buscar la hazaña en Buenos Aires. Y al América hay que competirle, obvio. Y Santa Fe puede poner un buen equipo de cara a ese partido.
3: Hay que partir de ahí, sí.
2: Exacto, poner una nómina alterna, creo que es como pues, la gente va a decir poco de suplentes. No, es hacer un equilibrio entre los que son iniciadores y finalizadores. Obviamente entendemos que él va a querer salir a ganar un partido contra América de Cali. ¿Cómo no? ¿Quién no va a querer? Pero tiene un partido todavía más importante el miércoles y no puede arriesgarse a que le pase lo que le pasó a Mosquera Marmolejo.
0: Equilecua.
2: Boyacá,
3: ahora,
2: chico.
3: Tampoco es ponerse a un mal resultado porque América es muy buen
2: justamente
3: equipo.
2: Justamente por eso hay que hacer un equilibrio, es una nómina mixta, no alterna ni siquiera. Busque lo mejor que tengan el banco de los finalizadores, ubíquelos y de tal forma, maneja la nómina, maneja las cargas también, porque se viene luego Nacional, luego se viene la llave de Copa que no han terminado tampoco.
0: Es que solo el viaje a Argentina son...
2: El viaje a Argentina, el cambio
0: horas,
2: de altura,
0: hermano, en un avión, más el aeropuerto resultado. Son 10 horas. O sea, ahí hay un desgaste físico.
2: Es un
0: físico.
2: Día completo de puro desgaste.
0: Pero lo que
2: mental.
0: Dice Sara, hay que ponerle atención. ¿Cómo se lesionó Mosquera Marmolejo contra el Boyacá, chico?
2: Sí.
0: Despejando un balón solo. Entonces, yo no arriesgaría ni al Cabezón Torres. O sea, de entrada,
2: y menos después de un golpe en la cabeza.
0: No arriesgaría a Rodallega, no arriesgaría a Nahuel. Es decir, los jugadores importantes los tendría en el banco.
2: Y es que así debería ser. A ver, uno de técnico de jugador no puede prever una lesión como la de Mosquera Marmolejo, porque no se puede. La de nadie, de hecho, la de ningún jugador, porque estás expuesto tanto en entrenamientos, como le pasó a Calazán Suárez en Deportivo Cali, que se rompió el cruzado en un entrenamiento, como en un partido oficial, ya sea de Copa Libertadores o Americana Liga, hasta en la Copa. El tema es que si puedes evitarlo, pues puedes tomar la decisión de no poner de base a los jugadores tal vez más trascendentales o a las figuras más clave de tu equipo en un partido cuando tienes a 2 días de ese partido un viaje internacional que tiene desgaste, que aparte del juego mental de enfrentar a River en un estadio de 85.000 personas, pues también va a empezar a pesar. El tema es que sepa jugar ese partido contra América de Cali, entender quizá por qué sectores puede atacar al América. Y en esos sectores específicos poner a los jugadores que sean titulares y ya en el resto del equipo poder hacer una mezcla entre titulares y finalizadores, que la palabra suplentes también me parece súper fea.
0: ¿Pero por qué?
2: Porque pues todos somos, bueno, tú un equipo, ¿no? Todos son jugadores.
0: No, pero hay titulares y hay suplentes. Sí,
2: pero es que la palabra finalizadores me gusta más.
0: Pero ¿sabes qué es lo bonito del suplente? Que el suplente siempre está esperando la oportunidad para ganarse la titular.
2: Claro.
0: Ahora, y no eso genera competencia bonita.
3: Nunca había escuchado el término finalizadores.
2: Se lo robé a la profe Angie Vega de Millonarios, entrenadora de Millonarios. Ella siempre dice, acá no somos suplentes titulares, todos somos un mismo equipo.
0: Bonita para decir
2: pero es que igual... utilizaron la parte mental del jugador también. Me parece importante que le entienda.
0: ¿Tú de qué juegas? No, yo soy finalizador de Santa Fe. Yo.
2: Lateral derecho finalizador.
0: No, yo más o menos entro en un minuto 85 y finalizo el partido. ¿Cómo se hizo? No, hombre. Pero está bien, está bien. Bueno, Luisca, la gente está enloquecida en el chat.
1: Enloquecidos.
0: En Radioactiva, en YouTube.
1: Vea, dice por aquí, lo de Bustos es inconcebible. Dice,

0: Dice Mario, es el vivo ejemplo de lo que dicen los argentinos. El jugador colombiano, a pesar de que Bustos es argentino, dice, juega sin contexto por buscar la gloria personal. Muy enfadados también. Dice por aquí Anzaga, ojalá Santa Fe lo logre en Argentina, pero va a estar muy difícil y más que la presión de la hinchada de River es otro nivel. Por eso era importante irse con ventaja en Bogotá.
1: Si sea un golecito.
0: Raúl Bayona, Nahuel, sea serio, esas bañaditas son para hacerlas contra Patriotas, Cúcuta, Chico, no contra River. Hay que respetar al rival y a la gente,
1: facto,
0: le dicen.
1: Facto se tiró.
0: No era el partido facto, para probar, facto. Era el partido para levantar cabeza y buscar la fácil que tenías, era a Rodallega incluso, o claro. Define a un lado.
1: Patear bien,
2: mala toma de decisiones.
0: Sí, tal cual.
1: Al ladito.
0: Nicolás Ramírez, dice, el ataque de Santa Fe se acabó después del golpe de Dani Asprilla. Salió Daniel y se acabó el ataque.
1: Sí, pero eso fue faltando ya 5 minutos, ¿no?
0: Y acá, no sé ustedes qué opinan, de Williedo dice, Rodallega se ve pesado, ya no ayuda mucho a presionar, a quitar balones. Puede que la edad empiece a pesar.
1: Yo, lo que pasa es que, a ver, Hugo, su función no es recuperar balones, su función es hacer lo que hizo ayer.
2: Porque
1: ayer, ayer asistió 2 veces, ayer recuperó ese balón, en la que pega en el palo de Nahuel, es una recuperación de Hugo en mitad de cancha, que se la da a Brian y luego viene el palo y la jugada, dígame el caño que le hace a este pelado.
3: Uy,
1: o sea, fue un central. A Rivero. Que recibe de espalda. Tira el taco y el taco es con túnel incluido y sale con la pelota avanti. Y luego tiene otra por la lateral que le gana en fuerza y velocidad y sale. Es que a Hugo no le puedes pedir que haga una línea de 4 y que regrese porque no va a tener aire para subir, y eso es lógico, pues además por su edad y demás, pero a Hugo pídele goles y asistencias.
0: Creo que tiene que saber dónde gastar lo que tiene, ¿no?
1: Exactamente.
0: Porque si
1: ¿dónde va a gastar mi energía?
0: Esa energía que no le sobra, y menos en un partido como el de anoche, pues había que apostarle a lo que hace Hugo mejor, y es arrastrar jugadores, pegarle al arco, generar las opciones cuando las tiene. Va a ser un partidazo el del miércoles, obviamente también con el Rock and Gol, y este sábado también América Santa Fe con el Rock and Gol. Obviamente, vamos con el León a triplete.
1: ¿A qué hora es el partido del sábado?
0: A las 6:30, el Rock and Gol desde las 6 va a estar al aire.
1: O sea, se acaban Millonarios Águilas y arranca Santa Fe América.
0: Correcto.
3: No propiamente. Es que Millonarios lo corrieron, estaba a las 2, va a las 3:30, Millonarios se cruza con el partido de las 4. 4:05.
1: ¿Y qué partido de las 4?
3: No es un partido muy agraciado, pero es
1: está en sándwich entre Millonarios y Santa Fe.
3: Es Jaguares Chico.
1: Jaguares Chico.
2: Imperdible.
3: Ahora, es que ahí, por ejemplo, esta es la programación que dio Di Mayor, pero me sorprende es que Di Mayor nunca ha notificado el cambio, pero ya en la misma página de la Di Mayor sale Águilas Millonarios 3:30 de la tarde. No va a ser a las 2.
2: Estadio de ingresos.
1: Muy bien. Ahí está la fecha, para los que están viendo, es la fecha 6.
3: Fecha 6 del campeonato. Estamos en una descuadrada, ¿no?
2: De hecho, ayer hubo partidos pendientes de fecha 2, de fecha 4.
1: ¿Cómo queda? ¿Ahorita me cuenta? Ahorita me enredo una cancioncita, Luis, a ver si me sacudo un poco.
0: Bien.
1: Si yo no pude dormir pensando en Nahuel, no quiero pensar
0: en Nahuel.
2: Pobrecito él.
1: Si un jugador de fútbol se acuesta diciendo, marica, la pude haber tirado a la derecha. ¿Y por qué define así? Y claro, él tiene
0: su imagen entrando solo
1: en la cabeza clarita del arco.
2: Claro.
3: Siendo argentino, no, contra River.
1: Se consagraba. Pero bueno, yo creo que en Buenos Aires, Luis, la va a clavar y va a celebrar así con...
0: ¿Con el perdón?
1: Perdón, pero...
2: Se quita la camisa.
0: Pues como dijo Ozzy Osbourne, amigo Nahuel, I don't want to stop. No te detengas. Llegó Ozzy Osbourne, su majestad, al Rock and Roll de Las en Radioactiva, Jazz Colombia.
1: Qué lindo.
0: Ya venimos.

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1: Mañana 48 minutos al aire en el Rock and Gold del Os. Dale a tu cuerpo alegría, Macarena, que tu cuerpo es para darle alegría, Mocoena. Dale a tu cuerpo alegría, Mocoena. Mocoena. Ay,
2: grande Mocoena. Para que la gente,
1: ¿qué le había de Mocoena?
2: Odontólogo, pero para que sepan.
3: O baterista de Wamba.
2: Jugador de la selección de Sudáfrica.
1: Sí, ¿no? Titular, ¿no era un lateral?
2: Titular, ya ni me acuerdo, solo me acuerdo de darle tu cuerpo alegría a Mocoena.
1: Sí, era
2: en ese terrible debut contra México.
1: Horrible, ¿no?
2: Horrible. Creo que las más horribles selecciones del Mundial estuvo Sudáfrica.
1: Creo que exacto, fue un partido raro ese, ahora, ese
4: qué
1: inaugural.
4: Camiseta tan linda.
2: No, Sudáfrica, país hermoso, gente bella, Cristian Bello, sí.
1: ¿Cómo? Ahora, yo no sé, ¿fue uno de ustedes o fue alguien de mi entorno que vio una sudafricana mona rubia de ojos azules, pues?
2: Sí,
1: y,
2: claro.
1: Y me decía, yo le decía, sí, es que son sudafricanos. Me decía, no, pero es que allá no todos son. Yo no. No.
2: ¿Cómo no? Si eso es colonia neerlandesa, amigos.
1: Es
2: allá que llega toda la gente holandesa. Sí, es que también, si tú crees que. Pues, allá,
1: entonces, sí, que no, es que pues, todo lo que diga África.
2: Sí,
1: es,
2: no, entonces
1: porque esto es África.
3: Sí, güey.
2: Hey,
1: qué lindo el Rey León.
4: Oye, Rafa, para hacer la claridad, porque Camilo me estaba levantando.
1: Que ay, otra vez la embarró, pero ayer.
4: Jaguares, chico, es mañana. O sea, puedes verlo sin ningún problema. No te tienes que perder. Y el partido que está atravesado con Millonarios es el de Bucaramanga Pasto, ¿sí?
1: Ah, ese sí.
2: Pero ¿cuál es Caretorta?
1: ¿Pero quién murió, el perro?
3: O Deportivo Independiente Medellín.
1: Bueno, querido Nito, ¿cómo le va? Bienvenido al Rock and Gol de Las.
5: Rafa, no puedo decir contento, la verdad. Estoy un poco reputo con el partido de ayer, con el resultado.
1: ¿Cómo le fue en el Rock and Gol?
5: Bien, estuvo acá, no estuvo chévere.
2: Espectacular. Bien, ayer muy buenos comentarios. Están pidiendo que yo cuente, yo no sé de qué están hablando. La gente escribiendo ahorita que es que
3: también
2: se va, que por qué no es, yo no sé qué inventan.
1: O sea, usted se va a ir del Rock and Gol, Luis.
2: Una cosa es

0: a renunciar?
1: No, no, no, pero yo no entiendo dónde sacaron ese
0: va. Para mandarlos
1: ayer
0: a
1: dijimos
0: bebida.
1: Algo de eso, ¿no?
2: ¿Se va? ¿Se va a quién?
1: No sé.
3: ¿A dónde?
1: Yo no sé.
2: ¿Te
3: vas a pegar al cielo?
1: No. La gente la... la gente la... No, hombre, no, yo no, pues es que no sé dónde sacaron.
3: O te sacaron para la calle.
2: No.
0: Tambores, por favor, por favor, por favor.
3: ¿A dónde te vas?
1: O tu talento se metió.
3: O tu corazón es blue.
0: No. ¡Ey! ¡Nos van a cerrar esto!
3: ¿Para dónde te vas, Luis?
1: No, para ningún lado, yo no sé.
0: Para el cielo, seguramente.
2: Yo no sé en qué momento...
1: Tampoco,
2: no,
1: Juanito,
3: una transmisión. Es que incluso llegó a sonar que te gustaba salir a tomar el sol, el sol.
1: ¿Ah, no? ¿Sí? Me falta quemarme un poquito. Mira, qué cosa impresionante. Mira, no, pero no sé, no sé de qué habla Juanito, pero fue una gran transmisión.
2: Sí, fue la transmisión
0: Luisca,
2: más bacana.
0: Gracias por todo, te vamos a extrañar.
3: Luisca, te queremos. Muy bien. ¿Te vas pensionado como Rueda?
1: Sí, yo creo.
3: ¿También?
1: Un par de horas.
0: ¿Ya? No apruebo ese comentario.
1: Pero a este...
0: No apruebo ese comentario.
3: Ay, pues tú todavía no has cumplido las semanas.
1: No. Creo que me falta una. A este ritmo, como voy con el rock and roll, creo que me faltan dos días.
4: Gracias, Guerrero.
3: Gracias, Guerrero. Si te vas, ¿qué ganaste? A ver, Millonarios. Ah, sí, Millonarios fue campeón con el Rock and Roll.
1: Yo vi a Millos campeón. 2012. Vía dos veces, además.
3: ¿A Millonarios?
1: Con Nacional y luego con Junior.
3: Claro.
1: La Supercopa, me tocó ver. Uy, me tocó
3: a
1: ver
3: Santa
1: las,
3: Fe, campeón,
1: las remontadas legendarias del Real Madrid, de las Champions,
3: de la Champions.
1: Seguidas. Me tocó ver a Santa Fe en la Sudamericana. No, pero de verdad, yo me estoy hablando como si me fuera ahí. ¿No?
0: Simeone todo el tiempo en el Atlético.
1: No, pero entonces, tuve que ver la final perdida de Colombia contra...
3: Pero entonces no es un Argentina. Gracias Guerrero, porque sí dejaste equipos
0: ¿títulos?
3: Campeones,
1: estuve,
3: títulos.
1: Rafa, yo estuve en el Maracaná viendo a Brasil campeón de Copa América contra
3: claro.
1: Perú. No, ha sido un recorrido bonito, ¿eh? Hermoso.
2: Pues, y sigue siendo.
1: Y yo siento
3: muchos éxitos.
2: Sigue siendo. Bueno,
1: muchas, amigo, gracias.
0: A donde vayas. Que está haciendo solo, Luisca.
3: Por favor. Ey. Pero dinos a dónde te vas. O que la gente adivine.
1: Mejor.
0: ¿A dónde están preguntando si vas a salir a tomar el sol?
1: Adivinen. Entonces, si es que ya me voy. Yo no.
0: Radio Policía.
1: Juanito, salga de este barrial, por favor.
2: Sí, pero no, yo no entiendo.
3: Pero usted es más de nuestra generación.
1: Sí, claro. Sí. Claro.
3: Ahí vamos tirando pistas.
1: Sí. Soy de. Soy más de. O sea, no soy de poquitas canciones. Soy, por ejemplo, de todos los éxitos.
3: De toque.
0: No. Tenemos la comercial.
1: Muy bien. Gracias a la conciencia.
3: Muy bien.
1: No, pero.
3: Ya vamos a hablar. Opine en arroba radioactiva, porque Luis Cano acaba de votar esta bomba que se va ayer en el Rock and Roll. Parece que fue la noticia. Fue la comida del gol de Nahuel Bustos y la salida de Luisca.
1: Pero es que fue increíble porque dije, es que me voy, ahí sí se metieron todos, perros. Pero digo, es que ahí llegué sí. Y ahí no le importa a nadie.
3: Vale, huevo.
1: Ah, es que por eso es que no se
3: bueno,
1: va.
3: Bueno,
0: entra la transmisión que Juanito está sin camisa.
3: ¿Está listo para sus titulares?
2: Sí, claro, Rafa.
3: ¿Está
2: siempre
3: preparado?
2: Listo. Siempre listo.
3: Muy bien.
0: ¿Always ready?
3: ¿Por qué Crispín no se sienta a su lado?
2: Yo no sé, Crispín, no sé, tiene miedo.
4: No cabemos.
3: Sí, cabe, huevón. Dele un pedazo. Sí, sí, ya. Yo siento que hay algo raro ahí, hay una tensión. Hasta rara, ¿no?
0: ¿Sexual?
3: ¿O sea, ¿cierto?
2: No.
3: ¿Han sentido, tensión sexual?
2: ¿Estoy en recursos humanos o qué?
3: No, pero... ¿Pero no han sentido tensión sexual?
0: ¿Esto es
2: consentido? No, para nada.
3: No, ustedes dos. Ustedes en la vida en general.
2: Ah, claro, sí.
3: O sea, ¿saben de qué estamos hablando?
2: Sí, obvio.
3: ¿No?
0: Sí, obvio. Eso es parte de la pasión.
3: Exacto.
0: Si tú no tienes pasión en tu trabajo, con tu pareja, con tus amigos... Amigo, ahí no es...
3: Sí, pero la tensión sexual se da cuando usted está saliendo con alguien.
2: Correcto.
3: ¿No?
0: O
3: y están
0: antes.
3: Sentados hablando y se miran y como que hay una tensioncita rica, sí, ¿no?
1: Bacana.
3: Exacto.
1: Tensionadito.
2: Yo tengo que decir que
3: tensionadito bacano.
2: Ayer esa tensión de la que hace referencia Rafa, yo la vi en Luisca y Monolao.
0: Ah,
2: ayer la transmisión.
0: Que yo
2: estuve a punto de decir, Luisca, el que se va soy yo.
1: Sí,
0: ahí
1: un reencuentro muy importante.
0: Los qué invito bonito. Al sexto.
3: Bueno, señores, llegó el momento de los titulares de Anito en el Rock and Roll.
2: Arrancan los titulares, Rafa. ¡No, Nahuel! ¿Qué hiciste? ¡No la piques, por favor! Sigo pensando en eso, tengo pesadillas. ¡Pero nos vemos en Argentina, carajo! ¡No falla el que no lo intenta! ¡Solo el que siempre está ahí! ¡Con toda en el Monumental, rojazo! ¡Y volvió la Liga Colombiana! Ayer no se lo perdieron, ¿no? ¡Final del mundo! ¡Qué carajo es eso! ¡No, señores! ¡Águilas 1, Llaneros 1! ¡Y Cúcuta 1, Inter 1! Los partidos del año en el FPC. Camilo Durán la mandó a guardar dos veces.
3: ¡Vamos!
2: La metió por todos los lados. Parecía Rafa cada que pasa por la 63.
3: ¡Eh!
2: ¡Vamos a Marte!
5: ¿Y que se va Luisca? ¿Cómo? Yo no me enteré de eso. ¿Qué? Lo único que se fue el balón de Nahuel Bustos al Movistar. No, mentira, ya. No más.
0: ¿Se recuperó el balón?
3: Y sí, cayó por allá en el Movistar Arena.
0: En el extinto Palacio
3: muy
0: de
3: bien. Bueno, Sanito, muy bien. Anito, habló Repeto, habló sí. En zona mixta, habló Radallega.
5: Sí, señor.
3: ¿Asumieron?
5: Yo siento que el mensaje de los jugadores en general en zona mixta, Rafa, es más pensando a futuro. Como decir, sí, listo, empatamos, pero vamos a Argentina a hacer lo mejor. Que al final esa es la mentalidad
3: pues
5: que
3: sí,
5: deben tener.
3: Pues sí, así deben llegar.
5: Yo siento que todos los jugadores tienen la misma sensación del hincha, y es que lo pudieron haber ganado. Y no solo uno, dos, puede haber sido tres. Pero bueno, lastimosamente, no sé, a mí el equipo me parece que no jugó mal, pero pues faltó lo más importante del fútbol, que es anotar.
0: Meterla.
3: Ahí el golecito. Muy bien, escuchemos a Pablo Repeto entonces, después del empate 0-0 frente a River.
6: No, yo lo vi mejor a Alex, lo vi bien.
3: No, ¿qué?
6: Buen juego aéreo,
0: no. El partido de espaldas.
6: Fuerte, un partido que de no, agresivo.
3: Elmer, pero...
6: y él lo había hecho bien, el último partido de Copa con Peñarol, lo había hecho muy bien,
3: doctor
6: había
3: Manito.
6: Hecho el gol.
3: Elmer Gruñón.
6: Y hoy pensamos un poco eso también, ¿no? Su pegada... En su juego aéreo y lo bien que venía entrando en los partidos también.
3: Perdóname, ¿cómo así que lo vi bien reterco?
5: Pero ¿cómo no asumieron, Rafa.
3: ¿No asumieron? ¿Cómo vas a decir que lo vi bien en el juego aéreo? Dígame, ¿cuántas opciones tuvo de juego aéreo,
5: no,
3: Alexis?
5: No, Alexis no tuvo nada del
3: ¿cuántos
5: partido.
3: ¿Cuántos remates no hizo Alexis al arco?
5: No,
3: ninguno.
5: Falló controles.
3: ¿Cuántas asistencias hizo Alexis?
1: Es que se vio incomodísimo, no logró, es que no logró.
0: Casi no podía hacer saques de banda él mismo. Porque sí, le quedaba
1: entiendo,
0: grande.
1: Sara, que uno como técnico y demás debe respaldar a sus jugadores, pero
0: no
1: una cosa es respaldar
0: mentir,
1: y otra cosa es mentir. Exacto, exactamente.
5: Una cosa es lo que dice, repito aquí, en la transmisión se veía, Alexis la cagaba y hacía...
0: Ustedes no lo vieron cómo agarró con la botella, bueno, con bolsas de agua.
5: Cuando Alexis no controló.
0: La silla, el banco de suplentes, todo el tiempo, cada error que cometía Alexis era putazo y a la silla un puño. O sea, amigo,
3: es que
0: no
3: le dio,
0: puedes decir entonces que jugó bien.
3: Es que le dio confianza y el jugador no respondió, ¿sí? Esa es la verdad.
5: Para mí, Rafa, para mí, el único pecado que cometió, repito, ayer fue haber dejado 66 aguantarlo. Minutos a Alexis Zapata.
3: Claro,
5: yo no sé qué tiene que hacer Maximiliano Lovera, no lo sé. No sé qué tiene que hacer, no sé con quién tiene que hablar, si está esperando a que Luisca se vaya. No sé qué pasa con Lovera, pero tiene que ser titular de aquí en adelante,
0: duda,
5: para mí.
0: Para Santa Fe.
5: Sí,
3: y más que ayer era un equipo que era ganado. Es decir, River no estaba atacando.
5: Sí, eso es verdad.
2: Eso es lo que más duele.
5: Eso, o sea, es verdad.
3: Y tienes en el banco a Lovera, a Fagundes, a jugadores desequilibrantes,
2: la carne.
3: A Frasica.
5: Claro, puede haber pasado. Pero yo le quiero tirar carne, un poco más la responsabilidad a algunos jugadores. En ese caso.
3: Sí, pero,
5: obviamente,
3: pero Nahuel, para eso está el técnico.
5: Claro, yo a Nahuel, obviamente la que votó, pero para mí Nahuel fue el mejor de Santa Fe, sí, eso no tiene duda. Jader Orián.
3: Nahuel y el Cabezón Torres.
5: Y Jader Orián. Y bueno.
3: Y Orián jugó buen partido.
5: Sí, Orián jugó bien.
3: Bueno. Mira, ¿habló Rodallega? ¿Habló Ugol?
5: Sí, Ugol.
3: ¿Asumió?
5: Asumió.
3: Bueno, a ver, escuchemos a Huguito.
7: No, el hincha tiene que estar tranquilo. Hoy el equipo jugó muy bien.
3: Sí.
7: Cuando el equipo juega así, obviamente entendemos que no se concretó, pero
3: bien,
7: se manejó bien el balón, creamos opciones, estuvimos muy cerca. Al final nos vamos con un 0-0, pero tienen que confiar en que allá en Argentina vamos a salir a ganarlo.
5: Eso.
3: Bien.
5: Ese es el mensaje.
3: Pues ese es mi capitán. Ese es mi capitán.
0: Me encantan las ruedas de prensa, las zonas mixtas, las declaraciones de Hugo siempre son tan acertadas. Desde las palabras que usa, la forma, el tono, todo. Es que él pudo haber dicho, no, hoy es súper injusto habernos ido con este marcador. Y hasta sí lo era, por las aproximaciones de Santa Fe. Pero poner la cara y decir, estén tranquilos, generamos, jugamos bien. Es
3: no acertamos.
0: 9 remates... 5 a puerta, o sea, es que también hay que darle el mérito a Santa Fe de lo que generó y de lo que hizo, y qué bueno que tu capitán y tu jugador referente pues también salga a decir, hey, tranquilos, vamos a ir a por todo en Buenos Aires.
3: Y así va a ser. ¿Ustedes creen? ¿Usted qué haría en Buenos Aires, Anito?
0: Uf.
3: ¿Usted pondría
5: en el partido?
0: ¿A comer alfajores?
1: Ya estaba pensando, no, quiero conocer el obelisco.
5: Me voy a la boca.
1: Porque algo de la carne, ¿viste?
3: Me refiero al equipo.
5: Ya me dicen que hay bueno traba.
3: Uy, allá se come muy rico.
5: ¿Qué?
1: ¿Traba? Atravesar.
5: ¿Cómo?
0: Pues que Juanito estaba hablando de trabas.
5: Yo dije traba y Rafa se come muy rico, ¿viste?
3: Se come muy rico, o sea, de verdad, el asado argentino, la carne, las pastas, los alfajores, el dulce de leche.
0: ¿Vas ahí, Rafa?
3: Tengo la tarjeta ahí.
0: En mi ignorancia,
1: yo sé que usted ha vivido en Argentina y demás.
3: Divídame ahí.
1: Entre el dulce de leche y el arequipe.
3: Sí, hay una diferencia grande.
1: Por eso, pero ¿con cuál te quedas?
3: Con el dulce de leche.
0: ¿Y cuál es la diferencia?
3: Es más rico.
5: ¿Sí? De verdad. ¿Es más dulce o es más suave?
3: Es menos dulce.
5: Ok, es más suave.
3: O sea, es que el arequipe a veces es muy hostigante.
5: Ok.
3: ¿No les parece que hostiga como que mucho? El dulce de leche es la medida perfecta. Es rico, pero no te hostiga. Le puedes echar una media luna, qué rico. Y bueno, se han disparado, ¿no? Allá los travesaños.
0: Sí. ¿No se acuerdan los que vimos durante la Copa del Mundo? Que los traía Sebastián Bejarano. ¿Ahora tú crees
3: que a 48 años?
1: Sí, no. Ya.
3: ¿Qué más falta?
1: Pero te ves bien. No sabía.
0: ¿48?
3: Edad, 48 tengo bien. Yo. Cumplo 49 el 11
1: de septiembre. Estás para hacer insomnia. O sea, estás...
0: Para hacer más 40.
3: Me duermo, güey. Está haciendo insomnia. A las 11 de la noche ya estoy ahí foqueado. Pero tengo ganas. Pero la pregunta era...
1: ¿Qué?
3: ¿Qué haría usted, futbolísticamente hablando? ¿Saldría con el mismo equipo o haría cambios en ese equipo pensando que tiene un empate? Es decir, con el empate usted va a penales.
5: Sí. No, yo Rafa, la verdad, yo salgo con el mismo equipo, pero con Lovera.
3: O sea, sin Alexis Zapata.
5: Sin Alexis Zapata y con Lovera.
3: Pero Lovera, es decir, sale a atacar. Porque Lovera es un jugador de ataque.
5: ¿Qué pasa? Lovera tiene una característica que supuestamente iba a cumplir Alexis, según Repeto, y no lo hizo, es que tiene muy buena tenencia de pelota. Él, si quiere, puede arrancar, como puede tener la pelota, decirle al equipo tranquilos, él maneja los ritmos. Para eso también está Fagundes, pero yo siento que Nahuel necesita esa segunda oportunidad ahí, en Argentina, donde ya le logró anotar con Talleres a River Plate en una jugada similar a la de ayer. Entonces yo saldría con el mismo equipo que planteó Repeto a River en Bogotá, pero pues con otra idea táctica, más de tenencia de pelota.
3: ¿Y qué opina?
5: Y demás.
3: ¿Qué opina? Y ahí pongo sobre la mesa para que Luis Casara y Crispín puedan opinar. Si uno saliera con un Gilmar Velázquez.
5: Puede ser, sí.
3: El Cabezón Torres y Toscano. Línea de tres, segurita.
0: Sí.
3: Papi, aguantemos, ya tenemos en el bolsillo los penales, si no nos marcan, es decir, tal. Podemos salirlo a buscarlo. Y son jugadores de buen pie hacia arriba. Gilmar sí. En una te descuelga, pero Gilmar regresa mucho, marca, es asfixiante, es cansón. Sí. Es de esos jugadores que te pueden llegar. Y en una de estas, Hugo, Nahuel, el mismo Jader O'Brien, terminan marcando. Pregunto yo, entendiendo que hay que salir allá sí a conservar un poco el resultado.
5: Sí, puede ser una variante, Rafa. No me disgusta... Siempre y cuando sea Gilmar ese jugador.
3: No, por eso hablo puntualmente de Gilmar.
5: Sí,
3: Gilmar. No hablo ni de
5: Cante. Si es Johan, no.
3: No.
5: Gilmar Johan Velázquez. No, porque Johan tiene un perfil muy similar al de Toscano. Uh-huh. Entonces él intenta como tener la pelota y cuando la pierde, yo no sé, Luis, que si tú te diste cuenta ayer, Johan perdía el balón y una era ir a pegar en vez de recuperar.
1: Entonces no se centraba en la pelota, sino en corregir así fuera con frenar.
5: Exacto, eso no.
3: ¿Pero usted mete un Gilmarazo o Luis?
5: Sí, puede ser Gilmar.
1: Sí. Pues es que estoy de acuerdo. Es que sí. Es que también mirando el partido del sábado, Rafa, el tema...
3: No, pero el sábado no. Miércoles. El sábado va a ser una... No,
1: sí,
3: no,
1: lo entiendo.
3: No una recocha, pero
1: es un partido importante con América. Sí, es que tampoco
0: es
1: que puede ser...
0: Es que es el rival también. Y el momento en el que están...
8: Rafa, yo sí creo que... Y eso lo debe tener claro, Repeto, y es más para decírselo a la gente, que el hincha de Santa Fe no se tiene que quedar con la imagen de River Plate de anoche, que fue muy mala. Porque yo creo que el River que Santa Fe, y eso lo debe saber los jugadores y el cuerpo técnico, que es lo más importante... El River que Santa Fe se va a encontrar el otro miércoles no se va a aparecer en la mitad de lo que enfrentó ayer, porque el de ayer fue un equipo que lo esperó. Yo, sinceramente, después del minuto 80, porque me vio el partido juicioso, dije, lo va a ganar Santa Fe en cualquier momento. Sí. River está impreciso, está metido atrás. Ya después Santa Fe se fue quedando, siento yo, con el ingreso de Frasica no le funcionó y perdió un poquito de poder ofensivo. Pero ese River que enfrentó Santa Fe ayer en Bogotá no va a aparecerse... para mí en nada al River del próximo miércoles. Entonces Santa Fe tampoco puede pretender, o al menos la gente no puede pretender, que Santa Fe salga a hacer el mismo partido. Uh-huh. Que Santa Fe trató de ser asfixiante,
1: arriesgar tanto. Exacto.
3: O sea, usted está de acuerdo con meter a un Gilmar para meter una línea de tres más conservador, conservar la pelotica, controlar a River y aprovechar la velocidad.
1: Exacto. ¿No? Esperar también
8: totalmente, porque además esos 85,000, porque River es el equipo con mejor promedio de asistencia en el mundo en los últimos años, esos 85,000 después del minuto 45, si el partido sigue 0-0, te van a jugar en contra, te van a presionar, te van a empezar a putear, si se quiere. Entonces yo creo que también tiene que ser muy inteligente Santa Fe en ese tipo de cosas. Claro, en algún momento en una pelota quieta tienes un buen cabeceador y te pones adelante, pero yo sí siento que Santa Fe no tiene, no estoy diciendo que se meta atrás, ¿no? Que quede claro. Exacto. Estoy diciendo que no va a ser el mismo
3: que tome precauciones, que no vaya a salir pues a abrirse de patas porque te van a...
8: Exacto.
1: Es lo que dice Chris, no va a ser el mismo.
8: No va a ser el mismo River que enfrentó ayer. Que...
1: ¿Contra quién juega River el fin de semana?
8: River... Ya buscamos, vea.
3: Vélez Sarsfield.
8: Vélez Sarsfield, partido duro. Vea, y Jorge...
3: Tiene un partido jodido también.
8: No, no voy a usar los términos de Jorge, pero Jorge nos está pidiendo VAR. De que le dimos mala interpretación a las declaraciones de Repeto.
3: ¿Por qué?
8: Porque él dice que él no destacó el partido de Zapata de ayer, sino de otros partidos.
0: Como el de Peñarol, dice que había entrado bien, había tenido un buen juego aéreo y que por eso decidió ponerlo.
3: Ah,
0: ok. Y tienen que entender bien, bien, ¿sí?, lo que dijo Repeto.
8: Le dice, pero por andar hablando de trabas, no ponen cuidado en lo
1: pero,
8: que habla.
1: Pero es que al principio el mismo Repeto lo dice. Yo lo vi bien, pongamos, hablando del partido de ayer. Ya después habla de los otros ejemplos, pero parte hablando de lo que vio ayer. Y después empieza a comparar con los demás.
3: Pero bueno, repito, reputo.
1: Y que no, eso sí...
3: Es un trabalenguas, ¿no? No van a pensar que es algo personal.
1: En estos partidos
0: pero
1: y
0: hay
1: demás...
0: hay otro tema también, y es que yo... me parece un poco la idea de aguantar el 0-0 e ir a penales también es un poco un riesgo inmenso. Entonces, me parece que el mejor plan sería controlar el balón, controlar posesión y a partir de ahí las opciones que tengan en esta sí capitalizarlas. Ahora, vea, porque dice, irnos al 0-0
3: claro,
0: no, con Weimar no, Asprilla no es garantía.
3: Estoy de acuerdo, Sara. Lo que decimos es no ir a meterse atrás y el bloque no.
0: Ni tampoco salir
3: pero a... Pero no salir a arriesgar como si lo hizo en Bogotá, que es lo que dice Crispín, que la gente no vaya a esperar a un equipo que va a salir a arrasar a River. No, eso
0: más
3: no va a pasar.
0: Más más inteligente.
3: Exacto, inteligente, mantener la pelota.
8: Me dice, entonces, ¿qué hacemos, Cristina? Quiero creer que fue un error de digitación. Dice, mejor no vayamos porque allá River es invencible. No, yo no, te he dicho no es eso. Invencible. Es que simplemente las localidades cambian mucho y va a ser otro River que va a aprovechar los espacios y no tenemos... Bueno. Santa. River es un equipo que tiene muchísimos jugadores que en individual van a hacer daño. Colectivamente está muy mal. Simplemente es que Santa Fe tome recaudos, pero pues si Santa Fe sale a buscar y a darle espacios a River, se va a exponer mucho y posiblemente se puede llevar un resultado en contra muy fácil.
3: Totalmente. Ya estamos de vuelta en el Rock and Goal. Ay, nos tiene en vilo esta semana Santa Fe, es el equipo que está vivo en Copa Sudamericana por Colombia, mientras que Tolima tendrá que ir a jugar a Ecuador el martes frente Independiente del Valle. Bueno. La tiene más complicada porque perdió en Copa Libertadores 1-0. Tráeme una canción que me ayude a superar todo este momento, Luisca, sobre todo la de Nahuel, que me dé alegría y esperanza para el próximo partido.
1: Llega entonces la gente de los Enanitos Verdes, Rafa. Uf, sí, la muralla verde, porque estoy Santa Fe tiene que levantar una muralla.
3: Uy, una muralla.
1: Y aprovechar cuando tenga oportunidad.
3: Y con el cabezón es una gran muralla.
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0: la mañana, 11 minutos. Momento de pedir un deseo. 11:11. Cierre los ojos, pida su deseo.
1: Y no lo diga en voz alta porque si lo dice no se le cumple.
0: Perfecto. Ya cada uno, ojalá se les cumpla su deseo. Mire, yo esta mañana... Ah, ¿sí le pusiste volumen?
2: Logré poner el volumen. Es que para la gente que solamente está viendo nuestras caras y mirando los monitores, lo que pasa es que nuestros amigos de ESPN a esta hora están desde la clínica donde estaba siendo tratado,
0: la
2: o estaba siendo
0: country.
2: Tratado, correcto, uh-huh. Daniel Torres, y el parte es que está bien.
0: Está bien.
2: Está caso. Bien, que lo revisaron y demás, y entre lo que alcanzo a escuchar...
0: Claro, no, que sí, que está
2: que
0: bien.
2: Que dejó todo y fue también salir, digamos que en la camilla... Y el susto de lo que había sido el partido y el impacto y demás, pero que afortunadamente está bien.
0: Es que claro, cuando se da el choque con Weimar Asprilla, él se levanta como María. Turuleto, por decirlo de alguna manera.
2: Uy, sí, fue terrible.
0: Y él mismo pide el cambio y él mismo se va caminando hacia el banco. O sea, como diciendo, no estoy acá. Y lo sacan en ambulancia, pero por fortuna. La buena noticia es que está bien el Cabezón Torres. Yo les decía arrancando el programa hoy, Crispín, usted que
2: será?
0: Está en este momento soltero. Sigue soltero, ¿no?
3: Sí, claro.
0: ¿Sí? ¿Cuánto lleva ya?
3: Febrero, no tengo la fecha exacta.
0: Ay, ¿cómo
1: Ay,
0: que
1: sí,
0: no?
1: ¿Cómo que
3: ¿Seis
1: no?
3: ¿6 meses?
0: El 17 de febrero desde las 10 de la noche.
1: No, a las 10:05.
3: Seis meses.
2: ¿Tú estás
0: superada?
3: Sí, pues yo creo que de todos modos cuando usted tiene una relación tan larga siempre hay momentos que uno se acuerda de la otra persona, pero me parece...
0: Y eso le va a pasar toda la vida con todas.
3: Exacto. Es mejor cuando usted tiene recuerdos bonitos sí. y no claro. recuerdos... con
2: amargos
3: o con, no sé, con como con odio, si se quiere, ¿no? La verdad fue una...
2: ¿Cuánto duró, Cris?
3: 5 años y medio.
0: Uy, hijo de la... Harto, sí. harto.
3: Buen tiempo.
1: ¿Tú cuánto llevas en relación, Luis?
2: Yo llevo, ya voy para 2 años.
0: Bien, ¿estable?
2: Estable.
0: Ha sido tu relación más larga, ¿no?
2: Además del segundo año viviendo juntos. O sea, el primer año libres y el segundo año viviendo juntos.
0: O sea, llevan dos, uno de novios, uno conviviendo.
2: Y otro viviendo juntos, muy correcto.
1: Importante, tan lindo.
0: Qué nota, relación estable esa,
2: Estable. De perros.
0: ¿Cómo
2: muchos,
0: si de perros?
2: Muchos caninos.
0: ¿Eh? Ah,
1: esto se está poniendo raro.
0: Pues che, esas relaciones abiertas.
3: Abierta, sí. Sí,
2: sí. Yo, amigos.
0: Hoy en día es que se ve eso.
1: Luis
0: ¿no?
1: Casterian.
2: Sí, pero no.
0: Luis Casterian.
2: Nunca, no. Yo soy un tipo de monógamo, no.
1: Sí, viva sí, la monogamia. Siempre.
0: No, usted es monógamo cuando está en una relación.
2: Pues claro, como debe ser. Ah, no, cuando si yo no tengo relación.
1: Es que la monogamia es una decisión.
0: Pero. ¿Con pareja o sin pareja?
1: Por eso es una
2: frase
1: decisión.
2: De pocillo.
0: Por eso.
1: Porque tú puedes estar en pareja o soltero, igual decidir estar en monogamia o en poligamia, si quieres.
0: Solteros, yo creo que todos los de esta mesa somos polígamos. Todos. ¿No?
1: No.
2: Mírala ese plano.
0: Sí, eso.
3: Además, maquillando.
0: Me acabo de tirar un factico ahí importante. En pareja también creo que todos los de esta mesa somos monógamos.
2: Claro.
0: O sea, sí, nos dedicamos sí, de lleno a esa persona.
3: Ah, pues es que uno ya una edad que tiene que sentar cabeza, Rafa.
0: Sí,
3: o sea,
0: sí.
3: Sara es la que todavía puede darse esos gustos, ¿no?
1: No, nunca.
3: Y las hay.
0: Preguntaba un amigo hace poco, y esta pregunta va puntualmente para Sara. Si una es infidelidad.
1: Sí.
2: ¿Sí qué?
3: ¿Si una qué?
1: Sí. Es que vino Alberto.
0: ¿Es qué? Es infidelidad.
1: Vino Betico. ¿Qué sabes,
0: sí,
1: Rafa? Yo creo que igual.
0: ¿Pero es solo un pico?
1: No importa.
2: ¿Pero en dónde?
1: O sea, la infidelidad.
0: En el repente. Ah,
2: en la
1: cabeza. En la frente.
0: ¿Sí?
1: No, es infidelidad. Sí, claro, 100%. Cualquier. Igual depende, creo que las infidelidades son personales. O sea, cada uno define qué es y qué no es.
3: Exacto,
1: infidelidad.
3: Es que
1: habrá gente que dice coquetear no es infidelidad. Y habrá gente que diga, coquetear es infidelidad. Son acuerdos de cada uno con uno mismo y con su pareja.
3: Claro, porque si usted hace acuerdos con su pareja y dice, yo me puedo escribir con alguien, sí, pues en ese papel, en ese
1: acuerdo,
3: la relación no lo va a tener.
2: No, la gente,
0: ¿qué pasó, Luis?
2: No, que la gente me está enviando saludos, que gracias, que fueron 10 años muy lindos en Radioactiva.
1: Rafa, nos está pidiendo mi paz, Monca, que nos des un consejo para mantener relaciones largas.
0: No, le están pidiendo al peor de todos.
1: 3 divorcios.
0: No, yo llevo realmente 2.
1: Dos divorcios.
0: Ah,
1: ¿3 sí. es mucho?
0: 2. Estoy esperando el tercero, lo tengo guardado porque el tercero...
1: Porque estamos casados.
0: No, el tercero debe ser el definitivo.
3: ¿Qué tal los divorcios en Cábala, Rafa?
1: Es Ross,
0: uy,
1: claro.
0: No hay nada más feo que divorciarse.
1: Uy, no. Quejarte en el trámite.
0: Ir a donde el abogado y entonces uno como no sabe... Entonces, ¿sabe qué? Dígale a ella, ¿se quiere quedar con eso? ¡Que se quede!
1: Y uno con los niños.
0: Pero uno ahí hace de tripas corazones.
2: Qué tema, amigos, qué tema.

0: Eso es una mamera. Lo mejor es que usted termine en buenos términos, ¿de acuerdo? Si ya se muere la pasión, todo esto y las preguntas que les hago es porque Guardiola nos dio este video hoy viral y está haciendo tendencia. Porque perdió la pasión con su esposa, se separó, pero lo llevó al plano futbolístico.
1: I want to confess something. I'm fucking divorced for the most beautiful woman in your planet, my wife, my ex-wife. I love her unbelievably, but we lost the passion. For many reasons, we lost the passion. I love her, yeah, absolutely. She loved me, yeah, but we lost the passion. So you play football? Because you're playing or was something inside? What is the passion? In your life, whatever you're going to do, do it with passion. I don't want to play it. I will play it with passion.
2: Tuvieron ganas de llorar.
3: ¿Quién fue el que prendió la cámara debajo de la pantaloneta? O sea, ¿quién fue el paparazito?
4: Imagínese a Haaland allá.
3: Seguro, eso tiene una pinta de que fue Haaland. Seguro que fue Haaland.
0: Con esas patas de Haaland puede esconder lo que quiera.
3: Y es que además, ¿quién es el que más usa el celular, las redes? Y yo siento que fue Haaland.
0: ¿Será que Haaland fue el sapo?
3: Yo creo que fue Haaland.
0: ¿El infiltrado?
3: Es que, vuelvo a poner, no importa si sin sonido o no, sonido. Sino que es para que vea el plano de la pantaloneta que está, donde está acomodada la cámara. O sea, es que mire donde se ve el lente.
1: Vea eso,
0: o sea, claro, es la pantaloneta.
2: Tiene entre las piernas,
0: ¿no? Son las medias.
3: Eso, o sea, si le pone un poquito más para allá y le ves el.
0: Claro,
4: el Haaland. Pero también para eso.
3: Le ves el Erling. Pero sí, claro, o sea, eso está más escondido. Parece puro séptimo día.
4: La toma se ve buena también.
2: No, está, es está bien. Documental de él.
3: Sí, es el documental de él. Parece ser
2: camarógrafo. Fue camarógrafo, fue filtrado por el.
0: Parece que es filtrado porque se ven las medias.
3: Fue Manuel Teodoro.
5: El séptimo día.
0: Es como si tuviera, está sentado y tiene el teléfono abajo entre las piernas.
2: Está,
3: pero el tema alrededor, qué discurso. Y habla con una verdadera y con la razón.
0: Y habla con vehemencia, ¿no?
3: Cuando usted pierda la pasión y lo dice él, lo que sea que haga en la vida, para quien tal vez no alcanzó a ver o no reconoce mucho el inglés, es Guardiola dando una charla, al parecer un entretiempo en el camerino del Manchester City, y está diciendo que él no quiere jugadores buenos, que él quiere jugadores con pasión. Y le está preguntando a esos jugadores que dónde quedó esa pasión, dando el ejemplo de que él estaba casado con la mujer más hermosa del mundo, que ella lo amaba, él la amaba a ella, pero que se les acabó la pasión y por eso se divorciaron. Y les dice, a mí no me importa que sean buenos, yo quiero es que me muestren esa pasión para jugar fútbol. ¿Dónde está?
0: Y totalmente de acuerdo con Pep Guardiola, cuando no hay pasión, y más en el fútbol, nota cuando se pierde la pasión.
2: Sí, de hecho, obviamente, es que el mensaje, obviamente, de él va en torno al fútbol, que pone el ejemplo para que ellos entiendan, y aparte rompe como la división de entrenador-jugador, contando su historia personal para generar un vínculo. A partir de eso, salgan a jugar con pasión y con amor por lo que están haciendo. Si no sienten pasión por su partido de fútbol, por este compromiso, por este marcador, vámonos. Y pone el consejo y lo dice, háganlo en todo lo que hagan en su vida, utilícenlo también en cualquier momento de su vida. Lo decíamos al comienzo, acá nosotros, el día que no sintamos pasión de estar al aire, el día de escribir una nota, ir a un partido a cubrir o lo que sea, o la gente en sus respectivas profesiones, es igual, el día que uno no sienta pasión o que el corazón le palpita por lo que sea que haga, mejor déjelo porque lo va a hacer mal.
0: Pero no quiero pensar que estás perdiendo la pasión, Luisca.
3: ¿Yo?
0: Con lo que dijiste ayer en Rocangolio, lo que está diciendo la gente.
3: No, ya de hecho están preguntando cuándo es mi despedida. ¿Qué nombre?
0: ¿Cuál despedida?
3: Que no. Mire, le iba a decir, también se hizo muy viral un video.
4: Que va a hacer palabras menores.
3: Voy para la milongs. Mira,
0: va a hacer las cárcelas.
3: Hay un video de también creo el mismo documental que se hace muy viral de Guardiola y es una conversación en la que está hablando, discurso, y también se refiere mucho y dice, porque cada vez que la pelota la pierde Kyle Walker, y se refiere a él, primera vez, segunda vez, porque es que es como cuando perdió la pelota Walker, segunda vez, tercera vez, porque es que Kyle perdió hasta que Walker le dice, ay, pero ¿por qué hablas de mí? Se voltea y le dice, porque tú eres el capitán, si no parte desde ti el ejemplo, entonces ¿de quién?
0: Uy, capo.
3: Impresionante.
0: No, es que Guardiola es un verdadero líder. Sí. Y a mí me gusta porque los discursos siempre son con carácter, con vehemencia. Es decir, no es un discurso porque hay técnicos que su discurso normalmente es más tranquilo.
4: No, y se ha ganado el derecho.
0: Pero Guardiola, Rafa, siempre ha hablado así en todos los equipos.
4: Es que, Rafa, además se ha ganado el derecho. Eso lo puede hacer Guardiola. Pero imagínese usted un técnico empezando. No tiene cómo salir a decirle a los jugadores con nombre propio. Es muy
0: imagina
4: difícil.
0: Imagina a Werboder haciendo eso.
4: No, o a Luke, a ver, a Lucas González.
6: Yo estaba con la querida.
4: En el camerino nacional.
6: ¿Y tú qué es eso? A mí me importa. ¡No joda!
0: O sea, hay que tener, obviamente, las charreteras para poder hacer ese tipo de...
4: Lo mismo Mourinho. Mourinho puede hacerlo hoy en el día en el Real Madrid.
0: Carleto.
3: Y hablando de ellos, muy recomendado, si no lo han visto, hay un documental de Mourinho.
4: Muy bueno.
3: Muy buen documental. Ese está en Netflix, ¿cierto?
2: Netflix.
3: Muy buen documental de Mourinho. Mourinho para que en estos tiempos que ya empieza a moverse la pelota otra vez, en Netflix ahí lo ven. Escriban Mourinho en el buscador.
0: Y ahí está.
3: Y ahí está el documental. Muy bueno.
0: Muy bien. Mire, ¿cómo le fue a Camilo Durán, Luisca? Que hoy que lo saludé, usted estaba enamorado viendo los goles, lo repetía en el celular.
2: Viendo selección.
0: Y los veía. Doblete con el Celtic.
3: Llevo una campaña larga con Camilo Durán desde que la temporada pasada sorprendió con el Carabag y hablábamos de la convocatoria, de cómo no lo tuvieron en cuenta, de la falta de gol en la selección, bla, etcétera y bla. Pues Camilo Durán cambió de equipo. Tal vez si usted apenas está desayunando entre fichajes, ahora es jugador del Celtic.
4: Va creciendo.
3: Y va creciendo, y ayer tuvo que jugar estas rondas de definitivas para ver qué equipos son los que terminan de clasificarse y llenar la lista de los clasificados ya cuando empiece la Champions. Ayer el Celtic se enfrentaba contra el LASK, es un equipo de Austria, y ganaron 3-0 con doblete de Durán. Marcó en el 38 y en el 67, pero aparte de los golazos que hizo, el juego, porque le entregaron la banda derecha, Rafa, que de hecho es una posición que en la Selección Colombia hoy en día está tan peleada, tan criticada y demás.
0: Está John Arias, ¿no?
3: Está John Arias, Campas, está... Bueno, pues ayer le entregaron la banda derecha a Camilo Durán y se ha hecho un partidazo, doblete, pero es que además lanzando
0: un
3: caños.
0: Un golazo además, ¿no?
3: Y saliendo a jugar con caños y sin miedo alguno de pedir la pelota cada vez que pudo por derecha, entregando bien. Camilo Durán, tremendo. Pues ayer, triunfo del Celtic 3-0 contra el LASK, el equipo austriaco, y sigue en camino a pelear también por clasificarse en esa Champions y demás, con un colombiano que ya destacó en la Champions con el Karabakh. Recuerde que hizo vida imposible a muchos de sus rivales. Goleador colombiano, ya lleva 7 en la Champions. Y ahora con el Celtic, sí, rondas preliminares, pero igual es la Champions. Y es Europa, y es competencia a muerte en el sentido de el que sale, pues no clasifica. Así que bien por lo de Camilo Durán, pilas con el Samario, que hay colombianos que no les alumbra tanto la luz encima y están haciendo muy bien su trabajo.
0: ¿Sería esta fecha FIFA, Crispín, una oportunidad para llamar, por ejemplo, a Camilo Durán a la selección?
4: Pero por favor, Rafa, claro que sí. Ya de hecho, le comento que acaban de confirmar, oficializar los amistosos para recordarle a la gente, 26 de septiembre frente a México, Baltimore, 2 de octubre, Paraguay, Nueva Jersey, y 6 de octubre, Perú en Miami. Entonces yo creo que cabe perfectamente, yo sigo con mi campaña. Llevo a Camilo Durán, incluyo
0: lleva a Daniel. Durán en tu corazón.
4: Llevo a Daniel Arcila también, y yo creo que...
0: ¿Cuál es Daniel Arcila?
4: El volante creativo de León.
0: El que hablaste ayer, de León de México.
4: El que es paisano suyo, de Mariquita, sí, también. Sí, sí. El claro tolimense, que, sí señor.
0: Sí, sí, sí, ya me acordé.
4: Además, Rafa, son jugadores, Durán tiene 24 años.
3: Es que son muy jóvenes.
4: Creo que Arcila también tiene 24 años, son jugadores jóvenes, con proyección, los voy sumando a este proceso. Yo no creo que vaya a borrar rotundamente toda marcha de la Selección Colombia, ahí van a ver seguramente muchos de los que estuvieron en la Copa del Mundo, pero es la posibilidad de empezar a darle toque. Vea, James sigue sin equipo. O sea, yo creo que James no va a estar. Uno entiende que James, de aquí a menos sí, de que no consiga equipo y empiece a jugar ya, de aquí a septiembre James no tendría minutos. Y usted sabe que yo soy jamesista, por así decirlo, pero...
0: Pues, y falcaísta.
2: No tendría
4: y falcaísta, sobre todo. Pero se cae de su peso convocar a un James Rodríguez hoy en día.
0: Si John Durán la sigue metiendo... ¿También le darían la oportunidad ahorita en septiembre?
3: Pues depende de cómo llegue a septiembre. O sea, bueno, al momento de la convocatoria.
0: Está jugando, le están dando
3: pero
0: minutos.
3: Pero con lo de Durán no es tanto lo que juegue o no, sino el tema mental en cómo llegue, si no llega enredado entre polémicas de nuevo, alguna pelea con su entrenador.
0: Pero ¿no serían lindos estos partidos como para...
4: Yo creo que entre Durán...
0: Alivianar...
4: Durán tiene que presentarse a alguna charla con Lorenzo.
0: Claro,
4: yo creo, ¿no?
0: Y que se vayan allá a Miami y se tomen un café, una cerveza, sí, alguna... A ver, papi.
3: Claro, es que, ¿cuántos años tiene Durán?
2: 24.
3: Durán, no, John Hader.
2: John Hader.
3: Ahora que hablamos de Durán,
2: menor que Camilo y John Hader. Camilo tiene 24, Durán tiene 23.
3: Por eso imagínese usted a los 23 años y ya entonces cancelado.
4: Y está en un equipo todavía más fuerte.
3: Cancelado en su país.
2: No. Porque aquí nadie ha discutido las capacidades, ni las cualidades, ni las actitudes de nuestro querido John Hader. El tema de él es actitudinal, disciplinario, de estabilidad mental, como usted quiera encasillarlo, pero es que nadie le ha negado que es un muy buen delantero. El tema es que tal vez ha tenido un poco de polémicas que lo han sacado del contexto partido.
3: ¿Verdad?
0: Pero a John Hader Durán.
3: Por eso le digo, claro, si logramos, porque a nivel de
4: fútbol...
3: O sea,
4: si en lo deportivo lo hace.
3: Exacto.
0: Claro, Luisca, pero para
3: y si
0: lograrlo,
3: a nivel personal también,
0: lo que hay que hacer es una charla mano a mano
4: sí,
2: que tiene
0: con
2: que
0: Néstor
2: buscarla
0: Lorenzo.
2: Él. O sea, Lorenzo no claro. Va a ir, hola, John Hader,
0: sí, no, tiene que ser John Hader el que la propicie. Y de golpe estos partidos, que si bien no se juega nada, son partidos para eso. Y además, ¿por qué? Porque si tú arreglas la situación desde ya, vas a motivar a John Hader, que va a decir, me van a tener en cuenta, voy a poder ir a Copa América, voy a poder ir a Mundial, claro, y seguramente puede recomponer su camino desde la cabeza.
3: Es muy joven para perderlo desde ya, y sobre todo lo que usted dice, haciéndole el acompañamiento, es imposible que no.
4: Hay que empezar a hacer el proceso desde ya.
0: ¿Sería linda la dupla Durán-Durán?
3: Uy. Durán-Durán. ¿Te acuerdas? Imagínese con la banda.

0: De Duran Duran, no, Sara, no.
1: No, Sara no, no mastica
0: es una banda británica de los 80.
2: No,
3: bandota.
2: De pero bandota. No es tan buena banda como John Jader y Camilo Duran.
0: Pero puede ser, sería linda esa dupla.
3: Sería lindo y yo sí estoy de acuerdo con que, a ver, lo de James, a mí es que yo desde antes ya habría dicho basta, pero de aquí a lo que viene, ya estos partidos amistosos, entonces, ¿qué? ¿Vamos a volver a poner el mismo 11 del Mundial?
2: Sí, no. La idea es buscar jugadores.
3: Preparándonos estoy para lo mismo.
2: La Copa América es en dos años, el Mundial.
4: Además, Mario nos algunos. Está regañando que si estamos pidiendo a James, todo lo contrario. Estamos diciendo que no está jugando, no tiene que
3: lo respetaré y lo
2: lleven
3: bancaré.
2: Lleven a Rengifo, lleven a Yacer Asprilla.
3: Respetaré, bancaré, jóvenes. Seguiré y aplaudiré todo lo que ha hecho, hizo James, pero hoy en día ya es una realidad que en la selección no. Y tenemos que empezar a probar nuevos jugadores que se quedaron, de hecho, sin probarse y sin mostrarse, por darle oportunidad a quienes ya las han tenido todas. Hablamos de, si quiere, pares en Rengifo, en Camilo Durán, en John Jader. Hay que empezar a probar.
0: No, incluso Luisca, los mismos que fueron y no jugaron.
3: Es que,
0: es que fueron 10 jugadores que no jugaron en el Mundial.
4: Vimos muy poquito.
0: O sea, un equipo, Carlos Gómez, prácticamente.
3: El Tinito. El
0: Tinito, luego, por ejemplo, no jugó.
2: Luego hay jugadores sin ritmo en la selección Colombia y no los mueve nadie.
3: De Kevin Castaño.
2: Castaño, por ejemplo. Que ojalá, bueno,
0: ojalá
2: y ahorita,
0: en Brasil le vaya bien.
2: Exacto, ojalá y ahorita sí. Vean que poner un tema que obviamente íbamos a tocar en algún punto y nos dice Mario Roberto Soler. Si lo de John Jader es un tema actitudinal y mental, ¿lo de Villa no lo es tampoco?
0: Es que es diferente, ¿no?
4: Sí, claro, lo de Villa
0: ya fue un tema judicial.
2: O sea, es un
0: tema, para mí es diferente, obviamente.
2: Cometió un delito.
0: Porque lo de John Durán es un tema más de un capricho, una actitud, una pataleta, una, digamos, algo de su personalidad, que estoy de acuerdo, si Néstor Lorenzo no lo quiere tener. Por eso está bien, si se arregla el tema, se puede corregir. Lo de Villa es diferente, porque obviamente además él fue juzgado, ¿no?
2: Él fue acusado y condenado por violencia de género.
0: Ahora, aquí abro la urna virtual.
3: ¿Urna virtual?
0: Si él ya pagó su sentencia, si él ya cumplió con lo que la justicia le dictaminó, ¿no merece otra oportunidad en selección?
4: Pues yo digo que empezando por ahí, yo tengo claro mi concepto sobre ese tema, pero pues voy a hablar netamente de lo deportivo. Hoy deportivamente Villa no me parece que sea jugador de Selección Colombia. Para mí, no, está lejos. Está lejos, la gente de Boca lo está criticando. O sea, sí, ha tenido goles, ha tenido asistencias.
0: El partido pasado le fue bien.
4: El partido pasado marcó, que era contra Recoleta, ¿no?
0: Sí, Copa Sudamericana.
4: Copa Sudamericana. El partido anterior le fue muy mal, contra Vélez.
0: Si no ¿Y estoy si
4: mal.
0: Futbolísticamente estuviera bien?
4: Pues ya será una decisión. Yo, sinceramente, bueno.
0: Porque no sé. Al final, y Luis, que lo que se ha juzgado es más su tema personal, ¿no?
4: Sí.
0: Creo que eso ha sido como lo que le ha puesto el stop al ingreso de Selección Colombia.
3: De hecho, al final, ¿no? Justo antes de que fuera a salir Néstor Lorenzo, se dice
0: creo
3: todavía
0: que Néstor lo quería incluir.
3: Lo iban a convocar y al último minuto lo bajaron.
4: Si dejaron a Lorenzo, hablando netamente de Lorenzo, y la intención de Lorenzo era convocarlo, pues yo creo que ahí Yesurún debería darle la derecha a Lorenzo, porque supuestamente Lorenzo quería convocarlo y no termina llevándolo por un tema
2: de patrocinadores.
0: Claro, no, porque es que eso sí afecta a la reputación también, y afecta
2: de
0: a la selección, y afecta
2: y
0: muchas
2: entorno.
0: Cosas, afecta el entorno. Entonces ahí aplica el mayor bien para el mayor número de personas.
2: Literalmente.
0: Y ahí está. Muy bien, 11:29. Yo sé que me vas a sorprender, Luisca.
3: Claro.
0: Pero es que te veo esa mirada de que se viene algo. Sara, prepárate.
3: Es que huge. ¿Sabe qué pasa? Que para el 2026 huge. Y poder seguir diciendo que están lanzando música bandas que pues suelen ser de hace mucho tiempo, de cuando estábamos creciendo, que yo le diga a usted Rolling Stones.
0: Sí.
3: Eso es, y 2026 todavía decir, están lanzando música, esto se llama In the Stars, los Rolling Stones en Radioactiva 2026. ¡Dale!

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1: 11 de la mañana, 34 minutos. 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
2: Cada vez mejor suena el galillo.
1: ¡Qué tubo!
2: La gaita.
1: ¿Qué? ¿Habías probado un galillo como el de Luisca?
2: Te gasnate.
3: Canta muy bien, debería probarse en la Sinfónica de Bogotá.
1: ¿Eh? ¿En la Sinfónica?
3: Ahí también cantan.
1: Sí, tú, sí, claro. ¿Tú has probado, has cantado? Sí,
2: estuve en clases cuando estaba en la banda. En
3: ¿qué tocabas? ¿Triángulo?
2: En Wamba. Tuvimos que entrar todos a clases de solfeo, afinación y uf, canto.
1: Pero eso es lindo. Entonces, ¿cómo es el solfeo, por ejemplo?
2: El solfeo es básicamente que alguien está tocando un piano, ¿no? Sí. Entonces te hacen un do. Y tú tienes que cantar.
1: Do sostenido, se llama.
2: Tienes que decir, eso es un re, eso es un fa, eso es un... Y tienes que ir a empezar a... entender qué nota estás oyendo para acomodar la voz en la
1: según
2: melodía.
1: La nota.
3: A la altura y al tono.
2: O sea, es difícil. Muy fa, difícil. Y claro, parece que la escala termina, pero ahora empiezan el sostenido, empiezan los... Es dificilísimo. Y ahí estuve.
1: Oye, pero qué bueno. Porque o sea, tocaba tenías argumentos.
2: Yo hacía coros.
1: O sea, pues, no fuiste empírico. Fuiste un man que estudió música.
2: Exacto, estudiando fuerte. De hecho, quise estudiar como carrera hasta que llegué, sí. Me presenté y me dijeron, vale, perfecto, que tenga un parche. O sea, sí, timbales, todo. Congas. Me dicen, listo, perfecto. ¿Y tu obra cuál es? Y yo...
1: ¿Tú qué?
3: Mi obra.
2: Sí, es que tienes que traer una obra compuesta en piano por ti.
4: No.
2: Y yo, no, esa te la debo.
1: ¿Para estudiar música?
2: Solamente para que te tengan en cuenta la aplicación a estudiar música aquí en Bogotá.
1: No jodas.
2: Y luego me dicen, y aparte tienes que escoger un instrumento, porque la percusión está muy bien, pero tienes que escoger entre guitarra, piano y creo que era clarinete, una cosa así, para ir armando. Y yo, perdón, pensé que venía otra cosa. Y obvio, la carrera es muy grande. Yo lo que quería era simplemente estudiar batería.
1: Claro.
2: Pero sí me dijeron, claro, y la obra tiene que estar compuesta en do, dentro de la escala, y yo...
3: Y tú, adiós, muchas gracias.

0: yo toqué acordeón un rato.
1: Gracias. Por acá no vuelvo con los
2: temas difícil.
1: Métanse su piano con Rilo.
3: No, pues yo sí se acaba mejor. Sí, no.
0: Pero tengo amigos
1: pero que no debería cambio. Cero, ¿no? Porque si usted quiere arrancar de cero...
0: Pues exacto, es que...
4: Es que va a la universidad para aprender. Y que le estén pidiendo de base un álbum con 5 canciones.
0: Sí, sí, claro. Es que la carrera de música, es que la ya música le piden a usted unas bases muy... Porque sí. También tengo un amigo que, por ejemplo, le pasó lo mismo, pero cuando terminó la audición le dijeron, listo, perfecto, entras a estudiar, pero hazme un favor, ¿quieres ser el bajista de la banda de jazz, de la banda de salsa y de la banda en general de la universidad?
1: ¿No tenía bajistas?
0: No, un talento el hijo.
1: Ah, muy bueno.
0: Para que dijeron de una, o sea, para que ustedes en la entrevista le digan, sí, ven a estudiar acá, pero puedes ser el bajista de la banda de jazz, de la Javeriana, además.
1: Y a mí el bajo me parece tan insulso.
0: Y esa vaina es muy difícil, Rafa.
1: O sea, es jodido, pero me parece que el dun.
0: Y entre usted más le meta el tum.
1: Es el que lleva.
4: Más se siente acá.
0: Acuérdese de Flea, el bajista de los Chili Peppers. Es una locura, ese man.
1: Parece jodido. ¿Usted qué tocaría, Cristian?
5: A mí me hubiera gustado.
0: ¡Acordeón, man! No,
5: ¡uy, acordeón!
0: Obvio, maniga, te supero.
5: Pero acordeón es difícil, ¿no? ¿Qué es más difícil, el acordeón o la guitarra?
3: El acordeón.
0: Sí, el acordeón. Yo toqué acordeón un año y me tocó dejarlo porque nunca pude independizar estos dedos.
1: Duro.
0: Cada dedo a su izquierda es un bajo. Ay. Y aparte el dedo gordo es la válvula de aire que usted abre y cierra para dependiendo de la, del tono que quiera. Y acá pues están todas las notas.
1: Es muy jodido el acordeón.
0: Lo tuve mis clases y demás, pero uy, no.
1: Cristina ya, este pedazo de acordeón ahí donde tengo la
0: playa.
1: Aquí tengo mi corazón y parte de mi alegría.
0: Botella de ron.
1: Usted será muy borracho si tocara acordeón.
0: Uy, imagínese este señor en la playa con un acordeón. Y todos diciéndole, échate una, cachaco, ven para acá.
1: Usted, doña, y usted llega allá. Un verso bien sutil y dirigido, delicado y sensitivo.
4: Quisiera componer yo.
1: Y una vez, cacha ahí, 200 barras por 3 canciones.
4: Cacha.
1: Y te van clavando de una vez, y no paran. O sea, si usted deja que el vallenatero arranque la canción en la playa, te clavó.
5: Pero es que un vallenato sin un acordeón es
1: ah, no, pues,
5: weón. No, exacto, es que usted puede hacer un vallenato
1: pues haber,
5: con el solo acordeón.
1: De hecho, hay íntimos sin acordeón. Pipe Peláez ha hecho, pero no es lo mismo. No
4: es de la esencia.
1: No es lo mismo. Como el rock sin guitarra.
5: Exacto.
1: ¿No?
4: Es como el amor sin pasión.
1: Es como...
4: Guardiola. Sara.
1: Bueno, mire, esta mañana me desperté y Luisca me había mandado algo muy divertido.
0: Ay, ¿no? ¿Lo trajo?
1: A mi Instagram, sí. Y mientras entraba al baño, a lo que hace uno en la mañana, normal, rico, viendo los comentarios.
4: Bueno, el periódico, que es
1: pues,
4: el celular.
1: Obviamente. No, ya el periódico.
4: Por eso, el periódico es el celular.
1: Sí, es verdad. ¿Cómo cambió, no?
0: El tarro de shampoo es el celular.
1: Uno leía antes cosas. Y la mamá decía que eso le acortaba la vista. Dijo, no lea nada en el baño, que eso... Pues sí, leí, pero vi. Y quiero compartir el video que me envió Luisca esta mañana del campeón de farmear Aura, ya que está tan de moda. Y ustedes ni se alcanzan a imaginar, de verdad, en Colombia teníamos campeón hace muchos años y no lo sabíamos.
4: Es lo que creo que es, Luis Carlos.
0: Sí, sí es. Vaya, Diomedes.
1: Grande Diomedes.
4: Las cejas.
0: No, esa lengua poderosa, amigo.
1: Mira esta. Mira.
0: Uy, no, eso sí es Aura, amigos.
1: Papi, esto es Aura.
0: Eso sí es Aura. Estaban preguntando qué es Aura. Lo pueden ver en YouTube con Dio Iron Maiden Díaz.
1: Con ese ojo apagadito.
4: Como mueve el bracito.
0: Dio Maiden es mucho nivel.
1: Ese farmeaba.
0: Esa
4: es la lengua. Él es la definición de la lengua.
1: Y cuando pones el diente de oro a brillar. Es hermoso. Yo me des el campeón de farmear Aura.
0: No, nada más que ya ganó. Imagínese usted, vamos, yo quiero entrar a un torneo y le pone año. No,
4: Lozano contra Diomedes.
1: Hay una Diomedes muy buena que con una niña ciega.
4: Uy.
1: Y la entrevista en plena tarima. Le dice, mi amor, mejor que usted no vea, porque para lo que hay que ver en esta vida. Y ahí la gente como marica.
4: Aparte lo amo porque todo funable. Pues era todo funable también.
0: Todo. Él en sí creo que era el fune. No, hecho,
1: no.
4: Era la definición de funa y de Aura.
1: Y en otra sube un niño, obviamente, que tiene síndrome de Down, ¿no? El man, y están hablando ahí, el man, ¡que vivan los mongólicos!
0: Y a color.
1: Yo decía, Diomedes, sí, no. Y el man se reía, la gente, de verdad.
4: Eran otras épocas.
1: Era otra época.
0: Y aparte, 43 personas en tarima con él, sí. Que llevaba hasta...
4: Como 85 hijos regados.
1: Pero, ¿cuál es la frase más épica de Diomedes?
0: Haku.
1: Sí, esa.
4: La de tomar agua.
1: ¡Búsquese dos cervezas! ¡No me vengo!
0: Sí.
1: Yo he seguido su consejo.
0: Si pero también sabes cuál. No lo sé, Ernesto, no lo sé.
1: ¿Ah, sí?
5: Ya te lo diría.
0: Man. Si lo supiera, yo te lo diría, pero no lo sé, Ernesto.
1: Pero eso fue la pregunta de si le tenía miedo a la muerte. Y,
0: no lo sé, Ernesto.
1: ¿Y qué sentiría? Le decía, no lo sé. Y después dice, que lo entierran uno abajo, hace mucho calor. Eso allá uno no sabe. No, marca lo de Dios.
4: Ay, tenía sus detalles.
1: Y hay uno en el que sale dando consejos, ¿ustedes no lo vieron?
0: Uy,
1: que a los niños que estudien, sí, que le hagan caso a los profesores, la droga y la ropa, el alcohol, eso no hay que estudiar. Te lo dice, yo me sonríe.
0: Eso ya sé.
4: Sí. Hubiese sido un muy buen psicólogo.
1: Es verdad, el campeón de farmear ahora, no, el gran Diomedes Díaz. ¿Su canción favorita de Diomedes?
5: Uy, yo creo que El Cóndor Herido.
1: Uy, adiós. Ya se va el cóndor herido. ¿La suya, Luisca?
0: Sin medir distancia, Rafa.
5: Uy, sí. Ese intro.
0: Es que solamente ese primer acorde, el
1: clink, clink, clink, clink.
0: Ya.
1: Ese es do, fa, fa, mi, re, do.
0: Ya, ni solamente
1: ese. Do, re, mi, do.
0: Ya, algo va a pasar.
1: Ya sabe a guaro cuando suena eso, ¿no?
0: Ricarena le hizo versión a esa canción.
1: No, de verdad. ¿Merengue?
0: Hay un merengue sin medir distancia.
1: Ya, pues. ¿Y Sara?
4: La que le compuso a su esposa, al amor de su vida, la reina.
5: ¿Cuál de todas?
4: A su esposa, al amor de su vida.
1: Pero es que tuvo tantas esposas.
4: Pero él solo amó a una.
1: De la vida.
4: No, con la que terminó.
1: A mí la de mi muchacho. Ese muchacho
0: que yo quiero tanto.
1: Ese que yo regaño a cada rato. Me hizo acordar ayer. Uy, me acuerda de mi papá.
0: Vamos a poner Diomedes. Estamos en Diomedes.
4: Pongamos Diomedes.
1: No pongamos Diomedes, pero hablemos de la Premier League.
5: No, la de la universidad.
0: ¿Qué tiene la Premier Diomedes? Piénsalo.
1: Piénsalo.
0: Piensa que combinan entre Diomedes y la Premier.
1: Arranca la mejor liga del mundo. Mañana arranca una nueva temporada de la Premier y el campeón vigente, el Arsenal, será el encargado, Luisca, de hacer los honores.
0: Sí, señor. Mañana a las 2 de la tarde, Rafa, usted lo dice, el campeón actual de la Premier, que es el Arsenal, se va a enfrentar a uno de los equipos que acaba de ascender, que es el Coventry City, equipo que dirige Frank Lampard. Es el director técnico, equipo que de hecho hizo las cosas muy bien en segunda división y por eso está trepado en la primera. Pues el Arsenal tiene que salir a demostrar, el Arsenal que está todavía terminando negociaciones por el Rikon Sah, el central titular de la selección de Inglaterra, que juega en el Aston Villa, está terminando finiquitando proceso, pero ya arranca la Premier League.
1: Tendría tres contrataciones nomás, ¿no? El Arsenal con esa.
0: Está Solís, Guimaraes, el Greco, Solís, está Guimaraes y sería con Sa.
1: Perfecto.
0: Pero ficharon a otro, a uno muy jovencito. Ahora se lo confirmo, uno muy joven que se me escapa el nombre, pero hay otro fichaje importante en el...
4: ¿Solís, no es?
0: En el Arsenal. No, es un morenito. Sí. No, el griego ya jugó y de hecho le puso asistencia a Havertz. Sí. Pero sí hay otro. Ahorita le cuento cuál es. Porque...
1: Pero lo que quiero decir es que el Arsenal ficha.
0: Sí, bien. Ficha bien.
1: Es decir, lo que necesita.
0: Sí. Y viene haciéndolo bien, porque pues, en su momento fue el que pagó casi 80 palos por Ozil.
4: Solo se fue un jugador.
0: ¿Quién se fue del Arsenal?
4: Trossard.
0: Ah, Leandro Trossard se fue.
1: Ah, se fue Trossard.
0: No, ni más, güey, que se quedó. No. Havertz está. Jokeres dicen que se está ofreciendo al Barça. Como si dependiera a diario llamando al Barça a decir que está listo para irse para allá. Pero es el Arsenal el que arranca. El sábado también juega el Manchester United enfrentando a un recién ascendido como el Hull City. Otro de los partidos recomendados. ¿Y sabe quién sí fichó y vuelve al ruedo un equipo que estuvo luchando por no descender? El Tottenham.
1: Estuvo
0: los
1: ahí, ¿no?
0: Spurs. Se llevaron a Sandro Tonali, se llevaron a Van Heek, se llevaron al nuevo arquero, a Kinski. Se ficharon y ficharon harto. Porque es que lo de la temporada
1: pero
0: pasada
1: Tottenham tiene billete.
0: Y es que la temporada pasada fue un desastre. Y además, ojo, que es que el Tottenham tiene en su defensa jugadores que en el Mundial, por ejemplo, tiene por lateral derecho a Pedro Porro.
1: Sí.
0: Tenía por izquierda al que ahorita ya es jugador del
1: que para allá
0: del Inter, pero lo tenían en el Tottenham. Sí. Estaba con Van de Ven de la selección de Holanda y estaba con el Cuti
1: Romero.
0: Que hoy en día está en el Atlético de Madrid, pero tenían un pedazo de defensa y aún así casi que se van.
1: Estuvo hasta la última fecha, ¿no?
0: Que empezó a levantar. Pues mañana vuelve la Premier, también con la Premier vuelve Fantasy. Si quieren jugar, no es sino que avisen que nosotros siempre estamos en eso.
1: Ahorita voy a armar mi Fantasy porque me mamé que ustedes jueguen y yo ahí...
4: Obvio.
1: Yo dando consejos y ganaba a mis costillas.
5: Si no ganara a sus compañeros.
0: Oiga, sí, y el domingo en la Premier hay un buen partido porque ya de arranque se enfrentan el Newcastle y el Liverpool.
1: Buen partido.
0: Domingo a las 10:30 de la mañana. Volvió la Premier, Rafita. Eso por el lado de Inglaterra.
1: Qué lindo. A mí la Premier me emociona. Cualquier partido de la Premier siempre va a ser un buen partido.
0: Cualquier partido, cualquier horario.
4: Un fin de semana. 8 de la mañana que usted se levanta a ver Premier. Ya comenzó muy bien el domingo, el sábado, el fin de semana.
0: Correcto. Y también vuelve la Serie A, Rafita.
1: A ver, el fútbol italiano, donde nuestros colombianos ojalá sean protagonistas.
0: Está debiendo tanto el fútbol italiano. De hecho, antier me veía una discusión entre periodistas de RAI, bueno, diciendo que... Salieron a decir, si nosotros hubiéramos tenido a Lamine Yamal en la liga italiana, seguro... que lo habrían descartado a segunda división y lo habrían enviado a jugar en Croacia, uh-huh, porque no tienen fe en sus juveniles. Pero bueno, vuelve la Serie A de Italia este sábado con el Inter que se enfrenta al Monza, el Genoa contra el Napoli, y pendientes obviamente de todo lo que vaya a pasar con los colombianos, como dice Rafa, porque recuerden que Lucumí es nuevo compañero de Cabal en la Juventus, que se enfrenta el domingo a las 11:30 de la mañana al Frosinone. Vuelve la Serie A y ya están preguntando, ¿y Lucho Díaz y la Bundesliga para cuándo? Falta una semana más, pero este sábado tienen un partidazo importantísimo porque es Borussia Dortmund contra Bayern Múnich por la Supercopa, ¿no?, de Alemania. Mm, sí, señor.
1: Está bueno.
0: Ese es el fin de semana.
1: Claro, y juega porque el Bayern ganó los dos, ganó la Liga y ganó la Copa.
0: Y se enfrenta al Borussia Dortmund, Rafa, eso va a ser en el Signal Iduna Park, ese es el estadio, sí, del Borussia
1: buen
0: Dortmund.
1: Buen partido, ¿no?
0: Buen partido.
1: Buen partido.
0: Sábado.
1: Bueno, ya volvió el futbolito en forma.
0: Y sí, si se preguntan por la Liga de España, ya empezó, lo que pasa es que ni el Madrid ni el Barça han debutado, pero ayer, por ejemplo, ya ganó el Atlético de Madrid contra el Málaga, le costó, Julián Álvarez ni fue convocado, lo insultaron y gritaron desde una parte de la tribuna. El Cholo Simeone respondió que es por una condición deportiva, que él llegó más tarde, que ha estado, bueno, estaba difícil el tema. Pero
1: ¿cómo así la gente no quiere a Julián Álvarez?
0: Pues una parte de la hinchada le está haciendo entender que es un pesetero, como les dicen allá, que se quiere ir, que el contrato, que dónde está la fidelidad con el equipo, que le caen al jugador por
1: pero yo no entiendo el Atlético por qué deja un jugador que no quiere estar y que tiene mercado.
0: No quiere fortalecer al rival, uno, y dos, pues pegado a que se cumpla el contrato.
1: Pero las caras de Julián.
0: No, es un desastre.
4: Las fotos. O sea,
0: es un desastre. Eso era lo que le iba a pasar al Tottenham con Gareth Bale en su momento, cuando no lo dejaban salir al Madrid, hasta que, faltando dos días para cerrar los fichajes, ya tuvieron que aflojar y Gareth Bale se fue para el Real Madrid. Se da por hecho que ya se cerró ese tema. De hecho, hoy nos levantamos hablando del Barcelona, preguntando por Lautaro Martínez, preguntando por Jokeres, preguntando por varios delanteros con una posibilidad larga de Lautaro, aunque el Inter dice... No. Aquí ni pregunten, aquí no vengan a molestar, de pronto pregunten por Marcos Thuram, pero por Lautaro no lo haga. El caso es que este sábado, a la misma hora que, cruzándose con el Borussia Dortmund y el Bayern Múnich, el Real Madrid visita al Español, empieza con, no es clásico, pero sí un partido muy importante contra el otro combo de Cataluña, y el domingo, uno de los debuts más esperados, obviamente, es el del Barcelona, que compró a Rodri, que se fue Ferran, que llegó Joao Cancelo, todo lo que está pasando. El Barcelona estará visitando al Elche el domingo a las 2 de la tarde.
1: Buen partido. Sí, toca ver bien qué trae el Barça, ¿no? A ver cómo...
0: Está bien.
1: Todo lo que trajo, cómo se ve en el terreno de juego.
0: Y ahí, como recomendado final, el mismo domingo a las 12:30 se enfrentan colombianos, porque el nuevo equipo de Johan Mojica, que es el Getafe, recibe al Racing de Santander de Gustavo Puerta, por quien supuestamente hoy el Aston Villa está preguntando. Ya no es Benfica, sino que ahora le están poniendo una novia en Inglaterra a Gustavo Puerta, y es que el Aston Villa está interesado en pagar incluso hasta la cláusula que tiene, que creo que son como 25 millones.
1: Le caería muy bien en la Premier.
0: Además, el Aston Villa, que ha sido un poco desmembrado en esta, para esta temporada, porque se fue Digne, porque se fue Morgan Rogers, porque se va a ir con Sa. Sería un buen momento para Gustavo. Eso es, se vienen entonces la Liga de España, ya con Madrid y Barça, la Premier que inicia mañana, la Serie A con Lucumí, que se cambió del Bolonia a la Juve, y Luchito Díaz, que el sábado tiene Supercopa de Alemania.
1: 11:49, los dejamos listos para el fin de semana.
0: Ahí está,
1: se puede quedar y demás. Pero ¿sabe qué quiero?
0: ¿Qué quiere?
1: Un grupo que va a estar en Cordillera.
0: ¿Cuál?
1: Caifanes.
0: Va, ¿cuál quiere?
1: Nubes.
0: Bueno,
1: parecemos nubes.
4: Amo a Luis, que complaciente.
0: Artista del festival.
1: No te vayas.
4: No te vayas.
0: Voy a pensar.
4: ¿Quién nos va a poner la música chévere?
0: Sigan hablando, convencen.
4: La música chévere. ¿Quién va a hacer rock and roll?
0: Convenza.
4: No.

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1: Hemos llegado al final de este Rock and Gol de Las a través de Radioactivas Colombia. Recuerden dejar siempre sus opiniones, seguirnos en YouTube,
2: todo,
1: en As Colombia. Y no es un adiós, es un hasta luego.
3: Va a llorar.
2: Mañana. Hasta mañana, exacto, a las 10 cuando otra vez suele la alarma.
3: ¿Eres sensible con el tema de las despedidas?
1: ¿De verdad? ¿Eres sensible?
3: Sí, no me gusta.
1: No parece, ¿no? Sara parece una mujer dura.
2: Sí. Yo cuando trabajé con Sara en Deporte Universal, ¿sí? Yo le tenía miedo.
3: Sí, como, de hecho, sí, no, que iba, yo decía, es parte de, ¿no? El hecho de que mi personalidad sea como tan fuerte, soy demasiado sensible. Ahorita que Luis Casega y yo lo abracemos, me va a poner a llorar.
1: Muy bien, pero vuelve mañana a las 10.
3: Claro, pero hoy
2: pero
3: se acaba.
2: Pero es que son 24 horas.
3: 24 horas.
4: Verse, claro. 22.
1: O sea, Marco se ha marchado para no...
3: Pero wow. voy a...
1: ¿Tú sabes que esa canción fue número uno en Radioactiva?
2: Sí,
1: claro. La soledad de Laura Pausini.
2: Obvio que sí.
1: ¿En los 90s?
2: Obvio que sí.
1: Claro.
2: Están diciendo, ¿sabes qué están diciendo, Luisca? ¿Qué? La verdad, es normal, Luisca, con esos horarios lo veo todo el tiempo camellando. Ya se veía venir.
1: Te tienen clavadito un poco, ¿no? Estás en el correo de la noche.
2: Por favor, me están escribiendo mis amigos de Radioactivo y de Caracol. ¿Cómo así que te vas? Te estás despidiendo en joda.
3: Luisca dando la exclusiva para Rock and Gol del As.
2: Todo atención. Camino tiene un final y, por ejemplo, el de hoy ya se acabó. Mañana no sabremos qué pase.
1: Te vi, te veré, como dijo un amigo mío. Nunca me. Nunca
2: mañana apareció. No sabremos qué pase.
1: Una amiga que me dijo, no es lo que estás pensando.
3: Entonces, ¿qué era?
2: Me están escribiendo amigas, Rafa, no, ¿cómo así también? ¿Qué te vas?
1: No, pero Luis Carlos, ¿sí?
3: Van a llamar a comité.
1: Mire,
3: de convivencia.
1: ¿Le metemos tarjetazo al vuelo a Buenos Aires?
2: Obvio.
4: Hágale, Rafa, y tráiganos, por favor.
3: Alfajores.
1: Es para que le traiga alfajores,
4: ¿no? Yo refiero a las medialunas.
3: Yo prefiero los alfajores.
1: Las medialunas son ricas, fresquitas.
3: Yo quiero alfajores dulce de leche.
1: Dulce de leche le traigo a Luisca, que le gusta el dulce de leche.
2: Nunca lo he probado. Me gusta el Arequipe.
1: Ah, bueno, entonces voy a traer dulce de leche para que pruebe.
2: Bien, me gusta.
1: Le metemos tarjetazos a vuelta.
2: No lo piense, Rafa.
1: Steven, ayúdame con los viáticos. Que
3: vida, solo hay una.
1: Que son mil dolaritos.
2: Que son dos almuerzos.
1: ¿Mil dolaritos?
2: ¿No? Dos almuerzos. Rafa lleva el atún.
1: $1,000.
2: Dos almuerzos que Rafa lleva la comida.
1: Yo llego allá a la concentración del equipo, como ahí en el lobby del hotel.
2: Ya está.
3: ¿Te parches con ellos?
1: Abro atún ahí, con galleta de soda.
2: Exacto. ¿Qué más?
1: Qué rico.
2: Y Rock and Gol desde allá.
3: Limoncito y papas.
1: Y Rock and Gol desde el Monumental.
2: Mi mamá me está preguntando.
1: Que también se va.
2: No, mamá.
3: Mamá, nos vamos todos.
2: Pero ahorita hablamos. No, mentira.
1: Sí. ¿Cómo es que se llama su señora?
2: Clara Isabel.
1: Doña Clara. ¡Para Clara! Doña Clara.
2: Esa es la creciente.
1: Claro.
2: Es la creciente.
1: Un grande nubarrón se alza en el cielo.
4: Para el Orozco.
1: Clara. Doña Clara, sí se va, pero vuelve mañana a las 10 de la mañana al Rock and Gol, como volvemos nosotros. Despídase con una canción para... Una
3: para
1: canción,
3: despedida.
1: Es mi canción de despedida.
3: No, pongamos
1: será
3: hoy.
1: Lo mejor para los dos.
3: Hoy de Bonca.
4: Protagonistas de novela.
3: Sí,
2: no sabe cuál puede ser.
1: Amigos de Enanitos Verdes.
2: No, y Imagine Dragons. Imagine Dragons tiene una canción que se llama It's Time. Porque bueno, a veces es momento.
1: Es momento.
2: It's Time de Imagine Dragons, amigos.
1: Adiós.

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1: Doce del mediodía, 6 minutos. Bienvenidos. Estamos en AS Noticias de este jueves 20 de agosto. Los próximos minutos, junto a Jonathan Vargas, les vamos a estar acompañando, contando toda la actualidad deportiva, tanto nacional como internacional.

0: Don Jonathan, ¿cómo le va? Feliz tarde.
1: Sebastián, ¿cómo le va? Feliz tarde para usted, para toda la gente que se conecta con nosotros. A esta hora se está presentando en este preciso instante en Mónaco la Vuelta a España. Exactamente, están presentando a los corredores. Tendremos 5 colombianos, ya les contaremos de ellos, en la Ronda Ibérica que empezará en Mónaco.
0: Sur de Francia.
1: El Principado de Mónaco.
0: En el Principado de Mónaco. Ya vamos a mirar si podemos tener de pronto alguna imagen de esa presentación de alguno de los equipos donde hay colombiano en esta Vuelta a España, la última grande del 2026, cuando hablamos de ciclismo. Ya les vamos a presentar 13 noticias de última hora, lo adelantado en las noticias en Caracol Radio y en los diferentes espacios de AS, los 3 partidos ya oficiales de Selección Colombiana de Fútbol. Un comunicado de Independiente Santa Fe sobre parte médico de Daniel Torres, que ayer salió mareado después de un choque con su compañero Weimar Asprilla. Y también les vamos a contar ya cómo definió la FIFA que se va a estar jugando la Copa Mundial Femenina de Fútbol de Mayores, que es la mitad de año del 2027 y donde está clasificado ya la Selección Colombiana de Fútbol.
1: Hablaremos también, por supuesto, del fútbol profesional colombiano, porque ya se activó nuevamente nuestra liga y tendremos acción empezando el día de mañana hasta el próximo domingo en la fecha 6. Se reanudó con la fecha 6 de la Liga Colombiana porque la 5 todavía quedó pendiente.
0: Es la única que está pendiente a estas alturas del compromiso. Vamos a hablar obviamente de la Liga Femenina, que hoy termina en su fase de todos contra todos.
1: Sí, señor. Hablaremos también de los técnicos colombianos que se mueven por el mundo, algunos con unos equipos o selecciones en diferentes lugares y muchas más noticias que tenemos aquí en AS.
0: Perfecto. Bienvenidos. Comenzamos AS Noticias. Bueno, vamos a comenzar con los partidos de la Selección Colombiana de Fútbol. Lo habíamos adelantado aquí, ya se han hecho oficial. El sábado 26 de septiembre en el AIMT, ¿sí es? AIMT de Baltimore en Maryland va a jugar Colombia contra México. Estas son la casa de los Ravens de Baltimore, equipo de fútbol americano. Obviamente un estadio bastante amplio y que muy seguramente la hinchada mexicana es fuerte, la hinchada colombiana es fuerte, van a llenar ese estadio.
1: ¿Se le puede decir MIT Banco?
0: Sí, también, el Banco MIT.
1: Ya.
0: Sí. Banco tiene toda MIT, la razón.
1: Estadio, sí, está bien. Porque todo es comercial.
0: El segundo partido, viernes 2 de octubre, 7 p.m., hora colombiana, en el Sports Illustrated, la casa de los New York Red Bulls. Esto es en Harrison, New Jersey. Allí ya hemos jugado en varias oportunidades. La más reciente que me acuerdo fue el partido contra Canadá 0-0.
1: Sí, y cerrará entonces la selección de Colombia el martes 6 de octubre contra la selección de Perú, 6:15 de la tarde en el estadio del Inter Miami.
0: Y el único dato que falta de todo esto, Jonathan, sí, es la hora del partido Colombia-México.
1: Uh-huh, que es el primero,
0: sí. Dice por definir,
1: por bueno, confirmar.
0: Ahí les podemos ir adelantando que será 8 de la noche horario colombiano.
1: Y se habla, usted lo puede corroborar, que está detrás de la Selección Colombia, que en noviembre también pueda tener amistosos contra una misma selección.
0: Hay opción de eso, pero también hay opción de ir a Asia.
1: Ok.
0: Entonces vamos a estar pendiente, obviamente, de esos partidos. Fecha FIFA del mes de septiembre y octubre, sábado 26, viernes 2 de octubre y martes 6 de octubre, los 3 partidos del equipo dirigido por Néstor Lorenzo. Pasamos al fútbol colombiano, sí, para señor. El comunicado Independiente Santa Fe sobre la situación médica de uno de sus referentes, de Daniel Torres.
1: Dice, Daniel Torres presentó una conmoción cerebral con evolución favorable posterior al trauma. Hablan de las observaciones, lo que le hicieron, los exámenes médicos y neurológicos reportaron normalidad. Actualmente se encuentra bajo observación clínica y según evaluación por neurología será dado de alta en las siguientes horas. Pronta recuperación a uno de los capitanes, dice, de Independiente Santa Fe, que estuvo en el partido de ayer, claramente, claro. Pero pues salió tocado uno de los capitanes de Independiente Santa Fe.
0: Salió mareado, un golpe con Weimar Asprilla, el arquero sale al choque, le pega en la cadera a Daniel Torres, pero en ese golpe Daniel cae al piso y la cabeza rebota contra el pasto. Entonces por eso es ahí donde queda mareado el jugador y toca en la sustitución. No se fue nada contento, pero por fortuna...

0: Después de los 80 se retiró.
1: Porque eso abre una ventana, un cambio más para los dos equipos.
0: Claro, claro, sí, exactamente. Pero como...
1: Si ya hubiese cumplido, pero como Santa Fe no los tenía.
0: No, completo. Y también Daniel se activó. O sea, él se levantó y jugó, pero ya después continuó mareado y por eso pidió el cambio.
1: Exactamente.
0: Fue por eso también. Eso por el lado Independiente Santa Fe. Lo otro es la FIFA.
1: Sí.
0: Se ha dado a conocer cómo se va a jugar el Campeonato Mundial Femenino de Fútbol. ¿En dónde?
1: En Brasil.
0: Sí, exactamente. Uh-huh. Y donde está el equipo colombiano de clasificado con Linda Caicedo a la cabeza. Va a estar jugando, o mejor, va a estar este mundial. Va a tener al Maracaná como sede de la inauguración y la final.
1: Ok.
0: Eso
1: Maracaná
0: va a ser
1: de Río.
0: El día 24 de junio. El primer partido. Uh-huh. Y la gran final me aparece en el día 25 de julio.
1: Un mes.
0: Dos partidos en el Maracaná. Obviamente todavía no está. Las ciudades elegidas son el Mineirao de Belo Horizonte, el Mané Garrincha de Brasilia, el Arena Castelao de Fortaleza, el Beira Río de Porto Alegre, el Arena Pernambuco de Recife, el Maracaná de Río, el Fontenova de Salvador Bahía y el Arena Itaquerao de Sao Paulo. Todas fueron sedes del Mundial 2014 masculino.
1: Sí, claro.
0: Y van a estar ahora en el femenino.
1: Ese de Fortaleza era un estadio muy bonito.
0: Allá
1: era nuevo.
0: Claro, allá quedamos eliminados con Brasil.
1: Exactamente.
0: Allá, en Fortaleza.
1: Por eso lo recuerdo.
0: Allá fue el gol de Yepes.
1: El famoso fue gol de Yepes.
0: Exactamente.
1: Sí, todavía no sabemos dónde estará la selección concentrada.
0: No, todavía no.
1: Porque
0: falta. No, porque falta todavía el sorteo, entonces... pero ya se definió cómo van a ir los cruces,
1: claro,
0: cómo se va a ir jugando el tema y obviamente atentos cuando se haga, muy seguramente debe ser en diciembre, el sorteo de esta Copa Mundial de Fútbol.
1: Y Colombia, que clasificó
0: sin
1: primera,
0: problemas.
1: Entonces va a ser cabeza de grupo.
0: Vamos a ver si le da para ser cabeza de grupo, porque eso obviamente también es con ranking FIFA.
1: Ah, okay.
0: Pero Colombia está muy bien posicionada, entonces muy seguramente lo va a hacer el equipo del profe Marcilla.
1: ¿Le parece si hablamos de fútbol femenino, ya que usted tocó
0: ya
1: selección?
0: Sigamos, me parece, sí, señor.
1: Hablemos de nuestra liga profesional en Colombia, porque hoy tenemos partidos, tenemos acción. El Deportivo Pasto frente al Orso Marzo, Santa Fe Fortaleza, jugará Bucaramanga frente al Once Caldas, y el partidazo, por supuesto, a la misma hora, 3 de la tarde, Independiente Medellín frente al América de Cali. Hablamos con don José Alberto Ortiz, que tiene todos los detalles. José Alberto, del América Femenino.
2: Bueno, saludo para todos. Hoy se define el octavo clasificado de la Liga Femenina a los cuadrangulares. Se cierra por fin la fecha número 16 con 4 partidos, de los cuales hay 2 que tienen una incidencia directa en la clasificación y 1 que tiene todavía una opción. A las 3 de la tarde se jugará la fecha y el Deportivo Independiente Medellín, que es octavo, procurará mantener esa posición recibiendo al América de Cali. No es fácil el partido para el Medellín. Al acecho está Orso Marzo. Orso Marzo espera que Medellín pierda con América y Orso Marzo le gane al Deportivo Pasto, que recibe su visita precisamente en el estadio de Yumbo. Hay otro partido que tiene algo de interés, el de Fortaleza. Tiene una remota posibilidad. Está allí con 16 puntos y tendría que esperar que los dos de arriba, Medellín y Orso Marzo, pierdan, pero hacer una muy buena cantidad de goles. 9, bastante difícil. Visita a Independiente Santa Fe. Y finalmente Bucaramanga se enfrentará al Once Caldas. Del partido en Medellín habla uno que va a ser juez, el América de Cali, su técnico Andrés Usme.
3: Yo creo que va a ser un juego muy intenso, Independiente de cualquier cosa. Medellín naturalmente necesita los puntos, igual que Orso Marzo. Nosotros también, a pesar de ya estar clasificados, siempre salimos con lo mejor que tenemos a tratar de ganar el partido, porque es lo que nos corresponde, es el juego limpio y así debe ser. Yo creo que es la forma en la que se puede respetar el fútbol. Nosotros vamos también con la intención de poder hacer un buen partido, sabiendo que va a ser un partido complicado. Medellín es un equipo que ofensivamente tiene muchas herramientas, genera muchas ocasiones, aprovechar también cuando nos dejen esos espacios y tratar de sacar un buen resultado allá también va a ser importante para lo que se nos viene en cuadrangulares. Voy a ir con las jugadoras que tenga, con las mejores jugadoras que tenga disponibles, con el mejor equipo que pueda salir. Hemos sufrido muchas lesiones, hemos sufrido muchas bajas, ahorita se viene el Mundial Sub-20, entonces algunas jugadoras han estado en ese camino. Ya regresaron las de selección mayor, que obviamente nos aportan también mucho a esa base que ya hemos venido trabajando a lo largo de la temporada. Entonces

0: voy a salir con el mejor equipo que tenga a disposición. Eso creo que es algo que siempre nos ha caracterizado. No, cuando compito siempre quiero competir de la mejor manera. Es el mensaje que se les transmite a ellas también, de cara pues a lo que se viene después del partido de Medellín.
1: Luego de conocerse ya el octavo clasificado, se hará el sorteo de los cuadrangulares, teniendo en cuenta que Atlético Nacional y el Deportivo Cali serán cabeza de grupos.
2: Bueno, perfecto, ahí está, para definir los 8 equipos clasificados, queda un cupito, vamos a ver qué sucede la tarde de hoy con respecto a la Liga Femenina de Fútbol, que ya entra la femenina. Pasamos al fútbol de ascenso, don Gabriel Coco Gómez, porque líder sigue siendo Leones en la B del fútbol colombiano.
3: Muchachos, un abrazo muy especial. Cómo no, tendremos hoy 3 juegos más de esta fecha 5 del torneo de ascenso del fútbol profesional colombiano, que comenzó ayer con 2 compromisos. Uno donde Tigres le ganó de buena forma a su similar del Envigado Fútbol Club, y otro un empate a un tanto entre Patriotas y el equipo de Orso Marzo, que se disputó en la ciudad de Tunja. Hagamos el repaso de la fecha de hoy, las voces y por supuesto cómo marcha el campeonato de ascenso en Colombia.
4: A las 3:30 de la tarde en el estadio Villaconcha de Piedecuesta, Real Santander será local ante el Barranquilla Fútbol Club. A las 5 de la tarde el líder Leones jugará ante Real Cundinamarca, y a las 5:45 el Real Cartagena se medirá ante el Bogotá Fútbol Club. Alejandro Arboleda es el técnico de Leones. Si gana hoy, se consolida al tope de la tabla de posiciones.
5: Debemos mejorar y seguir mejorando la efectividad. Conseguir el equilibrio en el fútbol, pues muchas veces sabemos que es complejo, porque hay veces tenés efectividad y atrás te descobijás. Aquí estamos muy seguros. Estamos sacando de 3 fechas, llevamos 2 ceros. Solamente nos ha hecho un gol Quindío. Tenemos que seguir mejorando la efectividad y mejorar aún más dentro de nuestro modelo de juego la tenencia y la progresión con la pelota.
4: Los 8 primeros del torneo son Independiente y Leones con 7 puntos, con 5 puntos Patriotas y Orso Marzo, y con 4 puntos Cartagena, Cundinamarca, Envigado y Tigres.
3: Muy temprano mañana tendremos el reporte, por supuesto, de lo que ocurra esta tarde noche en el fútbol de ascenso en nuestro país. Un abrazo, muchachos. H para todos.
2: Gracias, don Gabriel, desde la ciudad bonita, hablando del fútbol de ascenso en Colombia. Pasamos de Bucaramanga a la ciudad de Pasto, Alex Duque, por la situación actual del Deportivo Pasto, y que Risueño no le encuentra la fórmula a este equipo en el 2026 segundo semestre.
6: Muchas gracias, compañeros. Bueno, con respecto a la actualidad del Deportivo Pasto, vamos a iniciar con la parte deportiva. Hay que decir que no ha sido la mejor, 4 salidas, 4 derrotas, esperando que frente al equipo de Llaneros se pueda revertir esta situación. Hemos observado bajos rendimientos en la parte futbolística de varios jugadores del equipo nariñense, y también planteamientos erróneos del técnico Jonathan Risueño a la hora de encarar los diferentes compromisos. Desafortunadamente, el ambiente en la interna del Deportivo Pasto no es la mejor. Hemos observado rifirrafes entre jugadores, cuerpo técnico, y también entre cuerpo técnico y directivos. Recordemos que la semana inmediatamente anterior se habló de la salida del técnico Jonathan Risueño. Desafortunadamente, por temas económicos, es que no se dio esa situación. La cláusula que tiene el técnico Jonathan Risueño es bastante grande, por eso desafortunadamente no se pudo tomar una decisión bastante importante de cara a lo que era la permanencia del estratega español frente al Deportivo Pasto. En estos momentos sigue trabajando el estratega español, aunque hay que decir que está en la cuerda floja. Si no se le gana al equipo de Llaneros, el presidente de la institución nariñense, el abogado Roberto Castro, deberá tomar cartas sobre el asunto con respecto a la continuidad del estratega español, porque ya serían 5 partidos sin conseguir resultado. Lo único que lo salva en estos momentos es la clasificación a octavos de final de Copa. Y por si fuera poco, de parte del técnico Jonathan Risueño sigue el irrespeto hacia la prensa. Ha sido una de las constantes, no solo hacia la prensa acá en el departamento de Nariño, en la ciudad de Pasto, sino también ante los diferentes medios de comunicación a nivel nacional. Vamos a escuchar la última conferencia de prensa que entregó el técnico Jonathan Risueño en la sede deportiva del Deportivo Pasto.

0: donde se lo mira un poco prepotente y soberbio ante las preguntas de los colegas que asistieron, por supuesto, a esta última práctica del Deportivo Pasto previo a lo que es el juego frente al equipo de Llaneros.
1: Si después de clasificar a los 8, Jonathan Trisueño se hubiera marchado con las ofertas que tuvo en junio, ustedes y usted mismo en cabeza, pues ya saben todo lo que se habló de Florentín cuando se marchó, todo lo que se le dijo, todo lo que se le criticó. Entonces, si hay un proceso, el proceso está para lo bueno y para lo malo. Gente como usted, pues quiere juntar dos semestres en uno, diciendo lo de los 8 partidos. Yo, para mí, los torneos se juntan en una sola pieza. Nosotros en el torneo pasado, pues ya se vio los resultados que hubo, y nosotros estamos en un torneo totalmente diferente y en otro torneo. Y no creo que por 4 partidos, que ya le he explicado a la compañera antes, uno pues tenga que renunciar cuando a una más uno cuenta con el respaldo de la propiedad del equipo. En ningún momento se ha hablado ni con los jugadores, ni con el presidente, ni con nadie. Lo que usted me está diciendo de que el próximo partido va a determinar cualquier cosa, ¿vale? Es un partido más y un partido normal, igual que sé perfectamente los 3 periodistas que lo han dicho, llevan diciendo desde, pues, ya antes del partido con el Cali, que era el último partido de Jonathan Trisueño. Entonces, igual que se hizo un comunicado cuando llegue en enero de la asociación de prensa diciendo que Jonathan Trisueño estaba hablando mal, también la asociación de prensa podría sacar un comunicado con el nombre de estos 3 comunicadores o periodistas. Yo voy a hablar con el presidente de la asociación de prensa, pues diciendo que su trabajo o su información no es correcta, y lógicamente llega mucha gente, llega también fuera de Pasto, a Bogotá, otros medios lo pueden transmitir, o los propios aficionados. Entonces yo creo que hay que resaltar esas 3 personas muy bien en la asociación de prensa, pues su profesionalidad, que está clarísimo que han mentido, ¿vale? Es lógico que algún día acertarán, porque si yo estoy diciendo cada semana el próximo partido es el último de Trisueño, el próximo es el partido de Trisueño, y pasan a lo mejor 30 fechas, o 20, o 5, o 10, pues algún día acertarán. Es como si yo voy diciendo, algún día usted se, mañana usted se muere. Ah, no, se ha muerto. Mañana usted se muere. Y lo llevo diciendo, yo qué sé, los años que usted dura, al final diré, ve, acerté, yo tenía razón. Se murió, o a Trisueño lo echaron. Pero creo que, ya le digo, a ver si la asociación de prensa hace un comunicado con estas 3 personas para que la gente pues ya vea qué tipo son. Eso me lo guardo para mí y ya lo hablaré yo con el, pues con el profesional, con el, ustedes saben, con el director de la asociación de prensa que existe en Pasto. Pues su opinión, supongo que hay que respetarla, ¿vale? Porque yo respeto la opinión de todas las personas, pero yo no puedo, o no puede ser mi opinión, digamos, verídica del proceso de las amapolas, ¿vale? En el Caribe. Porque es que yo no he estudiado eso. Entonces, pues yo respeto la opinión mía, o los especialistas respetarán la opinión mía de lo que yo diga del proceso de selección de las amapolas en el Caribe, pero realmente su opinión tiene la mía. Mi opinión tiene poca realidad, ¿no? Entonces, pues usted cuando tenga el título de entrenador, pues su opinión pues será válida. Hoy en día es respetable, pero no válida. Lo que le he dicho al señor, al compañero Gerson, respecto a la pregunta que ha dicho, es que para mí su opinión será válida cuando tenga el título de entrenador. En ningún momento he dicho nada de título de periodista. Igual que si para usted, igual que si para usted mi opinión será válida cuando tenga el título de periodista sobre periodismo, pues perfecto, tiene toda la razón. Pero es que yo de momento ni quiero ser periodista. Escúcheme, estoy contestando a su compañero. Estoy contestando a su compañero, respéteme, por favor. Respéteme, porque yo le he respetado a usted mientras me ha preguntado y hablado. ¿Me puede respetar que le contesta a su compañero? ¿Me puede respetar que le contesta a su compañero? Entonces, ¿sabe qué pasa? Que yo, la verdad, pues no quiero ser periodista. En ningún momento he dicho que quiera ser periodista, ni he dado mi opinión sobre periodismo, ¿vale? Si algún día la doy y quiero serlo, pues lógicamente estamos en un país donde no se necesita el título de periodismo y se respeta todo, ¿vale? Y me parece súper bien. Segundo, que me ha dicho usted puede tener una fuente súper verídica, pero si quiere, se viene a tomar un café conmigo, ¿vale? Y le demuestro como usted mentira lo que dijo. No tengo ningún problema. Bueno, le tengo le digo otra vez que si quiere se viene a tomar un café conmigo y le demuestro cómo es mentira.

0: ¿vale? Bueno, y lo tercero que usted me ha preguntado, ¿vale? Pues su opinión sobre el partido del Cali, le voy a decir lo mismo que a su compañero, pues, pues es una opinión que tiene usted, me parece válida y ya está. Y le vuelvo a decir, hace hoy menos viento que ayer.
1: ¿Qué hacemos ahí con está. Risueño?
2: No, pues no a declaraciones.
1: Pues para arrancar que comience a ganar, porque si no, pues no va a llegar ni siquiera el Día del Amor y la Amistad a celebrarlo en Colombia.
2: Sí, y lo que dicen es que no se quiere ir, pero los resultados si no lo respaldan, pues muy complicado. Y sí. Si no habla con la prensa, pues más complicado todavía.
1: Bueno, el siguiente tema, como para no bajar la espuma,
2: sí,
1: es más problemas para el fútbol colombiano.
2: A ver.
1: Comunicado de Orso Marzo.
2: Sí, dice Orso Marzo Sports Club informa que a través de nuestros mecanismos internos de prevención e integridad hemos tenido conocimientos de intentos por parte de personas externas de ofrecer dinero a jugadores de nuestra institución con el propósito de influir en situaciones deportivas relacionadas con apuestas. Rechazamos categóricamente cualquier intento de soborno o manipulación de la competencia. Estas conductas atentan contra nuestra institución, nuestros jugadores y la esencia misma del fútbol. Este comunicado no constituye un señalamiento contra nuestros futbolistas, por el contrario, respaldamos a nuestros jugadores y reafirmamos nuestro compromiso de protegerlos frente a quienes pretendan involucrarlos en este tipo de prácticas. Hacemos un llamado a todo el fútbol colombiano. Esta problemática no afecta únicamente a Orso Marzo y debemos enfrentarla conjuntamente con absoluta firmeza. La integridad deportiva no se negocia, haremos todo lo que esté a nuestro alcance y no descansaremos con el fin de proteger la transparencia de la competencia y evitar de manera categórica que intereses ajenos al deporte jueguen con el esfuerzo de nuestros jugadores, nuestra institución y nuestros anhelos deportivos. No permitiremos que nos roben la gloria. Orso Marzo Sport Club S.A. Ahí está el comunicado oficial.
1: O sea, otra vez volvemos con el tema de apuestas, sí, el tema de posible amaño de partidos, del ingreso de algún dinero a algunos jugadores. Ya lo ha expresado en algún momento, creo que los dos equipos de Boyacá, uh-huh, Patriotas y Chico.
2: Sí.
1: El tema es que eso pues se va a demorar mucho.
2: Sí.
1: Porque tiene que ir a fiscalía.
2: Sí, seguramente, porque por más que le hayan dicho a alguien y que no haya, habrá una investigación. Así no haya cometido ningún delito.
1: Bueno, vamos a ver qué pasa. Hacemos la primera pausa en AS Noticias del Mediodía. Volvemos con fútbol internacional y también con la Vuelta a España, la presentación de los ciclistas.
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1: Doce del mediodía, 31 minutos. Gracias por continuar en AS Noticias. Jonathan,
2: sí,
1: de una vez, presentación de la Vuelta a España en Mónaco.
2: Sí, señor. A través del diario AS en España, el crédito de la imagen en este momento para el diario AS aquí en Colombia, porque están presentando la Vuelta a España y uno que ha sabido qué es tener etapas en la Vuelta está en este momento. Richard Carapaz.
5: Marker Beloki. Bueno, Richard, lo primero, enhorabuena, porque de verdad que nos hiciste disfrutar. Ya sabes que te sentimos un poco nuestro también los españoles y nos hiciste disfrutar muchísimo en el Tour, enhorabuena.
6: Sí, bueno, al final ha sido un bonito Tour que he podido disfrutar mucho yo también y creo que todo el público que ha podido ver creo que nos hemos llenado de mucha emoción y bueno, ahora la vuelta y intentar hacer lo mismo.
5: Pero había oído que venías a ganar etapas, luego te he oído decir que vienes a la general. Bueno, la verdad es que es una carrera, obviamente Pogacar al margen, abierta, ¿no?, para meterse en el podium.
6: Sí, bueno, al final yo creo que tenemos una intención un poco diferente a lo del Tour y bueno, no, yo creo que tenemos muchas oportunidades y seguro que voy a aprovechar al 100%.
5: Muy bien, con los estando espectáculos estaremos felices. Gracias, fuerte el aplauso para Education Fair.

0: Nuestros amigos del Education se están abandonando esta pista de casino que es el escenario de los equipos de la vuelta. Y atención, the next team is ready. Aplauso para el team Jacob Lula.
1: Equipo formado por Cole Bowman, el italiano Alessandro Cobi, Paul Noble, el británico Asmor Helemose, Hamish McKenzie, Finlay Pickering, Rudy Porter y el corredor alemán Jascha Schutterring. Un equipo que ha ganado 15 etapas en la Vuelta Ciclista a España. Prontísimo el aplauso para Alessandro Cobi, ganador de una etapa en el Giro de Italia. Y cómo no, también para Cohen Bowman, doble ganador de etapa en el Giro de Italia en 2022. Un equipo que viene a cazar etapas y que seguro va a ser muy, muy combativo también durante toda la carrera. Thank you so much, Jacob Lula.

0: fuerte aplauso al equipo Cofidis.
1: Ahí estaba entonces la presentación. Está todavía, por supuesto, estamos atentos cuando salga. Ya pasó Harold Tejada, que va a ser de los capos. No habló Tejada, pero va a ser de los capos del equipo de la Astana. Y estamos muy pendientes de los otros colombianos, entre ellos Santiago Buitrago, que sobre va a comandar todo el Bahrein Victorious. A propósito, va a ser el último año, la última temporada, la última carrera con el equipo de Bahrein, porque el próximo año tendrá nuevo destino.
2: Sí, señor. Bueno, estamos pendientes entonces de que salga el colombiano Santiago Buitrago. Bueno, pasamos a fútbol internacional. Hoy tenemos Liga de Europa, Juan Lozano, con el Benfica de Portugal, con colombianos a bordo, enfrentando un equipo danés.
3: Sí, señor, Sebastián, Jonathan, una feliz tarde para ustedes. Estamos hablando del Benfica, que jugará a las 2 de la tarde contra el AGF, el partido de ida ya de la fase final previa a la clasificación de la Europa League, recordando que también la Europa, lo mismo que la Conference y la UEFA, tienen el formato de liga. Para este partido, Marco Silva decidió convocar tanto a Richard Ríos como a John Jader Durán. John Jader, que viene de anotarle el séptimo gol al Casapía, viene haciendo buenas presentaciones. Marco Silva, que es su entrenador, está muy contento con él. Mientras que por el lado de Richard Ríos ya se le comunicó que no lo van a tener en cuenta. Eso también tiene que ver con otra información, Vargas. Y es que hace unos minutos Fabrizio Romano confirmó y dio el here we go a Joao Palhinha al Benfica. Estaba jugando en el Tottenham, es un jugador que pertenece al Bayern Múnich y él es centrocampista. Entonces, es otra posición, o más bien otra posición que va a ocupar ahí en medio de campo, donde juega Richard Ríos habitualmente. Entonces, parece que el colombiano no seguirá su carrera en el Benfica. Vamos a ver qué pasa en los próximos días. Vamos a escuchar lo que dice el estratega portugués Marco Silva acerca de este enfrentamiento internacional.
4: Y a mi equipo que...
5: Me parece que en términos de calidad es un equipo que está un paso. Tuvimos en las eliminatorias anteriores. Siempre es difícil hacer comparaciones entre países y competiciones diferentes, pero según lo que hemos podido analizar, es un equipo que suele jugar con línea de tres o que cierra con cinco atrás y cuenta con jugadores de calidad en ataque. Naturalmente, estamos preparados para ello, sabiendo que, como dije hace poco, es un partido que exige y que va a exigir estar cerca de nuestro mejor nivel. Y si logramos alcanzar ese nivel, mejor aún, para poder ganar el partido y tener cierto control del juego o tener control del partido tal como nos gusta tener.
4: Para que podamos ganar el juego y tener algún control del juego o tener control del juego como gusta.
3: Como bien se explicaba, este ya es el partido final de la fase previa de la Europa League. Para llegar a este momento, el Benfica tuvo que vencer al St. Gallen, después al Hearts de Escocia. Y bueno, ya tiene sus próximos partidos de Europa League de la clasificación contra el AGF. Juega hoy a las 2 de la tarde y después el jueves 27 de agosto a la 1 de la tarde, hora colombiana, se enfrentará en el país danés.
2: Bueno, perfecto. Gracias, Juan. Estaremos pendientes entonces de los colombianos del Benfica en Liga de Europa. Comienza para Fútbol Club Barcelona y Real Madrid este fin de semana la Liga. Vamos a ver y a oír a Carles Puyol, múltiple campeón con el Fútbol Club Barcelona, que se refiere a al regreso de José Mourinho a la Liga.
6: Creo que es un muy buen entrenador. Ahí está su palmarés. Conoce la Liga perfectamente. Conoce el Real Madrid. Madrid lleva 2 años sin ganar nada y ahí la presión es altísima y vamos a ver cómo le va. Yo le deseo lo mejor, pero espero que quede por detrás del Barcelona, obviamente, pero tengo muy buena relación con él y creo que es un gran entrenador. Tiene que gestionar una muy buena plantilla con la presión de ganar y desbancar este Barcelona, que yo creo que es muy potente.
1: Ahí estaba Charles Puyol deseando lo mejor, por supuesto, a un técnico que ya conoce esta liga como es José Mourinho. Hablamos ahora también del portugués que fue presentado, Bernardo Silva, fue presentado también en la Casa Blanca. Don Juan Cáceres, uno de los buenos jugadores que ha tenido la selección portuguesa a lo largo de su historia y que tuvo buen pasado por el City de Inglaterra.
7: Jonathan, Sebastián, feliz día para ustedes, feliz tarde. El Real Madrid ya está a punto de iniciar su camino en la Liga Española contra el Español este sábado a las 2:30 de la tarde. El Real Madrid viene haciendo una buena pretemporada con buenos resultados. Le ganó al Ferencváros, al Deportivo de La Coruña y al Schalke 04. Sin embargo, siguen oficializándose los refuerzos de esta temporada. Empezaron con el técnico José Mourinho, el portugués, que vuelve a la Casa Blanca, y ahora le toca al otro portugués de esta temporada, el mediocampista Bernardo Silva, de 32 años. Su último equipo fue el Manchester City de Inglaterra. Y escuchamos a Bernardo Silva, y esto fue lo que dijo como las primeras palabras como jugador de la Casa Blanca.
8: Muy feliz cuando vienes aquí y cuando estás en esta sala con el presidente también, te enseñan todos los trofeos. Ya sabía lo grande que es el Real Madrid, pero y muy feliz de poder jugar en este club. Desde pequeño, cuando todavía no sabes si vas a ser jugador o no, tú sueñas jugar en un club como el Real Madrid, y entonces poder estar aquí, poder ahora jugar por este club, intentar ganar trofeos y seguir el camino ganador del Real Madrid es muy bonito. Estoy de verdad muy, muy feliz. Como ya jugué bastantes veces en el Bernabéu, cuando llegas y miras las 15 Champions que te ponen ahí, es muy imponente, y tenerlas aquí es muy especial. Jugar en un club que tiene las 15 Champions no es para todos, entonces muy orgulloso y ahora a dar todo por este club. Hola madridistas, Bernardo aquí, muy feliz de estar con vosotros, de poder en breve jugar en el Bernabéu también y conoceros, y bueno, a trabajar para ganar, para seguir ganando títulos, que es lo que este club está acostumbrado, y a la Madrid.
7: Hace unas pocas horas también se oficializó la contratación del defensa central francés Ibrahima Konaté, que ya va a ser nuevo refuerzo en la saga defensiva del Real Madrid. Ahí vemos en la imagen, en el lado izquierdo de la foto está el presidente de honor de la Casa Blanca, José Martínez Pirri, que es la leyenda, una de las leyendas del club, que jugó en la década de los 60 hasta inicios de la década de los 80. En el medio está el francés Ibrahima Konaté, ya con la camiseta y el dorsal número 16, y a la derecha está el presidente del Real Madrid, Florentino Pérez. Ahí siguen oficializándose los refuerzos. Falta esperar también la oficialización de Jan Diomandé, de Dumfries y de Carlos Espí, que son los otros fichajes de la Casa Blanca.
2: Listo, Juan, perfecto. Esa es la información del Real Madrid, del Atlético de Madrid. El fichaje más reciente, Jonathan, es el Cuti Romero.
1: Sí, señor.
2: Que hoy tiene varios compatriotas dentro de este equipo, incluido el técnico Diego Pablo Simeone. Pero esto se refiere sobre Julián Álvarez, que está que se va del equipo.
9: Bueno, Julián, lo veo muy bien. La verdad es que llegué hace 5 o 6 días, estoy acá, y lo veo como siempre, un chico con ganas de seguir haciendo goles, de seguir haciendo divertir a la gente, y lo veo muy metido, así que eso me pone muy contento.
1: Y el Cuti siguió hablando, por supuesto, de los objetivos que quieren, porque habló del plantel y además de sus objetivos, lo que quiere con el equipo, y es ganarlo todo.
9: Bueno, creo que obviamente que uno que compite siempre quiere ganar. No creo que haya jugador aquí en el Atlético o en otro equipo que no piense de esa manera. Obviamente que creo que se ha armado un grupo fantástico, un plantel, la verdad, con muy buenos jugadores, y creo que tenemos que ir paso a paso, pero sí con la mentalidad de conseguir algo. Al final, siempre jugadores creo que van y vienen en todos los clubes, pero dejar tu nombre sería lo más lindo, así que creo que el capitán habló ayer y transmitió un poco ese mensaje del primer día, a tratar de que cada partido sea una final, y ojalá que a fin de temporada levantemos algún trofeo. Vamos a intentarlo de principio a fin, y creo que esa es la mentalidad que tiene que tener el equipo.
2: Bueno, el Cuti Romero, uno de los flamantes fichajes del Atlético de Madrid.
1: Sí, mundialista, campeón del mundo. Él estuvo en el Mundial anterior,
2: por supuesto, claro.
1: Y bueno, ahora finalista, y un buen fichaje entonces. Bueno, hay varios argentinos ahí en la selección. Si me dieron, le gusta tener gente de su tierra ahí en el equipo colchonero, porque son de su estilo, de su ADN.
2: Y ya le tocaba cambiar, ya lo del Tottenham, sí. También ya había cumplido su ciclo. Uno que parece que no ha cumplido su ciclo todavía de jugador profesional es Ronaldinho. ¿Cuántos años tiene Ronaldinho?
1: 46 años.
2: Bueno, regresa al fútbol profesional. Va a estar en la C del fútbol italiano. Ahí lo vemos llegando a Ravenna, así se llama el equipo de la Serie C. Esto queda cerca a Bolonia, es costero, el pueblo, sí, la ciudad, así que pues muy acorde para Ronaldinho. Llega en su pantaloneta, su boina habitual, gafas oscuras, aterrizando en ese aeropuerto en Italia. Ronaldinho, que no jugaba desde el 2015 con Fluminense cuando se retiró.
1: Claro, imagínese, hace 11 años.
2: Por eso.
1: Se retiró a los 36, que es muy jovencito. Pasó por Gremio, el Paris Saint-Germain, Barcelona, Milan, Flamengo, Atlético Mineiro, el Querétaro, 15. Pasó por los más grandes de Brasil y ahora vuelve al fútbol italiano, tercera división. 46 años para el jugador, el mejor jugador que yo he visto.
2: Y uno de los pocos jugadores que tiene Champions y Copa Libertadores y Mundial, verdad, en su hoja de vida.
1: Sí. Sí. Y Balón de Oro.
2: Súmele ahí también.
1: Sí, señor, con el Barcelona.
2: Ganó muchas cosas Ronaldinho. Entonces, al Ravenna de la Serie C del fútbol italiano. Vamos a ver cómo le va. A uno que esperamos que le vaya muy bien es a Eduardo Lara, ex técnico de la Selección Colombiana de Fútbol de Mayores, campeón del Suramericano 2005 con Falcao,
1: con toda esa base de que estuvo Toja, en Brasil.
2: Con Marrugo, una muy buena base, una gran etapa del fútbol.
1: ¿El arquero colombiano era Bonilla o era?
2: No, Livis Arenas.
1: Livis Arenas.
2: Livis Arenas.
1: Exactamente.
2: Ha sido presentado como nuevo técnico de la selección sub-20 de El Salvador, el técnico Eduardo Lara, el Vallecaucano.
10: Los procesos tienen que continuar de la mejor manera, como se tienen planificados, desde la base, desde la selección que maneja el profe Kimar, hasta la selección que en este momento vamos a manejar nosotros. Así que ir de la mano justamente con la selección mayor, la cual maneja el profesor Hernán, y esto es un grupo de profesionales que están dispuestos a colaborar, como lo acaba de decir Yamil, en cualquiera de las áreas que sean nombrados. Vamos a tener gente para dichos certámenes. Así que darle las gracias, decirles que me siento muy complacido, muy, muy orgulloso, que esto tiene que continuar con el trabajo, con todo lo que se viene realizando acá, y acá estamos siempre a disposición de la federación para lo que nosotros nos requieran y en el lugar que nos requieran.
1: Ahí estaba entonces Eduardo Lara,
2: recordando que el técnico de la mayores es el Bolillo Gómez,
1: también colombiano, exactamente.
2: Entonces, ahí la hacen mayor es dirigida por el Bolillo y la sub-20 por Eduardo.
1: Entre colombianos entienden para hacer un buen proceso con la selección de El Salvador. Escuchamos ahora a Jorge Almirón, el DT de Rosario Central. El canalla buscará la clasificación de visitante en Copa. Escuchamos a Almirón.
11: Y ahora recuperarse lo que estuvieron acá, porque mucho seguramente le va a tocar estar en ser parte del partido de jueves, a recuperar.

0: quedarse todo, y los que están allá, que hicieron un gran desgaste también, que se quedaron en nuestra ciudad, seguramente valoran mucho este resultado, porque ellos son los que conviven todos los días. Es un grupo muy sano, bien liderado, tenemos muy buenos líderes muy positivos, gente muy sana.
1: Almirón, director técnico del colombiano Hamilton Campas, sí. Y que hace parte de este equipo. Recordemos que el partido de día quedó 0-0 y hoy 7:30 de la noche en el Arena Corinthians frente a Rosario. Estará el partido de vuelta por Copa Libertadores.
2: A las 5 de la tarde también por Copa Libertadores, la Liga Deportiva Universitaria de Quito contra Mirasol. La serie va empatada 1-1, juegan en el estadio Casablanca de Quito e ir formando de una vez los cuartos de final de la Copa Libertadores de América. Esto se va acabando.
1: Sí, señor.
2: Tenemos en agosto octavos, sí. En septiembre cuartos, en octubre semis y en noviembre las finales.
1: Sí, señor. Y Barranquilla tendrá la de la Sudamericana.
2: La de la Suramericana, exactamente, que sí. Es el otro lado de el
1: cuadro. Ojalá tengamos a Santa Fe.
2: Ojalá
1: tengamos a Santa Fe. Santa Fe.
2: Vamos a la segunda pausa en AS Noticias. Ya volvemos con otros deportes.
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2: Bueno, volvemos con noticias de otros deportes. Sigue la presentación de la Vuelta a España en Mónaco.
1: Sí, señor. Escuchemos al diario AS en España, que tiene, por supuesto, imágenes de la Vuelta a España, lo que pasa en este momento en el Principado de Mónaco.
2: A ver, escuchemos y veamos.
6: De etapa en esta temporada, ganaron una etapa del Giro con Alex Zegaer, han ganado 3 etapas en su carrera en la Vuelta Ciclista a España. Este equipo formado por Pello Bilbao, Santiago Buitrago, Roman Hermanov, Matej Govekar, Pau Miquel, que por cierto hoy es su cumpleaños. Muchas felicidades para Pau Miquel, que cumple hoy 26 años, el corredor catalán del equipo Bahrain Victorious. Jakob Omsel, el ganador del Giro Next Gen, Matis Pasens y Attila Walter. Pello Bilbao, doble ganador de etapa en el Giro, ganador de una etapa en el Tour. Ahí está con Pedro.
7: Aquí, Pello, 26 añitos que hace Pau Miquel. ¿Dónde andabas tú con 26 años?
8: Pues en la Vuelta también, ¿también? Seguramente, en mis inicios, sí, ahí en Caja Rural.
7: Y no sé si eres consciente ahora que las miradas se fijan en ti. Y posiblemente sea la última vez que goces de este privilegio, ¿no? Porque tú eres de los que también has decidido dejar la bicicleta, colgar la bicicleta este año.
8: Sí, va a ser el último año y bueno, quiero vivir estas emociones por última vez, estirar, aprovechar cada día, cada etapa y dejar lo máximo que pueda en este grupo, ¿no?
7: Tú que eres muy espiritual, interiorizar, ¿no? Cada momento, por muy duro que sea, ¿no?
8: Sí, sí, al final. No solamente quedarnos con los números, con el palmarés, ¿no? Sino vivir estas sensaciones, estas emociones que nos da este deporte tan especial, ¿no?
7: Pues nada, solo queda que mucha suerte y a seguir ligado con el ciclismo. Pero bueno, tienes ahora 3 semanas largas de sufrir y darle al pedal.
8: Ya lo creo.
7: Venga, muchas gracias. Venga, Pello, que vaya muy bien.

0: ¿Dónde está esa tarta? ¿De la tarta? Vamos. Lanza bidón. Al fondo. Venga, ahí.
1: Pues aquí están los chicos del Bahrain Victorious, repartiendo estos bidones a todo el público que tenemos asistiendo a esta gala de presentación. Abandonando este escenario que tenemos hoy aquí, que es una pista
0: Venga,
1: del casino.
0: Disfrutar.
1: Y vamos a por más equipos. Atención, ok, let's go. Now is the time for Pinarello Cycling Team.
2: Que fue tercero en el podium del año pasado, el equipo Pinarello, formado por Xavier Miquel Azparren, Walter Calzoni, el corredor italiano. Fortísimo el aplauso para Marcel Camprubí, campeón de España. Se proclamó así este mes de junio. Y cómo no, David de la Cruz, ganador de etapa, líder de la Vuelta Ciclista a España. Con él también estará Tomás.
3: Ahí está la presentación de la Vuelta a España 2026 en el Casino de Mónaco.
4: Sí.
3: El famoso Casino de Mónaco. Ahí están haciendo ese evento de presentación porque parte en el Principado la Vuelta a España el sábado.
4: Sí, señor. El sábado tendremos ya el inicio de los cinco corredores que estarán en la Ronda Ibérica. Y Santiago Buitrago, por supuesto, como ya lo escuchamos, habló Pello Bilbao por parte del Bahrein, aunque no va a ser el segundo capo. Santiago va a ser el principal porque recordemos que va a ser el último año para Pello Bilbao en el Bahrein Victorious y en la Vuelta a España. Entonces, un reconocimiento al corredor español.
3: Bueno, perfecto. Daniela Suárez nos trae información acerca de los Panamericanos de Juventud Sorda. ¿Cómo es esto, Daniela?
5: Así es, Sebastián. Jonathan, un saludo para ustedes y los que están presentes en el momento. Colombia debutará por primera vez en los Juegos Panamericanos de la Juventud Sorda. Este se realizará en Guayaquil, Ecuador. Estará compuesto por 13 sordoatletas en las disciplinas natación, ajedrez, tenis de mesa y atletismo. Este martes recibieron la bandera nacional en la Villa Deportiva del Centro de Alto Rendimiento, con Talia Natarapuez, medallista de bronce en Tokio 2025, como abanderada. John Freddy Martínez, presidente de la Federación Colombiana de Deportes para Sordos, habló sobre las expectativas de estos primeros juegos para el país.
6: Bueno, la expectativa que tenemos en este Panamericano de la Juventud Sorda es muy grande. Realmente, después de 6 ediciones, por primera vez Colombia va a tener esa participación con sordoatletas en 4 deportes como atletismo, ajedrez, tenis de mesa y natación. Esperamos que nuestros sordoatletas juveniles hagan una excelente representación para Colombia. Bueno, para nosotros es muy importante siempre el apoyo que tenemos del Ministerio del Deporte anualmente. Estamos destacando con todas las actividades, cronogramas nacionales e internacionales que FECOLDES tiene en los diferentes deportes. Para nosotros creemos que de la mano con el Ministerio del Deporte vamos a seguir adelante y que con este nuevo gobierno empecemos un nuevo lazo y un nuevo crecimiento para el sector sordo olímpico.
5: El Ministerio de Deporte respaldará esta participación con una inversión de 1.000 millones y el equipo colombiano estará acompañado por 22 personas, entre entrenadores, médicos, fisioterapeutas e intérprete de señas, para su gran inicio el día de mañana, 21 de agosto, hasta el 27 de este mismo mes.
3: Gracias, Daniela. El Abierto de los Estados Unidos de tenis comienza el domingo, el último Grand Slam del año, con una bolsa de 108 millones de dólares a cada uno de los ganadores, rama masculina y femenina. Cada uno se embolsilla 5.5 millones. Ahí verá.
4: Buena plata.
3: Sí.
4: Para todos. Bueno, ¿nos vamos?
3: Nos vamos.
4: Estará aparte de Buitrago y Harold Tejada, Iván Ramiro Sosa, que no lo han presentado, Juan Felipe Roque, hace un par de semanas lo subieron a la primera categoría, ya va a debutar en su primera gran vuelta, y Juan Guillermo Martínez del Picnic, el Grillito, que también estará allí en la Vuelta a España.
3: Gracias, don Jonathan, gracias a todos por acompañarnos en las noticias, ya viene el pulso del fútbol, nos volvemos a ver y a oír a las 2 de la tarde en el bar. Chao.
4: Chao.
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1: Amigos, ¿qué tal? Saludo cordial. Bienvenidos al Pulso del Fútbol. Hoy jueves 20 de agosto del año 2026. La frase del día. Si es bueno vivir, es mejor soñar. Y lo mejor de todo, despertar. Antonio Machado. Don Steven Arce, ¿cómo le ha ido?
2: Aunque hay una canción, muy bien César, aunque una canción que dice viviendo, vivir, durmiendo, yo quiero seguir soñando. Bueno, también vivir entre sueños no es nada malo. Siempre y cuando usted sueñe bien. Yo sueño tan rico.
1: Hay que soñar, pero...
2: Yo no sé si es que duermo muy bien, pero yo sueño, cuando sueño, sueño cosas tan chéveres.
1: Pero entonces
2: que
1: no duerme muy bien. Si sueña mucho, no duerme muy bien.
2: Uy, pero me despierto perfecto y el reloj dice que duermo divinamente.
1: ¿Ah, sí?
2: Sí, sí, sí.
1: Porque yo no sueño.
2: ¿No sueña?
1: Pero duermo muy bien también. No, o no me acuerdo, pues la gente dice, los expertos...
2: Y tremendo sueño los que me mando, yo le cuento.
1: Por ejemplo, Freud. ¿Sí?
2: Sí, sí.
1: A ver, por ejemplo, cuénteme el último sueño suyo durmiendo.
2: No, pero la cosa es que a uno... Dicen que los sueños cuando son buenos, usted no los recuerda, se le olvidan rápido.
1: Oiga, yo el último sueño que tuve... era que Steven Arce le iba a reconocer alguito a Lorenzo. Mire, a propósito...
2: Eso sí que es un sueño.
1: Es que tengo aquí abierto un correo. Se llama María Cecilia Villegas.
2: Ajá.
1: Y dice, Steven, solta a Lorenzo, pero hasta por el asistente lo criticás y no lo conoces. Escribe Cali.
2: El señor Carlos, el Pío Valderrama, entre otras cosas, ayer dijo una cosa muy parecida a lo de Mario Alberto Yepes. Dijo que a él le hubiera gustado que el asistente técnico de Lorenzo hubiera sido un colombiano.
1: A mí también, pero es que no lo encuentro.
2: Que hay mucho, pero si ayer le di un nombre,
1: a mí me encantaría
2: que, sí,
1: que el técnico de la Selección Colombia fuera colombiano. Se
2: no,
1: lo
2: pero
1: digo.
2: Es otra cosa. Pero
1: mismo.
2: Bernardo,
1: pero
2: le di a Bernardo Redín ayer y le gustó. Entonces
1: a
2: no
1: mí
2: diga
1: me encanta
2: que...
1: Redín, pero ya está nombrado. Mejor dicho, todavía no está nombrado, pero aquí se lo confirmamos. Ya sé cuánto, 3 o 4 días, el señor...
2: Bausa. ¿No es Bausa?
1: No, Bausa no, Bazán.
2: Bazán.
1: José María Bazán va a ser el asistente de Lorenzo y seguramente lo va a confirmar próximamente, en las próximas horas, la Federación Colombiana, que a propósito confirmó el partido amistoso frente a la selección de Paraguay el 2 en New Jersey, 2 de octubre. Bueno, Steven, mire... varias cosas. El número de fallecidos en la... Los equipos de rescate continúan en la búsqueda. Hay 262 desaparecidos.
2: Terrible.
1: La opción de vida cada vez es más remota, pero ojalá se sigan encontrando personas con vida que puedan seguir su trasegar en este mundo. Y hay 4.437 heridos. Ayer en Medellín, un enorme espectáculo. No vimos el partido por televisión, pero le pregunté a don Roosevelt Franco, que estuvo muy atento, que lo vio, estábamos pendientes de Independiente Santa Fe. Me dice que fue un muy buen partido entre Nacional 11 Caldas, 2-2, partido interesante, pero que el minuto de silencio fue absolutamente sentido. Me escribe Marianela Velilla, usted la conoce.
2: Me suena.
1: Gran hincha del fútbol, ella es costeña, de Barranquilla, pero su esposo, Iván Mustafa, es hincha del Atlético Bucaramanga.
2: Mustafa
1: de los árabe. Mustafa ricos de Arabia,
2: sí, sí, sí,
1: millonarios, jeques, sin duda. A Marianela, un beso grande. También me habla del partido de Nacional frente a Once Caldas. El minuto de silencio fue en absoluto silencio por las víctimas. La manera como...
2: Me pareció muy bonito todo, pero me hubiera gustado que hubiera llenado.
1: Fueron 18.000 personas. No era tan fácil, Steven. Había 10.000 boletas vendidas 24 horas antes.
2: No, igual todo se agradece y todo aporte es súper valioso. Pero hubiera sido chévere haber llenado.
1: Sí, hubiera sido chévere haber llenado, pero era difícil. Sí. Estamos en un momento complicado. Incluso yo pienso que se van a resentir las taquillas el fin de semana.
2: ¿Usted cree?
1: Yo creo que se van a resentir, primero porque la gente ha ayudado. Hay muchas personas que sin tener lo han hecho y eso es maravilloso. Esas son ayudas que son fundamentales.
2: He visto al señor que vende Bonais, al lotero.
1: Es una maravilla.
2: He visto a... cualquier persona de cualquier condición económica y estrato social llevando sus donaciones con lo que puede, y eso es maravilloso, eso sí que conmueve.
1: No, eso merece todo el reconocimiento, el aplauso y la admiración. 18.108 espectadores.
2: Y ayer Santa Fe metió más de 30.000, ¿no?, en el campín.
1: Más de 30.000. Y el partido Levantemos a Colombia de mañana en el Estadio El Campín, sold out. Agotó la boletería, mire usted. En Bogotá agotó la boletería. Viernes, Nemesio Camacho El Campín. Está Asencia de por medio, Mario Alberto Yepes. Los jugadores, exjugadores de la selección.

0: Selección Colombia y va a ser un lindo espectáculo. En el partido de ayer, Nacional 2, Once Caldas 2, marcaron goles. Juan Manuel Zapata abrió la cuenta el minuto 23 para Atlético Nacional y después Edwin Torres marcó dos goles para el Once Caldas, 56 y 79. El empate fue un autogolazo de Riquet de cabeza para el cuadro Atlético Nacional, que utilizó una nómina alterna. El Once Caldas, bueno, combinó jugadores titulares con suplentes. El Once Caldas jugó con una nómina mucho más titular, entre ellos Dairo Moreno como titular. Bueno, llegó a México Miguel Borja. ¿Sabe cómo fue la negociación de Borja, don Steven?
1: Antes déjeme invitar a la gente a que se conecte al canal de YouTube de Caracol Radio y de AS Espacio Colombia. Conéctese y todos los comentarios, todos los mensajes que mande por el chat, vamos a tratar, por supuesto, de leerlos. Me comprometo, don César, a lanzarlos aquí en una especie de chat interactivo en vivo.
0: Bueno, hay un oyente, Leonardo Villarreal, que está indignado con Mañoli.
1: ¿Por qué?
0: Ya le voy a contar por qué. Pero antes de todo, quiero contarle la historia de Miguel Borja a México.
1: Sí,
0: a
1: porque
0: América.
1: Usted me ilusionó ayer que América de Cali, yo dije...
0: No, es que leí América
1: así?
0: Y no leí completamente que era América
1: en
0: la noticia que había escrito.
1: Uy, ¿América se va a meter la mano al drill de esa manera? No.
0: Mire, le cuento la historia económica de Borja y lo que sacrificó para llegar al fútbol mexicano. Borja jugaba en River. En River fue goleador.
1: Sí, pero lo trataba muy mal.
0: Lo trataban muy mal al final y lo sacaron y no fue titular y lo metían y seguía haciendo goles.
1: Y es cierto que no es el jugador más vistoso, porque usted en Borja no encuentra a Lewandowski o a Erling Haaland, pero encuentra un goleador.
0: Es goleador.
1: Encuentra un jugador que normalmente está muy bien ubicado en el área y que te hace goles.
0: Es goleador sin ninguna duda, un jugador bueno, que de pronto no tiene la cuota de sacrificio que hoy en día le piden algunos entrenadores a los nueve.
1: Es que es muy nueve tradicional, es muy nueve...
0: Pero, por ejemplo, Haaland tampoco la tiene, pero es Haaland, ¿no? Mbappé tampoco la tiene, pero es Mbappé. Santos Borré la tiene, pero jugó muy mal ayer contra Santa Fe.
1: Pero no hace casi goles.
0: Entonces, unas por otras. En River Plate, Borja se ganaba cerca de 1.3 millones de dólares.
1: Al año.
0: Al año. Una cifra importante.
1: Pero pagable.
0: Y en Argentina la pagan varios equipos, sí, y a varios jugadores, sobre todo River y sobre todo Boca. En River no lo querían y existió la posibilidad de irse a jugar al Cruz Azul de México. Uh-huh. Él ya no quería jugar en River, River tampoco quería seguir con Borja. La situación con Cruz Azul estaba prácticamente resuelta. 1.8 millones de dólares le pagaban a Miguel Borja. Y de pronto apareció la oferta de Emiratos Árabes. ¿Sabe cuánto le pagaron en Emiratos Árabes?
1: 2.5 millones más o menos.
0: 3 millones.
1: Casi. Uh-huh.
0: 3 millones. Es decir, casi que le duplicaron la oferta que le hacía el Cruz Azul. Por eso no se va al fútbol
1: de
0: México.
1: Pero un fútbol muy pobre, porque el de Emiratos Árabes es mucho menos, por ejemplo, que el de Arabia, donde está Cristiano Ronaldo. Donde
0: y es menos que el de Qatar también.
1: O sea, es que el de Qatar es...
0: También es muy malito, sí. Pero es menos Emiratos Árabes que el de Qatar. Emiratos es una medio recocha, le cuento.
1: Pero con plata.
0: Con mucha plata. Sí. Emiratos es el... ¿Cómo podríamos llamarlo?
1: Es el juguete.
0: ¿Usted alguna vez dijo que Panamá era el Mónaco de esta zona del mundo? Sí, y un oyente se puso bravo y escribió. Pero es el sitio... Usted sabe que los árabes, no es por su religión, restricciones de todo tipo. No pueden tomar licor... Hay una...
1: Okay. Las prendas, por ejemplo, en el caso de las mujeres, no pueden mostrar mucha piel.
0: Nada, nada. Hay un montón de restricciones en las que no nos vamos a detener aquí. En cambio, en Emiratos Árabes es el holgorio. El holgorio,
1: sí,
0: total.
1: Claro.
0: Allá hay casinos, hay licor.
1: Es mucho más occidentalizado.
0: Hay apuestas, es una cosa mucho más occidentalizada. Y el fútbol un poco hace parte de esa cultura y de ese desafuero con respecto a las prácticas musulmanas. Borja estaba muy aburrido en Emiratos Árabes, sobre todo por el conflicto bélico en el Medio Oriente. Y la familia estaba muy preocupada.
1: César, tanto está de complicado que la Fórmula 1, por ejemplo, se está replanteando muy seriamente no hacer los grandes premios.
0: No
1: que
0: va.
1: Normalmente al final de temporada son allá en...

0: De Televisa, dijo, bueno, yo lo necesito, me lo traigo, pero le pago 2.2
1: No,
0: millones
1: igual gana más que en River, o sea, es muy buena
0: de
1: plata.
0: dólares. Y Borja dijo, listo,
1: No,
0: sacrificó casi 1 millón de dólares
1: claro.
0: y se vino al
1: Yo
0: fútbol de
1: también lo
0: México
1: hubiera hecho,
0: y va a
1: ¿no?
0: ser figura,
1: Yo
0: sí.
1: también lo hubiera hecho. No sé si va a ser figura,
0: Yo creo que va a ser figura, ese es muy buen
1: pero
0: jugador.
1: me parece que el movimiento es bueno.
0: Yo también creo y es muy buen jugador y seguramente que se
1: Lo
0: va a
1: que pasa es
0: destacar
1: que
0: en
1: Borja
0: México.
1: César Augusto requiere de un estilo de juego donde jueguen para él. No pueden esperar que él vaya a ser parte de la ecuación. Por ejemplo, un Borja en un equipo como, obviamente guardando las proporciones, pero es para que lo entiendan. En un equipo tipo Manchester City no funcionaría.
0: Pero
1: No,
0: el Manchester
1: no
0: City
1: funcionaría.
0: tiene un porcentaje de juego muy importante para Haaland.
1: Claro, pero Haaland se incluye en el circuito de juego. Haaland es
0: Sí,
1: muy importante.
0: pero Haaland no tiene mucho sacrificio.
1: No, no, no,
0: Haaland.
1: no. Pero una
0: Lo que
1: cosa
0: pasa
1: es
0: es
1: el
0: que.
1: sacrificio y otra cosa el aporte colectivo en el juego ofensivo.
0: Mire,
1: Y eso sí
0: mire.
1: lo tiene Haaland. Haaland no. Usted tiene a Haaland como un delantero palomero.
0: No, no, no.
1: Cero,
0: No, no, no.
1: cero.
0: Mire, por ejemplo, este datico
1: Es que
0: de la
1: mire,
0: última
1: para
0: temporada.
1: los que vieron fútbol en los 90 y en los 2000, es muy Miguel Ángel Borja, guardando las proporciones, es muy Pipo Inzaghi. Un jugador así que está en el lugar
0: Sí,
1: correcto
0: es un
1: todo el
0: 9-9, el
1: tiempo.
0: 9 clásico, el 9 de área, el 9 definidor, el 9
1: Pero
0: rematador.
1: Miguel Borja no se saca un jugador. Miguel Ángel le cuesta mucho en el uno contra uno.
0: Sí, como Haaland.
1: No, César, por
0: A
1: Dios.
0: Haaland
1: No,
0: tampoco es
1: no, no, no, no,
0: driblador.
1: no, no, no, no, no,
0: No,
1: no.
0: Haaland en
1: ¿Haaland?
0: velocidad y por potencia se lleva la marca, pero que Haaland drible, olvídate.
1: Sí, César
0: No, no,
1: Augusto, yo
0: no,
1: lo vi
0: ni lo vi
1: muchas veces en el
0: jugar. Ah,
1: estadio.
0: entonces yo me cerré los ojos en
1: Ah,
0: el
1: no sé qué
0: Mundial.
1: viste, pero
0: Ah,
1: Haaland,
0: yo no puedo
1: que
0: decir qué viste tú.
1: Haaland, que le
0: No, no,
1: cuesta
0: no.
1: a Haaland
0: Mire,
1: superar a un rival en el
0: Haaland
1: uno
0: no
1: contra
0: es
1: uno.
0: Kane. Haaland no es Mbappé.
1: Uy.
0: Haaland no
1: No, no,
0: es.
1: Mbappé no es. No, no,
0: Haaland no
1: es muy
0: es.
1: distinto.
0: ¿Qué otro 9 que pueda? Harry
1: No.
0: Kane no es Harry Kane.
1: Pero si es un.
0: Lo que pasa es que él,
1: No.
0: por la potencia que tiene y la
1: No, no.
0: velocidad que tiene, se lleva la marca y saca a los jugadores. Pero que gambetee, que haga una gambeta, que tire un túnel, que pueda sacar un delantero, no es un
1: No,
0: jugador de esas
1: pero Haaland
0: características.
1: tiene unos movimientos,
0: Pero eso
1: César.
0: es distinto.
1: Espera un momentico. Haaland en el uno contra uno tiene unos movimientos que confunden mucho al
0: Pero
1: rival.
0: ¿por
1: Y
0: qué te gana?
1: normalmente
0: Te gana
1: termina
0: por
1: ganando los duelos.
0: potencia,
1: No, no, no.
0: por
1: No estoy
0: fuerza,
1: hablando ni de
0: por
1: potencia ni
0: velocidad,
1: de
0: pero
1: fuerza.
0: no por
1: Estoy
0: habilidad.
1: hablando de movimientos
0: Listo.
1: inesperados que al rival lo descolocan. Yo no sé si
0: No, de acuerdo,
1: usted
0: lo
1: dice que gambeta
0: descolocan.
1: no es.
0: No,
1: Bueno,
0: no, gambeta
1: gambeta
0: no
1: no es
0: es.
1: porque no la hace en velocidad. Normalmente él baja la velocidad para
0: No,
1: hacer ese
0: porque
1: tipo
0: no
1: de
0: la hace en
1: movimientos.
0: el regateo. A eso me refiero. No es un regateador.
1: Pero sí son unos movimientos muy parecidos a un regate.
0: No, son movimientos parecidos a las del delantero que te gana por eso, por posicionamiento,
1: Uy,
0: por
1: pero no,
0: potencia,
1: yo.
0: por la manera como se
1: El
0: perfilan, por
1: último
0: fuerza
1: delantero
0: y
1: al
0: por
1: que.
0: velocidad.
1: Uno de los últimos delanteros al que yo compararía con Miguel Borja es Haaland. No tienen nada que ver el uno con el otro.
0: No, no, pero es que yo no lo estoy comparando, estoy diciendo que es típico 9 como Haaland.
1: Es así
0: Por
1: tipo.
0: ejemplo, Mbappé no es un típico 9. Mbappé te puede jugar por el costado, te arranca de atrás,
1: No,
0: te hace gambeta
1: Mbappé es muy
0: larga.
1: completo,
0: Por
1: Mbappé es muy
0: eso,
1: completo, Mbappé es
0: es un
1: otra
0: jugador de una
1: cosa.
0: condición técnica totalmente diferente. Pero bueno, ese no es el
1: Tipo
0: tema.
1: Lewandowski, por ejemplo. Haaland
0: Es
1: es muy
0: Lewandowski.
1: Lewandowski.
0: Y como Lewandowski es Borja, siendo distinto.
1: No,
0: Sí, porque son 9 de área. Lewandowski no te sale del
1: no, no,
0: área.
1: no, no, no,
0: Lewandowski
1: no.
0: no va sobre los
1: No.
0: costados. Haaland no va a los costados, Steven. Borja no va a los costados. No se rasque la cabeza.
1: No,
0: No
1: no,
0: tiene
1: no,
0: que
1: es que no, no,
0: hacerlo.
1: no, no,
0: Son
1: no,
0: jugadores
1: no, es que
0: centrados en un área, en un espacio
1: Borja y
0: determinado.
1: Lewandowski tampoco tienen nada que ver, César, pero bueno, está bien. Son maneras de ver el fútbol, son maneras de ver el fútbol.
0: Maneras de entender el fútbol.
1: De verlo y de entenderlo, sí.
0: Porque verlo, pues sí. Pero bueno, el tema es este. Para mirar un poco el aporte colectivo de los
1: Me ha
0: nueves.
1: rascado la cabeza en mucho tiempo, don
0: El
1: César.
0: aporte colectivo de los nueves. No me diga pues que Haaland es un gambeteador y un regateador porque no lo
1: No,
0: es.
1: yo no he dicho
0: Como
1: eso.
0: no lo es Borja. Y como no lo es
1: No,
0: Harry Kane.
1: regateador no
0: Pero Kane
1: es.
0: se quita la marca por movimientos, por potencia, por velocidad, por inteligencia, por la manera como se
1: perfila. Pero César, que salen del área y que aportan a la construcción ofensiva del juego, desde luego que Lewandowski y Haaland lo hacen. Miguel no, por eso digo que no tiene nada que ver el
0: uno. No, pero es que...
1: Son técnicamente muy ricos. Lewandowski y Haaland son técnicamente ricos. Miguel no, Miguel es un definidor.
0: Es más duro.
1: Miguel es un definidor.
0: Pero mire, el tema es este.

0: Harry Kane, que hizo 61 goles en 51 partidos. Sume asistencias. Harry Kane, 7 asistencias. Haaland, 9 asistencias.
1: Por eso.
0: Mbappé, 6 asistencias.
1: Oiga, menos.
0: Mbappé en el circuito colectivo aporta poco.
1: Lo que pasa es que él manda sus balones, como tiene tan buena pegada.
0: No, es para él.
1: Él constantemente
0: busca el arco. Tiene gambeta, tiene velocidad.
1: Y es que César, claro, si no buscara el arco, no tendría los números que tiene.
0: Luis Suárez, 8 asistencias.
1: Luis nuestro, Javier Suárez.
0: Sí. Ya. ¿Usted cree que cuál de los dos es más asistidor y más colectivo? ¿Luis Suárez o John Córdoba?
1: De pronto John Córdoba, ¿no?
0: Sí.
1: Sí.
0: Luis Suárez 8, John Córdoba 11 asistencias, sí, en la temporada.
1: Sí, porque además él tiene una característica que le favorece en eso y es que aguanta, él normalmente aguanta la posesión y distribuye.
0: Cucho Hernández, ¿usted cree que qué tan colectivo y asistidor es?
1: Cucho es colectivo.
0: 3 asistencias. 3. Poquito, poquito. Claro que tiene menos partidos jugados que los demás.
1: Y ahí lo ponen de 9-9.
0: No, ah, mentiras, no. Extremo. Tiene 40 partidos jugados. Córdoba tiene 41. Él es 9-9. Podría ser mucho más asistidor jugando por un lado. John Durán. ¿Usted cree que aporta mucho o aporta poquito?
1: No, en asistencias debe ser muy poco.
0: ¿Sabe que no? 13 asistencias.
1: Está bien.
0: 13 asistencias. Ah, pero en toda su carrera. No, poco aporta. 13 asistencias en 212 partidos es muy poquito. Pero mira este dato.
1: Pero también ha jugado poco.
0: No, no, pero solo en 212 partidos.
1: ¿Pero en cuántos minutos?
0: No, no, ha jugado bastante.
1: No tanto.
0: No, 13 asistencias son muy poquito. Pero mire, por ejemplo, Luis Díaz, 20 asistencias.
1: No, pues un bárbaro.
0: 20 asistencias en 51 partidos. Messi, 26 asistencias en 45 partidos.
1: No.
0: Descomunal.
1: Irrepetible.
0: Hizo gol ayer, primer gol,
1: sí,
0: en la victoria después de la muerte de su papá. Buen gol hizo Messi.
1: Es un irrepetible Messi.
0: Sí, no, Messi es el mejor jugador de la historia, no hay la menor duda. O sea que encontrar 9 asistidores colectivos que participen, muy difíciles. Ahora, lo de Harry Kane, no tiene muchas asistencias directas, pero va al medio, arranca de atrás, colabora en marca. Es asociativo.
1: Hace un poquito
0: es
1: más.
0: Es colectivo.
1: Hace un poquito más.
0: Hace que, más que todos.
1: Que Lewandowski y que Haaland, pero Haaland también.
0: Hace mucho más que todos.
1: Oiga, hay un señor que dice acá que está insistente y le quiero responder porque cada 2 segundos manda su mensaje.
0: Bien,
1: en el
0: pueda.
1: Chat.
0: Insista para que lo lean.
1: A Steven, si le pagaran el doble en otro lado por hacer lo mismo, no se va. Eso depende mucho. Si a mí me pagan el doble por irme a donde nadie me va a escuchar, yo valoro mucho la audiencia. Yo valoro mucho que mi trabajo tenga algún tipo de efecto en la audiencia. Si a mí me pagan el doble porque nadie me escuche, yo la verdad la pienso. Yo no.
0: Hay gente que difícilmente aquí desapareció completamente del panorama mundial.
1: Yo creo que tiene que ser un conjunto de cosas. Por eso criticaba mucho la decisión en su momento de John Javier Durán, que muchos de mis compañeros, no me acuerdo cuál era su posición, César, pero, por ejemplo, Liche, Diego en su momento decían, no, sí, esa plata no la va a volver a ver nunca en la vida. Pues sí, John Javier Durán esa plata nunca le iba a volver
0: a ver. No, pero es que
1: pero deportivamente hablando, mire el retroceso y mire la embarrada monumental que ha sido haberse ido a Arabia. Fue
0: pero
1: de
0: pare
1: algo
0: ahí.
1: Que pudo ser su fin.
0: Pero pare ahí. Es que lo de John Javier Durán a Arabia pasó de 1.2 o 1.4. No tengo el dato en este momento, lo perdí. Póngame 1.4 millones de euros por temporada a 20 millones de euros por temporada que se sigue ganando. Y parte de ese sueldo lo paga el equipo Al Nassr. Es que ahí, Steven, ya la diferencia no admite pensamiento.
1: Claro, pero entonces usted, César Augusto, tiene ese contrato. Ese contrato es mucha plata. Sí, es mucha plata. Pero a lo largo de una trayectoria de éxito donde usted se convierta en uno de los mejores 9 del mundo, tiene las condiciones para hacerlo, ese contrato se hubiera quedado chiquito. Él hubiera seguramente, con sus goles y con sus condiciones, se hubiera convertido en una estrella mundial.
0: No, pero para ganarse 20 eso, millones tiene que ser Mbappé, tiene que ser Yamal, tiene que ser
1: no solamente por lo que le paga un equipo, no solamente con lo que le paga un equipo, sino con campañas de publicidad y un montón de aristas que tiene el fútbol hoy. Hombre, seguro que si se hubiera quedado en Aston Villa no estaríamos hablando de todas las barbaridades que pasaron en los últimos años con John Javier Durán.
0: Sí, pero no tendría la cuenta del banco llena. El tema de Durán
1: es
0: que en el Al Nassr, no es que la diferencia es muy grande, Steven, es que cuando usted me habla de 1.4 a 20, ya ahí no se piensa nada, porque es que con una

0: 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El tema era haberse comportado correctamente en el Al-Nassr, no haber obligado al Al-Nassr a prestarlo porque no se adaptó, no se comportó, no estuvo a la altura. Estaba jugando al lado de Cristiano Ronaldo, ni más ni menos. Pero el hombre no, desaprovechó la oportunidad de haber hecho un par de temporadas con el Al-Nassr y después sí haga lo que quiere
1: pero
0: en la vida.
1: Pero acépteme que salió mal.
0: Salió mal.
1: Salió muy mal.
0: Es que ha salido mal de todos los equipos.
1: Casi se le va la carrera, ojalá lo que estamos viendo es que la
0: ha salido mal de todos los equipos.
1: Casi se le va la carrera y su vida de las manos. Es que lo vimos incluso... por ahí montando motos sin casco a alta velocidad en Medellín, haciendo una barbaridad.
0: Ha salido mal de todos los equipos.
1: Salió muy mal.
0: Mire, y hoy es suplente, hoy en el partido del Benfica es suplente y todavía aquí lo piden de titular para la Selección Colombia.
1: Yo
0: por
1: sí.
0: favor,
1: Yo
0: esperemos
1: sí.
0: que el hombre ponga los pies sobre la tierra, rinda, haga goles, a ver qué pasa.
1: Esperemos a que Lorenzo diga que está muy bien que venga a ser titular y ahí sí decimos que sí.
0: Yo también antes de que Lorenzo se pronuncie, la mía tampoco, además porque yo no hablo con el señor Lorenzo.
1: Yo no estoy diciendo que usted habla con el señor
0: Lorenzo. No, pero está diciendo que su opinión no está amarrada, la mía tampoco.
1: Es como si tuviéramos que esperar que Lorenzo lo llame y lo ponga.
0: No, yo le estoy diciendo ya antes de eso. El señor Durán no debe ser en el primer partido, en el segundo o en el tercero titular de la Selección Colombia todavía. Todavía. Tiene que hacer la fila, como he dicho.
1: Me impresiona tanto que César sea tan enfático con Durán y tan blandito en su momento con Castaño, porque lo criticó cuando lo llamó la primera vez, pero cuando lo llevó al Mundial, no, pues es que es de confianza del entrenador.
0: No, no, yo no dije, yo no estuve de acuerdo con Castaño. ¿Se le olvidó? ¿Usted tiene mala memoria?
1: Pero le acabo de decir.
0: No estuve de acuerdo con la llevada de Castaño al Mundial.
1: Sí, pero durante el Mundial ya dijo, no, es que es
0: Ah, pero
1: de confianza.
0: Si está en el Mundial, ¿entonces qué? ¿Lo dejamos por fuera?
1: Había que recordárselo.
0: Como no viene rindiendo, entonces no lo ponemos.
1: Había que recordárselo al entrenador.
0: No, pero si es de su confianza, ¿por qué no lo va a poner?
1: Ah, muy bien. Sí,
0: pero él, yo no lo hubiera puesto, yo no lo hubiera llevado al campeonato del mundo, pero él lo puso.
1: Enfático César Augusto. Jonathan Durán, por ahora, titular, que ni la abuela en la Selección Colombia.
0: No, que ni la abuela, no. Él puede entrar en los segundos tiempos, pero titular como lo pides tú, no.
1: Y no solamente
0: uno
1: yo.
0: Tiene que hacer colita.
1: No solamente yo.
0: Lo piden muchos bárbaros por ahí.
1: Ah, ¿yo soy un bárbaro?
0: No, perdóname. No, lo pide mucha gente. Mire, Orlando el Profe Gamboa de Cúcuta. Me tocaba bajarle un poco los humos. Pregunta para César. ¿Cuáles son los técnicos que no dependen de sus jugadores individualmente? Porque acá repiten, como loro viejo, que Lorenzo depende de sus jugadores individualmente.
1: Todos los técnicos.
0: Todos los técnicos.
1: De los jugadores, sí,
0: ¿no? Yo no conozco un solo técnico que con una nómina mala haya salido campeón. Ninguno. Ahora, lo que pasa es que hay técnicos
1: ¿Hay
0: que potencian
1: corticas?
0: Jugadores. Sí,
1: vea,
0: pero
1: por
0: eso
1: ejemplo,
0: es otra cosa.
1: Dudamel, lo de Dudamel en el Bucaramanga es una berraquera. Porque todos
0: y
1: los
0: lo de
1: jugadores,
0: Quintabani en el Pasto.
1: Todos los jugadores
0: y lo de Quintabani en el Pasto.
1: Aunque eran otras épocas.
0: Y lo de Alejandro Restrepo en el Pereira.
1: Ah, no, tremendo.
0: No
1: miras
0: corticas.
1: Lo de Dudamel en el Bucaramanga, porque es lo primero que se me viene a la cabeza. Porque todos esos jugadores eran descartados de grandes equipos, incluidos los de renombre. Porque Sambuesa, con todo lo extraordinario que es, porque es un jugadorazo, pues en algún momento el Deportivo Cali y el Junior dijeron no nos sirve. Y Sambuesa en el Bucaramanga terminó siendo el jugador más importante en aquel momento del fútbol colombiano. No, pero sí ha habido casos de técnicos con nóminas muy, muy corticas y
0: pues
1: han hecho grandes cosas.
0: Quintabani con el Pasto.
1: Sí, sí, sí.
0: Después de ser técnico de Nacional.
1: Oiga, pero
0: una
1: en,
0: pausa.
1: En aquella época no estaban un poquito más parejos los equipos.
0: No, más disparejos.
1: Sí. A mí me parece que hoy hay más. Que esa diferencia entre grandes y chicos hoy está más marcada que en los 90 o en los 2000.
0: Ya hablamos de ese tema.
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5: Bueno, el mejor plan es seguir ayudando, el mejor plan es ir a los centros de acopio, llevar las ayudas.
6: Y que no se nos pase el impulso, pues.
5: Sí, no, es asistir como lo van a hacer 34.000 espectadores mañana al partido de las estrellas de la Selección Colombia, que va a ser un espectáculo.
6: Oye, ¿usted se imagina este
5: ver a Falcao de nuevo, ver al Pibe, ver a Redín, ver a Magnelli, ver a Candelo, ver a Mario Yepes, ver toda la gente, a Guarín? No, es que el concierto es grande, ¿no?
6: Hay un concierto también en Bogotá el 23 y vienen artistas internacionales, Gilberto Santa Rosa, el Grupo Niche, de todo, para justamente reunir también fondos para todas las personas que se han visto damnificadas por este terremoto.
5: Fernando C. me dice, ¿por qué insiste César en decir que Messi es el mejor de la historia? Tal vez del momento. Messi no le calza un guayo a Pelé. Porque son opiniones.
6: ¿Se vio jugar Pelé, César?
5: No solo lo vi jugar, sino que lo entrevisté 5 o 6 veces.
6: Y era tan espectacular en la cancha como...
5: Pelé era absolutamente fabuloso. Fabuloso.
6: ¿Pero más que Messi o igual?
5: Yo creo que en habilidad... los dos eran extraordinarios.
6: ¿Y por qué se lo pregunto a César?
5: En poder goleador también, pero hay una diferencia.
6: ¿Cuál?
5: Hay una diferencia muy grande. Pelé solo jugó en Sudamérica. Bueno, jugó en Estados Unidos también.
6: Aunque Santos era el mejor equipo del mundo.
5: Era el mejor equipo del mundo en ese momento y lo llevaban por todas partes. Lo de Pelé perfectamente se puede discutir con Messi y quien quiera puede meter a Maradona. Creo que entre los tres no sale. Pero sí, es una discusión... ¿qué vale cuando se argumenta?
6: Y yo se lo pregunto a César de esa manera, no porque no hubiera visto nunca un video de Pelé, lo he visto todos, pero no es lo mismo haberlo visto en vivo y en directo, haberlo visto en una cancha de fútbol. No,
5: pero aunque hay videos que son muy fehacientes. Por ejemplo, Fernando tiene razón en una cosa, Pelé fue figura de un campeonato del mundo a los 17 años.
6: Es muy bravo eso.
5: En el 58, y era suplente, pero se lesionó un jugador,
6: Messi tuvo que esperar,
5: y hace 2 goles en la final.
6: Messi tuvo que esperar muchos años para ser figura en un mundial.
5: 5 mundiales.
6: Por eso.
5: 5 mundiales, ahora Pelé ganó 3 mundiales. En eso no hay la menor duda, pero Messi tiene a favor varias cosas. Primero, jugué en Europa donde la competencia era mucho más alta. Santos era el mejor del mundo,

0: porque tenía Pelé, porque tenía una nómina amplia, pero Santos en Sudamérica y en Brasil jugaba ante equipos que eran inferiores. Y ante esos equipos inferiores, Pelé marcó más de 1000 goles. En la lista de los grandes goleadores del mundo, en partidos clase A, porque es que Santos se enfrentaba al que le pagara, a equipos de la
1: Pero
0: B.
1: otro argumento que me dan César Augusto es que en los mundiales que participó Pelé había mucho menos equipos y selecciones que hoy en día.
0: También
1: Eso
0: vale ese
1: sí, eso es
0: argumento.
1: cierto.
0: La competencia, digamos, que era más reducida para ganarle a más equipos poderosos. Hoy en día hay que ganarle a más poderosos para sobrevivir en un campeonato del mundo. Mire, Cristiano 976 goles, Messi 921, Pelé 757. De los 1.300 y tantos que tiene Pelé, oficiales ante equipos tipo A, 757. Y es que Pelé fue el mejor del mundo, perdón, Messi ha sido el mejor del mundo durante 21 temporadas.
1: Carlos Humberto Barragán dice: señores, un saludo desde la ciudad de Bogotá. Bueno, chévere si ponen la localidad. Aquellos que están en Bogotá, que nos pongan la localidad porque Bogotá es bien grande. Dice: ¿por qué no han hablado de Independiente
0: Ya,
1: Santa Fe?
0: vamos a hablar de
1: ¿Prefirieron
0: Santa
1: hablar
0: Fe.
1: de Viejeras?
0: No, no, lo que pasa es que a veces los temas, por
1: No, pero no sea
0: inercia,
1: así,
0: nos
1: hombre.
0: van llevando a hablar de
1: No, pero
0: Viejeras.
1: ¿cómo que de
0: Pero
1: Viejeras?
0: entiende la
1: Uno no le
0: inercia
1: puede
0: del
1: decir
0: fútbol,
1: a
0: de la
1: Pelé que,
0: dinámica del
1: pero Pelé no
0: programa.
1: es una viejera,
0: No, no, pero
1: es
0: además
1: una
0: de Pelé y de
1: leyenda
0: Messi, de Haaland,
1: inmortal.
0: y estábamos hablando de Borja.
1: Sí,
0: Pero
1: sí,
0: bueno,
1: sí.
0: llegó el turno de Independiente Santa Fe. Lo primero, Daniel Torres, que es figura de Independiente Santa Fe y salió ayer directo a la
1: Nos
0: clínica por
1: asustó
0: una
1: mucho.
0: conmoción cerebral,
1: Sí.
0: nos asustó. Por fortuna, los exámenes preliminares han salido bien. Tendrá que esperar,
1: Pero él sigue hospitalizado.
0: sí, tendrá que esperar un tiempo mientras los exámenes se cumplan a cabalidad y los resultados se den de la manera
1: Es que el
0: correcta.
1: golpe fue
0: Y
1: fuerte,
0: por
1: César
0: protocolo
1: Augusto.
0: también hay que esperar un
1: El
0: tiempo.
1: golpe fue muy fuerte.
0: Sí, usted me deja hacer un paréntesis en el tema de Santa Fe antes de
1: Vale.
0: que se me olvide. No sé si se vio el choque en una pelota disputada aérea en el partido Cúcuta 1 Inter 1 entre Calcaterra e Irasoque. Calcaterra del Cúcuta e Irasoque de Inter Bogotá.
1: Partido que se jugó ayer.
0: Que se jugó ayer, que terminó 1-1. Entraron a un cabezazo, se pegaron en la cabeza. Después de 7 minutos, porque Irasoque tuvo que salir en ambulancia,
1: Atendido, sí.
0: se demoró mucho la atención del jugador. El VAR llama al árbitro y el árbitro echa a Calcaterra. Me pareció un absurdo de una
1: Pero como así,
0: dimensión.
1: cabeza con cabeza y echó
0: Cabeza
1: un
0: con
1: jugador, no, eso
0: cabeza.
1: no puede ser.
0: Ahora, una cabeza llegó un poquito más tarde que la otra.
1: Sí, pero es
0: La
1: cabeza a
0: de
1: cabeza.
0: Calcaterra llegó un poquito más tarde de la otra. Pero simplemente por una acción de juego. Pero fue una pelota disputada donde en ningún momento hay ni ventaja del uno del otro, ni intención mala de uno y, ni del otro, ni un golpe a leve del uno al
1: Es
0: otro.
1: que cuando
0: Y el
1: mandas
0: árbitro, que era Carlos
1: la
0: Márquez.
1: cabeza, asumes un riesgo
0: Claro, y es
1: también.
0: una jugada en disputa.
1: Sí, sí,
0: Ahí
1: sí.
0: no hay ni para amarilla ni para nada. El VAR lo llama y echa a Calcaterra. Minuto 45 más 7 y deja el Cúcuta con uno menos. Me pareció una vaina absolutamente absurda y una decisión de esas que no pueden pasar
1: Bueno.
0: en el fútbol. Pero bueno, volvamos al tema de Santa Fe. Le voy a preguntar como para comenzar. Buena la noticia de Daniel Torres, aunque creo que no va a poder estar frente al América.
1: No, no, no, no, seguramente no.
0: Bueno.
1: Es el sábado ese partido ante el
0: ¿Con
1: América para la
0: cuánto
1: gente.
0: califica el 0-0 de Santa Fe frente a River?
1: ¿Como partido o
0: No, la
1: solo
0: actuación de
1: hablando
0: Santa
1: de Santa
0: Fe.
1: Fe? Con 6 puntos.
0: Yo con 7. Coincidimos en la del Tolima.
1: Pasa la prueba, porque 6 es pasar la prueba.
0: Pero yo creo que
1: Futbolística.
0: pasa mucho más
1: Pasa
0: de la
1: raspando.
0: prueba raspando.
1: Pasa raspando.
0: Porque Santa Fe fue más que River. Tuvo más oportunidades que River. Dos balones en los palos. Dominó completamente. Si bien en el primer tiempo la pelota la tuvo River, no hizo daño. Pero en el segundo tiempo la tuvo Santa Fe.
1: Sí,
0: Entonces no es
1: a
0: muy
1: ver.
0: tacaño ponerle solo 6 así no haya
1: Es
0: ganado.
1: que no solamente fue la falta de eficacia frente al arco, que hay que castigarla duro, porque es que el fútbol se gana con goles. Y no tuvo la capacidad Santa Fe de definir lo que produjo. Bien por lo que produjo, muy mal por cómo lo define.
0: Produjo mucho.
1: Pero, por
0: Produjo
1: ejemplo,
0: 5 oportunidades de gol.
1: ese cambio táctico de Alexis Zapata por Frasica, yo sé que Frasica no venía muy bien, pero hombre, si lo vas a cambiar, entonces ponlo a jugar en la misma zona donde juega al que
0: Lo que
1: cambiaste,
0: pasa es que Zapata
1: para no
0: está jugando más por la
1: afectar.
0: mitad.

0: Para no afectar el módulo, ¿no? Zapata fue un volante de primera línea que medio se adelantaba.
1: No, lo,
0: pero,
1: no
0: pero por izquierda, no, pero por yo izquierda le digo una cosa, quedó Steven. Huérfano Independiente Santa Fe y eso no lo entendí. Afectó un módulo que mal que bien ha venido funcionando, ese 4-2-3-1, y entonces no lo entendí muy bien. Ahora, pero Santa Fe buscó, me gustó que buscó ser agresivo desde la presión. Rodallega como referencia, Nahuel Bustos apareciendo por detrás, atacando los espacios, ¿cierto? Pero, hombre, esa presión también se desgastaba continuamente. Había momentos donde Santa Fe ya no presionaba tan arriba, sino un poquito más en el medio y ya dejaba de ser peligroso, como le pasó en el primer tiempo.
1: Pero, ¿sabe cómo vi yo el partido, Steven? Primero, Zapata en el esquema inicial aparece por izquierda, porque Bustos pues, va por la mitad y O'Brien en la por figurita, la derecha.
0: Pero, no jugó
1: pero
0: por
1: él tiene tendencia a jugar por el medio. Y a mí me parece que jugó muy mal Zapata.
0: ¡Horrible!
1: Y se demoró demasiado horrible, el cambio horrible. De Repeto.
0: Estamos de acuerdo.
1: Zapata tenía que haber jugado 55 minutos máximo, porque hizo muy mal partido.
0: De acuerdo.
1: A diferencia de Bustos, que tuvo tres oportunidades clarísimas de gol, dos balones en los palos, la pelota donde se equivoca el defensa de River y queda mano a mano y la pica y se va por arriba, y O'Brien... fue el desequilibrio por la parte derecha.
0: Tuvimos dos jugó muy bien. Claras de Santa Fe, minuto 3 y minuto 41, pudo haber sido, ¿no?
1: Sí, 14 y 41, correcto, que fueron los dos postazos.
0: Y eso fue justo la presión de Independiente Santa Fe que ejerció en la salida de River Plate. Yo no había visto tan acojonados, yo no había visto tan atemorizados, casi metiéndose debajo de la mesa... a jugadores campeones del mundo, campeones de Libertadores, de ligas argentinas y patatín patatán. Yo no los había visto tan nerviosos como ayer.
1: Por eso yo digo...
0: Porque Santa Fe les metió un terror a esos argentinos.
1: Por eso yo digo, Steven,
0: contra las
1: Santa
0: cuerdas.
1: Fe fue superior, jugó bien.
0: La culebra,
1: sí, no mataron la culebra, jugó bien, generó oportunidades de gol, se defendió correctamente. El equipo de River solo tuvo una posibilidad de gol, que fue el cabezazo de Rivero, que sacó a Aspillar minuto uno.
0: River horrible.
1: Horrible. De resto no le generó ni una sola inquietud. Santa Fe jugó a placer el partido.
0: Pero aquí es donde vengo.
1: Pero no lo puedes castigar tanto.
0: Aquí vengo y me pongo del otro lado. Entonces sale el señor Coudet al final de la conferencia de prensa y dice... vamos a recuperar a fulanito y a fulanito para el siguiente partido. Y no vamos a jugar a 2.600 metros. Y vamos a jugar con nuestra gente. Ahí es cuando a uno se le amarga la sopa.
1: No, ahí es cuando entonces, dice, ¿cómo no gano de local?
0: Claro. Y ahí es cuando yo le bajo puntuación a Santa
1: Fe. Sí, pero digamos que ese es un tema circunstancial.
0: No, que, es definitivo. Que así... No es circunstancial porque el definitivo... es ganar la llave y Santa Fe quedó en desventaja.
1: Sí, pero a ti no te hubiera garantizado nada que ganando 1-0, que ganando 1-0 hubiera resuelto el partido con un empate en Buenos Aires.
0: Pero
1: te hago una pregunta, señor Arce, con todo cariño. Si Santa Fe hubiera ganado 1-0, ¿cuánto le hubiera puesto de calificación?
0: 8.
1: El mismo partido.
0: Ajá, pues ¿qué hacemos?
1: Yo creo que...
0: Es que hacemos.
1: Sí.
0: César Augusto.
1: Yo le hubiera puesto 9. Porque eras
0: bueno,
1: que
0: quizás,
1: estaba enfrentando a River.
0: Quizás nueve.
1: Estaba enfrentando a River. Que estaba mal
0: no,
1: River,
0: lo hizo
1: sí.
0: Ver, lo hizo
1: que
0: ver.
1: Viene mal River.
0: Lo hizo ver
1: sí.
0: Peor no. De lo que se no. Ve normalmente en
1: lo,
0: Argentina.
1: Lo hizo ver como cualquier equipo del fútbol colombiano que viene a defenderse a Bogotá no, a jugar
0: cualquier
1: contra
0: equipo
1: Millonarios
0: malo del
1: o con Santa Fe.
0: Colombiano.
1: Cualquier equipo.
0: Sí.
1: Porque es que nunca atacó. Se enredó con la pelota. En el primer tiempo tuvo el balón River, es cierto. No lo tuvo Santa Fe, pero llegaba a tres cuartos y no sabía qué hacer con el balón. Pero bueno, vamos a hacer una pausa y vamos a seguir hablando de Santa Fe, porque creo que aunque no se ganó, primero, no se perdió, la serie sigue abierta y el partido de Santa Fe fue importante.
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1: Bueno, seguimos hablando de Santa Fe, Steven. A ver si estamos de acuerdo. La única de River fue el cabezazo de Rivero que sacó a Asprilla. Sí. De resto, Asprilla no tuvo más trabajo en el partido. Luego vinieron los dos postazos de Bustos, Nahuel Bustos al minuto 14 por el medio al horizontal y la del minuto 41 en el remate por derecha de derecha que pega en el palo y se va afuera.
0: Otra de tiro libre, ¿no? ¿Esa de quién fue? Una de tiro libre.
1: Esa fue el cabezazo de Fagundes al minuto 88. Sí. El tiro libre al medio y Fagundes, yo no sé cómo cabecea mal, la saca por arriba y esa fue
0: eso
1: la
0: era
1: cuarta
0: gol.
1: Oportunidad.
0: Era gol.
1: Pero la que fue más clara fue la de Bustos comenzando el segundo tiempo, minuto 48. Un error de Rivero que le entregó la pelota, se saca al defensor y se la pica al arquero y la eleva.
0: El tema de hoy en el YouTube es si somos muy malos. Para definir, para hacer goles somos malos.
1: Yo creo que sí.
0: Es más que hemos visto,
1: pero además, somos malos y en la selección nos cuesta más.
0: Históricamente.
1: ¿Cuáles fueron los dos grandes jugadores históricamente que marcaron goles en selección
0: siendo
1: delanteros? Falcao y Guarán. Iguarán era extremo izquierdo, no centro delantero. Ah. Era extremo izquierdo, pero era un jugador de un cabezazo, de una potencia, de una velocidad y de un remate impresionantes. De resto, no hemos tenido grandes goleadores. Lucho Díaz va apuntando hacia allá.
0: Y James, que seguramente va a pasar a Falcao, si es que sigue en la selección.
1: James, no lo veo tan claro.
0: ¿Que sigue en la selección?
1: Que vaya a pasar a Falcao.
0: Pero está muy cerquita, como a 4 goles.
1: A 5 goles.
0: 5. Pero mire, nosotros hemos tenido jugadores que han hecho muchos goles en clubes. Juan Pablo Ángel, por ejemplo, fue un fenómeno.
1: Luis Gabriel Rey en México,
0: pero tenía
1: Aristizábal le costaba en la selección.
0: Aristizábal en Brasil, todos los goles que hacía.
1: ¿Usted sabe a quién no le costó, sin ser goleador? Asprilla. Asprilla hizo 20 goles con la selección Colombia.
0: Pero eso es poco para un jugador.
1: No, pero no era goleador. Pero no era goleador. Era extremo, era gambeteador, era encarador. Ese sí era un regateador.
0: Ah, no.
1: Por eso, a eso me refiero yo cuando hablo de gambeteador.
0: De lo mejor que hemos tenido en la historia.
1: Por ejemplo, Rincón hizo muchos goles, 17.
0: Pero siendo volante.
1: Vaca hizo 16. Lo que pasa es que Vaca no jugó tantos partidos.
0: No.
1: Vaca jugó 52 partidos. Teo hizo mucho gol en selección. 15 goles en 52 partidos. En cambio, Falcao jugó 105. James lleva 125. Y Guarana es el de mejor promedio, 24 goles en 68 partidos.
0: Para no tirarle a los colombianos, ayer fue Bustos el que... No fue un colombiano, precisamente, de César. Fue Bustos el que se comió los goles.
1: ¿Para usted
0: ayer
1: cuál fue la figura de Santa Fe?
0: Es que dieron a Bustos por el partido que
1: yo
0: se
1: no
0: hizo,
1: estoy de
0: que
1: acuerdo.
0: Fue muy bueno. Pero a mí me gustó O'Brien.
1: A mí también, O'Brien. Además, dar a Bustos como figura cuando se come tres...
0: Y claritos, además.
1: Yo creo que está castigado. Querubín, ¿tiene usted noticia de última hora?
12: Sí, César, que en este momento se confirma la nueva cúpula militar. José David Rodríguez nos tiene la información.
13: César, Steven, José Luis, luego de la primicia de Caracol Radio sobre los cambios en la línea de mando de las fuerzas militares, el presidente Abelardo de las Priella acaba de confirmar los nombres del ejército y de las fuerzas militares que habíamos dado en primicia en las últimas horas. El general Eric Rodríguez Aparicio será el nuevo comandante general de las fuerzas militares. El oficial regresa al servicio activo después de salir en el gobierno del expresidente Gustavo Petro. Como jefe de Estado Mayor Conjunto de las Fuerzas Militares, fue confirmado el general Carlos Carrasquilla, quien hará parte de la nueva línea del mando del Comando General. Eso en cuanto a las fuerzas militares, pero en el Ejército Nacional... Mucha atención, César, que se confirma también la primicia de Caracol Radio. En el ejército quedará como comandante el general José Bertulfo Soto como nuevo comandante de la institución, mientras que el general Rodolfo Morales será el segundo comandante del Ejército Nacional. Es decir, varios mayores generales de la institución saldrán luego de que el general Rodolfo Morales llegue a la segunda comandancia. Hay que decir que el general Óscar Leonel Murillo también regresa al servicio activo para asumir como director de la Escuela Superior de Guerra. Y aunque Caracol Radio había anticipado los nombres del vicealmirante Camilo Segovia como nuevo comandante de la Armada y el general Lozano para la Fuerza Aeroespacial Colombiana, el presidente Abelardo de las Priella finalmente se decidió por el vicealmirante Javier Alfonso Jaimes Pinilla como nuevo comandante de la Armada Nacional. Y en la Fuerza Aeroespacial, para finalizar, quedará al mando el general Juan Jaime Martínez Osa. Es una noticia que está en desarrollo y que confirma el propio presidente Abelardo de las Priella.
12: Bueno, José David Rodríguez, muchísimas gracias. Y César, mil gracias a usted por el espacio.
1: Juan, José, muchísimas gracias. Y queda pues la cúpula militar nombrada por el presidente de la República. Entonces, Steven, a mí me parece que el partido de Santa Fe fue muy bueno y creo que aunque Coudet tiene todas las posibilidades con River de avanzar, por lo que dijo, porque es cierto, hay una ventaja grande jugando en el Monumental de la capital argentina, Santa Fe tiene cómo competirle. Es que no se nos olvide, Steven, Santa Fe le ganó al Caracas 3-0 de visitante. Eso no es tan fácil, no, hacer tres goles.
0: No.
1: Le ganó a Peñarol de visitante 1-0. Le ganó a Platense 2-1 en el Campín. Hizo un buen partido contra Corinthians, 1-1, jugando bien. Le pudo haber ganado, tampoco definió. Yo creo que Santa Fe ha demostrado este año que es un equipo que sabe competir internacionalmente.
0: Bueno, pues vamos a ver. La tiene bien difícil, pero la tiene. Porque no tiene ninguna diferencia en el marcador con River. Jugadores que recupera Marcos Acuña y Sebastián Driussi.
1: Y Almada.
0: Tres jugadores,
1: Almada, que ayer jugó, entró, pero no estaba bien físicamente.
0: Tres jugadores absolutamente claves.
1: Definitivos.
0: Definitivos, con toda la experiencia para este River. Ahora, no hay que asustarse, hay que ir allá, como dijo Mañoli esta mañana, a braviar.
1: Sí, jugaron bien. Daniel Torres en Santa Fe, me gustó Palacios. El lateral derecho con O'Brien hizo una buena dupla por ese sector diestro. Y Olivera y Balanta, ¿vio el túnel de Olivera?
0: Espectacular.
1: Con una calidad, sí, con una clase impresionante, Olivera. Parecía Sambuesa sacándose jugador de River.
0: Yo sí quedé muy aburrido porque reví aquella frase de los 90, que jugamos como nunca y perdimos,
1: sí,
0: como siempre.
1: Sí, yo también
0: quedé
1: aburrido por el partido.
0: No se
1: porque
0: perdió,
1: es que Santa
0: pues
1: Fe hizo todo y dejó ir una oportunidad, sí, para haber marcado no solo uno, sino hasta dos
0: hasta
1: goles.
0: Hasta dos goles.
1: La pelea, el rifirrafe entre Coudet y Borré. Coudet es que Coudet le pedía a Borré.
0: Sí, normal.
1: Sí, normal, completamente normal.
0: No meter tiza.
1: Ahora, lo que pasa es que el hombre lo hacía con vehemencia, pero le pedía a Borré que no se saliera del área, que no se saliera entre Balanta y Olivera, que mantuviera fijos a los dos zagueros centrales para darle espacio

0: a Andrada y a Galván y a Correa por los costados, pero Borré se salía porque se sentía apretado.
1: Sí, pero
0: ¿no?
1: Borré le dijo que se calmara un poquito al técnico y el técnico lo mandó por la borda con un insulto tremendo, pero me parece que es normal. Además, Coudet siempre ha tenido ese carácter, ese temperamento cuando está en la raya. Pero otra cosa es que fuera del partido vaya a tomarla contra Borré.
0: No, yo no, lo dudo no,
1: mucho.
0: No.
1: Lo dudo mucho que eso vaya a pasar.
0: Bueno, Ronaldinho.
1: Oiga,
0: Gaucho.
1: Tengo noticia.
0: A ver.
1: Internacional de Bogotá va a apelar la decisión del fútbol colombiano sobre Yorman Hurtado del América. La va a apelar, va a ir a segunda instancia y si no que se van al TAS.
0: Bueno. Yo cada creo quien, que cada la quien tienen es dueño muy perdida, pero,
1: sí, cada
0: pero
1: quien
0: bueno,
1: es dueño
0: cada
1: de sus
0: uno.
1: Acciones.
0: Ronaldinho Gaucho, gran estrella, 46 años, vuelve a jugar profesionalmente. Llegó a Ravenna en la tercera división de Italia y dice que quiere seguir marcando goles como profesional.
1: ¿Ronaldinho?
0: Sí, Ronaldinho.
1: No, pero Ronaldinho ya, o sea, se vuelva serio, ¿no?
0: Sí. El Barcelona hizo oficial el fichaje de Joao Cancelo. Mañana comparamos las nóminas del Barcelona y del Real Madrid a ver cuál le parece a usted mejor. Creo que esa pelea está buena.
1: Medio campo, Barcelona, ataque Real Madrid y defensa Barcelona.
0: Bueno, mañana lo hacemos uno por uno.
1: Oiga, Cesare Prandelli, aquel director técnico que estuvo en la Fiorentina, estuvo en la Juve, dirigió a la selección de Italia, dijo que el mejor refuerzo para él de todos los que se han movido en la Serie italiana es un colombiano. Lucumí.
0: Sí, Lucumí anda muy bien.
1: El defensa central que llegó a la Juventus.
0: A otro colombiano que le fue muy bien, a Camilo Durán, hizo 2 goles en la victoria del Celtic, 3-0 ante a la Liga de Campeones. Anda muy bien Camilo Durán y es un delantero...
1: A tener en cuenta.
0: A tener en cuenta porque además hizo goles en Champions, ¿no? Hizo 5 goles en Liga de Campeones.
1: Ese se puede llamar a la selección también.
0: Y lo de... Sí, es un jugador que tiene posibilidades. Y Musiala dijo que tenía una disfunción neurológica, que eso era lo que le ocasionaba los desmayos. Se desplomó solo en el partido ante el Leipzig.
1: Sí, porque inicialmente habían
0: con
1: dicho
0: el Bayern
1: que era un
0: Múnich.
1: Golpe de calor, luego dijeron no, no es
0: que era una descompensación.
1: De sí.
0: No, y esto aunque no es grave, él dice que no es grave, hay que tenerlo con cuidado.
1: No, pues
0: porque
1: si se va a desmayar,
0: situación...
1: si se va a desmayar en cada partido, pues no compromete su vida, pero es delicado.
0: Sí, y usted sabe, opta como candidato a ganar la Liga Premier, ¿a quién dio?
1: ¿Quién?
0: A Arsenal. Mañana le doy la estadística. Se nos acabó el tiempo. Gracias a todos por acompañarnos y sigamos ayudando que lo necesita Colombia. Chao, gracias.
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3: Hola, ¿qué tal? Muy buenas tardes. Bienvenidos al bar a través de AS. Hoy jueves 20 de agosto, después de una semana donde se han enfrentado ya equipos colombianos en torneo internacional y donde queda una gran duda en los equipos colombianos. Le ocurrió a Tolima, le ocurrió a Independiente Santa Fe en la jornada de ayer y es el tema de los goles, los goleadores, el 9. ¿Qué pasa con los 9 en el fútbol colombiano? Tanto Tolima ante Independiente del Valle como Santa Fe, que jugó un buen partido ante el conjunto de River Plate, terminaron no ganando por la falta de un poder goleador, por la falta de tener remate al arco, por la falta de poder hacer goles. Ayer Santa Fe tuvo las oportunidades mano a mano con el portero y entre los palos, un roce de Beltrán y la falta de definición de Nahuel Bustos, el equipo cardenal terminó empatando con River, cuando pudo irse incluso con una ventaja bastante cómoda para el partido de la próxima semana en territorio argentino, el partido de vuelta ante el Millonario. Hoy nos estarán acompañando en el bar Camilo Pinto, Luis Alondoño, Juan Sebastián Vargas, Luis Gabriel Gómez y Giovanni Cárdenas. Bienvenidos todos al bar. Voy a comenzar con Vargas porque a esta hora, Juan Sebastián, ya están jugando colombianos torneo internacional en Europa, Europa League.
4: Sí, feliz tarde para todos, también pendientes de Conference League porque está jugando el Getafe, equipo donde está Johan Mojica, pero la visión en el Estadio Da Luz de Lisboa, Benfica ante el Aarhus de Dinamarca, el equipo danés 0-0, los colombianos Durán y Richard Ríos como suplentes.
3: Ninguno de los dos arrancó de titular,
4: no,
3: entonces.
4: Ninguno.
3: Posibilidad de cambio de equipo, ¿sabe algo de eso o no?
4: No, pero el tema es que tiene que bajar de 40 para arrancar, el costó 30 hace un año.
3: Es bastante.
4: Entonces, el Benfica es un equipo muy, muy vendedor, así que de entrada ellos no se van a afanar en que les llegue 31 para que sea un milloncito más, no, mínimo pedirán 10 más.
3: Bueno, estaremos pendientes a ver si tanto Ríos como John Jader Durán tienen minutos en el partido. Hay expectativa por ambos. Recordemos que prácticamente en un mes habrá convocatoria de Selección Colombia para duelos amistosos el 26 del próximo mes. Así que debemos estar más o menos como a un mes de que se vayan conociendo los jugadores que van a ser convocados. Ayer el otro Durán, que se encuentra en Escocia, marcó 2 goles y nos los comentaba Vargas al momento del programa. Hoy hay que estar atento a John Jader y también a Richard Ríos y ver qué colombianos, lo mismo que con Mojica en Getafe.
4: Mojica titular. Mojica bueno. Sí está como titular, es línea de 3 la de Bordalás y él está como carrilero por izquierda.
3: Bueno, fíjese, Mojica arranca de titular. Digamos que
4: con pocas sesiones.
3: Mujica tampoco tuvo un gran mundial, Vargas, ¿no? Un mundial aceptable pero sí, tampoco sí, un sí. gran mundial. Pero mire que él llega a su equipo y en su equipo es dueño de la plaza.
4: Ocho días. Hace ocho días llegó. Y ya está jugando Europa League. Conference League.
3: Bueno, también estaremos atentos entonces a lo que ocurra con Mojica. Ya el hecho de su titularidad es importante conocerlo porque es uno de los jugadores de selección que comienza en el arranque de esta temporada con minutos y sobre todo en torneo internacional. Camilo Pinto, ¿ya hay fecha para Chino Sandoval en el Deportes Tolima o no?
1: Entre 3 y 4 semanas, Campo, infortunadamente, estará por fuera de las canchas. Luis el Chino Sandoval, atacante del Deportes Tolima. Y otro que se perderá por lo menos 2 semanas con el equipo será Ever Valencia. Bajas importantes para el partido de vuelta de Copa Libertadores y para tratar de recomponer el camino en el torneo local.
3: Sin Chino Sandoval, ¿quién tiene que asumir el apellido de gol en el Deportes Tolima?
1: Hay dos opciones. La primera es Adrián Parra, que no es un gran goleador, y el mexicano, Sergio Aguayo. Vamos a ver qué es lo que tiene. Es una promesa, viene del fútbol mexicano, pero si lo trajeron hay que ponerlo, porque la verdad, el virus no es solo de gripa acá en Ibagué, sino también de ausencia de gol en Colombia.
3: Este fin de semana volverá el fútbol, se seguirá jugando la fecha en nuestro país. Junior va a estar enfrentando a Once Caldas el domingo. ¿Qué novedades hay por las toldas junioristas, Giovanni?
5: Hola, Campo. Evidentemente, después de haber recibido con gratitud esa carta del presidente Gianni Infantino felicitando al tiburón a través del doctor Ramón Yesurún, presidente de la Federación Colombiana de Fútbol, por el título del primer semestre, Junior entra en la recta final para el juego del domingo. La gran incógnita o la gran duda de muchos es: ¿estará Teófilo Gutiérrez por lo menos en la convocatoria? Aquí le podemos adelantar que sí será tenido en cuenta, que el veterano está pidiendo pista y que Alfredo Arias evidentemente no va a poder esconder la opción que tiene Teo por lo menos de estar en el banco para jugar frente al Caldas.
3: ¿Y por qué la escondería, Giovanni?
5: Teo no venía jugando, Campo. Teo no venía jugando, no estaba siendo competidor por un esguince de tobillo, y existen otras alternativas. Por ejemplo, está Daiber Caicedo, el polaco Fidiseski, está Guillermo Paiva. Es que cuando hay de dónde echar mano y la nevera está llena, pues siempre hay algunas reservas por parte de Alfredo Arias. Pero la gente pide a Teo Gutiérrez por lo menos en el banco este domingo. Ya Teo está recuperado.
3: ¿Cómo es el cuento de la carta de Infantino?
5: Que el presidente de la FIFA envió a través de su similar, ¿no? El presidente de la Federación Colombiana de Fútbol, una carta felicitando al Junior por haber sido.
1: Pero la vio en barco, ¿no?
4: Casi le llega para las 3 ya 13,
1: moró un poquito.
5: Le mandó un email.
3: Por eso me llamó la atención.
5: Pero Campo, Infantino
1: venía en container.
5: Recientemente estuvo en la posesión del presidente de la Esprie, y ahora pues...
3: Ahí se enteró de lo de Junior.
4: Sí, más bien.
3: Ahí se enteró de lo de Junior.
5: Pero lo felicito.
3: O sea, el presidente le dijo... Campo. Junior salió campeón, ¿te acuerdas, Gianni?
4: Y eso que en este momento Infantino tiene más camisetas del Junior que votos a favor.
5: No, pero más tarde que nunca el reconocimiento.
4: Eso es verdad,
5: de la FIFA
4: también.
5: El presidente a un club que ha salido bicampeón y que realmente representa hoy en día una grata noticia para el fútbol colombiano, ¿no?
3: Yo les digo, pueden criticarle todo lo que quieran a Infantino, pero yo nunca había visto un presidente de FIFA tan cercano al fútbol colombiano.

0: colombiano.
1: Sí, señor, muy político también.
0: Claro. Pueden, sí, sí, pueden decirle lo que diría alguien en el mundo político, pueden decirle lo que sea, pero es nuestro presidente. Claro. No sé ahora qué beneficio le ha traído eso al fútbol colombiano, seguramente muchos, ¿no? Porque tengo entendido que el tema del hotel de la selección recibió un dinero de Conmebol o de FIFA.
2: Sí, de Conmebol y también aportes de FIFA.
0: Y también aportes de FIFA, ¿no?
2: Tema que... Claro, eso no costó dos pesos, eso costó una millonada. Es que se ha beneficiado a la Federación Colombiana de Fútbol, no solamente con el doctor Infantino, porque hay canchas y complejos deportivos en las cuales la FIFA ha invertido en Colombia. En Armenia, y eso vale la pena averiguarlo, hay un complejo de la Federación, no sé si sufrió afectaciones, pero allá muy poco va a las selecciones menores, no se concentran. Entonces, ¿para qué está
1: eso ahí? ¿En dónde, Giovanni?
2: Pero eso ha sido también...
1: En Armenia. No, pero no, ojo. Es que en Armenia siempre nos han hablado, pero es que en Armenia lo que hay es un lote.
0: Lo que hay es el terreno.
1: Ahí es un lote. Allá no, todavía no hay entonces, ni una piedra.
2: ¿Quedó para sembrar cacao o qué?
1: Sí.
2: ¿Qué quedó eso?
1: Sí, alguna... Sí, a ese lote está hace muchos años. Pero lo único construido de sede
0: creo que está primero que el de Barranquilla.
1: Barranquilla, sí, incluso yo me atrevería a decir que hasta el de Bogotá.
0: Sí, creo que está primero que
1: eso está, ese lote primero. Es muy viejo, pero nunca le han hecho nada.
2: Eso fue, claro, viejísimo, pero ahí se hablaba de sede para la Federación claro, Colombiana pero en las categorías menores.
1: Va a estar primero la de Cali, que pusieron la primera piedra hace un par de semanas. Antes del Mundial. También.
0: A Infantino no, ya nosotros deberemos decirle Yanni, ¿no?
1: Sí, ya, familia.
0: Ya, decirle Yanni.
1: Jan, sí.
0: Jan Infantil.
1: ¿Cómo es? Ya después, compadre. Más centrados en casa.
0: Ya después de enviar la carta. Ya después de enviar la carta. Seguramente va a estar en la inauguración del Metropolitano. Se viene
2: el palco. Fijo en la final de la Sudamericana.
1: Fijo en la final, sí va a estar.
0: Sí, se viene. Palco. Se viene palco FIFA en la batalla de flores que va a ser este año, si mal no estoy, en el malecón, ¿no?
1: Con Domínguez.
2: Sí, sí, malecón.
0: Palco malecón. FIFA, sí, pues, Domínguez, claro. Infantino.
1: Sí.
0: O no, Giovanni. Fan,
1: le voy a decir Fanti. Puede ser el último evento fuera de la presidencia o siendo presidente de FIFA.
2: ¿Sabe qué?
1: Porque en marzo ya es la votación. Gustó.
2: ¿Sabe qué aparte me gustó de la carta cuando la ley dijo, atribuye que ha sido una constancia competitiva la del Junior, la cual ha sacado dos títulos en un año?
1: No vayas al
0: bueno. Es bicampeón, Giovanni. Junior es bicampeón.
2: Claro, totalmente. Esa constancia resaltada por el presidente de FIFA me encanta.
0: Pero la carta lo trajo motivado.
1: No, hoy. Eso no, está claro. Que no cabe la dicha.
3: Se enamora en un peaje, se enamora dando la paz.
0: Yo creo que él va a pedir una copia y al gimnasio cuando va después de cuatro la va a poner.
1: Va a poner en la frente. Va a quitar de la sala el cartón de profesional y va a mandar a enmarcar la carta de Infantil.
0: Los restaurantes en Barranquilla tienen todavía, algunos de los antiguos restaurantes barranquilleros tienen todavía esa costumbre de colocar la fotos de las personalidades. Entonces, en un tremendo guandú moderno va a estar la foto de Edgar Perea, la foto de Comesaña y la carta de Yanni.
3: Sí, la carta de Infantino, sí.
1: Y la hoja de Shakira. El peaje entre Cartagena y Barranquilla le van a poner Yanni Infantino.
0: Sí, bueno, ahora hay siete. Hay siete
1: uno de los siete.
0: Hay siete cámaras fotomultas.
1: Ah, ok.
0: Ahora. ¿Y siete peaje? Hay de Cartagena a Barranquilla, para que estén atentos. Luisa Londoño, Luisa, en el partido que jugaron Jaguares y Nacional hubo desmanes en la tribuna, ¿no? Ese tema no se quedó solo ahí.
4: Claro que sí, ya salió la resolución con la sanción que tendrán los dos equipos, los dos tendrán que pagar una fecha de sanción en la tribuna oriental por los desmanes que hubo entre las barras de Atlético Nacional y además deberá pagar 14 millones de pesos. Adicional a esto, Atlético Nacional deberá pagar todos los daños que sufrió el estadio de Jaraguay, de Montería. Entonces ya salió la resolución. Estaba acá tratando de ver cuándo será el próximo partido de local de Atlético Nacional, pero como Nacional tiene esas fechas tan desorganizadas.
1: Se supone que sería la fecha 7 si tiene partido local, ¿no?
4: Claro, pero él jugó la fecha 2 contra Jaguares y la fecha 4 contra América. Pero le falta jugar la fecha 3, que es contra Junior de Barranquilla.
1: Y la 5.
4: Pero la 1 es contra Chico de visitante.
1: Contra Junior, Santa Fe es la 5 de local.
4: La de Junior es la tercera, que sería local, y la quinta sería contra Santa Fe. Uno creería que
1: claro,
4: sería
1: contra... Tocaría esperar a que esperar. Esos partidos aplazados ya tienen fecha.

0: Acompañar la noticia es que también el equipo visitante está recibiendo sanción por lo que hagan sus hinchas.
1: Claro, porque fueron las barras de ellos, precisamente los de Atlético Nacional, que eran visitantes, los que se pelearon en la tribuna del estadio de Montería.
0: ¿No hubo problema con el viaje, Luisa? O sea, no. ¿Confirmaban las horas? Sí. ¿Todo bien? O sea, ¿no hubo confusiones de 8 a.m., 8 p.m., nada?
1: Ya. O sea, sí.
0: Ya estás en Bogotá, ya.
1: Ya estoy en Bogotá, ya.
0: Llegaste.
1: Llegué.
0: Ok.
1: Comer arroz con huevo lo que resta del mes.
2: Uy. Eso es un clasificado.
0: Pero Vargas
3: no, pero
0: ahí.
3: No. Pero el plato.
0: O sea, Vargas, cámbiale un día por una hamburguesa, alguna vaina.
2: Un bowl.
3: No, pero
1: Campo, es que para contarle a los oyentes, para que no les pase, eso es una anécdota que me pasó, pero les voy a contar para que no les pase. Yo había comprado los tiquetes y juraba, no sé qué lapsus mental tuve. Esas son las llamadas luisadas, que era a las 8:30 de la noche. Cuando ayer fui a hacer el check-in, resulta que el viaje era a las 8 de la mañana. Y ya había pasado, ya lo había perdido.
2: ¿Cómo así? ¿Usted pero tenía Luisa, vuelo mira, ayer a las 8:30
1: de la mañana? Y pensé que era de la noche. No. Y me di cuenta...
2: Ay, con decirles que hay más seguido luisadas que dimayoradas.
1: Y me di cuenta de eso a las 2 de la... Durante el programa me di cuenta.
2: Ah, no, pues usted me escribió anoche y me dijo Luisa, que querida, venía Luisa, noche.
1: Ay, yo ya
3: Luisa,
1: no.
3: Querida, ese tema del huevo, mira, el plato cubano trae arrocito, huevito con yemita,
1: no, pero venga, eso no es todo.
3: Y tajadita.
1: La luisada
3: tajadita,
1: continúa.
3: Eso es el... Plato la Luisa, cubano.
1: La Luisa delicioso. Continúa.
2: Imagínense, ¿cuánto le salió el chiste?
1: Imagínense que entonces fui a comprar el próximo tiquete viendo cuál me salía más favorable. Veo uno.
2: Más favorable no, más barato.
1: Sí, y decía 221. Y yo, no, excelente, con maleta de todo y lo compré. Cuando me mandan el mensaje de la tarjeta de crédito.
2: ¿No tiene cupo?
1: Me dicen que su compra por 700 mil pesos ha sido exitosa.
2: La letra
1: era que
2: menuda.
1: Estaba en dólares.
2: Ah, no, Luisa. No, o sea, Luisa, usted no la amarró más porque no había ensayado.
4: Sí, un día mi mamá me lo dijo y yo no lo creí, pero me padezco de TDAH, usted también.
0: Yo creo que no debes comprar más tiquetes sola.
1: Yo también creo.
0: O sea, ten a alguien que te acompañe. O sea,
2: un adulto responsable.
1: Un auditor.
0: Un adulto responsable que te va diciendo.
4: Antes llegó bien. Si sí, resultó llegué. Por allá en Bucaramanga o en otro
1: antes
4: lado.
1: Llegué,
4: sí.
1: Antes llegué. Entonces, ese fue lo que me sucedió ayer, pero gracias a Dios estoy acá y gracias a Dios el huevo está barato. Huevo con
0: bueno,
1: arrocito.
0: Pero puede ser plátano
2: yo
0: también.
2: Yo si queso, quiere le colaboro con...
0: Papa.
4: ¿Con el arroz?
2: No, con el huevo. yo sabía, Pinto, para dónde iba. Con una latica de atún, papo complementar.
0: Eso es un bowl.
2: Sí, o sea, no, pero puedes
0: armar
2: un
0: bowl
2: ahí.
0: Con arroz, ay, tajadas eso, amarillas.
1: Eso es y atún. Delicioso.
4: Uy, eso es un
1: y
4: banquete.
1: Carbohidratos,
4: eso
1: proteína,
4: es un banquete.
1: Y un aguacatico.
0: Delicioso. El secreto está con lo que acompañes el atún.
1: Total.
0: Si es con tomate, si es tomate y cebolla,
1: o con
0: si es con pimienta, si es solo con.
2: O con una sardina.
0: Todos hemos vivido en Bogotá.
4: Huevo con sardina.
0: Hemos tenido casa en Bogotá de soltero. Todo eso, todos
1: bueno,
0: sabemos solucionar.
1: Esas son cosas que, por favor, cuando vayan a comprar un
2: ay,
1: tiquete,
2: Luisa
1: revisen
2: Fernanda.
1: Bien oiga, la hora. Y además, revisen bien si lo van a comprar en dólares.
2: No.
1: O
0: Luisa, pero.
4: A veces viene bien
0: consejo,
4: dormir.
0: Luis. Sígueme el consejo. No los compres sola.
1: Sí, ya.
0: O sea, con una amiga, alguien, una videollamada, algo. Que te acompañe y tú le vas explicando sí, qué es lo que te va a
4: hacer. ChatGPT.
0: Exactamente. Bueno, también nos acompaña Luis Gabriel Coco Gómez, Bucaramanga. Coco, ¿cómo aprovechó esta para del fútbol colombiano? El Atlético Bucaramanga.
5: Me acordé del comercial del bienestar familiar. ¿Sabe usted dónde están sus hijos en este momento?
4: ¿O los niños buscan su hogar?
5: Sí, algo parecido, Luisa, Ave María.
1: Sí.
5: Bueno, Bucaramanga aprovechó campo para recuperar algunos jugadores, para hacer unidades de trabajo, para seguir mecanizando esa línea de tres defensores y dos carrileros que quiere utilizar el profesor Pablo Peirano. Aunque todavía siguen en el departamento médico tres jugadores importantes, Martín Rea, el zaguero central uruguayo, Juan Camilo Mosquera, el extremo izquierdo, que te faltan todavía por lo menos 3 semanas, según dijo hoy el médico, y el más preocupante, Omar Albornoz, hombre en que habían fincado muchas esperanzas de ataque de claridad por el sector izquierdo, y nos dijo el galeno del cuadro santandereano, que el tema es no es muscular, sino tendinoso, y que eso hace que la recuperación sea aún más lenta. Así que estamos esperando entonces que pueda ponerse en forma, pero eso no va a ser antes de por lo menos un mes, mes y medio, para el volante al servicio del equipo santandereano. El equipo viajará mañana hacia la ciudad de Ibagué, donde va a enfrentar

0: al Deportes Tolima a partir de las 4 y 5 del día sábado.
1: Gracias, Coco. Comenzamos hablando de los 9. Hemos hablado mucho en el último tiempo de los delanteros 9 jóvenes del fútbol colombiano y de los que están por el mundo y si hay que buscar o no. Y a mí la verdad se me había ido olvidando Miguel Ángel Borja. Pero Miguel Ángel Borja no tiene problemas con Lorenzo, que yo sé. Él al final no lo convocaron más.
2: No, ¿no? Pero no es del gusto de...
3: Yo creo que no es del paladar.
2: De
1: no
2: Lorenzo.
1: Del paladar, no es del gusto de Lorenzo.
2: No es del gusto de Lorenzo.
3: Él sí. va a la Copa América más por presión. Sí, más por presión.
0: Ah, los trinos de la Conmebol.
2: Sí. Él va más...
1: ¿Y cuál es la actividad de Borja? Porque la actualidad de Borja, porque qué tal, Borja va a cambiar de
2: equipo. 8 goles en 16 partidos con el Al Wahd de
1: Emiratos
2: Árabes Unidos.
1: Juan Sebastián.
2: Sí.
1: Ahí ya lo estamos viendo con su nuevo equipo, ¿no?
2: Claro, ahí está ya la camiseta de las Águilas del América. Bienvenido Miguel Borja.
1: Bueno, ahí está con su nuevo equipo. Llega un equipo de los grandes de México,
2: tal vez
1: el más grande.
2: El grande.
1: Claro. Un equipo que tiene actitudes de europeo. Cuando digo eso, ¿a qué me refiero? Salarios, sitios de concentración. El América es como Boca Juniors, hay un mundo América de México. Tienes un canal detrás que te respalda, que es Televisa. Tienes los mejores sitios de entrenamiento. Tienes todo lo mejor.
2: Sí, todo.
1: Lo mejor que te pueda dar el fútbol mexicano lo tienes en las Águilas del América. Y a ese equipo llega Miguel Ángel Borja.
2: No sé si compartan, pero yo con Borja en mi club, yo con Borja voy a la fija. Yo sé que ese hombre va a marcar goles. Donde llega, marca goles. Donde
4: tiene una ventaja.
2: Actitud o no de defender como toca ahora, pero ese hombre en donde llega ventaja, marca Vargas. Goles.
5: Es que yo creo
4: va
5: que
4: va a encontrarse
5: Borja
4: con Oscar Perea.
5: Es más área, pues es un 9 de área, no es como de los que retrocede, no es de los que aporta mucho en el juego colectivo. Y ojalá le dé goles, aunque pues con mira la selección Colombia, que es lo que tanto hablamos de goleadores que nos hace falta, yo creo que
2: ahí está, si empieza a hacer goles en el América de México, eso también presiona mucho. Es que no es el Al Wahd de Emiratos Árabes.
5: Sí, pero cuando estuvo en River no, ni se le miró.
2: ¿En qué?
5: En River.
2: Por eso, pero es que si no tenemos 9.
5: Pero es que
2: seguir
5: yo creo,
2: Córdoba, Suárez,
5: creo que en este momento estamos hablando de otros delanteros que no es Córdoba ni Suárez. Estamos hablando
2: de los Durán,
5: estamos hablando de Kevin Viveros. O sea, ya llegan otros nombres.
1: Yo no lo descartaría.
5: Radar.
2: Yo tampoco le cerraría mucho la puerta porque puede terminar siendo presionado otra vez.
5: Yo
0: hasta
5: tampoco,
0: que no se aclare lo que pasó en el camerino de Quito.
5: No diremos si vuelve o no. De Lorenzo, la verdad.
1: Decía Giovanni que tiene compañero. ¿A quién, Giovanni?
4: Sí, Oscar Perea. Perea.
2: También recién llegado. El extremo.
4: Sí, recién llegado al América. Y ya está haciendo goles. Ella hizo gol. Esa dupla, Perea, Borja, esas sociedades que se empiezan a armar de colombianos, no solamente va a beneficiar al uno y al otro, sino que se pueden afianzar. Porque es que a Perea lo llevó México, lo llevó el equipo América de México con esas posibilidades de ser extremo titular y de mejorar el ataque. Él llega como refuerzo, Perea. Y si llega Borja, pues Campo, vamos a tener la oportunidad de reencontrar a un goleador. Pero si me preguntas para la selección, no lo veo. Para mí el ciclo lo canceló Lorenzo para Borja hace rato.
1: Oigan, ¿y qué cantidad de colombianos pasan por las Águilas del América? Porque hace poco por ahí pasaron Roger Martínez, pasó Benedetti, pasó Ibargüen. Yo el primer colombiano que recuerdo en las Águilas del América es a Harold Lozano.
2: Leonardo Fabio Moreno.
1: Leonardo, Frankie Oviedo es histórico de las Águilas.
2: Claro.
1: Frankie Oviedo es ídolo de las Águilas.
5: Cierto. Mateo Zuribe también estuvo muchos años.
2: Carlos Darwin y Aquivaldo, nos dice Sebastián Bejarano acá.
1: Carlos Darwin, Aquivaldo, miren la cantidad de colombianos
2: Luis Gabriel.
4: Ahí, un colombiano Luis Gabriel, rey.
2: Centrodelantero.
1: Claro, Luis Gabriel Rey, que era el colombiano que marcaba goles todos los campeonatos y que no convocaban, que por ahí al final
0: llegó a ser el extranjero con más goles en el fútbol de México.
1: Sí, pero llega un equipo que digamos que tiene una estela de compatriotas importantes, no llega solo.
2: Está Borja Cristian, ¿no? Son
1: está
2: tres.
1: Está Cristian Borja.
4: El lateral izquierdo.
1: Está Cristian Borja. Es decir, que es una cantidad importante de colombianos que ha llegado allí a las Águilas y es una cantidad importante de colombianos que está hoy. Son tres colombianos que están allí. Borja no pudo firmar, fue con Cruz Azul, ¿no?
5: Sí, con Cruz Azul.
2: Claro, él aterrizó en México, se devolvió unos días para Colombia, lo hicieron regresar a México y como no se pusieron de acuerdo en que no se podía inscribir, el técnico decían que no le... no lo quería, entonces ahí medio enredaron el tema y salió el tema de Emiratos Árabes Unidos y chao vida mía, si te he visto no me acuerdo, y arrancó para los Emiratos Árabes.
1: Sí, pero creo que retorna en una buena edad.
2: Y a un mejor equipo.
1: A un mejor equipo, a una liga que por lo menos es más vista y a un gran club. O sea, porque no llegó a un club recién ascendido, de dueños extraños, ni nada de México. No, llegó a las Águilas de México.
2: Oiga, mire, el recuento rápido. Harold Lozano, uh-huh. Frankie Oviedo, Leonardo Fabio Moreno, Andrés Chitiva, Aquivaldo Mosquera, Dubier Riascos, Luis Gabriel Rey, Andrés El Rifle Andrade, uh-huh. Carlos Darwin, Mateus Uribe, Andrés Ibargüen, Roger Martínez, Benedetti, Juan Otero. Yo no me acordaba de Juan Otero en el América. Cristian Borja, José Raúl Zúñiga, ese pasó hace poquito.
3: Ese es el Pantera Zúñiga, ese, creo que está todavía. Es actual,
2: ¿no? Oscar está Perea y ahora Borja, 18 colombianos en la historia del América.
3: Julián Quiñones no pasó por ahí.
2: Sí, también. Creo sí, que pero claro, entonces acá no me lo acá me lo cuentan entonces como mexicano, no como colombiano.
3: Ah, bueno, sí.
2: Porque no me aparece bueno, en esta claro, lista, pero sí estuvo el paso de Atlas al América.
1: Sí, que es el club grande de México. O sea, y ojo, ¿no? Es el club grande de México y no sé si es el club del exterior donde más colombianos han estado.
5: ¿Del fácilmente exterior?
1: Puede ser 18. El club del exterior, o sea, fuera de nuestro país, donde más colombianos han estado. No sé qué otro club pueda tener 18
0: habría
1: colombianos.
0: Habría que mirar Pachuca.
2: Pero no, Boca y River pero, también han pasado... Sí,
1: pero 18.
2: Ya miramos. Pero lo que dice, pero Bejarano ahí tiene razón, ahorita en Paranaense nomás ya hay nueve. Este semestre.
5: Solo hay nueve.
2: Han pasado nueve más en toda la historia, incluido un técnico extranjero.
4: Ahora, ¿va a tener más presión Borja en México para hacer goles por la estatura, la calidad, lo impresionante que es el América de México, cómo mueve? Que en el fútbol que venía en Arabia, o sea, obvio, acá sí. Hay más presión. Claro. Acá tiene que hacer goles y sí más o sí.
3: Competencia.
4: Porque para eso lo llevan.
3: El nivel es diferente.
5: Pinto y Gabanano.
4: El nivel es diferente.
3: No.
2: Jodido. Oiga, me aparecen 21 colombianos en River, en la historia.
1: ¿Ah, sí?
2: Sí.
4: En River.
1: ¿Te aparecen los nombres?
2: Sí, sí, señor, se le tiene, por supuesto. Acá le damos clic a eso y sale y dice. Temas que ahí hay como mucho, me aparece Marcos
1: Col. No, pero ojo. Y Marcos Colón.
4: No fue.
2: Luis López.
4: No jugó.
2: Este sí, Juan Pablo Ángel.
1: Sí, claro.
2: Mario Yepes, Gerson González, claro. Kilian Birbiescas, Jairo Patiño, Juan Carlos Toja, el más malo de todos, Radamel Falcao García Zárate, Nelson Rivas, Carlos Valencia de Herbalanta, Carlos Carbonero,
1: Carlos Teófilo Valencia Gutiérrez, era un lateral, recuerdo.
2: Santos Borré, Juanfer, Carrasca, Borja, Flavian Londoño, Kevin Castaño, Osvaldo Valencia. Este sí, ni idea, porque es que además me aparece que es actual. El tema es que está en el River 2.
1: Ah, claro.
2: Si descontamos esos tres, son 18.
0: 18.
1: Bueno, ahí va empatando con...
2: Ya buscamos...
1: Con Águilas. Pues, recuerden que estamos hablando de los clubes más grandes de un país, ¿no? Las Águilas es, junto con Chivas, porque ya Pachuca, Cruz Azul, están de pronto un escalón más abajo. Pero las Águilas es el club histórico, el más grande... Ya no sé si el de más títulos.
2: No sé si ¿en dónde?
4: Pero el
2: México,
4: llamado a ganar siempre.
2: Sí.
1: Pero es el llamado a ganar.
4: Es el llamado a ganar. Es el llamado a ganar siempre, la liga.
2: Boca,
4: siempre, siempre.
2: Boca 18.
1: También 18.
2: Con Navarro Montoya incluido. JJ Trelles, Bermúdez, Córdoba, Serna, Dina, Arley Dinas.
1: Sí, Arley Dinas. Sí,
2: Fabián Vargas, Luis Amaranto Perea, Gerardo Bedoya, Freddy Guarín, Breiner Bonilla, Fabra, Central. Barrios, Sebastián Pérez, Edwin Cardona, Germán Campuzano, Sebastián Villa y Álvaro Montero.
1: Bueno, fíjese.
0: Esa está chequeada.
4: ¿Por qué metieron al mono Navarro Montoya?
2: Porque es colombiano.
3: Porque era colombiano, claro.
4: Ah, pero en México no metieron a Julián Quiñones.
2: ¿Por eso?
4: También colombiano y mexicano.
1: Con Julián Quiñones eran 18 o 19.
0: Serían 19.
1: Con bueno, Julián. Y sigue ganando entonces con Quiñones. Pero sí, sí claro. Me es llamativo, no la verdad no había caído en cuenta el paso de tantos colombianos por el fútbol de las Águilas. Sí al fútbol mexicano, obviamente, que se ha convertido en una plaza, creo yo, ideal para el jugador colombiano. Pero, porque si bien es cierto, van muchos también, y de esos habrá algunos que no logran la adaptación, yo sí creo que hay muchos que en México han encontrado su lugar en el mundo.
5: Claro, y además que hay que decirlo también que... Si nos ponemos a ver, casi que de todos los jugadores que han pasado por el fútbol argentino, colombiano, son atacantes. y siento que en México llegan defensas, atacantes, encuentran
1: arqueros, ahí va de todo.
5: Arqueros, van de todo. En cambio, la gran mayoría de los que han llegado a Argentina son atacantes, sean extremos, sean delanteros. Entonces creo que
1: hasta periodistas deportivos han llegado a México.
5: Sí.
0: Colombiano. Ha habido una buena cuota de defensores por la lista, claro, que acaba de mencionar. Vargas, tanto sí, en Boca, no, como en River, ha habido una buena cuota de defensores.
3: No, mire que hay casi... En River no hay arqueros, en Boca han pasado 3. Defensores centrales, varios.
0: En Boca, 3
3: volantes,
0: ¿monteros?
3: Claro, Montero,
1: con Montoya.
0: Ay, Navarro, Montoya, claro. Sí.
3: Pero hay volantes y hay delanteros también. Hay como mezcladito.
0: Sí.
3: Bejarano me dice que en Paranaense han pasado la bobadita de 27 colombianos.
1: Ya en Paranaense han pasado 27.
3: Claro, el tema es que lo que usted dice, pues en que equipos grandes y Paranaense no es grande. Pues no, es grande, no, claro, en Curitiba.
1: No, pero ojo, 27 colombianos ya es un tema, sí, también.
3: Con varios, varios.
6: Y yo estaba haciendo la cuenta, pensé que en Porto de Portugal, que donde se amañan tanto los colombianos, pensé que habían pasado más y apenas hay 9.
3: No, porque es que el primero fue Falcao.
6: Sí.
1: Sí, lo que pasa es que en el último tiempo sí han pasado muchos, o sea, Falcao, Guarín, James, Mateus, Sánchez, Watson, Quintero, Jackson.
3: Claro,
1: en el último tiempo son muchos.
3: Quiñones y Lucho, sí.
1: Son muchos.
3: ¿El último no fue Lucho?
1: El último.
3: Sí. Ah, bueno, pasó un pelado, creo, Lucho, que de apellido Acevedo, pero no creo que nunca jugó en la profesional, jugó en la B.
4: No, pero ahora está un muchacho, Brian Caicedo, 18 años.
3: Claro, pero está, exactamente. Pero es, todavía no.
1: Exacto. Sí. Y hay que tener en cuenta también que estos clubes en sus divisiones menores, en sus reservas, también van teniendo muchos colombianos, ¿no? Uh-huh. Sobre todo Boca y River. Siempre hay algún colombiano. Acá. Exacto. Siempre hay algún colombiano en la reserva de River o en la reserva de Boca.
3: Oye, viendo
1: más en la de River.
3: Viendo los números de Borja, entre chiste y chance, este hombre ya lleva 227 goles marcados en clubes. O sea, usted tiene 227 goles.
5: No, es que es goleador. ¿Alguien
1: chiste? Borja es goleador. Sí. Borja es goleador. Y Borja ha jugado, jugó en River,
3: en
1: jugó
3: Gremio.
1: En Palmeiras, jugó en Gremio. ¿En Gremio jugó?
3: Sí, pues pasó.
1: Ok, jugó en...
5: Jugar es un decir.
1: Jugó
3: pues
1: en...
3: campeón de América con Nacional.
1: Campeón, jugó en Nacional, te juega en Águilas. O sea, es un jugador de equipo grande.
5: Grande.
1: O sea,
5: y, si tú ves no le cuesta.
1: Donde ha ido, fue muy joven, se fue al fútbol italiano.
3: Y al Livorno.
1: Fue al fútbol italiano. Pero es un jugador que ha tenido sus pasos por clubes grandes marcando diferencia, porque en River te marcó una diferencia en algún momento.
0: Encontré a Pachuca con 30 también. Campo.
3: Está, uy. No,
1: ya Pachuca ya es la embajada colombiana en México.
0: Sí.
3: El consulado.
1: Sí, ya, eso, el consulado. O sea,
4: a mí lo que
1: tiene más jugadores lo que lo que puede tener el consulado de Colombia en México.
0: Vea, Miguel
4: lo Canelo, que me llamó la atención,
0: un solo portero. Los defensores, Aquivaldo Mosquera, Oscar Murillo, Estefan Medina, Stephen Barreiro, Efraín Cortés, Jason Perea, Dairon Mosquera y Fernando Álvarez. Este no lo tengo.
3: Claro, ese es el que juega hoy en el Cali, el defensor central juvenil.
0: Sí, señor, el joven. Ah, sí, sí,
3: él vino a la selección siendo jugador del Pachuca.
0: Cierto, sí.
1: Bueno,
0: mediocampistas,
1: señores,
0: Viva,
1: sí,
0: Cardona, sí. Teosa, Rivera, Arroyo, Andrés, Sebastián Pérez, Frankie Oviedo y Jairo Moreno. Bueno, 30 bueno, jugadores,
1: Campo. Bueno, Coco, ya vamos a retomar el tema de los jugadores colombianos por el fútbol mexicano, porque ya a esta hora, 2:30 de la tarde, tenemos un invitado aquí en el bar, que es el profesor Luis Fernando Suárez. Profe, ¿qué tal? ¿Cómo le va? Un abrazo, gracias por estar con nosotros.
7: No, al contrario, Campo Elías, un saludo para usted, muchas gracias por la invitación.
1: Profe, hay un tema que preocupa, más allá de los resultados y la participación de los equipos colombianos en el exterior. Hay un tema que preocupa y es que cuando uno comienza a hacer una revisión, lo sufrimos en el Campeonato del Mundo, y cuando comenzamos a hacer una revisión de delanteros colombianos, incluso que hayan pasado por selección antes o después, Falcao creo que es el hombre que rompe ahí, digamos, que la normalidad, cuesta mucho encontrar goleadores. Y le pasó a Tolima y le pasó a Santa Fe durante esta semana que en sus partidos no pudieron conseguir la victoria por no tener goleadores o por no tener un jugador en el área que le marque diferencia. Ambos jugaron de una manera en la que podían ganar sus respectivos partidos ante Independiente del Valle o ante River, pero hizo falta definición o hizo falta tener un delantero en el área. Usted es un entrenador que conoce muy bien el fútbol colombiano, conoce los procesos de formación, conoce lo que es dirigir en primera división, en el exterior, en torneo internacional. Usted es un hombre de experiencia allá a nivel de clubes y de selección. ¿Le preocupa ese tema de la no aparición de jóvenes goleadores o de delanteros goleadores en el fútbol colombiano?

0: Campos, yo creo que esto es más profundo. A mí me preocupa es el perfil del nuevo 9 que no está existiendo en Colombia, que no se da en Colombia. Y ahí es donde está como que la clave. Hoy me pongo a pensar mucho en el Mundial pasado, qué fue lo que pasó con nosotros, sobre todo con esa situación del 9. El 9 tuvo de verdad alguna injerencia en el fútbol de Colombia, creo que no, pero básicamente fue porque nuestra propuesta y sobre todo en la posición estática que teníamos, no teníamos cómo llegar a ese 9 y que ese 9 convirtiera gol. Ahí me parece que como que está la situación. Yo veo más una situación en que Colombia hoy tiene que estar buscando, sobre todo en ataque, algo diferente a lo que está mostrando ahora. Ese 10 que siempre soñamos y que siempre decimos que debe existir y que nunca se tiene que acabar, me parece que desgraciadamente se tiene que acabar. Hay otras formas de jugar hoy. Ese 9 que antes era 9-9, ahí en esa zona 14 o un poquitico más adelante, también tiene que cambiar. Le pongo el caso, por ejemplo, del mejor delantero que creo para mí del mundo en este momento, Harry Kane. Harry Kane es un jugador que no solamente juega ahí en esa zona, sino que sabe salir, que juega en la zona de volantes, que es incluso hasta de buen defensa, que hace buenos cambios posicionales en el caso de Inglaterra con Bellingham. O sea que todas esas cosas me parece que hay que evaluar de una manera diferente. No es que haya que falten 9. Creo que hay que buscar los 9 del nuevo mundo futbolístico. Eso me parece que es lo más, para mí, lo que tenemos que buscar.
1: Claro, profe, y me parece, y estamos totalmente de acuerdo, que el tema es muy profundo. Colombia, con grandes jugadores en vena goleadora, en su momento se queda por fuera del Mundial de Qatar con buenos jugadores en sus clubes. El tema puede pasar por ahí en lo mental, en la metodología de trabajo que están utilizando, en este caso los entrenadores, en sus clubes, en la ansiedad que no debe tener el jugador, bien sea atacante o extremo, que llegue a pisar área para definir. ¿Cómo podría tratar de analizar eso?
0: Yo creo que todavía en Colombia necesitamos que haya un proceso mejor en toda esa situación de trabajo con los jugadores, en cualquiera se ha puesto, no necesariamente en el del 9 o en la zona de creación, sino en la zona defensiva. Nosotros lo estamos haciendo afuera, nosotros no estamos haciendo jugadores acá adentro, nosotros estamos buscando de alguna manera vender y vender rápido, y que ese jugador, bueno, que de pronto le vaya bien, pero es casi que jugarse un albur, jugarse a la suerte en determinado momento. O sea que hay veces, hay jugadores que en determinado momento uno, ¿y este de dónde apareció? Bueno, apareció porque de alguna manera algún representante, algún señor lo llevó por allá y de pronto salió y nada más, pero no hay un trabajo aquí específico, bueno, a nivel de formativas, que me parece que en ese sentido hoy es una deuda grande a nivel de no solamente el equipo profesional, sino a nivel aficionado.
2: Profe, usted habla de lo que lo rodea también al delantero, pero comparte que también la hora de tomar las decisiones de apegarle el último remate al balón, también los delanteros les está faltando, no sé si el término sea tranquilidad o experiencia, no sé cuál sería el término adecuado, pero es que la ve uno tan clara y terminan desperdiciándola.
0: Es cierto, eso es una de las situaciones. Yo recuerdo hace poco cuando salió Marino Inestrosa de acá, de Nacional, y fue a jugar a Brasil, una respuesta del técnico de él, Gaucho, en ese equipo brasilero.
2: Renato Gaucho.
0: Renato, exacto. Gracias. Que Renato dijo algo sobre eso. Básicamente es, bueno, al futbolista colombiano le falta un poco es terminar esa situación de juego, es estás en las 18, tenés que saber culminar una jugada. Y me parece que en ese sentido, sí, no, a nosotros nos falta eso, nos falta terminar eso. Y vuelvo a lo mismo, las formativas nuestras no están haciendo el trabajo que sea necesario como para que esos jugadores que se vayan de aquí hacia cualquier parte, ya sea Argentina, ya sea Brasil, ya sea Portugal o cualquier otro lado, vayan un poquitico más hechos que los que hasta ahora se están haciendo. Recién allá, alguien, por ejemplo, como Marino Hinestroza, lo están terminando de hacer, y no sé cuántos años tiene Marino.
3: Hola, profe.
4: Claro, profe.
3: Perdón, dale, el, Coco.
4: Hace unos días, conversando con otro de los entrenadores, soltó una frase de que hay que pensar en cómo estamos formando a los formadores. Yo veo que, por ejemplo, desde la DIFútbol, desde la Federación, se están haciendo esfuerzos porque los técnicos tengan su licencia desde la C, desde la licencia C, que es la primera, para que tengan, por supuesto, las herramientas y todo para estar en la línea, para dirigir. Pero en la formación, profe, que es a donde creo que está llevando la conversación, ¿quién está formando a nuestros formadores?
0: No, pero sabes que el problema no es por ahí. La mejor buena intención es de los entrenadores nuestros. Hay un montón de personas que de verdad hacen y buscan de alguna manera hacer lo mejor. Yo en ese sentido yo resalto la capacidad de ese entrenador joven, de ese entrenador nuevo, de ese entrenador que es impago, de ese entrenador que en determinado momento hasta no se le reconoce todo ese trabajo que en determinado momento está haciendo. Más adelante, más arriba, es los clubes y sobre todo a nivel de, no sé, primera B, bueno, si existe la primera C, a esas personas les interesa de verdad el jugador y que ese técnico proyecte a buenos jugadores hacia adelante. No sé, la pregunta me parece que ahí no está. Nosotros podríamos ser incluso un país muchísimo más vendedor y mejor vendedor que los brasileños y los argentinos, que tienen grandísimos jugadores y también tienen una buena formación, pero que donde buscan terminar, culminar cosas que aquí no lo hacemos. O sea que yo creo que el que menos culpa tiene son los formadores. Hay un punto más alto, una situación más arriba, en la cual me parece que las exigencias para esos muchachos jóvenes o para esos entrenadores formadores, de pronto no los dejan trabajar de la mejor manera.
3: Hola, profe, un saludo muy especial. Le habla Luis Alondoño. Quería preguntarle, sacándolo un poco de ese tema, de su actualidad, ¿todavía quiere seguir dirigiendo? ¿Ha recibido algunas propuestas del fútbol colombiano, del fútbol exterior? Recuerdo hace algunos meses que tuve la oportunidad de hacerle una entrevista en el mejor podcast del país, que se llama Un Break, que decía que todavía no se quería retirar de dirigir. ¿Cómo van esos planes?
0: Bueno, todavía no hay mucho, pero de todos modos sí tengo ganas como dar como esa, tengo una sensación de que todavía algo puedo dar, de que todavía puedo algo para hacer. La cuestión es que, y soy consciente de eso, que hay muchos ofrecimientos, hay mucha oferta, son muy pocos equipos. Y eso, en ese sentido, pues yo tengo que tener la calma necesaria, pero tengo que tener también como ser consciente de lo que estoy viviendo. Pero sí, tengo ganas todavía de estar trabajando en lo que más amo, en lo que más me gusta, que es estar ahí en la raya. He estado, no sé, en medios, he estado trabajando en de alguna manera siempre con el fútbol, pero no hay nada como estar dirigiendo y todavía lo quiero seguir haciendo.
5: Profe, un abrazo acá en Barranquilla. ¿Para usted ha cambiado el perfil del delantero colombiano en los últimos años y por qué?
0: Ha cambiado el perfil del delantero mundial. Ese perfil ha cambiado, como han cambiado los perfiles de todos los puestos de los cuando uno menciona los laterales. Ahora hay una frase por ahí de lateral invertido, por ejemplo, y es el caso de, por ejemplo, de Muñoz. Es un nuevo lateral, y ese nuevo lateral, pues hay que trabajarlo. ha cambiado el pivote, el 5 ha cambiado, y de muchas maneras ya casi que es el creativo. Ha cambiado el central, ha cambiado el arquero, y lógicamente también ha cambiado el centro delantero. El centro delantero hoy no es ese delantero que estaba antes.

0: esperando siempre los centros de los punteros, porque antes eran punteros, punteros derechos o punteros izquierdos, y que él siempre estaba peleando con un stopper para ganarle o perder en un cabezazo. Todo eso ha cambiado, o sea que lógicamente que sí, el centro delantero ha evolucionado demasiado. Comienzo nuevamente con lo que dije al inicio. Para mi gusto, el mejor centro delantero del mundo en este momento es Harry Kane, y ha hecho un montón de goles. Bueno, es bota de oro, creo, ahorita en este momento. Y no solamente es un jugador de área, parece solamente un jugador de área, pero sabe jugar de muchas maneras.
1: Oiga, profe, a mí me llamó la atención desde su primera respuesta cuando usted habló del perfil del jugador. Porque es que en el último campeonato del mundo, después del primer partido, yo veía a Gustavo Puerta y yo veía sus funciones y su juego en el terreno, y yo decía, el que está organizando al equipo es Puerta, o sea, el que está conduciendo al equipo es Puerta. Y ahora me llamó la atención cuando usted ponía el ejemplo de Harry Kane y decía, es que el 9 cambió a nivel mundial. Y hoy el 9 puede ser un jugador más de juego, más de nexo, y no perder su capacidad goleadora. ¿No será que nosotros nos quedamos en el romanticismo de la búsqueda del reemplazo del 10 y no hemos entrado en el modernismo de desde un poquito más atrás se puede conducir al equipo, o incluso el jugador más adelantado, que es el conducir y generar fútbol en el equipo?
0: Tampoco, no tengo que decir nada, absolutamente no tengo que agregar nada. Ahí está la clave. Lo que usted acaba de decir es totalmente certero respecto a lo que hoy nosotros no estamos haciendo. Nosotros vivimos con esa palabra que usted dice, romanticismo, vivimos siempre del 10. Bueno, entonces siempre tiene que haber un 10. Bueno, estilo James, estilo César Cueto, estilo... y ya hoy eso ha cambiado totalmente. Hoy hay otra clave. No es que se acabe la creación. La creatividad debe existir siempre. El fútbol es creatividad, el fútbol es estar metido dentro de lo que es esto, de engaños y un montón de cosas que en determinado momento a uno siempre le han llamado la atención, pero ha cambiado totalmente todo. Entonces, a eso hay que evolucionar respecto a eso. Con esas razones, por esas razones, un poco, y usted muy bien decía lo de Puerta no solamente nos dio a nosotros tranquilidad en la parte defensiva, porque un poco lo que yo pensaba antes del Mundial era que el equipo ofensivamente podría mostrar cosas muy interesantes y que de pronto defensivamente podría tener problemas. Y con Puerta se arreglaron todos los problemas defensivos, pero además de eso, con Puerta se arreglaron un montón de cosas de esas cuestiones de ese jugador que va y viene sin ningún problema, como lo hizo él, porque también tuvo tiros al arco, en fin, algo muy interesante. En lo que nos quedamos, y ahí donde me parece que está como la pregunta nuestra, bueno, arreglamos lo defensivo y lo que normalmente creíamos que estaba bien, que era lo ofensivo, no mostramos nada. En esa posesión, cuando tuvimos equipos que nos tiraron atrás, no supimos de solucionar absolutamente nada. Es cuando hablan sobre el 9 que no existió. Claro que no existió. No existió porque nunca tuvo la posibilidad de que le dieran la pelota. No es problema del 9, el problema es de la creación. Y ahí es donde me parece que nosotros hemos perdido mucho de estar buscando de alguna manera cambiar nuestra forma de jugar.
2: Profe, y en esa búsqueda y en ese cambio, porque me parece muy interesante eso que usted dice, que tanto tienen que ver los técnicos. Llegó un momento en que estaba usted, Jorge Luis Pinto, Bolillo, obviamente, venía de atrás cambiando todo, Pacho Maturana. Pero uno ve técnicos jóvenes, caso Lucas González, caso Alejandro Restrepo, Bodner, que usted lo tuvo, Oliveros, Juan David Diño, José Luis García. ¿Estos son los llamados a cambiar esa óptica, esa manera de jugar en nuestro fútbol? ¿Cómo ve usted esa nueva camada?
0: A mí me gusta. Yo lo que sí creo, y lo más importante en todos esos muchachos jóvenes, es que tengan también su forma, su identidad. Yo, en determinado momento, uno, pues lógicamente tiene que estar signado por gente que te ha marcado. En el caso específico mío, por ejemplo, a mí me marcó Maturana, pero lógicamente a mí Maturana me daba libertades para determinadas cosas. Yo creo que un poco esa situación se tiene que estar pensando hoy en el fútbol moderno. El técnico no puede ser una piecita ahí que está, que en determinado momento es alguien.

0: alguien que se quita y se pone y nada más. El técnico me parece que tiene que tomar decisiones. El técnico me parece que tiene que ser mucho más exigente para con sus jugadores y pedir más cosas en determinado momento con sus directivos. Ahí es donde está, me parece, que es una situación en la cual uno en determinado momento como entrenador no puede ser solamente como una ficha de algo para mover y quitar y mover de alguna manera. No, me parece que un poco en ese sentido los técnicos modernos o los técnicos de ahora tienen que estar pensando en que tienen que no quedarse en una situación que como que todo el mundo dice de qué manera jugar. Yo, bueno, esta charla estamos hablando de determinadas maneras, de alguna forma diciendo de qué manera está jugando en el fútbol moderno. Pero hay un montón de formas de jugar el fútbol moderno. No es solamente la posesión. No es solamente la posesión hacia adelante como lo hizo España. Es también tener de alguna manera fútbol distinto como el que tuvo Francia, que era jugar con los espacios, jugar con velocidades. Bueno, hay 3, 4, 5, 6, 7, 8, 9, 10, un montón de formas de jugar. Pero que el técnico moderno no se quede solamente en lo que están mandando la parada en el mundo. Yo espero que los técnicos de ahora, sobre todo de Colombia, no solamente miren a España como algo bueno, porque es bueno, sino que miren también lo demás y no empezar a copiar y pegar cosas del fútbol de España. De pronto, el fútbol de España para nosotros no sirve. De pronto, para nosotros sí puede servir otra cosa. O sea que yo creo que un poquito de rebeldía del entrenador joven es necesario tener.
1: Profe, esta semana la discusión ha pasado mucho también por el tema del asistente técnico. Todavía no se ha oficializado, pero se dice que será José María Bazán, argentino. ¿Cómo ve eso? Si usted está por la línea de que hubiera preferido que fuera algún asistente colombiano, y además también, ¿qué tan importante es las funciones de un asistente técnico en una selección? ¿Qué funciones cumple?
0: Y esa pregunta es más complicada para mí. Yo he sido, pues lógicamente he sido entrenador en muchas partes. Pues, me ha tocado vivir en varios países del mundo. Y yo tengo que llevar mi gente. Básicamente es mi gente, la gente a la cual tengo confianza, independientemente de la nacionalidad, independientemente de quién, de dónde es. Yo sí tengo que llevar a gente de mi confianza. O sea que si el técnico piensa que Bazán es el entrenador para él, es porque él le tiene confianza. Ahí me parece que uno no puede hacer cosas diferentes a llevar a, o hacer las cosas en las cuales uno como que se sienta tranquilo. Esto no es de nacionalidad, esto es de capacidad, básicamente. O sea que si él toma una decisión que en reemplazo de Amaranto, de argentino, por ejemplo, en este momento, yo se lo respetaría por eso, porque he vivido un montón de tiempos y he vivido un montón de cosas en las cuales para mí lo más importante es que mi cuerpo técnico sea gente en las cuales yo confíe.
2: Profe, y en ese mismo sentido, ¿qué hacemos con los entrenadores de las categorías menores? Por ejemplo, la 17 y la sub-20, que son las más próximas. ¿Es bueno que hagan parte de ese gran cuerpo técnico, por supuesto, manteniendo su independencia, que hablen un mismo idioma, que sea distinto, que los jugadores tengan esos discursos diferentes por el tema de la cultura futbolística, la cultura deportiva? ¿Qué hacemos con los técnicos y los formadores o los equipos de las sub-17 y sub-20?
0: Lo más importante es que como que los entrenadores crean y tengan la capacidad para saber qué es lo que están haciendo y de qué manera van a llevar a estos chicos. La identidad es lo más importante, en esa palabra me parece que es vital. ¿Cuál es nuestra identidad? ¿Cuál es nuestra forma de jugar? ¿De qué manera nosotros nos podemos sentir o somos fuertes? No necesariamente jugando igual. Porque uno en ese sentido, yo creo que uno tiene que estar pensando en cómo de alguna manera aprovechar determinadas capacidades de los jugadores que uno tiene en un momento dado. Si yo tengo a Luis Díaz, y Luis Díaz le gusta jugar de extremo, por izquierda haciendo derecho, yo lo pongo a jugar porque sé que él tiene la capacidad para jugar por ahí y me hace un montón de daño cuando él tenga la pelota. Pero si yo tengo a Luis Díaz, que Luis Díaz juega de extremo derecho y que no sabe jugar por izquierda, yo lo pongo a jugar de extremo derecho porque sé que él va a tener la capacidad para hacerlo. O sea que ahí es donde está como la clave, buscar la manera de aprovechar cada posibilidad o cada virtud de cada jugador como para que el equipo funcione bien. Entonces yo no creo que uno tenga como unos modelos donde la sub-17 va a jugar idéntico a la sub-20 y que la sub-20 va a jugar idéntico a la sub-23. Depende de los jugadores que tengas, depende de los jugadores que en este momento de qué manera vas a potenciarlos para que eso de que esto funcione. Hay un montón de cosas que hacer. Lo importante, y ahí es donde está como que la clave para mí, es que enseñarles a todo esto, a que el fútbol moderno te da para que haya un montón de evoluciones y uno enseñarles evoluciones al centro delantero. Buscar de alguna manera enseñarle cosas que no sean solamente, hey, usted puede jugar en el área, pero venga, a ver, ¿cómo hacemos para que usted, si tiene las capacidades, sepa salir del área, y después jugar, entrar al área? En fin, todas esas cosas hay que enseñárselas. Esa es la gran virtud de los jugadores, de los entrenadores de la sub-17 y la sub-20.
3: Profe, como siempre, un placer escucharlo, como siempre, un placer que a uno lo pongan a pensar sobre temas mucho más profundos, sobre el perfil de los delanteros, sobre la manera cómo se está jugando hoy en el mundo, sobre si tenemos o no los jugadores para acomodarnos o para jugar de esa manera. Un gusto, como siempre, tenerlo, profe. Esperemos que pronto se cumpla su anhelo de estar dirigiendo un club, ya sea en Colombia o en el exterior. Un abrazo, profe. Muchas gracias.
0: Un abrazo para todos ustedes, Campo. Muchas gracias. Que estén muy bien.
3: Un abrazo, profe. Vean que Luis Fernando Suárez lo pone a uno a pensar inevitablemente en tema de selección, ¿no? Porque todo lo que él decía debería ser más fácil para un seleccionador nacional, que tiene la posibilidad de escoger a los mejores. Entonces, ¿yo a qué quiero jugar? Escojo a este, con algo también que parece muy simple, pero que a veces los entrenadores lo complican. Si el jugador juega bien por la izquierda y yo lo convoco para que, porque se está destacando, no invento colocándolo en otro lugar.
1: Caso Cucho Hernández. O sea, porque Cucho en su equipo es muy bueno de 9, de área. A veces ayuda a retroceder en el colectivo, pero con Lorenzo lo hemos visto más de extremo.
2: De todo terreno,
1: y se le nota incómodo. Yo creo que por eso es que nunca ha podido brillar en la selección Colombia.
4: Eso tiene una explicación, porque esos scouting y esos seguimientos que hacen los miembros del cuerpo técnico de mayores con los jugadores en el exterior, lo hacen basado en los minutos y posición que utilizan en los equipos. Por ejemplo, en el caso de Lucho Díaz, cuando él estaba en Liverpool, lo sabe usted, Campo, y todos nosotros, que hubo alternativas de él, no solamente como extremo izquierdo, sino como centro delantero, delantero central, no todas las veces. Lucho empezó a jugar y aprendió a jugar en ese carril central estando allá en Europa. Entonces, si él viene a la selección colombiana y vemos que en el caso de Lorenzo, hipotético, lo utiliza en el carril central, para muchos va a ser desacertado porque Lucho da los mejores rendimientos como extremo. Pero, vale la pena decir, todo esto obedece a un scouting detallado de los jugadores en sus clubes que llegan con esa información a la selección.
5: Yo me quedo y comparto plenamente lo que dice del asistente técnico.
2: Sí.
5: Dígame, ¿cuál técnico va a llevar a alguien que no conoce?
1: Que no quiera confianza.
5: Que no le genere confianza. ¿Usted con quién trabaja?
6: Con su cuadrilla.
5: Con los que lleva, con los que conoce, con los que saben cómo se tienen que trabajar. Pero hay muchos pontificando y dicen que el señor no sabe nada, que el señor de dónde salió, que si fuera tan bueno se hubiera quedado en otros países. Hermano, uno trabaja con los que tiene confianza, con los que conoce, o se va a poner a inventar, perdón lo que va a decir, pero ¿usted cree que Lorenzo hubiera llevado de asistente técnico a Juan Carlos Osorio, que se está ofreciendo a Selección Colombia desde hace muchos años para ser el entrenador?
6: Sí, obvio no.
2: No, y ahí se va midiendo también el talante del entrenador. En cualquier caso, en los equipos, en las selecciones, si hace valer su equipo de trabajo, porque todos lo tienen, sea grande o sea pequeño. Yo creo que hoy por hoy todos los entrenadores de fútbol tienen su equipo de trabajo, algunos más amplios, otros más limitados, pero yo creo que por ahí empieza uno a conocer el talante del entrenador cuando se deja imponer asistentes que no son parte de su equipo de confianza.
3: Yo creo que es el momento para intentar jugar a otra cosa. Ya con los últimos años de James, si lo convocan, no lo convocan, yo sí creo que Colombia tiene jugadores para intentar jugar a otra cosa. No sé si tenemos un 9 para jugar al estilo Harry Kane. Nosotros tenemos 9 que te aguantan de espalda, pero no tenemos, creo yo, un 9 que te organice juego como lo organiza Harry Kane. Que te salga de la posición de 9, que se retrase, que te pueda conducir, que te pueda él generar opciones, que además no pierda su poder goleador. ¿Puede? Todo depende, obviamente, de los jugadores con los que tú te rodees.
5: ¿Puede
3: pero
5: ser?
3: Yo sí creo que es momento para jugar a otra cosa.
5: En lo que, porque pues, tengo que aceptarlo, yo no es que me la pase viendo al Karabakh de Azerbaiyán y mucho menos al Celtic, pero en lo poquito que yo he podido ver a Camilo Durán puede ser algo, lo más cercano que podemos tener.
2: Pero, y eso no es lo que no es lo que hace el Cucho en su equipo.
1: No, pero es que es lo mismo. Hemos visto delanteros que se destacan en sus equipos y que son goleadores y que han llegado y visten la camiseta de la Selección Colombia por mérito en lo que están haciendo sus equipos. Ahora, lo que hay que ver es con esos nuevos jugadores es cómo les va con la camiseta de la Selección Colombia, porque eso es lo que ha pasado. Les ha costado con la camiseta de la Selección Colombia y también un poco lo que hablábamos de, sobre todo este Mundial, que la Selección Colombia no jugó para el 9. Pocas veces vimos a Luis Suárez o en los pocos partidos, minutos que jugó John Córdoba, una opción clara para concretar. Las pocas que tuvieron, pues no las hicieron. Pero hay que ver si esta Selección Colombia va a jugar alrededor del 9 para también potencializar al 9 y si ellos, los jugadores que vienen en camino en esas posiciones, se llenan de confianza también con la camiseta de la selección.
3: El organizador del juego para mí apareció en el Mundial y se llama Gustavo Puerta. Es tiempo de intentar jugar a otra cosa en la selección. Ya volvemos.

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0: Bueno, volvemos. ¿Alguna otra consideración de lo que nos dejó esta charla con el profe Suárez?
1: Campo, la manera que se debe cambiar el jugar. A mí me llamó mucho la atención cuando habló del tema del 10 y buscar las alternativas para surtir en este caso a los atacantes sin depender de un 10. Porque es que acá, obviamente, en Colombia tuvimos grandes jugadores en esa posición y nos quedamos siempre esperando, ¿no? Que entonces, que cuando se fue Valderrama le pusieron eso a Harrison o Tálvaro, se le pusieron también a Ferreira, tantos jugadores. Apareció James, claro, un gran 10, está Quintero, pero eso debe caer, esa responsabilidad del cambio de la manera de la Colombia para buscar, como él mismo lo mencionaba, una identidad sobre los nuevos técnicos, sobre la nueva sangre de técnicos.
2: Pero

0: Ahí viene la discusión, porque nosotros tenemos jugadores hoy por hoy que son exitosos, unos más jóvenes que otros, que juegan así, son identidad así, son de esa línea. El caso Rengifo, el caso Jason Guzmán. ¿Qué hacemos?
1: Darles la oportunidad, probarlos.
0: Pero vamos a cambiar entonces la forma de jugar.
2: Pero ahí es donde está la capacidad que tengan los técnicos en los clubes, en este caso Lucas González, de sacarle un buen provecho, en este caso a ese tipo de jugador, con los extremos, con los atacantes, con los laterales, pero, obviamente.
0: Pero eso llevó a la selección.
3: Pienso, pero es que yo creo que ahora, no es cambiar el estilo, es que
2: el mejor
3: juego,
2: provecho.
3: Claro, y que el juego no dependa netamente de esa estrategia. Si no funciona esa, tener otras alternativas, porque es que siento que las herramientas las tenemos. Lo que ha pasado con la selección Colombia, sobre todo lo que pasó en este último tiempo, era que si James se caía, todo el equipo se caía, porque no buscaba otras alternativas, porque giraba en torno 100% a James. Entonces yo creo que el problema no es que si tenemos 10 o no, si hay un 10 o un jugador con esas características, obvio hay que aprovecharlas, pero el día que no esté, poder utilizar otras alternativas.
4: Ya. Bueno, ya volvemos con tema de Selección Colombia, porque nos acompaña Nicolás Chiesa, que es el nuevo técnico de el Cúcuta Deportivo. Profe, ¿cómo le va? Bienvenido al bar. ¿Profe?
5: ¿Cómo le va? Un gusto. Hola.
4: Sí, ahí ya lo copiamos. ¿Cómo está, profe?
5: Todo bien. ¿Me ven? Un gusto. Me escuchan. Un placer. Gracias por la invitación.
4: Bueno, profe, ya tuvo el debut. Logró empatar ante Internacional. ¿Cómo vio al equipo?
5: Muy bien, la verdad que los jugadores han hecho un gran partido. Hemos tenido distintas incidencias, como una roja en el inicio al final del inicio del primer tiempo y luego al inicio del segundo tiempo tuvimos un penal en contra al cual nos repusimos. Y bueno, creo que ya la idea que tenemos de trabajo con mi staff desde el primer día, los jugadores la han entendido, hemos conectado muy bien, hemos trabajado mucho los tres días previos y bueno, a pesar del poco tiempo, ayer ya se empezó a ver lo que queremos desde el punto de vista de lo táctico, del juego y de la pasión que queremos que juegue el equipo.
1: Profe, usted viene de ser asistente de una selección ecuatoriana. ¿Qué lo sedujo para volver a dirigir clubes y qué lo sedujo del fútbol colombiano?
5: Yo creo que es una liga muy importante, de alto nivel, donde hay jugadores muy, pero muy buenos. En el caso nuestro hay dos jóvenes colombianos muy interesantes, como Peralta, el número 9, 2006, y el central Ochoa, por ejemplo, 2008, que ayer lo hice jugar de titular, que me parecen dos proyectos interesantísimos a potenciar, a trabajar y a darle la oportunidad, y tiene un futuro de elite. Y bueno, creo que es una liga que es muy competitiva, que hay grandes equipos, y bueno, en mi inicio nuevamente como líder, me pareció una buena oportunidad, con un club que tiene mucha historia, con una historia muy importante, con una hinchada muy importante y con mucha pasión. Y sé también de la dificultad en la cual se encuentra el club y los desafíos importantes, y cuanto más difícil sean, más me gustan jugarlo para demostrar mi capacidad de líder.
2: Creo que ya le han preguntado 50.000 veces si es familiar de Federico o Enrico Chiesa, pero esa no es la pregunta, profe. Con el plantel que tiene el Cúcuta Deportivo, ¿cree que se puede lograr esos objetivos que acaba de mencionar?
5: Seguramente creo. Evidentemente en eso, por eso analicé el plantel muy bien antes de tomar una decisión, antes de aceptar, y como se lo dije a los jugadores, lo dije en la conferencia de presentación y te contesto ahora, estoy totalmente convencido del plantel que tengo, de los juveniles, porque hay una cantera muy interesante, ya en estos días he visto bastantes chicos muy interesantes, que hay que darle herramientas, que hay que trabajarlos, hay que acompañarlos, no hay que apresurarlos, pero que seguramente en el camino nos pueden ayudar. Bueno, como dije, son 16 finales, ya pasó la primera, que fue muy positiva, a pesar de que queríamos ganar, pero con todas las dificultades que se tuvo, tranquilamente podríamos haber perdido. Y bueno, ahora en este inicio A trabajar mucho, a confiar mucho y a cada partido afrontarlo como una final.
6: Profe, es indudable, está usted contra la espada y la pared, eso de trabajar para no descender es bravo. ¿Qué equipo Cúcuta quiere construir? ¿Cómo quiere que su equipo juegue?
5: Un equipo equilibrado, que sepa qué hacer en las dos fases del juego, que tenga claro qué hacer con mi principio de juego. Defensivamente defiendo con principios el arco en cero, creo que a partir del arco en cero y la solidez defensiva, quiero que mi equipo tenga el mayor tiempo posible la pelota, que sepa qué hacer con ella, para asociarse, para jugar en espacio reducido, para jugar en espacio grande a la profundidad cuando es necesario para salir de contra. Bueno, yo creo que depende del rival y los momentos del partido que van variando. Hay que estar preparados y entrenados y sabiendo qué es lo que hacer cuando se van presentando las distintas variantes. Algo que está claro a todo esto es agregarle mi ADN de buscar todo para ganar, hacer todo para ganar y que sea un equipo con mucha pasión.
0: Profe, yo lo primero que tengo que decir es que usted es un valiente. Venir a tomar un equipo en la situación en la que está el Cúcuta Deportivo, la verdad que hay que ser muy optimista y confiar mucho en lo que uno tiene, en su capacidad de trabajo, en su conocimiento para poder sacar un proyecto de estos adelante y llevarlo. Y el trabajo de la cabeza va de la mano con el trabajo de los pies, profe, porque la presión allá abajo se siente mucho más, por supuesto, por ese San Benito de la tabla para no descender. ¿Cómo va a mezclar eso? Porque es que además nos han contado desde la misma Cúcuta que el camerino no es que esté muy amistoso, que digan.
5: No, lo del camerino, déjame que te diga que yo creo que no es así, que es un grupo sano, que es un grupo que tiene mucha ganas de dar vuelta a esta situación, que está unido y que nosotros nos vamos a encargar de unirlo cada día más. Y obviamente la cabeza, en lo individual y en lo colectivo, he trabajado mucho estos días con mi staff y vamos a seguir trabajando mucho. Ahora termino la entrevista y me voy a entrenar ya a preparar el partido del sábado, ya de esta mañana lo estamos preparando. Pero bueno, como tú dices, hoy es momento de entrar en la cabeza del jugador, de entender a ver qué es lo que siente, qué hambre tiene, qué voluntad tiene y convencerlo de que tenemos con qué hacerlo, trabajar mucho cada día pensando en afrontar las finales que nos quedan cada vez más preparados.
3: Hola, profe, ¿cómo está? Un saludo muy especial. Supongo que el objetivo principal es salvar al equipo del descenso. ¿Qué cálculos ha hecho? ¿Cuántos puntos hacer para que puedan salvarse?
5: No soy bueno en matemáticas, no he hecho ni voy a hacer cálculos. En mi cabeza está el mensaje que le dije a los jugadores y a los dirigentes. Para lograr eso que tú dices, que yo no lo nombro, debemos pensar entrar entre los 8. Debemos pensar a ser protagonista y a sacar la mayor cantidad de puntos posible. Por eso mi mensaje es claro y es que cada partido hay que afrontarlo como una final y que no hay tiempo para esperar, no hay tiempo para pensar a lo que pasó, sino a mirar hacia adelante desde que llegué junto a mi staff, y eso es lo que estamos transmitiendo y es lo que creemos.
4: ¿Qué? Profe, usted estuvo muy involucrado en el tema Ecuador como asistente. ¿Cómo ven a Colombia ustedes en este proceso de Lorenzo fuera de la frontera? Porque aquí obviamente el tema es algo crítico, como siempre, en que nos gustan muchas cosas, otras sí, pero ustedes allá desde afuera, ¿cómo veían a Colombia? ¿O lo ven?
5: Yo creo que Néstor ha hecho un gran trabajo, un proceso muy positivo para el fútbol colombiano, para la selección, una gran Copa América, una muy buena eliminatoria y para mí un Mundial muy positivo. Yo creo que es un proceso que va por muy buen camino y que seguramente Néstor sabrá ir haciendo el recambio necesario que seguramente todas las selecciones van necesitando después de cada Mundial. Y no tengo dudas que Colombia va a ser muy competitiva en la próxima Copa América y en el próximo Mundial. Creo que Colombia tiene jugadores de tanto valor, de elite, que ya están consagrados a nivel mundial, y otros jóvenes que quizás irán sumando minutos en el

0: Independientemente de la nacionalidad que sea el jugador, ¿no? Yo creo que los líderes tenemos esa responsabilidad de que si creemos en esa garra, en ese hambre, llamo yo, ¿no? En ese hambre de que todo lo que lo hacemos para ganar, para lograr cierto tipo de objetivos, yo creo que eso se transmite. Se transmite desde que uno le dice buen día al jugador hasta que uno después llega a un plan de partido o durante un partido. Yo creo que eso es una manera de sentir, de vivir, y creo que los líderes que sentimos de esa manera tenemos la obligación de transmitirlo.
1: Profe, ¿y cómo lo ha tratado Colombia? ¿Lo ha sorprendido? ¿Qué ha comido? ¿Qué le ha parecido extraño?
2: El calor.
1: El calor, ¿cómo le ha ido con esa adaptación?
0: La verdad que soy una persona muy agradecida, muy positiva y que no sufro el frío, no sufro el calor, lo agradezco, estoy muy contento con el calor que hay en Cúcuta. Y la verdad es que he tenido poco tiempo para poder probar distintas comidas o tiempo libre, no lo he tenido. Hoy tampoco lo quiero porque hoy quiero solo ocuparme de mi equipo, del partido próximo que debo preparar, porque luego después juego el martes, entonces creo que tengo una maratón contra el tiempo para lograr mis objetivos.
1: Bueno, ojalá la disfrute.
0: Sí, claro, cómo no. Siempre hay tiempo después que uno logra los objetivos para poder disfrutar.
3: Así es.
2: Profe, muchísimas gracias, éxitos con ese objetivo que ustedes están intentando lograr.
0: Bueno, no, muchas gracias a ustedes por la posibilidad de hacerme conocer y de charlar un rato de fútbol. Acá siempre a disposición. Hasta luego.
2: Un abrazo, profe. Tuvimos en, no sé, 20 minutos, media hora, dos visiones diferentes del fútbol colombiano. Una de un técnico que ha dirigido, que ha estado y que ha dicho, aquí hay que cambiar la forma de jugar, aquí nos hace falta modernizarnos más en el juego, aquí hay técnicos de divisiones menores que están preparados, pero si no se mejora, no se va a estar, digamos que a nivel de competencia de la élite, Suárez. Pero después viene Chiesa, que acaba de llegar, que tiene. Yo les digo una cosa, o sea, asumir ese reto del Cúcuta es
4: bravo.
1: Una papa
4: No, muy
1: caliente.
2: bravo. Es bravo. Entonces te
4: Tiene
2: habla de que la
4: cojones.
2: liga colombiana es competitiva, de que. Entonces ahí es cuando uno dice, bueno, entonces, ¿cuál de las dos versiones es la más
1: Pero
2: cercana a la
1: es que
2: realidad?
1: yo creo que era normal que
4: Sí,
1: Nicolás
4: que esa
1: dijera
4: no va
1: eso.
4: a salir a decirnos que esta es
1: Claro.
4: una liga regular.
1: Porque es como lo políticamente correcto que lo diga.
4: Sí,
1: Porque
4: sí.
1: acaba de llegar a nuestro fútbol, no va a decir, ay, no, es una liga muy regular, es una liga.
4: Y empezando otra vez su carrera como entrenador,
1: Exactamente.
4: menos.
1: Yo creo que son respuestas que uno espera que dé y que yo creo que también se quiere dar a conocer como técnico en propiedad en el fútbol colombiano.
5: Ahora, es una
1: Porque
5: apuesta bravísima la que hace
4: sí,
5: el Cúcuta.
4: arranca con.
5: Porque trae un entrenador que no ha dirigido en propiedad, tiene muy buenas experiencias, como tiene dos mundiales encima como asistente de Alfaro y de Becasese, y fue asistente del Apache en Independiente, de Carlitos Tevez en Independiente. O sea, tiene manejo de camerino y tiene horas de vuelo no como el piloto principal, sino como el comandante del vuelo. Hay que verlo ahora en esa posición de ser el técnico, el número uno en el banquillo. Y aquí hemos hablado muchas veces, de muchos programas, de que hay demasiado recicle en los técnicos del país. Cúcuta apuesta por un señor que no había venido a Colombia, que es la primera vez, y le entrega semejante chicharrón, y el hombre lo asume con un estoicismo bárbaro.
6: Además encontró un equipo con un promedio de edad de 25 años. Eso es importante por el estilo de juego que él quiere. Él mencionó a Peralta y Peralta ya es hora de que despegue. Por lo
5: Y a
6: menos
5: Ochoa,
6: es
5: ojo
6: un
5: con ese
6: jugador.
5: pelado Leison Ochoa, Giovanni. Ojo con ese pelado,
6: Ese
5: muy
6: 9
5: bueno el
6: Peralta,
5: central.
6: claro, se nos vendió muy bien a Peralta unos años atrás. Estuvo en el Medellín, salió por actos de indisciplina, estuvo en Argentina, no
2: San
6: pegó.
2: Lorenzo, ¿no? En
6: Ya es
2: San
6: hora de
2: Lorenzo.
6: que San Lorenzo
2: En San
6: Campo,
2: Lorenzo y
6: es hora
2: también
6: que.
2: tuvo actos de indisciplina en San Lorenzo.
5: Pero es que
6: Es hora
5: acuérdense
6: que su
5: ustedes que ese era
6: cabecita.
5: el 10 de César Torres, el 9 de César Torres en la Selección Colombia, sus 20.
4: Ese era
5: Claro.
4: el. Ese estaba por encima de Neyser y
5: Pero lejos.
4: de
6: Claro.
4: Aristizábal.
5: Pero lejos.
6: Es hora que
4: Bueno,
6: la
4: mire.
6: cabecita de Peralta se ubique. Y si lo logra potenciar, es bueno,
1: ¿Cuántos
6: ¿eh? Porque
1: años
6: es un
1: tiene la
6: pelado
1: Peralta?
6: todavía.
4: No, debe tener
6: Peralta tengo
4: 22,
6: yo aquí
4: 21,
5: 21.
6: 22 años para 23.
1: Sí.
4: Sí,
6: Está
4: claro.
6: joven.
4: jugó el Mundial del año, o podía jugar el Mundial del año pasado.
6: Yo creo que llega un técnico nuevo con un modelo de estilo nuevo y que le va a funcionar dependiendo el lenguaje, de cómo reacciona el Cúcuta.
2: Bueno, él habló de los jugadores jóvenes que tenía ahí.

0: Vemos entonces esos jugadores jóvenes dan la talla con este entrenador. Me gustó mucho lo que dijo sobre el tema de la actitud del jugador. Eso se le puede hablar al jugador y puede el jugador hacerse entrar en esa actitud, que creo que Cúcuta lo va a necesitar muchísimo para poder estar más tranquilo de aquí a que termine su lucha por no descender. Pero bueno, hablemos de Liga. Giovanni, usted nos anticipaba noticias en Junior de Barranquilla.
1: Sí, señor, cómo no, Campo, que ya entró en la fase final de esta semana de trabajos. Hoy el equipo por la tarde vuelve a reanudar labores, pero más que todo pensando en estructurar el profe Arias el onceno para el domingo. Así a vuelo de pájaro, Campo, con Mauro Silveira en el arco, Edwin Herrera, Jason Suárez los laterales, Germain Peña y Daniel Rivera los centrales. Guillermo Celis, Jesús Rivas, va con tres centrocampistas ofensivos, es decir, por la izquierda tiraría en ese sentido a Brian Castrillón, por la derecha a Cristian Barrios de enganche, uno en Hanenson Sarmiento o de Guillermo Paiva, y de punta Muriel. Digo esto porque uno creería, Campo, que después del último partido que jugó Junior acá, que perdió con Millonarios, estas dos semanas han servido al técnico para cerrar ese hueco, ese protuberante hueco en la defensa, y afianzarlo mucho más, y que la parte ofensiva esté más fina, con Muriel, un solo atacante, un solo 9, ya no el doble 9 de Muriel Fidriseski, que necesita mucho tiempo, pero esa es la base del equipo que estaría el domingo ante Caldas.
0: Ese es un buen equipo. O sea, por eso es la exigencia también que le hacen al bicampeón, ¿no? Claro. Nombre por nombre, Junior tiene un equipo súper competitivo.
2: Totalmente. Sí. Mantener también, es que muchas veces criticamos porque no traen muchos jugadores. Pero mantener es que si se mantener la base es muy importante, y más si se tiene éxito. Más si
1: es
2: se está jugando bien.
1: Es el primer refuerzo, Campo. Mantener la base es el primer refuerzo en todo equipo.
3: Y por eso le costó cuesta. Por eso le costó tanto la salida a Yomir Guerrero, porque era uno de los jugadores bases también. Exacto. De este Junior, y una salida como esa, yo creo que todavía le está pesando a Junior. Ahora, Campo, yo también pienso que después de esa para que hubo, de casi 15 días, yo creo que esto es como volver a empezar el torneo. Vamos a ver cómo aprovecharon los equipos, a quién le favoreció, a quién no le favoreció.
2: Pero esa excusa ya la tienen. Sí. El que gana dice, me sirvió la para. El que pierde dice, no, venía con turismo y me cayó mal la para.
3: Pero es que yo creo que eso...
2: Arreglados los argumentos.
3: O puede que sigan igual. O sea, es que también puede ser que siga igual.
2: Pero, por ejemplo, sigue igual Nacional.
3: No, es que Nacional...
2: Tiene dos partidos, pero por eso, como dice, está igual.
3: Nacional no entra en esa discusión. Un Medellín que venía ganando, sin jugar por también, eso, entonces, venía ganando. Digo, vamos entonces, a ver Amaranto, si ahora va a jugar mejor.
2: Amaranto va a decir, si pierde, me cayó mal la para. Y si
4: una
2: gana,
4: América,
2: dice,
4: Vargas.
2: Me sirvió perfectamente, continuamos igual, arreglamos un
3: pero
2: par de cositas necesarias.
3: Pero es realidad, porque es que puede que sea algo real. No es,
2: la,
3: no
2: en
3: es
2: las, son las dos cosas. Para unos será excusa y para otros serán realidades.
3: Vamos a ver.
0: A mí me parece que saliendo de una pretemporada, estos 15 días debieron llegar bien. Claro. O sea, la lógica es que te lleguen bien porque terminas afianzando todo. Y que habías visto de tu equipo, tienes dos semanas para corregirlo. Si habías visto algo mal, tienes dos semanas para corregirlo.
3: Yo creo que al que más le afectó fue a Nacional.
1: En el caso del Junior, más.
3: No ha jugado nada.
1: Más.
2: Por eso, pero también lo mencionábamos, creo que ayer, pues tuvo más sesiones de entrenamiento.
3: Sí, pero también necesitaba verlo en acción.
5: Sí, en competencias
2: claro,
5: otra cosa.
2: Claro, pero sí, es verdad, pero si tuvo 20 entrenamientos más.
5: Pero, por ejemplo, yo le cambio el tema del América. 12 de 12, jugando muy bien, ningún gol en contra, y esa para no sabemos cómo le pueda afectar en lo que viene, porque venía en un ritmo impresionante.
2: Por eso, si gana, dirá que no lo afectó, y si ganó, bien.
0: Bueno, pero fíjese, ellos venían en una racha positiva. Entran ahora en 15 días de descanso, recupera jugadores que de pronto estaban desgastados por el inicio, afianza más el concepto que ya te sirvió. O sea, no debería ser excusa si te va mal eso. Si has tenido tiempo para afianzar todo, a menos que los jugadores no se hayan tomado en serio estos días, que no creo. Un equipo como América, tampoco creo que se. Obviamente vivieron una situación bastante compleja. Pero ellos han tenido tiempo para entrenarse.
2: Claro, pero el tema de los equipos de Cali, Pereira y Once Caldas, digamos que es diferente. Porque perdieron, entre comillas, una semana de entrenamiento.
3: Ajá.
2: América volvió el domingo, creo que el Cali también volvió el domingo.
4: Y con una afectación
2: Pereira
4: también
2: como
4: en lo anímico.
2: El sábado,
4: y lo mental, ¿no?
2: Exactamente.
1: El gran reto de Alfredo Arias ahora es volver a presentar un nuevo Junior, una nueva cara. Campo.
0: Pues Junior, sí venía, Junior venía complicado.
4: Trompicones.

0: Complicado es mal. Sí. Claro, no, claro, mal, mal.
1: Complicado
0: mal.
1: Es un piropo.
0: Y esta para es para cambiar la
2: mal,
0: cara.
2: Venía mal Junior.
1: Ese
2: y
1: sí
2: el equipo no se
1: ganar
2: encontraba.
1: Como sea. El sí, Junior sí, necesita no, ganar el domingo.
0: Vargas,
1: como sea.
0: Uno no gana como sea en el fútbol.
1: Sí, señor, muchos bien. Equipos sí.
3: Ah, claro.
1: Que a lo que salga. Sí, así sí, sea claro. El minuto 90 pero, con mano de VAR. No importa, se sí, ganó. Sí.
3: ¿Cuántos equipos no hemos tenido que...? Bien. Pero ¿cuántos equipos no hemos tenido jugando de manera lírica en Colombia y no han sido campeones por X o Y circunstancia? Un error arbitral, falta de definición, un error en el último minuto.
1: El semestre pasado, Pinto, ¿quién era el mejor? Nacional y ganó
3: Nacional.
1: Junior.
3: Yo me acuerdo mucho del Nacional campeón en el año 2022 acá en Ibagué con el arriero Herrera. Y el hinche Nacional, sí, fue campeón, pero muchos decían, no juega bien. ¿Qué cuenta el título?
2: Bueno, pero fíjese, para muchos hinchas de Nacional no era el mejor. Porque no, le criticaban mucho a Arias.
3: Pero ganó.
2: Le criticaban
1: claro,
2: mucho a Arias.
1: El del arriero era regularete.
2: No, no, y le digo el de Arias, el del semestre
1: también.
2: Anterior. También. El del semestre anterior era un equipo que venía arriba. Y para muchos hinchas, Luisa dice todo, yo digo, bueno, para la gran mayoría de hinchas, el equipo no les gustaba. No les gustaba y no era el mejor. Incluso desde los micrófonos había muchos que criticaban a ese equipo.
4: Muchos, es que yo creo que
2: y siempre estaba arriba.
4: Nunca terminó de convencer al hincha ni a la opinión pública. Y es más, ni a los mismos jugadores también cada que terminaba un partido terminaba haciendo una autocrítica que sabía que tenían que mejorar, pero igual, si hubieran quedado campeones, eso se hubiera olvidado. O sea, lo importante era que quedaran campeones y no lo lograron. Entonces...
2: Yo sí espero ver cosas distintas en los equipos que venían mal y mucho más afianzado a los equipos que venían bien. Después de 15 días, tú estás saliendo de una pretemporada. A mí me parece que fue para algunos equipos seguramente
4: por decir,
2: será mejor.
4: Hablando del Medellín, Medellín venía no jugando tan bien, venía ganando los partidos y ahora se le suma a Juan Fernando Quintero, que en el papel no iba a poder debutar los primeros partidos, pero justo le da para esta semana donde
3: pero
4: hubo
3: esa,
4: fútbol.
3: Esa y, sí es una ventaja.
4: Y pudo engranarlo en los entrenamientos.
3: Exacto.
1: Hay equipos
3: exacto.
1: Que van a favorecer ahí, eso, Pinto. Y a Poveda... Reyes
3: también.
1: Y Elías Cabrera, los nuevos de Nacional,
3: también.
1: Por ejemplo.
3: Claro, porque siempre que llega un jugador nuevo, se dicen, y los técnicos también lo manejan así, pues que hay que tener unidades de entrenamiento para que traten de absorber esa
1: pregúntele
3: información.
1: A Mojica.
3: Exactamente, entonces yo sí creo que le cayó de perlas al Deportivo Independiente de Medellín el caso de Quintero y de un hombre que estamos también esperando mucho de él. Yo espero mucho, al igual que Sebastián Vargas, de Jan Poveda en Nacional.
5: Yo creo que para la mayoría termina siendo de una u otra forma benéfico el parón de los 15 días, porque recuperaron sesiones de entrenamiento, le dieron descanso a los jugadores que traían la sobrecarga de la pretemporada y el inicio de los campeonatos, que siempre hay resentimientos musculares y afecciones similares, y lo más importante, trabajo para seguir afianzando la idea de los entrenadores.
1: Eso sí, don Coco, le tengo la excusa para dentro de 2 meses. No,
2: usted
1: la
2: es experto
1: cantidad
2: en excusa,
1: de partidos Vargas. Que estamos jugando.
5: Ah, sí, claro.
2: Vargas es experto en recopilar excusas.
1: Sí, no, eso es que uno ya se las conoce, es que Campito, es que ya hay,
4: claro,
1: por fortuna
4: sí,
1: llevamos
4: sí, sí,
1: algunas
4: sí, sí.
1: Semanas muchas cotizadas y uno ya sabe esto cómo es.
4: Pero venga, muchas veces la excusa también es por el desorden que a veces se maneja en la DIMAYOR porque no se programan bien los partidos, pero acá lo que pasa es una cosa extrafutbolística.
1: No, no,
4: que
1: pero
4: a todos los
1: independientemente de lo que pasó.
4: Que, claro, pero yo creo que...
1: No, muchos partidos. No, estamos jugando muy seguido.
4: Pero ellos ya lo saben. Y eso
1: por
4: sí
1: eso.
4: Va,
1: y va a ser la excusa de ellos.
4: Pero es que si iba a jugar seguido, se diera la para o no se diera la para. O sea, Santa Fe tenía 9 partidos en un mes.
1: Se ve que usted no los conoce todavía, Luisa.
4: No,
1: a los
4: sí
1: técnicos
4: los
1: y a los jugadores.
4: Pero esa excusa iba a estar. Fuera la para o no fuera la para.
1: Ellos son expertos en sacar excusas.
4: Pero la van a tener. Le iban a tener. Hubieran parado 15 días.
1: ¿Acaso que, por ejemplo, su Medellín queda eliminado en Copa? Ahí ya baja un partido.
4: Sí, pero bueno, como no va a quedar eliminado.
2: Por ejemplo, yo les digo algo. A Santa Fe ayer, ¿se le notó que tuvo tiempo para preparar este partido o no ante River?
4: Sí, claro, tuvo tiempo.
1: Sí.
2: Sí. Sí. Sí. A mí me parece que Santa Fe ayer jugó de los mejores partidos del arranque del campeonato.
3: Y en el desarrollo del juego quedó evidenciado eso. Que no la metieron fue otra cosa.
1: Claro, ahí es donde
2: la falla estuvo en la definición.
5: En la finalización.
2: Pero en el juego yo creo que
1: ellos estaban que se jugaban contra River y habían preparado mucho el partido y se les incrementó la ansiedad 8 días más. Pero pues si no hacen lo más importante en el fútbol.
0: al peor River de los últimos 15 años. Ay, porque el de ayer fue un peor River.
1: Es verdad, pero también se utiliza de mala fe esa frase, Giovanni. Porque estoy de acuerdo con usted, ese River es muy malo. Y por eso confío en que Santa Fe pueda ganar en Buenos Aires por y eso, clasificar. Vargas.
0: Pero
1: es que
0: si
1: le gana,
0: que River descendió. Lo mismo.
1: Le ganó al peor River de la historia.
0: Pero mire, ¿tú sabes cuántos años tiene River que descendió? 15 años. En este año 2026 está cumpliendo 15 años del descenso. ¿Sí? No pudo haber existido una herida más profunda para el hincha de River que su equipo bajó al descenso. Y eso fue hace 15 años. Y ahora, el de anoche, es el peor River que he visto también. Después de esa época, Santa Fe no le pudo ganar con todo lo que hizo. No le pudo ganar.
5: Y viendo los informativos argentinos hoy en la mañana haciendo zapping, ellos reconocen el mal partido de River, pero se están frotando las manos con el resultado.
4: No, es que sacaron un excelente resultado.
2: Es que ese es el análisis del partido. Ajá. El análisis del partido es que ellos la sacaron barata.
5: Sí, baratísima.
2: La sacaron barata y así cierran es. De local.
1: Por así la es. Jugada de Nahuel, es que yo le pregunto al profe Suárez si es que la toma de decisión final... Están cometiendo error los delanteros colombianos. Claro, porque es que a mí me parece que él toma mal esa decisión no de es tratar de levantarla. En ese punto Luisa tiene razón. Pues no es colombiano, pero estamos analizando por qué Santa Fe no gana y es por la falta de gol.
2: Rodallega a la derecha.
4: Él tenía la oportunidad de hacerle.
1: Yo creo
4: pase.
1: Que podría haber rematado la mano derecha del portero, rastrero, no haberla levantado. Entonces, porque yo veía que estaba tapado, era la mano izquierda del arquero de River, el palo de la mano izquierda, entonces me parecía más fácil pegarle abajo a la mano derecha del portero y no levantarla como terminó levantándola y levantándola mal.
0: Sí, no, ahora pero ayer también hubo en el caso.
2: Sí, Giovanni.
0: No, Campo, disculpa, en el caso de Santa Fe, está bien, no la metieron, pero yo creo que el profe también se equivocó y es un tema de concepto. A mí me parece que Zapata no debió iniciar. Frasica es un jugador con mucho desborde por la izquierda. Las estadísticas marcan que Zapata tuvo 33 toques, 10 posesiones perdidas. A mí no me sirve un jugador así.
2: Es que Zapata
0: perdió la pelota 10 veces.
4: Pero venga,
2: Zapata
4: es que
2: fue el más flojo del 11.
4: Pero Zapata viene mal de hace rato y cuando entra como revulsivo tampoco le está yendo bien.
1: No, ahí entro a la defensa de Zapata. Zapata cuando entra lo hace mejor que
5: pero
1: cuando es el titular.
5: No, Frasica venía siendo criticado en los últimos partidos.
1: Sí, es verdad. Pero es que ¿sabe qué pasa ahí, Coco? Que debió utilizar el extremo natural, que es Frasica. No Zapata.
3: Claro. Me duele, pero estoy de acuerdo con Giovanni.
1: Claro, yo también no estoy poco de acuerdo con Giovanni. Hoy estoy de acuerdo con
5: ¿qué está pasando?
1: Giovanni. Algo va a pasar, no sé qué. Ojalá sea algo bueno para todos. Bueno,
0: sí. Mira, pero Seba, yo creo que es el momento de Santa Fe de eliminar al peor River de hace 15 años.
1: Claro, pero va a tener muy posiblemente a Montiel. Entonces ya ahí vuelve un lateral. Original.
0: No pasa nada.
1: Ojalá que no, pero hubiera utilizado al extremo original y no a Zapata, que no lo es. Entonces terminó River colocando un lateral improvisado y Santa Fe un extremo improvisado.
2: Cuando tenía la por el otro lado fue totalmente distinto Santa Fe, porque Livelton sí pesó en el partido, sobre todo en el segundo tiempo, fue de lo más destacado. Y Jader O'Brien también. Jader O'Brien también fue un jugador que pesó en el partido, ¿no?
5: Fue incisivo.
2: Daniel Torres jugó bien.
0: Esa banda fue la
2: Kylian Toscano jugó bien. Rodallega yo creo que quedó muy limitado con la acción, con el primer remate. Yo creo que él no quedó bien, él más de guapo terminó jugando el partido, pero tuvo también sus opciones Rodallega.
1: Sí, es verdad. Activo, yo creo que pasa el partido Hugo, obviamente siempre lo queremos con gol, pero esa experiencia la supo manejar en varios pasajes del partido.
4: Ahora también es que la suerte no acompaña a Santa Fe, lo de Daniel Torres que fue un choque fortuito con el arquero Asprilla, hasta esta mañana seguía en el hospital haciéndole los exámenes correspondientes y también por protocolo FIFA puede jugar 7 días, no puede ni entrenar.
1: No, ahí son 5 días el protocolo FIFA en que no puede entrenar, eso da el martes. Y pues si usted no entrenó toda la semana, ir a jugar el miércoles, pues puede ser.
2: ¿Y si tienes un aval
1: complicado?
2: Médico?
4: No, porque fue contusión.
1: Es que, pero es que como, es que lo que pregunté, porque es que cuando salen automáticamente por el golpe en la cabeza, recuerde que hasta se activan un cambio para cada equipo adicional.
5: Uh-huh. Sí.
1: Pero en este caso, él siguió jugando y al minuto pidió ya el cambio porque seguía mareado.
4: Sí.
1: Entonces, es lo que estoy preguntando y no me han dado respuesta, es si ahí incluso se activa el protocolo FIFA por golpe en la cabeza o por haber empezado el partido, haber jugado un minuto más, ya no compete
2: eso. Esa está buena para averiguarla a lo largo de la semana.
5: Se le leyó en los labios cuando iba saliendo y lo traía acompañando Hugo, le dijo, estoy mal.
1: No sé si era por el golpe, sí. En que a mí se me hace que estaba como molesto con Asprilla.
2: Pero venga, en esa zona, Asprilla tiene un antecedente, ¿no? Del partido de su debut.
1: Sí, de Pereira. Sí.
2: Ok. En esa zona, ante ese remate que viene de esa manera al área chica, a las cercanías del área chica,
1: el arquero,
2: esa zona del portero y el portero sale así.
1: Claro, y el tema es que él cae, Daniel se pega en la cabeza. No con el golpe de Asprilla que le pegas en un costado, sino porque cuando cae, la cabeza le rebota con el césped.
2: ¿Qué le puede reclamar Daniel Torres? Que no grite,
1: es,
2: voy.
1: Digo,
2: no,
1: es, que es no sensación creo. Mía, ¿no? Que es como
4: o sea,
1: la.
4: Es de chisme.
2: No, es que lo miraba.
1: Es de puro chisme.
2: Es que lo miraba.
1: Es que algo le decía a Hugo y creería, se veía como. Y lo mira y lo señaló en
4: cierto. Pero el partido, él sabía lo que significaba.
1: Yo creo que no está tan loco.
4: No.
2: Yo creería que lo único que él no
4: va. Pues yo creo que era, él tenía rabia, era con la situación, no con Asprilla.
2: Yo creería, pero para hablarle el tema de Asprilla, que a mí me parece que atajó bien ayer.
5: Bien, bien.
2: Que lo único que tuvo un atajadón, la primera intervención es un atajadón. Yo creería que lo único que le puede... Que lo único que le pueden reclamar en una acción de ese tipo, lo único que tú le puedes reclamar al portero, es
5: no hablar,
2: que no gritó, que no gritó y tú no sabías que venía.
4: Sí.
2: Pues qué otra cosa le puede reclamar si esa es zona de portero.
1: Claro. Sí, nada.
5: El que se meta ahí sabe que el portero viene para encima.
1: Claro, y desafortunadamente lo choca y el golpe contra el césped de Daniel Torres de la cabeza es que cayó muy mal, bravo. Muy bravo, es muy bravo.
5: Como Irazoque en el partido de Cúcuta con Inter y el estrellón con Calcaterra.
2: ¿Quedaron tranquilos con Asprilla sobre Mosquera Marmolejo?
4: Sí, que, o sea, yo siento que tuvo un buen partido, pero no da la seguridad que da Marmolejo. O sea, cumplió.
5: Ah, no.
1: Uno con Mosquera da 10 puntos de entrada, tranquilidad. Bueno, cumplió. Con este yo por lo menos bueno, es que taparía el sábado contra América. Y si todo sale normal y no comete ningún error, para el partido con River yo llego con un 8 de seguridad Asprilla.
5: En esa jugada yo pasé saliva porque el hombre donde llegue a faltar el tercer portero al que estaba calentando.
1: Claro, ese es Vitia.
0: Me da la sensación
1: que lo trajeron de Patriotas.
0: Que Asprilla es de los arqueros que en una noche inspirada te ataja todo, pero también al mismo tiempo se le va una o dos fáciles, comete uno o dos errores. O sea, es un arquero donde uno es difícil buscarle un punto de equilibrio en rendimiento, como en el caso de la experiencia de Marmolejo. Tú ves a Marmolejo y estás tranquilo, pero en el caso de Asprilla son dos polos opuestos en un partido. No sabes tú si arranca derechito o arranca con el pie izquierdo. Esa es la duda que uno tiene con este arquero.
5: Pero ayer en la primera que le tiraron, ¡pam!, manos arriba, al tiro de esquina. Confiado.
3: No, pero si hay,
1: y la fácil.
3: Una posición difícil en el fútbol, ese era el arquero suplente. Hermano, porque usted la verdad muy rara vez la va a oler. Eso es cuando usted lo mandan a la friendzone. Tiene más posibilidades el aguatero. Entonces yo sí creo que pese a eso.
4: ¿Le ha pasado, Pinto?
3: Sí, claro. Y pese a eso, y ante un rival y en ese contexto, yo creo que no fue inferior. Yo estoy con los 8 puntos que dice Vargas.
5: Respondió.
3: Muy seguramente ante América va a tener minutos y va a llegar con confianza. Pero creo que respondió para lo que se esperaba.
2: Ahora, yo creo que si él ya atajaste contra River, viene a América y vas con confianza, llega con confianza también al partido en Argentina.
4: Pero
2: yo no descarto.
4: Ante
2: este River, yo no descarto
4: que
2: Santa Fe, por lo menos a los penales, pueda llevar la serie.
4: Sí, pero yo siento realmente que en un gran porcentaje Santa Fe dejó escapar la clasificación ayer. Cómo se dio el partido, el momento de River, el nivel de River.
1: Pero es que eso
4: y
1: es
4: jugar en el
1: subjetivo.
4: Monumental. Pero yo creo que está muy
1: porque
4: difícil
1: es que no sabemos qué va a pasar en la vuelta.
4: Claro, obvio.
1: Obvio, es que si usted gana en la ida.
4: Por eso es que es muy fácil hablarlo después. Yo estoy
5: allá
4: diciendo.
5: Va a haber
4: claro,
5: casi
1: claro, pero
5: veces.
1: Haber ganado ahora, Santa Fe ayer 2-0.
4: Claro,
1: y
4: pero.
1: Allá pierde 3-0.
4: Claro, pero iba un poco más seguro.
1: Claro,
4: iba con
1: pero,
4: una ventaja.
1: Pero yo,
4: claro.
1: Pero yo igual sigo creyendo mucho en Santa Fe. Por lo que hizo también. Y por el rival como está jugando.
2: Yo creo en Santa Fe. pero el partido allá va a ser diferente. Este partido, entre otras cosas, fue de ida y vuelta. Yo creo que el partido allá va a ser más de meter de los argentinos, de cortar, de
1: aguantar. Y la presión va a ser de ellos.
4: Ahora, el estadio puede jugar en contra de River también en algún momento. Pero en algún momento puede jugar en contra de River.
2: Yo les digo algo. Así como hemos estado hablando de los delanteros de Colombia en el mundo,

0: mundo.
1: Ellos también le pasan por la misma.
0: Flojísimo el partido de Borré. O sea, flojísimo el partido de Borré.
2: Y esa discusión que tuvo, ese intercambio de palabras.
1: Pero
2: con
1: eso es normal. Con el Chacho. Pero yo a eso sí no le doy como misterio. Eso es normal. No
3: sé. Ah, pero Borré le dijo, fue tranquilo, cálmese.
0: Yo les digo algo, el partido de Borré para mí fue demasiado discreto para la jerarquía de Borré. Está bien que Balanta jugó bien de defensor. Ayer en el programa decíamos, pues, yo no recuerdo a Balanta jugando de defensor central. Ayer a mí me parece que jugó muy bien y se entendió bien con Olivera. Como fue bueno el partido de Torres y Toscano, digamos que tampoco
1: Toscano
0: fue.
1: Pero Toscano es un
0: que
1: poco River impreciso.
0: Llegó. Sí, pero en la recuperación a mí me parece que estuvo bien. Ya después en la entrega pudo estar un poco impreciso, pero en la recuperación estuvo bien. Me gustó el partido de Balanta, no me gustó tanto el partido de Mafla, y por esa zona izquierda ni Mafla ni Zapata. Por la derecha sí me gustaron Elivelton y Obrián. No. Sí, pero el partido de Borré. Fíjese que yo tenía más dudas con Otamendi. Y Otamendi jugó bien su partido.
1: No, y
2: terminó sin aire, eso apenas pitó.
3: Sí, tiró al piso.
1: Y al final no supieron aprovechar bien esa banda izquierda. O sea, ni Mafla ni Zapata.
0: Sí, pero claro, no sé pero si ustedes esperaban más también de Borré. No sé si ustedes esperaban más de Borré.
2: Sí,
0: no,
2: total.
1: Sí, claro, claro. No ha tenido un buen arranque.
3: Claro, claro.
1: No ha tenido. No,
2: pero es que en ese equipo, haber sido el delantero de la mejor frecuencia goleadora cuando estuvo Marcelo Gallardo. Pues la verdad,
0: pero el mejor de ellos fue Ángel Correa, lo que pasa es que Correa no tuvo socio.
4: Por eso te digo, Borré necesita de un asistidor, de un pase-gol como Correa. Ahora, teniendo a Thiago Almada, Correa, Borré, el Chacho Codet también se enreda demasiado. Es que él tiene la nevera llena. Ese equipo vale más de 60, 70 millones de dólares invertidos para Libertadores o Sudamericana, más bien. Y entonces tú no puedes comparar a un breve equipo nuestro como Santa Fe, que ha hecho un esfuerzo enorme acá localmente, y un super equipo como River, con jugadores de alto, pero de alto salario, y que cuestan demasiado con la última inversión. Correa, Thiago, Borré, para que juegue de esa manera un River. Oh, ayer había que liquidarlo. Ayer la clasificación estaba en Colombia.
0: Escuchemos a Rodallega, a ver qué dice el delantero titular ayer de Independiente Santa Fe después del partido.
5: Rodallega.
1: Rodallega.
6: Bueno, ya vamos.
7: El hincha tiene que estar tranquilo. Hoy el equipo jugó muy bien. Cuando el equipo juega así, obviamente entendemos, pero se manejó bien el balón, creamos opciones, estuvimos muy cerca. Al final nos vamos con un 0-0, pero tienen que confiar en que allá en Argentina vamos a salir a ganarlo.
0: Lectura de partido, creo que es similar. No dice nada que no hayamos visto en el desarrollo del partido de ayer.
1: Pero
0: y creo que el jugador sabe que dejó pasar la gran oportunidad de ganar.
1: Y yo creo que ellos terminaron con bronca, todos los de Santa Fe, porque saben que en la cancha fueron superiores, pero que no supieron concretar. Es que eso está claro.
0: Santa Fe tiene un partido clave con América.
5: Sí, sábado 6 y 10 en el Campín.
0: Ese partido es clave para Santa Fe. Tiene una ventaja, no tiene viaje. Así que puede programar su semana tranquilamente.
5: Pero hay una desventaja.
0: De tendrá el
5: ¿cuál? Que si tuviera, lo que yo siempre he dicho, si tuviera los 12 puntos de América, los 12 puntos del Medellín, podía rotar y concentrarse el miércoles. Pero no, como solo tiene 4, entonces tiene que poner a los que son para seguir sumando en liga, porque no puede descuidar una y la otra.
0: Pero creo que tiene el tiempo para recuperarlo, ¿no?
5: Es que esos punticos al final, Campos, son los que terminan necesitando
0: yo creo que tiene que ir con su titular el sábado.
5: No, en los dos, pero le digo es que si tuviera
0: tiempo para recuperarlo pensando en el
5: miércoles. Pero tiene que viajar entre lunes y martes máximo. Pues el entrenamiento el domingo prácticamente, y si algo el lunes
0: y allá
5: duele.
1: Pero es que ya hay unos, yo pienso que ya hay unos
5: eso,
1: que...
5: Entreno sí o sí no, recuperación, que, tiene razón.
1: Tiene que rotar. Uno, el tema de Daniel Torres, ahí tiene que estar...
5: Sí, Gilmar puede entrar Gilmar. Y ya Ewill, bueno, Ewill todavía no creo que le dé porque él estaba para 20 días y creo que está medio terminando. Está Gilmar, pero lo que digo es que si tuviera esa gabelita de los ahorritos, pues perfectamente hubiera En que entre Fagundes y no entre Hugo, en que, o vaya Nahuel,
1: y no Hugo. Si se habla de hacer algunos cambios, son jugadores muy buenos, lo verá muy bien, Fagundes muy bien.
5: Claro, pero usted no le puede dar ese papayazo en defensa, claro, porque en defensa no hay.
1: Pero Fagundes, bueno, en defensa no, pero en el ataque sí, o sea, yo pienso que si entra, sale Nahuel y
5: a Spitia, obviamente, lo que necesitamos es que tape Asprilla para que tenga
3: y tendrá
5: minutos.
3: Que jugar Kanté.
5: Muy seguramente, también. Que puede ser más el reemplazo de Daniel Torres que Gilmar.
3: Y Frasica. Sí.
0: Bueno, y recordemos que tiene a Kevin Balanta ahí también, que le puede jugar en
5: nosotros
0: la mitad de la
5: cancha. Necesitamos que juegue. Víctor Moreno debe estar por recibir el alta. Vamos a ver si le alcanza para el sábado. Que es el defensor central.
0: Escuchemos a Kevin Balanta, que para mí fue también uno de los puntos altos de Santa Fe ayer.
6: No, creo que si analizan, tuvieron ellos una opción que fue una pelota parada, que sabíamos que son fuertes ahí. Bueno, de resto creo que hicimos las cosas bien, tanto como defensiva como en la parte ofensiva que pudimos generar. Bueno, no pudimos concretar, pero bueno, vamos a seguir trabajando para tener un resultado en Argentina.
0: El que más se mostró de ellos fue Angelito Correa. A mí me parece que estuvo sin socio, pero fue el que más se mostró. Lo de Thiago Almada, creo que todavía le hace falta muchísimo a Almada para que pueda retomar un nivel como el que él siempre ha mostrado y que lo había llevado al fútbol europeo y ahora lo trae a River. Sí me dejó preocupación, la verdad, y soy incisivo con el tema lo de Borré, porque pensé que iba a haber otro Borré, no el que vi ayer.
1: Ese es el Borré que lleva partidos en River.
2: Pero no lleva goles, que es el tema.
1: No, por eso, es que viene jugando mal.
2: Sí, por eso, no está bien.
0: El hecho de tu sacrificio para defender te alcanza mientras estés marcando goles.
1: Sí.
0: Cuando ya no marcas goles, como la prioridad de un delantero es marcar goles, lo demás son aspectos importantes, pero secundarios. Como ya los aspectos secundarios, con los aspectos secundarios no te puedes garantizar que te vas a ir aplaudido. No, el delantero tiene que marcar goles. Y Borré yo lo vi jugando muy lejos del arco en el partido de ayer, a pesar incluso de la compañía de Correa. Es más, yo el Borré de ayer yo no lo vi ni siquiera para convocatoria de selección.
5: Sí, no.
2: De hecho,
5: sí, con las fieras que está peleando menos.
2: De hecho, estaba acá mirando, Borré está en sus horas bajas porque tiene 9 tantos en la temporada con el Inter, en la temporada anterior, 8. Y ahora apenas un gol con River. Y hace rato no marca una diferencia desde lo futbolístico. Lástima por un goleador que en su momento fue el de mayor confianza, en este caso para Néstor Lorenzo.
5: El goleador al comienzo de la era de Lorenzo.
4: Apenas tuvo 3 contribuciones defensivas en el partido. O sea, ¿dónde está la función defensiva de Borré sin balón?
1: Sí, pero también.
4: Ya, yo pregunto, o sea.
1: Que River tampoco es que proponga mucho. O sea, es que este River realmente es muy flojo.
0: El segundo tiempo se escondió.
1: Claro, entonces cuando el colectivo es flojo, es muy difícil también de que un delantero pueda brillar cuando es tan flojo.
0: Bueno, ¿confían en Santa Fe en Argentina o no?
5: Sí, confío. Yo sí confío en Santa Fe en Argentina.
4: Yo confío porque va a ser un partido de contra, de mucha contraataque.
1: Yo lo veo muy difícil.
4: Quisiera contra espacio.
5: Por eso, digan sí o no, no hay problema.
1: Con el corazón me gustaría. Con el corazón me gustaría, pero realmente siento que en el Monumental.
5: O sea, conclusión, sí o no. Usted cuando va y votó por el presidente.
1: Pero calma, déjeme terminar. Calma.
5: Porque rayó todos los cuadritos.
1: Mi voto fue anulado.
5: Porque como esa opinión.
2: De razón lo de los tiquetes, ya entendí.
0: Se equivocó.
5: Ya entendimos por qué los tiquetes. No, con el corazón sí, con la razón, pero pues.
0: Ella fue a votar con el corazón, pero con la razón se equivocó de sitio de votación.
5: Tenía la mesa en Medellín y votó en Leticia.
3: Llegó otro puesto de votación.
4: No, yo sí confío en Santa Fe. Yo confío en Santa Fe, además porque es que va a encontrar espacios. Y tiene los elementos, profe, repito, tiene los elementos ahí. Frasica es un jugador a la banda izquierda. Frasica te corre, no, desmarca, genera espacio.
1: Es que River es el que tiene la presión y River es el que tiene que salir a buscar el partido y seguramente puede encontrar los espacios y a Santa Fe le va mejor cuando es así, cuando no es el que tiene que poner las condiciones y en pocos pases poder encontrar espacios y llegar al gol.
3: Pero ayer River se metió atrás.
1: Pero eso.
0: Dos tiempos sí.
1: Sí, el segundo tiempo.
3: Segundo tiempo
0: sí. Sí, aguantaron también.
5: Pero creo que a su pregunta, Campo, Coco va a decir no.
0: Coco, ¿va o no va Santa Fe después de su paso por el Monumental?
3: No creo.
5: Eso, muy bien, Coco. No, bien.
3: Lo veo muy complicado.
5: Aquí al lado mío es no sabe, no responde. De pronto sí, sí, de pronto se alinean
0: ahora,
5: los planetas.
0: Ahora, miren, yo escuché un programa deportivo anoche.
2: A Laura.
0: Yo escuché un programa deportivo anoche y vi la repetición de uno esta mañana, de los programas de radio. Y le dieron duro a River.
2: Claro, no. Claro, total.
3: Sí, claro.
5: Que la sacó barata.
0: Claro. Le dieron duro a River y...

0: y no le dieron tanto reconocimiento a Santa Fe.
1: Ah, no.
0: O sea, centraron más el debate a que era increíble que River, ante ese equipo, que tenía un delantero de 40 y pico de años, no hiciera más por el partido.
2: Pero eso es normal en ellos tampoco.
3: Sí, es que venga, que River quede eliminado por un equipo colombiano, para ellos es doble fracaso. O sea, después de la inversión, después de la inversión que hicieron, para ellos, realmente ellos ven a los equipos colombianos por encima del hombro. Tal vez al que respetan un poco más es a Nacional, pero el resto...
2: Pero Campo, mire, trayéndolo a lo nuestro, eso pasa aquí también. Primera fecha, ganó Bucaramanga en Bogotá y los programas deportivos hablaron de lo mal que jugó Millonarios y no de lo que ganó Bucaramanga. Es normal. Sí, al grande es al que le exigen.
0: Yo le digo algo, Coudet pierde esta eliminatoria y se va de River.
1: Sí, estoy de acuerdo
0: hasta
1: con
0: ahí
1: usted.
0: Llega su ciclo.
2: Está viviendo horas extras.
0: Y no está viviendo de la victoria de Argentinos y de este empate.
2: Sí.
0: No del juego del equipo, sino de estos dos.
2: Pero mientras siga sacando resultados...
1: Y juega con Vélez el domingo.
0: Que es un partido duro.
2: Sí.
0: Es un partido
2: bravísimo.
0: Duro. Oiga, pero fíjese, ellos van a tener menos tiempo entonces de entrenamiento que Santa Fe. Ellos se fueron anoche, ¿no?
1: Sí,
0: anoche. Llegan hoy, no entrenan.
1: Pues llegaron sobre las 8 de la mañana, hora colombiana aproximadamente.
0: No creo que entrenen hoy.
3: De pronto
0: hoy
3: finalizando la tarde.
0: A veces. Como dijo Coco, es recuperación.
2: Recuperación.
0: Es recuperación.
4: Santa Fe tiene.
0: Podrían
4: una duda
0: entrenar
4: pendiente.
0: Mañana, que es sábado.
1: Viernes.
0: No, pero si juegan el domingo.
1: Viernes. Sábado.
0: Entrenan mañana. Ya el sábado no entrenan porque juegan el domingo.
1: Sí, por eso. El sábado tienen que entrenar, es el último. Sí. Claro.
0: Bueno, trabajo suave campo. El sábado.
1: Puede ser más bien.
0: Repaso. Sí, trabajo suave el sábado.
1: Domingo juegan.
0: Recuperación lunes.
1: Y entrenamiento martes.
0: Suave martes. Está complicado también.
1: Claro, el tema de Santa Fe es que tiene que jugar el sábado porque tiene que viajar.
0: Tiene que viajar.
1: Y además un viaje largo.
4: Vargas, respeto de buscar.
1: No, y por Bogotá también, 6 horas.
2: Pero 6 horitas.
4: No, respeto de buscar el video del partido que se jugó en el COVID. Cuando Enzo Pérez... No, agarró el arco de River 90 minutos. 90 minutos Enzo Pérez en el arco de River y Santa Fe perdió 2-1. Ese es el video que, respeto, debe mostrarle a estos jugadores, decir, hermano, ustedes tienen una deuda grandísima con su hinchada. Vamos a cobrar revancha de esto. Venga, eso puede motivar. Es el momento
3: este
4: justo.
3: Santa Fe también ha funcionado mucho cuando tiene todo en contra. O sea, sí, este Santa Fe
1: Santa
3: no
1: Fe,
3: le
1: cuando
3: cuesta.
1: Tiene el agua al cuello, no, aparece con
3: sí,
1: cosas. Algo va a pasar en el mundo hoy. Estoy de acuerdo con Giovanni. Ese video puede ser motivacional en decir, hermano, ustedes pueden curar en algo esta vergüenza que para la hinchada de Santa Fe fue una gran vergüenza.
0: No, es que es una revancha para la historia.
1: Pueden limpiar la cara en algo.
0: Para la historia de Santa Fe es una revancha.
4: Claro.
0: Es la posibilidad de una revancha.
1: Bien, Giovanni, bien.
0: Porque eso sí ha sido motivo, e incluso estoy para contigo. Los mismos hinchas de River ha sido motivo de burla.
5: La nueva administración.
1: Yo me quedé pensando.
0: Ahora es culpa mía que estos dos se estén de acuerdo. Mira, tú,
1: yo me quedé pensando fue. Me quedé pensando fue en una cosa, donde, no sé, un susodicho llegue con rosas y le diga, Luisa, ¿quieres ser mi novia? ¿Qué va a contestar? Con no, el corazón pues, yo creería no, que sí.
0: Pues espera,
1: con la razón
0: no, pues
1: yo
0: es que el clima. Pero
1: sí, no, pero
0: con el corazón
1: no.
0: Diría que sí, con la razón sí, quiero esperar algo mejor.
1: No, pero
3: si
1: te veo como a mí.
3: Si no me gusta, no me gusta.
1: Pero ahí no sale con alguna respuesta. No, te respondo no. Mañana a las 8 de la noche. Ay, era a las 8 de la mañana. Y hermana ahí parqueado todo el día.
0: Y hermana ahí con ahí
2: esperándola esas en el flores restaurante. Secas ya. Esperándola en el restaurante.
3: Paciencia conmigo un poco. Pero no, eso
1: uy, no,
3: eso
1: con
3: es otro
1: usted
3: tema.
1: Toca más que paciencia, ni siguiente nivel de paciencia.
3: Eso está en más parte. Yo sí soy...
1: Usted y yo no funcionaríamos por ese tipo de cosas, Luis. Eso sí. No.
2: Ay, ay, ay.
3: Venga, no quiero aprovechar para mandarle un saludo a un oyente que está escribiendo en el canal de YouTube, a Camilo Verdugo, que siempre ha estado ahí muy atento.
1: Que Camilo le ayude a comprar Camilo, los tiquetes.
3: Camilo Verdugo, sí. Un saludo para Camilo, que antes me mandaba saludos de no
2: odio.
3: Tan lindos, ya estamos cambiando ese sentimiento.
1: Ah, están como Giovanni y yo,
3: sí,
1: la nueva
3: exacto.
1: Administración.
0: Es que el nuevo soy yo, entonces ya cambiaron.
3: Hay un nuevo aire, Camilo Verdugo ya...
1: Hasta
3: ya
1: el oyente.
3: Hasta el oyente me quiere, imagínense.
1: Ay, Dios mío.
0: Bueno, eso está bien, un abrazo para Camilo entonces. Oiga, Camilo, El nuestro. Camilo, el nuestro. Usted nos había hablado de novedades de Tolima también para su partido, ¿no?
6: Sí, la verdad que una molestia grande en la ciudad de Ibagué, muy grande por cómo jugó el equipo, por la inexperiencia de Sebastián Oliveros y por algo que ya se vuelve recurrente, Campo, y es el decir, ustedes no exigen en la ciudad de Ibagué refuerzos a César Camargo, ustedes son complacientes con César Camargo. Hombre, pero pues uno lo mide también versus a la gente que va al estadio y que es un equipo que se maneja con una responsabilidad económica. No está bien el equipo, luego de la derrota perdió, recordemos, ante el Deportivo Independiente Medellín, hay ausencia de gol y a eso se suma que el señor Luis El Chino Sandoval sufrió un desgarro, estará entre 3 y 4 semanas por fuera de las canchas. Se suma lo de Brian Rovira, que venía de una lesión, se recrudeció, lesión también en el posterior, y el caso de Ever Valencia, que era uno de los jugadores que venía levantando, nos dicen que lo de él sí sería aproximadamente 2 semanas, pero no son buenos los vientos para el conjunto de Deportes Tolima, que tendrá que remar y muy en contra de la corriente el próximo martes en territorio ecuatoriano para llegar a los cuartos de final de la Libertadores.
2: Y va a un Bucaramanga el sábado, Campo, sí, con un hambre impresionante.
6: Y Tolima me imagino que con nómina alterna.
1: Esa frase de ustedes no le exigen.
6: Sí, ustedes son complacientes.
1: A mí me da un peno, no con el hincha. Uno dice acá y uno habla, pero es que no es la plata de uno. Uno no está dentro de las reuniones, a uno no le preguntan. Entonces, uno le puede decir...
2: lo contrario, Vargas.
1: Uno va como en las mismas de ustedes, sí. Uno en el micrófono le dice, bueno, don César Camargo, ¿por qué no trae a Falcao García? Sí. Y ya, pero de ahí a que se puede hacer, es otro tema, porque el señor Camargo pues tiene 10 pesos para contratar y el señor que nosotros decimos vale 20, y entonces, ¿qué hacemos?
0: Yo creo que en Ibagué también la gente debería acompañar un poco más al equipo.
1: El estadio más grande del mundo.
0: Creo que hay momentos donde también el hincha, por lo menos analizándolo desde lejos, donde el hincha no ha respaldado tanto al Deportes Tolima con buenas campañas del Tolima.
3: ¿Y cómo van a exigir si no van? O sea, si
6: y hay una desconexión grande porque se dice,
3: pero hace rato
6: 6 millones, pero ahora, Luisa, yo la siento más. Yo no vine ni ayer ni antier al programa local porque después voy y le pego la gripa a JJ y quién se lo aguanta, y entonces estoy acá solo en la cabina de la básica.
3: Aislado. Sí.
0: Pero por eso la señora el otro día entró con el tapabocas.
6: No, es que ella fue la que lo prendió a todo el mundo.
3: Porque le dijo que le estaba dando besos a usted.
6: No. Pero mire, el tema, ya yo lo siento equipo, ya muchos dicen no queremos buenas campañas, hay que traer contrataciones, entonces la respuesta de la directiva es sí, pero ¿con qué hacemos las contrataciones si la gente no va? Pero es que mire, se ganaron 6 millones de dólares, sí, pero eso descuentan el 35% de ganancia ocasional, se arregló a Sebastián Guzmán, se trajeron nuevos refuerzos, entonces hay un tire afloje, pero la gente no está convencida de cómo se está manejando el equipo y la crítica es grande hoy por hoy hacia César Camargo.
3: ¿Y será que también Lucas González dejó la vara muy alta?
6: Sí, dejó la vara muy alta también.
3: Pues
6: es
3: porque no se ganó nada, pero futbolísticamente era un equipo que también convencía.
6: Y le digo una cosa, en la idea futbolística se veía mejor el de Lucas González con Oliveros. Claro. Yo la verdad tengo mis reparos, insisto, con Oliveros.
2: El arranque de Lucas fue parecido.
3: Pero es que el tema también con Oliveros también, yo quiero venir un poco a la defendiendo lo que no necesita, pero creo que se le fueron jugadores importantes también.
2: Claro.
3: O sea, se le han lesionado otros que también son importantes.
0: Pues que Oliveros entra perdiendo.
3: Entra perdiendo, sí.
0: O sea, entra perdiendo porque le toca reemplazar a un técnico con el que se tiene una expectativa nacional. Uh-huh. No del equipo, sino del país. Uh-huh. Una expectativa nacional. Y además de eso, se te van jugadores.
2: Clave.
0: Entonces, todo lo que quieras empezar a construir, si no tiene resultado inmediato, todo va a ser malo para él.
3: Y aparte que llega un equipo con la necesidad de ganar. Llega un equipo con torneo internacional. Entonces, siento que el reto que está asumiendo él es muy, muy difícil. Pero si hay un técnico que yo creo que hay que darle un poco más de tiempo para que afiance la idea, para que recupere los jugadores, vuelve y se le lesiona a Rovira. Entonces, creo que también pasa por ahí. Pero yo le tengo fe a
2: Oliveros. Y que la eliminada, Luisa, yo creo que Oliveros, la eliminada se la van a apuntar a él.
6: Claro. Yo creo que apuntaron la de la Copa.
2: Sí, por eso.
4: Oliveros construyó un fortaleza aliado con la altura. Ya él no está en Bogotá. Lo primero que tienen que entender es que está en Ibagué, una ciudad donde no va a tener un aliado como la altura, y debe bajarle a esa intensidad. Pero, porque veo un Tolima
6: que dirija solo en Pasto, que vaya dirigir a Pasto.
2: Pero nunca será intenso.
1: Giovanni está comparando a Fortaleza con Tolima.
2: No, pero el Tolima nunca será intenso.
0: Ya se va a romper la armonía que había entre Giovanni y Vargas.
1: Pero es que

0: entendería perfectamente por
1: señor.
2: Ese no, no, Giovanni, Juan, no son Juan, dos cosas totalmente distintas.
3: No.
0: Es que no, no soy yo.
3: Es que venga, él Juan, se le sube la rechona a la cabeza ya a las 4. Yo ya lo tengo claro.
4: Venga, no he terminado. Venga, Juan. Es que es breve lo que iba a decir, Juan Sebastián. Es que Oliveros, así como brilló con su equipo en su momento con Fortaleza, él tenía aliado la altura. Entonces él ahora está en Ibagué, ya él tiene que preparar un equipo de más fútbol, de más elaboración, no un equipo precipitado, rápido, con velocidades que no le van a dar esa precisión en el juego. A eso es que me refiero.
2: Con todo respeto por Fortaleza, una cosa es dirigir Fortaleza, otra cosa es dirigir Tolima. Con expectativas totalmente distintas. No, eso no fue. Pablo fue de la altura.
5: Sí.
4: No, por eso, es que Oliveros no tenía aliado a la altura.
6: Le presento a Giovanni.
4: Tenía aliado a la altura en Bogotá. Acá no.
2: Por eso es que Vargas se pone como se pone contigo, Giovanni.
3: Es que no soy yo.
4: Bueno, está bien, Varguita, si no me entendiste, está bien.
3: Le dieron Giovanni le dio la bienvenida a campo como infantil o la carta Junior Tardecito.
4: Oye, esa carta espectacular.
2: Tenemos que verla aquí en el bar.
4: Sí,
2: la original.
4: Sí, esa carta campo la voy a enmarcar como los diplomas de médico.
2: Tráigala y la pones ahí atrás. Bueno, señores, mañana volvemos a partir de las 2 de la tarde. Muchas gracias por acompañarnos y mañana volvemos ya para vivir lo que es el previo de una nueva fecha de nuestra liga. Un abrazo.
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0: Al aire, banqueados, así, radioactiva, conectados, conectándonos, enganchándonos, linkeándonos.
1: ¿Te gusta conectarte, champs?
0: Me
1: ¿con
0: gusta
1: la gente?
0: Sí, a mí me parece bien, hay que hacerlo.
1: Siempre hay que estar con más. La people, conectarse.
2: Sí, claro.
0: Y este espacio es para que ustedes lleguen, ahí parchen con nosotros también.
1: Oh, yeah.
0: Opinen, estén presentes con nuestros invitados.
1: Hoy
0: también.
1: Sí, hoy tenemos, ojo, ¿eh?
0: Sí.
1: Ojo, ¿eh? Ojo, chaval.
0: Hay alguien de la casa,
1: Juanito siempre, Aparicio, sí. Pero no, mentira. Sí. Tenemos a alguien espectacular.
0: Para invitados hablaremos de lo que pasó en el fútbol.
1: Sí.
0: Somos la decepción continental.
1: Oye, qué feo ayer, ¿eh? Qué feo ayer. ¿Cómo es que Santa Fe no gana ayer?
0: Tuvo para ganar. O sea, tenía que ganar.
1: Es como siempre que uno tiene como, uff. Como a mí me decían, no, ese muchacho tiene un potencial berraco.
0: Sí, ese muchacho tiene un potencial.
1: Y vea que no.
0: No,
1: usted tiene mucho talento, hermano.
0: Faltó fue fichar mejor. En sus inicios.
1: Sí. No, porque ya arranqué.
0: faltó mejor manejo, mejor manager.
1: Darle manejo. Pero, entre otras cosas.
0: Sí, señor.
1: Ayer empató Santa Fe 0-0 contra River.
0: 0-0 contra River. Sí, señor.
1: ¿Cómo tomamos eso? A mí, la verdad, me dolió mucho el empate porque Santa Fe, pues. Sin haber sido una aplanadora, sin ser Brasil del 70, pues tampoco va a venir acá a echar cuento que Santa Fe.
3: ¿Por qué no?
1: Como que cuando el Yupi jugaba contra el Franco,
0: sí.
1: Contra cualquier equipo que le metía ti, no, tampoco, pero sí tuvo para ganarlo.
0: Sí,
1: lo
0: tuvo.
1: Que a mí sí me pareció extraño.
0: ¿Se acuerdan de conspiración? Conspiración.
1: Vivos
0: de conspiración.
1: Misterio.
0: En banqueados.
1: Hay una jugada que me pareció.
0: Hay una jugada.
1: Es una jugada de Jader O'Brien. No sé si la vieron. Que el jugador de River empuja por detrás al jugador de Santa Fe y cae en el área.
0: Comete falta. Posible penal.
1: Yo les digo una cosa. Esa misma jugada pasa en el Monumental.
0: Sí.
1: Y...
0: Penal para River.
1: Sí, yo creo que...
0: Ah,
1: a ver.
0: Le ayudan a River.
1: Eso fue una jugada que perfectamente pudo haber sido penal.
0: Le ayudan.
1: Pero si le pasaba a River, la pitan. Estoy seguro.
0: No tengo pruebas, pero tampoco tengo dudas.
1: Esa jugada en el Monumental es penal. Pero 100% seguro. Pero como fue en el Campín y en Santa Fe, pues no pasó nada.
0: ¿Estás diciendo tú que a los argentinos y brasileros siempre les arreglan los partidos?
1: Yo sería incapaz de decir eso. Sí, pero... pero la verdad, bueno, el partido lo mereció ganar Santa Fe.
0: Sí.
1: River muy flojito. No aprovechamos el papayazo. Pero esa jugada perfectamente pudo haber sido penal. Perfectamente. Y si pasa en Argentina, se acordarán de mí.
0: Que va a ser penal. ¿Y tú crees que allá Santa Fe logrará un buen resultado? Ya, gracias.
1: Vamos a persignarnos, vamos a meter 27 autobuses. Si podemos meter el N84. ¿Cuál tomas tú, Chams?
0: ¿Cómo?
1: ¿Cuál es el bus que tú tomas?
0: Yo tomo... Uy, a mí me sirve el B303.
1: Ese, el B303. ¿Sí? Y metemos todos los buses allá atrás. Nos metemos todos juntos.
0: Eso.
1: Y ahí, que pase lo que Dios quiera.
0: Meta el B303, el 319 y el 306.
1: El 319 y el 306 lo metemos ahí.
0: Las tres que me sirven.
1: Y a lo mejor sacamos un buen resultado. Pero el arbitraje tuvo algunas jugaditas, ¿no? Como unos detalles que a mí no me gustaron. Por ejemplo, todas las faltas que eran a favor de River. A Santa Fe una patada que le meten a Roda. Llegan. Ni siquiera falta. ¡Valenzuela! Eres de la...
0: Vales B.
1: Eres de la Gran Colombia, hermano. Amigo venezolano, ayuda.
0: Sí.
1: ¿Por qué no fue falta?
0: Qué falta de corazón, de empatía.
1: Sí, qué falta de todo. No, la verdad, triste.
0: Tremendo ahí lo de Santa Fe. Esperar entonces el duelo de...

0: Regreso, Santa Fe, si es que
1: todo para ganar, y la verdad River hizo todo para perder. Perdió balones, jugó mal, le sacaron una amarilla antes de los primeros 5 minutos. La verdad hizo todo para perder, pero Santa Fe, el más caritativo, misericordioso, perdona y perdona y perdona. Pero bueno, son cosas de la vida.
0: Y esa que roban el balón ahí en defensa, donde la tocan como el extremo del central y la pierden. ¿Cómo se llama el que la botó encima?
1: Nahuel Bustos.
0: Nahuel.
1: Esa era también. ¿Tú celebraste eso?
0: Esa era también. No, esa me dolió. Yo dije ahí, amigo. Además, porque Roa llega, se queda mirándolo como.
1: Sí, como voy. ¿Qué hizo?
0: O sea, porque soy capitán, si no voy lo levanto. Sí, pero claro. Gallega pues cumplió con su labor de capitán.
1: No, y se quedó calladito. Es como cuando uno ve que el amigo le metió una embarrada a uno, pero uno dice como, uy, hermano, yo ahí ni opino, brother.
0: Sí,
1: como vale. cuando todo el mundo está como medio happy y un man llega y dice, bueno, botella de Jagger para todos.
0: Pero ya se escaló mucho.
1: Pero bueno, vamos para adelante.
0: Pero pídalo. Oiga, sí, tenemos hoy para invitados, pero dijimos que hay alguien que es de la casa.
1: Sí.
0: Es una gran compañera, también fanática del fútbol.
1: Sí, la amamos.
0: Gran comediante. La amamos. La queremos mucho.
1: Es una confesión.
0: Y yo sé que le van a demostrar ese amor también ahí en el chat de YouTube. Sí. Luda Silva con nosotros.
2: Ya a mí se me ha de raro esa cabina. Ya no me volvieron a invitar a esa cabina.
1: Pero usted entre cuando quiera.
2: Ya esa cabina, ya. Y yo ya como que. Antes yo ya me estaba sintiendo como parte de la cabina. Yo era ese televisor.
1: ¿Sí?
2: Pero ya no. Ya no.
1: Cualquier cosa es culpa de Juanito Aparicio.
0: No, sí. Lu.
1: Él es el que maneja la agenda. Él es el que maneja la producción. Si hay algún veto, es Aparicio.
2: No, de hecho, Aparicio siempre me escribe y me dice que cuando puedo venir.
1: Ah, muy
2: todo
1: bien.
2: Lindo, sí. Pero haz no.
1: Asno. ¿Cómo viste el partido, Lu? ¿Te gustó el partido ayer?
2: Sí, de verdad. La verdad es que yo ahí sí haciéndole fuerza full a Santa Fe, porque yo soy del Boca. Entonces,
1: bueno,
2: yo quería que ganara Santa Fe. Aparte, pues por ser equipo colombiano, yo le hago mucha fuerza a los equipos colombianos cuando juegan por fuera.
0: Okay.
2: Y la verdad, sí estoy de acuerdo con que Santa Fe tenía todo para ganar ese partido. Hubo como 2 tiros al arco, parce,
1: al
2: de Nahuel Busque, qué perro.
1: No, pero ¿cómo le a pegar el palo,
2: no,
1: hermano?
2: No, hermano, ahí verán cabo palo cero, hermano.
1: Sí. No,
2: y eso sí era penal.
1: Ah, sí, ven. Soy el único que dice que, o sea, en el fútbol colombiano es
0: lo
1: penal.
0: Robaron.
1: Es penal. Y en el Monumental, ay, el árbitro ve eso que va pasando y se saborea. Dice, ah, ahora sí.
2: Sí.
1: Eso es penal para River.
2: Sí, pero es que era contra River, parce. Sí, usted sabe que contra los equipos argentinos siempre
1: hay que ganar.
2: Si tocas ganarles.
0: Y vieron, yo no sé si vi mal esa imagen y lo que describían o pusieron en el copia de la imagen, pero que el técnico de River le gritó a... ¿Sí?
1: Sí,
0: a Santos Borré.
1: Cerra el orto. Cerra el orto.
0: Cerra el loco.
1: Se agarraron, ¿vieron? Sí. Se agarró Santos Borré con el Chacho Coudet.
0: Que,
1: ¡cerra el loco!
0: Como que estaba muy peleadorcito en la cancha y le empezó a gritar: ¡Concéntrate!
2: ¡Claro, buen hermano!
1: Oiga, Borré, si es que la verdad jugó un pésimo partido. ¿Vieron el partido Borré ayer?
2: ¿Cuándo jugaba?
1: ¡No!
0: Oiga, no lo había pensado, pero sí, escuché muy poquito de él ayer, pues.
1: No, nada.
0: En las narraciones.
1: En las narraciones del rock and roll, claramente.
0: Pero
1: el fenómeno del fútbol.
0: El técnico gritándole así. No sé si es una mala relación o tú que conoces más Argentina y Lube, pues, pronto es un coloquialismo entre ellos.
1: Igual como así, o sea, cerrar el loco, ¿qué quiere? O sea, es como cállate la boca, pero.
2: Sí, como cierra. Es como por querer decir pero
1: uno no habla con esa zona del cuerpo.
0: Es muy raro que le digan.
1: Sí, a mí me parece que eso es como un dicho.
0: Cuando uno hace un piquito, sí parece un poco, pero...
2: Sí, un poquito.
0: Pero, sí.
2: Y después de que está encerrado.
0: Y cuando es tu abuela, sobre todo, que hace piquitos, se parece más.
1: Ay, pues, Dios.
0: Por algo le dicen beso de abuela.
1: Beso.
3: ¡No creo!
2: Ay, no.
1: Oye,
2: beso de abuela.
1: Pero, ¿cuál es el beso de abuela? Yo conocía de otro tipo. Yo pensaba que se llamaba de otra forma. Pero bueno, si es de abuela, pues de abuela.
0: La abuela sin caja de dientes, digamos que...
1: Sí, porque llegar hasta allá y hablar que eso tiene un derrape ahí dentro en la boca y todo eso, no, señores, ya.
2: Así no.
1: Ese humor no nos gusta.

0: Le gritaba.
1: Sí, loco. Igual loco. Si lo cierro va a seguir hablando.
2: Claro, claro.
1: Que no tiene
2: sentido.
1: Claro, porque así se ponga algo ahí, igual le va a salir.
2: Igual sí, así pues pongo no un tapón, que... igual habla.
1: Sí, no es como
2: Son cosas que no entendemos.
1: Pues, es como que no diga que sí.
2: Pero ayer quien farmé. ¿Cómo es eso de farmear ahora?
1: Yo no puedo entender esas cosas. La gente está loca.
0: No, Lu, por favor, tú sí.
1: No, pero es que yo no sé. Es que esta generación está muy rara.
2: Hoy vamos a
1: ver. Yo soy más de la generación de la abuela. Pero las abuelas que...
2: Hemos traído ejemplos de farmear ahora en el deporte.
0: Okay. ¿Sí?
2: Para la gente que se va a conectar en YouTube.
0: Sí.
2: Y también vamos a hacer una batalla aquí con nuestro próximo invitado también.
0: ¿De batalla de farmea? Bueno, él tiene una aura que me gusta.
1: Pero solo con existir.
2: ¿Solo con existir?
1: Sí. Tal cual. Ese señor solo con existir.
0: Es como Diomedes.
1: Sí.
2: Claro, Diomedes.
1: Es el Diomedes de la comedia.
2: Es el Diomedes. ¿Por qué? ¿Porque tiene muchos hijos por ahí?
1: No. No. No, pero...
2: ¿Es un cóndor herido?
1: Es un cóndor.
0: Para lo que hay que ver, dirá él. En minutos va a llegar un invitado a Banqueados para que nos acompañen ahí. Seguiremos hablando de fútbol, de la actualidad que hay por ahí, del deporte.
2: Yeah.
0: Pero por ahora vamos a escuchar a una banda uruguaya.
2: A ver.
0: Llamada No Te Va a Gustar.
2: Pero a mí sí me gusta.
0: Y esto que es La Noche de Ayer.
2: O sea,
0: de ayer.
2: Anoche.
0: Antenoche.
2: Anteanoche.
1: La Noche de Ayer.

0: Banqueados, sí. Acompañándolos por YouTube en Radioactiva Colombia y As Colombia, ¿no?
1: Sí, señor, estamos en Cali, Medellín, Bucaramanga, manos a la gente que está en Bucaramanga. Es 1270M, papito. Oiga. ¡Pare bolas!
0: Hablando de...
2: Vago.
0: De Cali.
2: Es que sí, ya se dicen vagos en Bucaramanga.
1: Sí, vagos.
2: Sí, vago. A todo el mundo le se dicen vagos. Vago, no, vaga, mi vago, mi vago.
1: Bueno, pues a lo mejor sí son pues alguno que otro, ¿no?
0: Un saludo a los vagos. Ahora es que sea algo malo.
2: No, no, nada malo. Te lo juro okay. que no.
1: Ole vago, ole vago, ¿qué está haciendo?
2: Atrás está una vaga, así, se va a contar la
1: Ahí está atrás una vaga.
0: Así es. Bueno, un saludo muy grande para todos ellos.
1: Sí, en Bucaramanga.
0: Para la gente en Cali también. Ayer hablamos con alguien desde Cali.
1: 4.0,
0: Con todo el tema de lo del terremoto, todo lo que pasó, y decía también mucha ya bochincheros. Es que hay mucho bochinchero.
1: Hay mucho bochinche en Cali, ¿sabes? Uy, en Cali siempre hay mucho bochinche.
0: Sí, la verdad, dijo muchas veces bochinchero. Un saludo por allá también a la gente de Cali. Hoy hablamos con gente de la Cruz Roja.
1: Sí.
0: Que dio una noticia muy bonita y es que hay demasiadas donaciones. O sea, eso está
2: bien.
0: De hecho, ellos ya dijeron, si quieren no traer más lo del mercado y eso, todo bien. Ahora necesitan son carpas, temas de
2: kit de descanso. Sí.
1: Kit de descanso, todo eso. Sí,
0: me pareció muy bonito ver que hubo muchas donaciones, que Colombia se unió y que la gente respondió a lo que había que responder.
1: Vamos,
0: sí, muy bonito. Un aplauso por ese lado.
1: Muy bien. Oiga,
0: la comedia también ayudó
1: mucho, la gente que hace comedia en Colombia también.
0: Sí, señor.
1: Sí, señor.
0: Muchos shows que se volcaron a ayudar en este momento.
1: Sí.
2: Y muy lindo también la gente que fue.
1: La gente que fue a los shows.
2: ¿Sabes? Como que qué lindo.
1: Yo quería ir, pero estaba sold out.
0: Bonito que esto nos termina uniendo, así como a veces pues la selección termina uniendo.
1: Oiga, hablando de selección también.
0: También. Sí, no, nos une y nos desune. Pero de la selección también confirmaron ya los tres amistosos.
1: Sí, tres amistosos contra.
0: Equipos, fechas, todo, ¿no?
1: Vamos a jugar contra Perú.
0: Sí.
1: Sí, contra México.
0: Ok.
1: Y también contra la selección de Paraguay.
3: ¿Paraguay?
1: Sí, señor, ¿cómo le va?
0: Creo que... Pues sí, démosle la bienvenida a Bart.
1: ¡Sí, bravo!
0: ¡Grande, Bart! Gracias, Bart, por estar por aquí.
3: No, gracias a ustedes por la invitación. Uh-huh. De verdad, muy, muy agradable estar acá. Es la primera vez que estoy en un programa deportivo.
1: ¿Sí? ¿Sí? Bueno, deportivo.
0: Sí, no. O sea, íbamos a decirlo de la selección y hasta ahí.
3: Cúcuta, vaya, sí.
2: Ustedes no saben, pero mi chanza de bastante fuchi.
1: ¿Sí?
3: Más o menos, tampoco. ¿Hincha de...? Parce, pues me gustan muchos equipos, pero no va a generar discordias, pero de Colombia de ninguno.
1: Ah, bueno. Mejor.
3: Dale, okay, no, porque es que no es porque no me guste el fútbol colombiano, sino porque pues la violencia, que usted no se ponga una camiseta y pues estar peleando por una pendeja, pues no.
0: Pero tienes una cara de millos. Ah.
3: Pues si fuera hincha de algún equipo, sería millos.
0: ¿Sería millos? Sí.
1: ¿Sí?
0: A ver.
2: Sí, tiene...
0: Bienvenido siempre. Bienvenido siempre. Ahorita aprendimos. No estamos en nuestro mejor momento.
1: Dame tiempo.
3: Pero que embarra. Pero es que no es el único equipo.
0: Sí,
3: ¿no? No, acá en Colombia nos falta mucho para saber qué es jugar fútbol.
0: Sí, ¿no?
3: Bueno, pues con todo el respeto a la selección, a la decepción Colombia. Juega más un preso con la comida que recibe.
2: La decepción Colombia.
0: Le dio mal genio lo del mundial.
3: No, mal genio, claro. Aparte que no apuesta un dinero que no tiene. Y se pone
0: creyendo en eso.
3: No, eso es terrible. Entonces, pues sí, fue muy... Pues fue desagradable, pero, o sea, ¿nos sorprendió? No, nos sorprendió, porque eso iba a pasar. No, siempre los inflan. Uy, no, que esta vez sí, que no sé qué. En la Copa América hacemos maravillas, en las eliminatorias maravillas, y llega el Mundial y... No.
0: Y hasta ahí, pinchados. Y tenga hasta ahí.
3: Sí, eso es.
0: Pinchamos, y toma para que lleve.
3: Sí, eso no hay nada.
0: Tremendo, Bart. Ahora que hablábamos de la catástrofe que se vivió en el país y todo eso, el otro día nos acompañó Chinome. Y le pregunté algo que también me gustaría preguntarle a usted, y es cómo manejar precisamente la comedia en un momento como tan, tan difícil, ¿no? Para mucha gente, como un momento tan sensible.
3: Pues la verdad, parcero, normalmente a mí me trama mucho el humor negro y el bullying y montárselo a todo el mundo, pero pues en un momento de esos, primero pues el humor no tiene cabida en realidad, porque usted que le hace un chiste eso a una persona que no tiene casa, no tiene hogar, no tiene comida, pues o sea, muy paila, y pues, tampoco tiene el chiste, o sea, no hay dónde sacarle el chiste.
0: Uh-huh. Okay.
3: Y la segunda, pues la única forma en que uno puede ayudar con el humor en realidad es haciendo lo que están haciendo los otros compañeros, que es hacer los eventos, hacer recolección de víveres, de las cosas que necesitan, que es lo único que uno puede hacer, a menos de que uno tenga mucho billete, como lo tienen algunos comediantes, decir, tome 100 millones de pesos y vuelva de loco con eso y mira cómo ayuda.
0: Sí.
3: Pero creo que es la única forma en que uno con el humor puede ayudar a eso.
0: Ok.
3: Y agradar, porque al último ya nos dimos cuenta con varios comentarios que hicieron varios compañeros de que a la gente no le gustó y pues ya, bueno, entonces siempre es delicado. Más en una cuestión de lo que pasó, porque pues el dilema es que muy chistosito, pero nos puede pasar a cualquiera.
0: Sí.
3: Es que eso es lo berraco cuando uno hace humor, que uno dice, ¡ah, le pasó! Y puta, bro. Le puede pasar a cualquiera.
0: Okay.
3: Exacto. Y a ellos les pasó de una forma, a usted le puede pasar una más pesada todavía. Sí, o sea, algo que usted ya no prevé. Y digamos, esta misma pregunta me la hice. Ya, me acordé.
0: No les voy a decir, pero ya me
3: acordé. La vuelta es la siguiente. Yo creo que el dilema es que uno se puede burlar de muchas cosas, más no de lo que usted no prevé. ¿Me explico?
1: Correcto.
3: Sí, de lo que usted no, o sea, digamos, alguien tiene una enfermedad terminal, yo no le, o sea, esa persona no se lo buscó. Un terremoto no se lo buscó a alguien. Sí. Pero cuando usted se lo busca, yo me puedo burlar de lo que usted se lo buscó, aguante.
1: Por ejemplo, pero, las rastas del Champion, pues podemos hacer chistes de eso, claro. Pero todo el día.
3: Okay. Digamos de
2: la calvicie de alguien.
3: La liga, sí saben que van a montar una liga lésbica en no sé en dónde. En Europa,
0: sí. Okay.
3: Pero bueno, chimba, sí, ¿no? Es que uno queda así, que uno así con esa, como, bueno, pues sí, gracias.
0: Ok.
3: No, pero bacano, pues las mujeres juegan bien fútbol, pues yo me imagino que las chicas les juegan más, o no sé. Bueno, no sé. Allá mira qué hacen con
0: él. Yo la dejé ahí, se verá qué hace.
3: Ahí les dejo la pelotica.
2: Ustedes verán qué hacen.
0: El gran Bart hoy aquí con nosotros en Banqueados, conociendo, yo no le conocía ese lado como futbolero, pues de que sí le gusta el fútbol.
3: No, pero sí, pero no tampoco, así que sepa de todo, pero sí me gusta el fútbol.
0: ¿Del extranjero qué equipos? O sea, ¿le para bolas a un Real Madrid,
3: claro,
0: a un Barça?
3: Obvio, Barcelona, el Atleti, el Bayern,
1: epa,
3: el Borussia, el Schalke tiene una historia muy áspera.
0: ¿El Schalke? Vea.
1: El Schalke ni el FIA.
3: El Chaque, el Barque, yo soy el C. Qué pena ahí con los alemanes. O sea, el fútbol tiene muchas cosas bacanas, pero yo lo veo. Primero porque me gusta el fútbol europeo, que es muy, muy bueno.
0: Sí.
3: Sí. Lo aprendí a ver por Andrés Caicedo.
1: Sí, claro.
3: Andrés Caicedo, el maestro Andrés Caicedo. Uh-huh. Y yo veía fútbol alemán cuando era niño, entonces ahí me empezó a gustar cómo juegan de verdad fútbol. Yeah. Esos manes que son...
1: ¡Fútbol real!
3: No, y juegan 3-4 toques gol, no se ponen con tanta vaina que a marear, no, ya, a lo que van. Entonces me pareció muy, muy brutal cómo juegan ellos.
0: Ok.
3: Pero también por el contexto histórico, el fútbol tiene unas cosas históricas muy, muy chéveres que la gente no las ve.
0: Ok. Entonces
3: me gusta por ese lado, me gusta mucho el fútbol. Y los demás deportes, pues como que sí, como que no.
0: Cuando nombró lo del Schalke, ¿qué fue lo que le llamó la atención de esa historia del Schalke?
3: No, lo que pasa es que el Schalke tiene mucha historia, pero era un equipo que le gustaba mucho a nuestro pintor austriaco.
1: Ah, ya, okay. Ya.
3: Le gustaba mucho. Entonces, ya pues. Porque uno que va a saber qué hace más le gustaba el fútbol.
0: Uh-huh. Sí, ¿no?
3: Sí, sí, obvio, no le gustaba era matar. Ah, no me entiendo. No le gustaba hacer jabones. No, eso no sale. Eso está editado. Estoy lo editado.
1: Sí, claro.
3: Claro.
1: Sí, eso. Tú sigue.
3: Siga con Ayuquita, Claro.
0: Vea, ahí está Bart, querido alemán, hoy acompañándonos y conociendo pues más de
1: su lado. Sí, conocer. Por ejemplo, a mí del fútbol alemán me gusta el Union Berlin.
0: Unión Berlín.
1: Sí, que es un equipo de la RDA, que era la República Democrática Alemana. Democratische Republik de Deutschland.
3: Oye,
1: Deutsche Republik Democratische.
3: Para los que sabemos alemán del norte de Alemania.
2: Ah, sí, claro. Del norte.
3: Con ese acento.
1: Claro, sí. Entonces, por ejemplo, ese equipo era de la Alemania Oriental.
0: Sí.
1: Y lo curioso es que ese equipo, la gente siempre lo apoyó mucho. Entonces, cuando el equipo estaba como en las malas, en Alemania usted por donar sangre le dan plata. Entonces,
0: ¿sí?
1: Estos manes dijeron como, bueno, vamos a donar sangre todos acá para levantar el club. Y lo levantaron y ahora está en la Bundesliga. Entonces, no, yo soy...
2: Todos mareados jugando.
1: Todos los manes,
3: todos pálidos.
2: Todos pálidos.
1: Yo lo veo pálido.
2: Levantamos el equipo, pero nosotros no.
3: Pero bueno. Bacana esa historia.
1: Porque habla de la comunidad y de toda la gente que trabajaba en las minas de hierro de Berlín. Entonces yo soy hincha de Unión Berlín y embajador del equipo.
2: ¿Ah, sí?
1: En Colombia, sí.
3: Caray.
0: Ah, lo bien.
1: Sí, sí, sí, son uno de los fun facts.
0: ¿Qué tiene que hacer de como embajador?
1: No, nada, postear cosas a veces. Ah. Y decir como, ay, aquí estamos en Colombia.
2: Saber, decir que existe.
1: Claro, esto es, hace parte de...
2: Okay.
3: Claro, claro.
0: Acaba de meternos
2: y
0: ahí.
2: Y el lugar donde se encuentran todos es... ¿En la Obes? Cruz Roja. No.
3: La barra brava es en la Cruz Roja.
2: Solo cuando, cuando se pelea, perro.
0: Cuando se pelean dicen, uy, donaciones.
1: Sí, claro, uy, pura sangre. Sangre, el equipo pura sangre.
3: Sí, ese equipo se levantó a pura a punta de sangre.
1: Sí, sí.
3: Oiga, increíble esa historia.
1: Sí, esa historia.
2: Y tienen
1: es
2: varias barras, ¿no? El sí. O positivo, el AB.
3: El AB.
1: El A, uff.
3: Es la barra más brava, la barra más.
2: Es la más difícil de
1: es que hoy no estoy positivo, hoy me tocó a negativo.
0: Oiga, sí, buena historia, ¿sabes?
1: Sí, es una historia divertida, pues difícil, igual. Hay una película que lo muestra mucho, que se llama Goodbye Lenin.
0: Ah, ¿sí?
1: Sí, Goodbye Lenin es muy buena. Muy buena película y muestra también ese tema de la integración de Alemania con el fútbol en los años 90.
0: Bueno, pues no crean en nada de lo que les decimos. No vayan igual y busquen ustedes. Realmente.
3: Todos quedamos en lo mismo a buscar ahorita por internet.
0: Mira, ver, sí, sí
1: no, pero buena película de la gente que quiera verse cine. Tú sabes que a nosotros gusta solo las películas.
0: Y cuando hablamos personajes que sí,
1: cine arte, pues, la verdad, cine de autor.
0: Porque se vea un trabajo de fotografía, por lo menos decente.
1: Pero sobre todo la historia que
3: autor.
0: Vamos a regresar con Banqueados con nuestro querido Bart, con Lu, que hoy están invitados para seguir conociendo un poco más de ellos, de la historia del fútbol y todo esto, mientras que al aire llega The Killers. Ya que hablamos de Alemania, no mentiras, nada tienen que ver.
3: No,
0: sean así.
1: No,
0: no, no.
1: Oh, sí,
0: The Killers y Runaways al aire.
1: Ah, bueno, esto también tiene que ver con la gente que no tiene.

0: Hay saludos desde YouTube en Radioactiva YouTube? Colombia, sí, señor, de Banqueades. De Banqueades. Nicolás dice
1: que no se ve.
0: Oiga, Lu, es todo lo que necesito en mi vida, dice Nicolás.
2: Va, cuidado.
3: Nicolás, no me digas lo que le creo.
1: Nicolás,
0: ¡qué rico!
1: Nicolás Pilas.
0: Por ahí Cosmic Girl también dice buenas tardes, un saludito para Lu y me gustan los wikidatos de alemán.
1: Ah, bien, gracias. Y por el problema es que son mentira todos, pero...
0: Y por acá dicen que un saludo para Bart, que tiene buena aura. Ahora que anda de moda
1: sí,
0: eso.
1: Sí, aura, ¿no?
0: Lo de, yo, me gustaría preguntarle a Bart, porque conozco su.
1: Yo no entiendo bien eso.
0: Su forma de llegarle a los temas. Esto de farmar aura, me imagino que ya lo ha visto por ahí, Bart.
4: Uy, sí, ya.
0: ¿Sí? la pesado, cara de Bart.
4: Pesado.
0: Sí. ¿Qué puede uno de verdad, no sé, decir, explicar, cómo justificarlos? No hay manera, los excluimos.
1: ¿Estás farmeando aura en este momento, Bart?
4: Estoy farmeando, acá estoy farmeando.
3: Y no aura precisamente.
4: El dilema es que eso ya es una cuestión ya muy, muy difícil de entender de los pelados, porque o sea, están buscando su identidad. Okay. Pero lo que hacen es esconderse en realidad, o sea, eso de que ya no, o sea, como esconderse en marica en vez de afrontar la vida mejor sí. O algo, hacer otras cosas, pero...
1: Ah, bueno, pero o sea, eso yo lo vengo haciendo hace rato, se llama alcoholismo. Ah, sí.
4: se llama estar soltero. Estar soltero con mi
1: bebé. Estar viendo Monster 5 hoy a las 6 de la tarde.
4: Uy, no. Sí, entonces ya sorprende la humanidad y pues no, eso es futuro de Colombia, weón.
3: Sí.
4: ¿Cómo le vamos a dejar el futuro? No, o sea, no hay futuro. O sea, estamos como el punk.
1: No future.
0: Pero no sé si en Colombia ha sido tan fuerte como en México o en Argentina. Hemos visto por ahí algunos videos para los que de pronto están llegando al tema o quieren mortificarse un rato con nosotros. Aquí les presentamos en YouTube alguno de estos videos que le da contexto a lo que es esto de farmear aura.
1: A ver, ¿qué es esto? Ah, mire, es una batalla. A ver, señoras y señores, está la batalla de farmear aura. Atención, no se mueve rápidamente el hombre de negro. Empieza a mover con las manos. Atención, no, que el de blanco, opa, da una vuelta
4: qué boleta,
1: entera.
4: Qué
1: señoras
4: boleta.
1: Y señores, ahí el otro está jalando como si estuviera jalando cosas.
0: Six seven.
1: El de negro, uno de negro está, ¿qué está haciendo? Está buscando. Opa, buen baile, sacó los prohibidos. El otro está bailando como un loquillo. A ver.
0: No puede ser, más baile. Bailes virales,
4: no,
0: bailes virales.
4: Esa mierda, bueno. Mucho 6-7 por Codo 69.
3: Y si siguen con el 6-7, no creo que lleguen al 69.
4: No.
3: Uy, parce.
1: Pero es difícil llegar igual a ese número.
4: Es.
0: Sí.
1: Sí, porque.
4: No.
0: Y no a todos
1: sí,
0: les gusta.
1: Es difícil. No a todo el mundo le gusta ese
4: se
1: número.
4: Se va.
0: Sí. Aquí hay otro de los videos.
1: A mí me parece incómodo ese número.
0: Esto es Bogotá, no. Espero que no sea Bogotá. Uy, sí, pero.
1: Hay olores que no hay que compartir.
0: O sea.
1: Perdón.
4: Nosotros acá hablamos de segundo.
0: Yo pensando en el video y usted hablando del 69.
3: No, parce, es que no. O sea, no, no.
0: Es muy raro, la verdad.
1: Mira. Pero yo no entiendo ese movimiento.
4: No.
0: No, nadie, no, yo, o sea, yo creo que ni ellos, o sea.
4: ¿Qué les
0: no
4: cuesta sé? Agarrarse a puños como todos los chinos de nuestra época?
3: Cierto, cierto.
4: Detrás del parque a puños, como lo mandan las Santas Escrituras.
0: Eso, nos vemos a la salida.
3: Sangre, sí. Duro.
1: Y después los de la Unión Berlín vienen y dicen, uy, vamos a construir estadio
4: Lucas,
1: nuevo.
4: Obvio.
1: Con esa sangre construye un estadio.
3: Parcialo bien, que sí da pena. No, nada. Yo, o sea, yo veo esto y extraño a los Terians.
4: Sí, sí, claro.
0: Para que
4: obvio.
0: Nos hayan extrañado. A los Terians no, es que no, ya
4: sea,
0: a nivel.
4: Los que vuelvan. O sea, una vez a mierda y que vuelvan los Terians, que vuelvan los Emos, los Loggers, los Candies.
3: ¿Se imagina donde se haga como una evolución y ya sean los Terians farmeando ahora? Uy,
4: uy,
3: ¿no?
4: Uy, no.
0: No.
3: Cruce.
0: No vemos ideas.
4: No, exacto. No vemos ideas porque esto chinos.
0: Lo de Cristiano Ronaldo cuando hace el siu, ¿es votar ahora o no?
1: Sí, claro, sí. Eso es un farmeador.
3: Sale ahora. Natural.
4: Ah, bueno, sí, claro.
1: ¿Cuándo hace? Tranquilo.
3: ¿Será que así le respondió a Georgina en el matrimonio? ¿Aceptas a Georgina como tu esposa? ¡Siu!
0: ¡Sí! ¿Cómo no con ese collar que tiene esa señora?
1: Y Georgina que llega y dice como, bueno, vamos a gastar mucha plata, vamos a... Tranquilo.
3: Tranquilo.
1: Tranquilo que estoy yo.
3: Tranquilo.
0: Y aparte tenemos por acá un video de Nueva Zelanda también. Ah, bueno, ya estás, también. O sea, eso llega hasta por allá. Vamos a ver qué pasa.
1: Estos son los All Blacks, que son el equipo tradicional de rugby, que hacen una cosa que se llama el haka. Esto sí es aura, papá.
4: Ah, sí, ah, sí,
1: esto sí, mire.
0: A ver.
4: Farmear.
1: Sí. Mire cómo farmean aura.
4: Eso sí es farmear duro.
1: No, mira. No, como el otro man haciendo así.
4: No.
3: Y además tienen a Maui ahí.
1: Mira. Esos manes sí son, esos manes y farmean. Y uy, mire, pues tiró.
0: Fueron los primeros en eso, sí.
1: Y tiraron algo, no sé qué tiraron. Es como el drop mic.
3: Mike, hasta se huele las axilas, sí, farmea.
1: Farmear aura, olerse las axilas es farmear aura.
3: No, depende del olor.
4: No. Sí. A menos que se la ponga a oler al otro, sí es farmear aura.
0: La farmé.
1: No.
4: Farméame.
1: Farméame
4: las axilas.
1: Mira.
3: Vea. Ah.
1: Uy, ahí se armó,
0: Es que tiene la actitud, sí.
1: Sí, esos manes y farme. Y estos ahí como asustados.
0: No, pero este sí, no.
3: Qué huevas. Tomaditos de la mano.
4: Cogidos de la mano.
0: No. O sea,
4: al jardín infantil.
0: Distancia. No.
3: Farmeando ternura.
1: Mira. Es que estos manes es una locura,
0: A ver.
1: Hay un man que les está como el pelotón de los romanos,
0: Sí.
1: Pues, sí es farmear ahora, amigo.
4: Sí, duro, pero yo no me mamo 15 minutos viendo las marcas. Vamos a jugar ya o solo muecas. Papi.
3: ¿Cómo es, papi,
4: ¿por qué?
0: Sí, yo salgo a la cancha cuando ya acabe.
4: Sí, yo digo, papi, me avisa cuando termine la payasa y volvemos.
0: Sí, a lo bien.
4: Para hacer muecas, para ver muecas tengo a
3: mi. Ojo porque llegaron nosotros.
0: Sí, no. No
1: sí,
0: me
1: los otros están como buenos ya.
3: Los otros están que cantan. Claro, muy Andy, bo. Muy Andy. Marica, están re pasmados.
4: No, eso pasa allá. Acá en Colombia no pueden hacer eso porque acá se le mama a la gente. 10 minutos de esa vaina.
1: Uy, no, ya. No canse. Pero farmeando ahora. ¿Tú?
4: Uy, no.
0: Bueno, eso.
1: Sí, pero al final.
0: Ellos se les respeta.
4: Parecen son porristas haciendo coreografía en vez de estar jugando rugby, maricado. Porristas.
3: ¿Saben? También siento yo que si era farmear aura, por ejemplo, en el Mundial, Noruega.
4: Sí, pero en. No.
1: Yo igual estaba cansado ya de eso, ya.
4: Sí, ya
3: no, pero al inicio sí.
1: Fue el primer partido y después.
4: No, y gracias a Dios no fue por el Unión Magdalena porque en Chalupas allá.
1: Al final, farmear aura es como un duelo de baile, ¿no? O sea,
4: es. Farmear aura es demostrar algo que usted no es. En realidad es eso, es aparentar. Entonces, por eso yo con la actitud le aparento algo. Como hacen los muchachos de Nueva Zelanda que y llegó manco una 9 milímetros.
3: Venga, ahí le llegó su farmeada.
4: Su farmeada con 9. Pero es eso, es demostrar, es mostrar con la actitud de que yo te gano. Pero es más como aparentar.
0: Sí.
1: Ah, bueno, pues lo que vengo haciendo toda mi vida, básicamente. Exacto. O sea, yo desde los 15 años farmeando ahora, pura mentira.
4: Eso es un canal de sufrimiento.
3: Por ejemplo, el baile de ¿Dónde están las rubias? ¿Usted se acuerda?
1: Ah, sí,
3: cuando
1: claro.
3: Bailan.
4: Epa, eso. Puro farmeo.
3: Sí.
1: Okay. Eso. Esos estaban aparentando cosas que no eran.
4: Sí, porque. Y aparentando ya mucho.
3: Y ocultando otras.
1: Igual yo les digo, se nota.
4: No, sí. Démoslo ahí.
3: Tiene que notar.
0: Sí, déjelo ahí un poquito tranquilo, Alemán. Ya seguiremos hablando de más aura. Creo que hay un par de videos más para ver si ojalá esta moda pasa rápido. Porque lo de los serían ya tampoco.
4: Igual por tres murieron como atropellados. Creo que murieron, claro, porque se van en un carro castrados. A toda mierda. Ay, el perrito. Pero es que el perrito está en la universidad. Mataron a mi perri.
0: Por quitarle el celuco a mi perrito. Hay un video acá de el tiburón Willy. A ver, ¿cuál es?
1: Este farmea mucha aura.
0: Es del fútbol colombiano.
1: Sí, claro. Mire. Epa, ese man farmea aura desde.
3: Ese no es el que acosa a la de pasta a las muñecas.
1: ¡Ay, sí! Es un duelo de baile también, ¿no? Estaba farmeando ahora, mire.
4: Epa.
0: Bueno, el man tiene su cuento.
1: Es uno de los grandes personajes.
4: Mis respetos a ese man en Barranquilla, mediodía con hijo de puta disfraz. Uy, no.
0: Para morirse, sí.
1: Yo creo que si yo pudiera elegir ser algo algún día, un día de mi vida, sería ser el tiburón del Junior.
0: Ah, ¿de verdad?
1: Sí, claro. Salir ese... ahí, hacer cosas, tirarme sí, al piso.
3: Que es, pero mucha, el tiburón del Junior, es ser mucha responsabilidad ser una
4: tantas
3: mascota
4: mascotas
3: de un equipo.
4: Que hay de un equipo.
1: No, bueno, o el de Santa Fe, el de Santa Fe.
4: El mejor pago al menos es de los Yankees.
0: Uy,
4: dicen,
0: bueno,
4: que dicen que es la mascota mejor paga.
0: Ah, sí, sí, sí, sí. Del deporte, vea.
1: Claro.
0: ¿Cuánto le pagarán a Willy?
1: No, eso con una raspada de olla y un
3: pollo. Una raspada de olla y una burra de marica.
4: De cucayo,
0: de cucayo. Huevo y sale.
1: Mira,
0: ah, este es un video que es viral de un chico que estaba
1: farmeando ahora en el metro de México.
0: Estaba haciendo esto, sí, señor. Y yo no sé si este señor se estaba haciendo o no.
4: ¡No! Uy, yo también lo cojo y lo ahí no lo farmeó, lo formateó. Lo reseteó.
3: Formateando ahora.
4: 3.0.
0: Para los que no ven, es un peladito en una escalera eléctrica, pero caminando como al revés, llevándole la contraria a la escalera
1: please
0: eléctrica.
1: Please insert disc. Quedó así, please insert disc. No.
0: Y llega alguien y mete una cachetada. Pues,
3: me encanta la descripción de Champi, llevándole la contraria a la escalera.
0: A la escalera.
3: Porque
0: no
3: la escalera es mujer.
4: La escalera es progre.
1: Mira, mira.
3: Dairo Moreno.
1: Dairo farmea aura dura.
4: Claro, y.
3: Sí, farmea. Sí, farmea aura, guaro, rojo.
1: Las auras, lauras. Todas esas también.
4: No, se farmea lauras.
1: Todo aura.
3: Todas se las
4: farmeando lauras.
1: Farmeando lauras, auras. Oiga, aura ya no existe. Persona. Ese nombre desapareció.
0: Aura, ¿aura? No, es que ya no.
4: Aparte pues que es un nombre de señora ya, sí, pero mayor, pero un sí, ya. Mayor ya mal.
0: Ya sí.
4: No, ya aura.
0: Ya es como mamá Coco, ya es una señora pues que ya está que se va.
1: ¿Dónde están las auras? ¿Dónde están las nubias? ¿Dónde está?
4: Uy, no, pero ya nubia es más nivel.
1: ¿Sí?
0: Claro. ¿Sí? Sí, sí, sí.
4: Nubia ya, nubia es una señora que uno ya dice 80 años.
0: 80.
4: Sí, sí. O sea, uno le dice, uy, marica, sí. Que...
1: Doña Nubia.
4: Doña Nubia. O sea, es más, usted puede buscar una china que tenga 20 años y usted le va a decir Doña Nubia. Sí, así no. Tenga 20 años, porque
3: no
4: es que Nubia
3: de
4: no.
3: Nubia sola.
1: Aurita, sí, Doña Aura también.
4: Nubiecita ni mierda. Doña Nubia. Ya, no. Quedó así. Doña Nubia.
1: Creo que son nombres que podremos recuperar.
3: Uy. Uy, pero por ahí en muchos años no. Cuando ya la gente se olvida que en algún momento existieron.
1: Pero ya se olvidaron de Nubia.
3: No.
0: Todavía tiene un estigma encima. Sí,
3: no, yo creo que
0: sí. Uno le pone carita todavía a una nubia.
4: Toca ir a las veredas.
3: Todavía
4: las
3: hay algunas vivas. Todo esperar que acá. Ya no haya.
0: Nubia, sí. No, sí, no, nubia, bueno. Nubia usa. ¿Cómo se llama ese calzón grande que.? Que
3: ¿en
0: usaban?
3: Agua.
0: En agua.
1: El que
0: la nubia usa en agua.
4: ¿Quién
0: no?
4: Utiliza en aguas?
0: Nubia, nubia.
4: Doña Nubia.
0: Sí.
4: La trapapeos es el cuco. El calzón ese que uno dice borrenda carpa y...
0: Esto es Banqueados de Asia Radioactiva. Seguiremos hablando de nubias, auras, farmear, fútbol y todo eso.
1: Pantaloncillo, nadie usa ya pantaloncillo, por ejemplo.
4: Uy, pero es que el pantaloncillo es...
1: El término.
4: El término pantaloncillo, es que no sé, el término no existe, ¿sí?
1: Sí, yo decía pantaloncillo.
0: Vea,
4: uy, pero es que suena feo, güey. No llegaron a nada. ¿Tiene pantaloncillos?
2: A mí se me hace que eres marica.
4: Sí, pantaloncillo.
0: No. Estos son los 21 Pilots. Pilots, llegué a decir. Pilots. Los 21 Pilots in My Blood al aire en Banqueados. 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
1: Un saludo para Pelo Loco, dice acá,
2: Pelo Loco, 46. Loco. Me gusta ese nombre.
1: Que dice, Bart, es una de las laminitas originales del Panini. Qué bueno tenerlo en banqueados.
3: Epa, epa.
1: Al gran Bart. Bart tiene algo que siempre me ha parecido muy bacano y es que él dice que él se sigue parando donde haya que pararse, pues, a hacer comedia.
2: Como acá,
1: siempre.
2: por ejemplo.
1: Que aparece por acá. Eso me parece muy, muy rescatable y muy chimba de Bart.
3: Sí. Sí, no, gracias, gracias, de verdad, que me tengan fe. No, pues hay que hacerse la vuelta, es hacer comedia, no porque por verse bien, sino porque no le gusta.
4: Sí.
3: Pues, cualquiera,
4: y que usted es muy bueno.
3: Cualquiera la hace en los
2: sí,
3: teatros.
2: Sí, es muy bueno.
1: Uy, sí, sí, sí, sí.
3: La hacen los tres, cualquiera.
4: Cualquiera se para en un espacio donde ya sabe que el
3: cualquiera,
4: público funciona.
3: Cualquiera farmea comedia.
4: ¡Oh!
1: Down for what?
4: Eso tiene varios nombres,
3: ¿no? Eso tiene como 16,000 nombres.
1: Ah, y yéndonos un poco por ese lado, Art, ya que digamos que muchos de los comediantes obviamente buscan hacer como contenido y aparecer en YouTube o en redes y todas estas cosas, ¿usted no lo ha tenido así como en sus proyectos de va a empezar a hacer vainas de video podcast o vainas de esas?
3: No, pues hemos tenido, bueno, he hecho varios proyectos de eso, pero algunos se cansa la gente, o no hay tanta visualización, o el tiempo no da, o llega otro proyecto, y, o sea, sí, esto es de tiempo.
1: Ok.
3: Es lo malo de este tipo de proyectos, así como lo que ustedes hacen acá, que me parece muy bacano, es que no es si es bueno o malo, sino que usted se da cuenta que es un formato que pega duro, es con el tiempo.
4: Ajá.
3: Y cuando educa a la gente, a su público, a que los escuchen.
1: Okay.
3: Entonces hay gente, digamos, como acá en el programa, que ya la gente los quiere ver. Cuando usted

0: Ya tiene ese público que es el que lo quiere ver, es cuando se dice, ya tengo algo fijo para trabajar con este proyecto. Mientras tanto, siempre es generar tiempo que usted lo puede pues, utilizar en otra cosa o en otro.
1: Sí.
2: Bueno, yo la verdad, no, en otra cosa no tengo.
1: No tengo planes.
2: ¿Es esto?
0: El alemán, al fin. Sí. Deprimido, no tiene nada que hacer.
2: Sí, no, ya. Perder los modales en cualquier momento. Yo estoy esperando.
0: Perderlos totalmente.
2: Yo estoy esperando la señal, la batiseñal y a perder los modales todo el mundo, brother. Y no fuimos.
1: Batiseñal.
2: Sí, claro. Sí, claro. Estoy esperando la batiseñal y ya, perder los modales, amigos.
1: Sí, sí,
3: increíble,
1: sí, sí.
3: Increíble.
1: Un mensaje más que le envíe a la Tierra y usted ya dice, no, ya, ya.
2: Vamos a perder los modales.
1: ¿Ya para qué cuidar tanto?
2: Sí, ¿para qué mantener las apariencias?
1: ¿Eso fue lo que defendimos en la pandemia?
2: Sí, ¿para qué mantener las apariencias? O sea, en serio.
3: ¿Para qué seguir farmeando? ¿Ya?
2: ¿Para qué seguir farmeando? Ya, seamos lo que somos, hermano, no nos escondamos más. Eso, ay, no sé qué, no, vamos a ir de frente, hermano. Sí, por ejemplo, Champions, me alegra que Santa Fe no haya ganado. Dilo, no pasa nada. No, y perdamos los modales y digamos las cosas tales como son.
1: No, me parece que lo robaron. No. Lo bien, a mí me parece que era penal.
3: Y después dice, arriba.
1: Sí, no, a mí me parece que les robaron ahí, alemán.
2: Gracias por la solidaridad. Que no la creo mucho, pero...
3: siento que el fútbol colombiano cada vez va...
2: ¿En declive?
3: ¿En declive o va subiendo más? O sea, ¿o va mejorando?
2: No, pues últimamente creo que no.
0: Uy, no.
4: Sí, claro. Esto lo tengo que ver.
0: No, acá no hay nada, o sea, de verdad que... A mí me sorprende mucho, los hinchas del fútbol colombiano son muy fieles, porque acá fútbol no hay, huevón. O
1: es
0: sea,
1: si muy
0: usted
1: suave,
0: ve,
1: sí.
0: Si usted ve que acá juegan fútbol, me dice, porque acá yo no...
1: Somos muy suaves.
0: O sea, con eso le digo todo. En Brasil, ¿cuántas ligas hay?
2: No, ¿sí? Hay un montón de
0: y
2: torneos.
0: Y aparte eso, en categorías hay como 19.
1: Bueno. Formación, pues, como de equipos
0: acá,
1: y...
0: A, B... Y listo. Ya hay unos ahí. Ya.
3: Y el Cúcuta.
1: Y el campeonato de Olaya.
0: Argentina tiene 8 categorías, 9 categorías.
2: Sí, acá tenemos 2 y eso, ¿eh? Sí, o sea,
1: estamos serios.
2: O sea, estamos farmeando
0: ligas. Cuando los chinos empiezan las categorías inferiores en Argentina, cuando ellos ya están en la tercera categoría, ya son profesionales como un berraco. Okay, o sea, que los profesionales de Argentina son país seco.
3: Marica, es que estamos muy... Os imagina qué tan mal estamos que la mejor cantera es Envigado.
0: Imagínenos.
3: O sea, los mejores jugadores
0: y no es de futbolistas. La mejor cantera y no es de futbolistas.
3: Y no es de futbolistas. Es verdad. De tejo.
2: De tejo, claro.
1: Querido Bart, antes de que se nos acabe por acá el tiempo, que pasa muy rápido, ¿algún show, algún proyecto en el que ande como para invitar y antojar a la gente?
0: Sí, tenemos un proyecto que se llama... Qué hijo de puta terapia.
1: Ok.
0: Que estamos haciendo ya hace un tiempo con Juan Peláez, que es el director de este show, y lo estamos presentando todos los miércoles en Boom.
1: Uh-huh. Ok.
0: Entonces, para que vaya miércoles. La gente. No, ojo, quiero aclarar porque mucha gente que es stand-up, no es un formato de comedia, uh-huh, donde se maneja bullying, donde se maneja, aunque no crea, terapia de choque. Es terapia de choque.
1: Okay.
0: Coger a la gente y decirle, papi, despierte. Deje de estar perdiendo la plata en pendejadas que hay, es que yo hago yoga, que Six Seven, que voy a activar mis chakras, que respiración anal, respiración anal.
1: ¿Eso existe?
0: No,
2: pues cerrar lo culo que dijo.
0: Marica, hay una vez que es que para abrir los chakras del culo, de la cola. Eso se llama abrir la cola, ya, pero bueno. La gente no sabe qué inventarse con tal de meterse cosas por allá.
2: ¡No!
0: ¡Sí!
3: Pues
0: sí,
3: hasta lo leen.
0: Por eso. Leen el ano, lectura anal.
1: Sí, eso no, sí lo he escuchado.
0: Qué horror es. Pero bueno, entonces la vuelta es que ahí lo que se va a hacer es una terapia de choque. Uh-huh. O sea, no es un stand donde que usted, no, es una terapia de choque. Allá va a haber bullying al 100. O sea, fuerte, no es para cualquiera, porque gente que llega allá, yo pensé que esto era poesía. No, señor.
2: No, señor.
0: Acá vamos, es con rudeza. Entonces los miércoles estamos en eso. Y también estamos haciendo otros eventos fuera de Bogotá. Ahorita hay una gira por Medellín, Tierra Paisa Bonita.
1: ¿Cuándo que nos oyen en Medellín?
0: Desafortunadamente eso se aplazó por la cuestión del terremoto, porque íbamos para ir a Armenia y Manila, y pues obviamente no íbamos a ser tan abusivo. Entonces vamos a llegar ya cuando la gente esté como más calmadita, eso.
1: Sí.
0: Y pues no. Entonces, listo, para que estén esperando ya la vuelta y pues ya.
2: Bueno, ¿listo? Miércoles. Eso entonces, es. Próximo miércoles. Ahí es,
0: los miércoles.
3: Todos los miércoles.
0: Todos los miércoles a una ya.
1: Vayan a hacer terapia de choque.
0: Entonces, sí, eso acá ya que hay que.

0: Framear, allá sí los frameo como es. Allá sí les digo cuál es la frameada.
1: Tu psicólogo y comediante favorito, Bart, gracias por acompañarnos.
2: A ustedes,
1: hoy.
2: Yeah.
1: Gracias, Luda Silva.
3: Gracias,
1: gracias. Gracias, banqueados. Quedan en manos de la milonga. Nosotros los dejamos también con Royal Otis y esto llamado Who's Your Boyfriend, alemán.
2: No one.

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1: Amigos, ¿cómo están? 5:02 PM, arranca La Milonga hoy jueves 20 de agosto del año 2026. Un día en el que hay más motivos para que Johan Mojica se sostenga en la Selección Colombia. Dios mío, pocas veces en el último tiempo he estado de acuerdo, tan de acuerdo con César Augusto Londoño. Pero es que no le encuentro una sola palabra, un solo pero, a que Mojica tiene que seguir siendo seleccionable. Luisa Londoño, ¿qué ha pasado, Lu?
2: Con las buenas tardes, un saludo muy especial a todas las personas que nos ven y nos escuchan desde cualquier parte del mundo, porque ya desde cualquier parte del mundo obviamente, nos pueden sí, escuchar. Es más, no encuentro razones en este momento del por qué no.
1: ¿Vio lo que hizo Johan Mojica hoy?
2: No, el centro que hizo, la asistencia que hizo.
1: Y el gol.
2: El gol, pero la asistencia.
1: Me gustó más el gol.
2: Sí. No,
1: pero la asistencia es espectacular.
2: Sí.
1: Me recordó a Trent Alexander-Arnold.
2: Sí.
1: La verdad, guardando proporciones, digo, por el sentido del pase espectacular.
2: No,
1: ahora, Mojica, tenías que hacerlo con la amarilla puesta.
2: Claro,
1: hombre.
2: Ese es el punto. Pero siento que cuando lo hacen en sus equipos, hace que también lleguen con confianza. Y en ese momento, en una posición que ha sido tan escasa
1: jodida
2: en nuestro fútbol colombiano históricamente, porque podemos contar con los dedos de la mano los laterales izquierdos que se destacan y que uno puede destacar en excelente nivel, me parece que está cumpliendo. Y en ese momento no hay alguien que venga por detrás que le esté ganando la posición. Es
1: no.
2: que lo hubiera, porque a veces en otras posiciones
1: hay
2: terquedad, claro. Pero es que Cabal es más central que lateral,
1: sí, vamos
2: siempre.
1: A ver, vamos a ver.
2: Pero en este momento la posición es de Mojica. Y tiene la edad, tiene el momento,
1: eso
2: la actualidad,
1: hablar.
2: Todo.
1: De eso quería hablar, pero ya lo vamos a seguir ampliando. Tiene aura. Vamos a hacer una batalla de aura hoy. Vamos a hablar de Miguel Ángel Borja, de Daniel Arcila. Es el momento para que empiecen a acercar al joven volante hoy en el León de México, que marca y marca y marca diferencia y marca goles además. Hablaremos también de las altas que tendrá River para enfrentar a Independiente Santa Fe la próxima semana en el Monumental. Hablaremos de si Repeto se ha equivocado. De si movió muy mal el banco ayer en lo que terminó siendo el empate. Era penalti sobre Jader O'Brien. Era tarjeta roja para Calcaterra en el Cúcuta. Lo volveremos a hablar.
2: Jamás.
1: Ya lo hablaremos. Lo ampliaremos. Y hablaremos en general del arbitraje en Colombia, tomando también como referencia el arbitraje de ayer de Jesús Valenzuela en el Campín. Y por supuesto, vamos a hablar del ranking al Balón de Oro hoy, 20 de agosto, según 90 Score. Y también haremos una batalla de aura, porque aura no es eso que hacen ahora los pelados, no, es eso de pendejadas, no. Aura era una tía, no mentiras. Aura, Luisa, era el gordo Ronaldo.
2: Total,
1: aura era Cristiano
2: Ronaldinho.
1: Ronaldo. Cuando salían a los clásicos.
2: Aura,
1: Ronaldinho,
2: lo que tiene Messi cuando
1: Maldini.
2: Sale del... Hasta Messi cuando sale del,
1: bueno,
2: camerino, cuando va saliendo
1: a
2: la cancha.
1: Vamos a hacer los jugadores con más aura en la historia del fútbol colombiano. Vamos a armar la selección del aura en Colombia.
2: Okay.
1: No del aura, del aura.
2: Ok, me gusta.
1: ¿Le gusta?
2: Me gusta.
1: Vaya pensando.
2: Ojo, eso hay que decirlo, no de talento, no el mejor, el de aura.
1: ¿El de aura?
2: El
1: bueno,
2: que no lo veía. Pero venga, hay posiciones donde puede que no vaya.
1: ¿Cómo que no?
2: Vamos a ver, ahorita
1: lo hacemos, ahorita lo hacemos. Arrancamos con Johan Mojica, para si usted está perdido. ¿Cómo así que esta gente está hablando de Johan Mojica? ¿Qué tiene que ver Johan Mojica hoy con la Selección Colombia? Bueno, a un mes de los partidos amistosos, Johan Mojica se mandó gol y asistencia en la victoria del Getafe contra el Partizan en Conference League. Y Luisa, Johan Mojica cumple mañana 34 años. Joven no es, niño no es. Pero más allá de ese niño, que no es hoy, no hay más. ¿A quién vamos a llevar? ¿A quién vamos a poner? Angulo, ¿ya estuvo? Le costó.
2: Bueno, pero
1: hay que llevarlo.
2: Sí, hay que llevarlo. O sea, es de los que a mí a mi parecer.
1: Pero hoy no le quita el titular.
2: No, hoy no le quita la titular. Hoy no se la quita. Y eso, esa es la verdad. Hoy no hay un otro lateral izquierdo que esté mejor que Johan Mojica. Duélale al que le duele.
1: Si yo le pido un lateral izquierdo en la Liga Colombiana, usted me dice, uff, este man lo pueden acercar.
2: A mí me gusta uno, pero que no sé si por la edad. No, tengo varios.
1: ¿Quién? ¿Sebastián Valencia?
2: Tengo a Sebastián Valencia, a Samuel Velázquez de Nacional.
1: Samuel Velázquez me parece interesante, hay que llevarlo,
2: Es uno de los pelados. Son los dos laterales izquierdo que yo veo que...
1: Y hay que probar a Valencia, ¿por qué no van a probar a Valencia? Y... que también es mayorcito, ¿no?
2: Sí, eso sí, por eso, estoy diciendo que es un poco mayor, pero son los dos laterales izquierdos que me gusta. Ahora, Lorenzo iba a llamar por encima de estos dos a Junior Hernández.
1: No, esa lista de 25 la hicieron con los pies, esa de 55, perdón. ¿Cómo vas a meter a Junior Hernández en esa lista? Junior, sos muy querido, sos un gran jugador de fútbol, pero 55, Dios mío. Junior Hernández no es el tercer mejor lateral del país.
2: No.
1: Como para que esté ahí.
2: No. Creo es que ahí estamos de acuerdo. O sea, sí,
1: No. Ay, Dios mío. ¿En qué estaban pensando, Luisa, por Dios? Bueno, en este momento hay fútbol en vivo. Copa Libertadores de América, 7 minutos. La Liga Universitaria de Quito empata 0-0 ante Mirasol. Ya ve que va empatada 1-1. Ahí digamos que no tenemos presencia colombiana en Liga de Quito. Se está a las 7:30 de la noche, se va a jugar ese partido. Corinthians ante Rosario Central. Rosario Central es el equipo del bichito de Hamilton Campas. Y en Copa Sudamericana, Olimpia de Paraguay empata 0-0 contra Vasco da Gama. En Vasco da Gama son titulares, en este momento Carlos Cuesta y Carlos Andrés Cachito Gómez por parte de los colombianos. Bueno, titulares y en Copa Sudamericana, bien. Además, Santos empata 0-0 con Macará de Ecuador. En Santos, a ver si está o no está. No lo veo. No está.
2: No está.
1: Y no está en ningún lado, que es lo que me preocupa. Oye, ¿dónde está? Ahí está. Ah, no.
2: No está.
1: No hay nadie en el Santos. De los importantes. Y a las 7:30 Botafogo contra Cienciano. Ese partido, pues, bueno, sin mucha importancia para los colombianos en el Cienciano. Bueno, Luisa, arranquemos. Ya hablamos de Johan Mojica. Hablemos de Miguel Ángel Borja.
2: Ese no estaba en la cuenta de nadie.
1: No estaba en la cuenta de nadie. Delantero hoy del América de México.
2: Y eso fue una. O sea, ayer se habló que lo pretendían y hoy lo anunciaron. O sea,
1: ¿usted cree que Miguel Ángel Borja siempre cae parado?
2: Siempre cae parado.
1: Salió del Palmeiras, donde en algún momento alcanzó a ser un referente importante. Salió chiflado, lastimosamente, al final lo chiflaban, cayó a River. Le pasó lo mismo, exactamente lo mismo. Arrancó, enamoró a todo el mundo, el Colibrí Borja, su celebración. Terminó siendo no chiflado, pero no de los mejores o de la mejor relación con la hinchada de River. Llevó a un fútbol exótico.
2: Sí.
1: Y un año después termina cayendo en el América de México.
2: Después
1: el equipo
2: de
1: más...
2: ganar muy bien, porque claro, hay que bien. Decir, eso son otras aspiraciones también profesionales y personales.
1: Sí.
2: Entonces la hizo. Muchas veces el riesgo de irse al fútbol árabe y demás es que se queman y ya no les cuesta conseguir
1: ahora,
2: equipo.
1: Va a seguir ganando un montón de
2: O sea, pasar de la Liga Árabe a América de México, que es el equipo más importante...
1: Lejos.
2: Para mí, o sea, le salió redondísimo.
1: Además, ponen goleador, movilidad, generosidad, solidaridad y esfuerzo. Esas son las características de Miguel Ángel Borja, el delantero colombiano. Tiene 33 años apenas Miguel Ángel Borja. ¿Usted cree que hemos sido injustos en su momento con Borja? Porque al fin y al cabo es un tipo que ha pasado por muchos equipos, en todos ha marcado goles, no se le puede decir que no ha marcado goles, pero es un delantero que arranca como un Fórmula 1 y termina empujado.
2: Ojo, y acuérdese que hemos hablado acá los equipos de los jugadores colombianos que no se sostienen en equipos. Acá está contando, Borja lleva 16 equipos.
1: Sí, ahora su último gran año fue 2024. En 49 partidos disputados con River, marcó 31 goles. Y era discutido además, increíblemente, porque pues al fin y al cabo no terminó ganando casi nada con River, que se metió en un hueco importante, pero de ahí por ahora no ha salido. Números generales de Miguel Ángel Borja. 555 partidos como profesional, 225 goles, ha dado 40 asistencias. Tiene 11 títulos.
2: No, es que los números son impresionantes.
1: Ahora, viene de jugar 8 goles en 16 partidos. Medio gol por partido.
2: También está buscando una estadística y tengo 227 goles.
1: O sea, dos más.
2: Sí, dos más. 227 goles en un total de 565 partidos. ¿Cuántos partidos tiene?
1: ¿567?
2: Sí.
1: Aquí hay 555.
2: Bueno, igual. Su cuota goleadora es impresionante. Es un goleador nato. Ay, ¿usted cree? Una patada que acabo de ver.
1: En el Mirasol, la U de Quito. Se está pegando fuerte, sí, en el fútbol sudamericano. Se está jugando mucho.
2: Pero fue horrible.
1: Sí, no la vea. Igual ahí se agarró la rodillita el jugador ecuatoriano. Pero Luisa, el tema es con los delanteros. Porque hoy en este país estamos revolucionados. Porque, de cierta manera, hay crisis de delanteros. O hay crisis de goles. ¿Será que hay crisis de delanteros también en el mundo en general? Porque hoy Barcelona en España, con todo el poderío económico, no puede encontrar un bendito 9.
2: Pero venga, que acabamos de ver en el Mundial. En el Mundial vimos demasiados goles.
1: Sí, pero a ver.
2: Pero vimos goles. O sea, yo creo que de las cosas que me sorprendió este Mundial... Es que siento que hubo más goles de los que esperaba, por lo que se
1: pero
2: ve normalmente.
1: Todos.
2: Sí, pero por lo que se ve normalmente en los clubes.
1: Claro.
2: Y no todos. Mbappé, Messi, Haaland, Kane.
1: Pero usted, digamos que busca 9 hoy y encuentra 2
2: escasos,
1: en el mundo.
2: Sí,
1: dos en el mundo que uno dice, estos dos son los mejores 9 del planeta. A ver, pues una patada roja tremenda. Es un planchazo al gemelo. Y le sacó amarilla al árbitro. En la Copa Libertadores y en la Copa Sudamericana se juega un reglamento mucho más brusco, más fuerte que lo que normalmente se juega en las ligas.
2: Y por eso nos cuesta muchas veces.
1: Pero ya hablamos de eso.
2: Sí, tema cerrado. Hablando de lo del 9, sí, lo hablábamos y creo que también lo hablamos esta semana en este mismo espacio. Tenemos una ausencia de 9 a nivel mundial y creo que entre eso nosotros tenemos hasta buenas noticias.
1: Es que para allá voy, Luisa.
2: O sea, porque
1: te
2: hay una,
1: el punto.
2: Claro, es que hay una escasez a nivel mundial, pero colombianos hay pocos, pero en ese momento están haciendo gol. Camilo
1: Nosotros
2: Durán.
1: Somos tal vez uno de los pocos países que puede descartar delanteros porque se les da la gana.
2: Claro, pero lo increíble es que en la selección Colombia no les dé.
1: Eso es verdad.
2: O
1: no
2: sea,
1: hacen
2: es
1: goles.
2: Que. Porque. Y no es algo de este momento, de esta temporada o de la era Lorenzo, o de la era Pekerman, no, eso ha sido un mal de siempre. La excepción ha sido Falcao, pero siempre nos ha costado tener 9 goleadores, pero en sus equipos siempre hace gol. Tenemos a Kevin Viveros.

0: en sus clubes hacen goles y son goleadores, y por eso fueron al Mundial. El Cucho, Suárez y Córdoba.
1: Y Córdoba, y está Viveros, está Durán, está Camilo Durán.
0: Son goleadores.
1: Hay muchos delanteros.
0: Y son goleadores en sus clubes.
1: Y nosotros usamos mal. Ahora, usted va a River, bueno, hay un colombiano, está Borré. Usted va a contar a Miguel Ángel Borja. Va a Brasil, se encuentra que está Viveros, que está Mateo Casierra.
0: Total.
1: Tenemos una cantidad de delanteros, sí, que ningún goleador, tristemente, claro, en sus equipos. Pero están marcando diferencia.
0: Y los
1: hay que usarlos bien.
0: Ahora también nosotros tenemos 9 goleadores, los acabo de mencionar. No tenemos uno, podemos tener hasta 4, 9 con gol en sus clubes. Ojo, estoy diciendo en sus clubes. Ya sabemos que con la Selección Colombia es otro caso, por eso hay que darle la oportunidad a los Durán, por eso hay que darle la oportunidad a Kevin Viveros, porque si no, no vamos a saber cómo van a rendir en la Selección Colombia. Siento que son jugadores que tenemos que ir acercando por esa ausencia de gol que tenemos. Pero ahora, otro tema aparte es que también la Selección Colombia en su funcionamiento tiene que jugar para el 9.
1: Para allá voy, Luisa. El tema es, y la pregunta es la siguiente, para que usted también participe a través del canal de YouTube. Ya le voy a responder a Aldo Fer, que pone también un tema chévere con Junior Hernández. Ya vamos para ese tema. ¿Será que también nos enfocamos en que el 9? Porque sí, las imágenes están. Uno recuerda la jugada de, bueno, Campas no es 9, pero la jugada de Campas en el Mundial. Uh-huh. Después nos vamos a las eliminatorias y nos acordamos de la que erró Córdoba, de lo que erró Durán, de lo que erró Borré, de lo que erró Muriel, de lo que erró Zapata. ¿Pero no será también que el cuento a pedazos está mal contado? ¿No será que hace rato que no somos tan productivos como para poner a un goleador a marcar? La única excepción a la regla fue Radamel Falcao García.
0: Por lo que
1: claro,
0: era
1: porque
0: él.
1: El Tigre también cada pelota que le llegaba la convertía en oro. Pero se jugaba más para los delanteros. Había un tipo como Teófilo Gutiérrez. Estaba James en el mejor momento. Magnelli Torres y Aldo Leao Ramírez eran absolutamente influyentes. Y ponían a todos los delanteros mano a mano. Hoy ver un delantero mano a mano en la Selección difícil. Colombia, uno se asusta, uno dice, ve, están fuera de lugar.
0: No, y es tanto que muchas veces están fuera de lugar. Y también que las pocas que hay no las concretan. Entonces creo que a veces también el hecho de que no concreten las opciones que tienen hace que el equipo juegue alrededor a buscar otras alternativas con los extremos, con los mediocampistas, y que al final termine girando en torno a James la Selección Colombia. Cosa que siento que va a cambiar, y yo creo que esa es la gran expectativa. Oye, que todos tenemos.
1: No entiendo.
0: ¿Qué va a pasar? ¿Qué va a pasar en esta próxima convocatoria? Que tiene que ser en menos de 15 días más o menos la próxima convocatoria,
1: sí, ya,
0: porque ya empieza la fecha FIFA, y creo que hacía mucho no había una expectativa tan alta de a quién va a convocar. ¿Va a seguir con la misma base? ¿Va a convocar a algunos juveniles? Porque además, haciendo la cuenta, son casi que 15 días de concentración.
1: Sí. Oiga, Luisa, usted, nosotros tenemos delanteros, lo estamos diciendo, pero si no vamos a jugar por un delantero, ¿te jugaría con un falso 9?
0: Pero es que teniendo delanteros... No, sí, vea, yo parto de algo. Para mí no hay que jugar con una sola estrategia.
1: Sí.
0: Y además porque nosotros tenemos herramientas, tenemos talento humano para jugar a diferentes cosas y no jugárnoslos con una sola. Porque así como tenemos 10 talentosos, en muchos países no los hay. O sea, tenemos a Juan Fernando Quintero, que todavía está vigente. Tenemos a Rengifo, que también puede venir en esa camada. Tenemos a Yacer Asprilla, tenemos a Miguel Monsalve. Tenemos a Puerta, que si bien no es un 10, siento que cumple algunas funciones de organizador y es el que hila también muchas veces el ritmo del partido. Tenemos extremos talentosísimos.
1: Pero Luisa, ¿por qué lo digo? Y es porque el mejor torneo que se ha jugado la Selección Colombia en su historia, que fue el Mundial 2014, pues no había una referencia allá ante los centrales. Era Teófilo Gutiérrez moviéndose, asociándose, uh-huh, entrando, saliendo, con un James brillante, sí, pero al fin y al cabo sin 9, porque no estaba Falcao. Jackson, uh-huh, era suplente, Adrián Ramos era suplente, y el que jugaba era Teófilo, y entraba y salía.
0: Pero mira la calidad de delanteros que estás hablando. O sea, tú,
1: claro,
0: muy
1: pero, no, pero eran suplentes. Uh-huh. ¿No será un momento para mirar hacia adentro y decir, oiga, y si lo intentamos también sin delantero y si dejamos de sufrir que este no hace goles, que este no es titular? Claro, si se necesitan, están, y hay que llevarlos a todos. Pero ¿y si nuestro fútbol no es jugar con 9? España juega sin 9.
0: Pero eso lo vamos a saber en esta próxima convocatoria. Por eso digo que hay tanta expectativa, porque ahora con el nivel de James, con el saber que no tiene equipo y demás, y que

0: Uno ya supone, pues, obviamente que la selección no,
1: pero
0: Colombia
1: quita a James,
0: no va.
1: Quita a James.
0: Sí, pero eso hace que no sepamos a qué va a jugar esta selección Colombia. O sea, es que desde que está Lorenzo sabemos que juega alrededor de James, ya no va a estar James. Entonces, bueno, la pregunta es, ¿va a ser alrededor de otro jugador, de otro 10, o vamos a jugar sin 10, o vamos a jugar dándole más protagonismo al 9, o todo lo contrario? Yo no jugaría con un falso 9 sabiendo que tenemos 9 tan buenos y que en sus equipos son tan importantes. Yo más bien veo por qué son esos tan importantes en sus equipos, qué hacen, cómo los acompañan.
1: Ahora, hoy el único...
0: Y Lucho Díaz, ¿y por qué no lo hacemos alrededor de Lucho Díaz?
1: Igual hoy de los 9, el único titular indiscutible es Córdoba en Rusia.
0: Que no ha jugado. Kevin Viveros.
1: Que no lo ha llevado. No, Durán es suplente.
0: Camilo.
1: Ah, bueno, Camilo es... Camilo Durán. Sí. Camilo no es 9-9-9 posicional. Él también se mueve
0: pero,
1: mucho.
0: Pero
1: digo de los que ya ha llamado.
0: Ok. Seguro. Ah, no, sí. Pero es que apenas está empezando la temporada también. O sea, creo que es prematuro porque está empezando. Entonces, todavía Cucho también es el goleador de su equipo. Pero yo siento que teniendo los 9 que estamos mencionando, que además en sus equipos tienen gol,
1: hay que ponerlos a cobrar, es verdad.
0: Hay que tratar de acompañarlos, bueno, mejor.
1: Luisa, a propósito de ese tema, Daniel Arcila, cuando estuvo aquí en Colombia, jugaba en el Envigado. Fue el mejor jugador del torneo nacional sub-19. Debutó como profesional, tuvo una lesión horrible además que lo sacó mucho tiempo. Se fue a México, uh-huh, y hoy es figura del León. Y es, sí, un jugador que tiene gambeta, que tiene buen pase, que juega como media punta.
0: El León de Gandolfi.
1: Sí, que juega como media punta, pero que tiene mucho gol, que marca diferencias, muy talentoso Daniel Arcila. ¿No será momento de también acercar a todos estos pelados y construir? Sí, que es que hay, porque ¿por qué no llaman a los de mayor experiencia? Sí, vamos a construir, vamos a llevarlos.
0: 24
1: está marcando
0: años
1: toda la diferencia de Daniel Arcila y ya se le está pasando el tiempo.
0: Tiene 24 años. Ahí es donde, y perdón si soy reiterativa, pero viendo la base que hubo del Mundial, siento que muchos jugadores deberán mantenerse. Esto porque sí, tienen actualidad.
1: Anotemos.
0: ¿Qué va a anotar?
1: Rengifo.
0: ¿De los que deberían de acercar?
1: Puerta, de los pelados.
0: Ah, ok.
1: Puerta ya, que ya está.
0: Sí, Yacer.
1: Daniel Arcila. Bueno, Yacer ya estuvo.
0: Pero
1: Yacer tiene que ganarse.
0: Juvenil.
1: Sí, pero tiene que ganarse el regreso.
0: Pero Puerta también.
1: No, pero Puerta se ganó todo.
0: Por eso, pero entonces no lo ponga ahí.
1: ¿Cómo así?
0: O sea,
1: No, estoy armando el medio campo. O sea, voy a poner a Yacer. Okay. Rengifo, Puerta, Daniel Arcila, uh-huh, Yacer Asprilla.
0: Eso.
1: Otro nombre. Harlan Barrera.
0: ¿No le gusta Harlan Barrera?
1: Harlan Barrera. Jordan Barrera.
0: Jordan Barrera, sí, también.
1: Jordan Barrera.
0: Joseph Escobar.
1: Joseph Escobar. Hay que acercar un poquito más adelante a Camilo Durán. Camilo Durán.
0: Estamos hablando del medio campo.
1: De todo.
0: De todo.
1: Del medio para adelante.
0: Espera que se me acaban de ir todos los nombres. Hay otro muy interesante, Scorcia, sino que tiene 17 años.
1: No, déjelo todavía ahí. Esos porque tienen que hacer proceso todavía de sub-20.
0: Ok. Repítame, Rengifo,
1: vea,
0: Puerta, Villarreal, Neisser.
1: Para no confundir a la gente, Luisa, Rengifo, Puerta, Daniel Arcila, Yacer Asprilla,
0: no se entiende ni la letra.
1: Jordan Barrera, Camilo Durán. Tenemos un universo de jugadores. No me digan que no hay jugadores.
0: No, es que tenemos talento.
1: Hay un universo de jugadores importantísimo. Joseph Escobar también.
0: Pero yo creo que nadie ha dicho que no hay jugadores. Por eso digo, hay que ver otras alternativas de juego. Porque es que en
1: ¿pero con quién las
0: en
1: van
0: el
1: a ver?
0: Modelo de juego que ha utilizado Lorenzo, hace que muchos de estos jugadores hayan perdido el protagonismo o la oportunidad de mostrarse.
1: Claro, pero ¿con quién van a...? O sea, buscar alternativas con los mismos de siempre no te las van a dar.
0: Pero, no, respetando todos ustedes saben la debilidad que yo tengo por Juan Fernando Quintero, para mí Juan Fernando todavía debería seguir en la selección Colombia.
1: Eso depende de él y no del técnico.
0: De él y del técnico, a ver si
1: no,
0: lo sigue grabando.
1: O sea, sí, pero si el nivel del jugador
0: relación,
1: no está para...
0: Sí, obvio, pero creo que nivel, mientras tenga minutos va a tener el nivel, realmente.
1: Bueno.
0: Pero creo que es un buen jugador para acompañar a todos esos jugadores.
1: Sí, es verdad.
0: Ahora, hay que ver esa lista que acabamos de hacer, cómo les va en estos próximos semestres, cómo es su nivel, porque Rengifo no lo hemos visto ese semestre y póngale que llevamos unos buenos meses sin verlo.
1: Pero es que hoy están todos desde cero. Rengifo pues tiene actualidad, sigue en Nacional y se va a vender, más allá de que hoy no es absolutamente titular, pero ya está entrando. Puerta, ya jugó
0: ese
1: la primera fecha.
0: O sea, ese es el más seguro.
1: Fue el más destacado de
0: ese. Es el más seguro.
1: Daniel Arcila. Se le caen los goles en la Liga Mexicana y en la Leagues Cup. Bueno,
0: Yasser volvió al Girona.
1: Vamos a ver si en el Girona tiene continuidad.
0: El técnico quiere seguir con él. Le gusta mucho su talento, pero Yasser quiere otro equipo. Ojalá tome buenas decisiones.
1: Escobar es titular en América. Camilo Durán, un poquito más adelante, hablando de los delanteros, está haciendo goles, como siempre hace goles, en torneos internacionales y en su equipo. Jugadores hay que traerlos.
0: Pero es que
1: en un mes tenemos partido.
0: Pero yo creo que eso está claro. O sea, la conclusión siempre ha estado que hay jugadores. Y hay jugadores jóvenes, porque ojo, no estamos hablando de jugadores veteranos ni que llevan rato bien. Estamos hablando de jugadores jóvenes de miras a una proyección y de cara a un mundial, al próximo mundial.
1: Le voy a responder la pregunta a Aldofer79, que pregunta, ¿qué dice? ¿Quiénes son mejores que Junior Hernández en la Liga Colombiana?
0: ¿Quiénes son mejores que quién?
1: Que Junior Hernández en la Liga Colombiana.
0: Sebastián Valencia.
1: Yo creo que si nos ponemos a buscar, dejamos a Junior por allá de sexto o séptimo.
0: Sí, la verdad, sí. Y más en ese momento que no... O sea, desde que lo llamaron, más o menos. Es que es más, cuando lo llamaron a la lista de 55, era suplente en Tolima.
1: Era suplente en Tolima, era un mamarracho. Digo, meterlo en la lista de 55 era un mamarracho, ¿no? Que Junior es un mamarracho. No, Junior no es un mamarracho. Junior es un buen jugador de fútbol.
0: Yo por eso.
1: No, Junior es un buen jugador de fútbol. Pero no para estar metido
0: No, para estar. Para mí, como digo, me gusta mucho lo de Sebastián Valencia en Millonarios. Me gusta la proyección que tiene Samuel Velázquez. Ojalá tenga más minutos. Estando Lucas González, tengo entendido que ha tenido que pasar en este inicio de temporada por algunos temas de salud que ha hecho que no pueda tener como el ritmo y la continuidad, que es más temas virales, de gripas y de afectaciones como los pulmones, no tanto físicos.
1: ¿Esa es vieja? No, mentir.
0: No, sí, pues yo quiero creer.
1: Bueno, ojalá. Cerremos ese tema.
0: Muy ingenua yo.
1: No. Tiene que apretar, Samuel. Tiene que apretar.
0: Claro, tiene ahí el casco.
1: Tiene a Milton Casco. Bueno, a propósito de Casco y de River, Luisa, Montiel, Marcos el Huevo Acuña y Sebastián Driussi están habilitados para el partido de vuelta contra Independiente Santa Fe.
0: Dios mío.
1: Ya se hizo el análisis del partido, ya sabemos que Santa Fe dejó pasar una oportunidad histórica. ¿Usted cree que Santa Fe se asustó ayer de ganarle a River?
0: No, yo no creo que se asustó. Es más, yo creo que tenía el plan claro. Fue superior, creo que controló.
1: Pero siendo
0: muy bien
1: tan
0: el
1: superior, sinceramente.
0: Sí, pero es lo mismo que nos cuesta, la definición. No fueron concretos, no definieron. Y cuando tuvieron la oportunidad, la de Nahuel Bucero, yo creo que él no durmió anoche pensando en cómo definió así.
1: O sea, que eso me dio rabia.
0: Sí.
1: Cuando Nahuel levanta la cabeza y además de ver a Roda llega a un metro.
0: Total.
1: Pero era para que hiciera el gol. Se ríe. Nahuel, te ríes vos. Pero era la oportunidad de oro desperdiciada.
0: Ojo, no quiere decir que ese gol te va a asegurar la clasificación, pero sí hace que llegues diferente y con una seguridad diferente al Monumental, porque si en ese momento la presión la tiene River, porque para mí en ese momento la presión la tiene River,
1: sí, claro.
0: Con un gol en contra puede ser algo diferente. Igual la diferencia es corta, de lo que quiera, pero Santa Fe dejó escapar una oportunidad increíble.
1: Ahora, Luisa, yo les digo, más allá de Santa Fe, yo que sigo a River, yo que quiero a River, y que fin de semana tras fin de semana lo veo, toda la vida. Okay. Este es el peor River que he visto en mi vida. El peor River que he visto en mi vida es este. Se echó el agua encima, Luisa. De verdad, es el peor River que he visto en mi vida, y me cuesta creer que un equipo tan serio y tan bien trabajado como Santa Fe haya dejado pasar una oportunidad así, en bandeja de plata. River le dijo, gáneme.
0: Y con los jugadores que tiene River.
1: Y no nos dimos
0: porque
1: maña
0: es que
1: de darle a River.
0: Por plantel, River tiene un equipazo.
1: Pues ahora, tiene un equipazo, sí. Pero yo
0: pero
1: no vi
0: no
1: el equipo de 100 millones de dólares.
0: Claro, no es equipo. Tiene individualidades, tiene jugadores muy importantes, pero no han podido hacer equipo y era una oportunidad... Recuerde que la semana pasada todos querían que se jugara ese partido por el nivel que estaba,
1: claro.
0: River, y se decía que después del triunfo iba a salir otro River, que y es un River que también Y yo creo que eso puede ser una de las ventajas que va a tener Santa Fe, y es un River que tampoco tiene gol. Tiene más gol Santa Fe.
1: Sí, es que ayer River no ha hecho solo encontró. Un gol en el, sí, en
0: ayer,
1: el semestre.
0: Ayer no los encontró, pero Santa Fe ha encontrado goles en Nahuel, en Rodallega, en Fagundes, en Obrián. Ha encontrado goles en diferentes jugadores, y yo creo que ese es uno de los puntos que puede tener este Santa Fe, que no depende de un solo jugador para poder encontrar el gol.
1: Luisa, se equivocó, pero, se equivocó Repeto sacando precisamente a Bustos del partido y no asociarlo con Fagundes.
0: Tal vez, porque los mejores momentos que le hemos visto también a Fagundes es cuando está Nahuel y hacen una muy buena dupla. Es más, a mí me sorprendió que no fuera el primer cambio, pues el ingreso de Fagundes. Lo dejó como de tercer cambio, faltando 10 minutos.
1: Y otra cosa, ya sobre el 84, cuando entran Francisca y Gilmar Velázquez, fue el mensaje de Repeto de no lo ganamos, ya no lo perdamos. Pues River no estaba en el campo. River estaba sin aire desde el minuto 30 del primer tiempo.
0: Sí, estaban liquidados. Para mí, Santa Fe dejó de pasar una excelente oportunidad. Gigante. Ahora, en el Monumental es otra cosa. Si bien River está diezmado anímicamente, mentalmente, futbolísticamente, no encuentro por dónde va a encontrar la solución el Chacho Coudé, pero es el Monumental. Son 80.000 personas.
1: 85.000.
0: 85.000 personas. Pero, que también hay que decirlo, dependiendo del trámite del partido, esas 85.000 personas pueden ser presión para el mismo River.
1: Sí, claro. Lo que pasa
0: porque es que River quede eliminado con un equipo colombiano.
1: Lo más importante es que a Santa Fe no le tiemblen las piernas de la inversión allá en el Monumental. Porque ese estadio hace temblar las piernas.
0: Sí. Pero ¿qué estadio tendrá más aura?
1: En Sudamérica ninguno.
0: La Bombonera.
1: Si acaso, pues sí.
0: No, para mí tiene más aura. No, pero por aura tiene más la Bombonera.
1: No, el Monumental tiene finales del mundo.
0: No, no importa, no. Pero no, es el aura. Ojo, no estoy hablando de...
1: No, por eso.
0: No, el o sea, lo que la tribuna está encima casi que los jugadores, eso es impresionante.
1: Sí, pero de pronto...
0: O sea, de ahí le puedes seguir el Monumental, te lo doy de segundo. Pero...
1: Para mí el Monumental.
0: Bueno, está bien.
1: Sí, además... Precisamente por ahora, por la historia que hubo allá durante mucho tiempo, creo que el Monumental de lejos es el mejor estadio de Argentina y uno de los mejores del continente, solamente por detrás, así como dice usted, de Laura, creo que del Maracaná, en este lado del mundo.
0: O sea, Monumental, Maracaná...
1: No, Maracaná, Monumental.
0: Maracaná, Monumental y La Bombonera.
1: Puede ser.
0: Está bien.
1: ¿Cuál es el estadio con más aura del fútbol colombiano, ya que estamos hablando de eso?
0: Más aura.
1: Fácil, Luisa.
0: ¿Cuál?
1: Con más aura.
0: ¿Cuál?
1: El Campín. El único donde ganamos es la Copa América.
0: No, pero ojo, no estoy hablando del estadio. Yo digo aura es que se sienta la energía, la caldera.
1: Por eso.
0: Pero pues yo digo al Campín y me gusta, pero yo tampoco siento esa presión que yo diga, uy, no, los jugadores se van a morir del susto. Yo no, o no he estado en un partido así.
1: No le ha tocado un partido.
0: Por eso, así. No me ha tocado un partido así.
1: ¿Usted ha sentido temblar el Campín?
0: No.
1: Le recomiendo un clásico. Vaya
0: no
1: y vaya a temblar el Campín.
0: Si es por eso, voy a sacar mi paisa.
1: ¿Qué pasó?
0: El Atanasio.
1: No, también, claro. Tiene
0: para mí el Atanasio, pero y sobre todo porque cuando van las dos hinchadas, siento que puede tener más aura que el mismo Campín. Estéticamente me gustó mucho más el Campín, lejos.
1: ¿Lejos? ¿Muy lejos? Bueno, sí, vamos a ver el nuevo Campín. ¿Y el metro dónde me lo deja?
0: El metro puede ir ahí.
1: ¿De tercero?
0: No, pero el Pascual también.
1: No, pero metió todos.
0: Pero bueno, de los que he ido.
1: Es más, tiene tanta aura el Campín que la primera Libertadores de Nacional se consiguió.
0: Sí, pero no por... O sea, fue por otros temas extrafutbolísticos.
1: ¿Por qué?
0: Porque no se podía jugar en el Atanasio.
1: Ah, no, claro, pero se iba acá. Pues,
0: pero porque no he podido jugar
1: pero
0: en el Atanasio.
1: Pero todo hace parte de... O sea,
0: sí, pero no, pues,
1: un estadio sin historia es un potrero.
0: Por eso, pero si es por eso, pues el Atanasio también tiene Libertadores ya.
1: No, claro.
0: No, para mí el Atanasio le sigue el Campín y después el Pascual.
1: ¿Más que el Metro?
0: Sino que yo solo he ido al Metro a ver a la Selección Colombia y no lo veo tan caldera cuando juega la Selección Colombia.
1: Es que con el...
0: Entonces,
1: no, pero,
0: por
1: pero
0: eso, o sea, puede...
1: Cuando jugaba Junior a las 3:30 de la tarde...
0: Mi opinión puede ser muy, muy limitada por eso.
1: Bueno, está también bien. Vamos con el ejercicio ahora sí de las Selecciones Colombia.
0: Hágale pues.
1: El arquero con más aura en la historia del fútbol colombiano. No solamente selección, del fútbol colombiano. Para mí, Óscar Eduardo Córdoba.
0: Ay, no, cuando me ponen a elegir, ¿quién? Está muy difícil.
1: ¿René?
0: Puede ser René. Está entre René y el Tino. Para mí me quedo con el Tino.
1: ¿Cuál Tino?
0: El Tino Espina.
1: No, pero el arquero.
0: Ah, el arquero. Pensé que en la... No, perdón, no, me perdí. Te entendí el jugador.

0: En
1: No, no,
0: general,
1: arquero, vamos por
0: el
1: toda la
0: arquero,
1: nómina.
0: que arquero, con más ahora sí, Oscar Cordó.
1: Sí, por encima
0: Sí,
1: de René.
0: sí.
1: Bueno,
0: Sí,
1: hagámoslo por
0: sí.
1: línea. El defensor.
0: El defensor,
1: A ver, ¿quién? El
0: Iván
1: mío.
0: Ramiro.
1: El mío también es Iván Ramiro Córdoba. Por encima de Mario Alberto Yepes y Iván
0: Sí,
1: Ramiro Córdoba.
0: Iván Ramiro Cordó.
1: El volante.
0: El volante.
1: Volante defensivo, pongámosle.
0: Sí, porque
1: O mixto, si quiere. Y después ponemos uno más ofensivo.
0: hay varios.
1: Escoja uno. Yo creo que es de la selección del 90.
0: ¿Cuál va a escoger
1: Freddy
0: usted?
1: Eusebio Rincón.
0: Sí, yo estaba entre eso y estaba también entre Fabián Vargas. Sí, pero es por todo lo que logró, como que tiene personalidad.
1: Freddy Eusebio Rincón, me cago.
0: Sí, me quedo también con ese.
1: Ataque, pues, el volante ofensivo, James Rodríguez, lejos. O el Pibe Valderrama, ¿cuál quiere? Cualquiera de los dos, tienen
0: Con más
1: demasiada.
0: aura, pibe Valderrama.
1: No, yo creo que James.
0: No, más aura, pibe.
1: Y el
0: Eso fue.
1: delantero, no hay discusión alguna.
0: Sí, Falcao.
1: Radamel Falcao García.
0: Sí, total.
1: Escoja el técnico, con más aura del fútbol colombiano.
0: ¿Qué es esta charla? Es que me lo imagino así como saliendo
1: ¡Pekerman!
0: ¿Con más aura?
1: ¡Claro, Pekerman!
0: Yo creo que ninguno.
1: No, yo creo que,
0: No, ya, ahí no voy a dar por dar.
1: obviamente Maturana también.
0: No, pero
1: Lo que
0: estamos
1: pasa es
0: hablando de
1: que, por
0: aura.
1: eso, Maturana desde ahora gigante, donde llega
0: No,
1: Maturana es.
0: sí, pero sí, es por eso sí, pero se lo imagino como una energía así arrolladora, como que
1: Pekerman tiene eso.
0: impone. No, me parece que tiene más Maturana.
1: También, no, no, no.
0: No, si es
1: Por
0: entre
1: eso le
0: los
1: digo,
0: dos, me quedo con Maturana.
1: cualquiera de los dos.
0: Me
1: ¿Usted se
0: quedo
1: queda
0: con
1: con
0: Maturana,
1: Maturana?
0: sí.
1: Yo me quedo con Pekerman. Bueno, ¿le gustó?
0: Sí, me gustó. Bien.
1: Bueno, muy bien,
0: Y
1: Luisa.
0: hay uno que se escape por ahí de otra posición.
1: ¿De qué? El
0: Que tenga.
1: lateral izquierdo con más aura.
0: Diego León Osorio.
1: Dice que mi niña. No, hombre. Vamos con videitos, muchachos. ¿Con cuál arrancamos? Tenemos videitos también para toda la gente. ¿Vamos con Lucho Díaz o con cuál? Ah, con Casemiro. Po, a ver, antes de rodar el video, oí unas palabras de Diomandé en el fútbol internacional. Diomandé dice: estoy dispuesto a morir por Mourinho en el Real Madrid. Y, a ver, Mourinho también dice en una entrevista con el Chiringuito: no lo pedí, no pedí a Diomandé, pero lo quiero tener. O sea, como que reconoce que él no lo pidió, pero que se ha encontrado con un jugador tremendo y que la mentalidad del jugador le encanta. Y hoy sorprendió a Diomandé con esas declaraciones. Y digo yo, ¿cuál será el poder de convencimiento tan, pero tan grande, ilimitado de José Mourinho, que hace que un jugador que lleva una semana con él diga: muero por Mourinho? Y me encontré estas palabras, Luisa. Carlos Enrique Casemiro, uno de los mejores volantes en la historia del Real Madrid, hablando de Mourinho.
2: Tenía una tabla y mi nombre estaba de titular. Y le dije: ¿está viendo lo que es eso? Yo: sí, mi nombre está ahí. ¿Tú vas a jugar de titular hoy? Yo de titular. Sí, tú vas a jugar de titular. Yo te conozco, tú juegas mucho, tú eres muy bueno. Tú tranquilo, yo te conozco, yo sé cómo tú juegas. Tú, mira, primer balón sale a muerte. Primer balón sale a muerte, revienta. Que el Bernabéu le gusta eso, el Bernabéu le gusta que transmite dentro de campo. El jugador que el Bernabéu quiere jugar con el corazón. Tú sale a muerte los primeros 15 minutos. Y luego yo te conozco, casi un pelotazo, un balón de 70 metros que el Bernabéu le gusta también. Yo te conozco. A mi caso, yo te conozco, casi sale a muerte. Y yo me recuerdo que he salido que yo creía que era el mejor mediocentro defensivo del mundo.
1: Increíble esas declaraciones. Yo creía que era el mejor mediocentro defensivo del mundo jugando su primer partido, por el poder de convencimiento que tiene Mourinho.
0: Les transmite seguridad. Les transmite seguridad, convencimiento y más en ellos que hasta en la misma idea de juego.
1: Por
0: O sea,
1: supuesto.
0: entonces eso es clave, eso es todo.
1: Bueno, dice Nelly 14: después de lo que acabo de escuchar de parte de Andrés Díaz acerca de River, lo miraré de otra manera. ¿Por qué, Nelly?
0: ¿Qué
1: ¿Eres de Boca
0: pasó?
1: o qué pasa? Normal, tengo gustos, los aparto obviamente para venir a hablar acá, pero todos tenemos gustos. Y dice Mario Alberto: creo que no tienen el concepto de aura muy claro del todo.
0: Sí.
1: No, sí. Lo
0: Es
1: que
0: que ahora
1: pasa
0: es
1: es que
0: energía, es que
1: energía, obviamente. No,
0: presencia.
1: sí,
0: Ojo, no que sea el mejor jugador, porque es que no es el mejor en su
1: no, no, no,
0: posición.
1: por eso,
0: Es que
1: ahora.
0: que usted llega
1: Lo que
0: y que
1: pasa es que
0: todo el
1: también
0: mundo
1: va
0: lo
1: muy de
0: voltea
1: la
0: a
1: mano.
0: mirar.
1: Es que también va
0: No,
1: muy
0: no
1: de la mano.
0: necesariamente.
1: Sí, claro.
0: No necesariamente.
1: Sí.
0: Sino que el hecho de que te destaques hace que te tengas más confianza y que donde llegues te miren y demás.
1: Luisa, ¿quién tiene?
0: Venga. Por eso yo meto al Tino. Y mire que en los que mencionamos no metimos al Tino, pero Tino donde llega tiene seguridad, tiene todo el mundo lo mira, tiene aura.
1: Pero no tanta como el Tigre.
0: No tanta, por sí, eso. No, por no, eso...
1: No, no. No, pero el Tino puede ser... Lo que pasa es que el Tino en este país es sinónimo de fiesta.
0: En este y en todos.
1: Sí, es que sí. También era. A propósito de aura, ¿quién tiene más aura? ¿Messi o Cristiano Ronaldo?
0: Cristiano.
1: ¿Sí?
0: Sí.
1: Qué duro.
0: Es que mire, como individuo siento que tiene más Cristiano, pero me genera mucha aura, mucha energía cuando sale Messi a la cancha rodeado de su selección y como el apoyo, o sea, cuando van a salir a la cancha, que siempre tienen como el mismo protocolo que
1: es
0: todos.
1: Es que usted siente que Argentina sale...
0: todo el sale mundo le da la aura a él.
1: Cuando sale Portugal, sale Cristiano solo.
0: Solo, exactamente. Entonces a mí me genera, como personaje, me parece que tiene más aura Cristiano. Pero pocas imágenes me parecen a mí que proyectan más aura cuando va saliendo Messi a la cancha con toda la selección alrededor. Con Paredes, con De Paul y demás.
1: Bueno, a la gente, ¿me entienden la diferencia? La gente que está ahí en el YouTube. Cuenten. Venga, aquí dice Mario Alberto, el arquero con más aura era Miguel Calero o Higuita.
0: Sí,
1: el técnico Calero. Con más aura, el Pecoso Castro. El Pecoso era un genio. El Pecoso era un genio.
0: Pero mire, Calero también puede estar ahí.
1: No, claro, Calero. Claro. Lo que pasa es que el respeto que se ganó Oscar Córdoba después de todo lo que ganó con Boca, lo tenía pocos.
0: Pero a eso me refería yo con Fabián Vargas también.
1: Sí, es lo, que ese respeto. Lo que pasa es que Freddy fue al Real Madrid.
0: Sí, pero el respeto que... Por eso pensé precisamente en Fabián Vargas cuando estábamos hablando del mediocampo. Porque es que el respeto que también tiene Fabián...
1: ¿Sabe a quién le tiene mucho respeto en este país? Okay. Así, mucha aura. Un tipo que usted ve serio, que no bota una sonrisa. Arnoldo Higuarán.
0: También.
1: Una estampa.
0: También.
1: Tremenda. A ver...
0: ¿Sabe quién? De ese tipo que yo no pensé, pero que la gente lo respeta y donde llega realmente entre el gremio del fútbol lo respeta mucho, a Choronta Restrepo.
1: Sí, al Choro lo quieren bastante.
0: Muchísimo.
1: Yo no sé por qué. Debe ser muy buen tipo.
0: No, y es un
1: debe
0: líder.
1: Debe ser un papá para todo el mundo.
0: No, y es un líder. O sea, en su grupo de amigos, en su grupo de fútbol, en lo que sea, se hace lo que Choro te diga.
1: Eso es verdad.
0: Es el líder.
1: Sí.
0: Y tiene aura. O sea,
1: además fue gran futbolista.
0: Y usted lo ve en su normalidad y tiene aura.
1: Giovanni
0: Pero Moreno uno creería que no. Pero Giovanni Moreno es más tímido. No tiene tanta aura.
1: Uy, pero ese Giovanni de Argentina
0: tiene
1: una aura.
0: Talento.
1: Lo que pasa es que tiene... No, tenemos
0: conceptos diferentes
1: no,
0: de aura.
1: No. Es que
0: para
1: usted
0: mí
1: está
0: aura
1: evaluando...
0: es presencia.
1: Claro, no, claro. Lo que pasa es que usted está evaluando a Giovanni Moreno por
0: él
1: como
0: es
1: colombiana.
0: Tímido. No, pero...
1: No, pues es que no tiene nada que ver si es tímido o no. Messi es muy tímido, por ejemplo.
0: Por eso pongo a...
1: Pero si usted pone a Giovanni Moreno en el contexto de Argentina, tipo mueve un dedo y todo el mundo... Ay, Giovanni Moreno. Por ejemplo... Teófilo Gutiérrez.
0: También. ¿Tiene aura?
1: Es un tipo que tiene demasiada aura.
0: ¿Tiene aura? Teófilo tiene
1: aura. Yo detesto el concepto, créanme, pero pues como está en tendencia, pues vamos a darle un poquito a este tema. Bueno, Luisa, arbitraje. ¿Era penalti contra Jader O'Brien en el Campín, el empujón de ayer?
0: Lo que pasa es que para mí sí era penalti. Pero...
1: Pero no.
0: Sino que es discutible, o sea, no es un penal claro. No, para mí no era un penal claro, pero era penalti, sino que a lo que iba, de lo que hablábamos, creo que ahora en el VAR, es que ese tipo de jugadas pasan mucho en el fútbol colombiano y todas las pitan. Entonces estamos acostumbrados a que piten ese tipo de jugadas.
1: O sea, ¿no era penalti?
0: No, para mí sí. O sea, si lo hubiera pitado no hubiera sido un error para mí, si era penal.
1: Para mí no es penalti.
0: Para mí sí.
1: Para mí...
0: Aparte había acabado de pitar una falta igualita.
1: Es que ese es el problema. Que no pitan, o sea que...
0: Por eso.
1: Si los árbitros fuesen, digamos, consecuentes con todo lo que pitan, pues uno encuentra maneras de entenderlos. Pero para mí el contacto... Jader sabía que el contacto iba a venir y él saca la cola. Y sacar la cola en el fútbol normalmente significa que el de atrás lo va a atropellar. Y el jugador de River le pone las manos, sí. Pero no toda mano es empujón. Lo que pasa es que en la cámara lenta todo se ve exageradísimo.
0: Tengo, ¿no? O sea, por eso digo, para mí no era claro, pero si
1: tenía no es claro, que pitar, es más que no.
0: Sí, pero si había que pitarlo, yo lo hubiera pitado.
1: Bueno, Luisa Árbitro lo pita. Luisa sí, Roldán.
0: Luisa Roldán lo pita.
1: Luisa Roldán. Y la de Calcaterra en el Cúcuta,
0: no, eso
1: que
0: sí,
1: veo
0: no.
1: Las redes revolucionadas.
0: No, jamás.
1: O sea, una roja. Pero Luisa,
0: el problema es que se dice que por favor, el tema del arbitraje, pues que hemos

0: acá hablado fecha tras fecha, apenas estamos iniciando y otra vez, primer partido del regreso, exacto, pero y ya. Venga,
1: para la gente que no ha visto la jugada y que no la entiende, una pelota dividida, Calcaterra del Cúcuta llega muy tarde, llega tardísimo, está por lo menos a 2 metros y él salta a cabecear, él va con todo. Va con la cabeza y le termina pegando un cabezazo al suelo y termina Calcaterra expulsado después de una revisión de VAR. Yo creo que, por más allá de que uno piense que es una jugada normal, en el fútbol hay conceptos de intensidad, de exceso de fuerza y de imprudencia.
0: Ahí no hubo ninguna de las anteriores.
1: Para mí las tres se cumplieron y la roja es justa. ¿Por qué? Porque es una pelota dividida a la cual Calcaterra ya va tarde. Y va a jugarla con la cabeza, que es una zona sensible. Véala, Luisa, póngale cuidado.
0: Me sorprendí. ¿Para usted es roja?
1: Sí. Por exceso de fuerza, porque es una zona sensible.
0: Va cabeza con cabeza.
1: Por eso mismo. Porque el jugador no alcanza nunca a disputar la pelota. Porque le dan la cabeza, que es una zona sensible, una pelota dividida. Y con exceso de fuerza pone en riesgo la integridad de los dos. ¿Es tarjeta roja?
0: No, para mí no es tarjeta roja.
1: Reglamentariamente hay cómo pitarla.
0: Para las tres razones que dices, yo no las vi.
1: Yo sí las veo completamente
0: ninguna, claritas. O sea, por eso diste las tres y dije, y ninguna se cumplió. O sea, para mí...
1: ¿No hay exceso de fuerza?
0: No, para mí los dos van a disputar el balón, un cabezazo.
1: Claro.
0: Es fortuito.
1: Calcaterra iba a disputar el balón, pero llegó tarde.
0: Era fortuito, pero no fue con la intención de
1: pero fortuito es cuando estamos los dos aquí pegados. Pues que Calcaterra viene de atrás.
0: No, para mí no roja.
1: ¿No le parece?
0: No,
1: para mí sí.
0: Para mí
1: no. En esa se la doy al árbitro. Porque hay un exceso de todo. Un exceso de fuerza, un exceso de intensidad.
0: No.
1: Una zona sensible como la cabeza.
0: Menos mal, usted no es árbitro.
1: No.
0: Menos mal. Menos mal, usted.
1: Para que vea, Luisa. Ahí, no todas las jugadas en el fútbol, por simples que parezcan, se pueden sancionar igual. Porque hay que tener en cuenta eso.
0: No, claramente. La imprudencia. Obvio, y la intensidad y todo. Pero para mí es un balón normal que se disputa, un cabezazo que no le veo ni una intensidad para querer ir a dañar al otro. No, o sea, yo no le veo para nadie. Es más, ni entiendo por qué lo llamó el VAR. Para mí ni había que llamar el VAR.
1: ¿Ni había que llamar el VAR?
0: No. Ni había que llamar el VAR. Para mí no es roja. Ni amarilla.
1: Bueno, está bien, es su opinión.
0: Está bien.
1: Para mí, a mí me parece que la jugada es excesivamente fuerte y por eso terminan sancionando lo que terminan sancionando. No, pues es que...
0: Es fuerte, pero no es falta.
1: Es que el problema es que estamos, a ver, y más con el reglamento de la contusión cerebral, es una zona muy delicada y no se puede juzgar de la misma manera en todos lados.
0: Total, pero en esa jugada puntual para mí ni siquiera era para amarilla, fue un contacto, o sea, fue un choque fortuito.
1: No, porque no... O sea, lo que quiero que me entiendan es que...
0: Yo entiendo que llega tarde.
1: Por eso, allá hay una.
0: Llega tarde, pero...
1: Llega tarde con exceso de fuerza. Dos.
0: No, pero si va a ir a disputar un balón arriba... No, pues, tiene que
1: pero
0: ir,
1: si llegó
0: tiene
1: tarde, entonces no va a disputarlo.
0: Pero tiene que ir impulsado.
1: No, una cosa
0: pero
1: es
0: que
1: se ve impulsado,
0: pero
1: otra cosa
0: es ir a... Se ve claro que él va a ir a disputar el balón, no va a ir a llevarse el jugador.
1: Pero llega tarde.
0: Pero a disputar el balón no va a
1: contra el jugador. O sea que si yo fracturo a mi rival... Y voy a disputar una pelota. ¿No es roja?
0: No vamos a llegar a un
1: proceso. pero se lo pregunto.
0: Sí.
1: ¿No es roja? Si yo fracturo a un rival y voy a disputar la pelota, ¿no es roja porque fui a disputar la pelota?
0: Sí, pero es que en esta jugada yo no le vi la intensidad, no le vi que fuera contra el
1: juego. Llegó tarde y a una zona sensible. Bueno, está bien, pero no se enoje, Luisa, no se enoje.
0: Bien, no, tranquilo.
1: Luisa se enoja con los árbitros, está bien. Simplemente le estoy dando las razones por las que puede ser. Para muchos arbitrales no es roja. Para muchos analistas arbitrales no es roja, ni siquiera amarilla, como dice Luisa. Yo entiendo que también hay razones para pitar que sí. Bueno, vamos con el ranking del... vamos primero con el video de Lucho Díaz, antes del ranking. ¿Usted tiene a Lucho Díaz como un delantero preciso o no, Luisa?
0: Sí. Preciso.
1: Preciso, o sea...
0: Pero en pases...
1: Frente al arco.
0: No.
1: Bueno, vea lo que hace en el entrenamiento Lucho Díaz. ¡Kang! ¡Al ángulo!
0: ¡Dios! ¡Cállame la boca, Lucho!
1: ¡Al target! ¡Otro! ¡Al target! ¡Otro!
2: Ay,
1: ¡al palo! ¡Cuarto! ¡Al target!
0: ¡Bien!
1: ¡Quinto!
0: ¡Ah!
1: ¡Afuera!
0: ¡Ah, pero es que se puso de...
1: Okay. Bueno, 3 de 5 al ángulo.
0: Bien, y es que el último lo quiso desperdiciar.
1: ¿El último lo quiso desperdiciar?
0: Sí.
1: ¿Será?
0: Sí, porque lo hizo, o sea, lo chutó así, sí.
1: Ah, le pegó horrible.
0: Por eso, ¿por qué quiso?
1: No, porque falló.

0: tan buena gente con Lucho que falló.
1: Pero es que no es que yo te mire hasta para otro lado, como de sobrado.
0: Pues sí, pero eso le quita aura. Ronaldinho la ponía al ángulo.
1: Por eso.
0: Bueno, dice Sebastián Caicedo. El jugador con más aura del FPC es Teo. No soy hincha de ningún equipo donde jugó.
1: De acuerdo.
0: ¿Teo o Rodallega?
1: No, Teo.
0: Sí, yo también.
1: Sí, no, lejos.
0: Bueno, Luis, ahora sí, lo prometido que es deuda. El ranking del Balón de Oro 2026 según Score 90. En el primer lugar, esto es agosto del 2026. Uh-huh. En el número 1, Kylian Mbappé. En el número 2, Lamine Yamal. En el número 3, Harry Kane. Número 4, Rodri, campeón del mundo. Número 5, bueno, Lamine Yamal también campeón del mundo. Número 5, Erling Braut Haaland. En el número 6 aparece Ousmane Dembélé del Paris Saint-Germain. Número 7, Michael Olise. El 8, Jude Bellingham. En el noveno puesto, Vinicius Junior. Y en el décimo lugar, Lionel Messi. ¿Qué opinión le dejaste de ranking? Aquí se lo pongo para que lo siga.
1: Por favor. Yo a Yamal no lo pongo de segundo. Estaría más arriba a Rodri.
0: Sí.
1: Y Messi por lo hecho en el Mundial también. En su club no disputa nada, pero lo que hizo en el Mundial fue absurdo.
0: O sea, ¿usted le da mayor peso al Mundial? O sea,
1: es más, yo
0: ¿en qué porcentaje le da peso al
1: yo
0: Mundial?
1: Yo le doy más peso a Messi que al mismo Yamal.
0: ¿A Messi que al mismo Yamal hoy en día del Balón
1: sí,
0: de Oro?
1: Sí, por el Mundial. Ojo, por el Mundial.
0: Claro,
1: y porque Yamal tampoco terminó muy bien.
0: Está bien. Pero acuérdese que es todo el año.
1: Sí, por eso, pero a hoy, a agosto.
0: Por eso.
1: Agosto, es que lo que hizo Messi en el Mundial fue increíble en la edad que tiene contra...
0: ¿Usted cree que Messi...
1: fue fuera de serie.
0: A ver, esto es un...
1: Para mí, sí.
0: Esto es de Score 90, esto no es lo del Balón de Oro oficial obviamente porque no se han revelado.
1: Y Rodri también, el Mundial que se hizo Rodri, un trabajo silencioso.
0: Luisa, si le dan el Balón a Messi...
1: Porque, ojo, cuando estamos hablando del Mundial de los grandes jugadores, se hablaban era de delanteros. Nadie tenía en el radar a Rodri. Poco se hablaba
0: no,
1: que era...
0: venía lesionado.
1: Claro, pero durante el Mundial.
0: ¿Cómo así?
1: No se le dio tanta importancia.
0: No, porque venía con el perfil bajo y además exacto. España perdió el primer partido y nadie creía que fuese, que pudiese ser campeona del mundo. Es que Rodri metió dos partidos impresionantes.
1: Lo que pasa con España es que España fue más colectivo que individualidades.
0: A ver, deme su podio del 1 al 3. ¿Cómo lo armaría usted? Hoy están Mbappé, Olise y Harry Kane. ¿Cómo lo pondría usted, Luisa?
1: Bet primero.
0: ¿Yo primero?
1: Sí.
0: Yo el Balón de Oro se lo voy a dar a Rodri. Estoy de acuerdo con Luisa. La Copa del Mundo pues tiene que pesar.
1: Tiene que pesar.
0: Y Rodri en la fase final de la Copa del Mundo, que se supone es la fase final más complicada sobre la faz de la Tierra, pues Rodri fue brillante. Y fue el MVP, no solamente del Mundial, sino de esa fase. Por supuesto que sí.
1: Y fue catalogado el mejor jugador del Mundial.
0: Sí. En el segundo lugar... yo sí pondría a Kylian Mbappé y el tercero Harry Kane. Por encima de Yamal.
1: Sí, es que por
0: la temporada de Harry Kane, brutal. Sí, el Mundial de Harry Kane también fue muy bueno.
1: De acuerdo. Se la compro.
0: Igual.
1: Es que estaba viendo dónde metía a Messi.
0: ¿Y a Messi dónde lo va a meter?
1: Es que
0: estaba viendo
1: dónde lo metía a Messi y lo iba a meter de tercero. Pero sabe que usted me tomó el argumento con que la temporada...
0: no.
1: De Harry Kane fue increíble. Entonces ahí me tumbó ese argumento.
0: Ahora, Paris Saint Germain fue campeón de Champions, Luisa. Con un Dembélé que estuvo bien en la fase final.
1: Tampoco fue figura durante toda.
0: ¿Tumbarlo por el Mundial que hizo Messi es escandaloso?
1: No.
0: Yo creo que no.
1: No, porque es más importante el Mundial.
0: Aquí, Erling Braut Haaland, que está de quinto. Mundialazo que se hizo con Noruega.
1: Sí.
0: Siendo uno de los goleadores del mundo, además, en el Manchester City.
1: Pero
0: que fue
1: Manchester,
0: subcampeón de la Premier.
1: Sí, pero fue subcampeón y no ganó nada a nivel de clubes.
0: Bueno, por eso.
1: Entonces, no lo pongo.
0: O sea, usted baja a.
1: Sí.
0: Por Messi.
1: Sí.
0: Que Messi ganó. ¿Qué ganó Messi? Solamente la Liga.
1: No, pero es que lo que hizo en el Mundial. Con la edad que tiene.
0: No, está bien.
1: Sí, no, por eso.
0: Fue finalista.
1: No, yo pongo a Messi por encima de Haaland.
0: ¿Y a Messi por encima de Lamine Yamal lo podría?
1: También.
0: ¿Yamal fue campeón?
1: Sí, ya sé, pero no fue determinante.
0: No fue determinante. Esa es la linda discusión que tienen hoy los hombres del Balón de Oro. Increíble.
1: Y no fue determinante, es que, ojo, que seguramente después se lo podrá ganar. Pero Yamal no fue determinante.
0: Pero Luisa, entre esos 10, se los vuelvo a leer, Mbappé,

0: Olise, Harry Kane, Rodri, Haaland, Dembélé, Olise, Bellingham, Vinicius Jr. y Messi. No cabe ni siquiera en el décimo puesto Luis Fernando Díaz.
1: No, porque no hizo un buen mundial. Fue una de las grandes decepciones del mundial, tristemente.
0: ¿Y Vinicius?
1: También.
0: ¿Pero por qué está ahí?
1: Ah, no sé, pregúntale al que
0: ¿y
1: hizo
0: no fue
1: eso.
0: Mejor en la temporada Luis Díaz que Vinicius?
1: Sí. Pero no sé, pues pregúntele a...
0: Ah, no, no, no, digo.
1: A los
0: digo,
1: que están ahí.
0: Pero no, Luisa, no sé. Hola, pues que Luisa me da duro es a mí y no a los de Escuerdo Mental.
1: No, por eso, pues que usted me está preguntando que por qué está ahí, no sé, yo tampoco lo tendría. Y tampoco, pues hizo un mundial aceptable, que siento que tampoco normal. Decepcionó.
0: Pero por eso, para estar de nueve no está bien.
1: Sí, pero no decepcionó tampoco en el mundial, o sea, normal. Sino que es que Brasil en general fue muy regular.
0: Fue una decepción.
1: Fue una decepción. Y Vinicius puede ser hasta de los que se destacó en
0: ahora,
1: un equipo tan malo.
0: Si decimos que Luis Díaz es uno de los mejores extremos del planeta, y ahí hay un extremo como Lamine Yamal, dos extremos como Ousmane Dembélé, tres extremos como Michael Olise, cuatro extremos como Vinicius Jr., ¿no cabe Lucho? ¿O estamos sobredimensionando a Lucho?
1: No, pero es que siento que él mismo se bajó el nivel. O bueno, bajó de categoría por el Mundial. Es que realmente el Mundial de Lucho Díaz fue decepcionante para las expectativas que se tenían con él.
0: Bueno, increíblemente. Oiga, ¿no se me podía pasar lo de Independiente Medellín? Usted que es hincha del Medellín.
1: Dígame.
0: Quedó eliminado de los cuadrangulares de la Liga Femenina.
1: Dios.
0: Ganó Orso Marzo al final y salió Independiente Medellín. Terminó con 19 puntos. Hay equipos que tienen 15 partidos, no sé por qué me sale acá esta tabla. ¿Qué también trabaja Medellín la
1: trabaja
0: la
1: muy
0: femenina?
1: Bien, trabaja muy bien. Es tanto que tiene una sede solo para las mujeres. Es la sede de Llano Grande. Sin
0: ¿esa
1: embargo,
0: fue la que se inundó?
1: Esa fue, no, la que se inundó es la que queda en Itagüí. Hay una sede que está ellas. Sin embargo, también tengo entendido que a Maranto Perea le gusta mucho entrenar allá.
0: Entrenar allá.
1: Entonces se la están como rotando, pero es una sede que hasta se le hizo como una reinauguración para solo el fútbol femenino, y tengo entendido que es el único equipo en Colombia que tiene una sede exclusiva para el fútbol femenino.
0: Sí. El grupo A de los cuadrangulares de la Liga Femenina, Nacional, Inter de Palmira, Internacional de Bogotá y Millonarios. Buen grupo ese. Y el grupo B, con Deportivo Cali, Orso Marzo, Santa Fe y América de Cali. Recordemos que el mejor equipo de todos contra todos fue Atlético Nacional con 39 puntos. Después Cali con 38, tercero Millonarios con 35, Bien América 35, Internacional de Bogotá 29, Inter de Palmira 26, séptimo Santa Fe 25 y octavo Orso Marzo con 22. Favorito Nacional a ganar, Luisa, creo yo.
1: Sí, creería yo. Y yo pues, creo que lo trabaja muy bien.
0: Lo trabaja muy bien.
1: Sí.
0: Bueno, ¿qué se me queda?
1: ¿Qué se queda?
0: No se me queda absolutamente nada. Pensé que se me había olvidado. Ya habíamos hablado del tema de Luis Fernando Díaz. Luisa,
1: que espero que
0: Santa
1: los equipos,
0: Fe avanza o no avanza.
1: Eso le iba a decir, espero que los equipos colombianos Tolima y Santa Fe la tienen difícil. Dejaron ir una oportunidad muy grande en casa. En local hay que hacer daño. No lo hicieron.
0: Dígalo hoy.
1: No.
0: Tolima, ¿avanza o no avanza?
1: No avanza.
0: Santa Fe. Tampoco. Yo la veo muy complicada. Tenemos que seguir trabajando mucho para aprovechar también esos papayazos históricos como el de Santa Fe River y el de Tolima, pues que
1: ojalá nos caiga en la boca.
0: Luisa, nos reencontramos mañana. Ha pasado la milonga. Mañana es viernes y mañana hay fútbol colombiano. Regresa el fútbol colombiano por fin. Saludo a toda la gente que no la pasa bien en estos días. Vamos que vamos. Chao, chao.

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1: Bienvenidos, esto es Haz Mundial en una coproducción de Haz Colombia y Caracol Radio, Haz.com, en el resto del mundo, México, España, Estados Unidos, Chile. Así que bienvenidos, vamos a pasarla muy bien, como siempre. Andrés en Bogotá, ¿cómo está?
2: ¿Cómo estás, Steven? Estoy bien, estoy contento. Estoy sorprendido del poder de convencimiento de José Mourinho. Mataría por Mourinho, dice Diomandé. Un jugador bueno, que además dijo Mourinho...
3: Y lo conoce de 24 horas.
2: Claro, y además dice Mourinho, no lo pedí, pero lo quiero.
1: Bueno, muy bien. De eso se trata, de hacer piña. Ayer dijo, bueno, me encanta Lamine Yamal, me fascina Lamine, tengo el mejor equipo del mundo.
2: De hacer piña, no de darse piñas, como Valverde y Tchouaméni.
1: Sí, porque cualquier cosa, pues el ojo morado de Mourinho fue producto de un balonazo, no de que se haya pegado con nadie. Piero Piqué está en Italia. Piero, ¿cómo estás?
4: Muy bien, un saludo muy especial para todos ahí en Colombia. Aquí desde Italia, y bueno, estamos listos para el comienzo de la liga, que va a empezar en los próximos días, el sábado por fin, así que después de mucho tiempo vuelve el fútbol aquí en Italia.
1: Bueno, muy bien, para que vean lo internacionales que somos. Piero, ¿puedes darle la bienvenida a la gente en italiano a este programa?
4: Buonasera a tutti da Milano.
1: Maravilloso, maravilloso, muy bien, Piero Piqué. Vamos con Cristian Liva en Argentina. ¿Cómo estás, Cristian?
5: Bien, buonasera a tutti desde Argentina.
1: Caray. Ah, bueno, pues todos...
5: También puedo manejar otros idiomas también.
1: Yo también. Bueno, pero es que, a ver, el 80% de los argentinos son descendientes de italianos, ¿no?
5: Claro. Sí, mi mamá nato a la Reggio Calabria.
1: Ah, mira, qué nivel. Steven, y nosotros, cuando usted... nos vamos a quedar, a ver, en inglés al menos.
2: Cuando usted, no, en italiano también, cuando usted una ragazza... Sí. Usted le dice...
1: ¿Qué le dice?
2: Buongiorno, principessa. ¿Cómo está? ¿Cómo
1: te llamo? No, muy pobre, muy pobre.
2: ¿Cómo que
1: no,
2: muy pobre, obviamente? Muy pobre.
1: Fernando Petrocelli, tú tienes un apellido como internacional también, Fernando.
6: Hablo en inglés, pero en italiano muy poco, ¿eh? Abrazo grande de Steve, a todos los compañeros de esta jornada de Haz Mundial. Bueno, por acá, acá en Miami nadie le para al Inter, más allá de los aficionados que van los sábados. No es que la ciudad se paraliza porque el equipo empató el día de ayer, pero sigue jugando muy mal. Empató con Filadelfia 2-2, uno de los peores conjuntos de la Conferencia del Este, de no ser por Messi, que marcó un gol y dio una asistencia y fue el que salvó al equipo del naufragio, y el arquero Sinclair. Hubiesen perdido 4 o 5-2, así que son 4 partidos sin ganar para los Messi Boys.
1: Bueno, muy bien, y vamos a cerrar la ronda con Iván Escobar en España. ¿Cómo estás, Iván?
7: Muy bien, os comentaba que yo solo puedo saludar en castellano porque el italiano a mí me falla. Ahí ¿Y, yo el, no
1: y, el
7: puedo
1: ¿Y el catalán tampoco?
7: El catalán menos todavía. Yo soy de Madrid, así que poquito.
1: Bueno, muy bien. Bueno, vamos acá. No importa, nosotros también. Bueno, a mí me va bien con el inglés. De resto, de ahí para allá, ninguno más. Ninguno.
2: No,
1: más. Me encanta el portugués, por ejemplo. Me parece súper bonito, pero no he podido. Bueno, vamos a arrancar, señores. Les agradezco mucho su sintonía. Ya saben que estamos también a través del YouTube de Haz Espacio Colombia y de la página web donde estamos en simultánea a esta hora en haz.com. Bueno, el primer tema que les quiero tocar es, están a punto de arrancar las ligas. Creo que se volvió una,

0: Especie de voz populi o de sentencia social que la Premier League es la mejor liga del mundo. Pero llevamos 2 años con un campeón europeo que es francés y con campeones de Europa League y de otras que no son ingleses. ¿Sigue siendo, entonces, pregunto yo, la Premier League la mejor liga del mundo por competencia real o simplemente porque nos gusta y nos entretiene, Andrés?
1: No, yo creo que sí es, porque además pues usted junta casi que 5 o 6 equipos peleando en la parte alta de la tabla de posiciones.
0: Bueno, pero en Colombia también. En Colombia tiene 7 equipos compitiendo por ser el número 1. Eso
1: sí, pero nivelado.
0: Que la Liga de Colombia es una locura.
1: Pero nivelados por lo bajo. Lo que pasa es que en Inglaterra todos son nivelados por lo alto. Hasta los que se van a la segunda categoría son nivelados por lo alto. Creo que es la liga en la que menos se pueden marcar diferencias entre el puesto 15 y el puesto 1, creería yo. Y creo que es por eso que se ven tan buenos partidos. También es muy difícil encontrar, por ejemplo, equipos que se metan atrás, que defiendan todo el tiempo, que no salgan a buscar, así sepan de la inferioridad ante varios rivales. Es muy complicado encontrar eso. Entonces, eso lo hace emocionante. Y esa emocionalidad nos dice que es la mejor.
0: Piero Piqué.
2: Bueno, claro que sí, la Premier League está de lejos como la mejor liga del mundo. Si tenemos que analizar los principales aspectos que define una liga, que pueden ser los derechos de televisión que venden, que pueden ser el valor de las plantillas, puede ser el volumen de transferencias de mercado que cada año los equipos pueden invertir, si hablamos del espectáculo que se ve en las canchas, si hablamos también del nivel de los jugadores, la Premier League le gana a cualquier otra liga del mundo. Un ejemplo puede ser el hecho que un equipo como el Tottenham quedó ahí ahogándose para no descender, se salvó a la última fecha disponible de la liga y tiene un plantillazo, un equipo como el Tottenham que en cualquier otro país del mundo pelearía para llegar a las primeras 3-4 posiciones en cualquier otra liga, en Europa por lo menos. Entonces, de lejos la Premier League está dominando el fútbol europeo. Claro, los equipos ingleses en su tradición siempre han tenido un problema en competir en competiciones internacionales porque quizás les hace falta un poco de personalidad, un poco de experiencia. Lo vimos también con Inglaterra en este Mundial, ¿no? Es un equipo que le hace falta un poco de sangre quizás a los ingleses y a sus equipos ingleses. Pero si vemos la Europa League, la ganó el Aston Villa. La Conference League también la ganó un equipo inglés, el Crystal Palace. Entonces, seguramente sí, la Premier League es de lejos el mejor campeonato del mundo.
0: Aquí estoy en la lista de los 10 últimos campeones de la Champions. Paris Saint-Germain, pues los últimos 2 años, francés, Real Madrid, Manchester City aparece el primer inglés, luego Real Madrid, luego Chelsea, otro inglés, Bayern Múnich, luego otro inglés, Liverpool, luego Real Madrid y Real Madrid. Para ser el dominador absoluto de las ligas, Iván Escobar, no parece que tuviera la cantidad suficiente de títulos en Europa para decirlo con ese aplomo o con esa seguridad de que soy yo, la Premier League, la más importante liga de todas.
3: Sí, sí, desde luego. Creo que a nivel nacional la Premier League es la mejor liga europea, incluso del mundo. Y ese dominio a nivel nacional quizá contrarresta con las competiciones europeas, ¿no? Como bien comentabas, tan solo hay un par de Champions League que han ganado los equipos ingleses. Si me voy a hacer una pequeña comparación, hemos empezado aquí en España con un par de partidos que son completamente intrascendentes. En cambio, la Premier empieza con un partido con el campeón por todo lo alto. Yo creo que esos pequeños detalles, como comentaba Piero hace unos momentos, marcan la diferencia de la que es para mí la mejor liga del mundo.
0: ¿Estamos todos de acuerdo entonces? ¿Es la Premier League la mejor liga del mundo? ¿Por qué en la época del Barcelona y de Real Madrid, en la época de Mourinho y en la época de Guardiola, que tantos duelos interesantísimos nos dieron, quizás el mejor equipo de la historia, el de Guardiola, era tan contundente decir, Fernando Petrocelli, que la Liga de España era la mejor liga del mundo? Me acuerdo que además la comentabas con mucha periodicidad en DirecTV y luego ya todo cambió.
4: Una época dorada, tenías al Madrid de Mourinho, tenías al Barcelona de Guardiola, tenías al Atlético del Cholo Simeone, tenías el duelo más atractivo a nivel mundial, a nivel de entrenadores y a nivel de jugadores, a nivel de historia, el superclásico, todo el morbo, las peleas, la paridad, aquella Copa del Rey que gana el Real Madrid al Barcelona con el cabezazo de Cristiano, después se veían en Champions, jugaban cada 10 días, era una locura, pero Y después llegó Neymar y después llegó Suárez. Entonces, hubo un momento donde España tenía

0: muchísimas figuras, pero yo coincido, para mí la Premier es la mejor por competitividad, por ritmo, por tiempo real de juego, por cómo cuidan cada detalle, por los paquetes gráficos, por las transmisiones, por la historia de los equipos. Tienes en segunda división equipos como el Middlesbrough o el Blackburn Rovers, ahorita subió el Coventry con Frankie Lampard, lo que decía el compañero, si no me acuerdo, creo que era Cristian o Iván, que el Tottenham estuvo peleando puestos de descenso. Yo creo que hoy es donde saca más brecha la Premier en comparación al resto, y tampoco creo que porque el PSG haya ganado dos Champions consecutivas sea sinónimo de que la Liga Francesa, no sé, sé que no lo dijiste, pero bueno, tampoco es sinónimo de que la Liga Francesa es la mejor del mundo porque tiene al campeón de la Champions. Para mí Francia no entra ni en el top 5. Así que para mí sí, la Premier League es la mejor del mundo y creo que cada vez saca más diferencia.
1: Pues, a ver, es muy atractiva, sin ninguna duda, pero realmente, ¿cuáles son los equipos que pueden ganar afuera hoy por hoy? El Manchester City es uno de ellos.
2: Pues el Chelsea.
1: Pero Chelsea ganó el Mundial de Clubes y en una época poco extraña.
2: Pero es un animador también. Extraño, es un animador
1: constante. Pero en Champions no ha pasado nada últimamente.
2: No, hace rato que no. Ahora, Steven, lo que pasa es que la gente tiende a confundir la mejor liga
1: con la más competitiva,
2: con los mejores equipos y por eso hay que hablar de competitividad. A ver,
1: o sea, Arsenal no lleva dos décadas sin llegar a una final de Champions.
2: Exactamente, pero a ver, puede que Barcelona y Real Madrid, meta al Atlético si quiere, sean más equipos que Arsenal, Chelsea y Manchester City hoy. Puede que eso sea verdad, pero cuando hablamos de liga en general, es más complicado ir a ganarle al puesto 18 de la Premier League porque está más cerca de lo que hace el primero que hacerlo en ese problema, que hay tres de un nivel superlativo y el resto no. En Inglaterra casi todos son de un gran nivel. El problema es que pues sí hay mejores equipos en el mundo. En Francia hay uno solo.
1: Manchester United, por ejemplo, ya no es un competidor serio internacionalmente.
2: Va a volver este año, bueno, va a esta temporada.
1: Estamos cada año diciendo lo mismo y no pasa nada. Newcastle, el nuevo rico, tampoco pasa mucho internacionalmente.
0: Pero escucha,
1: ¿no son muchos los equipos de Inglaterra que compiten?
0: Chelsea la ganó en 2021. City la ganó en 2023. Es decir, de las últimas seis Champions, dos han sido campeones ingleses y dos finalistas tuvieron al Arsenal y tuvieron al Liverpool en la 2021-2022. Es decir, se la reparten entre dos Francia, dos España y dos Inglaterra. No es que España ha ganado cinco o Francia ha ganado cinco. Hay una paridad absoluta. Es más, el equipo que más ha puesto equipos en la final es Inglaterra.
1: En los últimos cinco, sí. Si lo vamos a los últimos diez, aparece mucho más España. Ahora, Liverpool tuvo una época donde era normal verlo llegar a la final de la Champions. Se cayó. Sí. Liverpool no parece el candidato firme y fuerte de otras temporadas. Ahora apareció Arsenal. Pero aparte, digamos, de Arsenal, del Manchester City que están estrenando técnico y que es una incógnita, vamos a ver cómo le va, no parece haber otro equipo que uno diga, este es favorito a la Champions, a ganar la Champions. Como uno sí lo puede decir de Real Madrid, de Barcelona, de PSG y creo Bayern Múnich. O si hay un equipo que uno diga inglés, que uno diga este es tan favorito como el Real Madrid. Yo al menos no lo veo, Piero Piqué.
3: Bueno, es interesante lo que estamos planteando porque yo creo que la respuesta está justamente en lo que es la Premier League. Jugar una Premier League hasta el final, competir y luchar para la Premier, es muy probable que te mate en la Champions League, porque jugar cada tres días partidos de tan semejante intensidad puede que no te permita tener la doble competición hasta mayo. Eso es lo que ha pasado en los últimos años. Analizamos el caso del Newcastle, el nuevo rico. El Newcastle, cuando llegó a la Champions, le fue muy mal en la Premier. En el mismo caso, por ejemplo, el año pasado, el United, que no tenía competiciones europeas, llegó tercero. ¿Por qué? Porque no tenía el doble compromiso cada semana. Entonces, es un campeonato totalmente duro, tan duro, que los equipos es muy complicado que puedan competir en las dos competiciones. Entonces, ¿qué pasa? Que solo equipos como el City de Guardiola, el Arsenal del año pasado, o sea, plantillas excepcionales, perfectas, con 24 jugadores titulares, pueden llegar a tener la doble misión, ¿no? Y entonces eso es lo que pasa en la Premier League, mientras que Real, Barça pueden descansar en muchísimos partidos de la Liga, como puede hacerlo el París, como puede hacerlo el Bayern de Múnich en Alemania. En Inglaterra es imposible descansar.

0: llama Champions League. Tres.
1: Tres, sí.
0: ¿Cuántas ha ganado Chelsea? Dos. ¿Cuántas ha ganado Liverpool? Creo que son dos también.
1: La de Benítez y la de Klopp.
0: Por eso, muchas diferencias no hay. Aquí los que ganaban muchas eran Milan, que ya dejó de ganar, y Real Madrid, que es el que gana, y ahora Paris Saint-Germain. Pero
1: Bayern también tiene una cantidad.
0: Claro, pero a ver, el único que se salta la regla de ser constante finalista y ganador en Champions es Real Madrid. Los demás pelean con lo que pueden y están parejos.
1: Cristian Livas, ¿cuál es tan favorito para ganar la Champions a la hora de preguntárselo, como Real Madrid o Bayern o PSG de Inglaterra?
2: Si yo me tengo que arriesgar hoy, te diría que el Arsenal y el Manchester City. No, no más, ni siquiera el Chelsea lo pongo en ese podio. Pero bueno, después habrá que ver. Igual yo creo, bueno, lo que dice Piero es interesante, decir que para los ingleses no es tan importante la Champions como la Premier. Digo, por ahí tenga que ver con eso. Pero yo, cuando hablo de mejor liga, me parece que hay que poner las participaciones en Champions llegando a finales, o bueno, ganándola ni hablar, digo, pero... Y eso me parece que le baja un tonito a la Premier. A mí me gusta y coincido con todos que es la mejor liga. Pero yo creo que la mejor liga es donde juegan los mejores jugadores, y por mucho tiempo, como entraron capitales fuertes hace 15 años en Inglaterra, se llevaron a los mejores. Hoy ya están más repartidos. Hoy lo tenés a Mbappé en España, hoy el mejor jugador del Mundial va a España. Digo, y eso me parece que es un factor que hay que tener en cuenta a la hora de hablar de la mejor liga. ¿Dónde están las estrellas?
1: Sí, pero al decir que es más importante, o que puede ser más importante la Premier, yo me voy a el momento en el que se le exigía a Guardiola ser campeón de Champions. Porque decían, ya lo ganó todo en Inglaterra, parece que no tiene para dónde más crecer, lo único que le falta es la Champions para... decir que uno que este proyecto fue exitoso, y se lo exigían y se lo exigían y se lo exigían. Si fuera tan así, que la Premier es más importante que la Champions, no sé, me parece Iván Escobar que nunca le hubieran exigido tanto ganar la Champions a Guardiola como en su momento.
3: Justo lo que decías, y al hilo de lo que decía Piero, de que la Premier League es igual, incluso más importante que la Champions, quizá por eso le exigieron a Guardiola ganar la orejona con el Manchester City. Se gastó mucho dinero en ese equipo, los jugadores eran todos de calidad mundial, y lo único que le faltó a Guardiola, bueno, lo único que le faltaba, porque llegó a ganar la Champions, fue ese trofeo que es tan ansiado aquí en Europa y que es muy complicado de ganar, porque estoy muy de acuerdo con todo lo que habéis dicho. Al fin y al cabo, cuando juegas cada tres días, solo plantillas muy puntuales te permiten llegar con las piernas frescas a esos meses de marzo y abril, que es donde realmente se juegan los títulos.
4: Hay un tema, Steven, muy interesante, que es el reparto de dinero, que creo que eso obviamente le permite a los equipos modestos, chicos, los que están recién ascendiendo. Fíjate, el año pasado Liverpool recibió 181,5 millones de euros y el Arsenal 177, pero el último 110 millones de euros. Es decir, no hay una brecha, como creo que sucede mucho más en España o en Italia, entre Madrid y Barcelona y el resto del pelotón. Ni hablar los Getafe, los Almería, los Málaga, por mencionar algunos. Aquí todos reciben un muy buen dinero por los derechos de televisión, y eso les permite reforzarse de una manera óptima. Por eso la competitividad.
0: Petro, es que
3: de hecho,
0: el ejemplo, muchachos, creo que lo puede dar... Es más, el Wolverhampton, que terminó descendiendo esta temporada. ¿Cuánto pagó por John Arias? Pagaron 23 millones de dólares. ¿Qué equipo del puesto 17 al descenso se puede dar el lujo, por ejemplo, en España o en Italia, de fichar un tipo de 23 millones de dólares?
1: No, pues el Rayo Vallecano.
3: Ninguno.
0: ¿Ninguno?
1: Seguramente no podrá pagar más de un
4: millón. ¿Sabes tampoco, ni de nadie?
0: ¿Ah?
1: ¿Cuál, Petro?
4: No, que ni en Italia ni en Alemania. O sea, aquí como...
0: Ah, no, esto, claro. Chico. Claro.
4: Austero. En Italia y Alemania, olvídate que pueden fichar a John Arias. O el West Ham, que también trajo muy buenos jugadores como Somerville, que de hecho va a jugar la segunda división. Esa es otra. La segunda división de Inglaterra es mucho más competitiva que torneos de primera división en Europa. La liga belga, por ejemplo, que la liga rusa, y te puedo seguir mencionando.
1: Bueno, yo quería traer esto como reflexión, porque no sé si, a ver, es muy entretenida localmente la

0: Premier. Y claro que el dinero que mueve es muy importante para contratar jugadores y demás, pero a mí me parece que la de España y la de Inglaterra no están muy lejos. Y que es tan parejo que un día puede ser la mejor liga del mundo, puede ser España, el otro día puede ser Inglaterra. Pero como la vemos que tan lejos, tan a distancia del resto, no hay equipos de mucho nombre en Inglaterra, pero que no despegan. Caso Chelsea, caso Manchester United, el Tottenham se bajó. Estamos en un resurgir del Arsenal, pero que le costó 20 años hacerlo. El Liverpool que se cayó.
1: ¿Usted prefiere ver un Ipswich Town contra el Sunderland que un Rayo Vallecano Getafe?
0: También he visto fútbol muy malo en Inglaterra, ¿no? Todos los
1: No, no, no, no,
0: partidos
1: no.
0: son una
1: Pero
0: belleza
1: digo,
0: y terminan 3-3 y...
1: está bien, está bien. Pero la excepción es, o sea, es muy poca.
0: No sé. Le voy a preguntar a la gente
1: Claro.
0: si estamos sobredimensionando lo que es Inglaterra y estamos subvalorando lo que es España o la misma Italia, que yo, la verdad, me entretengo mucho viendo fútbol italiano, creo que soy el único porque todo el mundo le da palo al fútbol
1: Ah, no,
0: italiano.
1: claro,
0: Y
1: pero
0: yo me entretengo a mediodía, Lazio Milan sale
1: Ah,
0: divino.
1: no, pero eso es un partidazo,
0: Por eso,
1: Steven. No, pero
0: sale
1: anda a ver un
0: un
1: Salernitana
0: Napoli,
1: Parma.
0: no, pero perdóneme, un Napoli contra un Torino
1: No,
0: sale
1: claro,
0: divino.
1: porque está el Napoli.
2: Lazio te lo
0: El
2: regalan.
0: Torino también. Piero.
2: No, aquí en Italia tenemos una gran tradición con nuestra liga, o sea, en Italia. Se sigue muy poco en otras ligas porque la Serie A es histórica, entonces los expertos de fútbol aquí en Italia comentan especialmente la liga italiana y tenemos como referencia los equipos italianos, entonces es muy difícil juzgar las otras ligas de Italia porque el ojo de los observadores, de los analistas está todo en la liga italiana. Entonces, ¿qué pasa? En Italia tenemos una tradición muy fuerte, una tradición cultural que tiene principios de juego muy sólidos, muy definidos. Y eso conlleva con un fútbol que es muy diferente al que se ve en Inglaterra, al que se ve en España, al que se ve en Inglaterra o en Francia o en Alemania. En Italia se juega de una forma muy diferente. El foco principal de los equipos, de casi todos los equipos, es guardar el arco en cero, hacer partidos de físico, lucha, duelos individuales. Es un fútbol completamente diferente, ¿no? Que al ojo del señor italiano que está acostumbrado desde hace 50 años a ver fútbol italiano, le encanta eso. O sea, al aficionado italiano promedio le encanta ver sus partidos muy disputados, muy cerrados, con pocos espacios y con muchos duelos físicos, ¿no? Mientras que un ojo de un observador que puede ser en Colombia, puede ser en Estados Unidos, puede ser un austríaco, un alemán, llega a Italia y se encuentra una liga muy diferente a las demás. Entonces, claramente hay que entender lo que es la liga italiana antes de juzgarla, y después cuando uno ya entiende cómo se juega en Italia, ya puede verla con un ojo diferente. Entonces, un analista como Steven, que desde Colombia se asoma al fútbol italiano, sabiendo lo que conlleva el fútbol italiano, claramente se va a divertir muchísimo, porque si uno sabe lo que se espera, se va a divertir muchísimo, porque ve un fútbol de altísimo nivel. Claramente, sin más la plata que se veía en los años 90, donde los mejores jugadores del mundo iban a jugar acá, pero igualmente yo creo que después de la Premier y un poquito y los grandes equipos como pueden ser el Bayern, el Real, el Barça, el París, ahí viene ya la Serie A, ¿no?
0: Sí, porque además hay mucho, así como en la Premier, hay muchos equipos que son competitivos en Italia sin necesidad de tener la chequera de Juventus
1: Eso
0: o del
1: sí,
0: Milan.
1: eso
0: Por
1: sí.
0: ejemplo, usted ve a Napoli tremendamente competitivo, Lazio tremendamente
1: Claro,
0: competitivo.
1: pero estamos hablando de los más importantes también.
0: No, pero incluso un Bolonia se metió ahí a competir rudamente con los
1: Invíteme al de la
0: otros.
1: fecha 5 a ver a Monza Sassuolo,
0: No,
1: creo que es.
0: pero mire, el cómo se metió
1: Cómo juega muy bien.
0: a punta de buen
1: Un
0: juego. Es un
2: cuidado con
1: equipazo
2: la
1: que es.
2: Fiorentina, que gastó más de 100 millones este año y tiene a Mastantuono.
0: No le creo mucho a Mastantuono, pero gastaron en Mastantuono. O sea,
1: Oye, ¿sabe? A propósito de Mastantuono, el Mundial de Clubes, la cuenta oficial del Mundial de Clubes, postea videos todo el tiempo. Han posteado 15 veces el mismo video de Mastantuono en el Mundial de Clubes. La única gambeta que tiene en el último año y medio que fue con River. Dios
0: no,
1: mío.
0: pero no seas así con
1: Pero es
0: Mastantuono.
1: verdad.
0: Yo no es que le
1: Hay que
0: crea mucho
1: jugar,
0: Mastantuono, pero
1: Mastantuono. Hay que
0: tampoco.
1: jugar.
0: Vamos a la pausa,
1: Te va.
0: regresamos con el Mundial.
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9: Seguimos. 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AS Espacio Colombia. Voy a darle la oportunidad, don Andrés, para que sea usted nuestro modelo a seguir.
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9: No, pero como si fuera de ceros. 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
9: Ahí se abre el canal y usted...
10: Así, si quiere sí. Ponchalo acá.
9: Y ahí dice suscribirse y se suscribe.
10: Ya estoy suscrito, entonces
9: bueno, no le puedo... Bueno, ahí está. Es así de sencillo para que lo tengan en cuenta.
10: Hay 58.400 suscriptores.
9: Sí, señor. Cuando empezamos teníamos...
10: 12.000.
9: En febrero teníamos... No, un poquito más, como 18.000.
10: Ah, bueno.
9: Bueno, hemos crecido, por supuesto, y tenemos más de 115 millones de reproducciones en los últimos 45 días, nada más y nada menos. Nada menos. Oigan, el otro tema que viene a consideración con... Bueno, primero me sorprende mucho porque este programa, sin querer queriendo, adelantó que Lautaro Martínez podía ser una opción real
10: claro.
9: Para el FC Barcelona y hoy todos los medios, incluyéndonos a nosotros, ya lo damos es como información. Nosotros lo habíamos proyectado, decíamos, si no es Julián Álvarez, entonces es Lautaro Martínez. Querido Piero Piqué, decías, aquí nadie ha dicho nada sobre el tema. En las últimas 24 horas explotó el tema.
11: Ha explotado el tema, claro que sí, pero desde España, porque aquí en Italia no está sonando nada. Y como quedan tan poquitos días, un poco más de 10 días para el cierre del mercado, es muy complicado imaginarnos el Inter perder a su referente, a su estrella, en tan poquito tiempo, sin tener el tiempo para preparar un recambio, ¿no? Un sustituto. Entonces, aquí en Italia nadie ha hablado de esto. Todas las voces salen de España y han dicho también que el jugador estaría abierto a esa solución, pero hoy el Inter desmintió esto, que el jugador, según el Inter, no está abierto a nada y no ha llegado ninguna oferta. Entonces, claramente, si va a salir algo, tiene que ser en esos días, porque si no ya sería muy tarde para que pudiera avanzar esta negociación, que sería muy importante, ¿no?
9: No tiene una cláusula de salida Lautaro Martínez. Yo no sé si eso complique o facilite más la operación, Iván Escobar.
12: Yo creo que no hay operación. Yo creo que Lautaro no va a llegar al Barcelona. Es muy complicado que el delantero titular del Inter de Milán, a falta de...

0: 15 días, creo que son para lo que queda de un proyecto como es el Inter de Milán por el del Barcelona. Ojo, que para mí el Barcelona es claro favorito a llevarse la Liga y en la Champions la va a pelear, pero creo que el conjunto catalán no tiene la masa salarial para poder ejercer un fichaje de estas medidas, y menos habiendo pagado lo que ha pagado por Rodri hace poco más de 2-3 días. Entonces, yo creo que Lautaro se quedará en el Inter.
1: Es más fácil con cláusula, ¿no?
2: Sí, porque tú la pagas y ya está. Estás obligado a dejarlo ir.
1: Sí.
2: Aquí tienes que negociar.
1: Exacto, es horrible el ejemplo, pero es como ir a la tienda. ¿Cuánto cuesta la cláusula? Tome, me lo llevo.
2: Claro. Ellos decidieron no tener cláusula. A ver, Cristian Liva, ¿qué sabes desde Argentina?
3: Sí, a ver, es mejor tener cláusula, depende de la cláusula. Si le ponen una cláusula exagerada, como la que le pusieron a Julián Álvarez, que ni siquiera se condice con el salario, después es una traba muy grande. Nosotros tenemos hace un tiempo que estamos siguiendo lo de Lautaro y el Barcelona. El Barcelona evidentemente lo quiere. Hemos hablado con Piero en este programa diciendo él que es el capitán del Inter, que es intransferible. De hecho, el Inter lo declara intransferible. Pero yo digo, en estas operaciones vos podés declarar intransferible a un jugador hasta que te hacen una oferta real que te empiece a gustar. Por eso digo, el Barcelona todavía no hizo una oferta, no puso plata sobre la mesa. Veremos si realmente avanza el Barcelona con la operación y le pone la plata, a ver qué pasa en el Inter. Y con respecto a lo que dice que Lautaro está negado a esa posibilidad, bueno, al Inter no le queda otra que decir eso, pero yo estoy seguro que Lautaro se iría al Barcelona, pero con los ojos cerrados, porque ya necesita un cambio en su carrera. Y la verdad que el desafío del Barcelona hoy con los jugadores que compró es muy tentador. Y encima, yo otra cosa digo, el Barcelona... Para mí no se va a quedar sin 9, va a ir a buscar uno. Y si va a ir a buscar un 9, plata va a tener que poner. Y me parece que el más apto para esto es Lautaro. No digo que se vaya a hacer, digo, nosotros seguimos de cerca el caso y creemos que el Barcelona un movimiento va a hacer en estos días. Después que el Inter le responda lo que hoy está respondiendo públicamente es otra cosa. Pero cuando la plata aparece ahí, ciertas operaciones se van destrabando.
2: ¿Qué dice el diario AS España en su cuenta de Instagram? Lautaro es el 9 elegido por el Barça. El FC Barcelona ya se ha reunido con su representante. Lautaro dio su visto bueno a una posible llegada a falta de que comiencen las negociaciones con el Inter. Tiene 22 goles, 6 asistencias en 41 partidos en la última temporada. Es un bárbaro. Es un goleador tremendo, una máquina de hacer goles. No es el jugador que más aporte desde el punto de vista colectivo. Eso me llama la atención porque el Barça necesita
1: suelo. Es un finalizador.
2: Ahora, no es un tronco, ¿no? Pues no es el típico palomero que tiene que estar solamente bien ubicado. Pero en la elaboración no es Harry Kane, está lejos de ser Harry Kane.
1: Pero era muy desequilibrante también en el uno contra uno. Lo recuerdo mucho en Racing también. Era un jugador mucho más hábil de lo que es hoy en día.
2: Tiene buenos movimientos, no es que sea un regateador, pero tiene unos movimientos.
1: Sí, tiene muy buenos movimientos. Ahora, estaba haciendo memoria. Puede ser muy similar a lo que le terminó pasando en su momento a Mauro Icardi. Mauro Icardi era goleador, era referente del Inter. Y se demoró, y se demoró, y se demoró. Y el día que se fue, no se fue viejo, porque no es un jugador viejo ni siquiera hoy. Pues se fue a un Paris Saint-Germain donde duró muy poco y donde salió por la puerta de atrás.
2: Sí, no pasó con él absolutamente
1: nada.
2: O sea, ¿eso quiere decir que usted no se movería del Inter?
1: No, yo sí me movería, pero es el momento. ¿Es ahora o no es nunca? Si no es en esta, yo creo que ya no fue.
2: ¿No es el momento o es el momento, Fernando Petrocelli?
4: Yo creería que sí, pero bueno, el Inter tiene otras pretensiones y planes. Es su número 9, es su goleador, es su capitán, es su emblema. No piensan debilitarse de esa forma. Ya el año pasado, incluso con Lautaro, perdieron con el Bodo en Champions, que fue un golpe muy, muy duro. Y también se dieron puntos o se dieron en otras competiciones. Así que sí, Lautaro, al igual que Julián se muere por salir del Atlético de Madrid, pero cuando tu dueño no te quiere dejar ir o quiere mucha plata por ti, no hay más para dónde agarrar. Yo sigo pensando que la opción de Oyarzabal es muy buena, no creo que sea tan costoso, ya conoce a la mayoría de jugadores de Barcelona porque fueron compañeros en la selección española. Esto no es que es una información, esto es simplemente un análisis. Pero a mí le caería de maravilla Oyarzabal, pero bueno, es el bastión de la Real Sociedad y tampoco creo que sea muy fácil su salida.
2: Si no consigue 9 el Barcelona, ¿cómo se pararía en la cancha Iván Escobar? ¿Con extremos y con un falso 9?
0: Yo creo que sí. Yo creo que la opción del falso 9 no, no la descartaría. Aún así, yo creo que va a llegar a un 9. Es mi opinión. Evidentemente no tengo información, pero yo creo que llegará a un 9. Sin embargo, el Barcelona ya sabe jugar con un falso 9. Lo demostró en la época de Guardiola y creo que ahora el fútbol ha evolucionado hasta ese punto en el que hay veces que puedes ganar un partido sin tener un 9. La selección española ha ganado un Mundial sin tener un 9 referencia en el área estilo Haaland, que sería el 9 clásico del fútbol. Y el Barcelona, que está gran parte de la selección española, creo que no tendría ningún problema en jugar sin una referencia dentro del área.
2: Mire cómo se pararía el Barcelona, Andrés, sin un 9. No lo sé. Ustedes me dicen si estoy equivocado o si... porque me lo acomodan así. Koundé, bueno, Joan García, por supuesto, en el arco.
1: Sí.
2: Koundé lateral derecho, Cubarsí y Martín en la línea de centrales. Balde, Pedri y Rodri, Olmo, Lamine Yamal, Rafinha y Gordon como falso 9.
1: No, Gordon no es falso 9.
2: Gordon es extremo izquierdo.
1: Es más, le creo más a Rafinha. Sí, Petro, le creo más a Rafinha.
2: ¿Por qué?
1: Porque tiene más características de interiorizar. Gordon es un jugador que vive de la banda. Él necesita de la banda para su fútbol.
4: Sí.
2: No lo sé. ¿Cómo lo ven ustedes, compañeros? Piero Piqué en Italia.
5: Bueno, hoy en día el 9 sabemos que es un lujo, ¿no? Los grandes equipos del mundo invierten en un 9 cuando tienen una gran generación de juego que les permite tener un referente en el área que pueda ejecutar todos los balones que llegan por ahí. El Barça es un grandísimo ejemplo de esto, es un equipo que produce una cantidad de oportunidades de gol cada partido que cualquier jugador que se encuentra ahí la puede meter. Entonces, hablamos de Rafinha, que puede hacerlo muy bien, pero podría hacerlo también Gordon, porque es un jugador muy rápido, que sabe leer el juego y tiene mucha hambre para llegar antes en los balones, porque tiene unas características muy británicas. Entonces, yo me lo veo tranquilamente jugando ahí de falso 9. Entonces, igualmente, Flick justamente hoy declaró que están buscando 9 y que quiere el 9. Eso seguramente es cierto y el Barça lo necesita porque... sería llegar a un nivel superior de fútbol para ellos. Pero también estoy seguro que su propuesta de juego se puede también medir con un falso 9 y puede ser cualquiera.
2: ¿Ha cometido un error el Barcelona en haber dejado ir a Lewandowski sin tener su 9 contratado, Cristian Liva?
3: Probablemente, pero yo creo que el Barcelona nunca pensó que iba a vivir esta situación. Yo creo que entendió que se podía llegar a dar lo de Julián Álvarez realmente, y la verdad que, sin faltar de respeto a Lewandowski, era un cambio premium el que hacía, se traía tal vez al mejor 9 del mundo. Bueno, ahora se le ha complicado, pero yo también coincido con Piero, digo, el Barcelona va a tener que traer un 9 por el volumen de juego que tiene, y aparte me parece que está en su punto cumbre. Cuando le consiguió un socio a Yamal, digo, la llegada de Rodri me parece que es importantísima para Yamal, digo, y lo único que necesita ahora es un 9 para poder descargar todo ese fútbol que van a generar. Y me parece raro que se resigne a jugar con un falso 9. A ver, hay muchos equipos que lo hacen, pero me parece que no va a parar hasta conseguir un 9. Quizás bajará la opción e irá a un 9. Ahora, si cometieron un error con Lewandowski, yo creo que ellos estaban seguros que iban a tener un 9 de primera línea para este campeonato.
2: Pero si no lo consiguen, se habrá decretado ese error, dejaría que Lewandowski, sí, ya no era el mismo, es cierto, pero que seguía teniendo una cuota goleadora importante, pues, digamos, de Oyarzabal al Lewandowski viejo que es hoy, yo prefiero al Lewandowski viejo de hoy, no a Oyarzabal, con todo y que puede ser una salida fácil, comillas, de la situación. Pero esto me lleva a hacerme otra pregunta con todos ustedes. Y por supuesto a la gente que opine a través del canal de YouTube de AS Colombia y de Caracol Radio, AS Espacio Colombia. ¿Los extremos han reemplazado de alguna manera al 9? Porque hoy no hay muchos 9. Miren la dificultad del Barcelona. Es que aquí tengo los nombres que maneja el Barcelona en caso de no darse lo de Lautaro Martínez, ni tampoco lo que pasa con Julián Álvarez. Luis Javier Suárez, que ya lo hemos venido comentando, colombiano que está en Portugal. Sí. El otro es Tresoldi, un pelado, tiene, creo que son 21 años. Nicolás Jackson, Gabriel Jesús, que no es ningún goleador, ¿no? Parece que es un jugador que acompaña al delantero, pero no es goleador. Víctor Gyökeres, que en Arsenal es suplente.
3: Suplente.
2: O sea, realmente son nombres, pues, que uno dice, no, no, o sea, no son... los grandes delanteros de una época, los Luis Suárez de una época, los Eto'o de una época, los Lewandowski, se acabaron. Pero entonces, Steven, ¿los extremos son los nuevos nueve?
1: Le respondo. ¿Cuál es el nueve del Paris Saint-Germain?
2: No, no tiene...
1: Gonzalo Ramos.
2: No, pero Gonzalo Ramos no
1: pero
2: tiene...
1: Pero es suplente.
2: No, por eso.
5: Gonzalo Ramos está en el Milan. Lo compró el Milan.
1: Bueno, se fue al Milan. Exactamente. O sea,
0: Ferran Torres.
1: También es una... Oye, Ferran Torres.
2: Que Ferran no es un 9-9 en característica.
1: Que Ferran Torres no es 9, claro, como tal. Entonces, el fútbol...
5: Que no hay 9.
1: En el, claro, porque hay mucho poderío que te condiciona y normalmente los equipos grandes tienden a tener que abrir bloques bajos. Entonces el 9 de área ya no le sirve. Entonces, ¿cuál es el que te sirve? El que va por fuera, el que te gambetea y el que te soluciona. Y eso el 9 clásico no lo da.
2: O sea, sí, los extremos cambiaron el fútbol y hoy no se necesita de un 9, Fernando Petrocelli.
4: Así se necesita de un 9. Yo no creo que ahora debamos depender solamente de jugadores que apuestan al uno contra uno, son veloces. Porque los extremos tienen gol. Obviamente el extremo te da asistencia, te da retroceso, en algunos casos recuperación, pero Lamin tiene mucho gol, Gordon tiene mucho gol, que hablaban justamente de Gordon y su mundial en Inglaterra, pero yo no creo que el 9 deba desaparecer o ya sea prescindible. Solamente, bueno, hay equipos que juegan con otra fórmula, pero todavía hay muchos equipos que dependen de un delantero centro, muchísimos en el mundo.
1: No, por ejemplo, el Bayern, ahora... Es un 9 que no juega de 9.
2: No, pero
1: es un 9 que juega de todo.
2: Es un 9. O sea, independientemente de que sea tan bueno.
1: Claro.
2: Independientemente de que sea tan bueno haciendo mil cosas, Harry Kane es un 9.
1: Claro, Steven, pero yo creo que Kane es el mejor ejemplo posible para hablar del 9 hoy. Si el 9 no se reinventa, si el 9 no sale del área, como lo hacía Benzema en el Madrid, como muchas veces lo hizo David Villa en el Barcelona. Oye, el 9 está frito, está liquidado.
2: Aunque okay, Erling Haaland tiene menos movilidad que Harry Kane.
1: Claro, pero en los grandes partidos, ¿cuántas veces ha aparecido Erling Haaland?
2: Muchas veces.
1: Con el City, en ninguna final ha marcado.
2: No, pero
4: si viene de un mundial espectacular, ¿de qué estamos hablando?
1: Sí, no, sí, pero digo a nivel de clubes.
2: A esta altura vamos a discutir a Erling Haaland.
1: No, pero a nivel de clubes, en ninguna final ha podido marcar.
4: Pero si Haaland se cansó de hacer goles en el City, se ha cansado
1: claro,
4: de hacer goles.
1: Pero las finales que son las que importan no ha podido. Yo no digo que sea un mal jugador, pero Haaland también tiene que reinventar su juego porque muchas veces lo aíslan y cuando pero el fútbol te aísla.
2: Es posiblemente el mejor 9 del mundo. ¿Cómo?
1: Está perfecto, pero hay que ser el mejor 9 contra el Ipswich Town o contra el Liverpool en la final de la Champions.
2: O sea,
1: ese es el problema.
2: Pero el tipo marca 8 goles sí. En la Champions que gana el City. No sirvieron los 8 goles.
1: No, está bien, Steven. Pero lo que digo
2: pero
1: hoy...
2: el partido contra el Inter fue tan cerrado y el Inter estuvo tan cerca de ganarlo y tuvo cerrado. Tan pocas opciones el City que es muy complicado
1: está
2: juzgar
1: perfecto.
2: A Haaland por
1: ese
2: partido.
1: Es que yo no lo estoy acabando, pero estoy diciendo que las características de Haaland, del delantero de toda la vida, hoy escasean. Hoy hay que ser Haaland para que un delantero de esas características brille. Cambió Harry Kane, que se reinventó, que es un delantero que sale, que te juega, que te administra, tiene muchas más posibilidades de brillar por encima de los extremos.
2: Sí, o ser Mbappé, que eres un extremo, eres un 10, eres un 9, pero Mbappé
1: ahora,
2: solo uno.
1: Haaland en el City, más allá de su capacidad goleadora, nació por una necesidad. Y fue la necesidad de Guardiola de cuando los equipos se encerraban y no encontraba las soluciones con los extremos.
2: Levantar el balón.
1: ¿A quién tengo que tirarle un pelotazo? ¿A un 9? Bueno, me traigo el más grande, el más alto, el más imponente del mundo, y ese es Haaland.
2: Iván.
0: Yo no puedo estar más de acuerdo con vosotros. Creo que los extremos son necesarios, pero el 9 es la única figura, junto con el portero, que tiene que haber en un equipo de fútbol. Porque cuando se te complica el partido, necesitas a un tío de 1,90, de 2 metros ahí para rematar balones y es la única solución que tienes. Y creo que el Madrid lo ha demostrado en los últimos años. Fichó a Joselu porque no tenía un 9 y le dio un pase a la final de la Champions contra el Bayern de Múnich. El año pasado sale la figura de Gonzalo García, un tío que solo sale a rematar balones. Este año Gonzalo se ha ido a la Premier y el Madrid ha fichado a Carlos Espí de 1,96, un tío que va a salir a rematar balones. Es decir, ahora mismo los extremos tienen más marketing que el delantero. Puedo estar de acuerdo, pero creo que no le han quitado el puesto.
1: Todos esos son suplentes, ¿no? Hoy el 9 es suplente. Hoy la idea del 9
2: es... Sí, pero lo que dice Iván depende. Es que lo tiene. Igual lo tiene.
1: No, no, claro. Hay que tenerlo porque habrá que tirarle centros. Así como entró José Lu aquel día a empujar la pelota. Porque no había qué más hacer.
0: Fernando. Claro, porque es que solo hay uno.
4: No, es que, estoy desconcertado. Estamos discutiendo si el 9 debería dejar de tener protagonismo. Es algo que yo sinceramente es insólito. O sea, ¿qué quieren que le diga? Estoy sin palabras. No, desaparecer un 9 en un equipo, si es el tipo que te gana los campeonatos, si es el tipo que te saca la papa cuando se están quemando, si son los que habitualmente ganan los balones de... No.
2: Bueno, pero el que quiere refundar esto se llama Andrés Díaz.
1: No, pero...
2: Yo no estoy ahí.
4: No, pero, exacto, no, pero... La culpa es que nos metió en este rollo. Yo no sé.
1: No, pero es verdad. Pero dígame que no me había ganado los balones de oro.
4: Pero ¿verdad que el Dortmund tiene un 9, el Bayern tiene un 9, el Arsenal tiene un 9?
1: Claro, pero de características.
4: El Madrid tiene un 9.
1: Claro, pero de características
4: Argentina tenía dos 9.
1: ¿Quién?
4: Con el pasión 2002 con Crespo y Batistuta, es cierto.
1: No, claro, pero 9. ¿Hace cuánto?
4: O sea, pero ya va. Espérate, Julián y Lautaro fueron del Mundial ahora.
1: No está bien, claro. Argentina, pero claro, Pedro, hoy...
4: Que para ti Argentina sí, tenía que sí, jugar con
1: está
4: con
1: perfecto.
4: De nuevo, pero, con Nico González.
1: Pero Julián es un 9 de condiciones diferentes, no es un 9 al que le tiras la pelota que gane por arriba. Es un 9 que sale, pero que te encara.
4: O sea, 9
1: eso es lo que yo digo.
4: Demasiado.
1: Claro.
4: Debería, aparte de dejar al Lukaku, que mira lo que hizo Lukaku con Bélgica en el Mundial.
1: Exactamente.
4: Te volteó la partida siempre.
1: Exactamente. Entonces a veces nos pasamos buscando el número 9, el número 9 como Luis Suárez, como Falcao, no lo vamos a encontrar. Porque hoy ya pero no ya se va. Juega eso. Hoy
4: Ronaldo
1: no juega
4: Fenómeno era un 9, pero no era un 9 a la vieja usanza.
1: Exacto.
4: Romario era un 9, pero no era un 9 tanque.
1: Claro.
3: O sea, Andrés.
1: Sí.
3: Sí, no, déjame agregar acá con respecto, a ver, vos decís lo de Julián y yo coincido. A ver, pero Julián es un 9 más completo, pero no es, eso no lo hace dejar de ser 9. Es un recontra 9, lo que pasa, tiene otras características, puede patear tiro libre porque tiene una buena pegada, se sale un poquito del área para ingresar con pelota dominada por momentos. Digo, es un recontra 9, pero más completo. Y ahí es lo que yo también hacía la diferenciación con Lautaro. Y es verdad que Argentina fue a jugar con dos, o sea, fue al Mundial con dos 9, con Lautaro y Julián. Incluso los puso juntos en cancha también. Estuvieron hasta jugando juntos. De hecho, cuando llega el gol de Enzo contra Egipto, es una jugada que hacen los dos 9 y le tiran el centro ellos, Lautaro, a Enzo. Y el gol más importante que hizo la Argentina en esta Copa del Mundo, que fue el segundo Inglaterra, lo hizo en posición de 9 clásico. Fue Lautaro en posición de 9 clásico.
1: Claro, lo que pasa es que también hay que diferenciar el 9 posicional o el 9 funcional. El 9 funcional es Mikel Oyarzabal. Yo creo que, claro, tiene todas las características porque jugó mucho tiempo y tiene el lomo y demás, pero funcional sigue siendo Harry Kane, que te abandona. Funcional es Lautaro no, sino Julián Álvarez. Posicional, sí es Lautaro. Posicional es Lewandowski. O sea, yo creo que hoy es más del 9, el fútbol moderno es más del 9 funcional que del 9 posicional de toda la vida. Eso es lo que quiero decir.
2: Bueno.
4: Pero es que había el número 9 funcional hace 30 años.
1: Claro, pero
4: o que era Romario,
1: pero no
4: o que
1: con
4: era
1: el por, claro, claro, Petro, pero
4: Ronaldo,
1: pero no en la generalidad, Ronaldo. Pero no en la generalidad. Lo que pasa es que hoy los 9 están perdiendo el espacio con los extremos que van para adentro.
2: Ah, pero también hay unos 9. A ver, Gabriel Jesús es un tipo muy polifuncional, pero no tiene la cuota goleadora de un Haaland.
1: Pues un 9 que no hace goles.
2: No, él hace, pero de vez en cuando.
1: Joker es un 9 que no hace goles. Hizo goles en Portugal, en Inglaterra no hace goles.
2: Bueno, estuvo bueno el tema. Nos vamos, sí, claro. Gracias por estar con nosotros aquí en AS Mundial. Siempre nos encuentran en AS Colombia a las 6 de la tarde y a las 9 de la noche en Caracol Radio. Abrazo para todos, chao.
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